0: es un saque que se entrena.
1: Hay complicado, claramente, sí. Porque está donde la central está en posición 2 y la opuesta en 3 y tienen que cruzarse al momento de...
0: Ahora al fondo. Ay, se les fue.
1: Pero muy bien.
0: Era muy bien pensado, dos cortos y el tercero largo.
1: Y bueno.
0: Un poquito fuera, pero... Bien, bien, cuando Taipei, a pesar de que decíamos la diferencia de estatura, la diferencia física, alcance, haciendo un muy buen partido. Vamos, ¿a quién busca? Excelente, al bloqueo, usa, para mí eso fue bloqueo. Pero no reclamaron, ¿eh? Desde acá me pareció, que no sé si fue el fleje, pero no reclamaron. Así que, punto para... Turquía, cuando va Vučončić al servicio, pone la recepción. Ay, se le va. Obviamente está buscando Shang ahí en ese ataque. La puta estaba buscando sacarse el bloqueo, por lo tanto, claro, se giró mucho para salir por la calle.
1: Sí, lo que pasa es que técnicamente, claro, se giró mucho, claro. Porque ya está en la paralela.
0: Totalmente.
1: Pero está muy bien la intención, eso es lo que tiene que buscar. Con su altura no puede pasar por arriba.
0: Excelente, ahí sí. Hace rato que estaba Shang tratando de usar el bloqueo y ahora sí le resulta la punta, la número 22 para China Taipei. Eso es lo que necesitaba, porque en ese bloqueo, claro, está Visit Yolo, que tiene un bloqueo muy alto también junto a Turkisher. ¿A quién busca? Ay, excelente la defensa.
1: Toca.
0: Hay bloqueo, sí, y es punto para Taipei. Muy inteligente lo que está, cómo está jugando China Taipei, lo decíamos.
1: Muy sí, muy bien. Están teniendo un pase muy bueno y están buscando. Claramente el de buscar las manos se me puede ir un poquito para afuera, pero están buscando usar todo el tiempo.
0: Bien, el servicio ahí de Shen. Turkisher. Es muy bueno lo que hace ahí.
1: Sí, ahí queda uno
0: contra
1: uno.
0: La capitana del equipo turco.
1: La central no llega a cerrar a posición 2, así que sola. La ventaja la tiene el ataque.
0: Sí. Cuando la cuenta, 7 para Turquía, 5 para China Taipei. Al servicio, Chalayandere. La opuesta de Turquía. Es bueno el saque, buena la recepción. Excelente. Ay, ahí se le fue. Una pequeña descoordinación, pelota libre. Es lo que hace Turquía. Pensé que esa pelota no había pasado. Busca a Turkisher. Capitana, sale. Bueno, el bloqueo. Excelente el bloqueo. Irsi Yolo es que está. Tiene muy buen bloqueo. Muy buen alcance también.
1: Tiene un buen bloqueo. Sí. Creo que la armadora debería buscar un poco más su puesta, ya que le ha funcionado. Cuando ha salido por ella.
0: Totalmente. Es que además es su principal anotadora. Chalayander es la principal anotadora al servicio, ahí en pantalla.
1: Le metió las manos.
0: Invasión, sí, totalmente. La pelota ahí molestó a la armadora, invadió el espacio de la armadora para poder seguir jugando. Y el punto es para China Taipei. Qué buen servicio, muy bueno lo que hace Chang. Turkisher ahí usa el bloqueo de Taipei, que es un bloqueo más bajo.
1: Sí, pero a pesar de que sea un bloqueo más bajo, mira, la pincharon. Lo tocó igual. Claramente salió fuera de la cancha, más difícil para la defensora poder sacarla, pero están ahí.
0: Están marcando bien, pero se complica ya por un tema de estatura.
1: Ahí van a ganar, claro.
0: Sí, sí. Pues va ancha esa pelota, lamentablemente, Shan Shushun.
1: Y el problema de Taipei está siendo el K1, que es de la recepción. Sí, sí. Ahí les cuesta salir un poquito más, a pesar de que la recepción está llegando positiva.
0: Kishar lanza el balón para afuera y es punto. Vamos, a punto acá. Taipei con Turquía, fíjate que este partido está más peleado que el de Estados Unidos con China.
2: Absolutamente. Hay mucha gente en nuestro canal de YouTube preguntando acerca de este nombre, ¿no? China Taipei, el nombre que utiliza... las competencias deportivas Taiwán, sí. Ya se lo vamos a contar.
0: Sí, ya se lo conté. ¡Ay, pasó esa pelota! ¿Cómo pasó? Excelente ese toque. Muy bien la libero. Llegó ahí Jay Nash. ¡Qué bien, Chalayandere! Pero defiende muy bien Taipei cuando se va en ese bloqueo. Tremendo el bloqueo de Mirda. Excelente, mira, ahí está.
1: No, sí, China,
0: buena la pelota.
1: Taipei está haciendo todo bien. El tema es que el ataque les va a costar mucho.
0: Y ahí está adelante, además, de Mirdá con Vigigliolo, que es muy alto el bloqueo. Ahí, excelente. Sí. Me parece que hubo roce. No, pero dice que no toca. Yo creo que le había pegado, pensé que le había pegado a la central que estaba en el bloqueo. Parece que fue la línea, fue el fleje y...
1: Me parece que pidió el sale.
0: Sí.
1: Igual puede ser que haya tocado, la verdad que la pelota salió... Se fue mucho para el lado. No, no pidió nada. Pidió
0: no,
1: tiempo.
0: Yo creo que pidió tiempo, sí. Sí. Inmediatamente les traducimos lo que está diciendo.
1: Maite nos traduce esto.
0: Claro. Ahora, convengamos que yo creo que es un equipo que está jugando bastante ordenado dentro de las características que tiene este equipo, que es un equipo más bajo, defiende muy bien, recibe muy bien y usa muy bien el bloqueo.
1: O sea, Taipei está jugando.
0: Está jugando.
1: Está jugando. Le falta finiquitar el punto que claramente les va a complicar un poco más por la diferencia de altura que tiene con Turquía, pero están defendiendo, están sacando bien, están recibiendo. Sí.
0: Al servicio, Vigigliolo, para Turquía. Directo, punto directo. Ay, qué buen saque a la zona 5, pero esquinado, esquinado. Y es un ace, ace.
1: Ante la duda siempre se le pega.
0: Ante
1: pero,
0: la duda, pégale.
1: Pero fue un buen
0: saque. Vigigliolo nuevamente. Qué, es muy buena el atacante, la 22. Chang. All by. Le da con toda esa pelota. Se va fuera el bloqueo. Es un equipo
1: está,
0: claro.
1: Está claro, mira.
0: Está llegando.
1: Están está tocando llegando, la pelota.
0: Sí, sí. Estaban marcando la muy bien su extremo.
1: Están en juego. Yo creo que si Turquía baja un poquito, Taipei se mete totalmente.
0: Ay, ay, ay. Ahí complica la recepción, lamentablemente, de la líbero. Punto directo.
1: Tiene buen saque.
0: Muy buen,
1: el balón.
0: Muy buen saque. Nada que hacer.
1: Siempre
0: muy
1: en esos buen saques se recomienda tomar el balón más adelante. Que no,
0: fuera,
1: no
0: fuera,
1: esperar
0: fuera
1: a que caiga. Porque cuando el balón baja, el centro de gravedad de la jugadora es donde más flota. Donde más cuesta recibir. Pero hay que tomarlo con los brazos separados del cuerpo y atacar el balón.
0: Totalmente. Vigigliolo lanza fuera, punto para Taipei. Cuando íbamos al servicio. Taipei es Shen Xi. Nuevamente, All Pay. Le pega con todo. Bien. Bien usado. Bien la defensa ahí, Turquía. A quien busca, All Pay, que sale por la punta. Extraordinaria la jugadora. Número 20, la punta. All Pay le da punto para Turquía.
1: Sí, bueno, la punta de Turquía, mira, tiene toda la facilidad para poder atacar a la paralela. Y más que paralela, 1-6, porque la armadora le da mucha ventaja. Sí.
0: Al servicio, Dermida, armadora de Turquía, y ahí, no sé, tengo mi duda si es que no invadió un poquito, pero no la cobró.
1: No, creo que es que lo que pasa no es que la armadora no llegó a armar, entonces ahí no molestó en nada.
0: Usonjic, no, pero le podría haber cobrado invasión, si la pelota hubiese estado más del lado de China Taipei. Mirdá, continúa al servicio. Es buena la pelota que arma y que pega China Taipei. All Pai. Uy, casi. La pelota rápida, bien defendida en todo caso por China Taipei. Le faltó un poquitito. Le dice el coach, el técnico de Turquía. Vamos, vamos, sigamos, sigamos.
1: Ataca por arriba el bloqueo.
0: Es buena la defensa de Shang.
1: Sí. China Taipei tiene que seguir buscando las manos, más que buscar cancha.
0: De Mirdá, al servicio. Nuevamente busca a la punta de Taipei. Cuando vemos el ataque de Shang, es buena la defensa. Chalayandere, le va ancha la pelota a Chalayandere y es punto para Taipei, que sigue con vida.
1: Talent.
0: ¿Talent?
1: De fuera adentro, creo.
2: Entretenido el challenge.
0: Sí. Vio el pero yo la vi
1: muy
0: 10
1: fuera.
0: Metros fuera. Bueno, exagero un poquito, pero ya, medio metro fuera.
2: Oye, mientras le conté.

0: Estamos a la gente que nos está acompañando y que pueden tener una segunda pantalla, que el canal de YouTube de CNN Chile también está transmitiendo el partido de Chile y Puerto Rico. Por ahora, Puerto Rico arriba, 14-6.
1: Vamos Chile, vamos Chile. Tenemos que llevar este triunfo para Chile. Esto nos da una posibilidad de poder crecer uno o dos puestitos en el ranking FIFA. Si Chile le gana a Puerto Rico.
0: Las chiquillas, los fanáticos históricos del fútbol, no les gusta el VAR. A ustedes. En el,
1: no
0: en,
1: les
0: en,
1: gusta el VAR, sa.
0: VAR con B corta. A ustedes. En la pasión del voleibol. ¿Le gusta este tipo de tecnología?
1: A mí me encanta. ¿Sí? A mí me encanta. Sí. Porque están, el ojo te puede engañar y de repente un toque de la pelota milimétrico en la línea te puede definir un campeonato.
2: Lo que pasa es que dicen como que pierde la emoción del juego, pero al contrario, o sea, el estar esperando ver el challenge, si es tu punto o no, es otro tipo de emoción. A mí la verdad que sí me gusta.
1: A mí me gusta mucho.
0: Después nos vamos a un VAR entonces.
1: Sí, después nos vamos al VAR, sí. Y en Demirda a Chalayendere. Y en la defensa, ¿a quién busca? Qué bueno ser lo que... Ahí el tema, fíjate, creo que me parece que hubo como demasiado avisada esa armada de la...
2: Muy avisada hacia la red, sí. Mira, y además el atacante fue a pegarle totalmente hacia adentro, entonces debería haber buscado quizá una más diagonal corta.
1: Sí, o... sí, me parece que ahí fue una mala decisión de la armadora, de su armadora, Shen, la número 9. El servicio al pay, es buena la recepción, ¿con quién sale? ¿A quién busca? Buena esa pelota, excelente. Shen Jingji, la punta de 1.70 m, sale por 2. Excelente la pelota, porque la cambió, sí. Usó el bloqueo.
2: Sabes que estoy viendo que los cruces de Taipei son muy avisados.
1: Muy, muy avisados, sí.
2: No es como una jugada, sino sí, que sí, la punta directamente se viene hacia 3.
1: Shen iba al servicio, busca a Turkishar. Bien la defensa, excelente Shang. Buscan a Shang nuevamente, que defiende. Y además pega y le da el punto. Punto para China Taipei.
2: Es el juego que tiene que hacer China Taipei. Eso es lo que les queda, la verdad, porque en altura y en potencia gana Turquía.
1: Al servicio continúa Shen. Cortito, ahí se le fue. Y ahí se le fue otra vez arriba. Excelente. Qué pelota más linda esa. Shen Junju le da a esa pelota la clava. Estábamos hablando, Nico, hace un ratito tú hablabas de China Taipei, que quería, por qué era China Taipei, porque iba con ese nombre, que en realidad vendría a ser Taiwán, y es un tema básicamente político.
0: Tal cual.
1: Y por lo mismo, cuando no hay un reconocimiento como un Estado, en este tipo de eventos deportivos, ellos prefieren en el fondo participar como China Taipei, con otra bandera, etcétera.
0: La presión internacional que genera el gobierno de Pekín, ¿no?
1: Así es.
0: La vieja política de una sola China.
1: Así es. Ahí está la salida. ¿Con quién? Con Turquilla, la capitana. Uy, el engaño de esa malla. Pero esa pelota, fíjate que era muy sacable.
2: Muy, muy sacable. No le pegó bien.
1: No.
2: Además tocó la red, entonces...
1: Mira, ahí le dio un tiempo,
2: sí,
1: incluso...
2: le da un tiempo para poder sacarlo.
1: Para poder sacarlo. Bueno... Ay, se le va el servicio. Ahí, bueno, un error comete cualquiera. Con esta ventaja,
2: sí,
1: lo importante,
2: van 21-12.
1: Sí, lo importante, sí, es que no se relajen tampoco, ¿eh?
2: No, o sea, a China Taipei lo veo distinto que China. Sí. Siento que cada punto, independiente del resultado, lo están celebrando a full. Entonces, como dije, Turquía le da un chance y se mete.
1: Chalayandre al ataque, ahora busca a Turquilla, a la capitana. Bien la defensa. ¿A quién le da Shen? Ay, es que ese bloqueo es muy alto. Lo veníamos diciendo hace rato cuando se junta precisamente Visir Yolo con Demirda. Es un bloqueo muy alto.
2: Sí.
1: Y ahí está, era Chalayandere, no, que estaba así.
2: Sí. Si te das cuenta, la jugadora de China Taipei ataca de abajo hacia arriba.
1: Chalayandere al servicio. Se le va. Ojo, comienzan a cometer estos errores. Con un rival como China o Estados Unidos son los que le dieron que pierdas un set o que pierdas un partido. Porque son errores del equipo, no son errores de juego. Wow. Bien, bien el servicio. El Chang, qué buena pelota de Turquilla. Excelente. Todo bien, buen pase, buena la armada. Y una pelota no tan alta para salir rápido. Mira, pelota más extendida a la punta y Turquilla que no perdona.
2: No, no, y tiene a la armadora bajita bloqueándole, así que
1: claro,
2: está pero muy cómoda atacando por la
1: Kischer, buen saque, buena recepción. ¿A quién buscan? Nuevamente, ojo, ojo, porque ya habíamos visto que a la número 7 ya la habían bloqueado. Bien ahí esa defensa, la regla, sale con una pay. Excelente, bien la defensa de Turquía, de la capitana de Turquía. Y es buenísima esa pelota, Yang la mete hacia zona 5, punto directo para Taipei, que comienza de a poquito a mejorar, a envalentonarse con esas pelotas.
2: Sí, lo están intentando, todo el tiempo lo están intentando. Y si le bloquea no es porque le quiso pegar a las manos como lo vimos en el partido anterior.
1: Sino ¿sabes cuánto mide esa punta? 1.67. Lo que salta, excelente lo que hace Olpay con esa tremenda. Ahora mira,
2: pero imagínate,
1: 1.67 y Olpay mide 1.85.
2: Sí, pero imagínate que con esa altura están jugando la semifinal del mundial.
1: Absolutamente, ¿no? Lo que
2: muy
1: salta.
2: Meritorio.
1: A mí me falta, fíjate que las nóminas que nos entrega, me gustaría ver los saltos de las jugadoras. Bueno, segundo lo puede sacar por los alcances, pero es impresionante. Qué buena la defensa. Excelente.
2: Muy bien, bien.
1: Pero está bien lo que hizo Yang. Trató de hacer un zaguero, sacándose ese punto, pero es...
2: Sí, no, muy
1: oye,
2: bien.
1: Vamos
2: China,
1: a tomar
2: Taipei.
1: Contacto con San Felipe, donde eso. Están jugando nuestras guerreras rojas. Y vemos ahí. Estamos viendo que están con Puerto Rico 21-13 abajo Chile. Y al servicio está Salas. Buena la recepción.
2: Me pareció haber visto al ministro, nuevo ministro.
1: Uy, qué buena la salida por dos. Tremenda la jugada de la opuesta. Es bueno este equipo. Recordemos que Puerto Rico es un equipo que bastante joven también. La mayoría tienen 14, 15 años. Juega muy bien. Mira, gimnasio lleno. Qué bonito para nuestras guerreras. El apoyo de toda la comunidad, de todo el país, buscando a Bósolo. Salen con la punta, ese cruce, bien. Meneses ahí, nuevamente Bósolo. ¿A quién buscan? Meneses, viene ese ataque por cuatro. Es Marín la que está jugando, Nur, la pasa fácil. Salen por cuatro, bien Meneses ahí la defensa, Nur arriba. Buscan a dos. Excelente ese manoteo, pero todo sirve. Cortita Meneses. Busca la dos, el toque. Bien, Maulén. Buscan a Meneses nuevamente. Ay. Y se le va. Para mí fue toque, pero no. Dicen que no hay nada.
0: Lindo rally nos tocó de todos modos.
1: Se le va larga, sí. Se le va larga, lamentablemente, esa pelota a Meneses. Estaba buscando el bloqueo.
2: Sí, muy bien, muy bien. Siempre tiene que buscar ella las manos. Sí. Pero bien.
1: Por lo mismo que decíamos, claro, Meneses es una jugadora muy bajita, entonces tiene que ir al bloqueo, a usar el bloqueo. Vamos con la recepción. Maulén, ahí el toque, bien Meneses. Sale por el centro, es una buena pelota, bien defendida.
2: Eso me parece Meneses llevada.
1: Nuevamente. Debería haber sido, pero habría sí. Que pedir el... ¡Ay, el bloqueo! Bien paradas y todo, le faltó a Marín meter la manito derecha más hacia adentro.
0: Estoy buscando en el público al nuevo ministro, no, ahí lo ve, ahí está, claro, ahí está presente. Sí, sí, Francisco Riveros, que dentro de sus primeras tareas va a ser aclarar la situación que se vive en relación al centro de alto rendimiento del voleibol, ¿no? Probablemente el día de mañana...
1: Que lo encuentro tirado en las mechas ya.
0: Probablemente el día de mañana sí. Vamos a poder tener una versión oficial, sí. También de la federación, claro.
1: Está. Exactamente.
2: Sería bueno, porque la verdad que ni nosotros sabemos qué pasó.
1: Meneses al ataque, bien, se saca el bloqueo, lo usa. Sí, bueno, es bien impresionante. Yo incluso creo que acá hay un error también de la autoridad de gobierno, del serbio, que deberían quizás haber resuelto esto puerta cerrada antes de hacerlo público.
0: Como sea, además, hacerlo el mismo día que se presenta.
1: Por eso te digo, es impresentable, es tirado de las mechas. Ahora, un comodato por 5 años, bueno, hay mucho que hablar. Pero vamos ahí con el punto, es punto directo. Precisamente de Nur Martín, nuestra pequeña gigante. Cuando ya tenemos las imágenes para volver al Parque Estadio Nacional, desde San Felipe dejamos a nuestras guerreras, porque estamos viviendo la semifinal. Pueden seguirla por YouTube, CNN Chile, YouTube, mirando el partido de Chile, nuestras guerreras, mientras nosotras estamos en nuestra señal con la semifinal. De aquí sale el finalista, quien va a mañana disputar medalla de oro y de plata contra Estados Unidos. Gran candidato de este partido es Turquía. Demirda, al servicio. Es bueno el saque, al fondo. Bien, la recepción. ¿A quién busca? ¿Quién?
2: Qué bien la liberó.
1: Muy bien, sí. El toque. Muy bien ahí, Turquía mirando. Y ahí le da el toque, están todas muy bien preparadas. Ahí Yalayandere le da con todo, bien la defensa. Ay, qué bueno este rally, ¿a quién dash? Yalayandere, pelota fácil, rápida, cruce. ¿Con quién sale? Es un cruce, y es un cruce espectacular cuando la pequeña punta de 1.74 Shang Yun Shen le da, mira, ese punto directo.
2: Fue el primer cruce con la, mira, con la opuesta.
1: Muy bueno.
2: Porque lo que había estado haciendo el primer set, el cruce era con la punta.
1: Sí, sí, sí.
2: Así
1: sí,
2: que...
1: sí. Me gustó
2: cambió
1: mucho.
2: Y lo resultó.
1: En San Felipe, cierra el set Puerto Rico, 1-0, le gana Chile. Oh, Calayandre. Sí. Esa pelota, qué bien la defensa de Taipei. Bien, también la libero de Turquía. Calayandre le vuelve a dar al mismo lugar y ahora sí le da el punto directo.
2: Y lo que pasa es que China está defendiendo, pero la reconstrucción es lo más importante. O si no, me devuelven otro pelotazo, claro, como lo hizo recién.
1: Claro. Está muy atenta, en todo caso, la libero de China Taipei, la Insigni. Pero claro, dos pelotas ahí mismo, estaba complicado. All pie, al servicio. Bueno, la recepción de la libero. Y esa es una muy buena pelota. Excelente lo que hace China Taipei con esa salida. Mira, de ahí sale la pie con la número 5, Shen Tingji. Le da el punto directo. Excelente lo que hace.
2: Pasó por entre medio del bloque de la jugadora, sí, punta, por la potencia que...
1: Shen Xi, al servicio, es bueno. Y ahí, qué bien la que defiende, un montonazo. Qué buena pelota, para mí había sido dentro. 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Excelente la armada, ahí la regla, qué bien la arregló con la otra mano. Urquillar, mira, la líder, Olaizing, hace una tremenda defensa y después de esa... extraordinaria defensa de Lai Xingyi, la libero, la número 6 de China Taipei, termina cerrando ese punto. Excelente lo que hace Shan Su-Yun. Punto directo para Taipei.
2: Muy bien la libero. Es un trabajo silencioso, pero muy importante.
1: Salía Chalayandere, qué buena la defensa que tiene Shan. Y ahí le da el toque. ¡Ay! Vamos. Fondo, eso es. Bueno, el pase. ¿Y aquí con quién sale? Es Chalayandere que le da. Mira, Chalayandere ha pegado todo exactamente a esa zona, a
2: ese lugar. Sí.
1: Todo. O sea, ¿qué es lo que tiene que hacer la libero? Un poquito más adentro. Está demasiado en la línea.
2: O sea, la opuesta.
1: O sea, la opuesta que está, sí, en posición 1.
2: Y tiene que subir un poquito más a la diagonal corta, que esa zona se le llama zona 9.
1: Buena la recepción. Ojo con ese bloqueo. Buena la pelota hacia atrás. Ahí sí. Esa era, porque ¿sabes qué? Está siendo un poquito obvia, me parece, que la armadora en su salida. Shan tiene que repartir mejor el juego o tratar de sorprender. Ahí sí. Ahí sí, me parece que esa pelota se la pidió Shan.
2: Y bueno, ahí fue una pelota alta donde no estaba, claro, cómoda la armadora y la armó incluso hacia atrás.
1: Exactamente. Menos esperable, bien. Sí, sí, solucionó bien. Bueno, el servicio complica la recepción. Turquía la tiene que arreglar con, vamos, esa pelota. Muy bien como la
2: mira, ahí
1: la
2: están,
1: pelean arriba.
2: Están reclamando. Es que la pasó con golpe de dedos, saltando. Y eso se está cobrando.
1: Lo que pasa es que tiene que ser limpio. No tiene, sí, que salir la pelota dando vueltas. Tiene que ser,
2: creo,
1: limpio.
2: Creo que esa nueva regla hay que volver a...
1: ¿Aplicarla, dices tú?
2: No, a ver si... Sí.
1: Buena pelota, excelente. Mirdale,
2: doble para mí fue.
1: ¿Esta o la anterior?
2: No, esta.
1: No,
2: mira.
1: No, no. A ver.
2: No. ¿Viste? Sale girando.
1: Sí, un poquito, sí, un poquito. Es que se supone que llevada,
2: lo que se está diciendo ahora es que la armada, segundo toque, no se cobra, pero al pasarla sí se cobra.
1: Exactamente. Es buena, muy bien, como usa Shen Tingji el bloqueo para darle el punto. Y mira, miren este set, han ido punto a punto.
2: Sí, China Taipei comienza bien, el primer set también comenzó bien. Esperemos que mantenga este nivel todo el set y esperar que Turquía en algún momento baje la guardia.
1: Bueno, el servicio, bien la recepción de Turquía. ¿Quién busca? Chala Yandere, que le pega desde atrás. Buena esa pelota, cómo la busca. Excelente lo que hace China Taipei. Turquía le da con todo, bien la defensa. Puede pasar. Ay, se le fue ancha, pero...
2: Me parece que pisó, ¿no?
1: No, no.
2: Sí, creo que al atacar por 6 pisó...
1: De hecho, acaba de...
3: Lo pidió, de hecho.
2: Sí. Viste, me parece que sí.
0: Tienen una frase escrita las jugadoras de Turquía. Vamos a ver si Maite o Felipe pueden averiguar.
4: Mid rally challenged by Team Taipei for attack line fault.
1: Claro, está diciendo, vieron el challenge por el ataque, exactamente, por el ataque que se hizo desde Zaguero.
0: Oiga, les cuento anoche me trasnoché viendo videos de una jugadora, porque estaba estudiando para este partido, una jugadora, yo sé que no es sub-17, es adulta, turca, Vargas, ¿no? Melissa Vargas.
1: Melissa Vargas.
0: Nacida en Cuba, nacionalizada, sí, increíble.
1: Es extraordinaria. Estuve,
0: pero... Yo diría horas viendo videos en YouTube, sí, de sus salidas, corridas.
1: Lo que pasa es que hay un video de ella donde solamente es un video de ella en traje de baño.
0: No, ya, no, pero no.
2: Uy, ¿sabes qué? Yo en México, en Ciudad de Juárez, el 2011, jugué contra ella. Pero ella en ese momento estaba jugando por Cuba.
0: Claro. Bueno, lo que recibió pasa es que... Recibió la nacionalidad hace algunos años. Juega en el Fenerbahce.
1: Y
0: mide 1,93.
1: Es extraordinaria, pero es extraordinaria esa jugadora. Pueden buscarla también ahí en las últimas Volleyball Nation League, van a poder disfrutarla.
0: Sí, después me puse a ver videos de las mejores salvadas en general. ¡Ay, oh, increíble!
1: ¿No viste el ranking de los mejores traseros de la voleibolista?
0: No, tampoco lo vi.
1: No, porque existe.
2: Existe de todo.
1: Existe, sí. Las mejores piernas, el mejor trasero de la voleibolista.
2: Pero mejor nos dedicamos a ver...
0: Absolutamente, yo estuve viendo las salvadas.
2: Sí, las mejores salvadas. Ya.
1: Ver para qué voy a hacer, voy a meterme a tu historial. Al servicio a Taipei. Excelente la recepción, muy bien. A la Yandere le pega con todo, qué bien la defensa de Taipei. Vamos. Es que, ¿sabes qué? Me encanta la Chang, la número 7, tiene muy buena defensa. Cuesta mucho que caiga la pelota sobre ella, pero acá el error me parece de Chen.
2: Es que claro, la tónica del partido ha sido el error del contraataque y que
1: pegan a la mano, sí, tiene un
2: porque
1: bloqueo muy alto.
2: Están defendiendo, pero todo.
1: De mierda al servicio, buena la recepción. Aquí a quien busca nuevamente.
2: No, ahí está parada atrás.
1: Demasiado anunciada. All Pie le pega con todo por 4. ¿Quién busca? Sale. Esa pelota es la buena. Esa Taipei es lo que tiene que hacer. Una pelota menos anunciada, una pelota que sea más rápida. Excelente lo que hace ahí Shen Xi.
2: Sí, lo que pasa es que acá Turquía, al tener ese tremendo bloqueo, facilita mucho la defensa de esos jugadores que están atrás. Entonces la armadora está parada al toque.
1: Así
2: no es que defiende y va a buscar, está parada al toque.
1: Lo hemos dicho, tiene que ser con más intención ese toque. Shen Xi al servicio, buena la salida. Bien. Mira cómo saca esa pelota. Qué defensa que tiene Taipei. Pelota fácil, Turquía se la da a la armadora, esa pelota. Excelente la salida, bueno, es muy buena. También hay que reconocer que tiene juego Gusongic, pide esa pelota, es rápida la central. Turca de 1,89 m. Al servicio de Mirdal, armadora de Turquía. Buena recepción de Taipei. A quien busque, es que es bueno ese ataque. Mira, mira. ¡Ay, qué bien ahí! Y arriba la pelea con todos. Mira la chiquitita, ganó. Se la ganó. All Pie va a buscar la diagonal. Mira, ahí. ¿Por qué los 7 se quedó como que
2: no sé,
1: se
2: me parece que esa pelota era muy sacable.
1: Sí, muy sacable, pero por las 7. Eran dos las que tenían que correr ahí. Shang, la número 7, y Shen, la número 5.
2: Espero que fuera
1: Mira, se quedó.
2: Sí.
1: Bueno, a veces ocurren esas confusiones. Uno piensa que va a ir su compañera y ahí queda la pelota. Demir da al servicio, buena la recepción. Qué bueno, era buena la pelota, pero es muy

0: Qué buen saque, pero muy bien Turquillar. Excelente ahí. ¿A quién le da? Es que, ¿cómo le da?
1: Ahí salta.
0: Excelente, cómo la pelea arriba. Muy bien, me gusta mucho cómo ataca también Shen, su capitana. El número 12.
2: Oh, precisa.
0: Muy buena. Muy buena jugada, mira. Excelente, ahí utilizando el bloqueo. Al servicio Taipei. La recepción, buscan a Olpai por la punta.
1: Eso es lo que tiene que hacer China Taipei. Buscar las manos y que se vaya lejos. Difícil, es claro. Muy difícil poder achuntarle al momento de atacar porque uno está mirando el balón. Pero no imposible, y creo que China Taipei lo está intentando desde el primer set que comenzó, y por eso ahora mantiene iguales.
0: Olpai al servicio, buena la recepción, busca ese cruce. Ese cruce les ha resultado todo el rato, sí. Todo el rato. La 7, la punta.
1: Sí.
0: Mira, ahí está.
1: La punta, no, es la opuesta. Es la opuesta.
0: La 22 sí. Es la que pegó.
1: Que entra por posición 2, sí, a atacar por 3.
0: Sí, es punta también la 22, ¿eh? Mira. Debe estar jugando de opuesta, una de las dos. Ahí le da Turquillar. Toque. ¿Cómo sacan esa pelota? Turquillar al fondo, bien. La pelota va.
1: Bien.
0: Excelente, cómo utilizó Shang. Sí, me da la sensación. Mira, la nómina viene a la 22 como punta, pero está jugando de opuesta.
1: Y los partidos lo ha jugado de...
0: Dije, como estaba en el otro grupo, yo no estaba muy pendiente.
1: Pero me parece, yo creo que jugó de opuesta, porque no creo que la entrenadora vaya a improvisar en la semifinal.
0: Ah, Turquillar, la capitana, ayer terminó jugando de opuesta contra Corea. Y es punta, la capitana.
1: Y empezó de punta. Y terminó de opuesta.
0: Todos los partidos ha jugado de punta, y ayer partió de punta y terminó de opuesta. No sé si a lo mejor tuvo alguna apretón, algo Chalayandere, porque ahora está de titular. Es la opuesta oficial de Turquía. Ayer estaba en la banca.
1: ¿Viste? Con la punta no ha resultado ese.
0: Sí. No, sí es ahí, mira.
1: Y muy pegado, mira. No.
0: Sí. No.
1: Es imposible pasar.
0: Es buena la idea, pero además, bueno, tiene bloqueo alto. Al servicio Busonjic, que se le va a la red. Mira lo que le ha costado a Turquía, teniendo más juego, pero han cometido errores. Harto en saque, se le van a la red, se le van largo. Claro, Taipei comete menos errores. Toma más puntos. Olpai a la recepción. Chalayandere. Qué bueno la defensa.
1: Qué bien.
0: Me pongo de pie para lo que acabamos de ver. Una defensa extraordinaria. Un ataque de Chalayandere espectacular. La defensa de Taipei.
1: Y ahí la armadora.
0: Finalmente la armadora.
1: David contra Goliat.
0: No,
1: mira.
0: Lo que acaba de hacer la armadora es digno de ponerse pie.
1: Bien.
0: Mira, cómo celebran.
1: Te dije, China Taipei no ha bajado las ganas, la actitud desde el primer punto del partido. Y si Turquía baja la guardia, China se...
0: No. ¿Cómo? Es que imagínate. O sea, la armadora de... 1.66 se comió a la central de 1.89,
1: sí, no.
0: A la opuesta de 1.86 y a la punta de 85.
1: Sí. O sea, es por eso China Taipei lo celebró tanto, porque no debería pasar, y por eso el entrenador de Turquía está de esa manera.
0: Claro, está descontrolado.
2: Difícil encontrar el punto exacto entre motivar a jugadores que, por muy profesionales que sean, son niñas.
1: Son niñas, sí, totalmente.
2: Difícil, muy difícil. Me imagino antes usaba más, ¿no? El grito, a grito pelado.
1: Y antes era, bueno, Iber lo puede decir, antes era peor.
0: Yo le mando muchos cariños a Chico Muñoz, a Andrés Urbina, a Chorugo Martínez, que en paz descanse. Lo recordamos con tanto cariño.
1: ¿Miguel Holtz te entrenó?
0: Miguel Holtz, no, siempre fuimos rivales, porque Miguel era de Católica y yo de la Chile.
1: Yo también de Católica.
0: ¡Qué bueno esa pelota! ¡Excelente! Me gusta mucho la salida con Vicil Yolo. Ah, pero me fui a préstamo en un campeonato a Católica. Ahí me dirigió.
2: ¿Gritón?
0: Miguel Holtz. No, Miguel era bastante más tranquilo. No, hay otros que nombré que se enojaban mucho. Pero grandes entrenadores.
2: Mientras en el segundo set, Chile estaba dando batalla. 11-9 cae. Vamos, Chile.
0: Eso es, que se puede.
2: También vamos Chile el día lunes, no en el voleibol, sino en el hockey césped femenino. Es que las Diablas

0: se están participando del Mundial de la Disciplina. El día de hoy cayeron 2-0 frente a Holanda, una potencia, las locales además, pero toda la ilusión. El lunes ante Japón.
1: Con toda la esperanza del mundo, me encanta el equipo, las Diablas. Grande, con todo en esta Diablas. Clasificación. Han sido tremenda la campaña sí. que han hecho.
2: Esta, ¿no?
1: Yo creo que sí. ¿Tanto se giró que la mandó a Taipei?
2: Ahí las jugadoras tienen que decirle al técnico. Ellas son las que están más cerca.
1: Exactamente.
2: Las que ven bien. Las que están al apoyo.
1: Mira. Sí, se giró. Oh. Sí. No hubo toque. No hubo toque. Fue Chang que se giró demasiado. Chalayander al servicio. Qué buen servicio. Busca a quién. Ahí ese toquecito. Muy anunciado el toque de Chang. Ahí sí, vamos, llegaste.
2: Mira la armadora.
1: Sí. Un hallazgo. Turquillar, qué bien la defensa. Qué buena la armada también, excelente. Excelente lo que hace Shan Su-jun. La armadora, primero parte desde la armadora, cómo pelea esa pelota en la red y la gana.
2: Mira, yo veo a las niñas de China Taipei y se están viviendo el partido a mil.
1: Totalmente. Excelente. El servicio también de Shan. ¿A quién busca? Busca Turquillar. Estaba bien parada.
2: Sí, bueno.
1: Quizás la sorprendió un poco.
2: Si no pasó por el lado, sí, pasó por arriba de la armadora. Sí. Creo que ahí tiene.
1: No, acá la defensa se la tiene que llevar eso todo.
2: Se ríe. Porque sabe que sus niñas están haciendo un muy buen partido. Sabe que tiene una desventaja en cuanto a la altura. Pero lo está disfrutando igual que las niñas dentro de la cancha.
1: Bueno, es que hay equipos que son de. Al contrario de Turquía. Su característica es la defensa. Sí. Y la recepción, y son equipos que normalmente avanzan mucho en todos los campeonatos. Y que a la vez son equipos muy cansadores de jugar porque uno le pega, le saca y te reciben, te contestan, te pasan. Bueno, eso también son fundamentos del voleibol y es válido también. Quizás no es un espectáculo tan llamativo. Como
2: claro, no el pelotazo,
1: con ataque, claro.
2: Sí, pero creo a mí, yo al ser líbero, creo que a mí me aplaudo más una buena defensa que un buen ataque.
1: Olpay, bien la defensa de China Taipei, excelente, bien. Cómo utiliza ahí el bloqueo Shen Jingji y le da el punto para Taipei. Qué buena esa pelota. Mira, ahí está. Eso porque no se juntó el bloqueo, ¿eh?
2: No, pero igual muy en mérito del atacante.
1: Totalmente.
2: Muy bien.
1: ¿Con quién sale? Busca Olpay. Y en la defensa.
2: Ay, como. ¡Qué bien! No, le está saliendo todo.
1: Le está saliendo todo. Mira cómo celebran, mira, cómo se ríen.
2: Yo creo que el entrenador de Turquía está tan eufórico y les grita tanto porque.
1: Por no decir emputecido.
2: Emputecido, sí. Porque, claro, él siente que su equipo debería ganar este partido 3-0.
1: Sí, fácil.
2: Y no quiere que se le vaya de las manos.
1: Totalmente.
0: Son apasionados los turcos también. Dentro de este set de videos en YouTube me salió un clásico, un Fenerbahce Galatasaray.
2: Ya.
0: La vibra que estaba dentro de ese partido se llegue con un verdadero clásico. Creo que lo que tiene
1: uno de los clásicos de Turquía.
0: Creo que lo que tiene escrito las niñas de Turquía es motivación tachado y abajo la palabra disciplina. Casi seguro, con lo poco que veo.
1: ¿A dónde ves eso?
0: En el brazo derecho, mira.
2: Pero fíjate. Mira, la libra no lo tiene.
0: En el brazo derecho son muchas las niñas que lo tienen. Motivación,
1: bueno,
0: tachado.
1: Le vamos a pedir a la Maite disciplina. Que eso. Cuando vaya a la zona mixta entre
2: ¿y cómo
1: la
2: lo leíste?
1: Jugadora,
2: ¿ah? ¿Cómo lo leíste si está?
0: No, está en inglés.
2: Ah, ya, yo pensé que estaba en.
0: Me gustan las teleseries turcas, pero todavía no aprendo turco.
1: Al servicio China Taipei, es buena la recepción de Olpay. Olpay también le da el toque y ahí, cómo engaña el bloqueo con el toquecito detrás.
2: No, muy bien, Turquía tiene que comenzar a jugar. Mira, fue ese toque porque atacó, anterior pelota atacó una paralela donde se la defendieron.
1: ¿Sí?
2: Y ahora utilizó el toque, pero.
1: Y si Yolo, qué buen saque.
2: Y buen pase.
1: Sí, excelente. Mira qué buena pelota. Y la saca. Shen Jingji le da otro punto directo. Tremendo lo que está haciendo la punta número 5. Qué bien está saliendo por 4. Porque mira, muy diagonal.
2: Sí.
1: Y muy fuerte también. Excelente lo que hace.
2: Y el
1: Shen
2: pase
1: Jingji.
2: Muy bien. Todo muy comienza bien. De un muy buen saque y con un muy buen pase.
1: al servicio China Taipei. Bien la recepción de Chalayandere. Defiende bien Taipei. ¿A quién busca? A su opuesta. El toque. Ay, ay, cómo lo sorprendió. Segunda vez que le dan esos toquecitos, lo sorprende, ¿ah?
2: ¿Eh? Sí, lo que pasa es que China está defendiendo todo. Sí, sí. Y la jugadora que está en posición no está parada atrás, sí, para la defensa, era, porque claramente el bloqueo no es tan alto. Pero llegó.
1: Esa pelota se la ha metido dos veces seguidas a Olpay. Tiene que estar más atenta China Taipei, porque le están dando el toque por lo mismo, por lo que decías tú. Si defienden todo, va a haber que descolocarlas con toques. De Mirdal al servicio. Buena esa pelota. Ay, pero claro, ahí hay que tratar de sacarse el bloqueo. Estaba muy, muy ya encima el bloqueo. Un poquito baja, me parece, que le quedó esa pelota a Shen Jingji.
2: Sí, aparte entró a atacar con una pierna, no saltó bien.
1: ¿Pidieron tiempo?
2: Sí, pidió tiempo, sí. China Taipei.
1: Ahí está. Claro, viste, le quedó muy bajo el... Sí.
2: No entiendo lo que dice, pero por sus gestos, sí, le está diciendo que el bloqueo es muy alto y hay que pegarle arriba.
1: Claro. Pero no nos olvidemos que ese arriba para una punta de 1.70 m,
2: no, complicado,
1: sobre un bloqueo que tiene al frente, que estaba Vicergiolo de 1.84 m y estaba Demirdá, la armadora, de 1.84 m.
2: No, complicado.
1: Está difícil, salvo que des el toque. Está más dobito hacia el fondo.
2: Sí, ¿sabéis lo que me gusta así de los entrenadores? Que Turquía solo, no entendemos lo que dice, pero se nota que la está retando, sí, está, sí, enojado.
1: Sí.
2: China Taipei está dando soluciones, sí, y eso es lo que tiene que hacer un entrenador.
1: Ahí la arregló. Bien arreglado por Chen. Chalayandere. Esa pelota para... Oh, no, sí pasó, ¿eh? Olpay. Gran barra de Turquía, se escucha ahí.
0: Sí, se hacen presentes. Sí. En el Club Deportivo Carla Ruz, ¿cuáles son las niñas más chicas que ya tienen?
2: 8 años.
0: 8 años.
2: Sí, 8 añitos.
0: Qué bonito, ¿no? Enseñarle a niñas tan chicas.
2: Sí.
0: Me imagino que ahí también mucha frustración, mucho ponerse a llorar.
2: Mira, se enseña que a las niñas pequeñas tú nunca tienes que decirle no o está mal.
1: Al servicio. Ahí está tremendo el saque de Demirdá. Para darle un punto directo cuando estamos, mira, en un segundo set, arriba Taipei 21-20.
2: Y jugando,
1: ojo,
2: bien.
1: Y jugando bien. Shen al servicio, un saque corto, complica, pero ahí está la regla. Olpay sale por la esquina. Y aquí va, ay, ay, no, lo he dicho. Allá la ha bloqueado, sí, todo el rato porque le da con pegarle un bombazo y tiene que... Mira.
2: No, y le bloqueó la central, mira.
1: Y estaba muy en diagonal, muy metida esa pelota.
2: Sí.
1: Entonces no tenía cómo pausar el bloqueo. Igualados a 21. Olpay al servicio. Es buena la recepción de Taipei. ¿A quién busca? La opuesta ahí. Nuevamente. Sí, esa era una buena idea, pero insisto, mientras... En este caso, Shang, la opuesta, tenga un bloqueo tan encima, tan alto.
2: Sí, lo que pasa acá es que nuevamente que... bloqueó la...
1: Sí.
2: Sí, no.
1: Es que ahí está Usonjic,
2: está el bloqueo,
1: que es la
2: más
1: central
2: alto,
1: de 1.89 m. Sí. Entonces tienes a la central. Yo creo que necesitan hacer un cruce,
2: es
1: pero
2: un
1: para eso
2: momento.
1: Necesita un pase. O si no, salir atrás.
2: Otra vez.
1: Obviamente, es que por eso te digo, aquí me parece que la que está tomando malas decisiones es la armadora, porque tiene, mira, que además es una central que llega al bloqueo y por el centro va a tener un bloqueo triple, lo más probable. O sea, acá hay que buscar otra salida, que puede ser una Pai,
2: sí,
1: un cruce, sí, una Taipei, porque está la opuesta adelante.
2: Sí, me parece que sí, está la opuesta adelante.
1: ¿Sí, no?
2: Entonces podría jugar una 7,
1: claro,
2: con la central.
1: Por ejemplo,
2: una desplazada.
1: Pero tiene que ser algo distinto, porque sí, si tiene las salidas tradicionales, no va a salir con ese bloqueo, no va a pasar esa pelota.
2: No, y Turquía está utilizando lo que mejor está sabe hacer, que es el bloqueo.
1: Claro.
2: En todos los fundamentos, la verdad que en defensa, en recepción, sí, sí, China Taipei está muy bien, pero bloqueo y ataque... destaca mucho Turquía.
1: Mira, esa era la pelota que, por ejemplo, le ha pasado todo. Cada vez que han atacado una PAI, ha pasado. All PAI, al servicio, es buena la recepción, a ver qué hacen.
2: Otra vez.
1: Otra vez, no. Otra vez lo mismo, no, no hubo todo, no hubo nada. Yo creo que no tiene que... Por ahí no está la salida, no está la salida por cuatro.
2: No, me parece que se desesperaron, iban ganando, Turquía igualó, pasó arriba y... Ah, pidió el challenge, pidió igual, por si acaso. Igual muchas veces los entrenadores saben que no tocó, pero lo piden como para hacer
1: para
2: tiempo.
1: Para dar un aire también.
2: Para la jugadora que va al saque.
1: Se enfría un poco.
2: Se enfría un poco, claro. En una de esas toca, pero...
1: Yo siempre pensaba eso. Cuando pedían tiempo yo estaba al saque y yo decía, no se me puede ir, no se me puede ir. Pero tenía un cagazo el entrenador.
2: Es que claro, eso te lo dicen desde pequeña. Exacto. Si el entrenador pide tiempo, cuando va al saque, pásalo.
1: Tal cual, respira y pásalo.
2: Respira y pásalo.
1: Saludos a todos, tantos técnicos de nuestro país que están viendo hasta ahora nuestra transmisión. Alejandro Muñoz, Andrés Urbina. ¿Quién más habíamos hablado? De Nelson Montero, Charly Sarmiento. Bueno, tantos otros. Micho, nuestro querido Micho, Ítalo Rayo, tantos otros.
0: Yo saludo a mi prima, que es profesora de vóley en el Duna Laster, sí.
1: Mira, Puntarelli está en San Felipe, en un club también. Bueno, tu papá, pues.
2: Mi papá, claramente. Mi papá es mi entrenador, sí, pues. Me enseñó a jugar vóley.
1: Claro.
0: Intenso eso, ¿no?
2: Mi entrenador, mi psicólogo,
1: tremendo,
2: fue todo.
1: Tremendo entrenador.
0: ¿Y te retaba más dentro de la cancha o fuera?
2: En los entrenamientos me retaba más. Ya. Más que en el juego en sí.
0: No, yo sé, en la vida aparte.
2: Ah, no, no, no. Soy
1: pasó
2: una
1: por un
2: niña.
1: Periodo donde la retaron algo. Al servicio Taipei. Entra Xu Xinyun. El servicio, vamos a... Ay, qué buena pelota. Esa salida, de verdad, con Musonjic es muy buena, es muy rápida también.
2: No, tiene toda la ventaja con la central de China. Mira la diferencia. Está arriba y...
1: Y ahí, fíjate que tuvo bastante alcance, pasó casi el codo.
2: Sí.
1: Taipei, vamos.
2: Y tiene buen
1: qué
2: saque.
1: Qué buena, sí, buen saque también. Busca Chalayandere, que le da el toquecito, llega muy bien la libero.
2: Ahí vamos.
1: La levanta, ahí qué pasa, pelota libre, fácil. All Pai le da el pase a Demirdas, busca a Turquillar.
2: Hay que pasarla.
1: La capitana.
2: Ay, no.
1: Está complicado, claro, ahí en el cuarto golpe. Y es set para Turquía, que se pone... 2-0 para Turquía contra China, Taipei.
2: Sí, no, muy bien China. Creo que al final falló un poquito, se desesperaron. No podían salir, no tenían salida. Y me parece que el entrenador de Turquía está así porque él... claramente todos los partidos hay que terminar hasta el último punto, pero él siente que llega a la final, pero de esta manera no gana la final.
0: Tal cual, nosotros nos vamos a una breve pausa y ya seguimos con el tercer set.
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1: Estamos viendo las imágenes desde San Felipe, donde Chile en el segundo set está igualado contra Puerto Rico a 23. Vamos, Chile, que se puede, al servicio Salas. La recepción de Puerto Rico, busca la punta, es el toque, muy bien Meneses. ¿A quién busca? Ahí un zaguero, el toquecito muy anunciado, otro toque, llega Bozzolo, la saca, pasa esa pelota, de suerte. Viene un zaguero, bien Bozzolo. ¿A quién busca Corales? A Meneses. Sale ahora con Nur. Nur la entrega al fondo. Ojo con esa pelota, salen con la punta.
2: Tuvieron muchas oportunidades para poder contraatacar y
1: no lo hicieron.
2: No lo hicieron y Puerto Rico...
1: Sí, es un equipo que no da ventaja. No. Bueno, ningún equipo da ventaja cuando estamos en un mundial. Volvemos al Parque Estadio Nacional, donde se está enfrentando Turquía contra China Taipei, ganando las turcas por 2-0. Se ponen ya 1-0 en este tercer set. Al servicio, All Pie. Se le va a la red. Regala un puntito para igualar la cuenta. Taipei 1, Turquía 1.
2: Y bueno, están fallando muchos saques las turcas desde el primer set. Y China Taipei tiene un muy buen saque.
1: Y esta jugadora en especial tiene un muy buen saque y ha hecho un muy buen partido. Pelota fácil, libre.
2: Un cruce, va.
1: Ahí, qué bien, excelente. Ahí está la opuesta que decíamos, ese cruce el que más funciona. Y se va afuera, excelente lo que hizo. Las dos atacantes, tanto Chen con el cruce. Me gusta mucho lo que hace, sí, muy bien lo que hace. Cómo utilizó Chang ahí el bloqueo. Y decíamos, ese cruce con la opuesta, con Shan Jun, es muy bueno.
2: Es muy bueno, sí. Porque me parece que solo fue un poco anunciado en comparación a los otros, pero es muy bueno.
1: Emirda se la da a Chalayandere.
2: Con un brazo.
1: Muy bien, excelente la defensa, esa pelota. Ahí, la libero, se la da. Y excelente lo que hace. Y esa salida con Guzón Dicho, lo habíamos dicho, es una salida muy segura. Cuando desde San Felipe nos informan que gana 25-23 set para Puerto Rico, que se impone 2-0. Vamos a ver si en el tercer set Chile logra repuntar y sacar, dar vuelta a este partido. ¡Qué pelotazo! Maya, ¡qué bien! Tocó Maya y es el punto. Se lo da Shang Tsu-Jun. Excelente el punto para China Taipei.
2: Y China Taipei sigue jugando de la misma manera. Pelota arriba, le da con todo, las mismas ganas. El saque busca a quien sacarle.
1: Al servicio, Shen Xi para Taipei. All Pai se la da. ¡Ay, se va larga esa pelota! Y bueno, Vizir Yolo... También se equivoca. Está bien, en todo caso, me gusta que hagan esas jugadas, que cambien un poco el juego. No habíamos visto una salida por el centro de Vizir Yolo, muy poquito. Más Guzón Yoli están dando más juego. Al servicio, Shen Xi, buen servicio, complica, pasó. Y ahí hay quien busca, nuevamente, a la opuesta. Cuando Shang le da con todo. Y Turquillar, la capitana de Turquía, dice... Este punto es para nosotros, Turquía 3, Taipei 4.
2: Sí, bueno, ahí la punta utilizando las manos. La verdad que le pegó para a 6, pero el bloqueo de China Taipei está muy separado de la red.
1: Chalayandere al servicio, tiene un buen servicio esta jugadora. Mira la recepción, impecable, impecable. Ahí se va ancha esa pelota, quiso usar el bloqueo. Pero no, se le fue larga a Shan Jun. La opuesta de Taipei. Continúa el servicio Chalayandere, que tiene una buena pelota al fondo. Busca siempre las líneas. Uy, ay, ay, se complicó. Ahí complicó. Primera vez que veo una mala recepción así tan directa.
2: Sí, me parece que la armadora podría haber hecho un poquito más que eso, pero... Intentó sacarla armarla, pero bien, está recibiendo muy bien China Taipei.
1: Sí, muy bien. Además que Chalayander tiene un saque bien ofensivo, ¿eh? Muy rasante, bien al fondo.
2: Pero mira los pases.
1: No, excelente.
2: Todos llegan adelante.
1: Ojo ahí con la salida. ¿A quién busca? Excelente la salida. Zapay. Y se va larga esa pelota. A turquillar la salida por 4. La capitana se le va afuera.
2: Sí, bueno, ahí no le pegó bien al balón. Creo que quería pegarle esa posición 1, pero le pegó más con los dedos. No pudo tomarla con toda la palma.
1: Bien.
2: El saque.
1: Sí, excelente el saque. Turquillar, ¿qué hace? ¿Cómo la arregla? Una recepción muy mala. Arreglan esa pelota, se la dan a la capitana, a la punta de la pelota. Venía por la espalda y miren.
2: Me parece que pasó por arriba, totalmente.
1: Bueno, recordemos que la capitana mide 1,85 m. Y ahí está el servicio. Qué buen saque. Buenísimo el saque. Y nuevamente, es que Shang Su-jun, ¿cómo decirle que no hay que pegarle a todos?
2: No, mira, me parece, entra mira, desde adentro.
1: Sí,
2: ¿te diste cuenta?
1: Sí, sí, sí.
2: No prepara ataque como se le dice,
1: o sea,
2: uno,
1: claro,
2: de fuera hacia adentro.
1: Como el diagonal desde afuera.
2: Diagonal, no. Ella entra desde adentro y ahí me parece que...
1: Ella se pone debajo de la pelota.
2: Sí. Y me parece que esa entrada, pegarla a la diagonal, es imposible.
1: Y se lo dijo la técnico en uno de los tiempos que pidió, ¿eh? Le
2: ¿sí?
1: dijo, te estás poniendo abajo. Por lo menos lo que entendíamos con la seña. Hacía referencia a la pelota que la estaba agarrando como abajo y tenía un bloqueo muy alto.
2: Claro, claro, es lo que yo dije, que estaba atacando de abajo hacia arriba. Entonces no... Y el bloqueo de Turquía invade el campo de China Taipei.
1: Totalmente. Y en Turquillar, atención con esa pelota, qué bien. Claro, sí. Fue buena la pelota, nada que hacer. Demirda, la armadora, sorprendió con ese toquecito. Mira, ahí está. Y son jugadas que te van sorprendiendo.
2: ¿No la tocó la...? No,
1: no, me parece que no. Esa, claro. Esas son las pelotas que cuando están a la malla, ahí te das cuenta cuando una jugadora tiene la intención. No es solamente tocarla y pasarla. Ahí la armadora de Mirda, mira, tiene la intención y está perfecto el gesto técnico.
2: Claro.
1: Solo dedos, muñecas.
2: El primero lo hizo hacia atrás y ahora hacia posición 8.
1: Qué buena pelota, pero nuevamente adelante está, recuerden, Gyegu Songjik, la central de 1,89 m.
2: Qué complicado. China Taipei tiene que buscar otro juego, más cruces.
1: Sí,
2: el pase está llegando, entonces están cerradas las turcas.
1: Ahí, eso es. Otro tipo de jugadas, porque la pelota alta a la punta se la van a bloquear. Le dan todo el tiempo del mundo y además son jugadoras rápidas. La central llega.
2: Y llega muy ordenada.
1: Y muy ordenada.
2: A meter los brazos invadiendo el campo contrario.
1: Exactamente. Chen al servicio, bien Turquillar con la recepción, buscan a Olpay, le da el toque, nuevamente Olpay se ha hecho un festín con esa jugada de este partido.
2: Sí, me parece sí que 4. Ese toque era muy anunciado, mira,
1: sí,
2: le pegó con la mano izquierda, podría haberlo sacado, no es como que va a atacar y esconde el toque.
1: Por eso te, y ninguno, porque Olpay no es de esconder mucho el toque.
2: No, es más potente en
1: sí,
2: su ataque.
1: Sí, sí. Ahí, buena la pelota. Eso es, eso es. Ahí tiene una salida diferente. Porque ahí se desarma el bloqueo. El bloqueo se va para atrás cuando ven que no está saliendo por delante.
2: Claro, cada una de sus jugadoras, que es las que están adelante, y salir por Pai, solamente queda la central ahí.
1: Pantalla, la punta, All Pai, la número 20 de Turquía. Bueno, buen servicio, qué buen servicio. Bueno, y ahora facilita. Buen pase. ¿A quién busca? A Shen, que le da con todo. Y le da el punto. Punto para China Taipei, que se acerca en este set. 10 a 11. Me gusta porque ahí, mira, Shen, la 17, hizo una finta.
2: Sí.
1: Salió por la punta. Me gustó esa jugada.
3: Y Turquía local en Ñuñoa. Vamos a preguntarle a Maite, mira, cuánto, sí, ¿qué porcentaje de público?
1: Ayer, ¿sabes turco? Que me impresionó también, porque anoche jugó Turquía con Corea. Yo fui a ver ese partido. A todo esto me comí un completo que ni les cuento. Después les voy a pasar el dato.
2: Dando el aviso.
1: Sí, dando el aviso. Por eso le decía, inviten a comer a las jugadoras completitos. Buen servicio, complica turquillar con esa recepción. Chalayandere le pega de donde sea. Es tremenda esa jugadora. Y Shen, nuevamente con el bloqueo más alto. Qué festín se está dando Gusondjic.
2: No, que tienen que seguir pegándole a la paralela, sí, buscando, sí, sí, porque sí, ahí, mira, le bloquea, mira, nuevamente.
1: Mira,
2: la
1: mira el alcance, sí, mira el alcance. Y además Chalayandere, que es lo opuesta, marca muy bien.
2: Sí.
1: Alpay al servicio, bien la recepción, cómo llega ese pase, qué maravilla. Excelente, excelente lo que hace Shang.
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1: Qué buen saque que tiene Shen. Mira, Chalayandere, esa diagonal de Chalayandere, es que es la misma pelota todo el partido.
2: En la misma zona, sí, claramente.
1: Y dijimos, hace el primer set, la que está cubriendo posición 1 tiene que adelantarse un poquito. Sonjic al servicio. Y ahí busca a Shen, qué buena pelota. Ahí Shan Su-Jun. Excelente esa diagonal.
2: Muy bien ahí, buscando, aprovechando que estaba la central al saque, no estaba el especialista, que es la libero, así que muy bien.
3: Caen bien las taiwanesas, ¿eh? No son simpáticas las niñitas.
1: Sí. Bueno, el pase de Turquillar, Chalayandere, que es muy buena ella, me gusta mucho.
2: Sí, aparte le pega muy arriba. Ahí más que usar el bloqueo, yo siento que le pegó hacia abajo y claro, al ser el China Taipei un poco más bajito, lo usa, pero están buscando cancha Turquía.
1: Totalmente. Chalayandere al servicio, muy bueno el saque. Qué buena la defensa de Alpay, buscan a Turquillar, la capitana, bien la defensa de la libero. Ay.
2: Usa.
1: ¿No fue? ¿No
2: sí,
1: fue?
2: Sí, lo tocó.
1: Sí, sí, lo tocó. Excelente lo que hace ahí, usando el bloqueo Shan Su-Jun.
2: Sí, mira, buscó arriba, muy arriba. Volvemos a repetir, eso es lo que tiene que hacer China Taipei, pero es complicado, no es tan fácil.
1: Bien, Turquillar, mira, de nuevo, bien. Ahí estuvieron atentas. La pasa la libero como puede. Y ahí, nuevamente. Pero ahí estaba. Sí. Y Sir Yolo diciendo, esto ponemos el punto final.
2: Sí, las centrales de Turquía tienen la ventaja con las centrales de China Taipei. La verdad que yo siento que están atacando muy cómodas, le pegan hacia los lados. Mira, no se siente presionada al momento de atacar.
1: Bueno, el servicio, excelente, Chalayandere. Bien, ahí, bueno. Y ahora busca Alpay, nuevamente esa pelota, siempre, ay, casi.
2: Sí, no, muy bien Turquía, está buscando por todas sus posiciones, sí, centro, sí, punta, sí, por uno. Y China Taipei está intentando defenderse.
1: Porque además defienden, es que defienden muy bien.
2: Están claro,
1: muy
2: bien, están defendiendo y están intentando defenderse como pueden. Lo que falta ahí es la reconstrucción.
1: Sí,
2: y
1: totalmente.
2: En eso fallan un poco más.
1: Y yo creo que repartir de mejor manera el juego por parte de su armadora, que está siendo muy evidente, Shen Xi, con las salidas. Las salidas son muy básicas, por el centro, por la punta, principalmente por la punta, o por dos. Sí. Cuando han hecho... cuando han hecho la Taipei, cuando han hecho pelotas más rápidas, les ha funcionado.
2: Sí, sobre todo uno es más exigente con la armadora de China Taipei, porque el pase no tenemos la...
1: Es extraordinario.
2: Es increíble, entonces cualquier armadora estaría muy contenta de tener, claro, ese pase, y creo que no lo está haciendo, entonces por eso uno es más exigente con la armadora.
1: Exactamente, porque tiene dos jugadoras que... hace muy bien ciertas jugadas, sí, como la opuesta, la 22 Shang, que cuando ha hecho la Taipei le ha funcionado perfecto.
2: A Turquía tiene que ganarle por agilidad, por velocidad.
1: Sí, Toda la razón. Mira.
2: Mira otra vez.
1: Lo que hace su armadora, mira, lo decíamos, tan chiquitita, 1.66 m, y Shen-Chi, cuando tiene que pelear arriba, las ha ganado todas.
3: Buena música, Ñuñoa, ¿eh? Vamos a ver si los chiquillos ya están bailando.
1: Sí, no se van a querer venir. Bueno, el servicio de Shan, All Pai. Yo creo que si tú te pones a ver, estudiar cada jugadora, que es lo que normalmente hace un entrenador, uno sabría perfectamente cuáles son las pelotas de cada una. La pelota de All Pai, la pelota de Turkish Shar, la pelota de Shola Yandere, porque las pegan todas igual.
2: Sí, por eso... Por eso después uno sabe, uno está bien parada.
1: Exacto.
2: Después, ¿qué es lo que te puede ganar o no puedes defender? Es la potencia de la jugadora que
1: Totalmente.
2: Le pega muy fuerte y no la pudiste controlar. Pero con la estadística, uno ve los partidos, sabe
1: después
2: dónde pararse.
1: Lo que hizo Estados Unidos y por
2: fue
1: eso
2: lo que hizo
1: ganó
2: Estados
1: como
2: Unidos,
1: ganó.
2: Sí.
1: Excelente lo que hizo Shang con ese servicio. Y el ataque también, ¿a quién busca? All Pai, mira. Excelente, muy bien. Allá va Shola Yandere desde el centro. Es bueno ese zaguero, sí.
2: Fue de emergencia, pero fue muy inteligente
1: sí, sí.
2: porque atacó donde estaba la central. Entonces, claro, esa pelota estaba fácil, pero estaba la central. Mira.
1: Muy bien, ahí Metin fue la que entró. Buena pelota de Metin.
2: Igual si vemos el marcador, no está...
1: No, no es una locura.
2: Como que fácil, no.
1: De Mirdá. Excelente, el saque de Mirdá, da un ace.
2: Todo tiene baile. Coreografía.
3: Hay que hacer un baile nuestro entonces. Vamos a traer a los compañeros del Switch a bailar.
1: El servicio continúa de Mirdá para Turquía cuando se pone 19-15 arriba. Y ojo, mira qué buena, que le dio con todo porque...
2: Mira, la número 5 ha sido mucho más efectiva
1: sí,
2: por la punta, al
1: Totalmente.
2: Contrario de la número 7.
1: La diferencia es que la 5 prepara carrera desde afuera y la 7 la está preparando desde
2: sí.
1: adentro. Y eso se nota mucho. Ahora
2: sí.
1: No sé por qué lo hará así.
2: No sé si será eso lo que hace que sea más efectiva o...
1: Quizás sea más lenta, llega más lenta, no lo sé.
2: Sí.
1: Pelota fácil para Taipei. Armadora se la da nuevamente ahí a Shang. Y ahora el toquecito de Shen, mira. Y Shen, la viveza de Shen.
2: Exacto, el bloqueo de la central, claro.
1: Así es.
2: Yo creo que ahí la central de Turca no tenía que haber bloqueado.
1: No,
2: atacó del
1: no,
2: piso.
1: Claro.
2: Mejor la dejo para defender y contraatacar.
1: Exacto.
3: Me gustó la frase de las centrales. ¿Cómo era? ¿La central que defiende gana partido?
1: Sí.
3: Pero
1: sí.
3: No muchas lo hacen.
2: Es que por eso es la frase, porque no lo hacen, no es como incluso cuando van a sacar, uno dice, saca la central, le está avisando a tus compañeras, ataquen a posición 5 o toca a posición 5. Entonces, central que defiende, gana partido.
1: Ahora, cada vez es menos, ¿eh? Eso era mucho por el mito de que las centrales siempre han sido las jugadoras más altas de las selecciones. Entonces se supone que por altura son más lentas para llegar a defender. Pero eso ha cambiado muchísimo.
3: Ahora,
1: hoy día tiene centrales que miden sobre el 1.90 m y defienden un montón.
2: Bueno, Thaisa de Brasil, que es emblemática de campeona olímpica, entra a defender en posición 6. Y además ataca a la Pai por posición 6.
1: Al servicio Taipei con Shen-Chi. Es buena esa pelota, excelente el saque, le da punto y se acerca, ojo, se acerca peligrosamente en este tercer set. China Taipei a Turquía.
2: Sí, muy bien China y presionando con lo que ha tenido bien todo el partido, que
1: muy
2: es
1: bien.
2: El saque.
1: Así es. Shen-Chi continúa el servicio. Buena la recepción, ¿a quién busca? All Pai. Excelente, el Pai define ahí, espectacular. Sin bloqueo.
2: Sí, atacó uno
1: solito.
2: Contra uno.
1: ¿Sí?
2: Creo que
1: bloqueo.
2: Ha salido
1: Mira.
2: Más por las puntas que por el
1: Mira.
2: Centro. Sí, no.
1: O sea, estaba pegando cuando la armadora estaba saltando recién.
2: Todas las de ganar.
1: Se pone 20-18, All Pai. Ahí está, se escucha ahí la comunidad turca. Parque Estadio Nacional alentando a su país, a sus jugadoras.
2: No,

0: Sí, toca, sí, toca cuando ahí nuevamente la viveza de Shen. ¿Va a pedir el challenge?
1: Ah, no, ahí yo creo que le dijeron al entrenador, ¿o no?
0: Ojo, el challenge se puede pedir dos veces por set. Y si lo pides y te equivocas, lo pierdes.
1: Pero si lo aciertas, mantienes los dos.
0: Mantienes los dos, exacto. Entonces puedes pedir más. Bien, de mierda arreglada esa pelota. Pelota fácil. ¿A quién busca la armadora nuevamente? A Jean. Y de mierda busca Olpay de Zaguero. Bien la defensa. Y aquí es Jean la que utiliza el bloqueo. Jean Su-jun, la número 7. Busca el bloqueo,
1: ahí
0: lo
1: sí.
0: usa.
1: Ahí me, sí. Mira, me parece ahí que sí. salió preparó ataque fuera de la cancha.
0: Me parece
1: tenemos
0: que
1: la
0: sí.
1: repetición. No, pero creo que preparó afuera esta vez y resultó.
0: Uy, cómo complicó ahí la recepción. Turkish Yard.
1: No.
0: Y acá.
1: No se comunican.
0: Buena esa que... pelota. Y con la izquierda tenía que arreglarla. Espectacular lo que hace Jean Su-jun y le da un nuevo punto para Taipei que sigue con vida.
2: Mientras en el tercer set, Chile batalla ante Puerto Rico. 17 a 12 de momento la cuenta a favor.
0: Está enojado, enojado este.
2: Más de 10.000 personas conectadas en nuestro canal de YouTube. Saludos para todos los que están dejando.
0: Saludos para todos.
2: De todos lados, ¿eh? Muchos peruanos, sí, mucha gente. También mucho turco, así que está lindo el chat.
0: Bueno, saludos ahí. Yo me encantó ayer en el estadio. Habían, mira, una comunidad mira. Turca muy, muy grande. Y habían unas chiquititas delante mío que bailaban. Pero con una alegría, todas las canciones del Monster Block, del Ace.
1: Mira, alguien que sepa turco podría traducirnos qué dice el entrenador para entender un poquito si está enojado
0: pero
1: o en
0: claramente
1: realidad.
0: las está retando, sin duda que sí. Corrigiendo más que retando. Al servicio Shen Tingji. Bien, la recepción de Olcay. Nuevamente da salida, pero me da la sensación que se le va así, larga Gusonjic, que no había errado nada en esas salidas de rápida. Pero bueno, había que equivocarse.
1: Lo pidió el challenge, que fue toque del bloqueo. Pero me parece que...
0: No, a mí me parece que no hubo nada. Se le fue larguísima y solita. ¿Sabes por qué? Porque si tú ves la repetición, le quedó el codo abajo. No la agarró arriba.
1: No, claro. Y el
0: salió
1: bloqueo,
0: recta la pelota.
1: Y el bloqueo de China Taipei, la central es...
0: Sí,
1: es bajo, entonces...
0: Totalmente. Gusonjic va adelante. Sí, hay un dedito, mira, tiene toda la razón.
1: Mira, el Nico nos ganó de nuevo.
0: Ahí, mira.
1: No vamos a apostar nunca.
2: He aprendido de las mejores.
0: Mira, y ese dedito, y se quedó piola.
1: Sí, y nosotros estábamos diciendo que...
0: Que eran honestas.
1: Pero...
0: Porque ese toque se siente. Hay cosas que no se pueden sentir. Sí, no sé, el pelo puede que no te des cuenta, pero bueno. Ese roce se siente.
1: No, le moví todo el dedo.
0: Sí. Ese roce se siente.
2: Y despertó Turquía, pero... El mejor momento.
0: Claro, mira. ¿Por qué? Porque está a nada, a solo 3 puntos de llevarse el partido o de irse a otro set y puede hacer crecer a Taipei. Bien la recepción. Qué buena pelota. Bien Olpay, cómo defiende, busca a Turkish Yard, a la capitana y la capitana logra el punto y es el 23 para Turquía, que está a solo 2 de pasar a la final.
1: Sí, muy bien la punta de Turquía buscando la paralela. Sabe que tiene el bloqueo más bajo y la libero de China Taipei es muy buena y le ha defendido muchas pelotas. Entonces, está buscando el bloqueo más bajo y más confiable para...
0: Me parece que ha sido un muy buen partido que está haciendo Taipei considerando las características físicas de alcance de bloqueo que tienen estas chiquititas. Y por otro lado... Estamos viendo a un Turquía que yo creo que el técnico está pensando que con los errores que ha cometido hoy día y con los ataques que ha tenido hoy día, sin bloqueo, mañana ni en sueño le gana a Estados Unidos.
1: No, por eso yo creo que está tan enojado, porque yo creo que él sabe que este partido, no sé si 3-0, pero que tenía muchas posibilidades de ganar, pero está más pensando en eso. este, con esta recepción, con este ataque,
0: sí,
1: frente a Estados Unidos, está difícil.
0: No hubo toque, no hubo bloqueo, no hay nada, dice, cuando el ataque de Shang por
1: igual
0: la
1: podría
0: punta.
1: Pedirlo. Sí,
0: sí, lo pidieron. Lo
1: no
0: pidieron.
1: Tiene nada que
0: dice
1: perder.
0: Que no tiene nada que perder, sí. Claro. Está a dos puntos, así que pídelo nomás.
1: Está a dos puntos y no sé si pidió ya el primero, o sea, no sé si este es el primero o el segundo.
0: Este set me da la sensación que no ha pedido
1: que
0: ninguno.
1: No ha pedido, sí. No.
0: Además, estratégicamente está bien, se está enfriando la sacadora del equipo rival, así que está bien. Ahora hay jugadores que no le entran balas, aunque te pidan tiempo, no. Aunque se enfríen un poquito.
1: Y uno dice, el saque viene más,
0: sí, sí,
1: más fácil, claro. Y te llega una bomba.
0: Exactamente. A ver, ahí está. No, bueno. Mira todo lo que pasan.
1: Invaden.
0: Mira, decir, Yolu, sí, que es la otra central, y no pasa nada. O sea, de codo, casi la mitad del...
1: Y lo importante que invade el campo contrario.
0: Totalmente.
1: Eso es muy importante al momento de bloquear.
0: Sí, técnicamente está muy bien marcado, sí, ese bloqueo. Sonjic.
1: Muy despegado.
0: Y aquí. Y esa pelota que no pasa cuando busca Jan. Buena esa pelota. Defiende bien. Fácil. Vamos a ver cómo resuelve. Nuevamente. Ay.
1: Fue autoapoyo.
0: Autoapoyo y la paz. Se muere de la risa. No entendió nada.
1: Estaba
0: tú
1: celebrando.
0: Que ya, mira. Claro, ¿por qué? Porque hubo bloqueo, sí, le pegó y pasó.
1: Y pasó,
0: pasó
1: no
0: con
1: la
0: cabeza.
1: Pelota.
0: Y eso es válido. Sí. Porque ya no entiende nada. Dice, ¿qué onda? ¿Qué pasó? Pero es válido.
1: Ella bloqueó
0: le
1: y se dio
0: pegar
1: vuelta.
0: Con la cabeza, le puede pegar con los pies.
1: Sí. Con cualquier parte del cuerpo.
0: Claro. Y el bloqueo validó el segundo toque.
1: Sí.
0: Olpay recibe excelente. Y Turquillar quiere poner fin. Y lo pone la capitana. Cierra este encuentro para decir, Turquía va a la gran final contra Estados Unidos. Mañana domingo. Espectacular lo que hace con un rotundo 3-0. Turquía es el último, es el finalista para ir mañana por el oro mundialista de esta sub-17.
2: Turquía ante Estados Unidos, la gran final del día de mañana con transmisión de CNN Chile, con el trabajo también, como es la jornada del día de hoy, de Felipe Gallardo, quien está con la fanaticada turca presente en Ñuñoa. Felipe.
3: Estamos aquí, soy un turco más. Mira la felicidad que siente la gente acá por estar en la final de este mundial sub-17. Estamos con un nacido en Turquía, sí, que vive hace mucho tiempo en Chile. Cuénteme, ¿qué se siente ver a su país instalarse en esta final?
4: Orgullo, ¿qué puede ser? El fin del mundo, estamos en Chile.
3: ¡Bravo!
4: Excelente partido. Vamos a ver mañana a la final con Estados Unidos.
3: Final muy difícil.
4: Muy difícil. Primer partido perdimos 3-0. Pero ahora vamos a revancha ahí.
3: Pero al menos tienen la hinchada, porque está lleno de turcos acá.
4: Mañana estamos más, mucha más.
3: Mucha más gente.
5: Mañana más turco, más.
3: Sí,
5: turco.
3: Más turco. ¿Cuánto ganan mañana? ¿Cuánto
0: eso
3: ganan
0: es
3: mañana?
0: Está haciendo un llamado.
5: Ganamos 3-0.
0: 3-0.
3: 3-0. A ver.
4: Un partido mañana muy difícil.
0: Así es
4: Estados Unidos, ojo. Toda partida ellos ganaron 3-0, hasta contra Turquía también.
3: Sí, pero bueno, todo se define mañana en esta final. Sin duda hay un gran ambiente realmente. Acá, a ver, un grito por Turquía. ¿Cómo es el grito? ¿Cómo el CHI turco? ¿Cómo es? ¿Cómo es? Cuéntenme. El parecido.
4: ¡Kırmızı! ¡Kırmızı! ¡En büyük!
6: ¡Turquía!
4: ¡En büyük!
6: ¡Turquía!
2: Bueno, aparte de... ¿Qué significa, Felipe? Ayúdanos con la traducción. ¿Qué significa el grito?
0: Turquía. Vamos, Turquía. ¿Ah?
3: Como Chile.
4: Perfecto. Grande Turquía.
0: Grande Turquía.
4: Turquía. Sí.
0: Muy bien.
3: Bueno, ahí,
0: mira.
3: Ahí parte de los fanáticos que están muy felices Chile, por ver a su país instalarse en esta final.
2: Qué linda imagen. Qué lindo momento, ¿no? Tener un mundial en nuestro país para que la gente que está a tantos kilómetros de distancia de su tierra se pueda vincular por algunos minutos, por algunos días, de nuevo con sus raíces. La imagen en la cámara del trabajo de Felipe Gallardo, de Maga Pobletti, también de Maite Solabarrieta, que hasta ahora está esperando las declaraciones de la selección de Turquía. ¿Tienen baile las turcas o no, Maite?
0: No tienen baile, pero... Pero claro, ahora terminan el set, la ronda de fotografías oficiales. Y después Hay una comisionada de la Federación Internacional de Voleibol que elige a dos jugadoras para ir a la zona mixta. Y ahí es donde nosotros vamos a tener acceso a estas dos jugadoras, que precisamente buscan jugadoras que hablen inglés para poder ir a ser entrevistadas, digamos, por toda la prensa que está apostada ahí, que hay de distintos países. Había mucha gente que preguntaba en las redes sociales por qué hay mucho público peruano presente en nuestro país, y es porque el voleibol en Perú es muy, muy importante. Ya llegaron a tener campeonas del mundo, donde les hicieron estatus, ¿viste el estadio que tiene las estatuas?
1: Sí, claramente. Ella en Seúl les fue muy bien, creo que salió en segunda en Seúl. Así que, claro, en Perú yo he ido a jugar mucho allá y siempre digo, el voleibol allá es más importante que el fútbol.
0: Claro.
1: Así de potente, así de los estadios se llenan. Yo digo, las jugadoras son pero famosas, sí, y por eso siempre están pendientes, y porque además Perú estuvo en este mundial.
0: Claro, y tuvo una caída como a fines de los 90 y ahora nuevamente se vuelve a reposicionar y está además en un ranking muy, muy alto a nivel de la Federación Internacional. No sé si está la Maite allá como para ver si podemos tener alguna impresión del equipo. Vamos el contigo, entrenador. Maite. Perfecto.
6: Así es, chicos, estoy aquí con el entrenador de Turquía. Bueno, primero le vamos a preguntar la sensación del partido después de haber ganado tan holgadamente a China Taipei en un 3-0.
7: Congratulations on this match. You guys absolutely dominated this game. What was key to dominating the
8: Chinese? Because we know that our team is the more powerful attacker team in this tournament with the US. And then we use it our power attack. Also, sometimes we did a really clever attack, deep, and this is our goal. Also, we know them, they have too much combination, and then we stop them on the block.
6: Me dice el poder, lo clave para la, el ganar hoy día fue su poder de ataque, me decía, muy parecido a lo que hizo Estados Unidos, de bloquear y no dejar que China Taipei hiciera su juego. Y además bloquear los cruces, me decía, que era muy importante porque China Taipei hace mucho cruce.
7: Tomorrow you face the USA, whom you already played in the group phase,
8: yes,
7: and they beat you 3-0.
8: Yes.
7: How are you preparing for tomorrow's
2: match?
7: We
2: have a
8: surprise for them, and then we already prepared something. I hope it will be work, and then we're going to do our best. Yes, everybody knows the US is the best team in that tournament, but also we have the surprise for them.
6: Me dice que tienen una sorpresa para Estados Unidos. Le preguntamos cómo va a enfrentar a Estados Unidos, un Estados Unidos con el cual ya se enfrentaron en la fase de grupo y perdieron 3-0.
0: Claro.
6: Y me dice que les tiene una sorpresa, que se prepararon, tiene una sorpresa, wow, para Estados Unidos, que Estados Unidos saben que es un gran equipo, que está a un nivel muy alto en esta competencia, y que por lo mismo tienen que llegar a sorprenderlos en la final de mañana y ya la tienen preparada.
0: Maite, agradecele al entrenador, al coach, dile que tiene una, además una gran comunidad, una tremenda barra que los vino a apoyar, una comunidad turca que vive en nuestro país, que está muy contenta también con lo que están haciendo esta selección. Así que agradecele de parte de todo el equipo de CNN. Gracias a ti también esta entrevista, gracias a Felipe Gallardo, también a nuestro compañero que ha hecho un tremendo trabajo, ambos desde el Parque Estadio Nacional, y esta camiseta que estás mostrando.
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0: Mañana se viene la gran final, Estados Unidos y Turquía. Comienza a acabarse la última jornada de este Mundial de Voleibol Femenino Sub-17. Muy contentos por la sintonía de todos ustedes a través de CNN Chile, nuestra señal de televisión, y también de todas nuestras plataformas digitales. Mañana, Nico, ¿a qué hora estamos?
2: Estaremos desde las 6:30 a través de nuestras plataformas digitales, 6:45 a través de nuestra señal.
0: Nos vemos. Bueno, mañana viene, tenemos una sorpresa. Viene el director técnico de la selección chilena, Eduardo Guillaume, acompañando. Así que, Carlita, muchísimas gracias por todos estos días que nos ha acompañado.
2: Carla.
0: Tremendo trabajo y, bueno, mucha suerte a la selección, que vamos a estar muy pendientes con el próximo sudamericano.
2: Esta es tu casa.
1: Sí, muchas gracias por la invitación. La verdad que vine encantada y, como dije, me sentí muy cómoda. Así que muchas gracias, Ivette. Y me encanta que transmitan el vóley, claramente, y el deporte en sí. Creo que el deporte chileno tiene mucho talento y falta mostrarlo un poquito más.
0: Vamos. Así es. Y ese es el compromiso de CNN Chile. Chao, partner, nos vemos mañana.
2: Bien, querida, nos vemos mañana.
0: Chao, chao.
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0: Esta semana la tierra se movió en el occidente de Colombia. Se sintió desde el Pacífico hasta Bogotá, el sismo más fuerte en una década. Todavía hay equipos removiendo escombros en Cali, en Pereira, en Quibdó. La cifra de muertos sigue subiendo, la de desaparecidos también. El terremoto golpeó a Colombia en un momento particular. Abelardo de la Espriella asumió la presidencia el viernes 7 de agosto. El sismo vino 3 días después. Su gabinete estaba incompleto y la Agencia Nacional de Gestión del Riesgo sin director titular. De la Espriella decretó desastre nacional y emergencia económica en medio de lo que definió como la crisis fiscal más compleja de la historia del país. Ahí aparece una constante en nuestra región. Ningún país de América Latina está lejos de una falla, de un volcán o de una temporada de lluvias que se desborda. Hace un mes fue el terremoto en Venezuela. El 2010, un sismo en Chile. Catastrófico. Lo que cambia es quién gobierna, cuándo ocurre y con qué recursos materiales y de capacidades técnicas se enfrenta. Porque hay, entre países y dentro de las naciones, fallas geológicas, pero también de desigualdad que reaparecen en cada catástrofe. En este capítulo de Conexión Global, conversamos sobre la situación en Colombia y analizamos cómo América Latina enfrenta estas emergencias y qué tan preparada está para la próxima. Y comenzamos el análisis junto a Ricardo Peñuela, secretario de Gestión de Riesgo de Cali. Muchísimas gracias por acompañarnos. Quiero darle la bienvenida al programa y preguntarle, además, aparte de mandarle un abrazo solidario, ¿cómo ha sido para usted en lo humano enfrentar estos días de trabajo en emergencias, en rescate?
1: Bueno, muchas gracias. Desde la experiencia humana ha sido un tema difícil ver la ciudad que tanto queremos de esta manera, con tanta incertidumbre, con muchas personas fallecidas, muchos heridos, colapsos estructurales de los edificios. Uno, normalmente cuando ve estas situaciones por televisión, uno piensa que son mucho más sencillas que cuando las presencia uno de manera física, de manera presencial, y la verdad, pues es un tema bien conmovedor. Sin embargo, tenemos que tener la tranquilidad y la fortaleza para trabajar por Cali, para trabajar por la gente que nos necesita, porque Colombia, Cali, el mundo sí. Es muy solidario. Y además de todos los sentimientos de incertidumbre y todo lo que podamos llegar a sentir, también siento en mi corazón alegría de saber la gente tan solidaria que es para poder ayudar a otros seres humanos y estar a disposición todo el tiempo, esa vocación de servicio que caracteriza al ser humano.
0: Ricardo, no solo en Colombia, sino en general en América Latina, cada vez que hay una de estas catástrofes se ve también o vuelve a verse las diferencias económicas también que hay dentro del país entre una zona y otra. The Economist, de hecho, hablaba de que nuevamente se ven las dos Colombias, como el 2010 también se vieron los dos Chile, ¿no? Por ejemplo. ¿Cómo se enfrenta eso también como país?
1: No, pues mira, por una parte, aquí en Cali, lo que ha pasado es un tema de devastación, pues, en el tema de la Comuna 19, que es una comuna del estrato 3 al estrato 6. Sin embargo, no nos olvidemos que todo esto es una economía circular, global, y las personas de estrato 1, 2, que viven en la pobreza extrema, sí, bueno. Muchas veces estas personas tienen algún ingreso que proviene de estos sectores, exacto, como los vendedores ambulantes y demás.
0: Sí, y hay otros estados como el estado de Chocó, que es de los más pobres de Colombia, que contrasta con cómo lo han vivido en Cali, donde hay muchos más recursos. Quisiera preguntarle, si usted tuviera que poner en contexto esta catástrofe en comparación con otras catástrofes naturales que han vivido en Colombia, ¿qué tan fuerte ha sido esta? Y que le cuente a quienes nos ven, ¿qué tipo de emergencias naturales son las más habituales en Colombia?
1: No, pues esta catástrofe, el sismo ha sido la más fuerte que ha habido en la ciudad, un terremoto de 7.4, un terremoto en una ciudad que tiene bastantes afectaciones por sus placas tectónicas, por sus fallas, pues ha sido de gran envergadura. Sin embargo, nosotros

0: allá de Cali, ¿diría usted que son lo suficientemente estrictas como para enfrentar estos sismos o hay que trabajar en mejorarlas?
1: No, la verdad es que acá en Colombia hay una actualización de normas sismorresistente buena. En este momento se preparan para hacer otra nueva. Sin embargo, hay construcciones y edificaciones que databan de hace mucho tiempo. La vetustez misma de los edificios hacen que estos sean mucho más vulnerables.
0: Sí, y nos decían también que hay problemas de fiscalización. Muchas veces que la norma está, pero falta la fiscalización que garantice que la construcción cumpla.
1: Bueno, probablemente sea un tema más de interventoría misma de la obra, pero sí, realmente pues deberíamos ser más conscientes a la hora de construir, pero pues ahí también entenderemos el tema económico. Entonces, yo creo que de aquí en adelante tenemos que volvernos mucho más rígidos con el cumplimiento de toda esta normatividad para poder enfrentar y reducir todo esto.
0: Quisiera preguntarle por la calidad del sistema de emergencia, los sistemas que son distintos en cada país, si este es más centralizado, es más descentralizado en Colombia, ¿qué cosas tiene positivas y qué le falta a todo el aparataje del sistema estatal para afrontar una emergencia?
1: No, pues la verdad, Colombia tiene un muy buen sistema de respuesta. En Cali, pues somos una secretaría que es un poco joven, estamos en la maduración, adquirir tecnología como tal es costoso, entonces digamos que estamos trabajando en la construcción de toda la prevención y la reducción del riesgo. Entonces, en cuanto a manejo, tenemos muy buenos profesionales, como les he explicado ahora, el tema de resiliencia, el tema de capacitaciones, de profesionales que contamos en nuestra secretaría para poder brindar todas estas especificaciones técnicas es bueno. Sin embargo, la tecnología avanza rápido y siempre estamos a la espera de poder conseguir presupuesto para poder comprar y adquirir tecnología que nos ayude con estas emergencias. Pero algo hay que decirlo, una emergencia de 7.4 es una emergencia fuerte, es de gran magnitud.
0: Sí, y me imagino que obviamente Cali, que tiene más recursos, no es lo mismo que otros municipios afectados como Chocó, donde el sistema de emergencias, la queja también de los ciudadanos, no es de igual calidad ni tiene los mismos recursos, ¿no? Quisiera preguntarle por la resiliencia de los servicios básicos. Lo vivimos en su momento en el terremoto del año 2010, por ejemplo, en Chile. La capacidad de las líneas de comunicaciones, del tendido eléctrico, de los servicios de agua potable, a veces son en nuestro continente puntos débiles y complejos cuando hay una emergencia.
1: Afortunadamente, Cali es una ciudad muy fuerte en servicios públicos. Las empresas municipales de Emcali son empresas que nos brindan este servicio.
0: Y más allá
1: y es
0: de Cali.
1: El resto. Sí, empresas públicas de Emcali son las que nos brindan todo el servicio de agua potable, energía, y pues de verdad que lo hacen muy bien. Es una empresa muy sólida en cuanto a la prestación de su servicio y el restablecimiento de los servicios fue de manera muy ágil. Todavía está trabajando en un 1% que falta, pero sí les tengo que contar que fue demasiado efectivo todo el tema de la prestación de los servicios. Pues lo importante después de una emergencia es volver a establecer servicios de salud, de educación, servicios públicos, seguridad. Y claro, hemos trabajado desde el Sistema Distrital de Gestión del Riesgo y con todas las entidades de manera efectiva.
0: Para cerrar, ¿puede decirse lo mismo del resto de Colombia, que los servicios básicos, las empresas que trabajan, sean de la misma calidad?
1: Claro que no. Hay municipios o ciudades mucho más pequeñas con mucho menos presupuestos. Aquí se mide por categoría. Nosotros somos de categoría 1, somos un distrito especial que ha trabajado por eso. Y pues hay municipios que no cuentan con la fortuna de tener la misma capacidad presupuestal.
0: Ricardo, para cerrar, ¿cuál ha sido en estos días el momento más duro para usted?
1: Bueno, la verdad, el tiempo de búsqueda y rescate, que es la primera fase después de una emergencia, tiene unas horas, un tiempo. Son 72 horas para poder hacer todo el desmonte manual y con todos los rescatistas que tenemos. El tiempo corre muy rápido, estaba en una esquina, 4 de la mañana.

0: viendo cómo todos los voluntarios, todas las personas se articulaban con un mismo fin, la solidaridad, el voluntariado. Eso definitivamente lo quiebra uno de dos maneras. Primero, por toda la devastación que hay en ese punto y el entorno. Pero segundo, también la solidaridad de todas las personas tratando de ayudar a los demás. Entonces, son dos sentimientos que confluyen y son dos sentimientos que te ayudan, primero, a entender todo lo que pasa en la vida y segundo, a mirar que hay un propósito diferente para poder avanzar.
1: Ricardo Peñuela, secretario de Gestión de Riesgo de Cali, muchísimas gracias por habernos acompañado en Conexión Global para CNN en Español.
0: Gracias a usted.
1: Vamos a la pausa y regresamos con más análisis.
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3: Continuamos con otras aristas de análisis en esta tragedia en Colombia y para eso nos contactamos con Sandra Borda, es politóloga, internacionalista y además académica de la Universidad de los Andes en Colombia. Muchas gracias por acompañarnos. Quisiéramos comenzar preguntándote cómo se han enfrentado estos días de emergencia de parte del presidente La Espriella y qué nos dice eso también del tipo de liderazgo y del tipo de gestión.
8: Sí, yo creo que hay varias cosas que han sucedido. Para empezar, digamos, es tremendamente desafortunado que en un espacio de tiempo tan corto, porque no llevaban sino 2 días desde el momento en el que llegaron al poder, les hubiera tocado lidiar con una crisis y con una emergencia de esta naturaleza. A eso creo que hay que añadirle un problema que hubo, y es que por desacuerdos muy profundos entre el gobierno saliente y el gobierno entrante, no hubo la oportunidad de hacer un empalme, de que se recibieran las oficinas, de que se recibiera la gestión. Claro. Y eso creo que generó un reto particularmente grande para la unidad de riesgo, de gestión de riesgo, que era la unidad, que es la unidad encargada de manejar este tipo de emergencias. Pero creo que el gobierno ha venido tratando lo mejor que puede en medio de esta emergencia, de estar presente, de llevar el Estado a las zonas que están experimentando más dificultad, que desafortunadamente son las zonas además donde el acceso es mucho más difícil, y no me cabe la menor duda de que están haciendo el mayor esfuerzo posible por tratar de llegar allí a proveer de alivio y a socorrer a la gente que más sufrió por este terremoto.
3: ¿Cómo se ha evaluado el manejo de la información y también el hecho de no aceptar ayuda de todos los países, sino más bien de Estados Unidos? En cuanto a rescatistas, me refiero a Estados Unidos, Israel, Ecuador, El Salvador y Perú. Se ha acusado que es por afinidad ideológica. México ha dicho que enviaba rescatistas y que no los encontraron bien certificados. El tema de los rescatistas y el tema del manejo de las comunicaciones, ¿cómo ha sido evaluado en Colombia?
8: Sí, yo creo que ese definitivamente ha sido el lunar de la gestión del gobierno lidiando con la emergencia, porque en primer lugar ellos no habían nombrado todavía la persona que dirige la unidad de gestión de riesgo y por tanto la persona que se encargó de emitir el concepto sobre si se necesitaban o no rescatistas internacionales fue el funcionario que dejó la administración anterior, una persona que además al segundo día después de la tragedia renunció y dejó entonces el puesto para la persona del entrante gobierno. Esta suerte de caos provocó primero que hubiese, yo creo que una evaluación demasiado prematura de si se necesitaban o no se necesitaban rescatistas. Entiendo. Creo que ellos no habían dimensionado bien lo que había pasado en el momento en el que emitieron este concepto según el cual no se necesitaban, y cuando se corrigió el error se cometió otro error adicional, que fue básicamente escoger los rescatistas que provenían desde gobiernos que se consideran amigos y no aceptar los otros. Con un argumento muy débil, por ejemplo, se le pidió una segunda certificación a los cuerpos de rescatista de México, que son unos de los más experimentados que hay en la región.
3: Claro que sí.
8: Y en cambio, sí se aceptaron los del Salvador, que no están certificados. Entonces yo creo que ahí hubo una gestión que hubiese podido ser mucho más organizada, que hubiese podido ser mejor y que hubiese podido estar más enfocada en atender a la gente que en escoger con base en simpatías de carácter ideológico y político.
3: Sandra, más allá de este gobierno puntual, ¿cuáles son las fortalezas y las debilidades institucionales y materiales también de Colombia para enfrentar emergencias de estas magnitudes?
8: Sí, yo creo que tenemos un cuerpo de rescatistas muy sólido que hubiese sido complementado mucho más rápido por rescatistas internacionales, pero el nuestro es uno de los más sólidos y más profesionales que hay en América Latina. Pero desafortunadamente sí tenemos un problema de acceso a las zonas del Chocó y del sur del país, que fueron las que más sufrieron y en donde se encontró el epicentro del terremoto. Al Estado le ha costado mucho trabajo llegar allí. El mismo ministro del Interior durante los dos primeros días no pudo viajar porque había dificultades climáticas, las carreteras no son buenas ni rápidas para llegar, y eso hace no solamente este primer momento del rescate difícil, sino que va a ser el proceso de reconstrucción tremendamente complicado, porque justamente las zonas que más sufrieron son las zonas que más tradicionalmente han estado abandonadas por el Estado. Hay otras ciudades, el caso de Cali, Pereira, Manizales, que sufrieron terriblemente, tienen en sus manos un proceso de reconstrucción que no va a ser fácil y que va a tardar años. Yo creo que uno de los grandes retos que enfrenta el Estado en este momento es administrar sabiamente y transparentemente los recursos que van a llegar al país por cuenta de los donantes internacionales y por cuenta de una gran donación que se está gestando en este momento entre el empresariado colombiano, para asegurarse que ese dinero se utilice bien, que no haya problemas de corrupción y que el proceso de reconstrucción sea lo más rápido, lo más expedito y lo más sólido posible. Una de las ciudades que sufrió menos fue la ciudad menos destrucción fue la ciudad de Armenia, que ya había sufrido un terremoto y pudo reconstruir con seguros antisísmicos y por eso enfrentó mejor esta condición. Esperemos que ocurra lo mismo con las otras ciudades.
3: Sandra, aunque no se quiera, las tragedias, los desastres naturales son momentos en que políticamente se pueden sacar réditos y subir en popularidad desde las autoridades locales hasta las nacionales, pero quiero preguntarte por el presidente de la Estrella. ¿Te puedes subir la popularidad o te puedes sepultar si lo haces mal? Entonces, es un momento políticamente también puede ser bisagra o relevante. Hay algunos que lo enfrentan a mitad, esta vez es al comienzo o al final de un mandato, y eso marca. Quisiera preguntarte, ¿qué consecuencias políticas prevés que se pueden producir? Y un poco que le expliques a la gente, ¿por qué estas tragedias efectivamente lo pasó con el terremoto del 2010 en Chile, en New Orleans en su momento, con otras consecuencias diferentes frente a las inundaciones y las críticas de desamparo quienes tenían menos y a la población afroamericana en Estados Unidos? ¿Por qué las tragedias son momentos pivotales de alguna manera o de consecuencias importantes para los gobernantes y qué puede pasar en Colombia?
8: Sí, definitivamente yo creo que son fundamentales y miden el aceite porque el actor principal encargado de proveer alivio y encargado de llevar a cabo los procesos de reconstrucción es el Estado. Si el Estado es un Estado eficiente, bien preparado y bien manejado, esos procesos pueden adelantarse mucho más rápidamente, pero desafortunadamente en muchos de nuestros países contamos con estados paquidérmicos, lentos, que tienen grandes dificultades a la hora de llevar a cabo la función pública y sobre todo estas funciones relacionadas con infraestructura pública, y eso, digamos, se constituye en un medidor fundamental, como dices, de la gobernabilidad y de la legitimidad de quien está en el poder. Ahora, en el caso de Colombia, eso tiene que matizarse por el hecho de que este era un gobierno que básicamente llevaba un día y medio en el poder. Entonces, creo que va a ser muy difícil adjudicarle demasiadas responsabilidades de lo que no salga bien. Sin embargo, han sido objeto de críticas duras por cuenta del manejo de la cooperación internacional. Y yo creo que básicamente lo que sí están logrando en este momento es tener presencia en estas zonas, digamos que son zonas en las que tradicionalmente no está el Estado. El ministro del Interior, el ministro, el vicepresidente.
3: ¿Sandra? No. ¿Sí? ¿Va a tener que modificar también de alguna manera la agenda inicial que traía, le pasó al expresidente Sebastián Piñera con el terremoto del 2010? Y te lo pregunto en el sentido de una sola cosa que es más anecdótica, tú nos podrás aportar otras más profundas para ir cerrando. El presidente colombiano decía que quería gobernar desde su ciudad natal, que no quería estar desde Bogotá, porque esos eran, él decía, voy a estar contra los de siempre y por los que nunca han sido favorecidos, o sea, con este discurso contra la élite. Pero al parecer, dadas las comunicaciones y la operatividad, eso no va a poder ser así.
8: Sí, una de las decisiones que yo creo que se van a tener que revisar, por ejemplo, es la decisión de no gobernar solamente desde Bogotá. Cuando pasó el terremoto, el presidente estaba en Barranquilla y le tomó más tiempo desplazarse hasta Bogotá, donde tenía que llevar acabó todo el proceso de coordinación de respuesta a la emergencia y eso tomó tiempo adicional. Yo creo que el terremoto le va a exigir al presidente una reformulación de sus prioridades, una reformulación de su agenda y de aquellos mecanismos que

0: tenía a su disposición antes de que ocurriera para empezar a ejercer el poder. No me cabe la menor duda de que esto va a generar una revisión muy fuerte y muy profunda al interior de lo que se planeaba hacer en este nuevo gobierno.
1: Sandra Borda, muchísimas gracias por habernos acompañado con tu análisis, con tu ojo siempre agudo de la realidad colombiana y latinoamericana. Te lo agradecemos desde CNN Chile y CNN en Español.
0: A ustedes, muchísimas gracias. Un saludo.
1: Pausa y regresamos con más.
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1: Volvemos para despedir esta conexión global. Mirando Colombia, una Colombia que hoy día sufre, pero que se va a volver a poner en pie, como cada país de América Latina lo hace, después de una tragedia y otra, porque sabemos que cada una es la penúltima, pero que en conjunto se sale adelante. Nos vemos en un próximo Conexión Global.

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7: Hola, ¿cómo están? Bienvenidos y bienvenidas una vez más a una nueva entrega de Sanamente que les hemos

0: dicho, tal vez un poco majaderamente, que cumple 5 años durante este 2026, así que estamos básicamente celebrando de corrido. La posibilidad de tener una comunidad que se encuentre y que hable de bienestar, de salud mental, de sufrimiento, de las posibilidades que tenemos común en comunidad de salir adelante. Nosotros hoy hemos preparado un programa en el que hablaremos justamente de una cierta comunidad. Bárbara Echeverri es directora ejecutiva de Soy Más, una organización que trabaja con madres, adolescentes y jóvenes en contextos vulnerables. Y queremos conocer este caso como un modelo de comunidad que permite además surgir y transformar también la autoestima de esas mujeres. Conversaremos sobre cómo podemos acompañar el embarazo en esas edades tempranas, pero también sobre las posibilidades de soñar otra vida, ¿no? Vamos a aprender en otro tema sobre el burnout, la neurodivergencia y cómo cambia el escenario cuando una persona es neurodivergente. Esto y tanto más en este capítulo que ahora comienza. Las relaciones intergeneracionales ocurren todos los días, aunque no lo notamos. Sin embargo, no siempre se producen estos intercambios en dimensiones como la cultura. Fuimos a conocer un encuentro en el que adultos y niños se reúnen a través del juego y el teatro. ¿Cómo influye en la comunidad poder derribar esos prejuicios que tenemos para la convivencia y avanzar en un mundo que no distinga edades? Miranda Spe se hizo esta pregunta y nos trae más a continuación.
1: Si piensas en una persona mayor, ¿cómo te la imaginas? ¿Tiene pelo blanco y está acostada? ¿O trabaja y comparte con sus amigos? ¿Hace ejercicio? ¿Toca la guitarra? Según la OMS, desde aproximadamente los 4 años tenemos conciencia de los estereotipos relacionados con la edad que existen en nuestra cultura. Y es la misma organización la que recomienda trabajar el edadismo a través de encuentros intergeneracionales. Y con el objetivo de crear un espacio de aprendizaje entre personas de distintas generaciones, es que Gerocultura organizó un encuentro a través del arte. Experiencias y juegos que buscan fortalecer relaciones horizontales, donde se reconozca el valor y aporte de cada persona sin importar la edad.
2: Es para poder entender que el aprendizaje es mucho más rico cuando es de manera intergeneracional. Y los encuentros de calidad debiesen generarse a través del aprendizaje, es decir, aprendemos de todos con todos.
3: Para que niños, niñas, jóvenes, en fin, las distintas edades, aprendan sobre lo que es el envejecimiento, que finalmente es algo que a todos nos ocurre, y no le tengan miedo a envejecer, y puedan también ver a las personas mayores de una manera diferente, porque hoy en día todavía hay una mirada bastante estereotipada, que es más bien negativa, sobre lo que es ser adulto mayor o persona mayor, ¿cierto?
4: Los vamos a formar en parejas. Nosotros con Mari vamos a mostrar.
5: Mari, en este caso, va a ser A. Yo voy a ser B. Como A, va a guiar.
4: Nos vamos a mirar. Vamos a ver esos ojos. ¿Cómo son los ojos de mi compañero? Despacito, para que el compañero o la compañera no se pierda. Súper.
6: Jugamos a un juego que había así de mirarnos, que se llamaba espejo. Había que copiar, nos movíamos y copiábamos. Era muy bonito eso y nos mirábamos así buscando diferencias y cosas que tenemos en común.
7: Súper divertida, los adultos súper simpáticos y muy bonito todo.
8: El hecho de observar a un niño es como que te vuelves a tu infancia. Y emociona, nos emocionó muchísimo porque es la primera actividad que tenemos, por lo menos el grupo nuestro.
9: Encontré que los niños al tiro conectaron con nosotros, como que se dieron cuenta que nosotros somos niños también, porque aunque tengamos edad, somos niños, y más niños que ellos.
1: Otras dinámicas, como Zip Zap y las percusiones creativas, fueron parte de los juegos con los que chicos y grandes interactuaron en la Casa de la Cultura de Ñuñoa. A través de una metodología orientada al desarrollo de habilidades socioemocionales como la empatía, la comunicación y la colaboración. romper los prejuicios es clave. Según los expertos, los contextos en los que niños y personas mayores interactúan suele ser en la relación abuelos-nietos, por lo que su experiencia tiende a ser limitada.
10: Los niños y niñas tienen la imagen que muchas veces la familia le muestra de lo que es el envejecimiento, o de las personas mayores, y también de las personas mayores de su entorno, ¿no? El grupo de las personas mayores es muy heterogéneo, pero de repente tú ves los cuentos infantiles y la imagen de las personas mayores justamente es el estereotipo, ¿no?
1: Entonces, ¿qué cambia luego de conocerse a través del juego y las herramientas del teatro?
10: Cuando ven que las personas mayores son muy diversas, se rompe ese prejuicio o este mito de que todas las personas mayores son iguales. Entonces ahí ven que no todas las personas mayores son la abuelita en la mecedora contando cuentos y tejiendo, ¿me entiendes? O el señor con el bastón que está sentado en la banca en la plaza, que eran como las imágenes que predominaban y que hoy en día todavía existen, sino que las personas mayores pueden ser activas, algunas trabajan, otras no, pero en el fondo son muy diferentes entre sí.
2: Se genera un principio básico en el ser humano, que es el reconocimiento por su propia identidad, el derecho también a querer elegir esa identidad que tiene que ver con la autonomía, y para qué decir romper los prejuicios, que yo creo que eso es superlativo, porque finalmente lo único que llaman actividades así, y uno ve el cambio de ellos, es que se les abre el mundo, porque tienen otro conocimiento.
9: Ahí uno se aguanta, aunque yo tenga 70 años, me doy cuenta que lo que estuvo cuando tuve la edad de ellos, 7 a 8 años, como que volví, en cosa de segundo, me transporté y volví a esa edad. Todos aprendemos de todo. A mí me encanta conversar con la juventud, con los niños, porque uno se retroalimenta.
11: Para mí fue volver al pasado, porque profesora de educación física durante 50 años, y esto de reencontrarme con los niños, con el abrazo, la interacción, así como nosotros aprendemos de los niños también.
12: Hay que siempre invitar a las personas, aunque no importa su edad, no importa lo que sea, hay que invitar a las personas a jugar.
13: Y a colaborar con personas más grandes, no se van a arrepentir.
14: Son como los niños, así es como que lo único, tienen el alma de niño, pero no más que como su forma es diferente, pero se entretienen, son como los niños.
1: Chile cuenta con programas que buscan promover un envejecimiento activo y una infancia segura, pero el desafío no está solo ahí, sino en crear espacios donde distintas edades convivan y puedan relacionarse.
2: Actividades como esta hacen que podamos profundizar aún más para buscar la calidad de vida que quiere una sociedad. Y esa calidad de vida tiene que ver con relacionarse con todos y todas. Y valorar también las distintas edades.
10: Es un trabajo que es bien de hormiguita, siento yo, es bien a largo plazo, pero que si esto se instalara a nivel de todos los colegios, por ejemplo, del país, un trabajo intergeneracional, en unos años más veríamos la diferencia del cambio de mirada acerca del envejecimiento de las personas mayores.
9: A los niños no los toman en cuenta y a los adultos tampoco, a los adultos mayores, cuando quieren hacer algo en los países. Pero no se dan cuenta que es una materia prima, pero fabulosa y potencial. Fomentar a nivel de municipalidades, de país, todas estas cosas intergeneracionales de juntar a los niños con los adultos y hacer cosas.
11: Que trabajen con el adulto mayor, porque es muy, muy bueno y se aprende y uno ya no se siente inútil, que es lo principal.
1: Frente a una sociedad que muchas veces nos separa por edad, generar estas dinámicas puede ser una forma de volver a conectarnos, porque tanto en la infancia como en la vejez, sentirse escuchado, valorado y parte de una comunidad es fundamental para el bienestar. Y a veces, para descubrir lo que tenemos en común, solo hace falta encontrarse.
0: En Chile existen alrededor de 135.000 madres jóvenes que no estudian, que no trabajan, principalmente porque tienen una labor que les quita y que les demanda mucha energía y tiempo en el cuidado o de sus hijos o de algún familiar también, ¿no? El embarazo adolescente se ha convertido en uno de los factores que contribuye a perpetuar esa condición de pobreza y desigualdad de género, porque evidentemente si uno no puede trabajar, si no puede generar ingresos, se va quedando rezagada. Y por otro lado, históricamente las mujeres hemos sido discriminadas por la posibilidad de tener hijos, hemos sido menos atractivas para el mercado laboral. Eso constituye una pesadilla enorme, pero que además se irradia a los otros integrantes de la familia, ¿no? Frente a esta situación, la Fundación Soy Más lleva 8 años trabajando con madres adolescentes, fortaleciendo, por un lado, su salud física, emocional, pero también entregando herramientas de educación y de inserción laboral. Es por eso que hoy estamos aquí con Bárbara Echeverri, que es cofundadora de esta institución, para poder hablar más sobre el tema. Muchas gracias, Bárbara, por estar aquí.
15: No, gracias a ti por invitarme.
0: Cuando uno mira el proyecto de la Fundación, es obvio, o sea, cuando uno lo lee es como con el diario del lunes. Con el diario del lunes es obvio por qué hacen lo que hacen, ¿no? Porque el impacto que genera intervenir ahí es impresionante lo que produce en el entorno familiar. Pero ¿por qué eligen a madres adolescentes? Quiero volver hacia la primera inspiración. ¿Por qué llegaron a trabajar con esa población?
15: La verdad es que yo siempre he trabajado en el mundo de educación. Llevo 20 años directora de Aptus. Y he trabajado siempre en el mundo social, Un Techo para Chile. Y soy hermanastra de Felipe Kast. Y Felipe Kast me mostró esta fundación colombiana. Nosotros conocimos Colombia, la Juanfe se llama, y nos encantó el modelo. O sea, no estábamos buscando madres, pero sí una buena intervención con evidencia, madres que aprendieron oficio y que lo más importante era el apoyo psicosocial.
0: Claro, porque trabajar con esta población significa repensar las políticas de inserción laboral y de oferta de oportunidades. Evidentemente una niña o una mujer joven con una guagua tiene una serie de adversidades para poder integrarse al mundo laboral. De partida tiene que cuidar y tiene que encontrar cómo compatibilizar eso. Entonces, ¿cuál es el modelo que ustedes diseñaron y cómo encontraron la medida justa para que ese modelo pudiera funcionar?
15: Claro, la verdad es que nosotros fuimos a Colombia y conocimos esta intervención, que me hizo mucho sentido por el oficio muy relacionado con las empresas. Al final, yo me acuerdo, hoy día suena obvio, pero cuando partimos 10 años atrás, uno partía con los oficios y lo más importante que queríamos era que los diseñaran las empresas, porque estaba lleno de oficios que están absolutamente desconectados con el mundo laboral. Y con esta ayuda más psicológica que de verdad logran empoderarse, tener autoestima, tienen mucho daño, es una población muy, muy compleja emocionalmente. Entonces, de verdad, trabajar un oficio, el apoyo más psicológico, emocional, y además, sobre todo en La Pintana, donde tenemos el centro, estamos cuidando, tenemos una sala pega donde cuidamos a las guaguas mientras las mamás estudian, y todas las herramientas para la inserción laboral.
0: Claro, se encargan literalmente de todos los hilos.
15: De todos los hilos.
0: Ahora, cuando una niña crece en una situación de vulnerabilidad, está mucho más expuesta al embarazo adolescente, o así decía la evidencia antes, no sé si eso habrá cambiado con la nueva tendencia de natalidad en Chile. ¿Cómo se repara emocional y psicológicamente una persona que viene con esa trayectoria para poder dejarla, digamos, apta de que pueda emprender su propio proyecto de vida?
15: Mira, lo que nosotros más hemos aprendido es que ¿por qué llegan a ser madres jóvenes o madres adolescentes? Y tenemos un estudio que hizo el equipo de investigaciones que hay mucha relación con el déficit atencional. Entonces, al final, yo creo que hay un grupo más vulnerable.
0: Y a su vez, perdón, el déficit atencional tiene una directa relación con las condiciones de vulnerabilidad también.
15: También.
0: Eso también está estudiado.
15: Está todo estudiado. Entonces, al final, es un grupo de madres que dicen, yo no creo que estudiando voy a llegar lejos. Un 25% de nuestras madres quiso ser mamá. Al final, es un proyecto de vida en sí mismo. Entonces, yo siempre cuestiono como sociedad qué estamos ofreciendo, que al final hay un grupo que dice, yo no tengo la capacidad, yo no puedo estudiar en la universidad, entonces mejor soy madre. Y que está muy validado en el mundo donde ellas viven. Entonces, además, son las que yo creo que en el colegio no les iba tan bien, les costaba aprender porque tenían déficit. Entonces, al final, o se portaba mal y la echaban, o tenía guagua y también en esa época la sacaban del colegio también. Y de ahí está la relación un poco de por qué terminan siendo madres. Porque al final nosotros estamos convencidas, porque es un grupo vulnerable, se queda esperando guagua, interrumpe su trayectoria educativa, Entonces, cada día más pobre. Entonces, y un 50% es hija madre adolescente. Entonces, además, es un fenómeno que se repite. Entonces, si uno no logra que de verdad logren incorporarse al estudio, al trabajo, a tener autonomía económica, se va a seguir replicando el ciclo.
0: Hay una cosa que es interesante, porque si uno en esta sociedad

0: sociedad pudiera decir, mi proyecto es ser madre, sería fantástico en la medida en que eso fuera sostenible.
1: Claro.
0: Pero en el escenario que tú describes no es sostenible, sino como que termina finalmente empeorando las condiciones de todo ese grupo y eventualmente perpetuando el mismo escenario. Cuéntame un poco sobre cómo les cambia la narrativa, porque en general a todas las personas que en algún momento hemos estado deprimidas o hemos pasado por un momento difícil, tenemos una historia que nos estamos contando y el gran cambio es que de pronto empezamos a contarnos una historia distinta. Estas niñas creyeron que nunca podían estudiar porque no lo iban a hacer bien, porque la cosa no era para ellas. ¿Cómo les cambia su propia historia cuando salen de
1: claro.
0: esto?
1: Bueno, yo creo que eso es lo que más vemos y es lo más potente de la intervención. Ellas llegan de alguna manera con una visión muy negativa de ellas, baja autoestima. Todas describen, yo siempre les pregunto, ¿qué estaba haciendo antes de entrar a Soymás? Y en general estaban en sus casas solas, algunas dicen sometidas a la maternidad, pero sin ver a nadie, medias depresivas. Entonces de repente llegan a un lugar bonito, seguro, donde encuentran amigas, donde encuentran mamás que han pasado exactamente por lo mismo que ella.
0: Claro,
1: y a veces
0: una comunidad.
1: Una
0: que
1: comunidad,
0: resuena.
1: Nosotros tenemos un taller que es terapia de grupo, donde es el dispositivo más potente, de verdad, donde reconocen sus emociones, cuentan su historia. Entonces se produce algo muy bonito, no solo por, primero, autoestima. Después, conocerme y ver que tengo cosas bonitas y que todas mis amigas también me encuentran cosas buenas, que se preocupan por mí, si falto me llaman. Y además, la comunidad y redes de apoyo. Nosotros tenemos alumnas que se conocieron y a las 2 semanas una se va a vivir con la otra y le cuida a los hijos y le paga y al final se convierte en su red de apoyo. Entonces también el nivel de soledad al que estaban expuestos es muy potente cómo se transforma. Y yo, así cuando terminan, después de los 10 meses, le digo, bueno, ¿con qué te vas? ¿Qué aprendiste? Y nadie me habla del oficio. Nadie me dice, oh, soy seca programando, soy la mejor colorimetría. No, me dicen, volví a confiar en mí mismo. Y eso es lo que les abre el mundo. Volví a soñar, sé que puedo. Entonces hoy día estoy soñando que puedo llegar lejos, que puedo trabajar, que soy capaz, no estudié hace mucho tiempo. Entonces, se les abre como la visión. Entonces, es algo muy potente y todo parte de la autoestima. Todo.
0: Ahora, parte de la autoestima, pero hay una serie de condiciones de entorno que muchas personas no tienen y que las da la fundación, que son las condiciones como de cuidado. Porque hay una especie de fantasía en la idea de que voy a quedar embarazada y no voy a estar sola, voy a estar con mi guagua, pero claro, si estoy con mi guagua, pero deprimida, aislada, sin poder, no sé, comer, levantarme, en fin, es un círculo muy difícil de romper. ¿Cómo funciona este taller de apego y cómo reportan las madres que se sienten teniendo esa posibilidad a la mano de poder estudiar y que alguien les cuide las guaguas? Bien, aparte, ¿no?
1: Sí.
0: No de cualquier forma.
1: No, ellas son muy agradecidas porque primero llegan a un lugar que de verdad, cuando ellos ven la fundación en redes sociales siempre nos reímos, piensan que es estafa, creen que no es verdad, no puede ser verdad. Y llegan, conocen el lugar y de las cosas que nos ha importado primero son 2 pisos, entonces desde arriba las mamás pueden ver a sus hijos. Para que también estén tranquilas, vean que están bien cuidadas. La idea es que las guaguas no las vean a ellas, pues si no, creen a la mamá, como todos sabemos. Pero logran de verdad, por un lado, estar cerca, saben que las están cuidando bien, si lloran mucho, tienen que amamantar, las van a buscar, y además logran de verdad también tener un espacio para ellas. Yo creo que no han tenido un espacio para ellas en mucho tiempo, entonces de verdad, tener amigas, tener tiempo para ellas, la palabra autocuidado, que no la conocían, todas esas cosas se empiezan a potenciar, y también dicen, o sea, ¿por qué no hay terapia de grupo en los colegios? O sea, ¿por qué la parte más emocional no se trata desde más chicas en los colegios? Porque de verdad yo creo que ellas mismas lograrían a conocerse, sabrían cuando están angustiadas, cuando tienen pena, nosotros hay herramientas, qué hacer. Nosotros el psiquiatra, que es el que dirige todas las investigaciones, les habla, la amígdala, qué pasa cuando se desregulan. Y ya al final, con la psicoeducación, también empiezan a cambiar su forma de ver la vida.
0: Sí, pues eso nos pasa a todos.
1: A todos, pero en el fondo ellas han tenido menos acceso.
0: Por supuesto.
1: Entonces al final es muy potente el cambio, por supuesto, que nada es de la noche a la mañana y son trabajo. Pero nosotros como nos hacemos cargo de alguna manera con mucha evaluación y con mucho test inicialmente, podemos trabajar también mucho más uno a uno la desregulación, todos los temas más emocionales, el déficit, porque se necesitan.
0: Inevitablemente cuando uno cuida a una mamá, cuida a un hijo. No solo porque están en una guardería, digamos, atendidos como corresponde, sino también porque empieza a generar condiciones de entorno para la crianza que son determinantes, por ejemplo, para disminuir las tasas de déficit atencional posteriormente en la primera infancia o para tener muchas más habilidades para poder explorar el mundo. ¿Cómo han visto que la dupla funciona mejor? O sea, en el caso de esos niños, ¿Cómo evolucionan también sus trayectorias en la medida que les intervienen?
1: Sí, nosotros, a ver, no todas las mamás están con sus hijos. Nosotros, no sé, tenemos 150 en La Pintana y tenemos espacio para 40 guaguas. Entonces, de alguna manera, nosotros trabajamos habilidades parentales para todas, porque al final nosotros tenemos súper claro, nosotros estamos un año. Entonces, donde más podemos invertir en que esa mamá tome conciencia de lo importante que le hable, que le lea, que no le grite. Entonces, trabajamos mucho las habilidades parentales. Y por otro lado, trabajamos la dupla con las que están en la sala de apego y ahí hacemos espacios de lectura, mamá e hija, que aprendan a jugar. Todas esas habilidades que en el fondo, en general, su vida es de sobrevivir, de que viven hacinados, que no hay espacio, de que hay que tener ingresos. Entonces, darse espacios para jugar, para leer un libro, es realmente impresionante. Y nosotros medimos todo, medimos la parte más emocional, la parte también cognitiva, la parte motriz. Están un año con nosotros, pero dentro de, al final, le mostramos a la mamá
0: otra posibilidad.
1: Esto es y tu hijo necesita esto.
0: ¿Qué tipo de cosas aprenden en términos concretos laborales esas madres?
1: Claro, nosotros tenemos oficios. Tenemos análisis de datos, tenemos peluquería con L'Oréal, que estamos, gastronomía, administración y en Antofagasta con mantenimiento mecánico industrial.
0: Buenísimo.
1: Que ha sido maravilloso, la industria minera, porque de verdad reconvertimos, están casi todas con trabajo, partieron el primer piloto el año pasado, terminaron 17 y 14 con empleo formal. Y se las pelearon, porque como en Antofagasta hay muy baja tasa de inserción femenina,
0: y es una de las metas de la minería.
1: Y es una de las metas de la minería, entonces ahí
0: match perfecto.
1: Match perfecto.
0: En términos de, ¿ustedes tienen un seguimiento post Soy Más?
1: Sí, nosotros tenemos una base de datos que vamos alimentando, porque al final nosotros queremos saber dónde están. Nosotros tenemos dos grandes objetivos al final, que ella logre la autonomía económica y que los hijos sean escolarizados. Entonces nosotros hacemos un seguimiento una vez al año. No todas contestan, cambian mucho los teléfonos, entonces ahí tenemos que hacer un gran esfuerzo y en general la mayoría, sobre todo las que más trabajan, están súper conectadas, ¿no? Yo este año hicimos todo un trabajo con Genias para que lograran, les dieran mentorías, que en el fondo para seguir avanzando en las carreras laborales, hacemos harto trabajo con las egresadas. Igual hay un grupo que está medio perdido, pero en general sabemos dónde están trabajando, tratamos de apoyarlo, hacemos una pasantía al extranjero, también con la idea de que todas postulen y también nos llenen los datos. O sea, hacemos un constante esfuerzo por lograr saber dónde están porque sabemos que esto los resultados son a mediano y largo plazo.
0: Claro, y que es importante mantener la comunidad viva, la que se crea ahí,
1: sí,
0: ¿no?
1: Sí, el próximo año son 10 años y queremos partir con una fiesta con todas las alumnas y también lograr que ellas crean comunidad, porque en general son malas, son malas para la comunidad, son desconfiadas. Tú armás un grupo con ella, algo les parece mal, pum, se empiezan a salir. Yo les ruego, por favor, no sé, quédense. Van a haber ofertas de trabajo, van a haber ofertas de estudio. Entonces, también les moldeamos un poco la importancia que el networking, las relaciones, porque no lo han tenido.
0: Claro, y sostener la relación cuando la relación es difícil también, que es algo que se aprende con mucha dificultad, incluso para todos nosotros, digamos. Claro. O sea, si tú no has tenido, el ejemplo, un vínculo sano, la tendencia es más bien a cortarlo.
1: Sí, 100%. Entonces ahí, y hemos logrado que sigan, no todas, pero que en general siguen, y hacemos grupos, sumamos todas las que están en análisis de datos, entonces las que tienen más experiencia apoyan a las que llevan menos. Y ahí tratamos de ir como que se vinculen y hacemos un encuentro al año. Pero todo es un desafío, que contesten, que lleguen.
0: ¿Cuántas mujeres han pasado por este programa?
1: 1.400.
0: Montón.
1: 1.400 y tenemos una base de datos espectacular con todos los tests, con todo. tenemos un grupo de investigaciones maravilloso que ha hecho, que hace todo un trabajo de caracterización de cada generación y también de ver cómo el impacto va cambiando en los 10 meses que están. Si es que es muy poco, la otra vez estuvo la primera dama en la fundación y empezó a conversar con la chica. Decía, ¿pero cuánto rato llevan acá? ¿Llevan qué, 3 meses? ¿Y cómo pueden relatar tanto cambio? Incluso una contaba que la habían asaltado, que no quería salir de su casa. Y todas las amigas la fueron a buscar a la casa y la acompañaban. Mm. Entonces, todas esas cosas que quizás no están escritas en ni un lado, pero es lo que les cambia la vida. Al final, comunidad, tener gente que te quiere, que se preocupa por ti. Y lo súper entretenido que estamos haciendo, casi terminando, un estudio con la Católica, con un Fondesit, que en el fondo llevamos 3 años estudiando, están llevando alumnas a los laboratorios de la Católica, les ponen los electrodos y ven su capacidad ejecutiva. Y las grandes conclusiones es que tus traumas no determinan,
0: sí, claro,
1: tu vida. Que al final lo que más influye en ellas hoy día es qué red de apoyo tienen hoy, cómo están hoy emocionalmente. Hoy día, si tienen cariño, si están con una buena pareja, están en un buen trabajo, se sienten queridas, la capacidad ejecutiva
0: aumenta
1: fantástico y no está predeterminada por el nivel de traumas de la infancia. Entonces, al final, se puede, es solo acompañar, que tengan la buena familia, el buen profesor, que crean en ellas, que haya una red, porque son madres, entonces al final no es tan fácil, la voz enferma, quien te apoya para trabajar o para estudiar, pero nosotros somos súper optimistas, o sea, vemos muchas chicas súper inteligente y súper trabajadora.
0: Bárbara, y ahí, bueno, estamos en un año de mucha relevancia para las mujeres en tratar de avanzar más justamente en el postnatal para todas las mujeres. ¿Cómo ves tú eso, la importancia de apoyar a las mujeres con el fin de apoyar finalmente, sí, el desarrollo general?
1: Sí, yo creo que es importante, por un lado, que haya como esta preocupación país de que esté la infraestructura para apoyar el cuidado. O sea, que haya de verdad, como dice mi alumna, haya cuidado y jardín compatible con el horario laboral, porque si no es muy difícil para las que no tienen red de apoyo. Pero también creo que más que apoyar a las mujeres hay que exigirle a los hombres. Creo que el tema de la corresponsabilidad, y eso parte del código del trabajo, o sea, cuando tiene que haber postnatal obligado, más que seguir aumentando a las mujeres, porque si las mujeres se van a tomar más tiempo, más va a fregar su carrera laboral. Entonces, menos van a querer ser madres.
0: Mejor hacerlo igualitario, en el fondo.
1: Hay que ser igualitario. Porque al final, los hombres también tienen que cuidar.
0: Y además eso es lo que dice la evidencia.
1: La evidencia y los países nórdicos que lo han hecho mucho mejor y que están más avanzados. Porque si no, las mujeres cada vez van a querer tener menos huevos.
0: ¿Cómo está pasando? Te quiero agradecer mucho por esta conversación y también, si la gente que está escuchando esta entrevista quiere participar de este programa de Soy Más, ¿qué tiene que hacer?
1: Meterse a la página web www.soymas.cl. Ahí tenemos toda la información y además nos pueden contactar muy fácil.
0: Muchas gracias.
1: No, gracias a ti.
0: Nosotros estamos conociendo estos casos donde a veces, si uno hackea el sistema en el lugar preciso, los resultados efectivamente son exponenciales y cambian las trayectorias. Ahora, cambiar la trayectoria de una niña joven, madre, imagínense el resultado que tiene a lo largo de su vida. Y por eso nos ha parecido tan interesante como modelo de cuidado. ¿Dónde uno pone el foco del cuidado y dónde entrega las herramientas para que pueda contar una historia distinta a cada persona? Esa es la gran pregunta. Nosotros nos vamos a una pausa y volvemos con más de Sanamente.

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0: Seguimos en Sanamente para hablar de algo que probablemente todos conocemos, pero a veces nos cuesta nombrar, y es el burnout. Es esta forma de agotamiento que nos afecta a todos, pero que no es tan fácil de distinguir en personas con neurodivergencia porque puede tener características particulares. ¿Cómo se manifiesta este desgaste? ¿Cuáles son las señales de alerta? Lo revisamos en la siguiente cápsula de experta junto a Soledad Gómez, consultora en neurodiversidad, coach neuroafirmativa y fundadora de Atípicamente.
1: El burnout es un estado de agotamiento físico y mental que se produce por años de sobrecarga cognitiva, emocional, comunicativa, que viene de que las personas están constantemente adaptándose y funcionando de una manera que no es la que normalmente estás diseñado. Entonces, si pensamos que el cerebro es uno de los órganos que más energía consume en el ser humano, el burnout viene también de esta sobreexigencia cognitiva adaptativa que está generando un estrés permanente. El burnout de las personas neurodivergentes, personas autistas, personas con déficit atencional y otras condiciones se diferencia del burnout tradicional que nosotros conocemos. Porque no se produce exclusivamente por estrés laboral, es una condición de mucho estrés acumulativo a lo largo de la vida de la persona, adaptándose a un entorno, a una forma de trabajar, a una forma de relacionarse, a una forma de comunicarse.

0: iniciales de agotamiento, lo principal que se aconseja es disminuir las demandas. Uno es identificarlo, se suele confundir con depresión, que la persona empieza a hacer menos cosas, tiene menos ganas, socializa menos y se puede ver como un estado depresivo, pero la verdad es que el componente emocional es bastante diferente. Es un agotamiento ya a nivel biológico, celular casi, de este cuerpo y sistema nervioso que lleva décadas haciendo un esfuerzo por fuera del, digamos, el sistema de funcionamiento normal de esa persona. Otra de las cosas que las personas pueden hacer es efectivamente buscar apoyo, buscar ayuda también en profesionales que los puedan ayudar y asistir para identificar los apoyos que pueden tener en su entorno, identificar y priorizar y gestionar las demandas que tienen para poder disminuirlas sin que se vea afectada su vida y su trabajo, su funcionamiento en general.
1: Hoy queremos invitarlos a conocer la historia de otra comunidad. Es el club de fútbol Forget Me Not, que al español se traduce como No Me Olvides. Es un grupo de hombres de Stoke-on-Trent, una localidad al norte de Inglaterra, que tienen una herida común, la pérdida de un hijo o de una hija. En este club no solo juegan fútbol, sino que también crean esta comunidad donde los hombres pueden expresar sus sentimientos y encontrar contención de otras personas que además han vivido lo mismo. Revisémoslo en la siguiente nota.
2: Este es Stevie, la bola de nieve que lo acompañó en su momento más oscuro. La muerte de sus gemelos, nacidos después de años de reproducción asistida.
3: Si las lágrimas pudieran construir una escalera y los recuerdos un camino, yo los caminaría y te llevaría a casa de nuevo.
2: Steve es uno de la docena de hombres poderosamente reunidos aquí por el devastador dolor de la muerte de un hijo. Dos veces al mes en el norte de Inglaterra hablan sobre su duelo. Es un espacio notoriamente peculiar y seguro.
4: Esto es un osito de peluche. Es algo que me trajo mi suegra en el día que nació y en el día en que la perdimos. Ella me dijo que cada niña debería tener un osito de peluche.
2: 10 años atrás, la hija de Anthony, Poppy, murió durante el embarazo.
4: No hay nada más masculino que un grupo de hombres sentados, llorando, abrazándose y apoyándose. Eso es ser masculino.
2: El fútbol les ha dado a estos hombres una razón para estar aquí. Quizás una forma de entrar sin admitir vulnerabilidad ni debilidad.
5: Voy a ser honesto contigo. Si no fuera por el fútbol, nunca los hubiera llamado o enviado un mensaje. Pero sí, fútbol es lo que nos une.
2: El hijo de Nick, un niño de 10 años llamado Jaden, murió después de una larga batalla con el cáncer hace 18 meses. ¿Cómo ha sido compartir tu historia con estos hombres?
5: Todos escuchan por lo que he pasado. Escucho por lo que ellos han pasado. Te das cuenta de que no estás solo en esto.
2: Eso es exactamente lo que esperaba el fundador, Sean Coleman, cuando comenzó el club el año pasado.
6: Está bien hacer el duelo, no hay estigma. Eso es lo que intentamos romper, el estigma hacia los hombres, sobre su duelo, su salud mental y la pérdida en sí misma. Son todos estigmas que necesitan ser rotos.
2: Mientras estamos con ellos, el equipo recibe un mensaje de un jugador de la Premier League, Aaron Ramsdale. Su esposa, Georgina, tuvo un aborto espontáneo en un vuelo a casa tras la participación de Inglaterra en el Mundial de 2022.
7: Pensé en enviarles un mensaje y decirles que han hecho un buen trabajo. Estamos todos en diferentes situaciones, pero cuando cosas como estas suceden, estamos todos en el mismo barco.
2: El apoyo de jugadores como Aaron es un pequeño paso hacia el nuevo objetivo del club, Forget Me Not, expandirse desde Port Vale a otros clubes de fútbol profesionales en todo el Reino Unido. Algo que Aaron Way está intentando lograr mientras navega su propio dolor. El año pasado, Aaron y su esposa Gemma sufrieron la trágica pérdida de su bebé durante el trabajo de parto. Aquí en el lugar donde Willow debería haber estado, recuerdos preciosos que se han guardado con ella son atesorados.
8: No tenemos a Willow, no pudimos verla cambiar o crecer. Las únicas cosas que tenemos son esos recuerdos de los momentos que tuvimos con ella. Es nuestra hija, vive en todo lo que hacemos.
2: En los meses más oscuros de sus vidas, Aaron asegura que el club lo llevó fuera de una espiral de apuestas y depresión.

0: y les dio la fuerza para que, como pareja, intentaran volver a tener un bebé.
1: Sin Forget Me Not y sin tener a los papás que están involucrados, especialmente a los de Sean que ayudaron a armarlo, no creo que estaría aquí con toda honestidad. Pero también tiene que ver con que estás con hombres que han pasado exactamente por lo mismo.
2: Christina McFarlane, CNN, Stoke-on-Trent, England.
3: Es el mes de los gatos y por lo tanto quisimos darle un espacio en nuestro programa porque gracias a esta asociación que tenemos con Emociones Chilenas, hoy hablaremos de esta emoción de estar pal gato. Una emoción que aparece cuando nos sentimos heridos después de intensas aventuras. Porque según el mapa de las emociones, estamos pal gato cuando tenemos poca energía, porque efectivamente estamos dañados, nos sentimos inútiles desde el miedo y desvalidos y vulnerables a través de la tristeza. Decimos que estamos pal gato, por ejemplo, cuando terminamos una relación de pareja o quizás una amistad. Cuando fracasamos gravemente en algún proyecto, nos sentimos realmente devastados. Y también aparecen dos sensaciones ligadas a la ira, que son la introversión y sentirse desolado. Porque estar pal gato ocurre cuando nos estamos deteriorados física y o emocionalmente, al punto de no tener energía. ¿Y cuál es la relación con los felinos?, se preguntan. Pues alude, de hecho, al estado en que andan algunos gatos en agosto, el mes de su celo. Y entonces desaparecen y vuelven muchas veces heridos después de grandes aventuras. Como los gatos, la clave para sobrevivir y tener más de una vida es saber elegir tus batallas. Si a ustedes les

0: tal vez nos despiertan una chispa y nos hacen sentir mejor o articular una comunidad. Y vamos a partir con la demencia, que es una afección al cerebro que afecta a la memoria, el pensamiento y las habilidades cognitivas. Se estima que más de 57 millones de personas en el mundo viven con demencia. La Organización Mundial de la Salud publicó una actualización en las directrices para la reducción del riesgo del deterioro cognitivo y poder de esta manera retrasar la aparición de la demencia. Aunque no existe una cura, las indicaciones de esta organización se basan en evidencia científica para poder reducir el riesgo de desarrollo de demencia. Algunas de ellas son tener conductas saludables, como el entrenamiento y la estimulación cognitiva. La participación en actividades sociales. ¿Sabían ustedes que el mejor gimnasio del cerebro es tener una comunidad y relacionarse con ella? Realizar también actividad física, reducir el consumo de alcohol, que genera mucho deterioro, dejar el tabaco, tener una dieta saludable, reducir la exposición a contaminación atmosférica. Eso es un poco más complicado, sobre todo para nosotros, pero bueno. Al contrario de lo que uno podría imaginar, la Organización Mundial de la Salud no recomienda la suplementación con vitaminas B y E, omega 3 u otros minerales sin tener una deficiencia diagnosticada, debido a que no existe todavía evidencia de sus beneficios o que estos superen los posibles efectos nocivos. Y ahora queremos contarles sobre la Fundación para la Discapacidad Cognitiva Nuestra Casa, que es una organización chilena sin fines de lucro creada en 2022 con el foco de brindar un hogar y apoyo integral a personas con discapacidad intelectual o cognitiva y que no puedan vivir de manera independiente o cuyos cuidadores ya no pueden hacerse cargo de ellas. Los programas y el trabajo que hace esta fundación se financia a través del esfuerzo y aporte directo de las familias y están ahora haciendo un llamado para hacerse socios. Ustedes pueden encontrar más información sobre cómo hacer un aporte mensual o conocer más sobre esta iniciativa en el sitio web www.nuestracasaconk.cl. Vamos a ir a una pausa en Sanamente, pero siempre nos vamos de la mano de ustedes, que también, como todos, se preguntan y buscan maneras de sentirse mejor.
1: Hola a todos, por acá Trinidad Rivero, más conocida como Princesa Alba. Soy una artista, compositora, bailarina.

Bueno, las actividades que hago en pos de mi salud mental, siempre recurrir a mi familia, en general como mi cable a tierra y el sostén de toda mi vida siempre se ha basado en ellos, en poder como tener estos momentos tú a tú y como estar siempre regaloneando y comiendo rico y haciendo, viendo alcohol o como cosas normales. En mi corazón solo existo yo. Las canciones son un puente muy importante, un lugar muy importante para sanar. Yo también lo ocupo de esa manera, obviamente. También para mí hacer canciones es terapia. Canción que se llama Narcisa, que habla mucho sobre el amor propio, entonces esa canción la escribí cuando estaba muy mal emocionalmente también y la escribí un poco para manifestar buenas cosas.

0: el deporte, el hacer actividad física, puede ser cualquier cosa, puede ser desde bailar hasta caminar, hasta cualquier cosa, pero es muy importante ahí que nos mantengamos en movimiento. A bailar, a hacer deporte y a escuchar música linda.
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0: Volvemos en Sanamente con nuestra sección de recomendados, porque nos encanta buscar esas cosas que nos ayudan a entrar en nuestro mundo interior y navegar mejor en él. Y de hecho, hay historias que nos permiten entender mejor, imaginar lo que viven otros y cuestionar cómo enfrentamos nuestras propias emociones. En nuestra sección de recomendados hoy les queremos hablar de The Pitt, una serie que se adentra en el día a día de pacientes y personal de un servicio de urgencias colapsado, probablemente igual que los chilenos, ¿no? A través de sus personajes y especialmente de su protagonista, la producción aborda de forma explícita temas como el trastorno del estrés postraumático, el suicidio, la neurodivergencia en la adultez, el desgaste emocional de quienes trabajan al límite todos los días. También permite conocer distintas realidades y comprender cómo estas experiencias extremas podrían afectar la salud mental, incluso de quienes están acostumbrados teóricamente a estas circunstancias o a cuidar del resto, ¿no? The Pitt abre así una puerta a reflexionar sobre la importancia de reconocer esas señales y encontrar espacios para pedir ayuda, pero también de aprender a comprender los propios límites para poder cuidarnos a nosotros mismos. La serie cuenta con una segunda temporada y está disponible en HBO Max.
1: Always this busy?
2: No, it's a lot busier.
3: There's a nursing shortage across the country.
4: That is bullshit. If you paid them a living wage, they'd line up to work here.
5: Other hospitals are managing this crisis. Either step up or step aside. Are you okay?
4: Why wouldn't I be?
5: It's 5 years ago today. You can't lock your feelings forever.
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6: Crash car, let's go!
7: Captain Beppy?
8: No pulse. Clear?
0: Llega así el cierre de nuestro capítulo de Sanamente. Nosotros buscamos de forma muy concreta hacer un viaje también emocional en nuestro programa que nos permita mirar, olfatear, intuir realidades que son muy distintas a la de cada uno. En general, los humanos estamos muy mal cableados para comprender al otro y muy bien cableados para tratar sobre nosotros mismos, ¿no? Sabemos mucho mirarnos, o no sé si sabemos mirarnos, pero tenemos el foco puesto en nosotros. Somos malos para mirar un poco más allá. Y en el mirar más allá hay tantos regalos. Uno, el regalo de solidarizar con alguien, de acompañar a alguien que lo necesita, la sensación indescriptible de poder estar en sintonía y en comunidad con una persona que puede estar sufriendo o que puede estar contenta, y todas esas emociones se conectan y se ayudan, ¿no? Pero también la posibilidad de que cuando uno mira al otro encuentre un espejo de uno y puede darse cuenta qué tan fuerte o qué tan alto, qué tan bajo es lo que yo estoy viviendo respecto de lo que vive el otro. Esa perspectiva nos ayuda a sanar también. Así que los invitamos siempre a mantener una vista en el camino, en esa persona que se pueden encontrar, en ese amigo que tal vez nunca pide ayuda, pero que seguramente la necesita, porque en la comunidad está la aspirina, lo hemos dicho tantas veces. Ese es el remedio que necesitamos para sanarnos, junto con todas las herramientas que, por suerte, hoy podemos conocer gracias a la neurociencia y al avance de todas estas ciencias combinadas, ¿no? Del mundo del bienestar. Nosotros nos vamos, pero volvemos siempre con otro capítulo de Sanamente.
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3: ¿Cómo están? Bienvenidos a Última Mirada. En este espacio, usted sabe, hablamos mucho de gente que tiene, si se quiere, las extensiones máximas y mínimas en materia de vida. Mucho de la infancia y mucho de la tercera, cuarta, quinta edad. Vamos a conversar hoy día con el director ejecutivo de la Fundación Colunga, Arturo Celedón. Muchas gracias por estar con nosotros, Arturo.
4: Muchas gracias por recibirnos.
3: Yo digo que nosotros tratamos harto el tema de la infancia desde el punto de vista educativo, desde el punto de vista del cuidado, desde el punto de vista de, a ver, qué piensan, y del tema de ya lo que podríamos llamar la vejez, sobre 50, 55, 60, etcétera, porque son temas que, de alguna manera, históricamente estoy hablando, no tanto tiempo, estoy hablando de, qué sé yo, 50, 60 años atrás, históricamente, como que descendió en la escala de interés para generar una visión concentrada en la productividad, en el que lleva la plata a la casa, en el que puede ganar plata, el que saca una... Y de alguna manera la conjunción de vidas tempranas y vidas tardías, digamos, como que pasó a una cosa que, bueno, ya tarde o temprano ya lo hicieron. Ya de alguna forma no pueden aportar mucho en un mundo donde en gran parte básicamente se aporta si es que tú llevas plata a la casa.
4: Sí, y nosotros hemos visto un desplazamiento en la agenda de temas donde niñez, que siempre fue un tema muy importante, recuerda cuánto tiempo estuvimos hablando de la educación, sí, la lectoescritura, etcétera, ha perdido agenda, y eso nos preocupa mucho porque sabemos que es una etapa clave para el desarrollo y clave para el desarrollo del país.
3: Y en ese sentido, la Fundación Colunga, a ver, ¿cómo mira? Porque imagino que estas cosas no son, de alguna forma, sucesos estáticos, claro, sino que tienen movimiento, y por lo tanto, en un mundo que se mueve, ¿qué tanto la situación de los menores de edad con muchas dificultades también se mueve?
4: Sí, en ese contexto, Fernando, estamos en un momento de muchos cambios, y son cambios que lamentablemente no dejan en buena posición a las niñas y niños. Nosotros hicimos un estudio, que este año lo vamos a revalidar, que salió hace 2 años, que mapeábamos los 20 indicadores más importantes de niñez. No indicadores nuestros, los indicadores que hace el Estado. Nosotros vamos a las encuestas del Estado, del Ministerio de Salud, del Ministerio de Educación, del Ministerio de Desarrollo Social, y mapeamos cuáles serían esos indicadores. Los discutimos con el Estado para que estemos todos de acuerdo. Y el diagnóstico era bien complejo. De los 20 indicadores, solo 4 indicadores mejoraban, 4 indicadores se mantenían, y 12 indicadores empeoraban. Esto medido desde el 2017 al 2024. Este año, a fin de año, vamos a volver a sacar esa foto porque es muy importante que como sociedad estemos mirando esos indicadores.
3: Y dime una cosa, ¿cuál es la relación entre los indicadores que tú acabas de describir y la evolución humana? Es decir, la especie nace, crece, se desarrolla... Sí. Y después tiene físicamente un camino largo, sí, probablemente, de deterioro.
4: Estos indicadores no. Estos indicadores son indicadores de bienestar de la niñez. Son los indicadores naturales de desarrollo que debieran irse generando y los medimos con las medidas de pobreza. Estamos hablando de salud mental, obesidad, exposición a violencia, peso al nacer. Por lo tanto, no tiene que ver con un proceso de desgaste, sino tiene que ver con un proceso de cómo nuestra sociedad está cuidando. Y en eso, la tesis que hemos nosotros desarrollado, aprendiendo mucho, trabajando con las organizaciones, con los académicos, es que nuestra sociedad, que está viviendo muchos cambios, está en una crisis de cuidado. Nos está costando mucho entregar los cuidados y las interacciones nutritivas que un ser humano necesita para desarrollarse. Y por eso los indicadores bajan.
3: Ahora, hay un punto que es clave y que Chile en eso tiene casi récord, que es mucha gente resuelve el problema no teniendo hijos.
4: Claro.
3: La tasa de natalidad ha bajado pero tremendamente.
4: Sí, y eso tiene mucho que ver con el informe que estamos sacando hoy, que tiene que ver con la primera infancia en Chile. Hoy estamos en una tasa de natalidad que nos deja en un pésimo top 3 mundial. Hoy día estamos bajo la tasa de reemplazo y eso tiene que ver con lo difícil que es crear.
3: ¿Qué es la tasa de reemplazo para que la gente lo entienda?
4: La tasa de reemplazo es la cantidad de nacimientos que tienen que existir en Chile para que la sociedad chilena siga existiendo. En cierto sentido, uno podría decir que estamos en ruta, en vías de extinción.
3: Ahora, eso es porque se dejó de querer tener hijos por problemas, por ejemplo, de tener que sostenerlos porque hay problemas económicos, o hay algún otro tipo de cosas entre ellos, te lo voy a poner porque me parecen obvio, que hayan nacido implementos que impiden tener hijos, como la píldora anticonceptiva.
4: Sí, ahí el proceso es complejo y es multidimensional, pero de todas maneras hay un tema concreto que tiene que ver con lo difícil que es cuidar. Tener un hijo hoy, hay menos redes de apoyo, el Estado, las políticas públicas no ofrecen un sostén y un apoyo bien articulado, bien conectado, y además es muy caro, cuesta muchos recursos económicos. Tenemos muchas familias agobiadas por una crisis de vivienda, con insuficientes cupos en los jardines infantiles, sin accesos a la cuna. Entonces, por supuesto, que una pareja joven, que hoy también puede tomar una decisión, eso es súper importante. Antes era obvio que una mujer decía, ¿cuántos hijos voy a tener? No se preguntaba si iba a tener hijos. Y hoy día eso ya es una decisión y los proyectos de vida se han abierto. Pero yo creo que lo central en eso es lo difícil que es criar y lo solas que están criando las familias.
3: Y dime una cosa, voy a pegarme un salto lateral, pero cercano, que es un tema que en otros países es tremendamente relevante en esta materia, que aquí no se habla mucho de eso, que es el tema de la adopción. ¿Qué tanto hay parejas que dicen, mira, ya, puede ser que tengamos problemas para tener hijos, que qué sé yo, a ver, pero adoptemos a alguien que no tenga los recursos, que no tenga las posibilidades de poder estar acompañado?
4: Nosotros como Colunga, otra de nuestras líneas de trabajo tiene mucho que ver con lo que se llama el sistema de protección, que es donde están los niños que no pueden ser cuidados por sus familias. En ese espacio, la última instancia es la adopción. Cuando un niño tiene una familia biológica que no puede cuidarlo porque o no está capacitada o tiene muchos problemas sociales, el Estado finalmente busca otra familia para ese niño. Y en ese caso ocurre, ahí hay una ley muy compleja que el año pasado fue regularizada y hubo una modernización y que hoy está en vías de implementación. Creemos que eso puede ser un camino para ciertos niños, pero sin embargo es un número pequeño frente al gran número de niños que está hoy, que nace y crece en condiciones muy adversas.
3: Dime una cosa, ¿qué es lo que primero se debe abordar si uno quiere tratar este tema? Si quiere tratar el tema de la niñez, quiere tratar el tema de la soledad de la niñez o del cuidado, ¿qué es lo que primero se debe fijar? Porque uno tiende a pensar que, oye, tiene que venir una institución que recoja a las personas, a los niños que están en la calle, qué sé yo, pidiendo moneda, y ya, se arregla el problema. Sí.
4: Cuando uno dice, a ver, primero, el primer lugar donde debemos dirigir la atención tiene que ver con la primera infancia. La primera infancia es el momento clave del desarrollo de la humanidad, que son los primeros 5 años de vida de un niño. En esa primera infancia es la etapa de la vida en que se desarrollan el lenguaje, las capacidades cognitivas, las capacidades motrices y, muy importante, la seguridad emocional y afectiva. Es el periodo de la vida donde tenemos que tener un acercamiento más importante y por eso hemos querido, como Colunga, de colocar un foco especial en esta etapa. Esta es una etapa donde los niños son muy vulnerables y donde además las familias están muy, muy estresadas. Entonces yo te diría que lo primero que uno debiera hacer es preocuparse de esa inmensa mayoría de mujeres que hoy están trayendo hijos al mundo, pero que lo hacen de forma muy solitaria, con muy poco apoyo y con redes que ya no existen. Y por lo tanto, ¿cómo acompañamos a esas mujeres para que criar sea menos difícil, sea mejor para esos niños y de todas maneras podamos enfrentar esa crisis que tú decías, ahora, Arturo, que es la crisis de natalidad.
3: Ahora, una de las cosas que probablemente más genera visibilidad a este problema es cuando es puesto como, por ejemplo, promesa de campaña claro, en las distintas elecciones, porque tú te das cuenta que el candidato o candidata detectó este problema, sí, y tiene algo que hacer con eso. ¿Cómo andamos en Chile en eso?
4: Sí, yo te diría que, a ver, en estas elecciones la niñez no fue tema. Nosotros hicimos un gran esfuerzo junto a otras redes de niñez por llevar a la niñez a hacer temas, generamos un programa de televisión, todas las candidaturas fueron, hicimos un análisis, pero yo te diría, si tuviera que hacer una reflexión honesta y profunda, que no existe una agenda robusta de desarrollo de la infancia en Chile. Nosotros tenemos un problema en Mejor Niñez, que es el antiguo Sename, que ahí hay una promesa muy fuerte de este gobierno de reparar problemas que están ocurriendo ahí, pero cuando uno mira el 90% de los niños en Chile, porque en Mejor Niñez son 150.000 niños, y en Chile tenemos 4 millones. La agenda de educación, la agenda de calidad de la educación, ¿dónde está? La agenda de salud mental, tenemos una crisis de salud mental gigantesca. La agenda de seguridad, desde los ojos de un niño pequeño que ve balaceras en su barrio, eso no está. Y la agenda de primera infancia, eso es crítico. Nosotros tuvimos, en gobiernos anteriores, se desarrolló el Chile Crece Contigo, no sé si te acuerdas,
3: sí, que fue
4: una tremenda política pública. Y el Chile Crece Contigo se ha ido debilitando. Sigue siendo, tenemos una infraestructura genial que ha sido exportada a otros países. Chile es reconocido en el contexto latinoamericano por lo que logró hacer en su sistema de cuidado de la primera infancia. Hoy el Chile Crece Contigo se llama Chile Crece Más, pero ha perdido vigor y ha perdido centralidad. Eso es muy importante.
3: A ver, ¿qué es la centralidad en este tema?
4: Claro, cuando uno mira dónde están, por ejemplo, te voy a poner un ejemplo muy concreto. En los últimos ajustes presupuestarios de este gobierno, que uno puede entender que un gobierno puede tener que hacer un ajuste y no nos va a meter en eso, pero los ajustes se los llevaron los niños. Cuando uno mira la evolución del presupuesto, este año el 40% del recorte del Ministerio de Educación fue en educación parvularia. Y el ajuste que se hizo en el Ministerio de Desarrollo Social también fue en niñas. Entonces uno dice, bueno, ¿dónde están las prioridades? Cuando uno mira cómo ha evolucionado el presupuesto del Ministerio de Educación, uno ve un gran crecimiento. Pero claro, es en la gratuidad universitaria, no es en las salacunas. Y hoy día resulta que estamos discutiendo una ley de salacuna que no tiene financiamiento.
3: Y eso es... Porque tú me mientras te estabas contando esto, a mí como que me salía una palabra que tiene que ver con dos fenómenos, digamos, que es, a ver, aquí hay, ¿es un problema de interés o es un problema de buscar prioridades? ¿Es prioritario, qué sé yo, la situación de las personas que ya están funcionando y que están buscando pega y que son mayores, sobre la niñez, que es de alguna manera una promesa de futuro?
4: Mira, ahí hay dos cosas. Uno es una injusticia, digámoslo por su nombre. La niñez hoy es el 5,9% de la población y recibe el 3,2% de los recursos. No hace sentido, ¿verdad? Como no calza. Pero además es una desinteligencia, porque este es el momento donde mayor retorno tiene cualquier inversión que haga el Estado. Los estudios que se han hecho a nivel internacional dicen que cada peso que gastamos en niñez retorna entre 8 y 18 y 19 veces. Es una locura, y eso se han ganado premios Nobel por discutir eso. Y sin embargo, nosotros estamos colocando los recursos no en una promesa de futuro, estamos colocando los recursos en otros lugares que también son necesarios. Sin embargo, donde mayor retorno tendríamos, donde mayor aportaríamos al desarrollo del país, no estamos invirtiendo, sino que estamos subinvirtiendo.
3: Y desde ese punto de vista, a ver, si tú tuvieras que decir, a ver, de alguna manera, reorganicemos toda esta situación. ¿Por dónde primero se parte?
4: Lo primero que yo haría es salacuna universal y expansión, que es una ley que vamos a discutir ahora, y expansión de la educación parvularia. Ahí no ahorraría ni un peso. Sería muy eficiente, muy efectivo, pero eso es algo que tenemos que
3: hacer
4: ya.
3: Explícame un poquitito por qué la educación parvularia y lo otro tiene un carácter tan trascendental.
4: Porque al ser esta la etapa en que se forman todas las capacidades y todas las habilidades del ser humano, lo que hagamos en esta etapa o lo que dejemos de hacer tiene mucho impacto y mucha profundidad. Por lo tanto, una familia que esté en condición de vulnerabilidad, de estrés tóxico, que se llama eso, cuando una persona está en un barrio donde hay balaceras, complicado con cómo aquí vamos a comer mañana, etcétera, tiene muchas dificultades para estimular adecuadamente a su hijo. No digo que no pueda, hay mucha gente que sí, sí lo hace, pero sí es mucho más difícil. Por lo tanto, si a ese niño que está en esta etapa en que se están conectando todos sus sistemas internos, nosotros le brindamos una buena sala cuna, un buen servicio, ese niño va a tener muchas mayores posibilidades. Esas posibilidades se expanden después en la educación de párvulo, en los jardines infantiles. Está demostrado que los niños que van a educación de párvulo logran, a pesar de tener un inicio adverso, un mucho mejor camino de desarrollo. Ese sería el primer paso que yo haría y ahí me preocuparía de tener una inversión muy robusta.
3: Ahora, el deterioro, si tú quieres, de las estadísticas respecto de la niñez, particularmente la tasa de natalidad y un montón de otras variables que tú estás describiendo, no es algo que parte con este nuevo gobierno, sino que es algo que viene. A ver, y me imagino que han habido voces, por lo menos yo he tenido gente acá sí, y tú sí, mismo sí. Has venido acá a hablar de este tema durante muchísimo tiempo. Entonces, a ver, me da la sensación de pronto como que alguien cree que se está exagerando con el drama de la situación, porque ve niños por todas partes y etcétera ya, o segundo, no hay de alguna manera no hay conocimiento para poder hacer algo distinto a lo que se ha hecho toda la vida.
4: Mira, no es lo segundo, porque el conocimiento sí está. Tenemos la evidencia, tenemos programas basados en evidencia, incluso algunos desarrollados en Chile. Así que no es un tema que nos falte el conocimiento. Yo creo que hay dos cosas que nos pasa. Yo creo que quienes creemos en la niñez no hemos sabido levantar la voz lo suficientemente fuerte. Y también la política pública prefiere resolver los problemas hoy y los jóvenes que están marchando o evitar una huelga en otro lugar, etcétera, o ciertos grupos de interés que sí votan y no atiende efectivamente este interés. La evidencia está, los diagnósticos son clarísimos y además le haría muy bien al país. Esta es la mejor inversión que este país puede hacer. Y en eso, sí aquí hay una cosa que sí es nueva. Es cierto, el problema se acumula hace tiempo, pero hoy tenemos una ventana de oportunidad.
3: A ver.
4: ¿Qué es precisamente esta tasa, este descenso de natalidad? Hoy Chile tiene la cohorte de niños y niñas más pequeña de su historia. Antiguamente, podemos decir, hoy día hay 1.160.000 niños menores de 5 años. Nos faltan 300.000 niños, que si hubiéramos tenido las tasas de natalidad anteriores, hoy estarían. 300.000 niños es la región entera de Atacama, es mucha gente. Entonces lo que podemos hacer es, en vez de decir, entonces puedo gastar menos y mantener el per cápita, decir, no. Ocupemos esos recursos que teníamos destinados a la primera infancia en solucionar esas brechas. Y esa podría ser una gran acción de este gobierno y podría ser un legado.
3: ¿Y qué tanto hay, Eduardo, en términos de, enseñarle a la gente que tener hijos, es una carga económica nueva, sin duda? Arturo, no te preocupes. Arturo, ¿qué se puede hacer en eso cuando de alguna manera siempre estamos mirando o se mira mucho este problema de la niñez o el problema del crecimiento humano como algo que es, llamémoslo así, inevitable, como estuviera regido por leyes que tienen nada que ver con las cosas que podemos hacer nosotros?
4: Claro, pero es un proceso inevitable, va a ocurrir, los niños van a crecer, pero pueden crecer bien o pueden crecer mal. Yo creo que lo que tú dices de qué podemos hacer con la familia, yo haría dos cosas. Uno, no dejemos solas a la familia. La estamos dejando muy sola. Nosotros debiéramos, generar una malla de servicios a nivel local. Eso es lo segundo que yo haría. Que en los municipios tú puedas encontrar los apoyos que necesitas. Crear sistemas locales para la niñez, donde uno pueda recibir los apoyos de kinesiólogo, que existan centros abiertos donde una familia pueda tener a sus niños, donde la mamá no esté sola criando. Y además donde pueda recibir, esto es muy importante también, talleres de habilidades parentales. Antes una persona que se criaba en una casa donde habían dos tías o uno criaba mucha gente, uno aprendía a criar un poco por osmosis, con lo bueno y lo malo. Con el aislamiento de las familias eso ya no está. Y hemos visto que tiene mucho impacto, por ejemplo, algunos programas que se están desarrollando hoy, que los COSAM juntan a todas las mamás, a todos los bebés y sus familias que nacieron en 3 meses y hacen talleres y los acompañan, conectan la red, entregan buenas prácticas, quitan temores, eliminan mitos. Eso es muy útil. Y lo otro es entregar apoyo económico. Hay que hacer ese trabajo.
3: Sí, estaba viendo una serie de... buscando, cuando sabía que venía a conversar contigo, gente que tiene una mirada respecto de la niñez que está básicamente asociada directamente a los recursos que tiene para mantener a su familia. ¿Sigue siendo eso así? ¿Sigue siendo eso así, digamos, de que la gente tiene la cantidad de hijos que puede alimentar? ¿O, qué sé yo, esto de tener familias grandes como era antes, que era todo el mundo aplaudía, qué sé yo, porque teníamos muchos niños?
4: Eso es hacer un proceso muy racional. Probablemente nos ha faltado construir una narrativa, recuperar esa narrativa de lo importante que es entregarse a otro y ayudar a que la sociedad siga funcionando, ser parte de ese ciclo. Hoy día todos los sueños y todos los Instagram están puestos en el viaje, el MBA o el último celular. Y falta una conversación profunda de lo que significa crear una nueva generación que siga desarrollando Chile.
3: Ahora, estamos en un cambio de gobierno. Siempre los cambios de gobierno implican hablar de medidas, de promesas, de cosas. Ustedes, como la Fundación Colunga y las otras fundaciones que trabajan en esto, han hecho una solicitud, por ejemplo, para conversar con el gobierno. A ver.
4: Sí, tenemos una agenda de trabajo muy robusta con el gobierno. La tenemos hoy día con la Subsecretaría de la Niñez y el Ministerio de Desarrollo Social. Yo quiero decir que ahí hay un espacio de conversación y diálogo que siempre es fuerte. Sí creemos que en un contexto de restricción presupuestaria, que entendemos que está, esa restricción no la pueden pagar niños y niños, y se lo hemos hecho saber al gobierno, y nos parece muy importante.
3: ¿Y cuál ha sido la reacción del gobierno, por lo menos para atenderlos,
4: digamos? Sí, para recibirnos, muy bien. Y en eso, reconocer ahí a la subsecretaría, al ministerio, tenemos un régimen muy fluido.
3: Y eso es un primer paso vital. Porque si es que no te pescan siquiera en la puerta, ya.
4: Sí.
3: Ahora, si te la abren, es fantástico.
4: Sí, yo diría que en Chile el diálogo entre la política pública y la sociedad civil es muy fuerte, porque la sociedad civil tiene mucha capacidad de implementación, de diálogo, y eso se tiene que mantener. Ese es un activo que tenemos en Chile que es esencial conservarlo. Y además una sociedad civil que quiere colaborar con la política pública. Ahora, nos están recibiendo, estamos trabajando juntos, estamos construyendo en eso. El gobierno se ha puesto una prioridad muy importante que nos parece clave, que es poder sacar a los... En este momento hay casi 1,000 niños que viven hoy, menores de 5 años, que viven en residencias del Servicio Mejor Niña. Y ahí hay un plan, que es un plan de crecer en familia, que es para que esos niños puedan ser recibidos por familias de acogida. Nosotros aplaudimos esa medida, pero creemos que también tiene que haber un esfuerzo robusto en ayudar a las familias que hoy tienen niños para evitar que más niños necesiten ese tipo de servicios.
3: Oye, y las otras típicas cosas que pasan y que son parte, a veces se convierten en políticas públicas, que tienen que ver con, por ejemplo, deporte, que tienen que ver con los niños aprendan una disciplina que parte con un juego, que parte con algún tipo de situaciones.
4: Sí, y eso es tan importante, y por eso yo te decía que hemos visto en la Fundación que los municipios tienen que ser estos sistemas enriquecidos y llenos de actividades donde uno pueda desarrollarse. Y ahí hay una ley, que es la 21.430, que mandata a los municipios a en verdad articular. Antes esto bajaba desde los ministerios, entonces el Ministerio de Deporte, el Ministerio de Salud, el Ministerio de Cultura. Hoy día esa labor está en los municipios, en una oficina local de niñas. Ahí tenemos el siguiente gran desafío de política pública hoy. Porque ¿qué ocurre? Ocurre que cuando alguien llega a Mejor Niñez o a los niveles más especializados, es que ya es muy grave la situación. Nosotros tenemos que ser capaces de tener una serie, primero, de impulsores, de espacios donde los niños puedan aprender a jugar, interaccionar con una oferta cultural, deportiva, diversa. Y después un sistema de respuesta rápido, en el cual podamos detectar, ese niño tiene un problema, este niño tiene... ¿Sabes qué? Una cosa que es muy interesante es que Chile logró construir, y esta es una virtud, en esta etapa, un muy buen sistema de diagnóstico. Nosotros diagnosticamos al 97% de los niños y pillamos, descubrimos a tiempo todos los atrasos de desarrollo. Sin embargo, donde no hemos logrado hacerlo bien es una capacidad de respuesta. Cuando una enfermera está en el control de niños sanos y dice, uy, acá hay un rezago en desarrollo motor, uy, acá hay un riesgo psicosocial, ahí nos cuesta mucho reaccionar. Y las alertas solas no sirven, tenemos que lograr responder.
3: Una última cosa rapidita, que me han sido las cosas que uno considera, mira, ese no es mi problema, es problema de otro. La familia que tiene niños, que tiene una real situación, ¿qué tanto se preocupa porque otros eventualmente les pase lo mismo? Esas personas o piensan, bueno, ese es problema de otros, yo tengo mis hijos, tengo las cosas, no tengo ningún gran problema al respecto. Se la arreglen con el Estado, se la arreglen con otra cosa, es problema de otros, no es problema mío.
4: Sí, mira, lo primero que yo diría ahí es que es una visión cortoplacista. Esa es una visión que me sirve hoy día y mañana, porque esos niños van a ser los niños de Chile. Cuando a mí me pasa siempre que veo estos casos de los portonazos o de cuando un niño... Acaba de haber un caso en que un niño de 13 años acuchilló a una niña de 7. Y yo me pregunto, ¿cómo habrá sido la infancia de ese niño? ¿En qué barrio creció? ¿Cuál fue los espacios que tuvo para aprender a regular sus emociones? Entonces, al final, el cómo criamos los niños es cómo desarrollamos el Chile en que vamos a crecer. Y todos vamos a crecer en ese Chile. Ahora, creo que tenemos una gran oportunidad porque precisamente tenemos un Estado capaz de llegar a esos lugares, solo que tenemos que enfocarlo y tomar un profundo compromiso con que cada niño y niña pueda desarrollar su proyecto de vida.
3: Arturo Celedón, muchas gracias por haber venido con nosotros hoy día a conversar de este tema que es trascendental, porque si no es el más trascendental de todos, porque significa si es que el país sigue teniendo gente propia o no en el futuro, bueno... no sé qué problema es trascendental. Sí,
4: somos lo que hacemos con nuestra infancia.
3: Así es. Muchas gracias. Que te vaya muy bien. A todos ustedes, muchas gracias por su sintonía. Nos vemos mañana.
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7: Hola, ¿qué tal? ¿Cómo están? Bienvenidas y bienvenidos a otro capítulo más de Bienestar. Un gusto nuevamente encontrarnos en las pantallas de CNN Chile, además de la multiplataforma digital, donde también podemos compartir distintos contenidos que tienen, ustedes ya lo saben, un solo objetivo: encontrar ciertos pasos, dar ciertos pasos, encontrar un camino para simplemente vivir mejor. Y en ese camino es que hemos fracasado. Hemos fracasado porque el impacto de la vida moderna nos trajo muchos beneficios en buena hora, porque realmente yo también aprovecho mucho de ellos, pero también nos trajo unas consecuencias. Uno de ellos es que hacemos cada vez menos actividad física. Claro, porque el ascensor en vez de la escalera, porque el scooter en vez de la caminata, nos ha dejado un poquito alejados del movimiento, que es un factor protector de la salud. ¿Para qué hablar de las pantallas, cierto? Y todo esto que nos ha dejado sin juego. Por otro lado, los ultraprocesados, esta comida que dura muchísimo tiempo en las góndolas de un supermercado y que tiene distintos tipos de ingredientes, conservantes, preservantes y muchos de ellos que son calorías vacías, se han transformado en nuestra primera fuente de energía en esta máquina que tenemos, que es la única y reemplazable, que es nuestro cuerpo. Todo esto ha hecho que además durmamos peor y es clave. Lo sabemos en la medicina, el estilo de vida, el poder tener descansos reparadores para que toda nuestra función biológica ande bien. Porque cuando dormimos no solo soñamos, sino más bien ocurren muchísimos procesos de reparación celular, es el momento donde crece nuestro músculo, es el momento donde los niños crecen. Por lo tanto, también es un espacio que hay que cuidar. Nuestro día hace nuestra noche hace nuestro día. Y en este fracaso es que nosotros vamos a entrar en la senda del positivismo y de la esperanza, porque es posible cambiar hábitos, por difícil que sea, es una lucha constante que damos. Y yo quiero saludar con especial cariño a Ricardo Chávez, especialista de la ciencia de la actividad física, profesor de educación física, experto, además tiene un postítulo en medicina del deporte, pero además es un conocedor de la ciencia. Lo conozco personalmente, él también ha impactado en muchos de mis hábitos y por eso es que no quería negar esta posibilidad de compartir su conocimiento con toda nuestra audiencia de Bienestar. Con esta tremenda introducción, Pollo Fit, conocido en redes sociales. ¿Cómo estás?
8: Gracias, Maca. Sí, tú dijiste, exageraste un poquito con esa presentación. Un pequeño alcance, no es medicina del deporte, son ciencias de la actividad física.
7: Eso.
8: Sí, y nutrición deportiva.
7: Y nutrición deportiva.
8: Otras cosas más como neurociencia, que me encanta.
7: ¿Sabes qué pasa? ¿Sabes cómo yo te presentaría? Como un autodidacta y un entusiasta del conocimiento de la ciencia.
8: Que deberíamos ser todos, por lo demás.
7: ¿No? Deberíamos ser todos, pero finalmente es como que siento que tu título no te define, porque eres mucho más que eso, y lo conozco personalmente, porque sabe muchísimo, por ejemplo, nutrición, cáncer y movimiento. Acompaña a personas que han sido diagnosticadas con cáncer, acompaña a deportistas de alto rendimiento, acompaña a personas como yo, a personas comunes y corrientes que queremos impulsar un cambio de hábitos. Por eso siento que es mucho más que eso. Y en esa lógica, tú me compartiste contenido y decías del fracaso mundial, el impacto negativo que tenemos para la salud. ¿Cuál es el diagnóstico?
8: Sí, esa es una imagen que te mandé que la estaba confeccionando porque me invitaron a hacer una presentación a la Municipalidad de Peñalolén, una iniciativa muy buena, ya había estado anteriormente en la Municipalidad de Quinta Normal, en una capacitación a monitores y profesores, que desde mi punto de vista es muy significativo. La persona que va a motivar, que va a generar esa pedagogía en el otro, que básicamente es una triada, ¿no es cierto? Conocimiento, el que enseña y el educando, Y como tú bien decías, lamentablemente hemos entrado en un ciclo que por un lado es muy fascinante de producción de conocimiento, que el Sapiens nunca había generado tanto como ahora, ¿no es cierto?, en los últimos 50 años, la posibilidad que tenemos todos de acceder a ese conocimiento, pero al mismo tiempo eso ha ido incrementando la mala nutrición, el tiempo que pasamos en pantalla, la mala higiene del sueño que generan esas otras dos situaciones que anteriormente nombré, y por supuesto la inactividad física. Básicamente son situaciones cómodas porque nuestro cerebro va aprendiendo y va privilegiando, va deseando, se va motivando, y por eso es tan importante, como dice la gran neurocientífica Nazaret Castellano, tener al cerebro como aliado y conocer. Y desde ese punto de vista, creo yo que todos tenemos esa necesidad de conocer cómo funciona nuestro sistema.
7: Bueno, no quiero hablar del diagnóstico porque todos sabemos que las cifras de obesidad van en crecimiento. La obesidad hoy día es una enfermedad en sí mismo, detonadora de otras enfermedades no transmisibles, principal causa de muerte en Chile y el mundo. Me imagino que muchos de ustedes también están preocupados porque o que tengo la insulina, el azúcar en sangre, que el hígado graso. O la verdad, todos sabemos el diagnóstico y todos sabemos que el camino es cambiar hábitos. Pero el tema es cómo damos ese paso que parece tan complejo. Y por eso es que me gusta mucho eso que dices tú, que hay que ocupar el cerebro como aliado.
8: Claro.
7: ¿Cómo podemos nosotros entonces cambiar hábitos?
8: Sí.
7: Así, mira, de simple.
8: Es una enorme pregunta y al mismo tiempo fascinante, porque la ciencia, que ha estado últimos días vilipendiada, ¿no es cierto?, es muy necesaria. Paréntesis, la ciencia se equivoca, no tiene la última palabra, pero reaprende, ¿no es cierto?, de ella misma, es fundamental. Y la ciencia nos ha dado una herramienta fantástica que tiene que ver con el conocimiento del funcionamiento de nuestro cerebro. Ya sabemos, por ejemplo, que nuestro cerebro no es inmutable. Hasta 1920,

0: hábito, el que sea, bueno o malo, va a tener una respuesta neurobiológica importante. Por ejemplo, veníamos conversando antes, tú despiertas y independiente de todas las cosas que tienes que hacer, sabes que te hace bien y te gusta y deseas y te motivas para ir al gimnasio.
1: Exacto.
0: O para hacer ejercicio en tu casa.
1: Mi irrenunciable.
0: Claro, o eso. O vas en el metro y vas a subir la escalera.
1: Exacto.
0: Porque tu cerebro ya aprendió en áreas profundas, como te comentaba, el hipocampo, con los circuitos dopaminérgicos mesolímbicos que te generan, entre otras cosas, placer y bienestar. Pero pasa lo mismo con una persona que está frente a la pantalla en estado sedentario y comiendo un ultraprocesado. Entonces, nosotros tenemos que observar esa conducta, tenemos que aprender de que si hago B, obtengo, o si hago A, obtengo B, y ese camino, ¿qué es lo que genera en mí? Y para eso es fundamental conocer cosas del cerebro. Entonces, por ejemplo, hace poco hablaba en la mañana con una alumna y me decía, Pollo, la fuerza de voluntad. Sí, la capacidad volitiva la podemos entrenar.
1: Ya, es que eso es los tips que tenemos que entregar.
0: Pero
1: todos sabemos que tenemos que hacer ejercicio, todos sabemos que tenemos que comer más sano. ¿Pero cómo lo hacemos?
0: Pero por ejemplo, mira, una cosa que parece tan básica, pero que cuesta mucho. Cuando yo voy a hacer ejercicio, ¿estoy realmente conectado con ese proceso? ¿Estoy viviendo eso? Porque ese tiempo que voy a destinar a hacer ejercicio no va a volver. Esa experiencia humana no va a ser la misma pasado ni mañana. Por lo tanto, yo tengo que vivir ese proceso. Y si lo vivo con ciencia y estoy entendiendo lo que está pasando en mi cuerpo, no significa que un día, al segundo, al tercero va a suceder. Pero a la larga va a ir sucediendo. Por lo tanto, cuando yo hago un estímulo, en este caso la actividad física, y vuelvo a repetirlo, y a conciencia, se generan esta plasticidad sináptica, el cerebro se empieza a reacomodar, empieza a reaprender, porque esas conexiones o circuitos se van solidificando. Si yo voy un día al gimnasio y pasan 15 días y no voy, y cuando voy con lata, el cerebro ya está captando que ese estrés no está siendo beneficioso. Por eso es tan importante, y vuelvo a repetir esta frase que la encuentro alucinante, que no es mía, de Nazaret Castellano, el cerebro como aliado. Nosotros tenemos que aprender, tenemos que saber que sabemos, como decía Kant. ¿Cierto? Saber que sabemos, esa metacognición es fundamental para crear hábitos. Ahora, no es fácil.
1: No. Está,
0: todo tiende a que...
1: Estamos en la lucha...
0: Al revés, ¿no es cierto? A movernos menos, a pasar... A generar, claro, esa dopamina, ese deseo, esa motivación de la pantalla que es más fácil, de ese espacio sedentario. Lo fundamental, como te digo, primero es romper la inercia, ¿no?, de ser sedentario. Ahora, es muy interesante, y aquí me callo, que el sedentarismo es muy distinto de hombros hacia arriba a hombros hacia abajo. ¿Por qué? Porque el sedentarismo activo, desde el punto de vista cognitivo, no es malo para el cerebro. O sea, por ejemplo, si yo me estoy sentado y estoy haciendo scroll, ese sedentarismo es malo para mis conexiones sinápticas. En cambio, si estoy haciendo un sedentarismo que estoy leyendo un buen libro, estoy haciendo desafíos cognitivos desde el punto de vista de un idioma, haciendo operaciones matemáticas, es muy bueno, es muy bueno. Y el sedentarismo per se, de hombro hacia abajo, es pésimo. O sea, en el fondo, el movimiento es fundamental y nosotros lo más probable es que después de esta media hora que estamos sentados nos vamos a levantar y vamos a hacer, entre comillas, un snack de ejercicio, que va a ser movernos, subir escaleras, y eso es fundamental, agregarlo durante el día. No necesitamos tener momentos específicos e ideales, que la pinta, que el gimnasio, que el reloj. O sea, si lo podemos hacer, lo agregamos. Pero tampoco sirve mucho moverme media hora en la mañana y estar 8 horas sentado.
1: Claro, porque efectivamente hemos aprendido que estos bocadillos, snacks de movimiento, son claves, ¿cierto? Claro. Para toda la...
0: En el fondo tenemos que estar conscientes de lo que estamos haciendo, de nuestro día a día. Es la única manera de partir, de generar esos nuevos hábitos. El saber que sé que lo tengo que hacer.
1: Y en estos nuevos hábitos hay un dicho bien... A ver, ¿cómo decirlo? Bien como pedestre, pero la gente generalmente llega a esto por un sobrepeso, ¿cierto? Es decir, yo quiero perder kilos. Todos sabemos que los kilos no importan, sabes que el músculo pesa más que la grasa, que es la composición corporal y que lo que buscamos es la salud. Pero yo digo que si la llave y la motivación fuese en buena hora para poder entrar a un cambio de hábito que impacte en la salud. Y como siempre dice el Pollo, de pasadita, te va a achicar. Sí. Es que no quiero decir peso porque el kilo... Sí. No sé, la gente que
0: entrena... Tú dijiste composición corporal, es muy distinto al peso.
1: Exacto.
0: Propiamente
1: tal. Y ahí quiero saludar a Paulo Valderrama, también otro aliado de bienestar, que me enseñó en la senda de esto, es cambiar...

0: modificar la composición corporal. Y en ese sentido, uno siempre dice como el cuerpo se hace un 80% en la cocina y un 20% en el gimnasio. Es una mala frase, no la copien, pero para hacer la analogía. Y por lo tanto, pareciera ser aún tan importante como el movimiento aquello que comemos. Y ahí también hay que hacer una ruta para poder tener al cerebro como aliado, porque me decías, pues el cerebro siempre va a elegir aquello que me da placer, ¿cierto?
1: Hay un Levi Strauss, un antropólogo antiguo, decía que habían alimentos buenos para pensar y alimentos malos para pensar. Y claro, lo que ya sabemos, por ejemplo, es que centrémonos en el cerebro y luego vamos a ir al cuerpo. Ojo que ya es bidireccional, o sea, lo que le impacta de buena manera al cuerpo influye en el cerebro y el cerebro también impacta en el cuerpo. De hecho, tú has hablado mucho sobre el eje microbiota, ¿no es cierto? O sea, cerebro. Y hay otros ejes que ya se están empezando a estudiar, corazón-cerebro, útero-cerebro, que es alucinante, que todavía no está muy expandido. Entonces, por ejemplo, de lo que comamos, ¿no es cierto? Lo que comemos se degrada y lo vamos a utilizar como energía. Entonces, hay alimentos que generan, perdón por lo técnico, más especies reactivas de oxígeno, que es un agente superoxidativo. Por lo tanto, cuando hablamos de oxidativo, imagínense una manzana que la dejamos y que se empieza a poner café, ¿no es cierto?
0: Sí.
1: Está oxidando con interacción con el oxígeno. Y hay alimentos que generan menos especies reactivas en su combustión. Voy a poner un ejemplo. Si yo me como una palta y me como 10 cucharadas de azúcar, va a generar mucho más especies reactivas ese azúcar.
0: Me las imaginé.
1: Ahora, eso genera una serie de señalizaciones moleculares, ¿no es cierto? Respuestas del sistema inmunitario, genera también aumento de la inflamación sistémica de bajo grado, que ya sabemos que es el piso de la mayoría de las enfermedades que conocemos.
0: Sí,
1: o sea, siempre que hay una enfermedad o neurodegenerativa o metabólica, hay una inflamación. Por lo tanto, es fundamental lo que nosotros ponemos y no ponemos en el plato, como también es fundamental en el momento que lo hacemos, porque tú hablaste del sueño. O sea, no es lo mismo comer a las 10 de la noche, la comida que sea, versus comerla pudiendo 6:30 o 7. Lo que pasa es que como hemos modificado tanto nuestra estructura, nuestra evolución cultural, hemos tenido que modificar nuestra biología, se ha tenido que adaptar a aquello.
0: Oye, y avanzando en esto, aquí hay una conversación súper importante que tiene que ver con aquello que a mí me hace bien y lo que a ti te hace bien. Y ahí entramos en el mundo de los mitos, el mundo de los estándares. Que conversaba con una persona, me decía, es que su desayuno es lo más importante. Claro. Sí, le decía yo. Porque me dijo, ¿pero usted a qué hora desayuna? Yo desayuno todos los días. ¿Me podrás preguntar a qué hora rompo mi ayuno? Sí, que no es lo mismo, porque ahí también hay otra confusión. Claro. No, es que no hace bien ayunar. No, es que ¿sabes lo que pasa? Mira, le dije, ¿saben qué? Esta discusión es tan personalizada, es tan individualizada, y voy a decir lo que yo hago personalmente. A mí me gusta ayunar, últimamente lo hago poco y no pasa nada, y lo que siempre hago, rompo mi ayuno, siempre con proteína de calidad. A mí me resulta y me sale bien. Pero esto es un camino muy personal. Porque hay gente que es intolerante a la leche. Bueno, pero generalmente sabemos que usted se come algo líquido, que será un café con leche con un pan con algo. Y claramente sabemos que no es la mejor decisión. Por lo tanto, ¿cómo podemos avanzar a tomar conciencia respecto de aquello que a mí me hace bien?
1: Mira, hay una máxima que no recuerdo, era un genetista, Dobzhansky, no recuerdo muy bien el nombre, pero que decía que nada en biología tiene sentido si no es a la luz o a los ojos de la evolución. En el fondo nosotros tenemos que, sin ser viudos del paleolítico, pensar que seguimos siendo muy similares, ¿no es cierto? Por lo tanto, si yo estoy en una comunidad o los cazadores-recolectores actuales se despiertan, si hay comida y tienen hambre, lo más probable es que lo van a hacer. Y de hecho, la gente que lo ha estudiado, cito dos grandes científicos, Pontzer y Lieberman, de la Universidad de Duke y de la Universidad de Harvard, son biólogos evolucionistas. Ellos señalan que la mayoría de esas culturas generalmente despiertan y van a caminar a recolectar o a cazar, por lo tanto hay un gasto energético para conseguir comida, cosa que nosotros no tenemos, ¿no es cierto? Fantástico, tenemos la comida a 2 metros, dependiendo de la estructura de nuestra casa. Entonces, pero a eso es lo que yo voy, que decían antes, el tema de la conciencia. Si yo me despierto y tengo hambre, ¿por qué tendría, no, tengo que ayunar tanto? ¿Cómo, po? Pero hago una buena elección. Si hago una buena elección, lo más probable es que mi cuerpo, mi cerebro-cuerpo, se va a adaptar y va a generar una serie de respuestas neuroendocrinas, neurotransmisores, hormonas que me van a señalar en manera perfecta cuando yo pueda volver a comer. Pero si como cosas, cuando tengo hambre, para las cuales mi cerebro o cuerpo no está adaptado, lo más probable es que voy a andar hambriento todo el día.
0: Ahora, ¿qué opinas de aquellos que están en esta corriente del hambre emocional y que esta corriente que dice que no hay alimentos buenos ni alimentos malos y si que tengo que escuchar a mi cuerpo? Si yo escuchara a mi cuerpo, comería chocolate todo el día, digamos.
1: A ver, en el fondo, citemos a la ciencia nuevamente. Claro. O sea, efectivamente hay alimentos que... Yo no los llamaría alimentos porque un alimento te alimenta. Valga claro. La redundancia, ¿no es cierto? Son compuestos que están... y ya tenemos... Está recontra estudiado, son compuestos de una relación ominosa perfecta entre el crunchy, el azúcar, la grasa, la sal, que es una mezcla ominosa que no se encuentra en la naturaleza y que te hace, te motiva a seguir comiendo más. Entonces, eso no significa...
0: Este ejercicio es bueno y es bueno entender, que sea crunchy, que sea crujiente, que tenga sal, que tenga azúcar.
1: Mira, hay un ganador del... hay un ganador del Pulitzer, se llama el libro Adictos a la Comida Basura, Michael Moss, y él, bueno, hay otros también que han hecho esta investigación, pero entrevistan psiquiatras que están trabajando en la industria, y no tiene nada malo, es su pega, y ellos investigan esto, que por otro lado lo encuentro alucinante, y han logrado esa mezcla. ¿Te acuerdas tú la publicidad esa, imposible comer uno, porque uno, el olor, sí, es crunchy, y efectivamente están diseñados para no comer uno? Entonces, no significa aquí que tú no lo puedas comer, tú eres dueño, y eso es lo maravilloso de la democracia que habitamos, ¿no es cierto?, mientras no le hagas daño a otro, de tomar esa elección. Pero sabemos que si esa cuestión no es que no sea malo, te genera mayores especies reactivas, te va a generar inflamación. Ahora podremos discutir si eso, si me comí esa galleta, no creo que me vaya a dar cáncer ni que me vaya a generar un problema neurodegenerativo. Pero sabemos, y hay una correlación positiva, que la gente que está con obesidad, que está con problemas metabólicos, tiene más, es más propenso a generar esa enfermedad. Entonces, si hay combinaciones que son nefastas para nuestro organismo porque nunca existieron. Ahora, el saber que sabemos es fundamental para ver en qué momento entro a consumir eso y si es que me conviene o no. Porque hay una periodista sueca que tiene hizo una disertación en un congreso y algo de lo que recuerdo señalaba que Ana Karin Palm señalaba que nuestro cuerpo... pues es la morada del yo, la casa del alma, pero también puede ser nuestra mochila y puede ser nuestro karma. Entonces, en el fondo, si es lo único que tenemos, este envase, ¿no es cierto?, y que es tan maravilloso y cuando lo conocemos realmente, ¿por qué lo tendría que dañar? Es que me da placer. Sí, pero yo puedo aprender a generar placer por otro lado. No estoy diciendo que no se pueda entrar ni comer esas cosas, pero efectivamente son cosas que te van a hacer comer más de lo que necesitas.
0: Lo que pasa es que estamos mal en el balance, porque nosotros aquí también ponemos ciertas reglas porque sabemos que a la gente le gusta, a todos nos gusta esto medio estandarizado, ¿cierto? A pesar de que la vida no es estandarizada y ningún cuerpo es igual a otro. Entonces decimos que somos lo que comemos el 80% del tiempo.
1: Es que somos más de 8.000 millones de personas en la Tierra, entonces no podemos estandarizar nada, pero sí somos la misma especie. Claro. Entonces es complejo. Oye, un estudio, por ejemplo, estaba leyendo ayer un paper, disculpa que te interrumpí, que hicieron en 12 mujeres posmenopáusicas relacionados con snack de ejercicio y vieron que si hacían un paralelo entre el snack de ejercicio y un HIIT, o sea, entrenamientos de alta intensidad versus ese snack de ejercicio repartido durante el día, una de las preguntas que era cómo lo había sentido. Entonces la mayoría de las mujeres se sentían mejor haciendo el snack de ejercicio. Eso no significa que lo pueda extrapolar a todo, pero te crea una luz de que, oye, a lo mejor ese camino, para la persona que no tiene la posibilidad o no le gusta ir al gimnasio, a lo mejor si yo le digo que haga cuatro veces tal ejercicio, puede ser bueno. Pero fue un estudio en Estados Unidos con 12 mujeres bajo ciertos requisitos. Entonces, pasa lo mismo con la comida. Oye, cierta población pasó tal y cual cosa. ¿Lo podré extrapolar? Bueno, lo que yo veo y hago con la gente con la que trabajo, mira, pasó tal cosa. ¿Te parece que experimentemos? Veamos lo que resulta. Reflexionemos. Oye, hice tal cosa, obtuve esto, me gustó, reflexiono. Oye, salí con una amiga y me comí una torta, me tomé, no sé, unas piscolas. Bueno, y no, me siento pésimo. Bueno, esa es tu reflexión. No hay castigo, no debe haber castigo en el error, entre comillas error, solamente reflexión, aprendizaje. Y eso se trata. Tú decías, oye, a mí me acomoda a lo mejor no ir de la cama a la cocina, sino moverme antes y después evalúo, valoro si puedo comer o no o puedo comer. Si después voy a tener una pega de entrevista, entonces a lo mejor me da hambre y ya, salgo de la casa con comida. Pero eso no puede ser. Es como cuando de repente los influencers dicen, oye, el desayuno debe ser, y yo digo, qué poca sorpresa para la vida. Pues, si yo me voy a morir en 50 años más, voy a estar todos los días tomando desayuno a las 8, a las 9, a las 10.
0: Yo desayuno más o menos todos los días lo mismo, pero ese es mi...
1: Pero eso es lo que hoy en el fondo tiene que haber una conexión más profunda.
0: No, sí, digo porque en el fondo mi elección es aprovechar el tiempo, entonces voy con los huevos. Pero respecto a esa reflexión que tú haces y utilizar el cerebro en favor nuestro de poder mejorar hábitos, tú hablabas de algo que es re importante y te escuchaba atentamente, porque lo más importante tampoco es lidiar con esa culpa, porque no pasa nada. Pero lo cierto también entender que hay relaciones sociales. Yo por ejemplo, y te lo digo súper personalmente, y tú me conoces muchos años, durante muchos años yo fui súper estricta y salirme era un problema, pero porque bueno, uno transita por sus propios viajes y de repente te encontrás en la vida social y no pasa nada si me como algo distinto, porque entreno y como dices tú, hago mi ejercicio y tengo calma en eso y soy lo que como el 80% del tiempo y trato el 80% de elegir algo que a esta máquina no le haga mal. Lo intento. ¿Cuál será el resultado largo? No lo sabemos. Pero respecto a esa importante reflexión, también las relaciones humanas nos protegen, son factores protectores de la salud. Por los pilares del bienestar, aquí los recalcamos, la alimentación, el movimiento, el descanso reparador y las conexiones sociales. Y ahí también hay algo que nos genera a nosotros, porque cuando yo me vinculo con alguien, cuando yo hablo con el pollo, que es amigo mío, lo paso bien cuando nos juntamos una vez al año ahí, ¿cierto? En ese café que nos tomamos en la playa, lo paso bien. Porque algo pasa físicamente. ¿Cómo ves tú, en términos integrales, que estamos como sociedad? Y quiero poner el énfasis en algo que nos cuesta mucho, porque hay baja percepción de riesgo de no movernos y de comer mal y de vincularnos a través de las pantallas. Lo vamos a ver en el impacto cuando nuestros niños se mueran antes, cuando nuestros niños desarrollen enfermedades no transmisibles a más temprana edad. Yo tengo la alerta, pero hay poca percepción de riesgo. ¿Cuál es tu diagnóstico?
1: Mira,
0: ¿cómo ves?
1: Tú dijiste, no sé, la gente si está escuchando, está en la, o para los que no están viendo, cuando tú recién me hablabas y nos mirábamos a los ojos y tú sonreíste, yo también sonreí.
0: Exacto.
1: Ya, entonces, hay un estudio muy bonito que se hizo hace un tiempo con resonancia magnética en que metían a dos personas a la resonancia magnética y esto se hizo en Estados Unidos porque, como todos saben, Estados Unidos es uno de los países que más obesidad tiene. Por lo tanto, tuvieron que construir máquinas de resonancia magnética muy grandes y aprovecharon para meter a dos personas juntos, sincronizar cerebro. Entonces, cuando nosotros nos miramos a los ojos y yo y tú vemos la emoción del otro, en este caso que estamos hablando sobre temas que nos encantan, se produce una conexión, ¿no es cierto?, entre nuestros cerebros. También está sucediendo entre los corazones. Esto no es esoterismo ni nada, se ha medido en humanos. Bueno. También sucede por las pantallas, es menor grado. Entonces, esta vinculación es fundamental. Y de hecho, volvemos a lo mismo, al tema evolutivo. Nosotros tuvimos que tener esta conexión y nuestro cerebro se tuvo que adaptar en estas situaciones para lograr armar comunidad y para lograr evolucionar, ¿no es cierto?, llegar a ser Homo sapiens sapiens, en el fondo, dentro de todo. Porque si nosotros pensamos, somos un animal que no tiene colmillos grandes, no tiene garra, o sea, desde el punto de vista de sobrevivencia, somos...
0: Uno más, pero
1: tenemos esto otro que nos hace gregario, ¿no es cierto? Entonces, es fundamental y es un tremendo desafío como sociedad cómo vamos a lograr que nuestros niños vuelvan a generar esa motivación, ese deseo de jugar en la calle, de mirarse a los ojos, de que le produzca más placer jugar a la pelota, a los países, al elástico, no tengo idea si ya sucede, ¿no es cierto eso?
0: No tengo idea.
1: Versus estar jugando en la pantalla. Ahora, ya sabemos que los países que siempre miramos, los nórdicos generalmente, ya vienen de vuelta, o sea, ya están metiendo nuevamente el lápiz, el papel a la sala de clases, están quitando los celulares... Que es fundamental.
0: Mira, no me queda más tiempo, pero lo importante y el único punto bueno es que en el uso de las pantallas la evidencia no ha tardado en llegar, porque en el cigarro tardaron más de 2 décadas en darse cuenta, en el alcohol, etcétera. Sí. No me queda más tiempo.
1: Maca, dame un segundo. José Luis Trejo, Neuronas en Marcha. Extraordinario libro, un tremendo neurocientífico, investigador. Por favor, léalo. Fascinante. Gracias por invitarme y tú sabes que yo feliz cuando pueda.
0: Siempre te molesto con ideas, con datos y todo lo demás. Así que gracias a ti por acompañarnos. ¿Y sabes qué? Yo creo que el capítulo de hoy tiene un título principal. Gracias por invitarnos a reflexionar. Gracias por invitarnos a crear conciencia respecto de las elecciones que estoy tomando en el día a día. Porque ese es el primer paso. No es hacer la dieta el lunes cambio, no. Es hacer un acto reflexivo, tener conciencia de que esta máquina que nosotros tenemos es la que nos tiene que durar toda la vida. Ustedes cuando piensan qué aceite le compran al auto, dicen, ¿cuál le hace mejor? ¿Qué bencina le sirve más? Bueno, porque es la energía que le entregan. Y cada vez que tomamos una elección respecto de lo que estamos comiendo, es la energía que también le estamos entregando a esta máquina, que a diferencia de los autos, no es reemplazable. Gracias por acompañarnos en un nuevo capítulo de Bienestar. Como siempre, será hasta la próxima.
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11: ¿Cómo están todos? Bienvenidos a un nuevo capítulo de Vivir Mejor. Hoy vamos a hablar de la pérdida de grasa y para eso tenemos a un gran invitado, periodista, runner, sabe mucho del tema. ¿Y cómo está, Germán?
12: ¿Cómo estás?
11: Germán Schisler. ¿Es Schisler o Schisler?
12: Schisler.
11: Schisler. Ah, yes.
13: Sí. Hoy día yo supe.
11: Y Sibi.
13: Hola.
11: Sibela.
13: Y Sibi nomás.
11: Sibi.
13: Sibi más fácil. ¿Cómo estás, Germán?
12: Bien. Muy bien, Sibela, ¿tú?
13: Bien, igual. Qué un gusto tenerte acá.
11: Un gustazo tenerte.
12: Buen tema. Temazo.
11: Me encanta.
12: Temazo.
13: Más, bueno, bueno, todo el mundo quiere eso.
12: Tengo algo de
11: no
12: grasa.
11: No tenés nada.
13: No
12: algo,
13: tiene nada.
12: Algo tengo, sí. La voy quemando rápido.
11: Porque sos un runner de sí, profesión
12: sí,
11: ya.
12: Sí, sí, sí.
11: ¿Cuántas veces por semana corres?
12: Mira, en proceso maratón hasta 6 veces por semana.
11: Wow.
12: Pero yo te diría que ahora que no estoy en proceso maratón, 4 o 5 veces.
11: Corriste Chicago.
12: Trato de mantener la base igual.
11: Claro.
13: 4 o 5 veces, pero ¿cuántos K cada día?
12: Ahora, mira, hoy día llevo 34 kilómetros.
11: Ah. ¿Desde
13: ¿Y cuántos
11: desde hoy?
13: Pasos son esos?
12: No, en la semana llevo 34 kilómetros, pero en proceso maratón,
13: hoy.
12: En proceso maratón corre 70, no. 75, en el peak del mes,
13: wow.
12: 75 fácil.
11: ¿Y cómo te fue en Chicago?
12: Increíble, lo pasé muy bien.
13: Tremenda experiencia.
12: Muy bien, de verdad.
13: Uy, de ese fantástico.
12: Todavía no la supero, de verdad.
11: Estamos viendo ahí imágenes. ¿Qué te
12: sí, mira, qué carrera más linda.
11: Tremendo eso.
13: ¿Qué es lo que más te gustó?
12: Preciosa, me gustó la vibra de la gente. La ciudad es hermosa, le recomiendo visitar Chicago.
11: A mí me encanta conocer los lugares que estoy tratando.
13: Qué lindo, así se conoce mejor porque sí, era
12: mucho.
13: ¿Y el
12: mucho
13: clima
12: mejor.
13: Estaba bien?
12: Mira, me tocaron como 12 grados de. Partimos con 10 grados.
13: Ah, pero ideal 16, para correr.
12: Ideal para correr. Uh-huh. Un millón lindo. De personas en las calles.
13: Wow. O sea,
12: nunca me habían gritado tanto en una maratón.
13: Qué
12: y eso que corrió Viña del Mar, Santiago y Chicago en Estados Unidos. O sea.
11: Otra
12: que,
11: cosa.
12: Otra cosa.
13: Qué motivador.
12: Y aparte en la polera, no sé si se fijan, me puse Chile. Entonces toda la gente me gritaba, si eran latinos, vamos Chile,
11: vamos Chile. Ay, qué genial.
12: Y los gringos, come on, Chile.
11: Ay, me encanta, es que la onda que se genera sí. Es muy rica. Bueno, imagino que ahí perdiste bastante grasa, así que vamos a ver una notita y ahí seguimos conversando.
14: La pérdida de grasa es uno de los objetivos más buscados cuando hablamos de salud, pero también uno de los más confundidos. Muchas personas creen que se trata solo de bajar de peso, cuando en realidad el foco está en reducir grasa corporal de manera inteligente y sostenida. La alimentación, el ejercicio, el descanso y el metabolismo cumplen un rol clave en este proceso. Hoy revisamos qué factores realmente influyen al momento de quemar grasa, cuáles son los errores más comunes y qué estrategias pueden ayudar a lograr resultados reales sin caer en dietas extremas. Porque perder grasa es salud, energía y calidad de vida.
11: Buenísimo. Sibi, vos que estás en el tema, quería preguntarte, ¿qué acelera y qué frena esta pérdida de grasa?
13: Que acelere de forma fácil y a mano de todos sería aumentar la ingesta de proteína. Y uno dice, ¿pero por qué voy a tener que comer más de algo si yo quiero perder grasa?
11: Casi, no es no comer.
13: La gente entiende por muchos años que es dejar de comer, pero eso no pierde grasa. Puedes bajar de peso, pero lo que menos va a bajar va a ser grasa. Lo importante es que al subir la proteína, esto tiene un efecto térmico de un 20 o un 30%. Esas calorías que tú te comiste, por ejemplo, del pollo, las quemaste en la digestión. Aparte, te mantiene más saciada y lo fundamental, Lu, que es lo que las dos queremos, es mantener la masa muscular para tener esa forma y además porque la masa muscular tiene mucho
11: es
13: beneficio.
11: Es muy importante, sobre todo post 40, mantenerla con entrenamiento de fuerza es fundamental.
13: Ahora,
11: y el famoso déficit calórico también, ¿no?
12: También.
11: Comer menos calorías.
12: Comer menos,
13: sí. Tú haces déficit calórico sin darte cuenta, estoy segura, porque tienes tanto gasto.
12: Puede ser que necesito comer más.
13: Comer más.
11: Eso, ¿cómo podemos hacer para cumplir con nuestra dosis de proteína?
13: De proteína. Bueno, la primera comida del día, ya sea que es un desayuno o si ya sea ayuno intermitente, puede ser un almuerzo, tiene que tener al menos unos 20 gramos de proteína como mínimo.
11: ¿Lo cumplimos para acá?
12: Ya, sí, porque siempre hay dos o tres huevos. El huevo tiene más o menos...
11: Dos es muy poquito.
13: Sí, pero dos es muy poco y todo el mundo come dos.
12: Pero súmale...
13: Estoy hablando para la gente que hace ejercicio.
12: Pero súmale la leche...
13: Ya.
11: Pero la leche no tiene tanto.
12: No sé, si hay jamón, ya, los huevos tienen seis, ¿cierto?
13: Sí.
12: ¿Seis
13: sí.
12: proteínas?
13: Depende del porte, pero seis,
12: depende, sí. ¿Y qué más? No sé, si el queso...
13: Uno puede ir sumando porque si te comes solo dos huevos, puedes complementar aparte con medio scoop de proteína y ahí podrías llegar, por ejemplo, hacerte como un café proteico al lado.
12: Ajá.
13: O la otra opción, que no le gusta mucho a los chilenos, es cuando yo digo, cómete un huevo y cuatro claras. Y uno dice, ¿qué hago con la yema?
12: ¿Por qué dejar la yema?
11: Porque mucha
13: buena
11: cantidad.
13: Pregunta.
11: Sí, mucha cantidad.
13: Es por la cantidad de calorías. Por ejemplo, un huevo te puede aportar 80 calorías, pero la clara sola, solo 17 calorías. Entonces, tú en déficit calórico, cuando quieres perder grasa y necesitas mantener la proteína alta, es una clave aumentarla con la clara de huevo porque no te suben las calorías ni la grasa, pero sí la prote mucho. Cuéntanos, Lu, un desayuno típico de Lucila.
11: Ah, bueno, yo me como mis tres huevitos.
12: Ajá.
11: Primero, tres huevos
12: cocido,
11: y una clara.
12: Revuelto.
11: Me gustan cocidos porque es más fácil, no tengo tiempo. Entonces ya los tengo del día anterior cocidos.
13: ¿Y te los comes enteros?
11: Entero uno.
13: Ya, y el otro las claras.
11: Y las otras las claras, sí. Y después me encantan los batidos de proteína, entonces le meto ahí ya lo complemento, ya me pasa un poquito. Sí. Pero siempre frutas. Una porción.
12: Sí,
11: una
12: fruta yo también.
11: Una porción de fruta.
13: ¿De pan o
11: y avena con... Sí, avena. No, pan no. Avena y galletas de arroz también me gustan. Así que eso. Sí, basta.
13: Sí,
11: y un café
13: llega,
11: y un mate.
13: La prote.
11: Dos cafés y mucho mate. Sí.
13: Y se va así al gimnasio.
11: Bueno, pero ahí hablamos de alimentación. Pero vamos, nos movemos un poquito. ¿Les parece?
13: Sí, me parece.
11: Para perder
13: clave.
12: Vamos
11: a ver la rutina.

0: Estamos acá en el Club Providencia con Fran, por supuesto. ¿Cómo estás, Fran?
1: Bien.
0: Fran González y Dani González. Pero no, no son mellizas ni gemelas como ahí atrás. No. ¿Cómo están, chicos? ¿También?
2: Bien. Listos.
0: Esto.
2: Preparados.
0: Vamos entonces a entrenar. Vamos a hacer una movilidad articular. Vamos a ir de abajo hacia arriba.

0: ¿sí? Ahí movemos los tobillos un poquito, hacia un lado y hacia el otro. Vamos a lubricar las articulaciones, vamos al otro lado. Ahí está. Nos acercamos ahora, nos agarramos del compañero. Ahí, y vamos a estirar ahí, adelante y atrás. También, 20 a 30 segundos por pierna. Al otro lado. Vamos. Uy, le pegué a alguien. Adelante y atrás. Adelante y atrás. Vamos, vamos. Estiro bien. Como la preparación previa para ahí a un lado. Ahí. Perdón, por esto, antes de empezar una carrera, ¿haces alguna?
1: Un tipo de calentamiento.
0: Como técnica.
1: Sí.
0: Bien.
1: Sí, sí. Calentar la musculatura para partir.
0: El psoa un poco. Sí. Al otro lado. Ahí.
1: Hacer como sentadilla,
0: ¿te gusta?
1: Como sí, despertar los glúteos.
0: Bien, lo vamos a hacer, lo vamos a hacer. Ahí. Vamos entonces, ya que dijo la Fran, hacemos 20 segunditos más o menos.

0: vamos yendo de menos a más, de una forma progresiva, porque después se viene un poquito más intensa la cosa. Ahí, y nos vamos a ir con estocadas hacia atrás, pero miren, la llevamos cruzada, ¿sí? Y hacemos 10 repeticiones, 5 por pierna. Dos, tres, o lo podemos contar en segundos, como dije antes, la primera parte y esta también, de 20 a 30 segundos por ejercicio. La cosa es que vayamos siempre subiendo estas pulsaciones para lo que se viene después.
1: Está bueno el calentamiento, está bueno.
0: Está bueno, vamos, vamos, vamos. Es solo calentamiento. Vamos a hacer escaladores. Pero ya, ahora sí, subamos, subamos.
2: Ya, ya subamos.
0: Estamos terminando el calentamiento.
2: Se acabó la piedra.
0: Vamos, vamos, listos, ya. 1, 2, 3, 4, 5. Vamos a hacer 30. 8, 9, 10, 11, 12, 13, 15, 16, 17, 18, 19, 21, 22, 23, 24, 25, 18, 29, 30. ¡Excelente! Se subieron las pulsaciones un poquito.
2: ¿Sí? A mil.
0: Fuimos de a poquito, pero en la segunda parte ahí sí que le damos con todo. ¿Están preparados? Bueno, pero antes vamos a estudios a seguir con este capítulo de pérdida de grasa. ¿Qué les pareció este movimiento delicioso?
3: ¿No?
0: Sí, bastante cardio.
4: Yo entrené hoy.
0: Yo también. Ah, yo hoy no. Hoy no. Que chicos, que me acosté tarde, ¿no? Tuve evento, tuve que trabajar.
3: Ya,
0: tuve que
3: hasta ahí no me ha quedado la simple.
0: Hasta ahí, sí, hoy no, pero bueno, como dijimos, la vida en equilibrio.
4: Sé que mañana voy a dormir poco. Y cuando uno va a dormir poco, mejor dormir que ir a hacer ejercicio sin dormir.
0: ¿Cuánto influye eso? Muy buen tema, porque ¿cuánto influye el sueño y el estrés en esta pérdida de grasa?
4: Te diría un 60%, sí, personas que no duermen en las evaluaciones nutricionales no bajan, a pesar de que hagan el plan de alimentación, sí, porque se estresa el cuerpo. Entonces se protege. Cuando un cuerpo está estresado, el cuerpo no quiere almacenar. Quiere almacenar, es al revés de liberar.
0: Sí. Y Germán, antes de una carrera, ¿te pones nervioso? ¿Cómo dormís?
2: Me puse muy nervioso. En Chicago dormí mal viernes y sábado, la carrera fue el domingo, y dormí mal, pero mal de nervios, de ansiedad. Dormí 3 horas y media.
4: ¿Pero porque eres competitivo o porque te da susto que te pase algo?
2: No me daba susto. Era una experiencia.
0: Nueva.
2: Estabas afuera, claro. Acá en tu casa tú tienes tu cama.
0: Incluso uno también, en su mismo país, su cama y todo. Yo también me pongo como unos nervios. No sé si es una especie de nervios. Sí.
4: Yo cuando compito en fisiculturismo no duermo ese día. Y el día que debería dormir más.
2: Pero,
4: no duermo.
2: Pero es porque a uno le importa, porque uno le puso esfuerzo en la preparación. Pero en las maratones dicen que es clave descansar el viernes, porque el sábado sí o sí vas a dormir mal, porque la carrera es el domingo. En mi caso yo dormí mal, viernes y sábado. Y me encima haciendo turismo, 25.000 pasos.
0: Pero lo lograste, eso es lo importante.
2: Lo logré, pero sí considero que el descanso es importantísimo. Para reparar todo lo que hiciste durante el día. Y para amanecer como con la mente despejada.
0: Sí, escuchar mucho al cuerpo, porque yo años anteriores me acuerdo que trabajaba, me iba a entrenar, porque ahora dije descansar, ¿no?
2: Sí.
0: Pero en años anteriores hubiese ido igual, y yo me siento mucho más deshinchada, desinflamada ahora que descanso cuando tengo que descansar, porque sé que al día siguiente, más que nada, también decirle a la gente que nos está mirando que no tiene que ser una obsesión, tiene que ser un equilibrio, decir, y escuchar al cuerpo, no escucharlo demasiado, porque el cuerpo demasiado te dice quédate en tu casa.
4: Placer.
0: Pero sí, cuando tenés exceso de trabajo o exceso de cosas, intentar después crear ese hábito de decir, bueno, mañana voy, pero hoy descanso. El cuerpo se desinflama, de verdad.
4: Además, no es lo mismo
0: increíble.
4: Cuando uno tiene 18 años y le da igual y dormía 3 horas y va a entrenar, a cuando uno después no le pasa.
0: ¿Qué es dormir?
2: Cuando joven uno llegaba y calentaba y ya estaba ahí jugando a la pelota.
0: Tenemos preguntas de la gente. Atención, @quierobajar pregunta. ¿Hay algún suplemento que realmente queme grasa?
4: Directamente no, pero que sí ayuda con evidencia científica, sí. Por ejemplo, cafeína en cápsulas.
0: Ajá.
4: O tomarte una buena taza de café 30 minutos antes de correr o de hacer pesas. Y también indirectamente la creatina, que hoy día es
2: está
4: el suplemento más hablado, porque es seguro, no es una hormona, no es un anabólico, es súper bueno porque te va a subir la masa muscular de forma indirecta por aumentar tu rendimiento y la energía en los músculos.
2: Sí, yo empecé a tomar creatina.
3: Es espectacular.
2: Lo que tú dices, yo pensé que eso era
4: que
2: droga,
4: te iba a poner grande.
2: Iba a salir con doping positivo.
3: Ahora sí, todas las personas deberían tomar creatina. Tiene muchísimas propiedades.
2: Es súper fácil, porque uno, es como en un vaso de agua, así como este, uno le echa los 5 miligramos, ¿no?
4: 5 gramos.
2: 5 gramos, lo revuelve y...
3: En cualquier momento del día. Antes también se decía que era antes de entrenar o después, ahora no. Ahora se dice que en cualquier momento del día tenés que cumplir.
4: En cualquier momento. Porque si uno entiende cómo funciona la función de la creatina, es darle energía a tu célula. Y funciona de forma acumulativa. Entonces, como que vas llenando un estanque de gasolina. Entonces, da lo mismo en qué horario te lo tomes, pero lo que sí, de manera ininterrumpida, y la parte difícil, porque se olvidan de tomar la creatina. Y ojalá no hay que olvidarse ningún día, inclusive los días que no entrenas, todos los días, a la hora que te acuerdes.
3: Entonces, la cafeína y la creatina son uno de los pocos suplementos científicamente comprobados que funcionan. Ni hablemos del alcohol, chicos. Ni hablemos, porque ahora les tengo un tremendo dato vital y lo vamos a conversar eso. Atención con este dato vital, porque ¿sabían que el alcohol interrumpe la oxidación de grasas en el hígado y sabotea tu sueño, impactando negativamente tu metabolismo? Así es, así que si estás luchando por ver resultados en la pérdida de grasa, la clave puede estar en este saboteador silencioso. El cuerpo prioriza procesar el alcohol, deteniendo la quema de grasa y además afecta la calidad de tu descanso, así que prioriza el descanso y la hidratación, que era un poco de lo que estábamos hablando antes.
2: Sí, y es difícil. Concuerdo, es difícil.
3: Es muy difícil.
2: Socialmente uno comparte.
4: ¿Tomas vino o algo?
2: Mira, vino muy el fin de semana, como el almuerzo, pero uno de repente toma una cerveza, algo más ligero. Los destilados los he tratado de dejar.
3: Ahora seguimos conversando, entonces tenemos que ir a una pequeña pausa comercial y ya volvemos.
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4: Seguimos conversando sobre la pérdida de grasa y estamos junto a Isidora, nutricionista de AgroSuper, nuevamente.
5: Hola, Lu, ¿cómo estás?
4: Ya de la casa.
5: Ya parte de la casa.
4: Me encanta. Contanos, cuando uno quiere bajar ese porcentaje de grasa, ¿por dónde deberíamos empezar?
5: Sí, yo creo que hay dos cosas. Uno, la actividad física, asegurarnos de estar haciendo la recomendación de actividad física a la semana. Y en segundo lugar, regulando las porciones de los alimentos que comemos durante el día para que sea de acuerdo a nuestros requerimientos nutricionales.
4: Déficit calórico.
5: Sí, podemos hacer déficit calórico para bajar el porcentaje de grasa. Y eso tenemos que hacerlo asesorado, por supuesto, a una nutricionista para que nos indique cuántas calorías debemos comer al día y eso cómo se representa en las porciones de alimentos.
4: Y a rasgos simples, ¿cómo es el ejemplo de un déficit?
5: Ya, el ejemplo de un déficit, bueno, va a depender de cada uno, pero básicamente regulamos la cantidad de comida que tenemos por tiempo de comida y eso en el total del día va a ser menos calorías de las que nosotros gastamos.
4: O sea, tenemos que estar contando nuestras calorías diarias.
5: No necesariamente las calorías, porque en realidad no, es complicado hacerlo y la recomendación acá es mejor aprender a medir las porciones y saber cuánto servirme en el plato. Y acá hay un método súper bueno.
4: Es el método de la mano, ¿no?
5: El método de la mano, sí, así es.
4: Me encanta.
5: Sí, te la voy a enseñar. El método de la mano consiste en usar nuestras palmas de las manos para medir las porciones. Primero, para las verduras vamos a usar dos palmas de las manos completas, eso para la ensalada o las verduras cocidas. El puñito cerrado, el tamaño del puño, los cereales como el arroz, los fideos, las papas, etc. Y con la palma de la mano y el grosor vamos a medir la proteína. También podemos medir el aceite con el pulgar y ahí vamos a tener los cuatro grupos de alimentos principales en un tiempo de comida. Entonces es una buena forma de medirlo.
4: Sí.
5: Y además,
4: porque uno a veces dice, por ejemplo, comer fruto seco, un puñado. Pero uno abre la mano así, no.
5: Todo lo que
4: es un puñado.
5: Un puñado, sí. Y además que cada mano representa las porciones. Entonces, de un niño chiquitito que tiene la mano más chiquitita, sus porciones corresponden a su mano.
4: Perfecto. ¿Cuáles son los errores más comunes que sentís que comete por ahí la gente?
5: Sí, yo creo que sobreestimar cuánto necesita comer, tal vez servirnos de más, sentir que porque estamos haciendo un poquito más de actividad física necesitamos comer el doble o el triple, entonces es importante saber cuánto debemos comer por cada tiempo de comida de acuerdo a nuestras características personales.
4: Espectacular, muchas gracias. Y sí, nos vemos en otro capítulo.
5: Nos vemos pronto.
4: Eso. Seguimos con más Vivir Mejor.
6: Ya estamos de regreso y las redes sociales nos tienen mucha información, así que quiero que presten atención al siguiente video.
7: ¿Quieres saber la combinación más poderosa para oxidar grasa? Bueno, a lo largo de mi experiencia como entrenador, me he dado cuenta que agregando ciertas cosas al entrenamiento potencias aún más la pérdida de grasa. Entonces, la fórmula mágica para oxidar grasa en el entrenamiento sería pesas, cardio y HIIT. Pesas, cardio y HIIT. Si a este combo le sumamos un déficit calórico, y a ese déficit calórico que lo puedes calcular tú mismo o ir al nutricionista, le sumamos alimentos de bajo índice glucémico que suban muy poco el azúcar en sangre, ese sería el combo perfecto. Entonces, para oxidar grasa, debemos entrenar y alimentarnos bien. Entrenamos con cardio, HIIT y entrenamiento de pesas, y nos alimentamos con un ligero déficit calórico y con alimentos lo más integrales posible o los de un menor índice glucémico. Combinando todo esto, créeme, no hay ninguna opción de que no bajes de grasa. Vas a bajar sí o sí.
6: No hay ninguna opción de que no bajen de grasa. ¿Qué opinan de
8: Yo
6: esto?
8: Yo lo comparto.
3: lo comparto, pero hay que saber cuánto de pesas, cuánto cardio o cuánto HIIT.
6: Y eso es individual, ¿no?
3: Individual, porque obviamente una persona que es sedentaria, que está partiendo, no le voy a hacer HIIT 4 veces a la semana, más 4 veces a la semana pesa y cardio todos los días.
6: Y también depende de tu objetivo. O sea, si es pérdida de grasa, pero ¿cuánto querés?
3: Claro. ¿En cuánto tiempo? También hay dietas más extremas por una fecha en particular. A veces me llega una novia que está desesperada, o a veces una persona que quiere a largo plazo en un año, que es lo más saludable finalmente. Wow. Pero sí, comparta con él, porque principalmente el entrenamiento de fuerza lo que va a hacer es generar un estímulo mecánico que va a hacer que tú sostengas esa masa muscular en esta pérdida.
6: Tiene muchos tips buenos. A mí me gusta mucho, Gabriel. Así que le mandamos un saludo.
8: Sí, la alimentación, yo creo que la alimentación es clave. O sea,
3: clave,
8: por sobre el ejercicio, clave. La alimentación para mí número uno. Y luego el entrenamiento para perder grasa, creo que el cardio ayuda mucho.
6: Entonces, conclusión sería déficit calórico como ley.
3: Ajá. Sobre todo mujeres, no tan extremo.
6: No tan extremo por el tema hormonal. Y también ejercicios.
3: Sí.
6: ¿Vamos a una rutina?
3: Ya.
6: ¿Sí?
3: Vamos.
6: Y después seguimos conversando.
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6: Muy bien, estamos acá directamente desde el Club Providencia con nuestros tremendos también. ¿Y qué nos tienen preparados los gemelos?
10: Vamos a ocupar una banda elástica.
11: Tiene muchos beneficios.
12: Vamos. Gabriel, vamos con el primero.
6: A ver.
11: Nos ponemos la banda. Ponemos esta parte con cuidado.
6: Sí.
11: Una palma arriba de la rodilla.
6: Ah, ok. Acá cuanto más arriba es más fácil o...
11: Sí.
6: Ahí
11: sí.
6: Está.
11: Entre más arriba más fácil, así bien. Que vamos a partir por ahí.
6: Ok.
11: Iniciamos con ejercicio muy básico. Sentadillas.
6: Bien.
11: 10 sentadillas, pero ejecutándolas muy lento. Bajamos, abrimos un poquito las piernas abajo y volvemos a...
6: Se siente la diferencia. Sí. Que si no la tenemos...
11: Bajamos y volvemos a subir. De hecho, para más dificultad, podemos iniciar con las piernas ya separadas al ancho del hombro. Bajamos ahí.
6: Uy, lento, se siente mucho más.

0: 7, quedan 3.
1: Ah, yo corté muchas más. Están engañando.
0: 8.
1: Vamos.
0: Vamos ahí atrás.
1: 9. ¿Vamos bien? Eso. Y 10. Sí. Espectacular.
2: Con banda que sí.
0: Perfecto. Seguimos.
1: Bien. Ahora.
0: Vamos con el segundo.
1: Sí.
0: Vamos a trabajar el tren superior.
1: A ver, José, espera que me saco la banda. Ahí estamos.
0: Este ejercicio ayuda mucho a fortalecer la musculatura de la espalda.
1: Ah, me encanta.
0: Es muy simple. Simplemente tenemos que brazos adelante, manos
1: ahí.
0: Adelante.
1: Sí.
0: Y en este mismo movimiento vamos a separar.
1: Uy.
2: No, el mío tampoco.
1: Ah, es que hay unas más intensas que otras, más duras.
0: Hay distintos tipos de dificultades en las bandas. Así que... Sí, claro.
1: Bien.
0: Exacto, puede ser en la muñeca también.
1: Ah, también. Uy, se siente un montón.
0: Se abre y se...
1: Ah,

0: Y vamos a hacer 10 acá.
1: Ok, uno.
0: Vamos.
1: Dos. Tres. ¿Qué consejo le hubiera gustado escuchar cuando empezaron a entrenar?
0: Oh, muchísimo.
1: A ver.
0: Pero por sobre todo es realmente hacer un entrenamiento concentrado. Porque hay muchas personas, me incluyo al principio, que estaban un poco distraídos, incluso veía mucho el celular cuando estaba entrenando.
1: Y no gran tema.
0: Conexión de sí. Mente-músculo. Cuando uno va a entrenar, concentrado, hacerlo, disfrutarlo y luego ver las otras cosas.
1: Es cierto, ¿no, Gaby?
0: Sí, exactamente. Estos entrenamientos de fuerza son cortitos, pero muy intensos.
1: Eso.
0: No es necesario estar dos horas, pero sí concentrado. ¿Listo? ¿Última?
1: Listo. Ah, hice como 20, chicos. Tremendo el movimiento, me encanta.
2: Uno queda aprendido aquí. Como...
1: Queda aprendido. Sí. Entonces sería, quiero hacer como un resumen para la gente que nos está mirando, que, porque hay mucha información. Entonces sería déficit calórico, la frecuencia cardíaca, tomarse la frecuencia cardíaca, estar en el 120, rango 120, y eso ¿por cuánto tiempo más o menos?
3: Ese cardio que es más suave, deberías hacerlo al menos media hora, a diferencia del HIIT que ya tenéis beneficio en 10 minutos. Si yo tengo poco tiempo, prefiero hacer un HIIT.
1: ¿Está el LIS, el cardio LIS?
3: El LIS, el MIS y el HIIT. Son tres tipos de cardio. Hay gente que le sube poquito la frecuencia cardíaca y eso tiene que ver con tu corazón. Por ejemplo, las personas más entrenadas les sube menos la frecuencia porque su corazón es muy eficiente, con un solo bombeo llega el oxígeno a todo el cuerpo.
2: Pero yo le diría a la gente que claro, no, si no hace tanto deporte como nosotros, es normal que cuando, si se decide hacer deporte, porque se motiva por el verano, qué sé yo, porque quiere sentirse mejor, es muy probable que su frecuencia cardíaca esté alta al comienzo. Pero a medida que vaya siendo constante con su entrenamiento, con el deporte que haya escogido, va a ir bajando esa frecuencia cardíaca.
3: Se genera una adaptación cardiovascular.
2: Tal cual. Como todo en la vida, tu cuerpo se va adaptando. Y eso es lo mejor que puede pasar.
1: Se nos termina el programa así de rápido.
2: ¿Sí, tan rápido?
1: Sí, pero con un compromiso antes. Atención, porque hay que dedicar 5 minutitos antes de cada comida a beber un vasito de agua grande y a tomar 3 respiraciones lentas. Es menos prisa en el plato. ¿Qué les parece? Salud.
3: Salud.
1: Salud, Germancito.
2: Salud.
1: Tus redes sociales, por favor.
2: Germán Chisler. Me pueden buscar ahí como Germán Periodista, más fácil. Y respondo todas las cosas que me escriben.
1: Ay, me encanta.
3: ¿Respondes
1: ¿sí?
3: todo?
1: Todo, todo.
2: Solo cuando las cosas
3: cuando
2: se pueden
3: tiene
2: ver.
3: Tiempo.
2: No, está bloqueado. Hay alguna palabra bloqueada.
1: Hay de todo.
2: Llega tanta cosa de repente.
1: Sí,
3: y
1: hablar.
3: Y las mías son Sibela Santibáñez. Ahí les doy tips de nutrición y de ejercicio, porque también yo hago ejercicio de que tengo 4 años, Lu. Porque vi a mi mamá hacer eso y
1: ¿viste? Partí con la... Es que uno se contagia.
3: 32.
2: Mira, con 17.
1: Claro que sí. Bueno, nosotros nos vemos la próxima semana en Vivir Mejor. A Vivir Mejor. Gracias por acompañarnos. Salud.
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0: ¿Cómo están? Bienvenidos a otra edición de Futuro 360. Muchas gracias por estar con nosotros aquí en CNN Chile, en este espacio donde vamos a revisar las noticias más importantes en materia científica, tecnológica y en aquello que tiene que ver también con el cambio climático y el cuidado del medio ambiente. Vamos de inmediato a la edición de hoy. Diez áreas estratégicas prioritarias. Para ellas será el 70% del financiamiento que se entregue a través del Fondesit postdoctoral a partir del año 2027. Así se detalla al menos en las nuevas bases que entregó el Ministerio de Ciencia. Una condición que ha puesto en alerta a toda la comunidad científica y también al mundo académico. Y hay varias razones para ello. El Fondo Nacional de Desarrollo Científico y Tecnológico, el Fondesit, es un programa de fondos concursables que fue creado por allá por 1981, en plena dictadura. El objetivo era asignar recursos para la investigación y las ciencias básicas en nuestro país. Bueno, con los años se ha transformado en uno de los instrumentos de mayor relevancia para el desarrollo científico y tecnológico a nivel nacional en todas las áreas del conocimiento. Estos financiamientos son los que permiten que se construyan los equipos académicos de las universidades en todas las áreas y carreras. En términos muy simples, esta es la estructura básica de formación profesional en todas las entidades de educación superior acá en Chile. Y esa formación no debería priorizar unas áreas por sobre las otras. Bueno, de acuerdo a estas bases, entre las áreas prioritarias están ciencias naturales, física, astronomía, seguridad, minería, cambio climático, agroindustria, capital humano y productividad. Áreas sin duda relevantes en el desarrollo del país. Pero, ¿y qué pasa con las ciencias sociales? ¿Con las humanidades u otras ciencias básicas? Solo tendrán acceso al 30% del total del financiamiento. Cuando un programa es la base para construir conocimiento, no puede orientar a algunas áreas en desmedro de otras. La ciencia es todo lo contrario. La ciencia es libertad para explorar, para generar nuevos conocimientos. Pero no es el único punto que está desatando preocupación. También se establecen estas nuevas bases que todo proyecto debe ser presentado por un postulante chileno o extranjero con residencia definitiva aquí en Chile. Y ahí se abre entonces otro flanco, porque el financiamiento postdoctoral es precisamente una herramienta que permite atraer talentos y generar movilidad entre investigadores de todas partes del mundo. No financiar nos hace perder competitividad, por una parte, y también espacio para nueva ciencia, para nuevo conocimiento, para colaboraciones y trabajos multidimensionales. El problema, entonces, no es intentar priorizar áreas importantes para el país. El problema es que se intenta orientar a través del Fondesit, que fue creado para lo contrario, que es crear financiamiento a todo el conocimiento. Lo que nos hace cuestionarnos entonces, ¿por qué alterar un modelo que por 40 años ha permitido fortalecer la formación de investigación en Chile? ¿Qué otra alternativa tendrán quienes hacen ciencias sociales para potenciar esa dimensión del conocimiento? ¿Por qué se sigue dejando afuera y quitando prioridad a investigaciones que nos entregan datos esenciales para el desarrollo humano, científico y social? Son preguntas que aún quedan abiertas en un debate que seguirá mientras no se dé a pie atrás a esta decisión. Bien, nos vamos a ir a otro tema porque en las últimas semanas la astronomía ha dado algunos pasos importantes para tratar de armar este rompecabezas que tiene que ver con preguntas que históricamente han guiado a esta ciencia, a la astronomía. Estamos hablando del origen de la vida, por ejemplo, o de la conformación del universo. Bueno, Constanza Pérez nos cuenta de esos avances en las últimas semanas.
1: Las frambuesas tienen en su ADN un ingrediente llamado eritrulosa, un elemento que se creía solo existía en la Tierra. Sin embargo, un grupo de astrobiólogos detectó su presencia en las estrellas, convirtiéndose así en el primer descubrimiento de azúcar en el espacio.
2: Hemos detectado el primer azúcar en el medio que se encuentra en el medio interestelar, que es un azúcar de 4 átomos de carbono que se llama eritrulosa. Y lo hemos detectado en una nube molecular de gas que se encuentra cerca del centro de nuestra galaxia. El descubrimiento de este azúcar en el espacio lo que hace es poner una pieza más en el complicado puzzle de lo que pudo ser el origen de la vida.
3: Esto se encuentra en una nube molecular que es una nube de gas y polvo que está ahí, que son bajo ciertas condiciones unas cunas para donde se desenvuelve, ¿cierto?, la formación de estrellas y por ende posteriormente de planetas. O sea, de alguna manera es el medio previo a toda la formación que conocemos del Sol y de los planetas.
1: A 26.000 años luz, cercano al centro de la Vía Láctea, Isaac Kuhn y su equipo captaron con radiotelescopios del Instituto Geográfico Nacional de España frecuencias de un ingrediente esencial para la receta de la vida. Los azúcares son esenciales para la vida, proporcionan energía, construyen las estructuras biológicas y son parte de nuestro material genético. Encontrar una molécula en el espacio nos permite entender más sobre su formación en la Tierra. Si bien la eritrulosa por sí misma no es la base de la vida, es un pilar cuando se combina con otro elemento vital, el agua. Juntos se transforman en otro azúcar que entrega las instrucciones para guardar y dirigir la información genética para que el cuerpo crezca y funcione, los ácidos nucleicos.
2: La treosa es parte de lo que llamamos los ácidos nucleicos treósicos, que son la forma más sencilla

0: para que la vida crezca. Básicamente, una atmósfera. Eso nos hace saltar a otro hito astronómico de las últimas semanas. A 40 años luz de nuestro planeta, un científico de la Universidad de Harvard pudo encontrar por primera vez una atmósfera en un objeto que se conoce como exoplaneta rocoso.
1: Este es el primer caso en el que hemos encontrado un planeta mayoritariamente rocoso alrededor de una enana M que ha conservado su atmósfera durante 3.000 millones de años. Hemos detectado directamente una especie concreta en la atmósfera. Es realmente prometedor para esta cuestión. Hay al menos un caso en el que podemos afirmar, sí, esto es posible. Si es posible en un caso, probablemente lo sea en más casos, lo que significa que quizás los planetas similares a la Tierra, fuera de nuestro sistema solar, en la galaxia, puedan tener realmente estas condiciones habitables, lo cual es realmente optimista y prometedor a la hora de plantearnos si estamos solos y si podría existir vida en otros lugares.
0: El LHS-1140b orbita una antigua estrella enana roja de más de 3.000 millones de años. Posee una masa 5,6 veces más grande que la Tierra y se ubica en la zona habitable de su estrella. De ella recibe la mitad de la radiación que le llega a la Tierra desde el Sol. Aunque menor, es una cantidad suficiente para conservar agua líquida en su superficie. Con ayuda del telescopio gigante de Magallanes en el Observatorio Las Campanas de nuestro país, Colin Kerwin, investigador principal, pudo captar cómo emanaba helio desde esa superficie. Una señal que demuestra que existe una atmósfera que permite liberación de gases condensados.
1: Por definición, el helio forma parte de la atmósfera. Es un gas que rodea al planeta, lo cual constituye una atmósfera. Hay una salvedad o un matiz que hay que tener en cuenta. El helio que hemos detectado se encuentra muy lejos del planeta. Se encuentra en lo que llamamos la exósfera, es decir, en las capas más externas de la atmósfera, realmente lejos del planeta. Así es como determinamos que se está escapando del planeta. Esto también ocurre en la Tierra, solo que a un ritmo mucho menor.
2: El helio, después del hidrógeno, es el gas el más liviano, es el átomo el más liviano que hay. Entonces, si el helio todavía se está escapando, de cierta forma, significa que las otras moléculas que son más pesadas están presentes todavía.
0: Las características por debajo de ese manto aún no se pueden definir, así que la búsqueda de vida en este planeta todavía está en ciernes. Sin embargo, es el primer paso para seguir mirando las atmósferas en otros mundos rocosos. Desde hace miles de años miramos al cielo preguntándonos qué hay más allá. Ahora fue un poco de azúcar y una atmósfera en un planeta rocoso. Pero mañana el cielo podría seguir dándonos nuevas pistas de lo que hay más allá de nuestras cabezas.
3: Nuestro ser fantástico de esta semana carga con una de las peores campañas de imagen del reino animal. De marketing no sabe nada. Quien haya visto El Rey León las recuerda como las secuaces torpes, glotonas, traicioneras, por cierto, de Scar. Y esa imagen de villana tonta se ha quedado en el inconsciente colectivo. Estamos hablando de la hiena manchada o Crocuta crocuta. En la sabana real, no la de Disney, por supuesto, la cosa es muy distinta. Es una cazadora eficaz, una estratega social y una sobreviviente capaz de aprovechar casi cada gramo de una presa. Lo primero que engaña es su aspecto. Aunque parezcan perros, no son cánidos. En realidad están más emparentados con los felinos. Viven en el África subsahariana y son en realidad muy adaptables, han determinado varias investigaciones. Habitan sabanas, praderas, matorral, bosques abiertos, semidesiertos incluso, y pueden adaptarse hasta los 4.000 metros de altitud. Eso sí, evitan los desiertos extremos y también las selvas tropicales. Y aunque tienen fama de ser carroñeras, son sobre todo cazadoras. Entre el 70 y el 90% de su alimentación proviene de presas que capturan ellas mismas, como gacelas, cebras o ñus. Su gran ventaja es la resistencia, ya que pueden perseguir a sus presas durante largas distancias y a velocidades de hasta 64 kilómetros por hora.

agotándolas antes de atraparlas. A eso se suma su buen oído y una vista aguda de noche. Uno de sus superpoderes es aprovecharlo prácticamente todo de lo que caza. Pueden triturar huesos y acceder al tuétano incluso, y sus estómagos extremadamente ácidos les permiten digerir partes que otros depredadores sencillamente no pueden. Unas verdaderas aprovechadoras de recursos. Lo único que no procesan es el pelo, las pezuñas o los cuernos. Y si los comen, pueden terminar regurgitándolos de una forma muy poco estética. Algo gatuna, ¿ven? Ahí sale el lado más felino. Quizás lo más llamativo en todo caso es su vida social. Viven en clanes grandes y complejos de hasta 80 o 100 individuos, liderados por una hembra alfa. Las hembras entonces dominan a todos los machos. Incluso una cría hembra de bajo rango puede estar por encima de un macho adulto. Y el reparto de las presas sigue precisamente ese orden jerárquico. Son ellas las que permanecen en su clan natal de por vida, mientras los machos se dispersan al madurar. Además, por supuesto, una de sus características más reconocibles es su famosa risa. Una risa entre comillas, por supuesto. Las hienas manchadas están entre los mamíferos más vocales de África. Más de 11 sonidos registrados, según distintas investigaciones. Y esa risa característica, que puede oírse hasta 4,5 kilómetros, expresando agresión, miedo o excitación, dependiendo del contexto. Su papel en el ecosistema, además, es crucial. Las hienas funcionan como un equipo de limpieza. Porque, claro, al consumir huesos y restos, ayudan a reducir el riesgo de enfermedades en el entorno. Aunque bajo mayor presión humana, a veces atacan también al ganado, lo habitual y lamentable es que se las maten. Más por lo que se cree que son, por lo que realmente constituyen en sus ecosistemas. Hoy la Unión Internacional para la Conservación de la Naturaleza la clasifica como de preocupación menor, pero no está libre de amenazas por eso. Una razón más entonces para reivindicar a esta incomprendida y verdaderamente fantástica cazadora de la sabana. Bien, con esta información nos vamos a ir a una pausa. Al regreso volvemos con la entrevista de hoy aquí en Futuro 360.

0: es posible que el presidente tenga razón, pero también es posible que esto funcione muy bien en la primera parte del gobierno, cuando las cosas parecen más o menos fluir y más o menos andar bien, con una oposición además completamente silente, pero también es posible que esto se vuelva más difícil conforme se acerquen las elecciones. ¿Va a presentar el oficialismo candidaturas únicas en las municipales? ¿Va a ser una primaria luego? Y también va a ser más difícil cuando surjan las dificultades que surgen en las segundas mitades de todo gobierno. La coalición legislativa prefigurada por el presidente esta mañana parece ser un buen modo de salir del paso. No es seguro de que sea una respuesta a la altura de las circunstancias para todo su gobierno.
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9: Estamos de vuelta aquí en Futuro 360 y vamos a conversar sobre un tema que vuelve a estar a la palestra a propósito de un caso trágico y también algo opaco que ha surgido en China sobre la edición genética. Esto tiene que ver con un reportaje que ha sacado a la luz Science y que muestra precisamente sobre este caso donde se narra la muerte de Mei, una niña china de 6 años, que falleció en marzo de 2025 tras someterse al primer ensayo clínico experimental de edición genética cerebral. Y esto abre una serie de interrogantes respecto a lo que está ocurriendo en esta práctica, a los marcos éticos y legales que también que rigen esta actividad de investigación científica alrededor del mundo. Y nuestra invitada de hoy nos va a ayudar precisamente a entender esos contornos de esta actividad. Es bióloga en bioprocesos de la Universidad Católica de Chile, doctora en ciencias biológicas, con mención en biología celular y molecular de la misma casa de estudios y tiene un máster en innovación y en bioética con especialización en ética de la investigación. Nos acompaña aquí en el estudio Andrea Leisewitz. Bienvenida, Andrea. Gracias por estar con nosotros.
10: Muchas gracias, Sebastián, por la invitación.
9: Actualmente, además, tú te desempeñas como directora de Integridad, Seguridad y Ética de la Investigación en la Universidad de San Sebastián, el DICEI. Y eso también nos va a permitir profundizar en ese aspecto, en el ámbito ético. Y volviendo al caso que origina esta conversación, Andrea, nos gustaría abordarlo desde la perspectiva de lo que está ocurriendo a nivel internacional en materia de investigación y de desarrollo de ensayos en materia de edición genética. ¿Cuál es el estado del arte hoy día en este asunto a nivel global?
10: Últimamente había como una afán, ¿cierto?, de poder abordar ciertas enfermedades que tienen fallas a nivel genético y de cómo abordarlas, cómo mejorarlas, cómo diseñar terapias, ¿cierto?, para poder resolver ciertas mutaciones o ciertas enfermedades. Y en ese sentido se desarrolló hace ya varios años atrás la técnica CRISPR-Cas9, que es una técnica que finalmente permite, o una herramienta que permite, eliminar fallas a nivel genético y eventualmente reemplazarlas por un gen normal, ¿cierto? No mutado. En el caso de la edición genética, es un refinamiento de esa herramienta, donde se trata de eliminar mutaciones puntuales o cambios puntuales en el ADN, evitando quizás efectos que tiene CRISPR-Cas9, que de pronto genera eliminación de mucho material genético y eso no es reparable, en fin, y otro tipo de efectos no deseados. La edición genética permite, o la técnica permite, cambiar el código genético a nivel muy puntual y eso finalmente podría llevar a mejorar una serie de enfermedades con mutaciones y apoyar eso. Pero está en estudio, obviamente, y tal como el caso de May, se está avanzando. Sí. Y como todo ensayo, tiene que probarse previamente en modelos animales. Ajá. Primero partiendo en placas de cultivo, en células, ¿cierto?, in vitro, y luego modelos animales para evaluar la seguridad de los ensayos.
9: Bueno, acá en este caso en particular, que es el que revela esta publicación, el temor es que se hayan saltado algunos de esos protocolos eventualmente, ¿cierto? Y de aquellos que regulan precisamente la práctica de este tipo de pruebas de carácter científico. ¿De qué forma se norma eso a nivel internacional, Andrea?
10: Mira, durante ya varios años, todo tipo de ensayo con personas tiene que cumplir una serie de pasos previos, como bien decías. particularmente ensayos de seguridad en animales. Uh-huh. ¿Sí? ¿Por qué? Para ver efectivamente la seguridad y la eficiencia de la posible terapia y luego poder pasarlo a seres humanos de manera segura.
9: Ajá.
10: Cada una de las etapas de desarrollo de la investigación, desde lo in vitro, paso por animales hasta personas, tiene que estar supervisado por un comité de ética, un comité ético científico, un comité de ética en investigación, tiene distintos nombres en distintos países.
9: Uh-huh.
10: Pero básicamente los comités de ética velan porque cada uno de esos pasos cumpla con las normas éticas que son transversalmente aceptadas a nivel internacional. Y
9: eso
10: que
9: está estandarizado de alguna manera.
10: Está estandarizado, tenemos, bueno, desde, al menos en personas, ¿cierto? Uh-huh. Podemos hablar que el código quizás más fundamental o más fundacional es el código de Nuremberg, que emana de, ¿cierto? De las investigaciones que hicieron los nazis con las personas que estaban en los campos de concentración. De ahí emanan un montón de principios y luego se ha ido refinando en distintas documentación y que son transversalmente aceptadas, como la Declaración de Helsinki, como el reporte de Belmont y uh-huh. también nuestra regulación en Chile incorpora esos principios éticos también.
9: Ahora, ¿cualquier tipo de ensayo en este ámbito requiere de ciertas aprobaciones de alguna agencia, por ejemplo? ¿O hay algún tipo de ensayos que no lo requiera y que basta solamente con las decisiones, digamos, de un equipo más pequeño?
10: Los ensayos clínicos, uh-huh. dices tú, en personas. Eso depende de las regulaciones de cada uno de los países. En
9: Ajá.
10: general, sí requiere de una aprobación por parte de la institución equivalente al ISP, por ejemplo, cuando uno quiere hacer una investigación con personas, una investigación biomédica con uh-huh. personas, debe pasar por autorización del ISP. En general, la mayoría de los países es así. En otros tienen distintas excepciones. Entiendo que, y volviendo al caso, en China uh-huh. hay una excepción. Cuando uno empieza un ensayo como investigador único o algo, algo así es el concepto.
9: Claro.
10: Y que no necesariamente requiere supervisión por parte de la entidad sanitaria correspondiente.
9: Ajá. Sí. Andrea, ahora, yendo a profundizar en el aspecto ético de esto. En este caso en particular allá en China, es la familia, según narra este reportaje, la que se contacta con este investigador muy reputado para poder llevar adelante esta prueba. De hecho, financiaron de alguna manera, según lo que revela el reportaje, estas investigaciones. Y eso lleva a la pregunta respecto a cómo se maneja los factores emocionales detrás de una investigación de este tipo, ¿cierto? Una familia desesperada por uh-huh. tratar de revertir una situación de una enfermedad como la que padecía esta niña, May, una uh-huh. enfermedad rarísima, entiendo, son cerca de 300 personas las que la padecen en el mundo. Desesperados por su situación, recurren a un investigador y ponen de alguna manera la vida de su hija en manos de un investigador. ¿Cómo se tratan esos temas desde el punto de vista ético? Y me parece una pregunta bien pertinente porque quizás con las tecnologías también la desesperación o más bien la necesidad de recurrir a una terapia de este tipo puede parecer más al alcance de la mano hoy día que antes.
10: Sí, yo creo que hay que distinguir. Es súper entendible que como familia busquen alternativas a enfermedades uh-huh. que de pronto pueden ser letales o mortales o que anticipan una vida muy, muy corta o muy compleja, ¿cierto? En el caso de May, es una enfermedad particularmente que no necesariamente lleva a la muerte temprana,
9: uh-huh.
10: sino que es una enfermedad con la cual podría haber vivido muchos años. Entonces hay un poco diferenciar eso. Es entendible esa desesperación y esas ganas de la familia de poder, uh-huh. obviamente, darle la mejor vida posible a los hijos. Y por lo mismo es que el comité de ética debe contar con todo tipo de antecedentes para poder autorizar o no autorizar un estudio de ese tipo.
9: Ajá.
10: Se pueden generar falsas expectativas en la familia.
9: Sí.
10: En general, la sociedad, como yo le llamo, la sociedad civil no científica, ¿cierto? Es en general confían en los desarrollos científicos, uh-huh. confían en los investigadores, lo cual está bien. Pero de pronto se pueden generar malos entendidos o comprender de una manera diferente lo que el investigador le está diciendo y poder confiar a ciegas
9: claro.
10: En lo que esta terapia va a funcionar, uh-huh. va a resolver, sin necesariamente sopesar los posibles riesgos que puede haber detrás.
9: Uh-huh.
10: Y al momento de autorizar como familia el poder efectuar una terapia experimental en un menor,
9: uh-huh.
10: De pronto ese balance riesgo y potencial beneficio puede no estar bien sopesado y de
9: claro.
10: pronto llevar a decisiones equivocadas. Uh-huh. En general, nosotros lo vemos desde el punto de vista ético o sí. desde los comités de ética de manera muy detallada.
9: Aterricemos esto al caso chileno. Estos aspectos de la investigación, ¿también están bien delimitados? ¿De qué forma se norma eso?
10: Bueno, nosotros tenemos la ley 20.120 que regula la investigación científica en persona uh-huh. Y que es bastante estructurada y permite y da esa función, ¿cierto?, a los comités de ética de velar por todos los aspectos que tienen que estar ahí sobre la mesa como un tercero independiente no relacionado ni a la familia, por ejemplo, uh-huh. ni al investigador, de manera uh-huh. de ver objetivamente todos los aspectos que deben verse.
9: Claro, sin los intereses en juego de cada
10: Exacto.
9: parte.
10: Exacto, y que no exista ese conflicto de intereses, uh-huh. ¿cierto? De que no haya choque, de que las expectativas sean razonables sí. Y sean sustentadas en la evidencia, etcétera. Uh-huh. Entonces, es muy importante el rol del comité de ética. Ahora, los comités de ética se basan en la información que reciben por parte... hacen el análisis de la información que reciben por parte de los mismos investigadores. Uh-huh. Y han habido casos, no muchos, pero han habido casos donde el investigador no entrega toda la información. Y el comité uh-huh. de ética resuelve en base a eso, que pudo haber sido lo que sucedió en el caso de May, donde el comité de ética aprobó el estudio en May, o la terapia, ¿cierto?, uh-huh. experimental en May, basado en la evidencia que le entregó el investigador. Uh-huh. La ciencia se basa en la confianza, y está bien que se base en la confianza, pero los investigadores deben honrar esa confianza y ser súper transparentes sí, claro. y entregar toda esa información. Entonces, es posible que, porque tal como describe el caso, no se analizaron los efectos adversos que habían ocurrido en los animales, en primates, porque no los tuvieron a la vista. Entonces, vale la pena quizás preguntarse el por qué no los tuvieron a la vista y el cómo potenciamos o cómo fomentamos en los investigadores de entregar toda la evidencia. Uh-huh. Y ahí, bueno, obviamente empiezan a haber conflictos, sí. ¿cierto?
9: Ahora, esa tensión me imagino que es natural, ¿no?, en este proceso de investigación. Pero, ¿crees tú que hoy día el escenario puede agravar esa tensión, hacerla más evidente? Te lo pregunto en función de los avances tecnológicos que están surgiendo.
10: Sí, los investigadores o muchos de los investigadores siempre buscamos avanzar y avanzar a un ritmo razonable, suficiente para poder llegar a publicar, llegar uh-huh. a ser quizás el primero en alguna técnica, en fin. Hay algunos que son más ansiosos que otros y de pronto se aceleran, uh-huh. ¿cierto?
9: Es inherente al proceso, me imagino también eso.
10: Es inherente al proceso y es inherente a la persona humana, uh-huh. ¿cierto? Sí, es entendible, pero también creo que tenemos una misión dentro de quizás las instituciones que fomentamos la investigación, como somos las universidades, uh-huh. de pronto estar permanentemente hablando de las responsabilidades que implica el ser investigador y hacer buena ciencia uh-huh. y el poder proveer de hacer o el poder realizar una ciencia responsable y segura para todos, uh-huh. ¿sí? Y tratar de dejar un poco de lado esa ansiedad del propio investigador, que no se da en todos. Son algunos los que...
9: Seguramente.
10: Pero claro, existe.
9: Andrea, ¿y cómo ves tú el avance tecnológico? ¿Qué efectos crees tú que puede ir generando, dado el vertiginoso cambio que estamos viendo en materia tecnológica? A diferencia de lo que ocurría en las décadas anteriores, hoy día el avance tecnológico es exponencial. Y eso va a plantear también desafíos, porque me imagino que va a significar también una tentación para muchos investigadores, por ejemplo, de ir más rápido de lo que hasta ahora era posible.
10: Sí, efectivamente, es una tentación. Los avances tecnológicos, como bien dices tú, son muy rápidos, particularmente el apoyo hoy día con la inteligencia artificial también es muy importante, uh-huh. tanto para avanzar más rápido, pero también quizás para potenciar el desarrollo de nuevas tecnologías. Sí creo que tenemos que tomar un respiro y decir, a ver, hay que probarlo de buena manera y hacer ciencia de nuevo responsable, uh-huh. Y de decir, a ver, en el fondo asumir que necesitamos de pronto hacer pausas,
9: claro.
10: para poder probar efectivamente que hay seguridad uh-huh. y hay beneficios y no avanzar como a locas, ¿cierto? Como avanzar tan rápidamente.
9: Creo que se ha discutido en torno a la inteligencia artificial, por ejemplo.
10: Exacto. De cómo logramos el poner nosotros, no sé si es un freno, no es detener el desarrollo, pero sí es reflexionar al respecto, y es decir, es poder entregar resultados de manera responsable y que no tengan malos efectos, ¿cierto? Sobre la sociedad, sobre la población, sobre...
9: Y no perder el control, fundamentalmente,
10: no
9: de esos
10: control,
9: procesos,
10: efectivamente,
9: me
10: sí.
9: Andrea, ¿y a nivel global esto se está discutiendo? O sea, ¿hay una discusión desde el punto de vista ético o normativo sobre cómo enfrentar este escenario? ¿Es una discusión que se está...?
10: Es una discusión, sí, particularmente con el boom de la inteligencia artificial y cómo ha ido avanzando. Existen temores, pero también existe esa conciencia y ese entendimiento de que la inteligencia artificial es una herramienta y como tal tenemos que tomarla como una herramienta y no como algo que de pronto sea mandatorio de hacer o de seguir, en fin, de tener una reflexión un poco más crítica y así poder hacerlo de manera responsable. Hoy día no hay quizás una solución, ¿cierto? Ajá. Pero sí está permanentemente en discusión y el cómo lo hacemos y cómo guiamos el uso de esto.
9: ¿Y a tu juicio se requeriría abordar esto con una mirada más global, como una suerte de, no sé si un tratado propiamente tal sea el concepto, pero para entender la idea, entendiendo que también están en juego intereses geopolíticos, ¿no? Estratégicos de las principales potencias, de Estados Unidos, de China, India, Europa, etcétera?
10: Mira, yo creo que a nivel de investigación científica deberíamos tener un acuerdo entre las distintas entidades que estamos involucradas en el proceso investigativo, desde quienes financian nosotros universidades que potenciamos o que fomentamos y apoyamos el desarrollo de la investigación, hasta las editoriales que publican, ¿cierto? Tener un lineamiento más o menos transversal y acordado. Creo que ese lineamiento está, pero las instituciones estamos funcionando por separado y deberíamos funcionar de manera más integrada. Ajá. Y eso obviamente a nivel internacional es súper relevante y tocaría de todas maneras el sistema a nivel internacional, dado que muchas de las editoriales científicas están en distintos países, algunas son americanas, algunas son europeas, en fin, y el poder coordinar todo esto es tremendamente importante. Claro. Ahora, a nivel geopolítico, sin duda que también es relevante de tomar ciertos acuerdos y ciertas directrices, sí. Yo estoy un poco fuera quizás de ese ámbito, sí. Pero sin duda que todas las investigaciones o todos los resultados pueden utilizarse de distintas maneras y hay algunas situaciones como son conflictos internacionales que pudiesen utilizar ciertos desarrollos científicos para actuar en contra de otro país, por ejemplo, con el cual están en conflicto. De acuerdo. Eso, sin duda que también hay que tomar ciertos acuerdos, impacta, ¿cierto? El cómo vamos utilizando las herramientas, las tecnologías y la inteligencia artificial en cada una de las dimensiones.
9: Porque es un debate que además va a terminar repercutiendo tarde o temprano también acá en Chile. Andrea, gracias por haber venido al estudio de CNN Chile.
10: Muchas gracias, Sebastián.
9: Gracias por estar con nosotros. Nos vamos a la pausa y ya volvemos con más de Futuro 360.

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1: Estamos de vuelta, seguimos aquí en Futuro 360. La electromovilidad empieza a llegar a uno de los rincones más difíciles de descarbonizar. Estamos hablando de la industria minera. En el desierto de Atacama, camiones 100% eléctricos ya transportan salmuera entre el salar y una planta química sin usar una sola gota de diésel. Son capaces de recorrer más de 200 kilómetros con cada carga. Esta actividad productiva concentra cerca de 1/3 del consumo energético del país. Y el gran desafío siguen siendo las emisiones del transporte, más pesado. Sobre la importancia de este hito nos cuenta la siguiente nota, Macarena Morales y Consuelo Saavedra.
12: ¿Se imaginan un camión de casi 40 toneladas recorriendo más de 200 kilómetros por el desierto de Atacama sin consumir una sola gota de diésel? Hasta hace poco parecía imposible, pero ahora ya es una realidad. Novandino Litio incorporó 4 camiones 100% eléctricos para transportar salmuera entre el Salar de Atacama y la planta química Carmen, marcando un nuevo paso en la transformación de una de las industrias más importantes para Chile.
13: Este es un proyecto que es la maduración ya de 2 o 3 años, que es el transporte desde salmuera, donde nosotros la producimos en Salar de Atacama, hasta la planta química aquí en Antofagasta.
12: Aunque esto va mucho más allá de 4 camiones, la minería concentra cerca del 33% del consumo energético del país y es responsable de alrededor del 17% de las emisiones de gases de efecto invernadero. Aunque una parte importante de la electricidad que utiliza ya proviene de fuentes renovables, el transporte pesado sigue dependiendo del diésel, por lo que electrificar estas operaciones es uno de los principales desafíos para avanzar hacia una minería baja en carbono. En este contexto, la electromovilidad comienza a perfilarse como una herramienta clave para reducir el impacto ambiental de una de las industrias más estratégicas de Chile.
14: El pasar de un equipo que es diésel a un equipo eléctrico lo que hace es que permite reducir las emisiones directas de la combustión del combustible, que en el caso sería diésel, a una operación que es mucho más verde y que en los estudios o los análisis que nosotros hemos hecho permitiría reducir cerca de un 80% esas emisiones.
12: Actualmente estos 4 camiones se integran a una operación que realiza cerca de 100 viajes diarios entre el Salar de Atacama y la planta química de litio Carmen, cerca de Antofagasta. Con una autonomía cercana a los 500 kilómetros, pueden completar sin inconvenientes recorridos de más de 200 kilómetros tras una recarga de apenas 30 a 40 minutos.
15: Son camiones que se han adaptado con baterías especiales que usan la energía que se transporta a través de las baterías de litio. Esta es una gran iniciativa que nos pone a la cabeza como región de la electromovilidad y que permite efectivamente hacer realidad aquello que se produce en la región.
12: El proyecto además aprovecha una ventaja que es única del territorio, ya que los camiones parten a más de 2.200 metros sobre el nivel del mar y durante el descenso recuperan energía mediante frenado regenerativo, recargando sus baterías mientras avanzan.
13: Partimos con este piloto de 4 camiones para ir viendo cómo ir acomodando entre lo que es. Nosotros partimos en altura en 2.200, 2.300 metros, llegamos aquí a 400 metros, entonces hay una generación de energía en la bajada. En vez de perder esa energía como hace un camión convencional que al frenar genera, disipa la energía como calor en las baladas, en las pastillas, este camión autorregenera y carga las baterías en ese momento.
12: Más allá de disminuir las emisiones, la electromovilidad también promete hacer más eficientes las operaciones mineras al aumentar el rendimiento de los equipos y reducir el consumo energético.
14: No es solo la reducción de emisiones, sino que efectivamente, por ejemplo, en minería a cielo abierto, lo que se ve es que los equipos eléctricos pueden alcanzar aceleraciones mayores en rampas y también velocidades superiores. Entonces, con eso se podría reducir los tiempos de ciclo. Aparte, en términos de uso de la energía, son mucho más eficientes. Hablamos de eficiencia del 90% y algo comparado con los equipos diésel. Y con eso también se reduce el consumo energético en total y puede contribuir a reducir los costos también de operación.
12: La presión por reducir emisiones ya no responde solo a metas ambientales. Los mercados exigen minerales con menor huella de carbono, lo que impulsa a la minería a acelerar su proceso de descarbonización.
16: Para la transición energética necesitamos estar comprometidos el mundo público, el mundo privado, la academia. Tenemos que dejar de depender de los combustibles fósiles que no producimos y en cambio producimos energía solar, energía eólica, y tenemos que aprender a ocuparla. Y creo que nuestra región está preparada para ser líder en la transición energética, y no solamente del país, sino que también de Latinoamérica.
12: La electromovilidad dejó de ser una apuesta del futuro para convertirse en una herramienta concreta de la transformación, en la que cada camión eléctrico aporta en reducir la huella de carbono.
17: Este es uno de los 4 camiones 100% eléctricos que va a empezar a operar la ruta entre el Salar de Atacama y la planta química, la refinería más grande del mundo de litio. Uno de los desafíos importantes que impone la transición energética es avanzar a la electromovilidad, desafío que se empieza a cumplir.
1: Hasta ahora, la llegada de la viruela a América solo se conocía por documentos históricos que registraron los brotes más masivos. Sin embargo, 5 siglos después de una de las epidemias más devastadoras del continente, investigadores chilenos encontraron nueva evidencia sobre su misterioso origen. Por primera vez lograron recuperar ADN antiguo del virus en restos humanos de hace 500 años, confirmando así su presencia durante la colonización europea, lo que ayuda a tener evidencia molecular mucho más precisa que la enfermedad se introdujo con la llegada de los españoles. En el estudio publicado en Science, se explica que las personas tenían ascendencia indígena sin una mezcla de algún gen europeo, lo que indica que el virus ya se había propagado entre comunidades locales durante la colonización. Este hallazgo se hizo a través de un análisis genómico en el que se estudiaron 13 muestras obtenidas desde los huesos de las personas infectadas. Esto permitió identificar a 2 personas que compartían la misma variante viral, lo que indica que probablemente fueron parte de un mismo brote epidémico que habría ocurrido entre 1492 y 1631. Los científicos identificaron una variante extinta del virus, pero que a través de la evolución dio origen a la viruela que se conoce en la actualidad. El estudio publicado en Science demuestra que el análisis de ADN antiguo permite entonces reconstruir episodios históricos que no quedaron registrados por escrito y comprender en definitiva de mejor manera el impacto biológico de la colonización en nuestra región. Y seguimos con otra de las noticias destacadas de esta semana. Millones de fragmentos de satélites inactivos y restos de cohetes orbitan la Tierra como parte de la creciente basura espacial. Entre ellos estaba

0: a la segunda etapa de un cohete llamado Falcon 9 de SpaceX, la empresa de Elon Musk. Esto porque tras impulsar en enero del año pasado dos módulos privados hacia la Luna, se quedó sin combustible para regresar a la Tierra. Bueno, gracias a las fuerzas combinadas de la gravedad terrestre, la gravedad solar, lunar y la presión de la luz solar, se alteró la ruta del cohete y lo puso en trayecto hacia la Luna. Esto es lo que permitió que tras un año y medio a la deriva, el pasado 5 de agosto, chocara contra la superficie del satélite natural a unos 8.700 kilómetros por hora, levantando una nube de polvo gris visible desde la Tierra. Aunque el impacto no representa ningún peligro para nuestro planeta, los expertos advierten que es un claro símbolo de la poca gestión de la basura espacial. Sin embargo, para la ciencia también representa una oportunidad y abre una ventana inédita. Los científicos pueden estudiar en tiempo real cómo se forma un cráter y reacciona el regolito, que es una capa fina de polvo y roca lunar. A diferencia de los meteoritos, donde solo se estudian los cráteres que ya están formados, los investigadores conocen con precisión milimétrica la masa, la velocidad, trayectoria y el ángulo de este impacto. Además, el material expulsado desde las capas subterráneas revelará valiosas pistas sobre la geología y la formación del sistema Tierra-Luna hace 4.500 millones de años. Este choque fue visto en tiempo real desde Chile y al respecto se refirió el investigador que lo pudo observar.
1: Cuando ocurrió el impacto, no vimos una explosión ni nada tan dramático, pero de repente el espectrógrafo mostró trazas de sodio que fue liberado por rocas lunares pulverizadas por el impacto y de litio que forma parte de la carcasa metálica de la sonda. Luego, después de unos minutos, desaparecieron. Y es así como sabemos que efectivamente capturamos la pluma, aunque era demasiado tenue para verse en una imagen.
0: Vamos a otro tema. Pese a que la pandemia por COVID-19 ya fue superada, siguen apareciendo nuevos hallazgos relevantes en torno al virus SARS-CoV-2, que provocó la pandemia precisamente. Un estudio reciente reveló que un cuadro grave provocado por esta enfermedad puede despertar a un ejército de virus dormidos que permanecían ocultos dentro del cuerpo humano. Se trata de una reactivación de patógenos que empeora la enfermedad y alimenta el llamado COVID prolongado. Para este estudio, publicado por Nature, se recopiló muestras de sangre, hisopados nasales y también fluidos pulmonares de más de 1.000 pacientes hospitalizados. Los investigadores descubrieron que cerca de la mitad de las personas experimentaron reactivación de virus previos que estaban presentes en sus cuerpos. Entre los patógenos que se encontraron están herpes virus, que causan el herpes labial, también el virus de Epstein-Barr, que causa la enfermedad del beso, y el adenovirus, que causan enfermedades respiratorias o estomacales leves. Se estima que más del 90% de la población adulta ha tenido alguna infección con al menos uno de estos patógenos. Entonces, con ello, se avanzó a un hallazgo que es inesperado. Esto no solo le pasa a personas enfermas, sino también a quienes tenían defensas completamente sanas. En esta instancia se comprobó que la COVID por sí sola genera un estrés tan fuerte que sobrecarga el cuerpo. Durante la investigación lograron descartar de paso que los medicamentos para bajar las defensas empeoraran este riesgo, probando que el virus entonces es el verdadero detonante. Las pruebas se completaron con éxito y entre los mayores desafíos se confirmó que el COVID nunca actúa solo en los casos graves. Además, permite que durante el tratamiento no solo se enfoquen en el SARS-CoV-2, sino que en otras terapias para los virus que se reactivan en el cuerpo. Y en otro tema, la reserva biológica Willow Willow inauguró su primer centro de rescate de fauna silvestre para el huemul, una especie emblemática de nuestro país y que se encuentra actualmente en peligro de extinción. Este hito se logró durante la conmemoración del Día Internacional del Huemul, el pasado 5 de agosto. La historia detrás de este refugio nace de una urgencia. Hasta ahora, cualquier puma, zorro, ave o huemul que pudiera sufrir un accidente debía enfrentar agotadores viajes de más de 150 kilómetros hacia centros urbanos para recibir atención. Este nuevo centro estará en la misma reserva, lo que permitirá entonces una atención médica oportuna y una reintroducción directa a su hábitat. Esta clínica estará equipada con veterinarios especializados en fauna silvestre, tecnología de punta con quirófanos, zonas de cuarentena y también áreas de difusión. Esta sería solo la primera piedra del futuro Wildlife Conservation Center. Más que un hospital, este lugar busca en realidad convertirse en un puente de regreso a la vida silvestre. Tras su recuperación, los animales podrán volver a su entorno sin enfrentar esos largos traslados, marcando así un nuevo paso en la conservación de la fauna nativa y del patrimonio natural de Chile. Se estima que quedan menos de 1.500 ejemplares silvestres entre Chile y Argentina. De ahí entonces la urgencia de lograr su protección integral. Escuchamos a continuación parte de las impresiones de la ministra de Medio Ambiente, del director de la Reserva Biológica, Willow.
2: Un centro que se viene trabajando hace muchos años, es una colaboración con la Fundación, con privados, con un rol también muy importante de apoyo y de acompañamiento del SAC, que va a permitir en esta localidad poder atender a tiempo a distintos fauna que hayan tenido algún accidente. Y esto viene a complementar lo que ya se hace en el Centro de Rescate de Valdivia.
3: Parte de un trabajo de más de 20 años donde estos huemules han ido aumentando en una zona donde estaban extintos, y eso unido a la inauguración de este centro de rescate, que era un sueño que teníamos como Fundación Willow Willow, de poder tener un espacio para sanar, recuperar a la fauna nativa que normalmente uno va encontrando acá, y lo más importante es que pueda ser recuperado rápidamente.
0: Vamos a otro asunto. La inteligencia artificial dio un nuevo paso para el desarrollo médico, pero que trae inquietantes desafíos, por decirlo menos. Eso porque por primera vez se diseñaron virus completamente nuevos y funcionales desde cero a través de inteligencia artificial generativa. El logro fue alcanzado por investigadores estadounidenses utilizando los modelos Evo y Evo 2, que fueron entrenados con códigos genéticos de virus, bacterias, plantas y personas. Y esto fue lo que permitió que aprendieran a reconocer patrones en el ADN de millones de seres vivos. Con ese conocimiento generaron entonces nuevas secuencias genéticas que luego fueron recreadas en el laboratorio. Los científicos seleccionaron los diseños más prometedores y, según lo que explicaron, bajo estrictas medidas de seguridad, fabricaron en laboratorio estos patógenos que luego se introdujeron en bacterias. Como resultado, comenzaron a producir virus inéditos que demostraron ser viables y capaces de infectar y eliminar la Escherichia coli, por ejemplo. Para reducir los riesgos, los investigadores utilizaron como modelo el FIX-174. Es un bacteriófago natural que solo infecta bacterias, no a las personas. Bueno, gracias a esto explican que los 16 nuevos virus creados por la IA no representarían ninguna amenaza para los seres humanos. Sin embargo, el logro científico abre una caja de Pandora. Este avance demuestra hasta dónde puede llegar la inteligencia artificial en la biología, pero también ha encendido alarmas entre los expertos que advierten que estas herramientas podrían convertirse en la puerta de entrada a una nueva generación de armas biológicas. Y de esta forma cerramos esta edición de Futuro 360. Gracias por acompañarnos. Recuerden que pueden visitar nuestras redes sociales para repasar y compartir este contenido y otros. Nos vemos a la próxima. Chao.

0: ¿Conoces el proyecto de ley denominado Escucha su corazón? CNN te lo explica. El proyecto busca modificar la ley 21.030, que regula la interrupción voluntaria del embarazo en tres causales. La iniciativa fue impulsada originalmente por parlamentarios del Partido Nacional Libertario y fue presentada por el patrocinio y firmas de diputados del Partido Republicano y de Renovación Nacional. El proyecto establece el deber del personal médico de informar a la paciente, siempre que la edad gestacional lo permita, sobre la presencia de actividad cardíaca fetal y ofrecerle escuchar los latidos del feto antes de llevar a cabo el procedimiento. El texto estipula que si la paciente rechaza escuchar los latidos, el médico tratante queda facultado o incluso obligado, según interpretaciones del articulado, a abstenerse de realizar la intervención. La moción también establece que esta actuación deberá quedar registrada en la ficha clínica y que el ofrecimiento de escuchar la actividad cardíaca deberá formar parte del proceso previo a la interrupción del embarazo en cualquiera de las tres causales: riesgo para la vida de la madre, inviabilidad fetal de carácter letal y embarazo producto de una violación. El proyecto Escucha su corazón ha generado rechazo tanto de la oposición como del oficialismo. 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
5: Hola, ¿cómo están? Bienvenidos sean todos a esta nueva edición de Entrevistas CNN, en donde en esta oportunidad vamos a hablar de un tema que habla de la conservación y en específico sobre el derecho real de conservación, una ley que durante este 2026 se cumple 10 años y que busca, como dice su nombre, el derecho a conservar las tierras. Y esto es muy relevante porque en nuestro país casi un 80% de las tierras están en manos de privados y por eso mismo esta iniciativa busca conservar finalmente los bienes que existen en estos terrenos. Puede ser agua, pueden ser bosques milenarios, todo tipo de conservación de la vida de estos terrenos que están repartidos en todo nuestro país. Y en específico vamos a hablar de un terreno que queda en la región de Aysén. Pero para poder conocer más de qué se trata este derecho real de conservación, qué efectos tiene y que también qué alternativa, qué factores tiene para las personas que tienen estos terrenos, es porque estamos con Bernardita Aldunate en esta edición de Entrevistas de CNN, quien es directora de conservación de Santuario Quitralco. Primero que nada, saludarte, darte la bienvenida a estar acá en esta edición de CNN Entrevistas.
6: Hola, Fede, muchas gracias. Gracias por la oportunidad de estar aquí. por la invitación. Es un honor poder traspasar la experiencia y el cariño que hemos entregado en este maravilloso proyecto.
5: Bernardita, vamos quizás a lo más general para después ir más a lo particular, pero ¿qué significa este derecho real de conservación?
6: Mira, al principio cuesta entenderlo. Hay muchas palabras legales que complican la comprensión, pero a simples palabras es una herramienta legal que protege una tierra a perpetuidad. Esto significa que el terreno que está inscrito bajo el derecho real de conservación se mantiene durante el tiempo protegido y conservado.
5: Y en ese sentido, ha habido 10 años de historia desde que se publicó esta ley, este derecho real de conservación. ¿Cómo ha sido un poco el proceso que ha existido a lo largo de la ley y también por qué los dueños de terreno, en este caso también en un santuario como el suyo, toman la determinación de poder acceder a este derecho real de conservación?
6: Mira, como dices tú, en junio se cumplieron 10 años desde que se decretó la ley. Esta ley ayuda a que personas que tienen una propiedad privada puedan mantener, proteger y conservar. Nosotros como Santuario Quitralco buscamos diferentes mecanismos para proteger la propiedad y encontramos el DRC como el mecanismo más seguro, más concreto. Con la ayuda de Jaime Uvilla de Ubi y compañía, ellos nos asesoraron, que son expertos. Jaime fue una de las personas que redactó esta ley y eso nos dio mucha seguridad, trabajar junto a ellos para involucrar la conservación en el proyecto.
5: ¿Y por qué se toma la determinación de tomar este derecho real de conservación? Porque uno siempre atribuye la palabra conservación en renunciar quizás a ciertos derechos que uno adquiere al tener un terreno. ¿Por qué se toma esta determinación?
6: Mira, como dices tú, hay restricciones, ¿ya? Pero lo positivo sobrepone cualquier cosa, porque cuando conocimos este campo, cuando conocimos el lugar y adquirimos el lugar, dijimos, ¿cómo podemos mantener este lugar lo más intacto posible? Y en ese momento empezamos a investigar qué mecanismos existían. Y ahí tomamos la decisión de inscribir el proyecto bajo el DRC. ¿Por qué? Porque así el terreno queda protegido perpetuidad. Para nosotros era muy importante que esto se mantuviera protegido, pero que no dependiera del dueño que va a tener el terreno. O sea, si yo compro un terreno en ese proyecto, que mis herederos o si yo decido venderlo puedan continuar con la conservación, que no sea una cosa ligada a la tierra, sino que sea independiente y a perpetuidad.
5: Es un derecho, cuando uno adquiere el derecho real de conservación, ¿se mantiene en el tiempo? ¿Podemos profundizar en ese punto?
6: Exacto. Es el derecho real de conservación es a perpetuidad. O sea, es independiente. Tú tienes el terreno, la tierra por un lado, y tienes el derecho real, que es una escritura que se firma en notaría, después se envía al conservador, y es independiente del terreno. Este derecho real se mantiene el tiempo y, como te digo, no depende del dueño, sino que es algo que perdura.
5: Y ahora hablemos un poco de Quitralco como proyecto, porque es quizás lo que lo hace más interesante en llegar y tomar esta determinación de adquirir este derecho real de conservación. ¿Por qué se toma esa decisión? ¿Por qué en específico en este lugar? ¿Y qué fue lo que ustedes encontraron cuando se encontraron con Quitralco?
6: Mira, es un poco larga la historia, pero te la voy a tratar de resumir. En el momento que adquirimos el campo, fue un boom en la zona de Aysén, de muchos loteos, muchas parcelaciones. Y nosotros cuando encontramos este campo dijimos, no queremos hacer lo mismo, porque vimos que se estaba sobreexplotando toda la región. Y no solo eso, sino que también todo el daño que eso conlleva. Entonces, ahí buscamos este mecanismo y nos subimos nos embarcamos más bien, o tiramos a la piscina para hacer algo concreto, en este momento es una herramienta legal, entonces algo seguro para los futuros propietarios supieran que esto es algo de verdad, ¿ya? Es una conservación de verdad, no es solo un espíritu, no es una intención, es algo de verdad que es algo legal, que se puede confirmar que existe.
5: No, estamos viendo también en pantalla todo lo que son estos fiordos maravillosos que están ahí en el sur, que es parte del santuario. Me imagino que viendo estas imágenes toma más sentido que nunca la decisión de adquirir este derecho real de conservación, ¿o no?
6: Exacto. Ahí está bosque nativo, aguas cristalinas. Muy cercano al proyecto se encuentran unas termas. También algo que lo hace diferente a otros proyectos es que este proyecto

0: nosotros a futuro queremos, ojalá, poder replicar esto en diferentes partes de Chile para poder ampliar esta conservación y también poder acercar la conservación a personas como tú, como yo, como tu hermano, tu hermana, pero que sean personas normales, o sea, naturales, y que puedan conservar con un granito de arena, comprando un terreno de 3 hectáreas, pero somos varios y al final protegemos una estancia de una superficie mucho mayor.
1: Bien, muchísimas gracias, Bernardita. No sé si puede repetir dónde encontrar más información para poder que la gente que nos esté viendo saber un poco más sobre Santuario Quitralco.
0: Pueden seguirnos en las redes sociales como Santuario Quitralco y también pueden visitar nuestra página web en santuarioquitralco.com.
1: Muchísimas gracias, Bernardita. Y ya saben, toda esta información en la página web de Santuario Quitralco, también con esta entrevista, y también pueden revisar en nuestras redes sociales y nuestra página web en www.cnnchile.com. Y con esta información cerramos esta edición de entrevistas de CNN, pero usted manténgase en pantalla para poder informarse de todo lo que ocurre en Chile y el mundo.
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9: ¿Cómo están? Bienvenidos a una nueva edición de Entrevistas CNN. Soy Valentina Nieto y los voy a estar acompañando en este programa en el que estaremos hablando sobre el fenómeno migratorio y sobre todo respecto a la realidad que tienen los migrantes en nuestro país. El Servicio Jesuita a Migrantes ha publicado su nuevo anuario estadístico y para hablar precisamente de este tema estamos ya en contacto junto a Juan Pablo González, jefe de estudios del Servicio Jesuita a Migrante, a quien ya vemos en pantalla. Juan Pablo, muchas gracias por estar con nosotros. ¿Cómo estás?
10: Bien, bien. Muchas gracias por la invitación.
9: Muchas gracias también para poder hablar de un tema que es tan importante pensando en la gran cantidad de migrantes que tenemos en nuestro país con distintas realidades. Y quería partir hablando sobre uno de los hallazgos principales que tiene este anuario estadístico, donde arroja que si bien Chile, sabemos, ha tenido un aumento exponencial de población migrante, durante los últimos años hemos visto una especie de estabilización. ¿A qué se debe este escenario nuevo que enfrentamos en nuestro país?
10: Yo creo que aquí la migración hacia Chile enfrenta un fenómeno multicausal. O sea, no solamente es lo que ha sucedido en Chile, sino que también cómo se ha ido desarrollando.

0: la vida en otros países. Nosotros siempre decimos que la migración conecta realidades y en ese sentido la desaceleración que ha habido en Chile responde también a que las personas que estaban buscando salir al principio en alguna medida ya empiezan a generar un proceso de estabilización de redes, de saber lo que se puede y lo que no se puede. Y en ese también hay una estabilización de las crisis que inicialmente hicieron a los flujos tan grandes, como la crisis venezolana ya entra en una fase donde ya se produce, digamos, el tema eleccionario, se producen diferentes situaciones donde ya las personas que salieron quedaron afuera y empiezan a volverse o dentro del continente, o empiezan a asentarse ya en países como Perú, por ejemplo, Bolivia. Entonces, obviamente cada historia migratoria es diferente, pero en líneas generales yo creo que eso sería lo que está operando acá en Chile.
1: ¿Y cuál es la proyección que se hace de aquí a los próximos años? Yo veía que en este anuario ustedes hacían un estudio respecto hasta el año 2030, en donde podría haber una estabilización, pero vamos a seguir viendo también flujos migratorios.
0: Sí, solo como comentario, esa proyección la hace el INE, no la hacemos
1: Sí,
0: nosotros.
1: está
0: El
1: recogida en el
0: anuario
1: anuario.
0: sí. Y lo que vemos es que el saldo es positivo. La migración, y eso es algo que hemos mostrado, más que ser un fenómeno particular, es algo que se ha vuelto más estructural dentro de la sociedad chilena. Y si bien los saldos se han desacelerado, siguen siendo positivos, sigue habiendo un ritmo de entrada que sigue siendo de diversas nacionalidades también. Eso también es un factor que ha sido bien interesante, que es que vemos una diversidad que no siempre ha estado presente, pero particularmente latinoamericana.
1: Juan Pablo, cuando empezamos a ver las distintas realidades, vamos a partir hablando del trabajo. La ocupación migrante ha aumentado de manera importante desde el 2018 en adelante, sin embargo, persiste la informalidad laboral. ¿Esto ustedes lo consideran proporcional a la situación migratoria, a ser migrante en nuestro país, o tiene que ver más bien por la situación de informalidad que pueda tener la persona respecto al acceso que tiene al mundo laboral? ¿Cómo lo analizan ustedes estas cifras que hemos podido conocer?
0: Yo creo que se conecta principalmente con la política pública, es decir, si tienes una capacidad de generar mecanismos de regularización claros y dentro del país que responden a las necesidades de los flujos, se puede generar procesos donde las personas empiezan a regularizar su situación. Sin embargo, eso lamentablemente en Chile no encontramos una forma tan clara como si puede ser en algunos otros países como España. Entonces, eso refuerza la irregularidad migratoria en temas de acceso a trabajo formal, lo cual también genera un círculo, que eso también nosotros lo mostramos en algún punto, donde la informalidad laboral se mantiene alta independiente de los ingresos por paso no habilitado. Ahora, también hay que tener en cuenta que el dato de informalidad laboral se conecta con la irregularidad migratoria, pero también puede estar afectando a personas que están regulares. Así que también ahí hay un fenómeno importante de un segmento de la población que teniendo sus documentos no puede acceder al trabajo formal por también temas de discriminación y también los desafíos de la cohesión social que se han tematizado en diferentes materias.
1: Bueno, y cuando hacemos un doble clic al mercado laboral, vemos que las mujeres migrantes son las que tienen una brecha más importante respecto a la inclusión. ¿Qué factores influyen en este punto?
0: Yo creo que aquí hay un tema de también cómo se forman, digamos, las estructuras laborales. En el caso de las mujeres, también, que esto se conecta mucho con un hallazgo que está analizar los indicadores de la CACEN, que tiene que ver con el uso de tiempo. Entonces, las mujeres tienen desproporcionadamente a su cargo labores de cuidado y labores de trabajo doméstico dentro del hogar, lo que significa que los trabajos que tienen que buscar son trabajos más flexibles, son trabajos que les permitan poder tomar eso, poder, digamos, armar diferentes estrategias. Entonces, tienden a optar por estos trabajos que son más informales, que se conectan, por ejemplo, con comercio, con algunos otros, para poder hacer frente a esta situación. También es interesante, y también hay una conexión que incluso cuando las mujeres salen del trabajo informal y entran al trabajo formal, hay una brecha de subempleo por subutilización de capacidades que también es más fuerte en las mujeres. A pesar de que también está presente en los varones migrantes, Entonces eso se conecta un poco con un fenómeno particular que tiene que ver con este doble trabajo que afecta más a las mujeres que a los hombres entre lo del hogar, el trabajo doméstico y lo laboral remunerado que está en el espacio público.
1: Juan Pablo, quiero que pasemos también a otros temas en función del tiempo, porque nos queda poquito, pero quería hablar respecto al acceso a otros derechos o a otros servicios del Estado. Hablamos del sistema de salud, también al sistema de vivienda, el acceso a la vivienda. Hemos visto que, por ejemplo, en este último punto, si bien ha aumentado la cantidad de personas migrantes, también ha habido un aumento en la cantidad de campamentos o de mujeres, o sea, de migrantes presentes en campamentos, y lo mismo pasa en el caso de la salud, de donde quizás la proporción no es tan grande respecto al sistema de salud público, pero también hay problemas de acceso. En ese sentido, ¿qué problemas trae aparejado el hecho de no poder tener un acceso más fácil para esta población migrante que está presente en nuestro país?
0: O sea, el tema de las carencias detectadas, principalmente a través de CACEN, pero nosotros también lo observamos a través de otros indicadores en cada capítulo, tiene que ver con que, si bien hay una mejora en el acceso formal, el acceso sustantivo presenta un retroceso en este periodo al analizar los indicadores de forma más longitudinal. O sea, en el tema de salud, hay un tema de cobertura que es importante. Que tiene que ver con la provisión, la capacidad que tiene de proveer servicios. O sea, Chile, si bien a través del NIEP y a través de la que permite la inserción en FONASA, permite que las personas tengan ciertas prestaciones en salud. Aún así, la pregunta queda hacerse. O sea, estamos dentro de un fenómeno donde la falta de servicios está afectando de manera estructural,
1: Claro.
0: donde están los migrantes, pero también está la población nacional. Que eso también es algo muy interesante, que hay muchas dinámicas que afectan a la población migrante por sus particularidades, pero también hay otras dinámicas, como lo que tiene que ver con la provisión de servicios, que son más estructurales. Y en tema de vivienda, ahí es donde se mezclan un montón de cosas, porque la provisión de vivienda en Chile es principalmente a través del mercado privado. Entonces, el cómo nosotros seleccionamos a quienes pueden o no arrendar los hogares.
1: Claro.
0: Y al mismo tiempo, ¿qué respuesta se da cuando hay una falta de viviendas que arrendar? Que eso también es cierto, a un precio que sea asequible a las realidades laborales que tienen las diferentes personas. Entonces, si tienes una población que claramente
1: Juan
0: está...
1: Pablo.
0: ¿Sí?
1: No, no, si quieres termina la idea, pero quería pasar a una última pregunta porque se nos está acabando el tema, el tiempo, bien digo, pero si quieres puedes terminar la idea también respecto a la realidad que vivimos en términos de la vivienda, también en general para toda la población.
0: Ah, sí, solo para cerrar. Entonces, tengo una población que la incidencia de informalidad laboral es fuerte y que también tienen pocas capacidades, especialmente cuando están recién llegados, de demostrar las trayectorias bancarias que nosotros pedimos para los arriendos. Entonces, ahí se genera el campamento como una respuesta para no vivir en el.
1: Sí, totalmente. Bueno, ahí vemos trasladado un fenómeno que hay en nuestro país respecto a su vivienda. Solo para cerrar, a propósito de lo que ustedes plantean también como una nueva etapa del fenómeno migratorio en función de todo lo que hemos podido conversar, ¿qué significa esto y qué desafíos implica para el Estado chileno pensando en que estamos en un proceso nuevo y una realidad nueva respecto a los movimientos migratorios en Chile?
0: Lo que nosotros planteamos es que la migración ya lleva una larga data en Chile y es un fenómeno más estructural. Ya estamos lejos de periodos, por ejemplo, como el 2014, donde recién Chile estaba viendo un saldo migratorio positivo. Llevamos 10 años, donde hubo una migración que compone un porcentaje de la población fuerte y ya la política migratoria tiene que empezar a pensar, no solamente hablar de ingresos y salidas, quién sale, quién entra, y cómo hablamos de la frontera, sino también qué pasa con las personas que están en Chile. ¿Qué pasa con, por eso los efectos que tienen, por ejemplo, los requisitos en materia documental en las personas que están renovando sus permisos de residencia? ¿Qué pasa con las jubilaciones? Que ahí también hay un desafío que detecta a través de la CACEN. ¿Y cómo también podemos lidiar no solamente con la informalidad en el ingreso al país, sino que también dentro del país con el tema laboral, con el tema habitacional? Entonces, en ese sentido, hay una nueva etapa donde hay que preguntarse por algo más estructural, como una política que ya no responde a una emergencia, sino que a una realidad que está con nosotros y que va a seguir.
1: Bueno, este es un tema que da para mucho, hay muchos temas que hay que hablar, pero te quiero agradecer por este contacto con nosotros. Estamos hablando con Juan Pablo González, jefe de estudios del Servicio Jesuita a Migrantes. Muchas gracias por esta conversación con Entrevista CNN para hablar de este fenómeno que decíamos, tiene muchas aristas, pero que es bueno también analizarlo pensando que es una realidad que está presente y que seguirá estando presente también en nuestro país.
0: Muchas gracias.
1: Chao. Bueno, y le agradecemos por estar con nosotros en este nuevo programa de entrevistas CNN. Continúe la compañía de CNN Chile. Nos reencontramos en una próxima edición. Que esté muy bien.
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14: Hemos escrito las mejores historias, compartido el conocimiento para enviar a los humanos a la Luna, o construir los monumentos más bellos de la Tierra gracias al lenguaje. Es una herramienta de creación para el desarrollo de nuestra sociedad, pero también un arma de doble filo. Con él somos capaces de esparcir el odio, de forjar palabra a palabra la distancia con el otro y de destruir nuestros mayores logros. Según la UNESCO, los discursos de odio atacan la inclusión, esparcen la violencia y disminuyen la tolerancia, deshumanizan al otro y debilitan la cohesión social. El mismo organismo ha manifestado su preocupación por el aumento de estos discursos en redes sociales y fuera de ellas. ¿Cómo podemos evitar el odio? La primera recomendación es tomar conciencia del poder de las palabras y analizar lo que decimos para luego decidir si estamos aportando al problema. No aceptes el uso de este tipo de lenguaje en tu entorno y recuerda a otros que siempre estamos hablando de personas. Cuida no pisar el palito del odio y contagia a otros de empatía, cuidado y amor para retejer palabra a palabra lo que el odio rompió.
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17: Hola, ¿cómo están? Bienvenidos, bienvenidas una vez más a Pares Impares, este espacio que nos hemos regalado para poder cultivar una cultura, un movimiento por el encuentro, por el diálogo, por la ruta común, por el espacio compartido, donde fortalecemos comunidades y buscamos afiatar esa infraestructura biológica que tenemos los seres humanos desde el origen del tiempo y que nos ayuda a avanzar juntos y no solos. Queremos hoy día ofrecerles un programa que reflexiona sobre estos puntos desde distintos ejemplos y ese programa parte ahora. En Pares Impares hemos visto que las comunidades se fortalecen cuando las personas encuentran espacios para participar y construir vínculos. Y eso, afortunadamente, no tiene tiempo ni edad. Hoy vamos a conocer una iniciativa que reúne a más de 1,000 personas mayores de distintas partes de la región metropolitana para demostrar que el envejecimiento también puede ser una oportunidad para encontrarse con otros, colaborar, seguir siendo parte activa de la comunidad y surgir. Todo esto a través de distintas actividades deportivas, actividades artísticas, actividades recreativas, porque el goce siempre ha estado al centro de nuestras posibilidades de estar juntos, ¿verdad? Y se ponen a prueba en las Olimpiadas para Personas Mayores. Los detalles sobre este energético evento en la siguiente nota de Matías Sandoval.
18: Miércoles 5 de agosto. Para muchos, un día más en la rutina. Pero para otras personas es el día que llevan esperando durante meses. El día de ponerse la camiseta, reencontrarse con amigos, representar a su comuna y salir a dejarlo todo en la cancha. Porque ese día no solo comenzaba una competencia, sino también una celebración del encuentro, del trabajo en equipo y de una forma de vivir la vejez muy distinta a la que muchas veces imaginamos. Desde temprano comenzaron a llegar al polideportivo del Estadio Nacional 12 alianzas provenientes de distintos puntos de la región metropolitana, todas ellas para participar de las Olimpiadas de Centros Diurnos para las Personas Mayores.
19: Para mí fue una novedad muy bonita porque nunca había estado en una cosa así, en el Estadio Nacional, menos acá. Entonces es una cosa que a uno la agrandece y conoce muchas personas y aprende a ir madurando también.
20: Yo es primera vez que vengo aquí, ya es primera vez que participo también El año pasado no estuve, pero sí me gusta mucho, pues sobre todo el deporte, la gimnasia.
21: Feliz y feliz de estar aquí. Linda experiencia, ¿verdad?
22: Junto con los mayores trabajamos para eso, para hacer alianzas que permitan darle espacio de participación a las personas mayores, entendiendo que la energía, las ganas de participar, las ganas de reírse, las ganas de crear relaciones sociales las tienen. Pero como sociedad tenemos una deuda grande en ofrecerles oportunidades recreativas, culturales, de educación, de trabajo, que les permita construir estos nuevos vínculos.
23: Aquí vemos una instancia concreta de cohesión social. Ellos se preparan durante 4 meses para competir en estas Olimpiadas y vemos lo bien que hace, que tengamos ojalá también unas Olimpiadas a nivel nacional que les den verdaderos espacios a las personas mayores que merecen reconocimiento, que merecen participación y que tienen mucho talento que pueden desarrollar, en, como lo vimos ahora en los bailes, en las distintas instancias en las cuales están compitiendo.
18: Coordinación, ritmo y mucha actitud. Esos fueron los principales ingredientes de la prueba de coreografías. Bailes que abrieron las Olimpiadas y que fueron evaluadas estrictamente por el jurado que fue analizando cada detalle de las performances.
24: Esto partió como coreografías muy chiquititas de 6, 12 personas y hoy día ya tienen una obligación, tienen una obligación de tener 20, 30 personas participando. Y eso es porque los mismos centros diurnos lo que hacen es durante todo el año estimular justamente la vida en comunidad, el trabajo comunitario. Entonces, qué bonito que se exprese a través del arte, que se expresa a través, en este caso, del baile. Ha sido una experiencia maravillosa, muy bonita.
18: La soledad es una de las principales preocupaciones de muchas personas mayores en nuestro país. De hecho, casi la mitad declara sentirse sola, según el Observatorio del Envejecimiento UC Confuturo. Por eso, lugares como los centros diurnos comunitarios se vuelven mucho más que un espacio de actividades. Son un punto de encuentro donde nacen amistades, se fortalecen los vínculos y cada persona descubre que aún tiene mucho por compartir, algo que quedó totalmente evidenciado en las Olimpiadas, que hasta fue punto de celebración de un cumpleaños.
25: ¡Ay, quieres saberlo!
26: 73 años. ¿Y cómo se siente pasándolo acá? ¿Siente que es como una fiesta?
25: Sí, súper bien. Lo tratan con cariño. Súper bien.
26: ¿Y hace amigo?
25: Sí, bastante. Ella es mi amiga.
26: Ah, sí.
25: Ella es mi amiga.
26: ¿Y se conocieron en el CDM?
25: Sí.
27: Es como mi hermana, como la hermana que no tuve.
28: El participar en el CDM, te vuelves a activar. Físicamente e intelectualmente con las profesionales como Catalina, la psicóloga, y talleres donde te tienes que trabajar, interactuar con tus pares.
29: Lo mejor que me pudo pasar llegar ahí.
26: ¿Por qué?
29: Porque estás activa, te tapas con preguntas, entonces la memoria que yo ya la estaba perdiendo, tengo que estar alerta para perder, y eso te ayuda mucho.
30: Tendrían que ir a sentirse bien, a como a nacer de nuevo.
31: Y portarlos bien, y lo pasamos bien, hacemos fiestas, hacemos once, Se pasa bien, se pasa súper bien, porque tiene, imagínate, tenemos, el club de nosotros somos 30 amigas.

0: y junto con el silbato, meses de preparación finalmente llegan a la cancha. Hubo bochas, circuitos de destreza y hasta un tacataca humano. Pero más allá de las reglas o del marcador, aquí cada competencia es una invitación a moverse, confiar en el compañero y descubrir que el trabajo en equipo también se puede entrenar. Porque las Olimpiadas no solo se pone a prueba la coordinación o la puntería, también las ganas de participar, de superarse y de disfrutar junto a otros.
1: Todo el ser humano hay que mirarlo como un ser completo, holístico, integral. Todo lo que hacemos para la mejora del cuerpo y de los músculos impacta directamente en la relación con los otros. Es cosa de verlo ahora. O sea, estamos viendo acá un grupo más de 1.100 adultos mayores que no están solos, están compitiendo con otros. Uno no puede imaginar el impacto que significa organizarse para un torneo. Es mucho más allá de venir acá. Para ellos la motivación, la razón, imagínense los carteles, vienen disfrazados, vienen vestidos, y eso es hermoso. Eso es lo que hace una competencia, eso es lo que hace el deporte, es motivación, es salud mental.
0: Y aunque el deporte reúne a todos en la cancha, las Olimpiadas también tienen un espacio para otra forma de competir, la creatividad. Cada alianza llegó con una mascota creada por los propios participantes. Y detrás de cada traje hay semanas de trabajo compartido, conversaciones, ideas y decisiones tomadas en conjunto. Representación que inmortaliza el sentido de pertenencia de cada comunidad.
2: Habrá sido como 80, 100 personas y todos hicimos algo. Cortamos hojitas para hacer las plumas entre todas. Todo después se juntó ese trabajo que hizo cada una. Hicimos el Pegaso, que se llama. Ya, no sé si ustedes lo vieron, pero ella quedó maravilloso, ¿cierto? Entonces, toda esa plumita, todo esto, lo hicimos el trabajo de todas. Entonces, ahí tú ves la unión, lo que podemos hacer todos los adultos mayores. Entonces, realmente invitar a todos para que participen en esto.
3: Yo soy la guerrera. Lo que nosotros como mujer siempre somos guerreras, porque estamos a cargo de todo. O sea, tenemos que ver los hijos, los esposos, todos estamos ahí nosotros. A veces estamos enfermos, a veces no lo sentimos bien, pero siempre estamos ahí. Yo era bien tímida, no hablaba mucho, empecé a participar. Y bueno, ahora estoy feliz, contenta de estar aquí representando a La Pintana.
0: Pero nada de esto sería posible sin el trabajo conjunto de instituciones públicas, organizaciones sociales y el compromiso de quienes creen que envejecer también puede ser una etapa llena de proyectos, desafíos y nuevos vínculos. Evidenciando que cuando distintas personas y organizaciones reman juntos hacia un mismo lugar, las oportunidades para las comunidades también crecen.
4: Esta actividad es posible gracias a la colaboración público-privada. Están compañías de seguro apoyando, está el mundo privado, hay gente que ha entendido la importancia que el envejecimiento sea activo, que resignifiquemos la vejez. Nuestros adultos mayores quieren ser reconocidos, quieren pasarlo bien, quieren divertirse, quieren tomar una copa de vino, quieren tener sexo, quieren alegrarse y disfrutar la vida, quieren estar agradecidos con la vida.
0: Al final del día hubo medallas, fotografías y alianzas ganadoras. Pero probablemente el premio más importante no fue algo material, sino que se encuentra en cada conversación que comenzó aquí, en las amistades que se fortalecieron y en la certeza de que siempre hay un lugar donde sentirse parte de un equipo. Porque estas Olimpiadas demuestran que la comunidad también se entrena y que nunca es tarde para seguir jugando, compartiendo y construyendo también nuevos vínculos.
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5: Preocupa de que nos convoca profundamente en este programa es encontrar maneras de hackear el modelo actual. Hackear el modelo actual en distintas capas. Primero, la tendencia que tenemos los humanos en contextos de dificultad, de miedo, a extremar nuestros puntos, a sentir mucho miedo y a reaccionar desde él. Segundo, la tendencia y el diseño que tienen las mismas redes sociales para apartar a los que llegan a acuerdos y representar a los extremos. Hace poco, en una entrevista de The Economist, le preguntaban a Elon Musk qué sentía él por tener una plataforma que contribuía tanto a la polarización, y él decía que no, que para nada, que la gente lo amaba mucho a él y que en realidad odiaba mucho a los periodistas. Me pareció interesante porque hasta Elon Musk es víctima de su propia cámara de eco. Y esa es una condición del nuevo tiempo que tenemos que encontrar la forma de combatir. Hoy estamos con Jorge Alessandri, presidente de la Cámara de Diputados, que además acaba de dar un discurso que está muy en el mismo tono. Muy bienvenido por estar aquí. Muchas gracias por estar aquí.
13: Muchas gracias por la invitación. Feliz de estar acá.
5: En su discurso, en el que se hizo bastante viral, a pesar del algoritmo, el pedazo que todos conocimos y que todos escuchamos era uno en que usted decía: permítame hacer una pausa serena y profunda para pedir perdón a Chile y a los chilenos en nombre de esta corporación que tengo el honor de presidir. Perdón por extralimitar los debates en un periodo de escarnio público reciente a propósito de la crisis social que enfrentamos hace solo unos años. Perdón por esa búsqueda de aprobación permanente a cualquier costo y por el frenesí legislativo sin medir consecuencias que no tienen comparación en la historia reciente. Selecciono ese pedazo de todo el discurso porque creo que es un acto muy honesto, pero de al menos decir, todos estamos mirando la misma foto. Porque llevamos mucho tiempo diciendo, lea a los políticos, que cómo se pueden comportar así. Y los políticos medio como que no acusan recibo de este llamado o de esta o de esta demanda popular, porque ya nos cansamos un poco de escuchar tanta, tanta pelea, y sin embargo lo primero que usted hace es reconocerlo. ¿Qué le pasó y por qué partió así su discurso? O sea, ¿por qué metió este contenido?
13: Cuesta un poco en la política, a diferencia de otras actividades. Si tú en un canal de televisión tomas malas decisiones, el canal quiebra. Si en una empresa tú te endeudas de más, esa empresa quiebra y se cierra. En la política no hay un momento en que tú tengas que rendir cuentas. La elección, por supuesto, para el candidato, pero la elección quizás en 3, en 4 años más, en 8, en el caso de los senadores. Entonces yo me daba cuenta que en la época del estallido social especialmente, habíamos hecho políticas públicas convertidas en leyes que iban a provocar un daño enorme. En ese momento decíamos, congelemos las cuentas de la luz. El que no vote esto a favor es un malnacido. ¿Cómo alguien podría no congelar? Pero la letra chica que nadie te decía es que 4 años después la luz iba a subir 70% porque la ibas a tener congelada por un tiempo. Cuando

0: Algunos promovieron los retiros del 10%. Oye, la gente necesita su dinero, pero nadie le dijo a esa misma gente, oiga, cuando usted jubile en 7 años más, en vez de 300 mil pesos va a recibir 200 por el resto de su vida por estos 4 retiros que está aprobando el Congreso. Entonces, yo sentía que hay demasiadas cosas con un lindo titular que tienen un efecto desastroso y que nadie ponía la pelota al piso, que nadie ponía la cara y decía, esto fue un error. Y al final, estar en el Congreso no es solo para recibir aplauso y para decir cosas populares, es para hacer políticas públicas que van construyendo Chile. Sentí que en esa oportunidad donde tienes a todas las autoridades del país en el Salón de Honor escuchándote, todos los medios de comunicación, había que bajar la pelota al piso y había que reconocer que habíamos cometido errores grandes que la gente está pagando hasta el día de hoy.
1: Sin embargo, uno cuando lee la frase la podría sacar del tiempo y del espacio y aplica prácticamente a toda la cotidianidad. De alguna forma, los ciudadanos sentimos que también era una disculpa por la manera en la que la política se da todos los días. No solo en ese momento o en ese contexto, sino ayer y probablemente mañana, ¿no?
0: Claro, el estallido y la pandemia extremaron todo esto, pero hace mucho tiempo que estamos en una política más del espectáculo que de la política pública, de los 40 caracteres, y decir no a algo es re fácil, pero argumentar, construir un argumento, demostrar por qué Chile tiene que ir por una senda del crecimiento y no por una senda, por ejemplo, impositiva, requiere conversación. Y las redes sociales nos fuerzan a este debate de los 40 caracteres. Tú mandas un tweet y te contestan un tweet y estás limitado en el espacio. Por lo tanto, mientras más virulento, mientras más extremo, mientras más violento, quizás es algo que va a tener más retweets o más visualizaciones. Y terminamos siendo esclavos todos, izquierda, derecha, jóvenes, viejos, de esa forma de hacer política, y es tremendamente dañino. No es de Chile, yo lo veo en Estados Unidos, lo veo, en fin, en Argentina. Y yo creo que eso en el corto plazo te puede hacer ganar una elección, pero en el largo plazo hace todo muy tóxico y muy venenoso y nadie realmente bien inspirado o bien preparado va a querer estar en la esfera pública.
1: Hemos visto particularmente que la Cámara de Diputados, tal vez por el tiempo, ¿no?, tal vez por la cantidad, tal vez porque es más difícil destacar entre medio de esa enorme cantidad de personas, tiende a ser más polarizante o más extrema en el diálogo político público. Pero también que a medida que el tiempo se alarga, digamos, cuando la gente pasa a ser senadora o cuando ya ha tenido una experiencia de poder fuerte como la que está teniendo usted como presidente de la Cámara hoy, empieza a ganar una cierta perspectiva de la cual de alguna forma se siente responsable. Y quisiera saber también cuál fue el impacto de ser electo como presidente de la Cámara en su propio temple y distancia y sabiduría.
0: La Cámara siempre ha sido más combativa. Son más jóvenes los diputados que los senadores, las exigencias son menores en edad, en territorio, duran 4 años en vez de 8, y por eso que el Senado se le dice la Cámara Revisora. O sea, la pelea política dura, el seno de la pelea democrática está siempre en la Cámara. También es una Cámara que es de muchas diferencias, hay personas muy distintas en historias de vida, en carreras, en edades, y eso al final, para mí, es una cosa positiva, que la Cámara sea tan diversa y transversal. Para mí fue tremendamente emocionante. Primero, yo venía, antes de entrar a la Cámara de Diputados, venía de una experiencia muy formadora, que fueron 4 años con Sebastián Piñera en el primer gobierno, del 2010 al 2014. Yo fui una especie de secretario privado de él. Me tocó andar con él todos los días, 14 horas diarias, adentro del auto, en las conversaciones más íntimas, en las decisiones más duras, en los ataques más terribles, en el terremoto. Y eso me dio una perspectiva de un poco del Estado, conocer cómo funciona el Estado, sus debilidades, sus fortalezas. También de Chile, ver las distintas realidades que se viven en Coyhaique, en Aysén, en Arica, en Parinacota. Y como que me alejo un poco, y gracias a esa perspectiva, a esa oportunidad que me dio el presidente Piñera, puedo mirar un poco más de lejos. Cuando entro a la trinchera de la Cámara de Diputados hace 9 años, con mucha convicción de hacer el bien, de mejorar las leyes, siempre tuve ese interés por conversar con el del frente, por tender puentes con el que pensaba distinto. Bien, vengo de una familia política también. Siempre en mi casa, mis padres, mi madre periodista, mi padre político, invitaban a almorzar, a comer los fines de semana a gente que pensaba distinto. Dirigentes comunistas como Lucho Guastavino pasaron muchas veces por mi casa, Altamirano. Ese es el tipo de personas con que yo, desde que tengo 5 o 6 años, veía que mis padres interactuaban y pensaban en un mejor país. Por lo tanto, siempre en la Cámara tuve ese interés de tender puentes. Y por lo tanto, quizás eso ayudó también en la elección de la presidencia de la Cámara, porque mis pares de mi sector me podían conocer poco, los nuevos o algo más, los más antiguos, pero la animadversión del frente no era tan virulenta, no era tan violenta, porque sentían que pues, yo pienso totalmente distinto al diputado Winter, por ejemplo, al senador Diego Ibáñez, pero tengo una capacidad y ellos tienen también la apertura de poder conversar sobre los distintos temas.
1: ¿Cómo hacemos para que eso se convierta de alguna forma en una tendencia, en una política que lo pide a gritos? En parte porque si no, no llegamos muy lejos, o porque finalmente se avanza un poco, pero también se retrocede en la medida que tienes muchos adversarios. ¿Cómo se está tomando usted en este rol un poco la tarea de hacer que eso avance?
0: Yo dedico mucho de mi tiempo a motivar a gente talentosa o preparada con el servicio público, con la política. Voy a las universidades, voy a los colegios, me interesa que el mejor alumno de ingeniería, que el mejor de derecho, que el mejor de periodismo, vea como una posibilidad en su vida ser concejal por un periodo, trabajar en un ministerio por un periodo. No le pido que se dedique la vida a esto. Pero yo siento que la política dejó hace un tiempo en Chile de atraer a personas talentosas. Primero recuperar eso. Después, que es una especie de compromiso con el país, de sentir que tú puedes influir positivamente. Después creo también que los incentivos juegan un papel y que el electorado lo empiece a valorar. Si el electorado cuando va a elegir su candidato a concejal, alcalde o a diputado, solo se fija en el Instagram más virulento, eso no va a ser una actitud que va a engrandecer al país. Si ese ciudadano, ese vecino, se preocupa de buscar un poco más de información, de investigar qué tan preparado es este señor para ser alcalde, qué cosas ha estudiado este señor para ser diputado, cuáles son sus opiniones en frío, cuando no estamos en la marcha, en la discusión violenta, tiene una mirada a país de 30 años, de 40 años, y cuando el electorado empieza a valorar esa seriedad, se empieza a dar vuelta, o sea...
1: Claro, pero tampoco los políticos actúan seriamente. O sea, ¿cómo le vamos a pedir...?
0: Pero es que el huevo la gallina. El presidente Piñera siempre nos decía, seamos mejores y los tiempos serán mejores. Tú partes con las actitudes en tu casa. Si tú vas a llegar al día de la elección y en la fila, que me ha tocado 100 veces, en la fila te dicen, ¿por quién voto? ¿Para concejal, para diputado, para senador? Eso habla mal del que lo está preguntando, porque debiera investigar, debiera informarse, debiera ver las opciones. Las redes sociales hoy día te permiten tener, o internet, ¿cierto?, un buscador, tener información directa de quiénes son las opciones. Si tú llegas a una elección de concejales donde van 70 y te informas en la fila, evidentemente no vas a tomar la mejor elección. ¿Cuándo se van a empezar a portar mejor los políticos y a representar mejor la responsabilidad que recae sobre sus hombros? Cuando el electorado también empieza a tomarse más en serio la decisión.
1: Sí, de todas maneras, pero yo le quiero devolver otra vez la pregunta a usted, porque le citábamos hace un par de programas atrás a un profesor que decía, ¿cómo hago yo para enseñarle a mis alumnos que sean buena gente si lo que ven en la tele no es buena gente? Pues lo estoy súper simplificando, la carta era mucho mejor que eso. Y desde ese punto de vista, ¿Qué medidas, qué iniciativas uno podría promover para cuidar las formas y el fondo? O sea, no es para nada inocuo que los políticos en general den grandes espectáculos en los medios para que después pidan responsabilidad por parte de los electores. Entonces, ahí hay una cosa como la consistencia de cómo cuidamos la democracia, las formas, el diálogo, con herramientas un poco más fuertes que las declaraciones.
0: Sí, yo de las primeras medidas que tomé en la Cámara, por ejemplo, cuando asumí la presidencia, fue abrir los edificios a los estudiantes. Recibíamos pocas visitas semanalmente, hoy día, tanto en el edificio de Santiago como en el de Valparaíso, muchos alumnos y muchas veces hago yo el recorrido. ¿Por qué lo hago yo? Porque me gusta explicarles la historia del edificio, la tradición republicana de Chile, la democracia, quiénes han pasado por el Congreso que después han sido presidentes de la República, que han guiado un poco los destinos de nuestro país. Yo soy un convencido de que nadie cuida lo que no conoce. Si a ti nunca te explicaron qué era la moneda, que la democracia se perdió el año 73, que después la recuperamos 17 años después, que antes habíamos tenido otros gobiernos autoritarios con Carlos Ibáñez. O sea, que es una historia que normalmente se repite. Algunos creen que el estallido social es la primera vez que Chile tambalea su democracia. Y si usted mira los 200 años de la existencia, 200 y tantos años de la existencia democrática de Chile, más o menos cada 40 años hay una crisis institucional. 1833, 1891 la revolución, termina el presidente Balmaceda, se suicida en la embajada argentina. 1925, el ruido de sable, el presidente sale exiliado a Italia. 1973, el golpe de Estado. 2019, el estallido social. Por lo tanto, la democracia institucional de Chile ha sufrido una crisis profunda cada 40 años desde que existe Chile. El tema es cómo salimos de esa crisis y si Chile sale más firme, más respetuoso, creyendo más en las instituciones, con más democracia, con más libertad.
1: Una de las cosas que pasaron el año pasado y que muchos chilenos veíamos con mucha esperanza fue la creación, la formación de ciertos acuerdos. Por supuesto que todo, cuando uno la mira desde la perspectiva individual, es imperfecto. Pero los acuerdos son imperfectos. Y eso fue lo que ocurrió con la reforma previsional, por ejemplo. Había un ánimo, finalmente, de llegar a un punto donde se ofreciera una solución a la ciudadanía desde la democracia. ¿Cuáles son esos otros puntos que a usted le parece que hoy día son los más tensos, los más urgentes, o al menos los que más le duelen a usted? Que la ciudadanía necesita una respuesta rápida de la democracia y una respuesta basada en acuerdos.
0: Tenemos dos problemas grandes hoy día en nuestro país. Uno es con el crecimiento económico, la creación de empleo. Siempre se dice, mire, los sueldos son bajos en Chile o en América Latina, no alcanzan para llegar a fin de mes, es como la frase que todos repiten, ¿cierto? Yo encuentro que hay una frase mucho más dura que esa. El 10% de desempleado no alcanza a empezar el mes. No es que no llegue a fin de mes, no alcanza a empezarlo porque no tiene un salario. Y nuestro país está pegado en un desempleo de dos dígitos, más de 1 millón de personas desempleadas. Tenemos que hacernos la pregunta, ¿por qué eso ha pasado y por qué Chile, de ser líder en América Latina, el 2014-2015, deja de crecer y empieza a ser una economía más ralentizada, que ya no atrae la gran inversión, cuando Chile tiene todo para ser un país rico y maravilloso? Hace 200 años no teníamos nada de lo que te hacía rico, no mirábamos al Atlántico, no teníamos oro, no teníamos plata, pero hoy día tenemos todo lo que te hace rico. Estamos en el Pacífico, mirando a los grandes mercados internacionales de China, de Asia, ¿cierto?, de la India. Tenemos litio, que es el nuevo oro. Tenemos cobre para la electromovilidad. Tenemos la capacidad de crear hidrógeno verde. Tenemos el desierto más seco hasta la temporal de la semana pasada, pero uno de los más secos del mundo para crear energía solar. Por lo tanto, yo diría, si uno tuviera que apostar por un país, por su ubicación geográfica, por sus recursos naturales, por sus instituciones, es Chile. Y algo pasa, que la política no está a la altura, que la discusión pública no está a la altura, que nosotros también no nos creemos tanto el cuento, quizás nos falta argentinizarnos en eso un poco. Argentina económicamente se ha portado pésimo en los últimos 60 años, llevan dos portándose bien y ya se creen el líder de América Latina de nuevo. Nosotros llevamos 60 portándonos bien, 5 o 6 con deuda fiscal, con déficit, con problemas.
1: Pero no comparable a la situación de Argentina.
0: Efectivamente, somos un país que parte de otro lugar. Por lo tanto, yo en esta disyuntiva creo que el país tiene que volver a crecer, tiene que aprovechar las bondades que tiene. Y el país también, la segunda patita, el orden público. Que nunca más volvamos a cuestionar en Chile que si tú te tomas la avenida principal de la ciudad, que es la Alameda, y decides incendiar un edificio, una iglesia o un ministerio, el carabinero puede reducirte con la fuerza legítima. te puede tirar al suelo y te puede esposar. Porque tú, al romper un edificio y al tomarte la avenida principal de una ciudad de 7 millones de personas, estás yendo contra la democracia con una actitud de violencia. Y va a llegar la fuerza legítima, que es la aplicada dentro del Estado de Derecho, la que tienen las policías, y te va a reprimir. Eso lo pusimos en duda en Chile en un momento, y yo creo que nunca más hay que ponerlo en duda, porque la democracia también se basa en un orden determinado.
1: Diputado, sin embargo, usted sabe, porque le preocupan los temas de seguridad, que todas esas manifestaciones vandálicas contra el orden público, contra el bienestar y la infraestructura pública, tienen un origen en una infraestructura social que está todavía muy enclenque. Y una de esas de los mejores ejemplos es el histórico llamado que han hecho todos los sectores transversalmente en torno a la educación, al cuidado de la infancia, a proteger el desarrollo de los niños, nazcan donde nazcan en Chile, en lugar de exponerlos, como lo hacemos, o al menos nuestras cifras indican, que somos muy malos en protegerlos de la violencia, que somos muy malos en protegerlos del abuso, que somos muy malos en asegurarles un lugar sano donde crecer cuando sus familias los han abandonado. El origen de esa violencia que vemos en la calle tiene un correlato con deudas mucho más antiguas que tenemos acá a lo largo del tiempo. ¿Dónde ve usted que están las grandes ingenierías a nivel social que nos pueden permitir cambiar un poco la trayectoria? Y lo digo a propósito de eso, a propósito de nuestra incapacidad de generar programas serios de reinserción para las personas que sí quieren cambiar el destino de su vida y dejar de delinquir, por ejemplo, después de haber cumplido una condena, etcétera. ¿Cómo ve ese otro lugar?
0: Me toca mucho, yo soy diputado por el Distrito 10, desde la población La Legua hasta el Costanera Center, geográficamente. Por lo tanto, un sector muy diverso de la ciudad, donde se viven efectivamente realidades que, con el ingreso per cápita de Chile, con el crecimiento de los últimos 50 años, no corresponden para un país como Chile. No corresponde para un país como Chile que haya barrios en que la policía no pueda entrar, que haya colegios que tengan goteras y no tengan capacidad de recibir a los alumnos. Y efectivamente uno ve que el Estado hace intentos a nivel municipal, hace intentos a nivel de gobierno, pero falla constantemente. Primero, no logra una continuidad, los gobiernos duran 4 años, y eso es un gran problema que tenemos en cómo reinsertamos a esos niños, cómo los protegemos, cómo una alerta temprana de un niño que ha fallado 12 días seguidos al colegio no despierta una intervención en su hogar, que un psicólogo del colegio contacte a sus padres, que pueda involucrarlo en un grupo de alerta o de cuidado de parte del sistema educacional, y eso no está ocurriendo. Hay muchas puertas también que se cierran a la empresa privada o a las fundaciones que quieren colaborar. Yo me dedico mucho a contactar municipios más vulnerables o más pobres con fundaciones educacionales que quieren dar una solución. Creo que fue un gran error en las escuelas la modificación que hicimos el 2015 de terminar con los colegios particulares subvencionados. Otro gran error fue también que hubiéramos terminado con el mérito como base para ingresar un colegio. El hecho de que la tómbola tomara las decisiones, al final esas 44 colegios que hay en la comuna de Santiago Centro, de los cuales 20 o 21 eran emblemáticos, hoy día ninguno de esos es emblemático. No hay ni un padre que quiera que su hijo vaya al Instituto Nacional por toda la violencia que eso significa. Por lo tanto, yo diría, instituciones eficientes que hagan la pega, más allá de un periodo de un alcalde o de un presidente, puertas abiertas al aporte de fundaciones, de donaciones del mundo privado, y una conciencia más grande que los jóvenes que están afectos a la violencia, a las drogas, que hoy día tienen 10, 12 años, van a ser los profesionales o los adultos del futuro. Y un país que no los está cuidando a ellos es un país que tiene poco futuro.
1: Quisiera terminar con... Usted es una figura que es parte de este gobierno de turno, que ha promovido mucho toda la reforma que permite, justamente, o que está enfocada en la recuperación del empleo, en la recuperación del crecimiento. Pero ha tenido una actitud mucho más dialogante en muchos casos que el mismo gobierno. Este mismo discurso es una muy buena prueba de ello, ¿no? ¿cuáles serían para usted las grandes sugerencias que haría justamente para cuidar el tono, para cuidar el diálogo, para disminuir la polarización en miras a un país que necesita crecer?

0: a 50 años plazo. Me tocó en la Cámara el estallido social, me tocó el presidente Piñera en su segundo gobierno, me tocó la pandemia, me tocó interactuar con el presidente Boric cuando era diputado durante 4 años en la Comisión de Constitución y después verlo de presidente. No es que Chile se derechizó ahora y se izquierdizó hace 4 años. Chile va sintiendo lo que le va tocando esa semana, ese mes, ese semestre, y el gran llamado que le haría yo a todos los sectores políticos, a los gremios, es pensar que Chile lo estamos construyendo entre todos, que las ideas van a ir cambiando, Chile va a ir de un lado a otro, pero que si logramos acuerdos básicos, como lo hicimos en la reforma de pensiones, si logramos acuerdos básicos en que el crecimiento es importante, el presidente Lagos decía, sin crecimiento el resto es música. El presidente Piñera repetía que la mejor política social es el pleno empleo. Si yo soy capaz, y tengo una foto, de los 5 presidentes desde el 90 hasta ahora, o 6 con el presidente Elwin, si somos capaces de rescatar lo mejor de Elwin, lo mejor de Lagos, lo mejor de Frei, de Piñera, de Boric, y entender también que Kast tiene muy buenas intenciones, y podemos llegar a ciertos acuerdos en crecimiento, en orden público, en el cuidado de la infancia, en la prevención de las drogas, vamos a ir construyendo un Chile mejor, quizá un poquito más lento, pero construido sobre roca y no sobre arena, que va a durar mucho más tiempo. Y la vida pasa muy rápido. Yo fui electo concejal a los 29 años, soy presidente de la Cámara con 47, en un abrir y cerrar de ojos.
1: Le quiero agradecer mucho por esta conversación.
0: Muchas gracias a usted por el programa, por los temas y por darle también pantalla a cosas que van construyendo un mejor país.
1: Sí, ahora tenemos que preocuparnos de que el algoritmo levante estas conversaciones, porque ya sabemos que no lo hace. Y hackear nuestros distintos algoritmos a nivel institucional y a nivel personal, a nivel conductual, a nivel ciudadano, resulta uno de los mayores desafíos de estos tiempos. Vamos a una pausa y volvemos con más de Pares Impares.

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1: El cachipún, la escondida, la pinta, el tombo, el zoo. Cada cierto tiempo recordamos historias de la niñez, en las que jugar era la ocupación del día, y atesoramos esas memorias como si el juego fuera algo exclusivamente reservado para niños. La verdad es que el juego, además de ser una gran herramienta de aprendizaje, es un espacio perfecto para encontrarnos con el otro. Es la simulación de eventos, de contextos y realidades la que permite desarrollar y ejercitar nuevas capacidades que en otras circunstancias podrían parecernos riesgosas, e incluso adquirir herramientas de lógica y estrategia para una difícil tarea del mundo de hoy: la resolución de conflictos. De hecho, estudios científicos establecen que el juego simbólico, en el que se adoptan roles y crean situaciones imaginarias, ayuda a desarrollar la creatividad, la flexibilidad cognitiva y la capacidad para enfrentar situaciones adversas. Además, en espacios de trabajo, potencia la cohesión grupal y el trabajo en equipo, ayuda a entrenar las habilidades sociales en las personas menos acostumbradas a comunicarse y contribuye a derribar prejuicios en condiciones de igualdad de oportunidades. Ya sabes, la piedra angular que nos permitirá seguir evolucionando y proyectarnos hacia el futuro podría estar más cerca de lo que crees. En una consola, al aire libre, con cartas o tableros, juntarse a jugar es mucho más que una cosa de niños.
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0: Según la Organización Mundial de la Salud, 1 de cada 6 personas en el mundo vive afectada por el aislamiento social y la soledad. Son fenómenos que se agravan a medida que nos ponemos mayores y que perdemos la práctica o no estamos tan expuestos a vínculos a los que estamos obligados, como por ejemplo el trabajo o el colegio, ¿no? Sin embargo, existe otro modelo y es el caso de Appleby Blue, un proyecto de vivienda comunitaria para personas mayores desarrollado por la organización benéfica United St. Saviour's Charity como una respuesta a los desafíos como el envejecimiento de la población y también la falta de viviendas asequibles. Miranda Aspé habló con ellos y nos cuenta más en la siguiente nota.
4: Diseñado para conectar personas, integrar a la comunidad y repensar el funcionamiento de una ciudad, son algunas de las razones por las que el auspicio Appleby Blue es reconocido. Ante la crisis de vivienda y envejecimiento acelerado de la población, el complejo ubicado en Southwark, en el sur de Londres, ofrece departamentos a precios accesibles para residentes mayores de 65 años, un proyecto con miras en la cohesión social.
5: Está destinado a personas que necesitan una vivienda, pero que también necesitan una comunidad de personas mayores a su alrededor, activa y capaz de ayudarles a vivir de forma independiente y plena. Además, ofrecemos una variedad de actividades que apoyan a los residentes. Por lo tanto, no es solo vivienda, también es un centro comunitario para personas mayores.
4: Son 59 departamentos con áreas comunes, que incluyen un jardín, azotea, un patio y una cocina comunitaria que fueron creados para combatir la crisis de la soledad y aislamiento social, que la misma OMS decretó en 2025 como un problema de salud público global.
6: Este lugar no parece para gente mayor, te hace sentir más joven y así es como debería ser.
7: Y este lugar te impide deprimirte, es absolutamente precioso, me ha ayudado mucho a sanar.
4: Pero, ¿cómo es construir confianza con desconocidos y crear comunidad? La confianza toma tiempo. Se necesita tiempo para construirla y también constancia para mantenerla. También es importante la comunicación constante, tanto sobre las actividades que ocurren en el centro comunitario como sobre el trabajo del personal. Y además, los propios residentes desarrollan amistades y relaciones que les permiten construir confianza entre ellos. Por lo tanto, la confianza se establece en distintos niveles, pero es algo en lo que hay que invertir. No se puede dar por sentado. Realmente hay que dedicar tiempo y energía a construir estas relaciones, porque son la base de la confianza. Está diseñado para el encuentro, ya sean interacciones casuales o en actividades conjuntas como lo puede ser preparar la cena. La arquitectura cumple un rol crucial. Rodeado de naturaleza y con colores terrosos, todo el diseño del edificio se aleja del aspecto típico de una residencia para personas mayores, lo que le otorgó en 2025 el premio anual Stirling, entregado por el Real Instituto de Arquitectos Británicos. Un reconocimiento de talla mundial que también se le ha dado, por ejemplo, a la restauración de la Torre del Big Ben en Londres.
5: Lo que una buena arquitectura puede hacer es dar a las personas algo que esperar con ilusión, un edificio y un hogar hermoso, en vez de pensar que es el lugar al que solo se va cuando uno envejece. Es un lugar donde vivir una muy buena etapa de la vida durante los últimos años. Pero va más allá de eso, porque la arquitectura puede realmente unir a las personas. La forma en que está diseñado el edificio permite que las personas interactúen entre sí en distintos niveles.
6: Como los residentes viven alrededor de este patio, el diseño del edificio facilita interacciones espontáneas entre ellos. Gracias a eso pueden crear vínculos más fuertes. Tenemos un equipo de apoyo que trabaja dentro del edificio y acompaña a los residentes. Pero además la propia comunidad se apoya mutuamente. Hemos visto surgir amistades muy sólidas. Existe un sentido de pertenencia con la comunidad más amplia. La comunidad también se beneficia del uso de estos hermosos espacios. Esto permite que se formen relaciones entre nuestros residentes mayores y las personas más jóvenes que viven en el barrio.
8: Y el espacio exterior siempre es especial. A veces nos sentamos aquí afuera. Los vecinos toman té y galletas. Nos asomamos por las ventanas, vemos a los vecinos o miramos hacia allá. Los saludamos con la mano y ellos nos devuelven el saludo.
7: Además, es ideal para conocer gente. A veces es una reunión pequeña y encantadora.
4: Y complejos como Appleby Blue pueden marcar la diferencia en cuanto a cómo se diseña una ciudad y cómo la habitamos.
5: Appleby Blue puede establecer un estándar para la vivienda social destinada a personas mayores en las ciudades. No tienen por qué verse como lugares donde las personas mayores son una carga para la sociedad. Al contrario, pueden aportar mucho valor al estar presentes, participar en actividades y mostrar que envejecer en la ciudad puede beneficiar a todos.
6: Una vivienda de calidad para las personas mayores también significa una vivienda de calidad y asequible, disponible para todas las generaciones.
4: En tiempos donde la soledad y el aislamiento nos separan, el antídoto sigue siendo el mismo: construir espacios que propicien el encuentro, creen comunidad y apunten a una sociedad más cohesionada.
0: Muchas veces nos preguntamos entre nosotros qué soñamos para nuestro futuro, ¿no? Y sin embargo, tal vez el mejor momento para habernos preguntado eso era cuando éramos niños, que éramos los profesionales más grandes en la posibilidad de soñar un futuro distinto, de imaginar cosas que no existen. Por eso quisimos hacer un ejercicio y es preguntarle a los profesionales, a los niños, ¿qué sueñan para sus padres que a veces tienen medio atrofiado este músculo? Y tal vez podrían imaginar un futuro muy, muy distinto. Y esta fue la respuesta.
9: Yo para mis papás sueño poderles comprar una casa y poderlos llevar de viaje cuando yo sea más grande. Que me quieran más. O que sigan su sueño conmigo.
10: Que sean inmortales.
11: Mucha vida.
12: Y que sean inmortales.
13: Hacerle monumentos felices, por ejemplo. Yo tenía pensado que cuando sea grande y tenga el suficiente dinero, voy a llevar a mi papá a ver un mundial.
14: Yo sueño que fácilmente mi mamá que tenga un instituto profesional suyo, porque ella ya trabaja en uno,
15: que sigan siendo como están y que cuando sean grandes tengan salud para que me sigan cuidando.

0: termina nuestro programa de Pares Impares, pero mientras transcurría este capítulo, pensaba yo en cuántas veces para ustedes sonará repetitivo y majadero los distintos mensajes que tratamos de comunicar con nuestros interlocutores, cómo cambiar la forma en la que hacemos política, cómo cambiar el modelo de sociedad que tenemos, que a veces es tan poco acogedor, es tan poco humano. Y sin embargo, también es posible darse cuenta que estamos ya pasando la mitad del año, como dirían los mayores, pasando agosto también. Y pasando agosto uno tiene una perspectiva de lo que ha sido este tiempo. Llevamos varios encuentros del 3xI en la calle, encuentros de pobreza, donde hemos podido ver literalmente lo mejor de lo nuestro. Hemos tenido aquí mismo en el estudio varios encuentros con personas de los más distintos lugares de la sociedad, personas que participan en política, en la organización social, vecinos, personas que han vivido en la calle, que han salido de la calle, personas que ayudan a quienes salen de la calle. Hemos podido contar grandes historias de cosas que sí están pasando en este Chile y que muchas veces no llegan a estar ni en nuestro algoritmo ni en nuestro titular de noticias. Y es por eso que los queremos invitar desde La Esperanza a ser parte de ese grupo, activamente colaborando con algunas de las muchas organizaciones que exponemos aquí en Pares Impares y que están trabajando por otros en diversas causas que Chile necesita, como también en lo cotidiano, en lo pequeño, en su barrio, en sus espacios, donde la influencia de la manera en la que se tratan, la manera en la que dialogan, tiene un impacto muy directo en la calidad de vida de los vecinos y de las vecinas y de cómo se siente vivir en ese lugar. Los invitamos a eso, a mirar al lado, a prestar ayuda, a ser parte de este grupo de personas que queremos, y no solo queremos, sino que trabajamos, porque este sea un mucho mejor país. Nos vemos pronto en otro capítulo.
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9: El norte de Chile, Bolivia y Argentina conforman el triángulo de las reservas más grandes de litio y solo nuestro país tiene cerca del 51% del mineral del mundo. Este metal blanco y blando se encuentra en la naturaleza en ambientes evaporíticos, pedazos de mar que quedaron en medio de la tierra, más conocidos como salares. También está presente en roca dura de magma cristalizado y en rocas sedimentarias. En Chile es extraído desde los salares, principalmente el de Atacama, y sometido a un proceso de evaporación que demora desde 18 meses a 2 años. Luego es purificado y tratado para su utilización. Uno de sus usos más importantes es en baterías recargables de vehículos eléctricos, paneles solares, en la construcción de naves espaciales y submarinos. En nuestra vida cotidiana está presente en computadores portátiles, celulares y cámaras digitales. Por sus diversos usos, en tecnología es conocido como el mineral del futuro.
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15: Hola, ¿cómo están? Bienvenidos a Entrevistas CNN. En esta ocasión vamos a volver a hablar de literatura y vamos a conversar sobre este libro que está sobre la mesa de redacción de CNN Chile, El crimen de Emma, un libro de María Eugenia Lorenzini, un thriller psicológico que muestra a una mujer que de repente se descubre con las manos ensangrentadas, con el recuerdo de haber tenido un cuchillo sobre las manos y el cuerpo tendido de su esposo sobre la cama. Desde allí huye y comienza esta historia que la verdad es que envuelve y es de esos libros que cuesta dejar hasta no tener o llegar hasta su última página y saber su final. Para poder adentrarnos en el mundo de El crimen de Emma, vamos a tomar contacto con su autora, la escritora y también editora María Eugenia Lorenzini, con quien vamos a establecer contacto para poder conversar entonces de esta novela. María Eugenia, muchas gracias por conversar con Entrevistas CNN.
16: Hola, muchas gracias a ti por invitarme a conversar sobre El crimen de Emma. Es un agrado para mí estar frente a las cámaras de CNN.
15: Ya lo decía yo, es un crimen psicológico, un thriller psicológico, bien digo, de esos que cuesta dejar, que hay que leer de tirón para poder saber el final de esta novela. ¿De dónde nace esta inspiración? Porque hay varios tópicos que se topan en esta novela. Primero tenemos un thriller psicológico, una mujer que ha asesinado a su marido, pero también se habla de violencia doméstica, violencia intrafamiliar. ¿De dónde nace la inspiración para escribir esta novela?
16: Quería escribir una novela policial. Esa fue mi primera intención. Y no me di cuenta cuando desembocó en este thriller psicológico. Además de esta novela policial, estaba interesada en que la mujer fuera la víctima, pero también la victimaria. Yo creo que de ahí partió todo. Además, yo te podría contar que tuve una experiencia cuando era niña. Conocí a una señora que me cuidaba, que venía del campo, que era muy dulce, muy cariñosa, pero que lloraba todas las tardes frente a un ventanal cuando terminaba sus quehaceres. Se sentaba y lloraba y lloraba y nunca me decía por qué. Y después de unos años supe que ella había apuñalado a su marido en defensa propia. A lo mejor todas estas cosas, estos elementos, esto de estar preocupada de la situación de la mujer actual, esto de querer escribir una novela policial, se fueron mezclando y bueno, y partí con el momento del crimen. La primera hoja es justamente la descripción de cuando ella está con un puñal en la mano, las manos ensangrentadas, como tú dijiste, frente a la cama de su marido con el cual ha vivido más de 15 años.
15: No, y desde ahí, no estamos haciendo spoiler más allá de la segunda hoja para que nadie allí se asuste, ella huye y tiene que empezar a ver qué es lo que hace con esta realidad en la que se ve envuelta. ¿Cómo fue la construcción de los personajes? Sobre todo el personaje de Emma, que es el protagonista, que la descripción de este personaje, la intensidad con la que vive este personaje es bastante fuerte. Entonces, ¿cómo fue el trabajo también de ir construyendo el personaje de Emma?
16: Mira, la novela, como te contaba al comienzo, iba a ser una novela policial, pero en la medida en que empecé con el crimen ya no había mucho que investigar porque ya sabíamos quién cometió el crimen, ¿ya? Y por lo tanto la novela se me transformó en una novela que contaba la huida de una mujer, y junto con esta persecución que nosotros vemos está también este deseo de huir de sí misma. Para poder construirla, mira, la imaginé a ella muy bien. Primero quise pensar cómo era físicamente, aunque no apareciera tan descrita dentro de la novela. Pensar cómo había sido la relación con su familia, cómo era había sido la relación con su madre, con su abuela, que salen mencionadas, que fueron los referentes de ella como mujer. Cómo podía reaccionar ella frente a determinadas circunstancias. Y ahí me di cuenta que para vivir y ser como Emma tenía que tener características muy especiales, ser una mujer muy débil, ser una mujer muy vulnerable, una mujer que fuera evolucionando y que poco a poco pudiera reaccionar. Y bueno, Emma reacciona, pero reacciona de la forma más atroz.
15: Claro, y ella intenta huir de esta situación y al mismo tiempo huir de su propia realidad y en medio de esta novela se va reencontrando y va reencontrando a otros personajes que también la van ayudando. También en este texto se habla de la violencia psicológica y la violencia económica, también de la violencia física, pero siempre hablamos de la violencia física, pero me gustaría detenerme en la violencia económica y la violencia psicológica propiamente tal, que a veces no son tan habladas, pueden ser comunes pero no tan habladas. ¿Qué la hizo llevar también a que sea uno de los temas centrales dentro de esta novela?
16: Bueno, todo este último tiempo hemos estado bombardeados por noticias sobre femicidios y la verdad que no solamente este último tiempo, sino que esto es algo que viene desde hace muchos años. Es cierto que ahora hay más conciencia, quizás hay más respeto, se tienen presentes cuáles son los derechos de la mujer, se ha avanzado en eso, pero no se ha avanzado lo suficiente en cuanto a violencia. Si tú te fijas, la cantidad de hechos que nosotros conocemos a través de los medios de comunicación es realmente increíble. Entonces, yo creo que la violencia está muy presente en nuestros días y está muy presente la situación de la mujer, y eso me impacta. Y uno, en definitiva, escribe de las cosas que a uno le importan realmente.
15: Claro, porque ya lo decía usted al comienzo de esta entrevista, Emma, una mujer muy vulnerable, muy que ha vivido también en un entorno que la ha llevado a vivir estas circunstancias que no las vamos a contar para que las personas las puedan leer allí en el crimen de Emma y entender entonces todo lo que tiene que ver este thriller psicológico y qué es lo que la lleva finalmente a terminar en por qué termina apuñalando a su marido en su propia cama y llegar a este tipo de circunstancias. Lo otro que me gustaría preguntarles, porque este crimen también se desarrolla en un ambiente de la capital, pero ella va hacia el campo. Y ahí hay todo un trabajo que quizás los que hemos vivido en pueblos pequeños se puede dar cuenta de un trabajo de investigación, de detalle, que nos llevan a imaginar y a darnos cuenta de que efectivamente es el campo. Muchos detalles de cómo son las personas, de cómo son las casas, de cómo son los sillones, de cómo es la dinámica de las amistades en los pueblos más pequeños, cómo fue también allí el trabajo de investigación también, dentro de la dinámica que se da en un pueblo tan pequeño.
16: Bueno, uno, tal como escribe de lo que le importa, le impacta mucho, escribe de lo que sabe. Y yo tuve durante mi infancia la experiencia de ir todas las vacaciones de invierno y también de verano a este pueblo en el cual está ambientado el libro. Yo iba de vacaciones a Teno porque mi abuela tenía un campo ahí. Entonces, para mí me resultó muy fácil recordar y describir. ¿Ya? Tenía imágenes muy vívidas de lo que era, por ejemplo, la estación del pueblo, la calle larga, las cosas que la gente hace en el pueblo, como sentarse en las tardes en la puerta, a ver pasar a la gente a conversar con los vecinos que van de un lugar a otro, todas esas costumbres. Pero además de eso, esta dinámica de tratar siempre de tender una mano si es que la persona le parece confiable, ser más, de alguna manera yo creo que quizás tengo el campo idealizado, ¿no? El campo me lo siento y lo sentí mientras escribía como ese lugar seguro, ese lugar acogedor que puede de alguna manera ayudarte en momentos difíciles, protegerte, porque ella necesitaba protección, necesitaba ayuda, necesitaba que le tendieran una mano. Y volver volver al sitio donde había estado en su infancia, porque la infancia de la protagonista también había pasado en el pueblo, me pareció la mejor forma para que ella tratara de salir adelante.
15: Claro. María Eugenia, ya nos quedan pocos minutos, pero ya decíamos que este es un thriller psicológico que se trata o inicia su página con un crimen de una mujer hacia su marido, pero también dentro de él hay varios temas que se tocan, la violencia, bueno, la vida rural, la propia identidad. ¿Con qué mensaje nos podemos quedar o cómo podríamos describir en pocas palabras el libro a quienes que hayan quedado con la curiosidad y las ganas de saber cómo se desarrolla el crimen de Emma?
16: Bueno, es una novela de suspenso psicológico que nos muestra la historia de una mujer que va cambiando, una mujer vulnerable, una mujer que está sometida a situaciones bien terribles de violencia y de acoso y que busca una salida como ocurre con muchas mujeres en nuestro país. Y esa salida la encuentra de la peor manera. Y luego lo único que ella espera es poder tener una vida distinta, tener una nueva oportunidad. La novela creo que es muy rápida, es muy visual, se lee, yo te diría que incluso en pocos días, creo que cumple con el papel de entretener que deben tener todas las novelas, pero además lo que más me ha gustado es que he recibido muchas opiniones que me indican que no solo la lees por una mera entretención, sino que una vez que tú cierras el libro, puedes pensar en la vida de Emma y en la vida de muchas otras Emmas.
15: Claro, ahí, porque uno no justifica el actuar de Emma que la llevó a cometer ese crimen, pero hay todo ahí una circunstancia que la rodea y que la llevan a ese camino finalmente y que se puede describir y conocer a través entonces de estas páginas. María Eugenia, muchas gracias por conversar con Entrevista CNN.
16: Gracias a ti, María Elvisa, ha sido un agrado.
15: Muchas gracias. Un suspenso psicológico entonces, El crimen de Emma, que ya puede encontrar en las librerías de nuestro país si quiere conocer cómo se desarrolla esta novela, qué es lo que sucede con esta protagonista y cuál es el final de Emma finalmente en estas páginas. Allí está la invitación hecha y la invitación también queda para ustedes para que sigan con toda la programación de CNN Chile.
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9: 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Existen más de 400 que han llegado en meteoritos. Estos son fragmentos rocosos de asteroides o planetas desaparecidos que vagan por el espacio exterior y caen a la Tierra desintegrados. Al año, cerca de 17.000 meteoritos impactan nuestro planeta y el análisis de sus minerales arroja importantes datos sobre su origen. 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
15: Hola, ¿cómo están? Bienvenidas, bienvenidos a esta nueva edición de Entrevistas CNN. En esta oportunidad, para hablar de una de las noticias internacionales que también está ligada a nuestro país, porque después de 55 años de permanencia, Chile ha anunciado su salida del movimiento de países no alineados, este grupo de 120 países de al menos 3 continentes, África, Asia, América Latina, fundada en 1961. Y la razón que entrega el gobierno de José Antonio Kast es que este movimiento se creó en otro contexto global y no responde a nuevos desafíos y a la realidad actual. Queremos conversar y analizar también esta decisión. Para eso, aquí en Entrevistas CNN, vamos a tomar contacto con Carlos Fortín, profesor investigador en el Instituto de Estudios del Desarrollo de Reino Unido y coautor del libro El No Alineamiento Activo y América Latina, una doctrina para el nuevo siglo. Muchas gracias, Carlos, por acompañarnos aquí en Entrevistas CNN.
18: Muy contento de estar acá. Gracias por la invitación.
15: El gusto es nuestro, por cierto. Comencemos esta entrevista y esta conversación también con una suerte de explicación de base para quienes nos ven y para entender también el contexto detrás de esta decisión. ¿De qué se trata el movimiento de países no alineados? ¿Es una institución como tal? ¿Es una forma de hacer política exterior? ¿Y por qué es importante este equipo o este movimiento?
18: Bueno, el movimiento no es una institución en el sentido de que tenga una estructura, tenga autoridades que tienen permanencia y que tenga además un local físico, digamos. Es un movimiento. Tiene evidentemente algunas estructuras internas, en particular la cumbre que tiene lugar cada 3 años, las reuniones ministeriales también cada 3 años, y hay un buró de coordinación en las Naciones Unidas en Nueva York, que se reúne regularmente para conversar, cambiar ideas sobre la agenda de Naciones Unidas, sobre propuestas, sobre proyectos, sobre votos, etc. Y tiene grupos de trabajo también que funcionan en forma dispersa. Así que no es en ese sentido una institución y ciertamente no tiene ningún poder vinculante. Es decir, los miembros de la organización no se comprometen a seguir, digamos, las directrices que puedan ser acordadas allí, se pueden hacer reservas. Chile en particular utilizó mucho el concepto de reservas respecto de decisiones que le parecía que eran discutibles. Así que en ese sentido es un movimiento y no una institución. Ahora, su objetivo fundamental inicial, obviamente, fue el de presentar una alternativa a la pugna hegemónica en ese momento entre los Estados Unidos y la Unión Soviética, en el sentido de no alinearse con ninguno de los dos en forma permanente y poder tomar opciones por uno u otro lado, según los intereses y los valores de cada uno de los países. Ese fue su objetivo. En ese sentido, es cierto que el contexto en que surge ha cambiado completamente. No tenemos una Guerra Fría, no tenemos una disputa como la que había entre los Estados Unidos y la Unión Soviética, que es una disputa de sistemas de gobierno, de sistemas de funcionamiento y, en el fondo, de filosofía de la sociedad, ¿verdad? Aquí no se da eso. Pero claro, Sí se da una disputa hegemónica entre los Estados Unidos y China. Eso es indiscutible y tiene características muy específicas, digamos, en el sentido de que tanto Estados Unidos como China hacen esfuerzos por penetrar, digamos, en distintas partes del mundo y por excluir al otro contendiente.
15: Carlos.
18: Así que esa parte, digamos, se mantiene.
15: Sí, y en ese sentido, a su juicio, ¿qué mensaje transmite nuestro país al retirarnos de un grupo o este movimiento con estas características que usted nos mencionaba? ¿Qué queda finalmente en la imagen de la política exterior chilena al adoptar una decisión de estas características, según su perspectiva?
18: Lo que queda, creo, es que Chile con esto define un alineamiento bastante riguroso, casi una subordinación en el plano político y diplomático a las posiciones del

0: gobierno de los Estados Unidos, más específicamente el gobierno del juez Antonio Kast, a las posiciones del gobierno de Donald Trump. China no es miembro del movimiento de los no alineados, miembro pleno, pero es un observador, Estado observador, que participa muy activamente en las distintas instancias de funcionamiento de los movimientos de los no alineados. Y además China es parte de un grupo que se llama los BRICS, que está formado inicialmente por Brasil, Rusia, India, China y Sudáfrica, y al cual se han agregado después Egipto, Etiopía, Irán, Arabia Saudita y los Emiratos Árabes Unidos, que es un grupo que está tratando de plantear algunas alternativas al sistema económico mundial, particularmente en términos de la moneda de cambio, en términos de los pagos, etc. Y este ha sido muy atacado por Trump, específicamente. Incluso en una de sus chats en redes sociales dijo que cualquier país que se alinee con las posiciones antiamericanas de los BRICS va a recibir una sanción arancelaria. De manera que, en principio, puede entenderse que este es un movimiento que expresa, un retiro que expresa el acercamiento, el alineamiento con las posiciones norteamericanas en contra de las posiciones que habitualmente tiene China en el plano internacional.
1: Carlos, ¿y en ese sentido cree que es un error esta decisión de retirarse del movimiento de países no alineados?
0: Sí, definitivamente creo que es un error. Uno podría pensar que la decisión se tomó porque Chile ha estado bastante en contacto con China, ¿verdad? A pesar de su alineamiento diplomático y político con Estados Unidos, Chile mantiene bastantes relaciones directas e importantes con China en plano económico. China es el principal punto de exportación de Chile, recibe el 33% de todas las exportaciones del país, y por consiguiente tratar de desalinearse totalmente con China sería un disparate. Y el gobierno entiende eso y ya ha mandado a los dos subsecretarios de Relaciones Exteriores, a Pablo Esteve y a Patricio Torres, a Beijing a conversar. Uno fue en mayo y el otro en junio. Y en los próximos días va a estar yendo el ministro de Relaciones Exteriores, Francisco Pérez, a Beijing. Y esto podría pensarse que es una forma de compensar, digamos. El retiro es una forma de compensar este acercamiento en la parte económica a China. El estar en los no alineados le trae muchas ventajas a Chile. La primera de las cuales es la posibilidad de diálogo e interacción con muchos países con los cuales no tiene ningún contacto. Está formado, como usted decía, básicamente por países de África, Asia, con algunos latinoamericanos. Chile no tiene embajadas en África. Hay 54 países ahí y las embajadas son en total 7. Y no tiene menos embajadas también en Asia, donde en 48 países tiene 13 embajadas. Entonces, este movimiento le permitía esa posibilidad de diálogo e interacción para fines muy concretos, digamos. En algunos casos para acordar ciertas posiciones comunes, en otros casos para ayudar a limitar ciertas posibilidades de conflictos. Por ejemplo, la presencia de Chile en los alineados hizo que Bolivia no fuera capaz de movilizar a todo el sur global, digamos, en su intento de tener una salida al mar. Y además el caso en los cuales hay instancias de Naciones Unidas en las cuales hay votos y Chile tiene interés en ello. El caso más específico ahora es que Chile está postulando a ser secretaría de un convenio sobre las especies marinas biológicas en el mar que no tiene costa jurisdiccional, se llama el Tratado de Alta Mar. Y Chile está planteando ser secretaría de eso, ¿verdad? Y para eso hay un voto en Naciones Unidas y evidentemente salirse de los no alineados hace que tus posibilidades allí se produzcan.
1: Claro.
0: Es desgraciado, pero es así, es un error evidentemente.
1: Carlos, ya para ir cerrando esta entrevista aquí en Entrevistas a CNN, apuntando también, por cierto, a lo que usted nos mencionaba, ¿no?, respecto a las características de los beneficios y cómo opera también el multilateralismo, una característica, diría, principal o una de las características principales de la diplomacia de nuestro país. ¿Qué ocurre precisamente con eso, con esa imagen que hay de Chile y el multilateralismo al salirse precisamente de este movimiento?
0: Definitivamente, claro. Chile ha sido un contribuyente al multilateralismo a través de toda su historia, digamos. Y hay un volumen del Ministerio de Relaciones Exteriores de Chile que resume eso de muy buena manera, editado por Juan Somalia y otros colegas. Ese Chile ha sido portavoz, defensor y en el fondo impulsor del multilateralismo a través de su historia. Y este retiro, desgraciadamente, es una renuncia a ese enfoque y una renuncia a lo que es una tradición muy honrosa, muy antigua del ministerio.
1: Muchas gracias, Carlos. Podríamos seguir conversando largamente, por cierto, en este completo análisis y el panorama con el que queda nuestro país ante este anuncio que ha entregado el gobierno. Carlos Fortín, profesor investigador en el Instituto de Estudios del Desarrollo de Reino Unido, profesor de Teoría del Desarrollo en el Instituto de Estudios Internacionales de la Universidad de Chile, ex subsecretario general de Naciones Unidas sobre Comercio y Desarrollo en Ginebra y coautor, por cierto, del libro El Nuevo Alineamiento Activo de América Latina, una doctrina para el nuevo siglo. Es un currículo gigantesco por lo demás, pero que se ve y queda en evidencia, por cierto, ante este análisis y con esta conversación que hemos tenido aquí en Entrevistas CNN. Muchas gracias, Carlos. Que esté muy bien.
0: Gracias a ustedes. Hasta luego.
1: Hasta luego. Bueno, ese es el análisis entonces ante esta decisión. Después de 55 años de permanencia, Chile abandona el movimiento de países no alineados y las repercusiones seguramente las iremos viendo en el futuro. Muchas gracias por acompañarnos aquí en Entrevistas CNN, que continúa en la sintonía de nuestro canal.
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1: Hola, ¿cómo están? Bienvenidas, bienvenidos a un nuevo capítulo de Influyentes aquí en CNN Chile. Hoy día vamos a partir hablando de economía, crecimiento, inversión y minería con Iván Arriagada, CEO de Antofagasta Minerals. Y luego hablaremos de la situación del Instituto Nacional de Derechos Humanos con Jerko Luetich, su director ejecutivo. Parte entonces Influyentes. Iván, muy bienvenido al programa.
3: Muchas gracias por la invitación, un gusto estar aquí contigo, especialmente hoy día que se celebra, entre otras cosas, el mes de la minería.
1: Ah, muy bueno, muy importante, una actividad, por supuesto, principalísima para nuestro país. Vamos a partir hablando de la mega reforma, por supuesto, que ya se ha aprobado. ¿Cuál es la expectativa real, Iván, que hay que tener en materia de crecimiento, de inversión, de empleo? Porque, claro, es una reforma que tiene muchas aristas, ¿no? Hay una enorme expectativa, pero a tu juicio, ¿cuál sería una expectativa realista?
3: Yo creo que es razonable pensar de que esta reforma va a producir un cambio. Es una reforma que yo creo que está bien orientada porque promueve la inversión, el empleo, el crecimiento. Y en ese sentido creo que moviliza recursos en la dirección correcta y que tanto necesita el país. Nosotros como sector minero, que es uno de los sectores más importantes de la economía, tenemos, por así decir, la aspiración de que podamos llegar a producir en algún momento del orden de 6 millones de toneladas. Son lo que las proyecciones muestran. Hoy día Chile está estancado, por así decirlo, produciendo del orden de 5 millones y medio. Y creo que esta reforma va a ser una ayuda para movilizar los recursos que permita que algunos proyectos importantes efectivamente se movilicen, se desarrollen y podamos, por ejemplo, aspirar a producir 6 millones de toneladas. Y creo que uno de los elementos más importantes de la reforma, más allá de los cambios puntuales que puede tener en términos de incentivo, es que marque también un punto de inflexión respecto de la confianza en el sector privado, en la empresa, como un agente que puede movilizar recursos, que puede tomar riesgos y que puede traducirse eso en inversión y sobre todo en empleo y en bienestar para Chile.
1: Sí. Ahora, de hecho, claro, los gremios empresariales son los que están probablemente más contentos con la mega reforma. Vamos viendo desde dónde partimos. La semana pasada, justamente ahí, el exministro de Hacienda, Nicolás Grau, decía, bueno, la verdad es que el gobierno anterior sí se preocupó de este tema y hubo récord de inversión extranjera en particular. ¿Estaba realmente tan mal Chile? ¿Estaba cayéndose a pedazos en el gobierno pasado?
3: Es decir, yo creo que durante los periodos anteriores, los años anteriores, vivimos algunas dificultades importantes en términos de crecimiento y sobre todo, yo diría, desempleo. Si uno mira lo que ha ocurrido, por ejemplo, con el empleo, este efectivamente no ha crecido significativamente. El desempleo sigue estando en cifras cercanas al 9-10% y, por lo tanto, muestra una economía estancada, una economía que no ha adquirido el impulso de crecimiento que tuvo en otros periodos.
1: Y por tanto, ese desafío es importante. ¿Pero es verdad que hubo inversión extranjera el gobierno anterior?
3: Hubo inversión extranjera en ciertos sectores, sin lugar a dudas. La minería fue uno de ellos, el sector de energía también. Pero lo que necesitamos es justamente continuar con esos niveles de inversión, que esos niveles no sean puntuales y que se traduzcan en empleo, en contratación, para que efectivamente el nivel de bienestar del país mejore. Por lo tanto, sí, hubo inversión, pero eso necesitamos que continúe y darle un impulso, como está contemplado en esta reforma, creo que es un paso sumamente importante. Y como insisto, en la confianza en la empresa como agente que puede efectivamente producir un cambio.
1: Antofagasta Minerals es la empresa de cobre chilena privada más grande, ¿no? Y vende en muchísimos países, está muy internacionalizada. ¿Cuánto afectó o cuánto afecta la reputación de Chile que se digan cosas como que Chile se está cayendo a pedazos de cara a buscar inversionistas?
3: Ya, yo pienso que el negocio del cobre es un negocio internacional y efectivamente nuestros clientes y nuestra base de clientes está en el sudeste asiático, en Estados Unidos, en Europa. Y yo creo que muchas veces la política interna no tiene realmente mayores repercusiones en cómo es percibido Chile. Ahora, yo creo que sin embargo, a pesar de haber dicho eso, cuando uno lo observa desde fuera, claro, cambios en las condiciones económicas, cambios en las reglas del juego, sí. Pero yo diría que ese tipo de comentario que está más asociado a la dinámica política local, yo creo que no tiene mucho impacto.
1: Ya. Ahora, vamos a, tú decías, importante recuperar la confianza. Roberto Méndez se dio cuenta, y lo contó en una entrevista, de que el nivel de pesimismo está muy alto en Chile, en la población en general. No digo solamente en los empresarios, que no se ve ese pesimismo, sino que al revés. Pero se ve un pesimismo en la situación económica, en la gente, que está muy marcado. ¿Cómo crees tú que se puede recuperar confianza, recuperar el consumo, que también es muy importante para que haya mayor empleo, no solamente que haya mayor inversión, mayor consumo, que se mueva más la economía, en un ambiente que se ha, como dice Roberto Méndez, se está poniendo muy compleja por el nivel de pesimismo que tiene la gente?
3: Yo creo que es muy cierto eso. Yo creo que el nivel de pesimismo, desconfianza, es un factor bastante transversal en la sociedad nuestra y influye en los agentes económicos y en la formación de expectativas. Por eso yo creo que este es un primer paso. O sea, esta reforma permite de alguna manera mirar el futuro con una cara distinta, con ojos distintos, a la luz de los incentivos que aquí existen. Pero finalmente va a ser muy importante que esto se traduzca en resultados para que efectivamente esa confianza y esas expectativas efectivamente cambien y se modifiquen. Ahora, hemos visto mejores resultados, por ejemplo, en materia de crecimiento económico ahora el último mes, también con la inflación y también el contexto internacional, que si bien se mantiene muy volátil e incierto, parece moverse hacia un espacio de mayor actividad. Yo creo que esos son factores que van a ir sumando. Creo que la discusión política que normalmente rodea un proyecto de este tipo y que precedió a esta ley de reconstrucción crea un ambiente también de duda, conflicto potencial, y creo que salir de ese espacio es sumamente importante. Pero yo coincido, yo creo que este es uno de los factores que como sociedad tenemos que hacernos cargo, y creo que cada actor tiene dentro de su ámbito hacer lo propio. Y creo que en el mundo de la empresa, en el mundo de la economía, esta reforma va a crear incentivos para efectivamente movilizar acciones para el empleo y la inversión, y eso debería ser un catalizador también para la confianza, que es tan importante.
1: Sí. Ahora, desde la oposición o desde otros sectores, hay preocupación de que esto signifique pasar de un péndulo al otro en el sentido que haya desregulación, y especialmente hay preocupación en el sector medioambiental. Una de las definiciones estratégicas de Antofagasta Minerals es justamente la sustentabilidad de la actividad minera, ¿no? ¿Tú ves ese riesgo? ¿Crees que es importante tenerlo en consideración? Porque, como has dicho tú muchas veces, la minería debe ser sustentable para tener un futuro.
3: Claro, la sustentabilidad nosotros la vemos muy integral a la actividad minera hoy día. Nuestra actividad genera impactos en el medio ambiente y por lo tanto nosotros buscamos evitarlos, mitigarlos o compensarlos, y por lo tanto es clave. Y yo creo que lo que el sector en general ha estado promoviendo más bien es que se simplifique el sistema de permisos sin reducir o comprometer los estándares medioambientales. Eso es sumamente importante. Pero hoy día lo que vemos es que más allá de eso existe una cierta ineficiencia en el sistema de permisos, incertidumbre y poca predictibilidad que frena o tiene el potencial de frenar la inversión por los tiempos de demora que involucra. Por ejemplo, un proyecto minero, y esto se ha dicho muchas veces, demoran sus permisos desde que uno descubre eventualmente un potencial minero hasta que llega la primera producción 10 años. Entonces uno dice, bueno, eso parece excesivo. Y tiene que ver muchas veces con que los sistemas de permisos se han ido construyendo a través del tiempo, a medida que las expectativas, los estándares han ido cambiando sin un orden, un método, un sistema. Y por lo tanto, reformar eso con el objeto de hacerlo más eficiente es muy importante, pero nosotros no proponemos que eso se haga a costa de comprometer los estándares medioambientales. Al contrario, creo que Chile y la minería ha avanzado mucho en eso, y buena parte de la legitimidad del sector tiene que ver con efectivamente el cuidado del medio ambiente y eso es clave. Nosotros hoy día, por ejemplo, tenemos metas de reducción de emisiones que la hemos ido cumpliendo, tenemos uso de agua de mar en gran parte de nuestra faena y seguimos aumentando la proporción de agua de mar justamente para reducir los impactos medioambientales. Y esa es una, yo diría, una motivación que tiene el sector que va a continuar y que es sumamente

0: con Jorge Gómez y con Bernardo Fontaine, tienen ese foco bastante
1: marcado. ¿Y Máximo Pacheco como presidente del directorio no tenía ese foco?
0: Es decir, los problemas de Codelco, algunas de las dificultades que ha tenido y que muestran hoy día, vienen probablemente de periodos anteriores y tienen que ver con el desarrollo de algunos proyectos que tuvo retraso, o que tuvo, ¿no es cierto?, se hicieron más tarde de lo que estaba previsto. Pero yo creo que el foco en materia de seguridad, por ejemplo, que he visto ahora, me parece adecuado, especialmente considerando lo que ocurrió, por ejemplo, en el Teniente. Y también el foco en tener una gestión de excelencia. Y me parece que si en ocasiones, por ejemplo, Codelco tiene que de alguna manera concentrarse en un espacio de producción más pequeño, pero seguro y rentable, para construir una plataforma que después permita crecer, como se está haciendo, por ejemplo, se ha propuesto que se haga ahora suspendiendo algunas actividades en el Teniente para asegurar una producción segura y rentable, me parece que es un paso adecuado. Es decir,
1: no que sea la que más produce en el mundo.
0: No que sea, claro, ese no es un objetivo per se, o no debería serlo. Y creo que es más importante una producción que sea segura, que sea rentable, y sobre esa base, aunque sea un poco menos de lo que ha tenido Codelco históricamente, construir una plataforma sólida para poder crecer y desarrollar los proyectos que tiene que desarrollar. Yo creo que el país, la industria, enfrenta un momento histórico desde el punto de vista de la conjunción con un crecimiento de demanda muy importante y restricciones de oferta, y Codelco y el país puede aprovechar eso.
1: Ya. Ahora, Iván, ha sido muy cuidadoso de no criticar la gestión anterior, pero acá pasó algo que no tenía precedentes del retorno a la democracia, que fue una crítica muy fuerte del presidente entrante con el presidente anterior, ¿no? Estamos hablando de Bernardo Fontaine y Máximo Pacheco, con críticas muy duras hacia la gestión que se realizó en el periodo del gobierno anterior, por un directorio además que tiene, es un gobierno corporativo autónomo, algunos cargos de alta dirección, otros por el presidente de la República, pero que hay también personas que fueron ministros del gobierno del presidente Piñera. O sea, no podríamos decir que fue un gobierno corporativo partisano, ¿no? ¿Tú compartes que fue una muy mala gestión o no?
0: Es decir, yo creo que como la gestión tuvo algunas cosas buenas, otras no tanto.
1: ¿Cuáles fueron las buenas?
0: Yo pienso que algunos de los logros que se hicieron, por ejemplo, en materia de asociación con terceros, fue buena. La asociación, por ejemplo, que se logró entre Andina y Los Bronces es un buen ejemplo de cómo se puede crear valor a través de hacer sinergia entre dos yacimientos. Y hubo algunas otras condiciones que efectivamente fueron más desfavorables. Yo creo que lo más destacado, sin lugar a dudas, es el lamentable accidente que hubo en Teniente. Ahora, yo no quiero pasar un juicio y por eso soy prudente respecto de las causas de eso, porque eso siempre es más complejo que simplemente decir es la mala gestión de esta o aquella persona. Yo creo que lo importante es que Codelco se gestione de manera segura, eficiente, y ese debe ser el foco en este momento. Codelco es una gran empresa desde ese punto de vista. Si uno mira la industria en Chile, es bien interesante ver la diversidad de actores que tiene. Tiene un sector privado de gran minería que es muy activo, que ha resultado en el gran crecimiento del sector. El sector privado produce hoy día alrededor del 75% del cobre y Codelco el 25%. Pero tiene también al sector público con Codelco, que por lo tanto también representa una fuente de ingresos para el país, y tiene la pequeña y mediana minería. Esa diversidad en la industria más grande que tiene Chile es buena para la industria, yo creo que es positiva. ¿Ah? Y lo que requiere es que efectivamente en ese contexto Codelco funcione bien. Y la seguridad y la excelencia en la gestión es lo clave.
1: Claro, que yo imagino que ser todo el foco hoy día. Claro, que todos los presidentes y todos los directorios y todos los ejecutivos a lo largo de la historia han querido lo mismo, ¿no? Excelencia en la gestión. Ahora, una crítica permanente a Codelco, o una crítica de ahora a Codelco en general, es que los costos de producción se dispararon, ¿no? Y que si bien ha habido precios del cobre excelente, no se ha logrado, digamos, capitalizar o retener esa ganancia porque los costos han subido mucho, y sobre todo lo comparan con los costos de las empresas privadas y dicen, bueno, Codelco está completamente fuera de norma. ¿Por qué pasa eso?
0: Claro, los costos tienen mucha relación en general con la geología de los yacimientos en minería. Por lo tanto, a medida que las leyes son más bajas en yacimientos que son más antiguos, el nivel de actividad requerido para producir ese cobre es más grande. Y yo creo que en Codelco, en gran medida, eso refleja la característica de sus yacimientos actuales. O sea, un Chuquicamata que ha estado produciendo por sobre 100 años, la mina El Teniente, El Salvador, y por lo tanto eso hay que mirarlo, porque efectivamente puede ser que algunas de esas producciones no sean rentables y entonces perseguir tonelaje solamente

0: no tenga sentido. Por eso el foco en tratar de concentrarse en la producción que es segura y que es rentable me parece adecuado, justamente para ser más competitivo en costos, porque si no, puede ocurrir que se termine produciendo y la última tonelada en el margen es una tonelada que no deja valor económico, porque los costos son iguales a los ingresos que genera. Entonces, tiene mucho que ver con la geología de Codelco y con el estado en que están los yacimientos actuales. Ahora, indudablemente que también pueden haber elementos de gestión, ¿no es cierto?, de gestión de costos que pueden hacerse, y eso es algo que yo creo que esta administración va a hacerse cargo y va a mirar eso con mucho detalle.
1: Ahora, Iván, se dice que Chile tiene todos los minerales prácticamente para la transición energética, que es uno de los grandes cambios que está viviendo en nuestra época, ¿no? El cobre, el litio, tierras raras. ¿Cómo se le puede sacar el mayor partido? ¿No? Hay quienes dicen que el litio entramos tarde, que no se le está sacando todo el partido a eso. Y con el cobre, ¿qué más se puede hacer de manera de realmente aprovechar esta oportunidad histórica que tiene nuestro país, que está, digamos, teniendo lo que el mundo requiere justamente para la transición?
0: Sí, yo creo que es muy importante lo que tú dices, porque efectivamente hay una conjunción de factores muy particulares hoy día que permiten que efectivamente Chile se beneficie de la industria de los metales y particularmente del cobre, del litio, entre otros, aprovechando esta oportunidad que yo creo que es muy particular. Ahora, ¿qué es lo que se requiere? Yo creo que en parte crear los incentivos para que efectivamente exista mayor actividad en minería, desde exploración hasta el desarrollo de proyectos. Y creo que en ese sentido lo que se está haciendo hoy día, lo que se ha venido haciendo es positivo. En el ámbito de los permisos, por ejemplo, que son normalmente una barrera muy importante para los tiempos, efectivamente hay cambios que estamos viendo. Eso se iniciaron con la reforma que se hizo al sistema de permisos sectoriales, que hizo el gobierno anterior y que yo creo que ha sido un paso muy importante y favorable, y yo creo que va a seguir ahora con la reforma algunos de los organismos del Estado que están asociados a los permisos. Pero ese, por ejemplo, es un aspecto muy importante. El otro es certeza jurídica. Yo creo que es re importante. La industria minera contribuye, la industria minera privada contribuye al país más o menos con la mitad de sus utilidades en materia de impuestos. Yo creo que tener certeza jurídica respecto del régimen tributario aplicable para proyectos que son de largo plazo también es un factor importante para promover al sector. Y en general generar una institucionalidad que esté a la altura de responder a este desafío. Y hemos visto, por ejemplo, los cambios que se han comenzado a hacer en Cernia-Geomin, que es una agencia que fiscaliza las actividades mineras y trabaja con el sector desde el gobierno anterior. Seguir reformando eso me parece que es sumamente importante.
1: Tú hablaste de certeza, ¿no? Que es muy importante, evidentemente, para las empresas tener algún tipo de certeza cuando van a invertir. ¿Cómo estás viendo la situación geopolítica, Iván? Sobre todo ustedes que venden en muchos países, ¿no? Que está completamente, digamos, viviendo una disrupción, especialmente por las políticas del gobierno del presidente norteamericano Donald Trump, políticas proteccionistas, que hacen que sea bien difícil calcular cómo va a estar el mundo. Por ejemplo, ahora estos aranceles de 12,5% a Chile, no respetar el Tratado de Libre Comercio que hay con Chile y todas las negociaciones en que se va a tratar de mejorar esa situación. Yo sé que el cobre está fuera de eso, sin embargo, me imagino que se ve con preocupación este escenario.
0: Es decir, mira, en general la industria del cobre muestra y tiene y ha tenido históricamente harta volatilidad en los precios. Y nosotros eso sabemos que así es una de las razones por las cuales la certeza jurídica donde invertimos es importante, porque hay muchos otros factores que tienen harta volatilidad. Y lo que vemos en el escenario geopolítico hoy día, efectivamente, desde conflictos bélicos hasta, ¿no es cierto?, medidas proteccionistas, son efectivamente un factor que de alguna manera introduce incertidumbre para la inversión. Ahora, yo creo que Chile como país, ¿no es cierto?, ha centrado su desarrollo en el comercio, y el comercio es muy importante para Chile. Si uno suma las importaciones y las exportaciones, más o menos el 50% o más del producto en el caso de Chile está asociado al comercio internacional, y por lo tanto continuar con esa política me parece que es sumamente importante para el país. En eso Estados Unidos ha sido un socio estratégico muy importante.
1: ¿Y cómo está siendo ese socio ahora? ¿Cómo evalúas tú las políticas de este tipo de Donald Trump?
0: Yo creo que muchas de las políticas que hemos visto no tienen que ver tanto con comercio, sino que justamente con consideraciones más bien de geopolítica. Y en ese sentido, el multilateralismo al que estuvimos acostumbrados por mucho tiempo probablemente tiene que combinarse hoy día también con acuerdos bilaterales de comercio que contemplen algunas condiciones particulares en respuesta a eso. pero yo creo que Chile en ese sentido no debe abandonar el comercio y promover el comercio con todos sus socios. O sea, así como Estados Unidos es un socio estratégico, si uno mira, por ejemplo, el área del Asia-Pacífico, Japón, Corea del Sur, China han sido muy importantes en el desarrollo del mercado del cobre y de otros metales, sí. Y tenemos que seguir construyendo relaciones con ellos. Y quizás un último mercado que me parece muy importante es el desarrollo que estamos viendo en la India. Y creo que en ese sentido el esfuerzo que se está haciendo por acercarse a la India, nosotros ya tenemos venta de cobre en la India como grupo, me parece que es sumamente importante. Es un mercado que está creciendo a 8-9% por año, de los pocos que están creciendo a esas tasas, y por lo tanto, con la población que tiene, va a significar una demanda potencial muy significativa en el futuro.
1: Ahora, el cobre, como decíamos, está fuera de este arancel de 12,5. Pero ¿no te sorprendió? Digo, y hay todo un debate en Chile, ¿no? Que este gobierno es muy afín al gobierno de Donald Trump. Ha habido muchísimos gestos hacia ese gobierno, ¿no? De cercanía, de amistad. El canciller Pérez Mackenna se reunió con Marco Rubio, dijo que Estados Unidos era el principal socio estratégico de Chile. Sin embargo, cayó este arancelazo en que nos dejó además una posición muy desventajosa respecto, por ejemplo, de Argentina y Ecuador.
0: Claro, yo creo que...
1: ¿Te sorprendió?
0: Es decir, yo pienso que esto ocurrió no solo a Chile, sino que a 39 otros países. Y como digo, obedece más que una consideración puramente de comercio a relaciones geopolíticas. Y en ese sentido creo que el enfoque de abrir un espacio de negociación a través, ¿no es cierto?, de la Cancillería, además con personas muy capaces como Paula Esteve, la subsecretaria, para negociar directamente con el gobierno, es lo adecuado para poder eventualmente lograr un cambio en estas condiciones para algunos productos, particularmente, entiendo, los afectados en el sector forestal, en salmonicultura, fruta, vino. Pero entonces entiendo que obedece más bien a esa realidad, y creo que el conducto de hacerlo a través de una negociación bilateral es el camino.
1: ¿Qué es desfavorable? ¿Es desfavorable?
0: No, indudablemente, tener aranceles, ¿no es cierto?, a la exportación de algunos de nuestros productos, es una medida que es desfavorable, pero yo tengo confianza en que a través de estas conversaciones eso va a poder tener algún nivel de corrección. Ahora, yo creo que en ese sentido mantener la perspectiva de largo plazo es muy importante en las relaciones comerciales y la relación entre Estados. Y creo que Chile tiene en esto una tradición que es importante. Yo, como te comentaba, con Estados Unidos hay una balanza comercial que es favorable. Estados Unidos ha sido un país que ha sido fuente de inversión extranjera en Chile por mucho tiempo, y tenemos además la fortaleza de tener un tratado de libre comercio. Sí, entonces, están dadas las condiciones, yo pienso, para que esta negociación que está en curso sea favorable.
1: Y ojalá lo sea. Y por último, porque se nos acaba el tiempo, China es nuestro principal socio comercial. ¿Y no está contento China con cómo ha sido recibido hasta ahora por el gobierno del presidente Kast? Lo ha manifestado de distintas maneras. Justamente, ¿cómo Chile debe moverse en este mundo en que ya se acabó el multilateralismo, en que Estados Unidos está pidiendo, haciendo pruebas de fuerza con hacia dónde está uno más cerca de China o de Estados Unidos? Y Chile está en una posición muy compleja porque los necesita ambos.
0: Sí, yo pienso que Chile debe mantener su eje en promover las relaciones comerciales con todos sus socios. China es en ese sentido un mercado, y lo ha sido, muy importante. Hay otros que están emergiendo, hablamos de India, y creo que hay que mantener esas relaciones.
1: Una neutralidad,
0: Es decir, Chile en ese sentido tiene que seguir cultivando las relaciones comerciales y estratégicas con sus distintos socios. En el contexto actual eso puede requerir acuerdos bilaterales, comerciales, particulares, para algunas condiciones, y creo que en eso hay un cambio, pero teniendo y manteniendo una política de largo plazo que resguarde el interés de Chile de promover el comercio, porque es fundamental para el desarrollo y crecimiento del país, creo que deberíamos tener y mantener las relaciones con todos nuestros socios.
1: Claro, y por supuesto con uno tan importante como es China. Iván Arriagada, muchas gracias por esta conversación.
0: Muchas gracias, Pablo, muchas gracias por la invitación.
1: Vamos a una pequeña pausa y ya seguimos con más influyentes. Viene Jerko Lugetich, espérenos.
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0: Y ya estamos de vuelta acá en Influyentes con nuestro siguiente invitado, Yerko Lubetich, director del Instituto Nacional de Derechos Humanos. Muy bienvenido, Yerko.
1: Bueno, Paula, gracias por la invitación.
0: Bueno, vamos a partir hablando, hay muchos frentes en el Instituto Nacional de Derechos Humanos. Partamos por los cambios que ha planteado el ministro de Justicia, el ministro Rabat, al instituto. Y también voces que han surgido diciendo que en realidad hay que eliminar el Instituto Nacional de Derechos Humanos, cortarle presupuesto. ¿Cómo están enfrentando ustedes toda esta cantidad de críticas y de posibles cambios a la institución?
1: Bueno, efectivamente hay estas iniciativas anunciadas, no sabemos el detalle, por parte del ministro, que ha anunciado específicamente en el último tiempo cuestiones relativas a retirarnos atribuciones en materia de acción judicial.
0: A la composición del Consejo.
1: A la gobernanza. En términos que no se han explicitado aún. No es el único. Estamos discutiendo actualmente, nos encontramos en la última sesión de la Comisión de Derechos Humanos de la Cámara, en torno al debate sobre un proyecto de la diputada Osandón con otros diputados de Renovación Nacional, que también va en la dirección de reformas y ajustes al INDH. Hay otro proyecto del senador Longton en el Senado que no ha tenido movimiento. Y hay todos, como tú dices, todos estos planteamientos de algunos sectores en el sentido de, derechamente, eliminar al INDH. Así es que, desde el punto de vista de gente con ideas sobre el instituto, sin duda no han faltado en estas últimas semanas. Y lo que estamos haciendo, bueno, es ir a lo concreto. Hay un proyecto que es el que se está tramitando en la Cámara, en la Comisión de Derechos Humanos, el de la diputada Osandón, que es un proyecto que, a nuestro juicio, y sobre esto es bien interesante enfatizar, la opinión sobre este proyecto es prácticamente unánime en el Consejo del Instituto. Cuando yo voy a la Cámara o a alguna instancia a expresar la opinión, no es la mía, no es la del director, es la del Consejo del Instituto, que es un organismo plural de 11 personas, que en materia del proyecto de la diputada Osandón somos prácticamente unánimes, salvo un consejero con un matiz en un aspecto en particular, pero en general de considerar que el proyecto de la diputada Osandón es un buen espacio para discutir mejoras posibles, ajustes. Algunos asuntos los miramos con más preocupación que otros, pero en general es una discusión que aparece no solo muy legítima, sino que en algunos aspectos bastante razonables. Entonces ha sido un buen espacio la discusión en torno a ese proyecto con el que esperamos avanzar y lograr acuerdos importantes.
0: Ahora, el ministro Rabat hablaba de sacar algunas atribuciones, cambiar el sistema de nombramiento, uh-huh, que sea más bien un consejo consultivo. Eso que es lo que creo que sabemos hasta ahora. Uh-huh. ¿Qué te parece?
1: Bueno, es difícil una opinión cabal sobre un anuncio que todavía no se ha detallado ni especificado, salvo en una materia que sí. Y quiero decirlo esto como director, ya no como consejo, porque no ha habido oportunidad ni tampoco antecedentes como poder llevar la discusión al consejo, pero si el anuncio es relativo a quitarnos atribuciones de acción judicial, a mí en lo personal como director me parece que sería francamente un retroceso importante, no solo respecto al INDH como institución pública, sino que desde el punto de vista de dejar de disponer de una herramienta que ha sido muy relevante en el cumplimiento de nuestro mandato legal, que es la promoción y defensa de los derechos humanos de todas y todos quienes habiten el territorio. Nuestras acciones judiciales, lo que pasa es que, claro, normalmente figuran cuando tienen polémica, cuando se suponen algún tipo de discrepancia en materia de orden público, un carabinero, etcétera, pero es mucho más amplia. Nosotros desarrollamos una actividad intensa en todas las regiones en cuestiones bien importantes, considerando las múltiples dimensiones de los derechos humanos. Por ejemplo, en materia de derechos económicos, sociales, culturales, ambientales, nosotros tenemos acciones de protección que han sido eficaces para asegurar el acceso de personas a medicamentos, al ejercicio de su derecho a la salud. Estamos muy involucrados en asuntos en los que hemos logrado que personas que habían sido por omisión normalmente del Estado, se les había limitado su acceso al derecho a la educación, como el caso de personas en condición de discapacidad visual. Hemos tenido éxitos importantes o en materia ambiental, en materia de vivienda, en el caso de Arica, a raíz de un tema de desalojo de personas en viviendas sociales. Es decir, desplegamos una actividad súper intensa y muy importante en la promoción y la defensa de los derechos de las personas, más allá de los que normalmente surgen en relación a la polémica.
0: ¿Quitar esa atribución para ti sería un retroceso en materia de derechos humanos?
1: Sin duda, es evidente que una institución que dispone de una herramienta súper importante para el cumplimiento de su mandato, pasar una situación en la que ya no dispone de ella, es desde todo punto de vista un retroceso importante, una regresión muy relevante en materia de los instrumentos con los que cuenta el Estado de Chile para cumplir finalmente sus compromisos internacionales, las obligaciones que tiene en materia de derechos humanos.
0: Ahora, vamos a las críticas que hay, ¿no? Porque se ha instalado también una crítica. Es verdad que hay ruido, debates en torno al INDH cuando tú eras consejero, en el estallido social, lo que pasó después, ¿no? Y, por supuesto, con la salida de Sergio Mico y todo lo que pasó al interior del INDH durante el estallido. Pero hay una crítica que se ha ido consolidando en torno a la falta de transversalidad del instituto, que ha ido, podríamos decir, volviendo partisana a la causa de los derechos humanos, que es todo lo contrario que debiera ser, porque evidentemente debe ser parte de un estándar compartido, ¿no? El respeto irrestricto a los derechos humanos. ¿Te haces cargo de algo de eso? Digo, además, porque Sergio Mico, exdirector del INDH, estuvo esta semana con Mónica Rincón y le dijo a ella que tomaba la autocrítica, ¿no? La autocrítica de que había esta idea de que había un sesgo de izquierda en la composición del INDH y que esto era un tema que había que enfrentar.
1: Sí, lo que pasa es que es difícil enfrentarlo cuando normalmente esas imputaciones no van acompañadas de antecedentes concretos que digan, bueno, esta actuación o esta gestión que está haciendo el INDH es una gestión de izquierda, que además son categorías muy difíciles de emplear en esta materia, porque normalmente tienen que ver con que pueden haber legítimas discrepancias acerca del ejercicio de acciones o decisiones en defensa de los derechos humanos, pero en general cuando se hacen estas imputaciones, como digo, no están acompañadas de antecedentes, porque si uno se refiere, por ejemplo, a la actuación del INDH bajo la gestión del director de esa época, Sergio Mico, las actuaciones fueron respaldadas unánimemente por el Consejo, en el que había personas, como hoy día, en ese tiempo también, de distintos pensamientos, pero que coincidimos unánimemente en las acciones que debía generar el Instituto, que no son, no es adecuado calificarlas como de izquierda. Defender el derecho de manifestación o el derecho de las personas a la vida, a la integridad física en el ejercicio de algunos de los derechos, no es un tema de la izquierda.
0: Lo que decía Sergio Mico era que decía él, fallamos en eso, yo no tengo ninguna duda en que fallamos en eso, que había una carga histórica justificada, que nos hacía mucho daño y que él fue la primera persona que no era de izquierda en ser director del instituto, de hecho.
1: Sí, bueno, pero yo creo que las decisiones que en esta materia tomó, nosotros tuvimos con el director de la época discrepancias en muchas materias, pero no en aquellas decisiones relevantes que se tomaron por la dirección con el apoyo unánime, insisto, del Consejo, porque desde nuestro punto de vista, en aquella época y ahora, no eran distinciones que tuvieran que ver con sesgos políticos, sino que con lo que considerábamos el adecuado cumplimiento de nuestro deber de defender el mandato del Instituto. Estábamos en tiempos donde no hay que olvidar que este mismo Consejo, y que en esa dirección, calificó unánimemente lo que ocurrió en el contexto del estallido social como la crisis más grave en materia de derechos humanos desde el término de la dictadura. En eso estuvimos de acuerdo todas y todos quienes componíamos el Consejo, incluyendo naturalmente al director de la época. Entonces, con esa definición, naturalmente lo que teníamos que hacer era desplegar todas nuestras capacidades y facultades para poner término, mitigar, hacernos cargo, denunciar, algo que habíamos definido como la más grave crisis de derechos humanos. Entonces,
0: Pero donde sí hubo diferencia fue con Sergio Mico en particular, ¿no? En si las violaciones a los derechos humanos en el marco del estallido eran sistemáticas o no. Esa fue una diferencia fundamental, ¿no?
1: Sí, fue una diferencia y fue resuelta democráticamente por el Consejo de la época, en el sentido de que la mayoría del Consejo estimó que no había los elementos para calificarlo como una situación de lesa humanidad en el sentido del carácter sistemático que éstas tuvieran. Esa es una definición que se adoptó por el Consejo y que se mantiene y la respetamos, y esa es la opinión del INDH sobre lo que ocurrió en la época. Discrepamos en su momento, tuvimos una discusión profunda de perspectivas de derechos humanos que fue muy interesante y primó la tesis de que no lo era, y me parece muy respetable, y eso es la opinión que tuvo y que tiene el INDH sobre la materia. Y eso fue lo interesante, es que fue una discusión no desde la izquierda o desde la derecha, fue una discusión desde la interpretación que hacíamos acerca de la aplicación de los estándares internacionales en materia de derechos humanos. Fue, diría, de las discusiones más profundas y enriquecedoras que tuvimos como consejo en un tiempo muy, muy complejo, y que sobre la base de argumentaciones estrictamente apegadas a nuestra interpretación sobre estándares llegó a esa conclusión que fue respetable, que es respetable y que es la que mantiene el instituto sobre aquello.
0: Ahora, hay un debate también en torno a, o más bien una idea, un prejuicio quizás desde tu punto de vista, una crítica no fundada, pero es una crítica a que hay una preocupación por los derechos humanos de las personas, de todas las personas, como debe ser la preocupación de los derechos humanos, incluida las que delinquen, que también tienen derechos humanos, pero no tanto de las personas que no delinquen, ¿no? En que, por ejemplo, en el tema del crimen, la seguridad, el crimen organizado, que hay algo garantista respecto de las personas que están delinquiendo, participando en el crimen organizado, digamos, haciendo que, trastornando completamente la vida en los barrios, pero no así de las personas que están perdiendo su derecho a salir a la calle, sí, su derecho a tener una vida sin miedo, ¿no? Que también es un derecho humano. ¿Cómo evalúas tú, cómo miras eso? Porque en verdad que, claro, si uno mira las cifras de Chile, las cifras de miedo a salir a la calle son altísimas. Es uno de los cuatro países que tiene, según las encuestas internacionales, de las personas que reportan más miedo a salir a la calle, interrumpiendo también entonces su vida, ¿no?
1: Claro. No, nosotros en eso somos muy categóricos. Para nosotros la seguridad de las personas y la seguridad de los contextos en los que se desenvuelven las personas es fundamental por una cuestión que es muy obvia. Sin seguridad se dificulta o se impide el ejercicio de los derechos de las personas. El derecho a trabajar, el derecho a concurrir a establecimientos de salud, el derecho a la educación, el derecho general que está establecido a vivir en un medio ambiente libre de violencia, son cuestiones propias de los derechos humanos y por lo tanto nosotros somos muy partidarios de avanzar en la perspectiva de mejores instrumentos, mejores normas orientadas a combatir la delincuencia y particularmente el crimen organizado, porque tiene los efectos que tú dices que son profundos en la convivencia, en la calidad de vida de las personas y finalmente en el ejercicio de sus derechos. Lo que nosotros hacemos es velar, porque es parte de nuestro mandato, de que esas iniciativas, normas, políticas públicas no solo sean eficaces, que a todos nos interesa, sino que además estén apegadas a los estándares de derechos humanos. La obligación nuestra central es que velar porque esas medidas sean armónicas con los compromisos que tiene el Estado desde el punto de vista de los derechos humanos. Eso hace que, en algunos casos, nos corresponda de un modo ineludible cuestionar algunas medidas, apoyar otras, pero el objetivo, el propósito, es ampliamente compartido por el Instituto. Tenemos que avanzar en materia de seguridad porque es solo en el entorno de seguridad hay un cabal ejercicio, la posibilidad de ejercicio de los derechos de las personas. Y hay medidas que son que hemos apoyado. Pues yo, por ejemplo, he dicho, a título personal, pero seguramente es compartido por el Consejo, porque no hemos tocado el tema, pero medidas, por ejemplo, orientadas a, que se han anunciado por el gobierno, a mejorar los temas salariales, las bonificaciones de carabineros que cumplen funciones críticas, mejores equipamientos, son cuestiones que nos importan mucho. Nosotros,
0: y más garantías en el cumplimiento de su deber, por ejemplo.
1: Sí, claro, las policías tienen que cumplir funciones que son complejas. Pero es bueno decirlo, lo hacen, esto no hay que perderlo de vista, lo hacen en su condición de ser los organismos públicos a los cuales la sociedad le asigna el monopolio del uso de la fuerza. Entonces, desde el punto de vista de los derechos humanos, primero, la seguridad es fundamental. Y segundo, quienes están a cargo de esa tarea y que disponen del monopolio del uso de la fuerza, del armamento, de los materiales de lo que el Estado los dota para el cumplimiento de su función, desde el punto de vista de los derechos humanos, tienen que ser organismos con respecto a los cuales haya suficientes capacidades de supervisión, de fiscalización, de rendición de cuentas, de manera que también nos hagamos cargo de otro derecho que tienen las personas de tener la seguridad de que en la tarea que se les encomienda se realice con pleno respeto a los derechos de las personas. Entonces tenemos, esos son puntos de vista, que desde el punto de vista de una institución, desde la mirada de una institución nacional de derechos humanos con un mandato legal, son totalmente ineludibles. Muchas veces, en virtud de los problemas de la percepción sobre el temor del que hablábamos, digamos también sobre la utilización del temor como una herramienta también de la política, hoy día cada vez más presente, muchas de esas actuaciones son complejas, son criticadas, son incomprendidas, son contraintuitivas, como se dice de alguna manera, pero son, para un Instituto Nacional de Derechos Humanos, son ineludibles. Como podría decirte, si, como le he dicho a alguien en alguna parte, si tú me muestras una Institución Nacional de Derechos Humanos que no tenga una preocupación especial por el desempeño de las fuerzas policiales, yo te diría esa es una Institución Nacional de Derechos Humanos que no está cumpliendo con su labor.
0: Pero no hay señales contradictorias, por ejemplo, en la visita a Carlos Cancino Tapia, alias El Rana, en el Hospital Base de Valdivia, imputado por los homicidios de los carabineros Eugenio Naín y Marcos Cosme. ¿No es esa una señal en el sentido contrario a apoyar a las policías en su labor justamente de combatir el narcotráfico, el crimen organizado?
1: A ver, es que es un buen ejemplo, porque esa es una gestión que, más contra todo lo que se, la imagen que se ha tratado de imponer, fue una gestión realizada con mucha conciencia de la complejidad del asunto y con mucha prudencia, por lo tanto. Nuestra sede regional recabó durante 2 días antecedentes para ver si eran plausibles o no las denuncias que nos estaban llegando sobre eventuales maltratos sobre esa persona. Puesto en ese punto, lo que yo diría es, ¿sería concebible entonces una Institución Nacional de Derechos Humanos que pudiera discriminar y decir, no, a esas personas no hay que ir a verlas, a esas personas no hay que preocuparse si las están maltratando, torturando o no? Eso es una discriminación que nosotros no estamos autorizados para hacer y que no cabe en materia de derechos humanos, particularmente en este tipo de materias. Entonces, no, sin perjuicio de tomar las medidas, la prudencia, la cautela, de hecho...
0: Pero es una señal
1: a ver,
0: compleja.
1: Pero fue acompañada, lo que pasa es que no se dice que fue acompañada al mismo tiempo por nuestras comunicaciones permanentes con carabineros de la región expresando nuestra solidaridad por lo que había ocurrido, nuestra preocupación por el funcionario que había sido herido y que posteriormente falleció. De hecho, nuestras funcionarias que concurrieron a ver las condiciones de la persona detenida, concurrieron también, en primer lugar, a enterarse de las condiciones de salud en las que estaba el carabinero herido y hablaron con sus médicos para hacerse cargo también de cuál era esa situación. Entonces, bueno, se empleó toda la prudencia, toda la cautela que ameritaba una situación que no somos ingenuos, era compleja, pero que era ineludible. Es decir, te insisto, a raíz de un debate que se dio en la Comisión de Derechos Humanos donde un diputado calificaba que esa era una demostración de que nosotros teníamos un sesgo de izquierda. Para no ser de izquierda tendríamos que decir, no, hay gente a la que no vamos a ir a ver, a personas que son delincuentes, que han cometido crímenes que nosotros condenamos y repudiamos. Agredir, asesinar a carabineros en el cumplimiento de sus funciones de los delitos más graves que puedan ocurrir y tienen que ser sancionados con toda la gravedad, que con toda la drasticidad que eso conlleva. Pero eso no quiere decir que haya una autorización para que las personas que han incurrido en esos delitos puedan ser víctimas de maltratos, abusos u otras cuestiones que están terminantemente prohibidas por la norma chilena y por el estándar internacional de derechos humanos. Entonces, es un mandato ineludible. Muchas veces, al calor de este sentimiento y esta percepción sobre la inseguridad ciudadana, se vuelven complejas de mostrar, se vuelven polémicas, pero, insisto, ¿cuál habría sido la solución? ¿Eludir nuestro mandato para estar tranquilos con la opinión pública? Eso hubiera sido, como en los términos que actualmente se usan, un notable abandono de nuestros deberes.
0: Hablemos de lo que el ministro Martín Arrao y el presidente Kast han anunciado en términos de seguridad, varias reformas, varios cambios, incluye reformas constitucionales, ¿no? Para enfrentar el problema de la seguridad o de la inseguridad y del crimen organizado. Uh-huh. Especialmente quiero saber tu opinión respecto de este estado de excepción nuevo que habría para ciertos barrios en que podría haber intervención militar justamente para hacer frente a una situación que está muy compleja en materia de crimen organizado.
1: Ya. Sí, bueno,
0: y eso incluiría, por supuesto, ciertas libertades o ciertas diferencias como todo estado de excepción.
1: Sí, claro, restricciones.
0: Restricciones.
1: Sí, bueno, sin perjuicio de que como no son todavía iniciativas expuestas en su especificidad, es difícil tener opiniones muy terminantes, pero sí, a partir, diría yo, de pronunciamientos del Instituto sobre materias más o menos similares, uno diría, hay que mirar con especial preocupación ideas como esa. Desde el punto de vista de los estándares de derechos humanos, no hay una prohibición total y absoluta de la participación de Fuerzas Armadas, por ejemplo, en cuestiones relativas a la persecución del crimen o de situaciones que excepcionales que lo ameriten. Pero sí hay una expresa orientación en el sentido de ser muy, muy rigurosos, muy aprensivos en torno a cómo esto se desenvuelve. Es su carácter excepcional, el modo en que se restringen derechos, el que sean cuestiones efectivamente subordinadas a un objetivo de orden público. Eso plantea ciertos problemas que además han sido advertidos por las propias Fuerzas Armadas.
0: Que de hecho las Fuerzas Armadas no son partidarias de participar en labores de seguridad, justamente porque no es ni su entrenamiento, ni su naturaleza.
1: Sí, no, y es una opinión muy razonable. Son los que mejor conocen cuáles son los problemas que se pueden derivar de esta situación. Y por lo tanto hay que mirarlo con mucha cautela, porque abren riesgo, como lo han planteado las propias Fuerzas Armadas cada vez que se ha planteado esta situación, y abren riesgos también de que haya ya no solo restricciones a ciertas libertades, sino que riesgo para ciertos derechos de las personas, no solo para los delincuentes, sino que para las personas que puedan estar en los territorios, en las

0: o en los espacios donde se pretendan implementar como iniciativas como esta. Entonces te diría eso, nosotros cuando corresponda, seguramente como consejo lo vamos a mirar con especial rigor y a partir de estándares que, como te decía, no son prohibitivos en términos radicales y absolutos, pero sí son muy rigurosos desde el punto de vista de los tipos de condiciones que se tienen que cumplir, y a la luz de eso analizaremos el proyecto.
1: Ahora, a ti a título personal, no representando a todo el Consejo, ¿te parece preocupante entonces estos anuncios?
0: Sí, sin duda. Son cuestiones preocupantes en el sentido que vamos a tener que mirarlas, insisto, con mucho rigor. Nosotros hemos analizado con motivo de otras iniciativas similares a algunas que están contenidas aquí, y hemos expresado como instituto esta necesidad de mirarlas con mucha cautela, de estar claro de que son cuestiones que no sean simplemente efectistas y que puedan involucrar riesgos para derechos de las personas. Es importante decir esto, de que cuando nosotros hablamos de riesgos de las personas, no estamos hablando de los delincuentes, estamos hablando de las personas comunes y corrientes. Yo creo que en esta materia hay que tratar de transmitir la idea de que, además que está en la esencia y le dan sentido a la creación de esto que se llama los derechos humanos, es que hay que ponerse en lugar de que hay personas inocentes a las que pueden ser afectadas por estas medidas. Los derechos humanos surgen por eso. No es que surgen para defender delincuentes, surgen para que las personas de comunes corrientes no sean vulneradas en sus derechos con la excusa de perseguir delincuentes. Entonces, las personas tienen que hacerse cargo de que cuestiones como esta, que hoy día se critican, claro, porque ocurren respecto a delincuentes conocidos, reconocidos, no es raro que ocurran respecto a personas inocentes, por malos entendidos, por situaciones, por procedimientos abusivos, y eso le da sentido y vigencia al tema de los derechos humanos.
1: Yerko, se nos acaba el tiempo. Una última pregunta. El gobierno también planteó en una idea de crear el Registro Nacional de Vándalos e Incivilidades. El instituto se opuso por distintas razones, una de las cuales tenía que ver con reivindicar el derecho de las personas a hacerlos rayados. ¿No es eso, digamos, contrario a lo que, bueno, la mayoría de las personas apoyaría una ley así, pero entiendo que ustedes no tienen que manejarse por la popularidad de una ley o no, pero en el sentido de cómo su vida se ve afectada cuando está rayado, narcomausoleo, sí, funerales narcos, o sea, cómo todo el espacio público tomado por distintos, no digo que los que rayen sean, digamos, del narco, pero todo un espacio público tomado que no pueden usar ni aprovechar, ¿no va eso también como, dónde está la defensa de su derecho de nuevo a circular por el espacio público?
0: Estamos totalmente de acuerdo. Sí, lo que dijo el instituto en esa materia, ha habido una interpretación probablemente con un cierto desconocimiento en algunos casos, de un modo parcial e interesado por otros, sin duda. Nosotros no estamos reivindicando el derecho al vandalismo. A mí me carga, cuando nos toca ir a Valparaíso, particularmente una ciudad particularmente afectada por estas cosas, o cuando uno va a barrios y a lugares donde además las municipalidades, los gobiernos regionales invierten recursos para que la cuestión esté bonita, presentable,
1: claro,
0: para que disfrutemos la ciudad.
1: El otro día está todo rayado.
0: Claro, eso a nosotros nos molesta como cualquier ciudadano o ciudadana. Lo que nosotros dijimos fue otra cosa, dijimos, una cuestión como esta tiene que cumplir un estándar que no es solo derecho humano, sino que derecho penal, que es que si tú vas a incorporar un nuevo delito, tiene que estar claramente tipificada cuál es la conducta que se tiene que perseguir y sancionar. Los términos del proyecto sobre un registro de vándalos son absolutamente vagos, desproporcionados y no específicos respecto a cuáles son esas conductas. Esa fue la crítica que nosotros hicimos y que algunos interpretaron como que nosotros estábamos defendiendo el derecho de las personas a afear la ciudad. No, eso no es así. Ahí hay que ser mucho más específico. Por ejemplo, ¿qué pasa con aquellas personas que autorizan? En la ciudad de repente uno se encuentra con murales muy bonitos donde han sido hechos de común acuerdo con los propietarios. Bueno, eso tiene que estar considerado. El riesgo que nosotros veíamos y vemos de una iniciativa que no es específica, que no cumple los requisitos de tipicidad, no sé, propios del derecho penal y de los estándares de derecho humano, encerraba riesgos que había que advertir. No era una defensa al vandalismo, era era la defensa del derecho de las personas a saber que si se les sanciona, tener claro cuáles son las conductas por las cuales son sancionadas.
1: Yerko Lubetich, muchas gracias por esta conversación.
0: Gracias a ti.
1: Y a ustedes, como siempre, muchas gracias por su sintonía y nos encontramos la próxima semana.

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1: Hemos escrito las mejores historias, compartido el conocimiento para enviar a los humanos a la luna o construir los monumentos más bellos de la Tierra gracias al lenguaje. Es una herramienta de creación para el desarrollo de nuestra sociedad, pero también un arma de doble filo. Con él somos capaces de esparcir el odio, de forjar palabra a palabra la distancia con el otro y de destruir nuestros mayores logros. Según la UNESCO, los discursos de odio atacan la inclusión, esparcen la violencia y disminuyen la tolerancia, deshumanizan al otro y debilitan la cohesión social. El mismo organismo ha manifestado su preocupación por el aumento de estos discursos en redes sociales y fuera de ellas. ¿Cómo podemos evitar el odio? La primera recomendación es tomar conciencia del poder de las palabras y analizar lo que decimos para luego decidir si estamos aportando al problema. No aceptes el uso de este tipo de lenguaje en tu entorno y recuerda a otros que siempre estamos hablando de personas. Cuida no pisar el palito del odio y contagia a otros de empatía, cuidado y amor para retejer palabra a palabra lo que el odio rompió.
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2: El norte de Chile, Bolivia y Argentina conforman el triángulo de las reservas más grandes de litio y solo nuestro país tiene cerca del 51% del mineral del mundo. Este metal blanco y blando se encuentra en la naturaleza en ambientes evaporíticos, pedazos de mar que quedaron en medio de la tierra, más conocidos como salares. También está presente en roca dura de magma cristalizado y en rocas sedimentarias. En Chile es extraído desde los salares, principalmente el de Atacama, y sometido a un proceso de evaporación que demora desde 18 meses a 2 años. Luego es purificado y tratado para su utilización. Uno de sus usos más importantes es en baterías recargables de vehículos eléctricos, paneles solares, en la construcción de naves espaciales y submarinos. En nuestra vida cotidiana está presente en computadores portátiles, celulares y cámaras digitales. Por sus diversos usos, en tecnología es conocido como el mineral del futuro.
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6: Bienvenidos y bienvenidas una vez más a una nueva entrega de Sanamente, que les hemos dicho, tal vez un poco majaderamente, que cumple 5 años durante este 2026, así que estamos básicamente celebrando de corrido la posibilidad de tener una comunidad que se encuentre y que hable de bienestar, de salud mental, de sufrimiento, de las posibilidades que tenemos común en comunidad de salir adelante. Nosotros hoy hemos preparado un programa en el que hablaremos justamente de una cierta comunidad. Bárbara Echeverri es directora ejecutiva de Soy Más, una organización que trabaja con madres, adolescentes y jóvenes en contextos vulnerables. Y queremos conocer este caso como un modelo de comunidad que permite además surgir y transformar también la autoestima de esas mujeres. Conversaremos sobre cómo podemos acompañar el embarazo en esas edades tempranas, pero también sobre las posibilidades con soñar, de soñar otra vida, ¿no? Vamos a aprender en otro tema sobre el burnout, la neurodivergencia y cómo cambia el escenario cuando una persona es neurodivergente. Esto y tanto más en este capítulo que ahora comienza. Las relaciones intergeneracionales ocurren todos los días, aunque no lo notamos. Sin embargo, no siempre se producen estos intercambios en dimensiones como la cultura. Fuimos a conocer un encuentro en el que adultos y niños se reúnen a través del juego y el teatro. ¿Cómo influye en la comunidad poder derribar esos prejuicios que tenemos para la convivencia y avanzar en un mundo que no distinga edades? Miranda Aspé se hizo esta pregunta y nos trae más a continuación.
7: Si piensas en una persona mayor, ¿cómo te la imaginas? ¿Tiene pelo blanco y está acostada? ¿O trabaja y comparte con sus amigos? ¿Hace ejercicio? ¿Toca la guitarra? Según la OMS, desde aproximadamente los 4 años tenemos conciencia de los estereotipos relacionados con la edad que existen en nuestra cultura. Y es la misma organización la que recomienda trabajar el edadismo a través de encuentros intergeneracionales. Y con el objetivo de crear un espacio de aprendizaje entre personas de distintas generaciones, es que Gerocultura organizó un encuentro a través del arte, experiencias y juegos que buscan fortalecer relaciones horizontales, donde se reconozca el valor y aporte de cada persona sin importar la edad.
8: Es para poder entender que el aprendizaje es mucho más rico cuando es de manera intergeneracional. Y los encuentros de calidad debiesen generarse a través del aprendizaje, es decir, aprendemos de todos con todos.
9: Para que niños, niñas, jóvenes, en fin, las distintas edades, aprendan sobre lo que es el envejecimiento, que finalmente es algo que a todos nos ocurre, y no le tengan miedo a envejecer, y puedan también ver a las personas mayores de una manera diferente, porque hoy en día todavía hay una mirada bastante estereotipada, que es más bien negativa, sobre lo que es ser adulto mayor o persona mayor, ¿cierto?
10: Los vamos a formar en parejas. Nosotros con Mari vamos a mostrar.
11: Mari, en este caso, va a ser A. Yo voy a ser B. Como A, va a guiar.
10: Nos vamos a mirar. Vamos a ver esos ojos. ¿Cómo son los ojos de mi compañero? Despacito, para que el compañero o la compañera no se pierda. Sube.
12: Jugamos a un juego que había así de mirarnos, que se llamaba Espejo. Había que copiar, nos movíamos y copiábamos. Era muy bonito eso y nos mirábamos así buscando diferencias y cosas que tenemos en común.
13: Súper divertida, los adultos súper simpáticos y muy bonito todo.
14: El hecho de observar a un niño es como que te vuelves a tu infancia. Y emociona, nos emocionó muchísimo porque es la primera actividad que tenemos, por lo menos el grupo nuestro.
15: Encontré que los niños al tiro conectaron con nosotros, como que se dieron cuenta que nosotros somos niños también, porque aunque tengamos edad, somos niños, y más niños que ellos.
7: Otras dinámicas, como Zip Zap y las percusiones creativas, fueron parte de los juegos con los que chicos y grandes interactuaron en la Casa de la Cultura de Ñuñoa, a través de una metodología orientada al desarrollo de habilidades socioemocionales como la empatía, la comunicación y la colaboración. Romper los prejuicios es clave. Según los expertos, los contextos en los que niños y personas mayores interactúan suele ser en la relación abuelos-nietos, por lo que su experiencia tiende a ser limitada.
9: Los niños y niñas tienen la imagen que muchas veces la familia le muestra de lo que es el envejecimiento o de las personas mayores y también de las personas mayores de su entorno, ¿no? El grupo de las personas mayores es muy heterogéneo, pero de repente tú ves los cuentos infantiles y la imagen de las personas mayores justamente es el estereotipo, ¿no?
7: Entonces, ¿qué cambia luego de conocerse a través del juego y las herramientas del teatro?
9: Cuando ven que las personas mayores son muy diversas, se rompe ese prejuicio o este mito de que todas las personas mayores son iguales. Entonces ahí ven que no todas las personas mayores son la abuelita en la mecedora contando cuentos y tejiendo, ¿me entiendes? o el señor con el bastón que está sentado en la banca en la plaza, que eran como las imágenes que predominaban y que hoy en día todavía existen, sino que las personas mayores pueden ser activas, algunas trabajan, otras no, pero en el fondo son muy diferentes entre sí.
8: Se genera un principio básico en el ser humano, que es el reconocimiento por su propia identidad. El derecho también a querer elegir esa identidad, que tiene que ver con la autonomía, y para qué decir romper los prejuicios, que yo creo que eso es superlativo, porque finalmente lo único que llaman actividades así y uno ve el cambio de ellos es que se les abre el mundo porque tienen otro conocimiento.
15: Ahí uno se da cuenta, aunque yo tenga 70 años, me doy cuenta que lo que estuvo cuando tuve la edad de ellos, 7 a 8 años, como que volví, en cosa de segundo, me transporté y volví a esa edad. Todos aprendemos de todo. A mí me encanta conversar con la juventud, con los niños, porque uno se retroalimenta.
16: Para mí fue volver al pasado, porque profesora de educación física durante 50 años, y esto de reencontrarme con los niños, con el abrazo, la interacción, así como nosotros aprendemos de los niños también.
17: Hay que siempre invitar a las personas, aunque no importa su edad, no importa lo que sea, hay que invitar a las personas a jugar.
18: Y a colaborar con personas más grandes, no se van a arrepentir.
19: Son como los niños, así es como que lo único, tienen el alma de niño, pero no más que... Como su forma es diferente, pero se entretienen, son como los niños.
1: Chile cuenta con programas que buscan promover un envejecimiento activo y una infancia segura. Pero el desafío no está solo ahí, sino en crear espacios donde distintas edades convivan y puedan relacionarse.
8: Actividades como esta hacen que podamos profundizar aún más para buscar la calidad de vida que quiere una sociedad. Y esa calidad de vida tiene que ver con relacionarse con todos y todas. Y valorar también las distintas edades.
9: Es un trabajo que es bien de hormiguita, siento yo, es bien a largo plazo, pero que si esto se instalara a nivel de todos los colegios, por ejemplo, del país, un trabajo intergeneracional, en unos años más veríamos la diferencia del cambio de mirada acerca del envejecimiento de las personas mayores.
15: A los niños no los toman en cuenta y a los adultos tampoco, a los adultos mayores, cuando quieren hacer algo en los países. Pero no se dan cuenta que es una materia prima, pero fabulosa y potencial. Fomentar a nivel de municipalidades, de país, todas estas cosas intergeneracionales de juntar a los niños con los adultos y hacer cosas.
16: Que trabajen con el adulto mayor, porque es muy, muy bueno y se aprende. Y uno ya no se siente inútil, que es lo principal.
1: Frente a una sociedad que muchas veces nos separa por edad, generar estas dinámicas puede ser una forma de volver a conectarnos, porque tanto en la infancia como en la vejez, sentirse escuchado, valorado y parte de una comunidad es fundamental para el bienestar. Y a veces, para descubrir lo que tenemos en común, solo hace falta encontrarse.
6: En Chile existen alrededor de 135.000 madres jóvenes que no estudian, que no trabajan, principalmente porque tienen una labor que les quita y que les demanda mucha energía y tiempo en el cuidado o de sus hijos o de algún familiar también, ¿no? El embarazo adolescente se ha convertido en uno de los factores que contribuye a perpetuar esa condición de pobreza y desigualdad de género, porque evidentemente

0: es obvio, o sea, cuando uno lo lee es como con el diario del lunes. Con el diario del lunes es obvio por qué hacen lo que hacen, ¿no? Porque el impacto que genera intervenir ahí es impresionante lo que produce en el entorno familiar. Pero ¿por qué eligen a madres adolescentes? Quiero volver hacia la primera inspiración. ¿Por qué llegaron a trabajar con esa población?
1: La verdad es que yo siempre he trabajado en el mundo de educación. Llevo 20 años directora de Aptus y he trabajado siempre en el mundo social, Un Techo para Chile. Y soy hermanastra de Felipe Kast. Y Felipe Kast me mostró esta fundación colombiana. Nosotros conocimos Colombia, la Juanfe se llama, y nos encantó el modelo. O sea, no estábamos buscando madre, pero sí una buena intervención con evidencia, madres que aprendieron oficio y que lo más importante era el apoyo psicosocial.
0: Claro, porque trabajar con esta población significa repensar las políticas de inserción laboral y de oferta de oportunidades. Evidentemente una niña o una mujer joven con una guagua tiene una serie de adversidades para poder integrarse al mundo laboral. De partida tiene que cuidar y tiene que encontrar cómo compatibilizar eso. Entonces, ¿cuál es el modelo que ustedes diseñaron y cómo encontraron la medida justa para que ese modelo pudiera funcionar?
1: Claro, la verdad es que nosotros fuimos a Colombia y conocimos esta intervención, que me hizo mucho sentido por el oficio muy relacionado con las empresas. Al final, yo me acuerdo, hoy día suena obvio, pero cuando partimos 10 años atrás, uno partía con los oficios y lo más importante que queríamos era que los diseñaran las empresas, porque estaba lleno de oficios que están absolutamente desconectados con el mundo laboral. Y con esta ayuda más psicológica que de verdad logran empoderarse, tener autoestima, tienen mucho daño, es una población muy, muy compleja emocionalmente. Entonces, de verdad, trabajar un oficio, el apoyo más psicológico, emocional, y además, sobre todo en La Pintana, donde tenemos el centro, estamos cuidando, tenemos una sala pega donde cuidamos a las guaguas mientras las mamás estudian, y todas las herramientas para la inserción laboral.
0: Claro, se encargan literalmente de todos los hilos.
1: De todos los hilos.
0: Ahora, cuando una niña crece en una situación de vulnerabilidad, está mucho más expuesta al embarazo adolescente, o así decía la evidencia antes, no sé si eso habrá cambiado con la nueva tendencia de natalidad en Chile. ¿Cómo se repara emocional y psicológicamente una persona que viene con esa trayectoria para poder dejarla, digamos, apta de que pueda emprender su propio proyecto de vida?
1: Mira, lo que nosotros más hemos aprendido es que ¿por qué llegan a ser madres jóvenes o madres adolescentes? Y tenemos un estudio que hizo el equipo de investigaciones que hay mucha relación con el déficit atencional. Entonces, al final, yo creo que hay un grupo más vulnerable.
0: Y a su vez, perdón, el déficit atencional tiene una directa relación con las condiciones de vulnerabilidad también.
1: También.
0: Eso también está estudiado.
1: Está todo estudiado. Entonces, al final, es un grupo de madres que dicen, yo no creo que estudiando voy a llegar lejos. Un 25% de nuestras madres quiso ser mamá. Al final, es un proyecto de vida en sí mismo. Entonces, yo siempre cuestiono como sociedad qué estamos ofreciendo, que al final hay un grupo que dice, yo no tengo la capacidad, yo no puedo estudiar en la universidad, entonces mejor soy madre. Y que está muy validado en el mundo donde ellas viven. Entonces, además, son las que yo creo que en el colegio no les iba tan bien, les costaba aprender porque tenían déficit. Entonces, al final, o se portaba mal y la echaban, o tenía guagua y también en esa época la sacaban del colegio también. Y de ahí está la relación un poco de por qué terminan siendo madres. Porque al final, nosotros estamos convencidas, porque es un grupo vulnerable, se queda esperando guagua, interrumpe su trayectoria educativa, entonces cada día más pobre. Entonces, y un 50% es hija de madre adolescente. Entonces, además, es un fenómeno que se repite. Entonces, si uno no logra que de verdad logren incorporarse al estudio, al trabajo, a tener autonomía económica, se va a seguir
0: replicando
1: el ciclo.
0: Hay una cosa que es interesante, porque si uno en esta sociedad pudiera decir mi proyecto es ser madre, sería fantástico en la medida en que eso fuera sostenible.
1: Claro.
0: Pero en el escenario que tú describes no es sostenible, sino como que termina finalmente empeorando las condiciones de todo ese grupo y eventualmente perpetuando el mismo escenario. Cuéntame un poco sobre cómo les cambia la narrativa, porque en general, a todas las personas que en algún momento hemos estado deprimidas o hemos pasado por un momento difícil, tenemos una historia que nos estamos contando y el gran

0: cambio es que de pronto empezamos a contarnos una historia distinta. Estas niñas creyeron que nunca podían estudiar porque no lo iban a hacer bien, porque la cosa no era para ellas. ¿Cómo les cambia su propia historia cuando salen de
1: esto? Bueno, yo creo que eso es lo que más vemos y es lo más potente de la intervención. Ellas llegan de alguna manera con una visión muy negativa de ellas, baja autoestima. Todas describen, yo siempre les pregunto, ¿qué estaba haciendo antes de entrar a Soy Más? Y en general estaban en sus casas solas, algunas dicen sometidas a la maternidad, pero sin ver a nadie, medias depresivas. Entonces de repente llegan a un lugar bonito, seguro, donde encuentran amigas, donde encuentran mamás que han pasado exactamente por lo mismo que ella.
0: Claro,
1: y a veces
0: una comunidad.
1: Una
0: que
1: comunidad,
0: resuena.
1: Nosotros tenemos un taller que es terapia grupo, donde es el dispositivo más potente, de verdad, donde reconocen sus emociones, cuentan su historia. Entonces se produce algo muy bonito, no solo por, primero, autoestima. Después, conocerme y ver que tengo cosas bonitas y que todas mis amigas también me encuentran cosas buenas, que se preocupan por mí, si falto me llaman. Y además, la comunidad y redes de apoyo. Nosotros tenemos alumnas que se conocieron y a las 2 semanas una se va a vivir con la otra y le cuida a los hijos y le paga y al final se convierte en su red de apoyo. Entonces también el nivel de soledad al que estaban expuestos es muy potente cómo se transforma. Y yo, así cuando terminan, después de los 10 meses, le digo, bueno, ¿con qué te vas? ¿Qué aprendiste? Y nadie me habla del oficio. Nadie me dice, oye, soy seca programando, soy la mejor colorimetría. No, me dicen, volví a confiar en mí mismo. Y eso es lo que les abre el mundo. Volví a soñar, sé que puedo. Entonces hoy día estoy soñando que puedo llegar lejos, que puedo trabajar, que soy capaz. No estudié hace mucho tiempo. Entonces, se les abre como la visión. Entonces, es algo muy potente y todo parte de la autoestima. Todo.
0: Ahora, parte de la autoestima, pero hay una serie de condiciones de entorno que muchas personas no tienen y que las da la Fundación, que son las condiciones como de cuidado. Porque hay una especie de fantasía en la idea de que voy a quedar embarazada y no voy a estar sola, voy a estar con mi guagua. Pero claro, si estoy con mi guagua, pero deprimida, aislada, sin poder, no sé, comer, levantarme, en fin, es un círculo muy difícil de romper. ¿Cómo funciona este taller de apego y cómo reportan las madres que se sienten teniendo esa posibilidad a la mano de poder estudiar y que alguien les cuide las guaguas? Bien, aparte, ¿no?
1: Sí.
0: No de cualquier forma.
1: No, ellas son muy agradecidas porque primero llegan a un lugar que de verdad, cuando ellos ven la fundación en redes sociales, siempre nos reímos, piensan que es estafa, creen que no es verdad, no puede ser verdad. Y llegan, conocen el lugar y de las cosas que nos ha importado primero son 2 pisos, entonces desde arriba las mamás pueden ver a sus hijos. Para que también estén tranquilas, vean que están bien cuidadas. La idea es que las guaguas no las vean a ellas, pues si no, creen a la mamá, como todos sabemos. Pero logren de verdad, por un lado, estar cerca, saben que las están cuidando bien, si lloran mucho tienen que amamantar, las van a buscar, y además logran de verdad también tener un espacio para ellas. Yo creo que no han tenido un espacio para ellas en mucho tiempo, entonces de verdad, tener amigas, tener tiempo para ellas, es la palabra autocuidado, que no la conocían, todas esas cosas empiezan a potenciar, y también dicen, o sea, ¿por qué no hay terapia de grupo en los colegios? O sea, ¿por qué la parte más emocional no se trata desde más chicas en los colegios? Porque de verdad yo creo que ellas mismas lograrían a conocerse, sabrían cuando están angustiadas, cuando tienen pena, no solo hay herramientas, qué hacer. No solo el psiquiatra, que es el que dirige todas las investigaciones, les habla, la amígdala, qué pasa cuando se desregulan. Y ya al final, con la psicoeducación también empiezan a cambiar su forma de ver la vida.
0: Sí, pues eso nos pasa a todos.
1: A todo, pero en el fondo ellas han tenido menos acceso.
0: Por supuesto.
1: Entonces al final es muy potente el cambio, por supuesto, que nada es de la noche a la mañana y son trabajo. Pero nosotros como nos hacemos cargo de alguna manera con mucha evaluación y con mucho test inicialmente, podemos trabajar también mucho más uno a uno la desregulación, todos los temas más emocionales, el déficit, porque se necesitan.
0: Inevitablemente cuando uno cuida a una mamá, cuida a un hijo. No solo porque están en una guardería, digamos, atendidos como corresponde, sino también porque empieza a generar condiciones de entorno para la crianza que son determinantes, por ejemplo, para disminuir las tasas de déficit atencional posteriormente en la primera infancia o para tener muchas más habilidades para poder explorar el mundo. ¿Cómo han visto que la dupla funciona mejor? O sea, en el caso de esos niños, ¿cómo evolucionan también sus trayectorias en la medida que les intervienen?
1: Sí, nosotros, a ver, no todas las mamás están con sus hijos. Mm. Nosotros, no sé, tenemos 150 en La Pintana y tenemos espacio para 40 guaguas. Entonces, de alguna manera, nosotros trabajamos habilidades parentales para todas, porque al final nosotros tenemos súper claro, nosotros estamos un año. Entonces, donde más podemos invertir en que esa mamá tome conciencia de lo importante que le hable, que le lea, que no le grite. Entonces, trabajamos mucho las habilidades parentales. Y por otro lado, trabajamos la dupla con las que están en la sala de apego y ahí hacemos espacios de lectura, mamá e hija, que aprendan a jugar. Todas esas habilidades que en el fondo, en general, su vida es de sobrevivir, de que viven hacinados, que no hay espacio, de que hay que tener ingresos. Entonces, darse espacios para jugar, para leer un libro, es realmente impresionante. Y nosotros medimos todo, medimos la parte más emocional, la parte también cognitiva, la parte motriz. Están un año con nosotros, pero dentro de, al final, le mostramos a la mamá...
0: Otra mira, posibilidad.
1: Esto es, y tu hijo necesita esto.
0: ¿Qué tipo de cosas aprenden en términos concretos laborales esas madres?
1: Claro, nosotros tenemos oficios. Tenemos análisis de datos, tenemos peluquería con L'Oréal, que estamos, gastronomía, administración y en Antofagasta con mantenimiento mecánico industrial.
0: Buenísimo.
1: Que ha sido maravilloso la industria minera, porque de verdad reconvertimos, están casi todas con trabajo, partieron el primer piloto el año pasado, terminaron 17 y 14 con empleo formal y se las pelearon, porque como en Antofagasta hay muy baja tasa de inserción femenina,
0: y es una de las metas de la minería.
1: Y es una de las metas de la minería, entonces ahí...
0: Match perfecto.
1: Match perfecto.
0: En términos de... ¿ustedes tienen un seguimiento post Soy Más?
1: Sí, nosotros tenemos una base de datos que vamos alimentando, porque al final nosotros queremos saber dónde están. Nosotros tenemos dos grandes objetivos al final, que ella logre la autonomía económica y que los hijos sean escolarizados. Entonces nosotros hacemos un seguimiento una vez al año. No todas contestan, cambian mucho los teléfonos, entonces ahí tenemos que hacer un gran esfuerzo y en general la mayoría, sobre todo las que más trabajan, están súper conectadas, ¿no? Yo este año hicimos todo un trabajo con Genias para que lograran, les dieran mentorías, que en el fondo para seguir avanzando en las carreras laborales, hacemos harto trabajo con las egresadas. Igual hay un grupo que está medio perdido, pero en general sabemos dónde están trabajando, tratamos de apoyarlo, hacemos una pasantía al extranjero, también con la idea de que todas postulen y también nos llenen los datos. O sea, hacemos un constante esfuerzo por lograr saber dónde están porque sabemos que los resultados son a mediano y largo plazo.
0: Claro, y que es importante mantener la comunidad viva, la que se crea ahí,
1: sí,
0: ¿no?
1: Sí, el próximo año son 10 años y queremos partir con una fiesta con todas las alumnas y también lograr que ellas crean comunidad, porque en general son malas, son malas para la comunidad, son desconfiadas. Tú armás un grupo con ella, algo les parece mal, pum, se empiezan a salir. Yo les ruego, por favor, no sé, quédense. Van a haber ofertas de trabajo, van a haber ofertas de estudio. Entonces, también les moldeamos un poco la importancia que el networking, las relaciones, porque no lo han tenido.
0: Claro, y sostener la relación cuando la relación es difícil también, que es algo que se aprende con mucha dificultad, incluso para todos nosotros, digamos. Claro. O sea, si tú no has tenido, el ejemplo, un vínculo sano, la tendencia es más bien a cortarlo.
1: Sí, 100%. Entonces ahí, y hemos logrado que sigan, no todas, pero que en general siguen, y hacemos grupos, sumamos todas las que están en análisis de datos, entonces las que tienen más experiencia apoyan a las que llevan menos. Y ahí tratamos de ir como que se vinculen y hacemos un encuentro al año. Pero todo es un desafío, que contesten, que lleguen.
0: ¿Cuántas mujeres han pasado por este programa?
1: 1.400.
0: Montón.
1: 1.400 y tenemos una base de datos espectacular con todos los tests, con todo. Tenemos un grupo de investigaciones maravilloso que hace todo un trabajo de caracterización de cada generación y también de ver cómo el impacto va cambiando en los 10 meses que están. Si es que es muy poco. La otra vez estuvo la primera dama en la fundación y empezó a conversar con la chica. Decía, ¿pero cuánto rato llevan acá? Llevan aquí 3 meses, ¿y cómo pueden relatar tanto cambio? Incluso una contaba que la habían asaltado, que no quería salir de su casa. Y todas las amigas la fueron a buscar a la casa y la acompañaban. Entonces, todas esas cosas que quizás no están escritas en ningún lado, pero es lo que les cambia la vida. Al final, comunidad, tener gente que te quiere, que se preocupa por ti. Y lo súper entretenido que estamos haciendo, casi terminando, un estudio con la Católica, con un Fondesit, que en el fondo llevamos 3 años estudiando, están llevando alumnas a los laboratorios de la Católica, les ponen los electrodos y ven su capacidad ejecutiva. Y las grandes conclusiones es que tus traumas no determinan tu vida. Que al final lo que más influye en ellas hoy día es qué red de apoyo tienen hoy, cómo están hoy emocionalmente. Hoy día si tienen cariño, si están con una buena pareja, están en un buen trabajo, se sienten queridas, la capacidad ejecutiva
0: aumenta
1: fantástico y no está predeterminada por el nivel de traumas de la infancia. Entonces, al final se puede, es solo acompañar, que tengan la buena familia, el buen profesor, que crean en ellas, que haya una red, porque son madres, entonces al final no es tan fácil, la voz enferma, quien te apoya para trabajar o para estudiar, pero nosotros somos súper optimistas, o sea, vemos muchas chicas súper inteligente y súper trabajadora.
0: Bárbara, y ahí, estamos en un año de mucha relevancia para las mujeres en tratar de avanzar más justamente en el postnatal para todas las mujeres. ¿Cómo ves tú eso, la importancia de apoyar a las mujeres con el fin de apoyar finalmente el desarrollo general?
1: Sí, yo creo que es importante, por un lado, que haya como esta preocupación país de que esté la infraestructura para apoyar el cuidado. O sea, que haya de verdad, como dice mi alumna, haya cuidado y jardín compatible con el horario laboral, porque si no es muy difícil para las que no tienen red de apoyo. Pero también creo que más que apoyar a las mujeres hay que exigirle a los hombres. Creo que el tema de la corresponsabilidad, y eso parte del código del trabajo, o sea, cuando tiene que haber postnatal obligatorio, más que seguir aumentando a las mujeres, porque si las mujeres se van a tomar más tiempo, más va a fregar su carrera laboral. Entonces, menos van a querer ser madres.
0: Mejor hacerlo igualitario, en el fondo.
1: Que la responsabilidad de la guagua sea de ambos. Hay que ser igualitario. Porque al final, los hombres también tienen que cuidar.
0: Y además, eso es lo que dice la evidencia.
1: La evidencia y los países nórdicos que lo han hecho mucho mejor y que están más avanzados. Porque si no, las mujeres cada vez van a querer tener menos huevos.
0: ¿Cómo está pasando? Sí, pues. Te quiero agradecer mucho por esta conversación y también si la gente que está escuchando esta entrevista quiere participar de este programa de Soy Más, ¿qué tiene que hacer?
1: Meterse a la página web www.soymas.cl. Ahí tenemos toda la información y además nos pueden contactar muy fácil.
0: Muchas gracias.
1: No, gracias a ti.
0: Nosotros estamos conociendo estos casos donde a veces si uno hackea el sistema en el lugar preciso, los resultados efectivamente son exponenciales y cambian las trayectorias. Ahora, cambiar la trayectoria de una niña joven, madre, imagínense el resultado que tiene a lo largo de su vida. Y por eso nos ha parecido tan interesante como modelo de cuidado, donde uno pone el foco del cuidado y donde entrega las herramientas para que pueda contar una historia distinta a cada persona. Esa es la gran pregunta. Nosotros nos vamos a una pausa y volvemos con más de Sanamente.

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5: No todos los minerales se extraen de las profundidades de la corteza terrestre. Existen más de 400 que han llegado en meteoritos. Estos son fragmentos rocosos de asteroides o planetas desaparecidos que vagan por el espacio exterior y caen a la Tierra desintegrados. Al año, cerca de 17.000 meteoritos impactan nuestro planeta y el análisis de sus minerales arroja importantes datos sobre su origen. Hace 2 años se encontró un mineral que no estaba en los registros geológicos. Fue bautizado como Edscotita. Está compuesto por una mezcla de hierro y carbono y su formación indica que sería parte de un pequeño planeta. La caída de un meteorito debe informarse siempre a las autoridades, porque además de ser parte del patrimonio de un país, puede aportar valiosa información sobre nuestro planeta y el universo.
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7: De acuerdo a la neurociencia, cuando estamos peleando, entender la postura del otro es imposible. Cada cerebro está enfocado en defender su punto y trabaja para crear respuestas que nos permitan ganar. En este choque, la generosidad o la compasión se evaporan y parece no haber otra salida que ganar o morir. Pero hay una manera de lograr el encuentro. La académica de bioética en la Universidad de Berkeley, Jodi Halpern, nos propone ejercitar lo que ella llama curiosidad empática. Significa ver al otro como alguien de quien necesitamos para aprender y utilizar la genuina curiosidad para tratar de entender la perspectiva del otro y hacer preguntas que nos ayuden, como cuéntame más, ¿qué es lo que estoy haciendo que te molesta tanto? La clave está en que, a diferencia de la simpatía o compasión, la curiosidad empática, además de activar la parte emocional del cerebro, también involucra la racional, un segundo sistema cerebral que nos ayuda a imaginar lo que la otra persona está tratando de decir y comprender por qué alguien hace lo que hace. Ya sabes, la misma característica que ha ayudado a la humanidad a viajar a la Luna o descubrir medicamentos que extienden la vida, nos puede ayudar a salir de los atascos en las peleas y explorar el vasto mundo del otro.
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0: Seguimos en Sanamente para hablar de algo que probablemente todos conocemos, pero a veces nos cuesta nombrar, y es el burnout. Es esta forma de agotamiento que nos afecta a todos, pero que no es tan fácil de distinguir en personas con neurodivergencia porque puede tener características particulares. ¿Cómo se manifiesta este desgaste? ¿Cuáles son las señales de alerta? Lo revisamos en la siguiente cápsula de experta junto a Soledad Gómez, consultora en neurodiversidad, coach neuroafirmativa y fundadora de Atípicamente.
11: El burnout es un estado de agotamiento físico y mental que se produce por años de sobrecarga cognitiva, emocional, comunicativa, que viene de que las personas están constantemente adaptándose y funcionando de una manera que no es la que normalmente estás diseñado. Entonces, si pensamos que el cerebro es uno de los órganos que más energía consume en el ser humano, el burnout viene también de esta sobreexigencia cognitiva, adaptativa, que está generando un estrés permanente. El burnout de las personas neurodivergentes, personas autistas, personas con déficit atencional y otras condiciones, se diferencia del burnout tradicional que nosotros conocemos. Porque no se produce exclusivamente por estrés laboral, es una condición de mucho estrés acumulativo a lo largo de la vida de la persona, adaptándose a un entorno, a una forma de trabajar, a una forma de relacionarse, una forma de comunicarse y de procesar, que no es la que más se ajusta a su cerebro. Otra diferencia es que no es solamente cansancio, agotamiento mental. La persona pierde algunas habilidades a veces, como por ejemplo, es común que las personas dicen: yo antes comía muy bien, yo me cocinaba comida saludable todo el tiempo, y pierden de pronto esa habilidad de llegar a la casa, a ordenar, a gestionar su vida, de todo lo demás que sostiene una vida de una persona adulta. Las personas neurodivergentes, cuando sienten que están llegando a un punto de burnout o empiezan a tener estas señales iniciales de agotamiento, lo principal que se aconseja es disminuir las demandas. Uno es identificarlo, se suele confundir con depresión, que la persona empieza a hacer menos cosas, tiene menos ganas, socializa menos y se puede ver como un estado depresivo, pero la verdad es que el componente emocional es bastante diferente. Es un agotamiento ya a nivel biológico, celular casi, de este cuerpo y sistema nervioso, que lleva décadas haciendo un esfuerzo por fuera del, digamos, el sistema de funcionamiento normal de esa persona. Otra de las cosas que las personas pueden hacer es efectivamente buscar apoyo, buscar ayuda también en profesionales que los puedan ayudar y asistir para identificar los apoyos que pueden tener en su entorno, identificar y priorizar y gestionar las demandas que tienen para poder disminuirlas sin que se vea afectada su vida y su trabajo, su funcionamiento en general.
0: Hoy queremos invitarlos a conocer la historia de otra comunidad. Es el club de fútbol Forget Me Not, que al español se traduce como No Me Olvides. Es un grupo de hombres de Stoke-on-Trent, una localidad al norte de Inglaterra, que tienen una herida común: la pérdida de un hijo o de una hija. En este club no solo juegan fútbol, sino que también crean esta comunidad donde los hombres pueden expresar sus sentimientos y encontrar contención de otras personas que además han vivido lo mismo. Revisémoslo en la siguiente nota.
12: Este es Steve y la bola de nieve que lo acompañó en su momento más oscuro. La muerte de sus gemelos, nacidos después de años de reproducción asistida.
13: Si las lágrimas pudieran construir una escalera y los recuerdos un camino, yo los caminaría y te llevaría a casa de nuevo.
12: Steve es uno de la docena de hombres poderosamente reunidos aquí por el devastador dolor de la muerte de un hijo. Dos veces al mes en el norte de Inglaterra hablan sobre su duelo. Es un espacio notoriamente peculiar y seguro.
14: Esto es un osito de peluche. Es algo que me trajo mi suegra en el día que nació y en el día en que la perdimos. Ella me dijo que cada niña debería tener un osito de peluche.
12: 10 años atrás, la hija de Anthony, Poppy, murió durante el embarazo.
14: No hay nada más masculino que un grupo de hombres sentados, llorando, abrazándose y apoyándose. Eso es ser masculino.
12: El fútbol les ha dado a estos hombres una razón para estar aquí. Quizás una forma de entrar sin admitir vulnerabilidad ni debilidad.
15: Voy a ser honesto contigo. Si no fuera por el fútbol, nunca los hubiera llamado o enviado un mensaje. Pero sí, fútbol es lo que nos une.
12: El hijo de Nick, un niño de 10 años llamado Jaden, murió después de una larga batalla con el cáncer hace 18 meses. ¿Cómo ha sido compartir tu historia con estos hombres?
15: Todos escuchan por lo que he pasado. Escucho por lo que ellos han pasado. Te das cuenta de que no estás solo en esto.
12: Eso es exactamente lo que esperaba el fundador, Sean Coleman, cuando comenzó el club el año pasado.
16: Está bien hacer el duelo, no hay estigma. Eso es lo que intentamos romper, el estigma hacia los hombres, sobre su duelo, su salud mental y la pérdida en sí misma. Son todos estigmas que necesitan ser rotos.
12: Mientras estamos con ellos, el equipo recibe un mensaje de un jugador de la Premier League, Aaron Ramsdale. Su esposa Georgina tuvo un aborto espontáneo en un vuelo a casa tras la participación de Inglaterra en el Mundial de 2022.
17: Pensé en enviarles un mensaje y decirles que han hecho un buen trabajo. Estamos todos en diferentes situaciones, pero cuando cosas como estas suceden, estamos todos en el mismo barco.
12: El apoyo de jugadores como Aaron es un pequeño paso hacia el nuevo objetivo del club, Forget Me Not, expandirse desde Port Vale a otros clubes de fútbol profesionales en todo el Reino Unido. Algo que Aaron Way está intentando lograr mientras navega su propio dolor. El año pasado, Aaron y su esposa Gemma sufrieron la trágica pérdida de su bebé durante el trabajo de parto. Aquí en el lugar donde Willow debería haber estado, recuerdos preciosos que se han guardado con ella son atesorados.
18: No tenemos a Willow, no pudimos verla cambiar o crecer. Las únicas cosas que tenemos son esos recuerdos de los momentos que tuvimos con ella. Es nuestra hija, vive en todo lo que hacemos.
12: En los meses más oscuros de sus vidas, Aaron asegura que el club lo llevó fuera de una espiral de apuestas y depresión y les dio la fuerza para que, como pareja, intentaran volver a tener un bebé.
19: Sin Forget Me Not y sin tener a los papás que están involucrados, especialmente a los de Sean que ayudaron a armarlo, no creo que estaría aquí con toda honestidad. Pero también tiene que ver con que estás con hombres que han pasado exactamente por lo mismo.
20: Christina McFarlane, CNN, Stoke-on-Trent, England.
0: Es el mes de los gatos y por lo tanto quisimos darle un espacio en nuestro programa porque gracias a esta asociación que tenemos con Emociones Chilenas, hoy hablaremos de esta emoción de estar pal gato. Una emoción que aparece cuando nos sentimos heridos después de intensas aventuras. Porque según el mapa de las emociones, estamos pal gato cuando tenemos poca energía, porque efectivamente estamos dañados, nos sentimos inútiles desde el miedo y desvalidos y vulnerables a través de la tristeza. Decimos que estamos pal gato, por ejemplo, cuando terminamos una relación de pareja o quizás una amistad, cuando fracasamos gravemente en algún proyecto, nos sentimos realmente devastados y también aparecen dos sensaciones ligadas a la ira, que son la introversión y sentirse desolado. Porque estar pal gato ocurre cuando nos estamos deteriorados física y o emocionalmente, al punto de no tener energía. ¿Y cuál es la relación con los felinos? Se preguntan. Pues alude, de hecho, al estado en que andan algunos gatos en agosto, el mes de su celo. Y entonces desaparecen y vuelven muchas veces heridos después de grandes aventuras. Como los gatos, la clave para sobrevivir y tener más de una vida es saber elegir tus batallas. Si a ustedes les interesa seguir aprendiendo más de estas emociones, pueden revisar en las cuentas de Instagram de CNN Chile o en @emocioneschilenas. Llega el tiempo de nuestros puntos de encuentro, donde compartimos algunas iniciativas, ideas, frases que tal vez nos despiertan una chispa y nos hacen sentir mejor o articular una comunidad. Y vamos a partir con la demencia, que es una afección al cerebro que afecta a la memoria, el pensamiento y las habilidades cognitivas. Se estima que más de 57 millones de personas en el mundo viven con demencia. La Organización Mundial de la Salud publicó una actualización en las directrices para la reducción del riesgo del deterioro cognitivo y poder de esta manera retrasar la aparición de la demencia. Aunque no existe una cura, las indicaciones de esta organización se basan en evidencia científica para poder reducir el riesgo de desarrollo de demencia. Algunas de ellas son tener conductas saludables, como el entrenamiento y la estimulación cognitiva. La participación en actividades sociales. ¿Sabían ustedes que el mejor gimnasio del cerebro es tener una comunidad y relacionarse con ella? Realizar también actividad física, reducir el consumo de alcohol, que genera mucho deterioro, dejar el tabaco, tener una dieta saludable, reducir la exposición a contaminación atmosférica. Eso es un poco más complicado, sobre todo para nosotros, pero bueno. Al contrario de lo que uno podría imaginar, la Organización Mundial de la Salud no recomienda la suplementación con vitaminas B y E, omega 3 u otros minerales sin tener una deficiencia diagnosticada, debido a que no existe todavía evidencia de sus beneficios o que estos superen los posibles efectos nocivos. Y ahora queremos contarles sobre la Fundación para la Discapacidad Cognitiva Nuestra Casa, que es una organización chilena sin fines de lucro creada en 2022 con el foco de brindar un hogar y apoyo integral a personas con discapacidad intelectual o cognitiva y que no puedan vivir de manera independiente o cuyos cuidadores ya no pueden hacerse cargo de ellas. Los programas y el trabajo que hace esta fundación se financia a través del esfuerzo y aporte directo de las familias y están ahora haciendo un llamado para hacerse socios. Ustedes pueden encontrar más información sobre cómo hacer un aporte mensual o conocer más sobre esta iniciativa en el sitio web www.nuestracasaconk.cl. Vamos a ir a una pausa en Sanamente, pero siempre nos vamos de la mano de ustedes, que también, como todos, se preguntan y buscan maneras de sentirse mejor.
2: Hola a todos, por acá Trinidad Riveros, más conocida como Princesa Alba. Soy una artista, compositora, bailarina.

Bueno, las actividades que hago en pos de mi salud mental, siempre recurrir a mi familia, en general como mi cable a tierra y el sostén de toda mi vida siempre se ha basado en ellos, en poder como tener estos momentos tú a tú y como estar siempre regaloneando y comiendo rico y haciendo, viendo alcohol o como cosas normales. En mi corazón solo existe yo. Las canciones son un puente muy importante, un lugar muy importante para sanar. Yo también lo ocupo de esa manera, obviamente. También para mí hacer canciones es terapia. Tengo otra canción que se llama Narcisa, que habla mucho sobre el amor propio. Entonces esa canción la escribí cuando estaba muy mal emocionalmente también, y la escribí un poco para manifestar buenas cosas.

0: muy triste, está muy bajoneada y siempre cuando una amiga está bajoneada le mando por WhatsApp una canción que a mí siempre me hace muy bien, que es Sanar de Jorge Drexler, que es como, siento que es como un parche al corazón.
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0: Dentro de todas las cosas, muy importante el deporte, el hacer actividad física, puede ser cualquier cosa, puede ser desde bailar hasta caminar, hasta cualquier cosa, pero es muy importante ahí que nos mantengamos en movimiento. A bailar, a hacer deporte y a escuchar música linda.
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3: 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Para llegar a la meta, un equipo de remo necesita que todos sus miembros trabajen por igual y que cada uno cumpla su rol. Al centro de esta colaboración está el grupo, que es un elemento vital para el desarrollo de la especie humana. Estar en grupo ha sido la clave para superar tareas complejas, ser más eficientes e incluso para saber quiénes somos realmente. La psicología social señala que estar en grupo nos ayuda a desarrollar nuestro sentido del yo. Al observar a otros, podemos definir mejor los límites, gustos y posibilidades de nosotros mismos. De hecho, esta misma disciplina señala que las personas no se definen solo por sus rasgos, preferencias, intereses y aversiones, sino también por sus amistades, roles sociales, conexiones familiares

0: y en definitiva, por sus grupos. Cuando decimos yo, no solo es un yo, sino también un nosotros. Pero eso no es todo. La ciencia ha demostrado que el sentido de pertenencia a un grupo tiene un impacto directo en nuestra salud física y mental e incluso en la calidad de nuestro envejecimiento. Ya sea para enfrentar misiones imposibles, pasar un buen rato o descifrar los misterios de nosotros mismos, estar en grupo nos trae grandes beneficios.
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2: De acuerdo a la neurociencia, cuando estamos peleando, entender la postura del otro es imposible. Cada cerebro está enfocado en defender su punto y trabaja para crear respuestas que nos permitan ganar. En este choque, la generosidad o la compasión se evaporan y parece no haber otra salida que ganar o morir. Pero hay una manera de lograr el encuentro. La académica de bioética en la Universidad de Berkeley, Jodi Halpern, nos propone ejercitar lo que ella llama curiosidad empática. Significa ver al otro como alguien de quien necesitamos para aprender y utilizar la genuina curiosidad para tratar de entender la perspectiva del otro y hacer preguntas que nos ayuden, como cuéntame más, ¿qué es lo que estoy haciendo que te molesta tanto? La clave está en que, a diferencia de la simpatía o compasión, la curiosidad empática, además de activar la parte emocional del cerebro, también involucra la racional, un segundo sistema cerebral que nos ayuda a imaginar lo que la otra persona está tratando de decir y comprender por qué alguien hace lo que hace. Ya sabes, la misma característica que ha ayudado a la humanidad a viajar a la luna o descubrir medicamentos que extienden la vida, nos puede ayudar a salir de los atascos en las peleas y explorar el vasto mundo del otro.
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0: Volvemos en Sanamente con nuestra sección de recomendados, porque nos encanta buscar esas cosas que nos ayudan a entrar en nuestro mundo interior y navegar mejor en él. Y de hecho, hay historias que nos permiten entender mejor, imaginar lo que viven otros y cuestionar cómo enfrentamos nuestras propias emociones. En nuestra sección de recomendados hoy les queremos hablar de The Pit, una serie que se adentra en el día a día de pacientes y personal de un servicio de urgencias colapsado, probablemente igual que los chilenos, ¿no? A través de sus personajes y especialmente de su protagonista, la producción aborda de forma explícita temas como el trastorno del estrés postraumático, el suicidio, la neurodivergencia en la adultez, el desgaste emocional de quienes trabajan al límite todos los días. También permite conocer distintas realidades y comprender cómo estas experiencias extremas podrían afectar la salud mental, incluso de quienes están acostumbrados teóricamente a estas circunstancias o a cuidar del resto, ¿no? The Pit abre así una puerta a reflexionar sobre la importancia de reconocer esas señales y encontrar espacios para pedir ayuda, pero también de aprender a comprender los propios límites para poder cuidarnos a nosotros mismos. La serie cuenta con una segunda temporada y está disponible en HBO Max.
1: Always this busy?
2: No, it's a lot busier.
3: There's a nursing shortage across the country.
4: That is bullshit. If you paid them a living wage, they'd line up to work here.
5: Other hospitals are managing this crisis. Either step up or step aside.
6: Are you okay?
4: Why wouldn't I be?
6: It's 5 years ago today. You can't block your feelings forever.
4: Oh, you'd be surprised.
7: Crash gun, let's go!
8: Captain Beppy?
9: No calls. Clear?
0: Llega así el cierre de nuestro capítulo de Sanamente. Nosotros buscamos de forma muy concreta hacer un viaje también emocional en nuestro programa que nos permita mirar, olfatear, intuir realidades que son muy distintas a las de cada uno. En general, los humanos estamos muy mal cableados para comprender al otro y muy bien cableados para tratar sobre nosotros mismos, ¿no? Sabemos mucho mirarnos, o no sé si sabemos mirarnos, pero tenemos el foco puesto en nosotros. Somos malos para mirar un poco más allá. Y en el mirar más allá hay tantos regalos. Uno, el regalo de solidarizar con alguien, de acompañar a alguien que lo necesita, la sensación indescriptible de poder estar en sintonía y en comunidad con una persona que puede estar sufriendo o que puede estar contenta, y todas esas emociones se conectan y se ayudan, ¿no? Pero también la posibilidad de que cuando uno mira al otro encuentre un espejo de uno y puede darse cuenta qué tan fuerte o qué tan alto o qué tan bajo es lo que yo estoy viviendo respecto de lo que vive el otro. Esa perspectiva nos ayuda a sanar también. Así que los invitamos siempre a mantener una vista en el camino, en esa persona que se pueden encontrar, en ese amigo que tal vez nunca pide ayuda, pero que seguramente la necesita, porque en la comunidad está la aspirina, lo hemos dicho tantas veces. Ese es el remedio que necesitamos para sanarnos, junto con todas las herramientas que, por suerte, hoy podemos conocer gracias a la neurociencia y al avance de todas estas ciencias combinadas, ¿no? Del mundo del bienestar. Nosotros nos vamos, pero volvemos siempre con otro capítulo de Sanamente.
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8: La nueva agenda motor de esta semana tiene últimos lanzamientos muy importantes en el mercado nacional, también los números que están marcando el mercado automotor de nuestro país respecto a bajas emisiones, cero emisiones, y por supuesto tenemos test drive, por ejemplo de este, el PM530, que es parte de la familia M, que es el segmento deportivo del fabricante alemán. Pero lo primero que les vamos a mostrar en el programa es el renovado Subaru Outback, que se presentó en las termas de Chillán de nuestro país.
9: ¿Quién no ha tenido un tío, un amigo o un vecino que alguna vez haya tenido un Subaru que parecía simplemente indestructible? Todos hemos probablemente escuchado esa historia. La marca japonesa ostenta una de las tasas de fidelidad y retención de clientes más altas de toda la industria automotriz en Chile. Un público que compra un Subaru difícilmente se cambia de vereda. Y si hay un modelo que encarna esa mística, ese es el Outback. Nacido allá por 1995, este auto creó prácticamente su propia categoría. Inventó la receta perfecta entre la altura, tracción y capacidad todoterreno de una SUV, pero con la suavidad del manejo y el consumo de un auto de pasajeros premium. No es un modelo cualquiera para la marca. Y para probar su nueva generación, la marca nos citó donde las cosas se ponen difíciles. Pleno invierno en la región de Ñuble, frío, barro, lluvia copiosa y un manto blanco de nieve en la cordillera. El terreno idóneo para ver de qué está hecha la All New Outback 2026. Subaru escogió Chile para el lanzamiento regional de su nuevo modelo Outback, una verdadera leyenda, un ícono de la marca japonesa, que trae una cara renovada no solo por su diseño, sino también por otras características que, dicen en la empresa, marcan una nueva etapa para un modelo que es una verdadera leyenda dentro del mundo automotor. El equipo de Agenda Motor viajó hasta la cordillera de la región de Ñuble para contarles todos los detalles. Le mostraremos cómo se siente y cómo se ve el nuevo Outback de Subaru. A primera vista, los cambios saltan a los ojos. Hay una presencia mucho más marcada, con líneas más robustas. El cambio es notorio respecto a las líneas que históricamente mantuvieron el carácter de un station wagon en el Outback. Ahora tiene un aspecto visual marcadamente outdoor, orientado a personas que buscan combinar la rutina diaria con una vida aventurera en terreno. Y no es casual, pensando en el competitivo mercado de los SUV.
14: Sigue siendo un Subaru, sigue siendo el Outback con todo el ADN de Subaru. La seguridad más avanzada, ¿cierto? Lo que caracteriza a Subaru constantemente, viene con el sistema de seguridad preventiva EyeSight, ¿cierto? De cuarta generación, que es el más avanzado que estamos ofreciendo en el mercado. Uh-huh. Tiene mejoras en el sistema X-Mode, que de alguna manera nos permiten mejorar incluso más la performance que este auto tiene en condiciones de camino más complejas, condiciones de camino o de clima, como las que estamos viendo ahora, más complejas.
9: Pia, y en el caso chileno en particular, ¿por qué crees tú que engancha tan bien con el público chileno? ¿Por qué ha sido un éxito, digamos, a lo largo de su historia Outback acá en Chile?
14: Yo creo que tiene mucho que ver con la geografía. Outback históricamente siempre ha entregado esta versatilidad, ¿cierto? De moverte del campo a la ciudad, en el fondo en distintas condiciones de camino, en distintas condiciones de clima. Ajá. Y con un confort interior, en el fondo, que hace que sea un auto tanto para la ciudad como para uso fuera de la ciudad. Y eso hace que haga un match perfecto, creo yo, con el cliente chileno. En el fondo, nosotros que tenemos las montañas tan cerca, ¿cierto? Las playas en el fondo, y tantos lugares icónicos que son perfectos para recorrer en un auto.
9: Por eso las barras de techo cambian. Ahora son más resistentes y soportan hasta 363 kilos de carga estática. Traducido al buen chileno, es perfecto para instalar una carpa de techo y dormir en medio de la montaña. Eso sí, los más detallistas notarán que ya no vienen las tradicionales barras transversales ajustables de los modelos anteriores, pero se compensa con un look mucho más firme. Al subirte al habitáculo, la sorpresa es grande. Subaru decidió dar un giro importante en la distribución del infotainment. Dejamos atrás las icónicas pantallas verticales de formato tablet para dar paso a una gran pantalla panorámica horizontal de 12,1 pulgadas, acompañada de un tablero 100% digital de 12,3 pulgadas en su versión Touring. ¿Por qué el cambio? Principalmente por seguridad y usabilidad. Se reintegran, de hecho, botones físicos de acceso rápido para las funciones esenciales, evitando distracciones al interactuar mientras conduces por caminos difíciles. El confort en viajes largos es sobresaliente. Cuenta con asientos delanteros calefaccionados y ventilados en tapiz eco cuero o cuero napa. Pero hay un detalle técnico imperceptible que también lo cambia todo. El asiento ahora va ensamblado directamente al chasis, reduciendo drásticamente las vibraciones y entregando mayor estabilidad en ruta. A eso se suma un nuevo paquete de insonorización en los guardabarros y revestimientos absorbentes, logrando así un andar extremadamente silencioso, incluso bajo la copiosa lluvia de nieve. Bajo el capó se mantiene el característico motor boxer de 2.5 litros de inyección directa con 180 caballos de fuerza, acoplado a la tracción permanente Symmetrical All-Wheel Drive, otro sello de Subaru. Pero la clave en la nieve y el barro tiene nombre y apellido. Se llama X-Mode.
15: Cuando se conduce un Outback, se generan sensaciones de control, de confianza, de estabilidad en el manejo y de mucha seguridad. Y eso tiene que ver con varias cosas. Por supuesto, con la estructura, con algunas características técnicas, pero también con la tecnología, porque se mantiene en este modelo el X-Mode, que es una modalidad de manejo asistido. Es decir, la máquina, a través de sus componentes tecnológicos, logra generar una asistencia en la conducción, que es algo que ya venía desde modelos anteriores y que ahora se refuerza. Y eso permite que en condiciones más adversas, en un entorno difícil, pueda aplicar ciertas condiciones de manejo y mecánicas que son las que te ayudan a que tú tengas control absoluto independiente de cómo está el camino o de las condiciones que hay a nivel meteorológico.
9: En otros avances en seguridad, el célebre sistema EyeSight amplía el rango de sus cámaras estéreo e incluye radares delanteros laterales, pero la gran novedad en asistencia de emergencia es el sistema EDSS. Si detecta que el conductor pierde la conciencia o deja de responder al volante, la computadora toma el control del auto, enciende las luces intermitentes, desacelera gradualmente y se detiene de forma 100% segura. Para la aventura familiar, el maletero alcanza los 530 litros de capacidad con un compartimiento amplio y un cobertor mucho más flexible, ideal para cargar maletas, equipos de esquí o artículos de camping sin complicaciones. La All New Subaru Outback 2026 llega a Chile en dos versiones, Premium y Touring, disponible en 7 colores, donde destaca el nuevo verde esmeralda con un precio que parte los 36.990.000 pesos. Una propuesta que renueva a un modelo clásico, sin perder ni un milímetro de identidad, manteniendo intacta aquella promesa de confiabilidad, durabilidad y espíritu outdoor bajo cualquier clima.
8: Yo les dije que tenemos más de un test drive en el programa de esta semana. El primero que les quiero mostrar es el BYD Song Plus.
16: Estamos acá con la marca BYD, Build Your Dreams, y vamos a probar entonces este modelo que es el Song Plus de MI. BYD nació como una marca de baterías y a lo largo del tiempo se fue especializando después en la parte automotriz. Por lo tanto, este vehículo, que en este caso es híbrido enchufable, fabrica sus propias baterías, lo que hace que sean más resistentes, carguen más rápido y obviamente tenga un sistema vertical mucho más alineado. Yo siento que acá BYD nos trae una propuesta un poco distinta, con unas líneas bastante marcadas acá arriba, haciendo que tenga una estética como un poco de tiburón. Esto es lo que a mí me hace pensar, sobre todo con el color que tiene. Obviamente acá vemos la parrilla, que es la que permite la refrigeración del motor térmico, porque obviamente tiene un motor eléctrico y uno térmico al ser un vehículo híbrido enchufable. Por el costado vemos este vehículo 4.775 milímetros de largo, lo que corresponde a un SUV del segmento C. Se prolonga bastante con obviamente la parte delantera, que se extiende para darle este toque más fino. Las líneas también me gustan mucho porque, si ven, en el capó no está completamente pegada la tapa, sino que sale un poquito y esta línea va y se pronuncia a lo largo de todo el vehículo. Incluso da la vuelta por atrás, haciendo que haya una cierta continuidad y también que se vea bastante moderno, futurista, con todos los códigos de los vehículos eléctricos que están saliendo ahora mismo. En la parte trasera, como les comentaba, entonces esta línea de la parte del costado y de adelante se proyecta hacia acá atrás, dando este relieve que tiene, además de obviamente el techo que hace como este tipo de ola. Si abrimos el maletero, lo que podemos encontrar es un maletero de 552 litros de capacidad sin los asientos abatidos. Si los abatimos, llegamos a más de 1000 litros de capacidad. Y acá lo que encontramos, los cables. Acá el cable que nosotros tenemos es el cable tipo 2, que es para cargar el vehículo en el domicilio en cualquier tipo de corriente, digamos, en cualquier enchufe. Porque este vehículo no tiene para carga rápida, por lo tanto, sirve cargarlo en el domicilio con estos cargadores o también instalar un Walkbox. Vamos a entrar acá a la fila trasera, en donde hay mucho espacio. La verdad es que mis rodillas quedan súper bien con respecto al asiento delantero y yo no lo he movido de la posición en la que yo manejo. Y hay mucho espacio. El piso es totalmente plano, lo que obviamente genera que la persona que vaya acá en medio no le robe espacio con las piernas a los que van acá al lado. Estilo butaca, los asientos con también ventilación que podemos ver con el tapizado de ecocuero. Y además incluye este reposabrazos que tienen para dejar acá unas botellas o latitas. 330 caballos de fuerza y 520 newton metros de torque.

0: pantalla de 15,6 pulgadas que, fíjense en esto, se puede rotar de la forma que les parezca más cómodo. Y lo más importante es que de repente a algunas personas no les parece muy cómodo el tener que estar metiendo acá la mano en la pantalla, por lo tanto tiene un sistema de audios. Vean esto. Hi BYD.
1: ¿Qué tal?
0: ¿Puedes cambiar la luz ambiental a una luz roja?
1: Configurando el color de la luz ambiental a rojo.

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2: Vamos a la agenda motor. Ya le mostramos el renovado Subaru Outback, pero también hubo novedades por parte de Nissan y de Tesla nuevamente. Se los contamos a continuación.

0: Nos encontramos en el lanzamiento del nuevo Nissan Versa, el sedán compacto que llega al mercado local con una nueva propuesta de tecnología, diseño y seguridad.
1: Todas las versiones equipan un motor de 1,6 litros que desarrolla 122 caballos de fuerza y 155 Nm de torque, con un rendimiento que alcanza hasta los 14,9 kilómetros por litro en ciclo combinado.
0: Este nuevo modelo Nissan se centra fuertemente en la tecnología. Como podemos ver acá, tiene una pantalla que incluye CarPlay de 7 pulgadas y 4 parlantes de la marca Bose.
1: La pantalla multimedia también es compatible con tecnología Android Auto. Dentro de todas las versiones se incluye controles al volante, puerto USB-C y control crucero. Todas las versiones incluyen 6 airbags, además de freno ABS con distribución electrónica, control de tracción, control dinámico vehicular y asistente de partida en pendiente.
2: El factor diferenciador respecto de la versión anterior claramente pasa por su diseño, con mejor tecnología desde el punto de vista interior, como por ejemplo sus pantallas Apple CarPlay y Android Auto inalámbrico, con una mejor sensación de conducción y seguridad, que es la gran característica que Nissan tiene respecto de la competencia.
1: En la versión tope de gama, el modelo incorpora un paquete de asistencia avanzada a la conducción, con tecnología como frenado autónomo de emergencia con detección de peatones.
0: Nos encontramos en el lanzamiento del Model 3 de Tesla, el que promete ser el auto más económico y accesible de la marca. Acompáñanos a conocerlo.

0: idealmente en casa. Lo puedes cargar por 10 lucas durante la noche.
1: Además, mantiene los altos estándares de seguridad de Tesla, con 5 estrellas en pruebas internacionales.
0: Tiene toda la seguridad de un Tesla, que salió casualmente el auto más seguro del mundo, y tiene toda la tecnología de un Tesla, ¿sí? Desde las cámaras, el manejo autónomo, la conexión con el celular y muchas cosas más.
1: También incorpora actualizaciones remotas, lo que permite recibir mejoras de software sin necesidad de ir a un servicio técnico. A eso se le suma una conectividad permanente, totalmente integrada al ecosistema tecnológico de Tesla. Y como es habitual en la marca, incluye un sistema de conducción asistida inteligente, capaz de apoyar al conductor en distintas maniobras.
0: Bueno, ahora lo que vamos a hacer es llamar al auto que venga a buscarnos, ¿sí? ¿Sí?

0: Este nuevo modelo, fiel al sello de la marca, sigue siendo 100% eléctrico y acelera de 0 a 100 kilómetros por hora en solo 6,2 segundos.
1: Este auto tiene 530 kilómetros de autonomía y se puede cargar y

0: Y en su pantalla destaca Grok, el asistente de inteligencia artificial disponible para los vehículos Tesla en Chile. Grok, ¿conoces qué es CNN Chile?
1: Sí, CNN Chile es un canal de televisión por suscripción de noticias chileno, lanzado en 2008 como joint venture entre VTR y Turner.
0: Así, Tesla continúa ampliando su oferta en Chile con un modelo más asequible, buscando facilitar la transición hacia la electromovilidad.
2: ¿Qué les parece que conozcamos el segundo test drive del programa de esta semana, de este, el BM530 Berlina?

otras veces yo les he contado los modos de manejo del segmento M de BMW, pero quiero mostrarles un poco más en detalle cada uno de ellos. Acá, en este BM530, se aprieta el botón My Modes, y aquí entonces es cuando se ven las distintas formas. Por ejemplo, el deportivo, que está ahí, inmediatamente cambia la pantalla central y además se aprieta el habitáculo para tener más sensación deportiva. Si cambiamos y, por ejemplo, vamos al modo expresivo, cambia también la pantalla, pero fíjense, se abre solo el techo. Y volvemos, porque en cambio, si vamos nuevamente a los modos de manejo y ponemos el modo en silencio, se apaga la radio y además se cierra automáticamente el techo para dar obviamente una sensación de mucha más tranquilidad. Es parte de las propuestas de BMW con sus modos de conducción.

0: Este BM es un híbrido enchufable. Bueno, ¿qué les parece que conozcamos las últimas cifras de ventas de autos de baja y cero emisiones en nuestro país?
1: Unos años no era muy común ver estos vehículos en las calles. De hecho, tener un auto 100% eléctrico terminaba siendo más un dolor de cabeza que una ayuda. ¿Dónde enchufarlo? ¿Me quedaré sin batería? ¿Será confiable? Esas eran las preguntas que actualmente ya no preocupan. Ante el nuevo panorama de combustibles más caros, cada vez más personas prefieren un vehículo de nuevas energías. Así lo demuestran las cifras, con un crecimiento acumulado en ventas de 105% durante este primer semestre.
2: El break se produjo con el alza del precio de los combustibles. Ahí ustedes pueden ver que pasamos a un promedio que antes era alrededor de 700 autos enchufables al mes a un promedio de 2.085 vehículos enchufables vendidos en los últimos meses, desde marzo, abril, mayo y junio.
1: Si nos vamos solo al detalle de los vehículos electrificados enchufables, son casi 10.000 unidades vendidas a la fecha, 165% más que el mismo periodo del año pasado. Todos los segmentos de nuevas energías han crecido en sus ventas, lo que ha estado acompañado de avances concretos en eficiencia energética.
3: Hemos avanzado desde un consumo promedio de 15,1 kilómetros por litro el 2023 a 18,8 kilómetros por litro el primer semestre de este año. Motores más eficientes, actualización del laboratorio del 13B, el salto tecnológico que están dando los fabricantes automotrices y la llegada de esos productos a Chile.
1: Lo que va acompañado de la infraestructura de carga, ya son 2.245 puntos a lo largo del país. Dentro de las ventas acumuladas a junio, el mercado de vehículos electrificados enchufables representa 6,5% del mercado total.
4: Para nosotros ha sido 3 meses de récord en electromovilidad. Puntualmente nuestro modelo Elrock, que pueden ver acá, es de los más vendidos y elegidos por el público. El ahorro es grande, puede ser entre un 40 y un 60% dependiendo de dónde se cargue, si en estación pública o en casa.
5: Estamos viendo que la tecnología, en especial los híbridos enchufables, específicamente de rango extendido como el que tenemos acá con Dipal, o las distintas versiones en Chang'an como el CC55 Plaza IDD, que es el líder en el segmento, justamente atienden esa necesidad y esa, en el fondo, facilidad de uso. Tenemos temas también de autonomía, de facilidad de carga.
1: Estamos en el segundo lugar en el acumulado, como bien dices, a junio, dentro del ranking total de la industria. Eso nos pone muy, muy contentos en términos de participación de mercado y lo que refleja justamente las preferencias de los chilenos. Y esto lo llevamos a cabo principalmente con dos grandes, grandes modelos que son íconos indiscutidos de la marca, como lo son el Swift Hybrid, con esta tecnología Mild Hybrid. El Swift es el primer lugar del segmento de pasajeros hoy día en el acumulado, y a su vez el Fronx Hybrid también es el primer lugar de su segmento, que es el de SUVs. Para incentivar ventas y que el consumidor tenga mayor información, el Ejecutivo lanzó la nueva etiqueta de eficiencia energética vehicular, la que estará presente en todos los vehículos de menos emisiones, con una nueva metodología de medición que incorpora cifras de consumo más representativas respecto al rendimiento y emisiones del vehículo. Además, suma un código QR que permite verificar los datos oficiales y actualizados.
6: La eficiencia la medimos en dos ámbitos. Uno, desde el punto de vista de la contaminación, y otra desde el punto de vista de el rendimiento. Al menos, y aquí voy hablando como ministra, voy a hablar como consumidora, y creo interpretar a todo el mundo cuando vamos a tomar esa decisión, obviamente vemos qué pasa con el nivel de consumo.
1: Eso sí, pese al crecimiento registrado, según las cifras de la Asociación Nacional Automotriz de Chile, la proyección de la meta de 20% de participación de vehículos enchufables en 2030 no se alcanzaría si no se implementan medidas adicionales.
2: Para nosotros lo más relevante es un programa que hemos presentado en su minuto públicamente, que es una propuesta que está en nuestro sitio web, de modernización tributaria, para permitir que las pymes, que hoy día son quienes más kilómetros recorren con los automóviles todos los días, pero que si es de estas nuevas tecnologías, que pueda ser un gasto aceptado, de la empresa que pueda descontar el IVA y aprovecharse.
7: Esa es una de las medidas que podría ayudar a lograr la meta al 2030. Si se implementaran incentivos relacionados al costo de compra y a reducciones tributarias, la ANAC proyecta que al año 2028 cerca del 27% de las ventas totales podría corresponder solo a vehículos enchufables.
0: De esta manera termina la agenda motor de esta semana. Se me pasa demasiado rápido el programa. Así de rápido nos vamos en este BM 530. Nos vemos.
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23: Hola, ¿cómo estás?
3: están? Bienvenidas, bienvenidos. Aquí se debate. Aprobada la mega reforma, discutiéndose los últimos temas y requerimientos en el Tribunal Constitucional. Seguridad se toma la agenda. Hoy vimos la operación Cancerbero. Detractores, partidarios, reforma constitucional. También hay partidarios, detractores, otros que dicen que no agrega, otros que dicen que es fundamental. Eso y más, la situación de la oposición, también del gobierno. Temas para conversar, temas para debatir con este estupendo panel que paso a saludar. Mira, ahí se ven, muchachos, muchachas, están ahí en el... Ahí están saludando nuestros debatientes hoy día, con pasión, con respeto. Para que ustedes se informen mejor, comienza Aquí se debate. Y de inmediato vamos a presentar a nuestro panel. Tenemos tres diputados, una diputada, que comienzo presentando. Y parto por Jaime Araya, diputado independiente, PPD, en el Distrito 3 de la región de Antofagasta. Integra las comisiones de Seguridad Ciudadana, Medio Ambiente y Recursos Naturales. Bienvenido.
4: Muchas gracias, Mónica, por esta invitación.
3: Feliz También le damos la bienvenida a Tatiana Urrutia, diputada del Frente Amplio, reelecta en el Distrito 8 de la región metropolitana. Integra comisiones de Seguridad Ciudadana, Vivienda, Personas Mayores y Discapacidad. Bienvenida.
5: Muchas gracias. Electa recién.
3: ¿Ah?
5: No reelecta.
3: Ah, yo ya le estaba regalando un segundo periodo. Electa, electa, electa. O tuiteado, primera vez acá en el programa, ¿cierto?
23: Así es.
3: Sí. Diputado de la UDI, reelecto en el Distrito 7 de la región de Valparaíso, integra Comisión de Derechos Humanos y Pueblos Originarios, Deporte, Economía, Fomento Micro y Pequeña y Mediana Empresa, Protección de los Consumidores y Turismo. Bienvenido aquí a este debate.
23: Y Orana Mónica, y Orana Corúa, a los colegas, buenas noches para todos. Feliz de estar aquí, esta es mi primera vez, así que espero que sea una buena experiencia, con
3: Lo
23: respeto
3: todos.
23: Y con ideas, como es.
3: Podríamos hacer un Aquí se debate en Isla de Pascua, encuentro yo. Que sí, no,
23: bienvenidos, bien, bienvenidos. Tengo el escenario. ¿Cierto? Tengo el escenario perfecto para hacerlo, así ¿sí? que
3: ya.
23: Hagámoslo.
3: ¿Quién me acomoda? Sale baratito los pasajes. Ya. Luis Sánchez, diputado del Partido Republicano, reelecto en Distrito 7 de la región de Valparaíso, integra las comisiones de Defensa Nacional, Constitución, Legislación, Justicia y Reglamento. Bienvenido Aquí se debate.
24: Muchas gracias, Mónica. Feliz de estar de vuelta acá.
3: A ver, lo primero que les vamos a preguntar es, tienen 60 segundos, el único momento en que no se pueden interrumpir. Y la idea es una primera pincelada, después vamos a poder profundizar en esta agenda de seguridad. Pero comencemos con tal vez lo más llamativo de hoy día, este operativo carcelario Cancerbero, aludiendo a esta figura mítica, este perro que es guardián en la mitología. Bueno, hecho el punto... ¿Qué les parece el operativo Cancerbero de hoy día? Eficiencia, dicen unos, efectismos, dicen otros. Un primer paso, una señal importante. Ustedes verán, después van a tener más tiempo. Diputado Araya, comienza usted 60 segundos a esa cámara desde ahora, ya.
4: Yo soy diputado integrante de la Comisión de Medio Ambiente que funciona los días miércoles en el Congreso. Y recuerdo hace un par de años que iba caminando a la comisión y ahí en el pensador donde están los periodistas, escucho una voz retumbando... que dice, he aquí el Bukele chileno, el diputado Gaspar Rivas. Por lo tanto, me parece impropio que el presidente de la República y el ministro de Seguridad estén disputando con el diputado Rivas quién es el Bukele chileno. Lo que vimos hoy día se acerca más bien a un show comunicacional, a pirotecnia legislativa, y dista mucho del trabajo serio y responsable. Me hubiera gustado ver una posición más institucional, diciendo, por ejemplo, que ese penal que hoy día se pone en funcionamiento en esta modalidad fue construido y inaugurado por el presidente Boric, después de un largo proceso durante gobiernos anteriores que se habían demorado muchísimo. Y además una cosa muy relevante, esto demostró que se podían hacer estas cosas sin necesidad de una reforma constitucional. Por lo tanto, en la seguridad las cosas se hacen de manera prudente, con sentido de Estado, con sentido de que esto es un trabajo de todas y todas y no show comunicacional. Y además, lo que hemos dicho sistemáticamente, la clave para enfrentar el crimen organizado y el narcotráfico es el levantamiento del secreto bancario.
3: Ya pues, ahí está. Estamos empezando. Provocaciones que ya comienzan a salir. Secreto bancario, uno de los temas. Dijo que era el sheriff también, Gaspar Rivas. Diputado Sánchez, también tiene 60 segundos. A esa cámara, desde ahora, ya.
24: 295 reos involucrados en este operativo del día de hoy. 37 de ellos son integrantes de bandas del crimen organizado. 9 de ellos cabecillas. El traslado se produjo no solo a la nueva cárcel de La Laguna de Talca, sino que también traslados hacia las cárceles de Arica, de Alto Hospicio, de Cauquenes, de Puerto Montt, de Puente Alto, de Colina. Esto es un esfuerzo coordinado, organizado, y se muestra a todos los chilenos como una señal clara, no solo al país, sino que a las bandas criminales, de que aquí la mano cambió, de que la mano va a ser mucho más dura, de que quienes sean condenados por cometer delitos especialmente atroces van a cumplir penas como no se han aplicado nunca antes en nuestro país. ¿Y por qué? No solo porque la ciudadanía hoy día lo está demandando, sino que es lo que el país necesita para volver a recuperar el orden en las calles. Y yo puedo entender que algunos tengan críticas, que no les parezca la forma. Más allá de las formas, lo importante es el resultado. Aquí tenemos un gobierno que está tomando medidas, que se utiliza una cárcel que fue construida en el proceso anterior, pero que hoy día sirve para perseguir a los delincuentes más tarde.
3: Diputada, 60 segundos a esa cámara.
24: Usted ya tiene el reloj enfrente.
3: Pero usted ya tiene doctorado en este programa, pues, o sea, usted no se puede pasar. Pero después la vamos a poder preguntar porque es interesante los temas planteados. 60 segundos también a esa cámara desde ahora, ya.
0: La gente quiere vivir tranquila y con seguridad, pero la gente no se siente más segura viendo el traslado de reos en vivo y en directo desde las cuentas del presidente. La gente se siente más tranquila cuando puede sacar su celular en la micro sin miedo de que se lo roben. Puede vivir tranquila cuando sabe que va a poder ir a la plaza de su barrio, ojalá con áreas verdes, para poder disfrutarla junto a su familia. La gente vive tranquila cuando sabe que va a poder meter el auto a su casa sin miedo a que tenga un portonazo. Lo que vimos hoy fue una puesta en escena con mucha parafernalia, pero que no cambió nada la situación del país. Ni un preso que estaba ayer preso cambia hoy día. Son exactamente el traslado de presos de una cárcel a otra que está bien. Lo que está en duda hoy día es por qué se hacen horarios que producen un problema de seguridad. Estos traslados se hacen siempre en otros horarios para resguardar la seguridad del traslado. Lo que vimos hoy día es una nueva señal y yo pienso hoy día que el gobierno le encargó su agenda de seguridad a una agencia de marketing.
3: Ahí está, duras declaraciones aquí, no hay puntos medios para ese respecto de esta iniciativa. Vamos a ampliarlo después a otros temas. Diputado, 60 segundos a esa cámara desde ahora ya.
1: Algo que no he escuchado es la percepción de seguridad, y la percepción de seguridad es justamente a través de los medios, de la comunicación, y lo que vimos hoy es justamente eso, entregarle la percepción de seguridad de que los criminales de alta connotación social hoy saben dónde van a terminar, saben que hay una institucionalidad detrás, que la vamos a apoyar. Y más que nada aquí la pregunta es, porque justamente los ciudadanos, eso es lo que buscan. Aquí yo escuché varias apreciaciones de los presentes, de los diputados presentes, que la gente quiere vivir tranquila. Y justamente parte de la comunicación, no solamente del gobierno, sino que de la institucionalidad, es entregarle esa seguridad a la gente. Hoy día lo que vemos es que necesitamos fortalecer a las policías, a la institucionalidad, para que algo así se vuelva a repetir y los que hoy día piensen realizar delitos de alta connotación, ya saben dónde van a terminar. La pregunta es, ¿de qué lado está la oposición? ¿De los delincuentes o del gobierno? ¿O de los ciudadanos?
3: Mire, tiempo exacto. Buen debut, diputado. A ver, lo acaban de interpelar a los opositores aquí presentes y les dicen, ¿de qué lado están? ¿De los delincuentes o del gobierno? Pero déjeme entender una cosa. ¿Qué significaría estar del lado de la gente y no de los delincuentes, para que los interpele así directamente a sus compañeros?
1: La pregunta es justamente, todas estas medidas son de percepción de seguridad, queremos que los ciudadanos sean los que se sientan seguros.
3: Entregándole... Si no apoyan la agenda de seguridad, ¿quiere decir que están con los delincuentes?
1: Esa es la pregunta que yo hice.
3: Contéstenme, por favor.
0: Bueno, yo creo que la gente entiende perfectamente que si llegamos a ser diputados tenemos una capacidad de análisis crítico en lo que se espera. Yo creo que si los diputados del Frente no están a favor de levantar el secreto bancario, no es porque están encubriendo a las cabecillas del crimen organizado, o eso por lo menos es lo que uno esperaría en el debate parlamentario, y no una acusación diciendo que estamos del lado de los delincuentes, porque además eso ofende a nuestros electores y a las personas que confían en que nosotros vamos a aportar con una mirada para robustecer políticas de seguridad. Yo no voy a caer en esa deshonestidad que le ha hecho muy mal a la política y que la gente además espera que nos pongamos de acuerdo y que no solamente apostemos a que lo que nosotros decimos es lo certero.
3: Entiendo.
0: Yo espero que podamos construir con las miradas distintas que tenemos de la sociedad propuestas que le den seguridad a los chilenos y no estar a estas acusaciones que son
3: desde
0: bastante...
3: Desde este lado, diputado Sánchez, interpelaban que había sido falta en esta agenda de seguridad para que la vayamos ampliando más allá del tema Cancerbero, porque es un tema, pero la agenda tiene hartos puntos más, 30 proyectos de ley o 35, de hecho 20 que ya están, 15 nuevos, reforma constitucional, de todo eso vamos a hablar. Decían que faltaba flexibilizar el levantamiento del secreto bancario. A todo esto es para la UAF, solo para la UAF es lo que se propone.
24: Mira, esto es como escuchar a un pianista que conoce solamente una nota. La verdad es que si recordamos un poco el pasado reciente, yo creo que es importante, porque ayer se hablaba también de este mea culpa del expresidente Boric. Bueno, en su minuto cuando discutimos la ley Nadine Retamal, ¿de qué hablaba la izquierda? Del gatillo fácil hablaban. Cuando se discutió la ley de usurpaciones, hablaban de que había que ser un poquito más suave con las usurpaciones no violentas, como si alguna vez quitarle la casa a una persona fuese algo no violento. Ahora estamos en la comisión mixta, soy integrante de la comisión mixta que revisa las reglas de uso de fuerza. Y ahí nos encontramos algunas de estas gracias que nos fue dejando la izquierda dentro de este proyecto de ley, entre otros, un deber de especial protección a los menores de edad. O sea, si un carabinero se encuentra con un menor de edad con una pistola apuntándosela, hay que tener un deber de especial protección, de especial cuidado con los niños. Entonces, mira, la semántica, la discusión, el debate, las palabras, llegan hasta cierto punto en realidad, porque cuando tú ves los frutos de lo que la izquierda ha representado, es de cierta forma justificación de la violencia y la delincuencia.
3: Podrá justificación gustarles, de la violencia y la
24: pero
3: delincuencia,
24: esto es lo que uno ve en el papel.
3: Diputado Sánchez, diputado Araya.
4: Me parece que es bien impropio las interpelaciones que se nos hacen, porque como bien decía Tatiana, si nos vienen a decir que porque tenemos ideas distintas o planteamos puntos distintos estamos a favor de los delincuentes, es el país de lo imposible. Ninguna posibilidad de conversar, porque yo legítimamente voy a decir, bueno, si ustedes no quieren el levantamiento del secreto bancario, es porque amparan a los narcotraficantes, amparan a los corruptos, porque tienen problemas para que persigamos a los miembros del crimen organizado. Si ese es el nivel de diálogo que el gobierno va a utilizar, están por el camino equivocado. Yo quiero pedirle al presidente de la República, a su ministro en serio, al ministro del Interior, que asuma el liderazgo para conversar. Porque la agenda del gobierno tiene temas que son interesantes, ya, pero no dice ni un tema de puertos, nada de control de puertos, no dice nada de aeropuertos, no dice nada de narcoavionetas, no dice nada de regulación de narcoabogados, no dice nada de levantamiento de secreto bancario. Entonces, esto no es la solución. Y lo que yo decía al principio, ver esta operación carcelaria sin necesidad de un cambio constitucional da cuenta lo que hemos dicho y lo que hemos estado diciendo. Aquí el gobierno quiere, por un lado, plantear una agenda de seguridad con medidas que son algunas absolutamente descabelladas, como el registro de vándalos, que yo al principio le iba a votar a favor, pero después de escuchar 23 expositores, entre ellos Paz Ciudadana, Idea País, que son, no digamos, del Partido Comunista, son
3: no,
4: más bien
3: tendencias. No,
4: y lo que dicen claramente es que lo que están proponiendo es cerrado, yo lo voté en contra con toda propiedad y quiero que tengamos un debate en serio respecto a la seguridad, porque
3: vamos
4: la seguridad
3: a esos
4: no
3: temas,
4: se juega. Entonces me parece que tengamos un diálogo constructivo, porque si aquí el tono va a ser el que ha planteado los diputados.
3: Cosa, me imagino que más allá que algunos crean que es redundante sobre este tema de incluir en el artículo 1 el deber de seguridad, aunque unos digan que ya está, que es redundante, pero no hay una oposición radical a eso, ¿no? Acá, ya, para que despejemos.
2: ¿Que hay que incluirlo?
3: ¿Sí?
2: Que la modificación a la Constitución ya es un problema.
3: Sí, no, pero incluir eso en el capítulo 1 no es lo que más le genera problemas. ¿Sí?
4: Pero Mónica, es que tiene que ver con el fondo del tema. ¿Sí? ¿Qué quiere hacer el gobierno? De mi opinión. Tenemos un problema de cesantía gravísimo, tenemos una crisis social en curso y el precio de la bencina le pega todo el día a los chilenos y chilenas. Entonces lo que encontraron después de la mega reforma, trabajemos esta agenda de seguridad que plantea cosas absurdas. O sea, ¿vamos a reescribir la Constitución?
3: Ya, vamos
4: ¿Ese a la tema?
3: Constitución.
4: ¿Ese es el tema?
3: Ya,
4: entonces, aquí digamos las cosas como
24: son. No,
3: la Constitución, vamos a lo más polémico de todo lo polémico, que son dos temas. Lo primero, un nuevo estado de excepción que tiene que ver con seguridad pública, que lo decretaría el presidente de por sí y ante sí, lo puede por 30 días, lo puede renovar por 30 días y ahí le tiene que pedir permiso al Congreso. Así es que se supone que está la cosa por ahora. En el borrador que algunos vimos no está esta cosa de las telecomunicaciones, no aparece. Pero, ¿qué les parece este nuevo estado de excepción por algunos apoyado, por otros criticado?
1: Mónica, le puedo decir que durante el último periodo tuvimos más de, ya perdí la cifra de cuántas veces renovamos el estado de excepción, que funcionó
3: en la Araucanía, por ejemplo.
1: En la Araucanía o en el norte, medianamente, porque al final la discusión era, salen las fuerzas de orden y las fuerzas armadas, discúlpeme, se despliegan, pero no pueden hacer nada, salvo algunas tareas administrativas, de presencia, etcétera, etcétera. Hoy día, y esa fórmula lamentablemente mantuvo la estabilidad, o sea, todavía no vemos a nadie que haya robado madera, que esté preso, se quemaron igual camión. Sí, bajó un poco, pero se mantiene. La fórmula es la misma. La vamos a seguir manteniendo 4 años más.
3: O sea, usted quiere un nuevo estado de excepción.
1: Yo quiero un nuevo estado de excepción donde la gente se sienta segura. Y sí, que las Fuerzas Armadas actúen en ciertas situaciones No es amplio, porque para eso tenemos carabineros.
3: Porque supone que carabineros van a estar al servicio carabineros.
1: Obviamente que ahí hay que, para eso se hace un centro de inteligencia. Esto hay que desarrollarlo. Hay que tomar modelos, no sé, extranjeros y traerlos para acá, ya que les gusta mucho traer modelos extranjeros. Pero ese no es el tema. El tema es que...
3: ¿Puedo decir que han nombrado, son sus compañeros relevar, que han nombrado Italia
1: relevar,
3: y Alemania?
1: Exactamente, relevar las Fuerzas Armadas a tareas específicas que sean eficientes. No los estados de excepciones que tampoco dieron tan tremendo resultado. Hoy día necesitamos cambiar la fórmula.
3: Por acá. A todo esto, déjeme ir agregando elementos al estado de excepción. Podría tener restricciones a la propiedad privada, obviamente de movimiento y de reunión, que son los clásicos que se ocupan. Es como el piso restringir eso, porque todo estado de excepción restringe garantías constitucionales, si no, no un estado de excepción.
0: Dos cosas. Uno es que durante toda la campaña del presidente Kass jamás nombró el cambio de la Constitución. La ministra Steiner, las pocas cosas que nos pudo transmitir, jamás se refirió a la Constitución. El ministro Arrau, después de mucho tiempo donde le pedimos un plan, fue, presentó su plan operativo, lo dejó de manera reservada en el Congreso, yo fui a verlo, no hay nada que se refiera a la Constitución, y solo después que el Tribunal Constitucional dice que le mata el corazón a la escuela protegida, es que sacan del sombrero esta reforma constitucional.
3: Pero lo reconocen así, dicen que es también para habilitar... Claro. Cosas que serían declaradas inconstitucionales.
0: Yo tengo dos preguntas. Una es que el ministro Alvarado hace muy poquito dijo para como justificación de no levantar el secreto bancario de manera administrativa, dijo que nuestra Constitución lo prohíbe porque sería intrometerse en la privacidad de las personas. Entonces, si el problema es constitucional, ¿por qué no se presenta también una modificación de la Constitución para permitir el levantamiento del secreto bancario? Porque si estamos hablando de Constitución, entonces hablemos de las medidas efectivas que pueden permitirle a la Constitución. Y por otro lado, hoy día la ministra Chomalí dijo efectivamente que esto nos haría revisar las leyes, por ejemplo, la ley de urgencia.
3: Ya, es que estamos echando a otro debate. Primero terminamos con un estado de excepción, porque eso que dijo la ministra Chomalí, que me lo dijo, de hecho, aquí en CNN Chile, la verdad es que tiene que ver con una segunda capa, que ya vamos a ir a eso, pero primero hablemos del estado de excepción.
0: Yo quería hacer ver la contradicción entre el gobierno.
3: Entiendo su punto, diputada. El estado de excepción, ¿por qué es necesario?
24: Mira, cuatro ideas respecto a todo lo que se ha comentado bien cortitas. En primer lugar, es necesario hacer una reforma constitucional acotada, restringida, limitada, como más de 300 otras que han ocurrido desde el año 90 hasta el día de hoy, más de 300 modificaciones, son 72 reformas distintas, pero más de 300 modificaciones distintas que se han hecho en esas 72 reformas en 30 años de historia de nuestro país. Es una más como tantas otras.
3: La motivación, le decía la diputada,
24: es una muy relevante.
3: La motivación es para que no se los voten en el Tribunal Constitucional.
24: La motivación es para que todo el Estado, todos los poderes del Estado puedan actuar razonablemente conforme al sentido común que la ciudadanía en el país hoy día espera. Si es que el Tribunal Constitucional, en su interpretación de la Constitución, que yo puedo no compartirla, pero es la del órgano encargado de esto, sostiene que cuando en una escuela se revisa una mochila de un niño de 12, 13 años, se encuentra una pistola ahí, y no pueden llamar a las policías, o hay una duda razonable de si pueden llamar a las policías, y que tenemos un problema constitucional.
3: Lo que dijo y no se podía es, antes de encontrar la pistola, que si no quiere abrir si no quiere abrir la mochila, que no pueden llamar a carabineros.
24: Por eso. Entonces, insisto en el punto. Entonces, incluso hay un problema mayor. Porque si tú tienes una sospecha razonable, por diversos antecedentes, de que este menor de edad está ingresando un arma a la escuela, no puede llamar a las policías. Entonces, yo los desafío a que le preguntemos a cualquier chileno en la calle si es que eso se adecua al sentido común. Claramente no se adecua al sentido común. Entonces, si hay que hacer ajustes, modificaciones acotadas, yo creo que es lo que la ciudadanía hoy día espera. Y sí, a propósito de lo del secreto bancario, han sido bastante majaderos respecto al tema, dos cosas distintas.
3: Igual la gente también apoya eso.
24: El levantamiento del secreto bancario se puede hacer hoy día. Se hace bastante rápido.
0: Administrativo.
24: La UAF lo ha dicho un montón de veces.
3: No, nada que ver, la UAF segundo, dice que lo necesita.
24: No, y la UAF,
0: ha dicho que lo necesita.
24: Y la UAF también ha dicho que cuando lo ha requerido, en cada una de las veces que se ha requerido, se responde por todas las autoridades.
3: ¿Y qué más dice la UAF? Que requiere meses de meses para poder presentar ese caso, y que una vez que lo presenta...
24: Cuando lo presentan, se responde una cosa de horas.
3: Pero que requiere más.
24: Y en muchos casos la fiscalía, a mí de la fiscalía me han dicho incluso, de que no hay un problema respecto a la temporalidad de cuando se solicita esto,
0: pero
24: porque no es rápido.
0: Pero de todas maneras el ministro Alvarado dijo que era por la Constitución,
24: que es otro tema en el fondo que yo creo que el mismo Frente Amplio nos regala la argumentación. Esta semana, en el Congreso, entre muchos otros debates, tuvimos una intervención ahí en sala de Gonzalo Winter. Yo me la dejé guardada y anotada.
0: Porque
24: el mismo decía que el servicio de impuestos internos Él sostenía que el Servicio de Impuestos Internos es un órgano político, que toma decisiones políticas, que está bajo las órdenes de autoridades políticas. Entonces, si me vienen a decir que el Servicio de Impuestos Internos, que todas estas entidades son entidades políticas y que las decisiones que se toman son políticas, cuando antes, y siempre que hablan, además del tema del secreto bancario, dicen que no, que esto es algo muy técnico, que todas las decisiones en el fondo no están incluidas políticamente, se contradicen ellos mismos.
3: Igual, en mi minuto pedagógico tengo que decir que el
24: hecho de que exista control judicial es un mínimo, es un desde. Nadie está en contra de que se levante el secreto bancario porque se ha levantado cada una de las veces.
3: Vamos a seguir avanzando, pero solo digo que el proyecto no es para el Servicio de Impuestos Internos, no es para la Fiscalía, es solo para la UAF, que lo ha pedido también como otro organismo. Voy al siguiente tema para que usted también me opine.
4: Yo quiero decir una cosa cortita, que a mí me parece interesante el tema del estado de excepción este que se está planteando Barrial. Creo que hay que ver el proyecto. Llama mucho la atención que se anuncia rimbombantemente, entraba el lunes al Senado y hasta la fecha no hay una versión oficial, salvo esto que circula en distintos mensajes de WhatsApp, que sería la iniciativa planteada por el gobierno.
3: Seamos justos, la tercera lo reveló primero.
4: El gobierno no lo ha ingresado al Congreso, eso es lo que llama la atención. Entonces, pero yo le diría que me parece que es un tema que hay que discutir, pero ojalá en afán de buscar construir una solución.
3: ¿Usted no se opone de partida a este nuevo estado
4: de excepción? Yo he sido de los que insistentemente hace muchos años le hemos pedido a las Fuerzas Armadas que colaboren con Carabineros y creo que una cosa fundamental.
3: ¿Le gusta que lo decrete sin permiso del Congreso el presidente?
4: Pero si los estados de excepción se decretan sin permiso del Congreso, ¿cómo?
3: Creo que no.
4: ¿Al comienzo?
3: El de emergencia y el de catástrofe lo hace de por sí ante sí el presidente. El de sitio y asamblea con el Congreso.
4: ¿Las renovaciones con el Congreso?
3: No, perdón, el de asamblea y el de sitio desde el comienzo tiene que ser con permiso
24: claro, porque eso de guerra interna o guerra externa.
3: Bueno, eso lo estoy diciendo.
4: No, pero digo, ahí modelo y modelo.
3: Gracias. 5 minutos más.
4: No, hay una cosa, Mónica. Todo lo que signifique potenciar las facultades que tiene el organismo regular, el Ministerio Público, el Tribunal de Justicia, yo perfecto. Ahora, si alguien me dice que el presidente vaya a intervenir en las telecomunicaciones, por ningún motivo, y menos este presidente.
0: Y hay una cosa, primero al diputado, pues, si el Servicio de Puestos Internos depende del Ministerio de Hacienda, como por si no sabe, el Servicio de Puestos Internos, por cierto, depende del Ministerio de Hacienda, como porque parece
24: bueno, que
0: era
24: una...
0: Ya, pero dicho eso,

0: Dicho eso, a mí me llama la atención que esto lo he visto principalmente de los diputados, el presidente del Partido Republicano, el senador Esquella, el diputado republicano, el presidente republicano.
1: ¿Diputado Sánchez, dice usted?
0: Sí, el diputado Sánchez republicano, el ministro republicano de Seguridad y el presidente republicano de del país. Y que están empujándonos a un proceso constituyente, porque aquí cuando me dicen que son modificaciones menores, yo estamos hablando de el derecho a la igualdad, de intervenir el derecho a la igualdad. No estamos hablando de entregarle más potestad al presidente. No son mínimos acuerdos ni una palabrita para cambiar algo.
1: Déjeme preguntarle al diputado. Diputado, es que quiero preguntarle algo porque tengo que avanzar. Entonces quiero ir al siguiente tema más polémico, aparte del estado de excepción y todo eso, es la modificación del artículo 19 que tiene las garantías fundamentales. Lo que dice el borrador es que se van a quedar sin prestaciones sociales pagadas por el Estado, condenados por narcotráfico, crimen organizado y terrorismo, apenas sean condenados, mientras cumplan condena, y 15 años después. ¿En qué derechos? En los que tienen que ver con los números 9, 10, 16 y 18, que son salud, trabajo, educación y previsión social. Seguridad social se llama, perdón. Le pregunto, ¿usted está de acuerdo con eso?
2: Obviamente que debemos dialogar y revisar porque es un borrador. Me imagino que estos borradores que se filtran son justamente para sacar roncha, a lo mejor quizás son para llevarlos a estos programas para que salgan ideas. Porque
1: si fue el gobierno.
2: Por eso, para los que trabajamos muchas veces.
1: ¿Usted está de acuerdo con quitar esos derechos?
2: Hay que revisarlo porque obviamente salud, son derechos fundamentales de los derechos humanos. En eso no hay nada que decir. Por eso hay que dialogar, revisarlo. Yo hoy día, en este momento, como es un borrador, obviamente, si tuviéramos que pasar por alguna de las comisiones o en el hemiciclo, le haríamos indicaciones. Pero como es un borrador y todo es perfectible, el diálogo se puede dar, incluso hasta en este tipo de programas, para obtener ideas de indicaciones, hay que hacerlo.
1: O sea, usted le haría indicaciones a eso, por ejemplo, ¿qué? ¿En salud, en educación, en qué?
2: Principalmente yo defiendo la salud. El resto podemos conversarlo, pero quitar los derechos de una atención de urgencia a la salud, etcétera, etcétera, es algo que yo defendería principalmente.
1: La ministra puede poner en riesgo el derecho a salud de los que estén en contacto después con esas personas.
2: Y porque obviamente la salud es lo primordial. Después
0: yo
2: de la seguridad.
0: Quiero un caso hipotético en que quitemos el derecho a la salud a una persona que de un delito terrible, crimen organizado. ¿Qué pasa si empieza un brote de virus en esa cárcel? No tiene derecho, se van a empezar a contagiar todos y o van a tener que llevarlo al hospital de Talca o se van a contagiar los gendarmes. ¿Qué podría salir mal si nosotros pensamos en quitar ese tipo de derechos? Y yo le preguntaría a la gente también si es que está de acuerdo con que se le quite el derecho a trabajar, porque lo que yo más escucho cuando voy a visitar a alguien es que la gente quiere que en la cárcel trabajen.
1: ¿Qué piensa, diputado?
3: Bueno, lo que veo es lo que sostiene Tatiana, el mismo problema que veíamos en la época de la primera convención constitucional, que creen que el texto de la constitución es una especie de papel mágico donde tú escribes algo o borras algo y aparece y desaparece mágicamente. Yo le preguntaría a Tatiana si de verdad cree que por el hecho de que no esté consagrado en la constitución, una persona que está gravemente enferma o que necesita una atención médica, no se le va a procurar esa atención. Las condiciones en que eso se haga puede ser eventualmente distinto. Todo esto depende, además, de cómo se presente finalmente el texto. Que, si no estoy yo muy desactualizado, todavía no se ha ingresado. Al menos lo último que
1: borrador. ¿A usted le parece que
2: está haciendo ficción de algo que...
3: Mientras no esté ingresado, todos los que sabemos cómo funciona esto sabemos que mientras no esté ingresado, se le van haciendo ajustes y correcciones.
1: Yo le pregunto, ¿usted está de acuerdo con esa idea, sí o no?
3: Yo lo que estoy de acuerdo es que los delincuentes más peligrosos del país, aquellos que han matado, que han secuestrado, que han cometido delitos atroces,
4: los
3: que están atravesando la población,
4: tienen
3: que perder el trato generoso y privilegiado que la izquierda les ha procurado durante años con el garantismo penal que ellos crearon, que sus predecesores crearon.
1: Diputado Sánchez,
3: los delincuentes llevan años con un tratamiento privilegiado por parte de la
1: justicia. Si hablamos todos, no se entiende nada. Le están diciendo desde el frente que si se refiere, por ejemplo, a los condenados por delitos de lesa humanidad.
0: ¿Lo podríamos incluir?
1: Dígale a él. Cuando usted dice, dígale a él,
0: delitos de lesa humanidad.
3: De homicidio, por delitos de secuestro, por delitos de asociación ilícita, que por lo demás vamos a elevar asociación ilícita, que hoy día es casi una minucia. Todas las personas que hoy día son responsables de los secuestros extorsivos, de todos los problemas que estamos viendo día a día en las calles, ellos van a recibir un tratamiento mucho más severo, como lo hemos visto hoy día con la operación Carcelero.
1: Nos vamos a las preguntas sobre el tema de perder prestaciones sociales vía entonces estos derechos.
4: Pregunta a Don Otuiti, ¿no?
1: No, antes. Ya nos fuimos a las preguntas, o sea, ya se acabó. Se va pasando, pero como avión.
4: Sí.
1: Y comencemos entonces con las preguntas cruzadas. Comienza el diputado Luis Sánchez, le pregunta, mira frente a frente al diputado Araya, esto es preguntas cruzadas.
3: Bueno, la pregunta se ha respondido un poco en el último rato, pero quiero reiterar la consulta y quiero que le quede muy claro a todos los chilenos. ¿Ustedes de verdad consideran algo escandaloso el que se endurezca la mano con el crimen organizado, el que tengamos toda esta política que está proponiendo el gobierno de endurecer el régimen carcelario, de modificar la Constitución para garantizar que ningún juez interprete mal las normas y el sentido común que la ciudadanía espera hoy día, que hay que tratar de forma mucho más severa la delincuencia? ¿De verdad consideran que eso es algo escandaloso, que romper con estos últimos 20 años de garantismo es escandaloso?
1: Ahí está la pregunta, le responde el diputado Araya.
4: No es escandaloso, y nadie de la oposición ha dicho que es escandaloso, así que creo que hay una falacia en la pregunta. Sin embargo, también hay que decir una cosa cierta. Hoy día La Tercera dice, la UDI llama a sacarle provecho a esta agenda, a rentabilizar la agenda para que el presidente sume la encuesta. Entonces la pregunta es, ¿lo hacen porque realmente le preocupa la seguridad de la gente en los barrios de todo Chile? ¿Eso es lo que les preocupa? ¿O les preocupa más bien que el presidente sea desfondado porque después de todos los desastres que hemos tenido, su apoyo se fue a pique? Entonces yo tengo la legítima duda cuando plantean algunos temas que son irracionales, que no tienen ningún sentido, que todo el mundo le ha dicho que es una locura. La verdad las cosas, ¿qué quieren hacer? ¿Puntos políticos quieren trabajar por la seguridad? Nosotros lo hemos dicho, tenemos muchas propuestas. Puertos, aeropuertos, narcoavioneta, levantamiento de secreto bancario, prevención. El tema de la niñez tiene que tratarse aparte, porque usted me dice, diputado, ¿cómo se le ocurre especial protección a un niño? Cuando un niño de 7 años está involucrado en un hecho delictual, ¿no será deber del Estado tener una especial protección? Entonces, lo que nosotros decimos, trabajemos en serio, no para hacer puntos políticos, no para sacar de la escena el bencinazo, la cesantía y la crisis social que está en cierne y las incompetencias del gobierno.
1: Porque además,
3: o sea, no lo encuentran escandaloso. Lo dije al principio,
4: pero me hiciste la dije clara y categóricamente. Nadie lo encuentra escandaloso.
3: ¿Cómo va a hablar de irracionales?
1: Jaime Araya le pregunta al diputado Otuiti Teao. Esto es preguntas cruzadas.
4: No voy a dejar pasar que haya dicho una cosa que yo no dije, Mónica.
3: Tú dijiste irracional, Jaime.
4: Partí diciendo que nadie consideraba escandaloso la agenda. Fui categórico, pero punto aparte. Diputado, caso hipotético. Una persona de 40 años, que tiene 3 hijos, uno de ellos discapacitado, que está en una situación de consumo abusivo de alcohol, producto de una depresión por la muerte de su señora. Viven en una casa que se paga con el subsidio de arriendo. Lamentablemente, un episodio de alcohol, el señor va y con un betún, como frecuentemente pasa en muchas partes, raya la base de un monumento. Según lo que propone el gobierno, que el registro de vándalos, quitarle los beneficios sociales. Le quitamos el subsidio de arriendo a esa persona. ¿Usted está de acuerdo o en contra de eso?
2: Obviamente aquí tenemos un caso especial. Yo creo que hay que revisar caso a caso, principalmente por lo que plantea. La introducción de la pregunta es justamente que puso en vulnerabilidad en una situación donde tenemos niños, tenemos discapacidad, y ahí obviamente, por lo que yo he visto, el Ministerio de Desarrollo Social ha sido bastante eficiente. Le quiero decir que todos los días ayuda a Fundación Deportistas por un Sueño, usted también lo ha visto ahí, y justamente tenemos y vemos cómo el Estado no se hace cargo de los niños terminales, crónicos, y tenemos que estar los diputados justamente todos los años presionando para que haya una pequeña glosa y se le pueda ayudar a esas familias que hoy día tienen niños que sabemos que van a morir, pero que les demos una muerte digna, y lamentablemente no están los cuidados paliativos, tenemos que estar haciendo
1: casi como la vaca. ¿Pero usted no le quitaría el beneficio en ese caso a la familia?
2: Habría que analizarlo, porque no es una decisión que yo se lo quite o no se lo quite, bastante social, habría que analizarlo, pero sí es que ese es un caso muy extremo y hay casos de otra gente que no tiene ese problema y que va a raya, rompe, incendia y uno dice, a ellos entonces tenemos que dejarlos libres porque es su derecho a manifestarse.
1: ¿Pero no sería mejor dejarlo focalizado en el que delinque más que en la familia?
2: Es que para eso están los servicios y los servicios analizan caso a caso, los niños pueden ser judicializados, los puede tener el Estado, que ha fallado, pero que hay que mejorar.
1: Diputado Otuiti Teao, le pregunta a la diputada Tatiana Urrutia, se miran cara a cara, esto es preguntas cruzadas.
2: Diputada Urrutia, yo he visto en sus alocuciones en el Congreso, en las comisiones que muchas veces he ido a reemplazar porque no estamos en las mismas comisiones, y he visto que usted siempre está hablando de probidad, está hablando, ¿no es cierto?, de justicia y principalmente de, ¿cómo le llaman?, de defender a los trabajadores en términos de igualdad laboral. Esta semana presenté una iniciativa de reforma constitucional con que justamente queremos homologar la justicia laboral, que los expresidentes, cuando terminen su periodo, al igual que todos los chilenos, jubilen los hombres a los 65 años y las mujeres a los 60 años. Aquí hay toda una situación con respecto a que debemos terminar con los privilegios en el Estado. Debemos, obviamente, dar una señal nosotros los políticos de transparencia, de probidad. ¿Usted apoyaría, por ejemplo, esa iniciativa? Hoy día esa iniciativa les pega o, digamos, afecta al actual presidente Kast y también al presidente Boric. Pero esto es una modernización del Estado porque no es, muchos le quieren poner apellido a esto. Pero justamente, el futuro de nuestro país, incluso usted puede ser presidente. ¿Está de acuerdo en homologar entonces la dieta de los presidentes, que los hombres a los 65 años se jubilen y las mujeres a los 60, como es en Chile, para los presidentes de la República? ¿Está a favor? ¿Lo votaría a favor?
1: Que solo tengan en el fondo la dieta presidencial en el fondo a los 65, o sea, se la quitaría a Boric.
2: ¿Y al futuro? Si el diputado Jaime o también el diputado Sánchez son presidentes de la República en 2030... ¿Tendrían que esperar, igual que todos los trabajadores, recibir su dieta a los 65 años?
0: Primero, agradecerle al diputado. Yo efectivamente estoy a favor de los trabajadores, de la justicia del trabajo. No he hecho ninguna locución ni en el pleno ni en las comisiones, pero le agradezco que sepa cuál es mi perspectiva en ese punto. Nosotros vamos a estar siempre disponibles a analizar. Aquí no hay ninguna defensa. Yo creo que el presidente... perfectamente, no está requiriendo, hoy día son todos los presidentes. A mí me llama la atención que se haga hoy día, después de tener un presidente joven, que le queda mucho futuro, pero por supuesto que estamos disponibles a conversar. No va a encontrar en mí alguien que se oponga por una defensa acérrima a nadie en particular.
2: ¿Votaría a favor? Tengo un voto.
0: Por supuesto que analizaría primero los procesos, porque a veces hay bonitos titulares.
1: No,
0: pero
1: todavía el voto.
0: No, yo, si es que consideramos que están bien redactados, por supuesto.
1: Ya. Diputado Urrutia le pregunta al diputado Luis Sánchez, se miran frente a frente, esto es preguntas cruzadas.
0: Diputado, en junio de este año vimos al gobierno del presidente Boric con una gran puesta en escena respecto a la preocupación que tenían por los que fueron los supuestos niños desaparecidos, que en verdad después descubrimos que eran más bien inubicables para el sistema en términos administrativos. Por cierto, hay una comisión investigadora en el Congreso y la Contraloría mandató o le solicitó al Consejo de Defensa del Estado una querella, establecer una querella por la filtración de ese documento. Hoy conocemos el caso de dos niñas chilenas, hijas de una ciudadana con residencia haitiana, que no pudieron entrar al país y que hoy día están en manos del ICE en Estados Unidos. ¿A usted no le parece un poco incongruente que este gobierno no se haya pronunciado respecto de dos niñas de 6 y 9 años que están hoy día en Estados Unidos, niñas chilenas que no pudieron entrar a este país, pero hicieron toda esta puesta en escena para un tema que no resolvieron antes administrativamente?
3: Bueno, en primer lugar, me vengo enterando recién del caso de Estados Unidos. No tenía mayor conocimiento de eso. Creo que la respuesta que existió por parte del gobierno del presidente Kast, no del presidente Boric, que creo que ahí tuviste un desliz.
0: Perdón, estoy acostumbrada a ser presidente Kast.
3: Pero lo bueno es que tenemos otro gobierno ahora, así que...
4: Eso es conversable.
3: Yo creo que hubo una respuesta muy oportuna por parte del gobierno del presidente Kast, por la ministra María Jesús Wolf, que lideró muy bien este proceso. Cuando existió una primera alerta respecto de la posibilidad de que hubiesen niños perdidos, niños inubicables, por la razón que fuese, se reaccionó rápidamente sobre la información que estaba disponible y sobre la mesa.
1: Y sobre la base
3: de esa información se empezó un proceso de identificación donde estaban cada uno de ellos. y se les identificó a todos. Y yo creo que eso es una demostración de que las cosas se pueden hacer bien cuando se trabaja de forma ordenada, con eficiencia.
1: Alvarado nos dijo que le hubiera gustado saber antes de parte de Migraciones, porque fueron dos meses, tenían el preinforme.
3: Habría sido espectacular. Y por eso las cosas pueden ir mejor.
1: Esta administración de Migraciones dos meses y medio. Y a él le hubiera gustado saber antes.
3: Sí, obvio.
1: Eso no pero
3: me estaba diciendo, tú misma me lo dijiste. Y el gobierno ya dos meses, mes y medio más o menos, está bien. O sea, desde el primer día que se asumen el cargo son responsables, pero tampoco pidamos magia. O sea, uno va haciendo ajustes, correcciones, modificaciones a cómo funciona el Estado desde el primer día, pero yo creo que en el tiempo que lleva el gobierno se han hecho una cantidad de cambios, una cantidad de modificaciones y ajustes relevantes y se ha ido mostrando desde el día 1.
1: ¿Se debería pronunciar el gobierno sobre el tema que le plantea su colega?
3: A través de los canales diplomáticos yo esperaría que se hiciese. En todos los casos donde hay ciudadanos chilenos que enfrentan algún tipo de circunstancia en el extranjero, yo sé que la Cancillería ha planteado observaciones. Hoy día mismo puedo consultarle, por supuesto, al Ministerio, pero yo me imagino y asumo que eso se ha hecho por los conductos regulares ya.
1: Ya. Vamos a las tarjetas. Solamente, esto no se los voy a preguntar, pero solo para constatar que hay un tema bastante, les voy a decir, complicado, que tiene que ver también con temas internacionales, que nos pone, básicamente nos pone Estados Unidos en, acusa a Chile de ser parte de este caballo de batalla del comercio chino para, a través de beneficios arancelarios, ayudar a China a entrar productos al mercado norteamericano. Va a ser en los próximos días un tema complicado, lo dejo ahí para que no digan que no sabíamos, pero no es tema de preguntas porque es tema que ha surgido recientemente y requerimos más antecedentes. Tarjetitas en las manos.
4: Este presidente no era tan amigo de Donald Trump.
1: Comenzamos con la primera pregunta. Tienen que definirse. ¿Feriado el 17 de septiembre, sí o no? No, ya le dije, diputado, no, decida.
2: ¿Sabes lo que pasa, Mónica?
1: No, pero decida y después justifica. ¿Cuál?
2: Deme 3 minutos.
1: No puedo. ¿Tres? Ya. ¿Rojo? Ya, no está de acuerdo. No bajes su tarjeta.
3: Ah, ya, perdón.
2: No, jugar,
3: no yo muy claro.
1: Ya.
2: Por aquí también dos, tengo para las dos.
1: Para aquí dos y dos. ¿Por qué no, diputado?
3: Porque la verdad es que estamos viviendo un momento económico bastante complejo. Salir de la crisis en la que nos dejó el gobierno anterior, aunque no seamos todos responsables, todos vamos a tener que esforzarnos mucho por recuperar la actividad económica en el país.
1: Por el daño.
3: Yo tengo 4 niños, tengo una familia. ¿A quién más le gustaría disfrutar más horas del día y más horas de la semana con ellos? Yo creo que todos los chilenos compartimos eso, pero cuando vivimos momentos difíciles, yo creo que todos tenemos que entenderlo.
1: Diputada.
5: Bueno, estoy de cumpleaños ese día, pero como no legislamos para nosotros, lo importante creo yo es que, primero, seamos realistas. En Chile todas las empresas el día antes del 18 de septiembre igual mandan a sus trabajadores para la casa temprano, el comercio cierra antes.
3: Y
5: hay un tema aquí. Efectivamente, por la situación compleja que vive el país, los fonderos, las personas que también han invertido para septiembre, que ya tienen todo comprado, obviamente agradecen esto. Las familias también requieren espacio para estar disfrutando con su familia, que además es sábado y domingo el 18 y 19.
2: Que sí, que no, principalmente porque nosotros estamos porque el conjunto al diputado Sánchez somos del mismo distrito. Nuestro distrito obviamente tiene un fuerte impacto en la parte de turismo. Yo soy pro turismo totalmente, encuentro que nuestro país está en pañales con respecto a eso. No, lo que pasa como lo dije, tengo emoción encontrada con respecto a esta situación, porque por un lado, justamente por la situación económica del país, necesitamos trabajar, el 18 lo vamos a celebrar con más fuerza. Creo que el próximo año también tenemos la misma situación, y que vamos a revisarlo, pero vamos a hablar específicamente de ahora. Y yo estoy a favor de los emprendedores también, que justamente en fechas como esta reservan, visitan la región, dejan dinero, pero por otro lado también tenemos la situación económica. Y con esto termino, Mónica.
1: Sí.
2: El 80% del trabajo del turismo es trabajo de mujer. Por eso podría ser ahí y tengo ciertas aprensiones con respecto a que sí o no.
1: Ya.
2: ¿Ve? Tenemos las dos caras.
1: Difícil,
2: es difícil decidir.
5: Las justificaciones que sí.
1: Parte, porque vamos a hacer de a 3 opiniones en cada pregunta y el que no opinó es el primero que parte la siguiente, así que parte el diputado Araya justificando su voto en la siguiente pregunta. Prohibir la maternidad subrogada, o más bien la gestación, lo más correcto es la gestación, me lo explicaron. Ya, prohibir la gestación subrogada, ya tenemos 2 decididos. Ay, hay 2 que están dudando. quiere prohibir la maternidad, la gestación subrogada o no. No, sí. no me justifique primero, voté. No lo puedo mirar. No, dígame. Solo miraré su tarjeta. Después me justifica. Aquí hay dos que están seguros. Ya. Yo, este tema, yo sé que las complica varias por acá. Ya, ¿sí o no?
5: Yo voy a responder lo mismo que respondieron...
1: Ya, no, pero después...

0: proceso de maternidad.
1: Ya. Diputado Sánchez, ¿por qué en contra de la gestación subrogada?
2: Mire, yo creo que... Yo hace bastante tiempo que estoy en contacto y hemos tenido un diálogo muy positivo con la organización de la Declaración de Casablanca, que viene trabajando desde hace mucho tiempo por la abolición de la gestación subrogada. Yo creo que la reacción de Tatiana, que se vio complicada con esto, yo creo que evidencia que es un tema complejo. Yo puedo perfectamente entender, y me ha tocado conversar muchas veces con parejas, con hombres, mujeres que tienen dificultades para poder tener un hijo. Pero cuando tú reduces a una mujer y a su hijo a objetos comerciables o objetos que
1: pero podría ser pueden sin pago.
2: Sí, pero incluso cuando fuera sin pago es un ser humano que tú estás volviendo un objeto de un contrato, aunque sea un contrato de donación, aunque sea un contrato donde no hubiese ningún tipo de precio. Es por lo menos algo que nos conflictúa mucho a quienes creemos en la dignidad irrenunciable de todas las personas humanas, y esto es algo que incluye a la mujer que gesta ese hijo, que su cuerpo no es un objeto para ser comerciado o para ser vuelto en el fondo materia de un contrato de estas características.
1: Okay.
2: Y más todavía el hijo en el fondo que tuvimos hace poco tiempo, quiero mencionarlo, perdón que me extiendo un poco, pero tuvimos en Chile a Olivia Maurel, que es una de las principales representantes de esta causa. Ella nació por gestación subrogada, es una persona que ha defendido con mucha valentía esta causa porque ha sufrido en carne propia los efectos de esta pérdida de identidad, de cierta forma. Y creo que esos...
1: Hay otros que son hijos también de esta gestación subrogada y lo agradecen, entiendo su punto. Sí. Brevemente, ¿no opinan de esta pasada el diputado, que comienza la siguiente ronda?
3: Yo rescato lo que el diputado Sánchez acaba de decir, que no considerar a las mujeres como un objeto. Creo que si seguimos por
2: es
3: esa línea,
2: que la tenía siempre.
3: Vamos a estar bien en los temas que afectan a las mujeres. Mira, nosotros, esta es una discusión que estamos teniendo también con el Frente Feminista de mi partido.
1: Hay división,
3: nosotros sí creemos que tiene que ver más con la posibilidad de regularlo, no prohibirlo. Yo creo que justamente en la línea de lo que decía el diputado Araya es porque estamos también observando hoy día los temas de natalidad. Yo creo que hay de manera, pero jamás
1: estuvieron en contra como Veloso.
3: Sí, pero jamás con dinero de por medio, jamás. Esto tiene que ver con regulación, efectivamente, con todas las consideraciones y que todas las previsiones para que esto se termine convirtiendo en un mercado.
1: Okay, pregunta, tomen sus tarjetas. A raíz de lo que pasó, entre otros, con el ministro Alvarado, que dijo que no tenía idea que iban a presentar un requerimiento ante el Tribunal Constitucional por el tema de la reconexión en las zonas de catástrofe. Requerimiento del gobierno estamos hablando, pues obviamente. No tenía por qué saber si hubiera sido la oposición. Y de otros asuntos. ¿Hay problemas de coordinación en el equipo ministerial? Ya, no. Por tercera vez que no sepa si sí o si no, no, pues diputado, ya. Juéguesela, ya.
2: Es que
1: primero vota, después...
2: Déjame cambiarte la
3: pero
2: palabra.
3: Pero es parte... No,
2: pero siempre hay complejidad de comunicación, si es parte de la naturaleza humana. Por
1: a
2: eso
1: ver, ¿cuál le quieres sugerir para ver si se la acepto?
2: No, porque la palabra problemas, la palabra problemas lo eleva a un nivel que yo creo que esta situación no tiene.
1: Lo mismo dijo de coordinación, se acabó el planeta.
2: El mismo ministro lo dijo, mira, esto se resuelve recordando el número de teléfono.
1: Con ironía.
4: No.
2: Está bien, la decisión la toma el presidente de la República, pero... y si es que hubo un problema de coordinación...
1: Partía el diputado tuiteó opinando, ve que usted me...
2: No, pero sí, oye, ya. ¿Hay un problema de coordinación? Sí,
1: okay,
2: y el mismo
1: ya.
2: Ministro lo dijo, y se resolvió.
1: No, pero si es su momento, pues si usted partía, porque usted no opinó en la anterior, le tocó a usted.
5: La experiencia del gobierno pasado es que estuvimos esperando que se coordinaran 2 años por los fallidos, lamentablemente, ¿no es cierto?, fracasos constitucionales, y ahí recién comenzó un gobierno funcional, y sí es que a medias, porque además entre medio tuvimos el mega incendio en nuestra región, que hasta el día de hoy muchos damnificados todavía no tienen su casa, no recuperan sus barrios, no tienen nada de nada. En fin, y hay gente que todavía para esta lluvia sigue viviendo en vivienda de emergencia. Todo es perfectible. Ahora, yo quiero emplazar aquí, porque creo que no es aquí la situación, y hay alguien que nadie ha hablado de esto. ¿Dónde está el ministro García Ruminot, que debería ser el que justamente haga el puente para que no ocurran estas diferencias? No sé si decir, ¿cómo fue que dijo? ¿Problemas de comunicación?
1: Sí, de coordinación.
5: Este es un gobierno que se va a ir aceitando en el camino, que obviamente, como todo gobierno que es gigante...
1: ¿Por qué dice dónde está el ministro Ruminot? Parece que tiene una visión media.
5: Porque obviamente... No. Estoy diciendo que aquí nadie habló del ministro Ruminot, en la parte legislativa con respecto a cuáles van a ser los...

0: requerimientos, independiente de que Quiroz, ¿no es cierto?, tenga las atribuciones, debe mejorar la comunicación. Y eso se hace, obviamente,
1: ¿por qué no le dijo, sentado, dice usted, García Rubinot a...?
0: Usted me preguntó si está de acuerdo que había problemas.
1: Yo creo que el problema hay que mejorarlo. Que vemos.
0: Y nadie ha mencionado al ministro García Rubinot. Eso es todo lo que estoy diciendo.
1: Que todo, no es de su partido.
0: Todo es perfectible.
1: No es de su partido. Y Alvarado sí es de su partido. Ya, nos vamos a la pausa y regresamos a Aquí se debate.
0: Eso lo analiza la...
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0: Volvemos aquí, se debate con una de nuestras últimas preguntas, o la última pregunta, y es, ¿están de acuerdo? No, perdón. ¿Se justifican las críticas al exministro Cordero por ser abogado en dos puntos de las salmoneras frente al Tribunal Constitucional? Aquí dicen que sí, y por acá.
2: ¿Me repite la pregunta?
0: ¿Se justifican las críticas al exministro Cordero por haber sido parte de la defensa de las salmoneras ante el Tribunal Constitucional? Es decir, estaba en el fondo alegando a favor de esos dos puntos en el Tribunal Constitucional. Está alegando a favor de dos puntos de una ley que respaldaba al gobierno. Ya. Aquí están todos de acuerdo, salvo el diputado Sánchez, pero primero vamos a preguntar por acá. Diputada Urrutia, ¿por qué está de acuerdo con las críticas?
3: Yo creo que ha sido una crítica respetuosa. Nosotros seguimos respetando al exministro Cordero en todo lo que tiene que ver con materia de seguridad. Vamos a seguir respetándolo, por cierto, y se hizo una crítica en el sentido de algo que hemos mantenido siempre, que es lo peligroso que es cuando una autoridad sale de un cargo y ingresa inmediatamente a labores que puedan en su momento chocar con, en este caso, con la defensa que estamos haciendo respecto a la mega reforma. Ahora, también creo que es una crítica que abre otro debate, y yo, a mí me consta que la presidenta Constanza Martínez, cuando lo hizo, no pierde ni un centímetro respecto a su respeto al ministro respecto a la materia de seguridad.
0: Yo tengo derecho a trabajar, ya salí del gobierno.
3: Sí, por supuesto, pero ahí hay un debate que más bien se ha visto desde el mundo político, que tiene que ver cómo podemos regular que una autoridad, cuando deja su cargo, se involucre o no en política, porque también está opinando en paralelo en términos políticos. Se involucra con las empresas, digo yo.
2: 4 años en el gobierno y uno, o sea, discúlpeme, sí. en la corporación y viendo, ¿no es cierto? A mí me tocó la gobernanza del presidente Boric. Y cuando vemos que muchos, ¿no es cierto?, buscan tener un currículum, y en especial cuando uno tiene un cargo de ministerio, uh-huh, conoce mucha gente, independiente de que, bueno, ahí tuvimos ciertas polémicas con la famosa cena en la casa de Salaquet, uh-huh, lo vistas hacia arriba, hacia abajo, obviamente uno aumenta, ¿no es cierto?, su red de contacto. Y creo que hay que discutir con respecto a qué pasa con los que justamente están en ese puesto y luego tienen que volver al mundo de la sociedad civil, y dónde también. Porque podría haber ido a un humilde, ¿no es cierto?, o seguir trabajando con empresas que no llamaran tanto la atención. Hoy día estábamos viendo la empresa Salmorea, es la empresa que, o sea, cuando uno ve los millones de dólares que manejan, obviamente el porcentaje de los abogados que trabajan ahí, obviamente que es un tema lucrativo. ¿Por qué no esperó a tener un poco de bajo perfil, que esperar que pasara 1 o 2 años?
0: Ya, usted debería haber esperado un tiempo. Diputado Sánchez, ¿usted por qué le parece que está bien?
4: Mira, a ver, no es que yo entre a calificarlo si me parece bien o me parece mal. Simplemente yo creo que es una cuestión de sinceridad y de justicia. En primer lugar, el ministro Cordero, cuando llegó a ser ministro, no era como un aparecido debajo de las piedras. Él era un abogado muy reconocido, académico universitario, que tenía una trayectoria, especialmente en el tema del derecho administrativo, el tema de la seguridad, todo el tema penal al que terminó dedicándose, no era tanto de su expertise, le era como un poquito ajeno y siempre reclamamos eso, pero en el tema del derecho administrativo, temas de derecho público, siempre fue lo que él forjó en su carrera. Y no es que él simplemente tenga el derecho después a trabajar. Yo también, como abogado, de cierta forma trato de conectar con sus motivaciones, y cuando uno es abogado y defiende un caso, yo parto de la base de que es un caso en el cual él comparte las motivaciones. Uno no va, o sea, quizás hay gente que lo hace, pero una persona correcta no va y defiende a cualquiera solamente por las lucas. Okay. Entonces yo quiero partir de la base de que el exministro Cordero está defendiendo la posición de la empresa que él patrocinó ahí en esta causa, porque él comparte también las ideas de fondo, y bienvenido sea que más allá de las militancias políticas haya sentido común.
3: Igual esto fue una crítica política, de ninguna manera moral, ni de ningún otro tipo.
5: No, yo creo que el doble rol que está jugando, porque yo lo he visto muy activo, participando como uno entendía un referente de opinión, él fue un ministro del gobierno del presidente Boric, y aparecer disparándole al requerimiento que hemos presentado, yo creo, de manera muy amplia en la oposición, suena muy extraño. Entonces yo digo, él es un destacado abogado, tiene todo el derecho a trabajar, pero dedíquese entonces a trabajar y no aparezca en este doble juego, porque la verdad las cosas es que para todo el mundo hay que entenderle. Una cosa quiero decir, Mónica, me parece muy valioso la crítica que ha hecho el Frente Amplio, porque ellos tuvieron en esto una palabra, una crítica muy dura de la puerta giratoria, y hoy día que le ha tocado a alguien tan cercano, tan de adentro, la hayan mantenido, me parece que habla de una cierta coherencia que es muy valiosa en política en estos tiempos.
0: Ok. Diputados, muchísimas gracias por habernos acompañado, y a ustedes en sus casas, como cada jueves, les agradecemos que quieran escuchar un debate con pasión, con ideas, informarse y ser ciudadanos y ciudadanas más empoderados. Nos vemos el próximo jueves. Esto fue Aquí se debate.

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8: Hola, ¿cómo están? Bienvenidos sean todos a esta nueva edición de Entrevistas CNN, en donde en esta oportunidad vamos a hablar de un tema que habla de la conservación y en específico sobre el derecho real de conservación, una ley que durante este 2026 se cumple 10 años y que busca, como dice su nombre, el derecho a conservar las tierras. Y esto es muy relevante porque en nuestro país casi un 80% de las tierras están en manos de privado y por eso mismo esta iniciativa busca conservar finalmente los bienes que existen en estos terrenos. Puede ser agua, pueden ser bosques milenarios, todo tipo de conservación de la vida de estos terrenos que están repartidos en todo nuestro país. Y en específico vamos a hablar de un terreno que queda en la región de Aysén. Pero para poder conocer más de qué se trata este derecho real de conservación, qué efectos tiene y que también qué alternativas, qué factores tiene para las personas que tienen estos terrenos, es porque estamos hoy con Bernardita Aldunate en esta edición de Entrevistas de CNN, quien es directora de conservación de Santuario Quitralco. Primero que nada, saludarte, darte la bienvenida a estar acá en esta edición de CNN Entrevistas.
9: Hola Fede, muchas gracias. Gracias por la oportunidad de estar aquí, por la invitación. Es un honor poder traspasar la experiencia y el cariño que hemos entregado en este maravilloso proyecto.
8: Bernardita, vamos quizás a lo más general para después ir más a lo particular, pero ¿qué significa este derecho real de conservación?
9: Mira, al principio cuesta entenderlo. Hay muchas palabras legales que complican la comprensión, pero a simples palabras es una herramienta legal que protege una tierra a perpetuidad. Esto significa que el terreno que está inscrito bajo el derecho real de conservación se mantiene durante el tiempo protegido y conservado.
8: Y en ese sentido, ha habido 10 años de historia desde que se publicó esta ley, este derecho real de conservación. ¿Cómo ha sido un poco el proceso que ha existido a lo largo de la ley y también por qué los dueños de terreno, en este caso también en un santuario como el suyo, toman la determinación de poder acceder a este derecho real de conservación?
9: Mira, como dices tú, en junio se cumplieron 10 años desde que se decretó la ley. Esta ley ayuda a que personas que tienen una propiedad privada puedan mantener, proteger y conservar. Nosotros como Santuario Quitralco buscamos diferentes mecanismos para proteger la propiedad y encontramos el DRC como el mecanismo más seguro, más concreto. Con la ayuda de Jaime Uvilla de Ubi y compañía, ellos nos asesoraron, que son expertos. Jaime fue una de las personas que redactó esta ley y eso nos dio mucha seguridad, trabajar junto a ellos para involucrar la conservación en el proyecto.
8: ¿Y por qué se toma la determinación de tomar este derecho real de conservación? Porque uno siempre atribuye la palabra conservación en renunciar quizá a ciertos derechos que uno adquiere al tener un terreno. ¿Por qué se toma esta determinación?
9: Mira, como dices tú, hay restricciones, ¿ya? Pero lo positivo sobrepone cualquier cosa, porque cuando conocimos este campo, cuando conocimos el lugar y adquirimos el lugar, dijimos, ¿cómo podemos mantener este lugar lo más intacto posible? Y en ese momento empezamos a investigar qué mecanismos existían. Y ahí tomamos la decisión de inscribir el proyecto bajo el DRC. ¿Por qué? Porque así el terreno queda protegido perpetuidad. Para nosotros era muy importante que esto se mantuviera protegido, pero que no dependiera del dueño que va a tener el terreno. O sea, si yo compro un terreno en ese proyecto, que mis herederos o si yo decido venderlo, puedan continuar con la conservación, que no sea una cosa ligada a la tierra, sino que sea independiente y a perpetuidad.
8: Es un derecho, cuando uno adquiere el derecho real de conservación, ¿se mantiene en el tiempo? ¿Podemos profundizar en ese punto?
9: Exacto. Es el derecho real de conservación es a perpetuidad. O sea, es independiente. Tú tienes el terreno, la tierra por un lado, y tienes el derecho real, que es una escritura que se firma en notaría, después se envía al conservador, y es independiente del terreno. Este derecho real se mantiene el tiempo y, como te digo, no depende del dueño, sino que es algo que perdura.
8: Y ahora hablemos un poco de Quitralco como proyecto, porque es quizás lo que lo hace más interesante en llegar y tomar esta determinación de adquirir este derecho real de conservación. ¿Por qué se toma esa decisión? ¿Por qué en específico en este lugar? ¿Y qué fue lo que ustedes encontraron cuando se encontraron con Quitralco?
9: Mira, es un poco larga la historia, pero te la voy a tratar de resumir. En el momento que adquirimos el campo, fue un boom en la zona de Aysén, de muchos loteos, muchas parcelaciones. Y nosotros cuando encontramos este campo dijimos, no queremos hacer lo mismo, porque vimos que se estaba sobreexplotando toda la región. Y no solo eso, sino que también todo el daño que eso conlleva. Entonces, ahí buscamos este mecanismo y nos subimos, y nos embarcamos más bien, o tiramos a la piscina para hacer algo concreto, en este momento es una herramienta legal, entonces algo seguro para los futuros propietarios supieran que esto es algo de verdad. ¿Ya? Es una conservación de verdad, no es solo un espíritu, no es una intención, es algo de verdad que es algo legal, que se puede confirmar que existe.
8: No, estamos viendo también en pantalla todo lo que son estos fiordos maravillosos que están ahí en el sur, que es parte del santuario. Me imagino que viendo estas imágenes toma más sentido que nunca la decisión de adquirir este derecho real de conservación, ¿o no?
9: Exacto. Ahí está bosque nativo, aguas cristalinas. Muy cercano al proyecto se encuentran unas termas. También algo que lo hace diferente a otros proyectos es que este proyecto está ubicado en el fiordo Aysén. Y el fiordo Aysén fue declarado Santuario de la Naturaleza. Entonces, son aguas protegidas, no las tierras, sino que las aguas, playas e islas. Entonces, eso hace que haya poca industria, por ende, hay poca circulación de embarcaciones y eso hace que la fauna circule libremente y no tenga este movimiento de motores, contaminación que tienen las embarcaciones y también la industria salmonera.
8: Bernardita, un poco para terminar, ¿cuál es el anhelo que tienen ustedes como Santuario de Quitalco? Después de tomar esta decisión, son 10 años de la ley, ustedes hace poco adquirieron ese derecho real de conservación. En 20, 30 años más, ¿cuál es el anhelo con Santuario Quitralco y también dónde podemos ver más información sobre lo que se está haciendo allá?
9: Mira, tenemos nuestra página web, ahí pueden mirar el proyecto, ver actualizaciones del proyecto y nosotros a futuro queremos ojalá poder replicar esto en diferentes partes de Chile para poder ampliar esta conservación y también poder acercar la conservación a personas como tú, como yo, como tu hermano, tu hermana, pero que sean personas normales, o sea, naturales, y que puedan conservar con un granito de arena, comprando un terreno de 3 hectáreas, pero somos varios y al final protegemos una estancia de una superficie mucho mayor.
8: Bien, muchísimas gracias, Bernardita. No sé si puede repetir dónde encontrar más información para poder que la gente que nos esté viendo saber un poco más sobre Santuario Quitralco.
9: Pueden seguirnos en las redes sociales como Santuario Quitralco y también pueden visitar nuestra página web en santuarioquitralco.com.
8: Muchísimas gracias, Bernardita. Y ya saben, toda esta información en la página web de Santuario Quitralco, también con esta entrevista, y también pueden revisar en nuestras redes sociales y nuestra página web en www.cnnchile.com. Y con esta información cerramos esta edición de entrevistas de CNN, pero usted manténgase en pantalla para poder informarse de todo lo que ocurre en Chile y el mundo.
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9: ¿Cómo están? Bienvenidos a una nueva edición de Entrevistas CNN. Soy Valentina Nieto y los voy a estar acompañando en este programa en el que estaremos hablando sobre el fenómeno migratorio y sobre todo respecto a la realidad que tienen los migrantes en nuestro país. El Servicio Jesuita a Migrantes ha publicado su nuevo anuario estadístico y para hablar precisamente de este tema estamos ya en contacto junto a Juan Pablo González, jefe de estudios del Servicio Jesuita a Migrante, a quien ya vemos en pantalla. Juan Pablo, muchas gracias por estar con nosotros. ¿Cómo estás?
10: Bien, bien. Muchas gracias por la invitación.
9: Muchas gracias también para poder hablar de un tema que es tan importante pensando en la gran cantidad de migrantes que tenemos en nuestro país con distintas realidades. Y quería partir hablando sobre uno de los hallazgos principales que tiene este anuario estadístico, donde arroja que si bien Chile, sabemos, ha tenido un aumento exponencial de población migrante. Durante los últimos años hemos visto una especie de estabilización. ¿A qué se debe este escenario nuevo que enfrentamos en nuestro país?
10: Yo creo que aquí la migración hacia Chile enfrenta un fenómeno multicausal. O sea, no solamente es lo que ha sucedido en Chile, sino que también cómo se ha ido desarrollando la vida en otros países. Siempre decimos que la migración conecta realidades y en ese sentido la desaceleración que ha habido en Chile responde también a que las personas que estaban buscando salir al principio en alguna medida ya empiezan a generar un proceso de estabilización de redes, de saber lo que se puede y lo que no se puede. Y en ese también hay una estabilización de las crisis que inicialmente hicieron a los flujos tan grandes, como la crisis venezolana ya entra en una fase donde ya se produce, digamos, el tema eleccionario, se producen diferentes situaciones donde ya las personas que salieron quedaron afuera y empiezan a volverse o dentro del continente o empiezan a sentarse ya en países como Perú, por ejemplo, Bolivia. Entonces, obviamente cada historia migratoria es diferente, pero en líneas generales yo creo que eso sería lo que está operando acá en Chile.
9: ¿Y cuál es la proyección que se hace de aquí a los próximos años? Yo veía que en este anuario ustedes hacían un estudio respecto hasta el año 2030, en donde podría haber una estabilización, pero vamos a seguir viendo también flujos migratorios.
10: Sí, solo como comentario, esa proyección la hace el INE, no la hacemos nosotros.
9: Está recogida en el anuario.
10: Sí. Y lo que vemos es que el saldo es positivo. La migración, y eso es algo que hemos mostrado, más que ser un fenómeno particular, es algo que se ha vuelto más estructural dentro de la sociedad chilena. Y si bien los saldos se han desacelerado, siguen siendo positivos, sigue habiendo un ritmo de entrada que sigue siendo de diversas nacionalidades también. Eso también es un factor que ha sido bien interesante, que es que vemos una diversidad que no siempre ha estado presente, pero particularmente latinoamericana.
9: Juan Pablo, cuando empezamos a ver las distintas realidades, vamos a partir hablando del trabajo. La ocupación migrante ha aumentado de manera importante desde el 2018 en adelante, sin embargo persiste la informalidad laboral. ¿Esto ustedes lo consideran proporcional a la situación migratoria, a ser migrante en nuestro país, o tiene que ver más bien por la situación de informalidad que pueda tener la persona respecto al acceso que tiene al mundo laboral? ¿Cómo lo analizan ustedes estas cifras que hemos podido conocer?
10: Yo creo que se conecta principalmente con la política pública, es decir, si tienes una capacidad de generar mecanismos de regularización claros y dentro del país que respondan a las necesidades de los flujos, se puede generar procesos donde las personas empiezan a regularizar su situación. Sin embargo, eso lamentablemente en Chile no encontramos una forma tan clara como si puede ser en algunos otros países como España. Entonces, eso refuerza la irregularidad migratoria en temas de acceso a trabajo formal, lo cual también genera un círculo, que eso también nosotros lo mostramos en algún punto, donde la informalidad laboral se mantiene alta independiente de los ingresos por paso no habilitado. Ahora, también hay que tener en cuenta que el dato de informalidad laboral se conecta con la irregularidad migratoria, pero también puede estar afectando a personas que están regulares. Así que también ahí hay un fenómeno importante de un segmento de la población que teniendo su documento no puede acceder al trabajo formal por también temas de discriminación y también los desafíos de la cohesión social que se han tematizado en diferentes materias.
9: Bueno, y cuando hacemos un doble clic al mercado laboral, vemos que las mujeres migrantes son las que tienen una brecha más importante respecto a la inclusión. ¿Qué factores influyen en este punto?
10: Yo creo que aquí hay un tema de también cómo se forman, digamos, las estructuras laborales. En el caso de las mujeres, también, que esto se conecta mucho con un hallazgo que está analizar los indicadores de la CACEN, que tiene que ver con el uso de tiempo. Entonces, las mujeres tienen desproporcionadamente a su cargo labores de cuidado y labores de trabajo doméstico dentro del hogar, lo que significa que los trabajos que tienen que buscar son trabajos más flexibles, son trabajos que les permitan poder tomar eso, poder, digamos, armar diferentes estrategias. Entonces, tienden a optar por estos trabajos que son más informales, que se conectan, por ejemplo, con comercio, con algunos futuros, para poder hacer frente a esta situación. También es interesante, y también hay una conexión, que incluso cuando las mujeres salen del trabajo informal y entran al trabajo formal, hay una brecha de subempleo por subutilización de capacidades que también es más fuerte en las mujeres, a pesar de que también está presente en los varones migrantes. Entonces eso se conecta un poco con un fenómeno particular que tiene que ver con este doble trabajo que afecta más a las mujeres que a los hombres entre lo del hogar, el trabajo doméstico y lo laboral remunerado que está en el espacio público.
9: Juan Pablo, quiero que pasemos también a otros temas en función del tiempo, porque nos queda poquito, pero quería hablar respecto al acceso a otros derechos o a otros servicios del Estado. Hablamos del sistema de salud, también al sistema de vivienda, el acceso a la vivienda. Hemos visto que, por ejemplo, en este último punto, si bien ha aumentado la cantidad de personas migrantes, también ha habido un aumento en la cantidad de campamentos o de mujeres, o sea, de migrantes presentes en campamentos, y lo mismo pasa en el caso de la salud, de donde quizás la proporción no es tan grande respecto al sistema de salud público, pero también hay problemas de acceso. En ese sentido, ¿qué problemas trae aparejado el hecho de no poder tener un acceso más fácil para esta población migrante que está presente en nuestro país?
10: O sea, el tema de las carencias detectadas, principalmente a través de CACEN, pero nosotros también lo observamos a través de otros indicadores en cada capítulo, tiene que ver con que, si bien hay una mejora en el acceso formal, el acceso sustantivo presenta un retroceso en este periodo al analizar los indicadores de forma más longitudinal. O sea, en el tema de salud, hay un tema de cobertura que es importante. Que tiene que ver con la provisión, la capacidad que tiene de proveer servicios. O sea, Chile, si bien a través del NIP y a través de la que permite la inserción en FONASA, permite que las personas tengan ciertas prestaciones en salud, aún así la pregunta queda hacerse. O sea, estamos dentro de un fenómeno donde la falta de servicios está afectando de manera estructural,
9: Claro.
10: donde están los migrantes, pero también está la población nacional. Que eso también es algo muy interesante, que hay muchas dinámicas que afectan a la población migrante por sus particularidades, pero también hay otras dinámicas, como lo que tiene que ver con la provisión de servicios, que son más estructurales. Y en tema de vivienda, ahí es donde se mezclan un montón de cosas, porque la provisión de vivienda en Chile es principalmente a través del mercado privado. Entonces, el cómo nosotros seleccionamos a quienes pueden o no arrendar los hogares.
9: Claro.
10: Y al mismo tiempo, ¿qué respuesta se da cuando hay una falta de viviendas que arrendar? que eso también es cierto, a un precio que sea asequible a las realidades laborales que tienen las diferentes personas. Entonces, si tienes una población que claramente está...
9: ¿Pablo?
10: ¿Sí?
9: No, no, si quieres termina la idea, pero quería pasar a una última pregunta porque se nos está acabando el tema, el tiempo, bien digo, pero si quieres puedes terminar la idea también respecto a la realidad que vivimos en términos de la vivienda, también en general para toda la población.
10: Ah, sí. Solo para cerrar, entonces tengo una población que la incidencia de informalidad laboral es fuerte y que también tienen pocas capacidades, especialmente cuando están recién llegados, de demostrar las trayectorias bancarias que nosotros pedimos para los arriendos. Entonces ahí se genera el campamento como una respuesta para no vivir en calle.

0: Sí, totalmente. Bueno, ahí vemos trasladado un fenómeno que hay en nuestro país respecto a acceso de vivienda. Solo para cerrar, a propósito de lo que ustedes plantean también como una nueva etapa del fenómeno migratorio en función de todo lo que hemos podido conversar, ¿qué significa esto y qué desafíos implica para el Estado chileno pensando en que estamos en un proceso nuevo y una realidad nueva respecto a los movimientos migratorios en Chile?
1: Lo que nosotros planteamos es que la migración ya lleva una larga data en Chile y es un fenómeno más estructural. Ya estamos lejos de periodos, por ejemplo, como el 2014, donde recién Chile estaba viendo un saldo migratorio positivo. Llevamos 10 años donde hubo una migración que compone un porcentaje de la población fuerte, y ya la política migratoria tiene que empezar a pensar, no solamente hablar de ingresos y salidas, quién sale, quién entra, y cómo hablamos de la frontera, sino también qué pasa con las personas que están en Chile. ¿Qué pasa con, por eso, los efectos que tienen, por ejemplo, los requisitos en materia documental en las personas que están renovando sus permisos de residencia? ¿Qué pasa con las jubilaciones? Que ahí también hay un desafío que detecta a través de la CACEN. ¿Y cómo también podemos lidiar no solamente con la informalidad en el ingreso al país, sino que también dentro del país con el tema laboral, con el tema habitacional? Entonces, en ese sentido, hay una nueva etapa donde hay que preguntarse por algo más estructural, como una política que ya no responde a una emergencia, sino que a una realidad que está con nosotros y que va a seguir.
0: Bueno, este es un tema que da para mucho, hay muchos temas que hay que hablar, pero te quiero agradecer por este contacto con nosotros. Estamos hablando con Juan Pablo González, jefe de estudios del Servicio Jesuita a Migrantes. Muchas gracias por esta conversación con Entrevista CNN para hablar de este fenómeno que decíamos, tiene muchas aristas, pero que es bueno también analizarlo pensando que es una realidad que está presente y que seguirá estando presente también en nuestro país.
1: Muchas gracias.
0: Chao. Bueno, y le agradecemos por estar con nosotros en este nuevo programa de Entrevistas CNN. Continúe en la compañía de CNN Chile. Nos reencontramos en una próxima edición. Que esté muy bien.
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5: De acuerdo a la neurociencia, cuando estamos peleando, entender la postura del otro es imposible. Cada cerebro está enfocado en defender su punto y trabaja para crear respuestas que nos permitan ganar. En este choque, la generosidad o la compasión se evaporan y parece no haber otra salida que ganar o morir. Pero hay una manera de lograr el encuentro. La académica de bioética en la Universidad de Berkeley, Jodi Halpern, nos propone ejercitar lo que ella llama curiosidad empática. Significa ver al otro como alguien de quien necesitamos para aprender y utilizar la genuina curiosidad para tratar de entender la perspectiva del otro y hacer preguntas que nos ayuden, como cuéntame más, ¿qué es lo que estoy haciendo que te molesta tanto? La clave está en que, a diferencia de la simpatía o compasión, la curiosidad empática, además de activar la parte emocional del cerebro, también involucra la racional, un segundo sistema cerebral que nos ayuda a imaginar lo que la otra persona está tratando de decir y comprender por qué alguien hace lo que hace. Ya sabes, la misma característica que ha ayudado a la humanidad a viajar a la luna o descubrir medicamentos que extienden la vida, nos puede ayudar a salir de los atascos en las peleas y explorar el vasto mundo del otro.
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0: ¿Cómo están? Bienvenidos a otra edición de Futuro 360. Muchas gracias por estar con nosotros aquí en CNN Chile, en este espacio donde vamos a revisar las noticias más importantes en materia científica, tecnológica y en aquello que tiene que ver también con el cambio climático y el cuidado del medio ambiente. Vamos de inmediato a la edición de hoy. Diez áreas estratégicas prioritarias. Para ellas será el 70% del financiamiento que se entregue a través del Fondesit postdoctoral a partir del año 2027. Así se detalla al menos en las nuevas bases que entregó el Ministerio de Ciencia. Una condición que ha puesto en alerta a toda la comunidad científica y también al mundo académico. Y hay varias razones para ello. El Fondo Nacional de Desarrollo Científico y Tecnológico, el Fondesit, es un programa de fondos concursables que fue creado por allá por 1981, en plena dictadura. El objetivo era asignar recursos para la investigación y las ciencias básicas en nuestro país. Bueno, con los años se ha transformado en uno de los instrumentos de mayor relevancia para el desarrollo científico y tecnológico a nivel nacional en todas las áreas del conocimiento. Estos financiamientos son los que permiten que se construyan los equipos académicos de las universidades en todas las áreas y carreras. En términos muy simples, esta es la estructura básica de formación profesional en todas las entidades de educación superior acá en Chile. Y esa formación no debería priorizar unas áreas por sobre las otras. Bueno, de acuerdo a estas bases, entre las áreas prioritarias están ciencias naturales, física, astronomía, seguridad, minería, cambio climático, agroindustria, capital humano y productividad. Áreas sin duda relevantes en el desarrollo del país. Pero, ¿y qué pasa con las ciencias sociales? ¿Con las humanidades u otras ciencias básicas? Solo tendrán acceso al 30% del total del financiamiento. Cuando un programa es la base para construir conocimiento, no puede orientar a algunas áreas en desmedro de otras. La ciencia es todo lo contrario. La ciencia es libertad para explorar, para generar nuevos conocimientos. Pero no es el único punto que está desatando preocupación. También se establecen estas nuevas bases que todo proyecto debe ser presentado por un postulante chileno o extranjero con residencia definitiva aquí en Chile. Y ahí se abre entonces otro flanco, porque el financiamiento postdoctoral es precisamente una herramienta que permite atraer talentos y generar movilidad entre investigadores de todas partes del mundo. No financiar nos hace perder competitividad, por una parte, y también espacio para nueva ciencia, para nuevo conocimiento, para colaboraciones y trabajos multidimensionales. El problema, entonces, no es intentar priorizar áreas importantes para el país. El problema es que se intenta orientar a través del Fondesit, que fue creado para lo contrario, que es crear financiamiento a todo el conocimiento. Lo que nos hace cuestionarnos entonces, ¿por qué alterar un modelo que por 40 años ha permitido fortalecer la formación de investigación en Chile? ¿Qué otra alternativa tendrán quienes hacen ciencias sociales para potenciar esa dimensión del conocimiento? ¿Por qué se sigue dejando afuera y quitando prioridad a investigaciones que nos entregan datos esenciales para el desarrollo humano, científico y social? Son preguntas que aún quedan abiertas en un debate que seguirá mientras no se dé a pie atrás a esta decisión. Bien, nos vamos a ir a otro tema porque en las últimas semanas la astronomía ha dado algunos pasos importantes para tratar de armar este rompecabezas que tiene que ver con preguntas que históricamente han guiado a esta ciencia, a la astronomía. Estamos hablando del origen de la vida, por ejemplo, o de la conformación del universo. Bueno, Constanza Pérez nos cuenta de esos avances en las últimas semanas.
1: Las frambuesas tienen en su ADN un ingrediente llamado eritrulosa, un elemento que se creía solo existía en la Tierra. Sin embargo, un grupo de astrobiólogos detectó su presencia en las estrellas, convirtiéndose así en el primer descubrimiento de azúcar en el espacio.
2: Hemos detectado el primer azúcar en el medio que se encuentra en el medio interestelar, que es un azúcar de 4 átomos de carbono que se llama eritrulosa. Y lo hemos detectado en una nube molecular de gas que se encuentra cerca del centro de nuestra galaxia. El descubrimiento de este azúcar en el espacio lo que hace es poner una pieza más en el complicado puzzle de lo que pudo ser el origen de la vida.
3: Esto se encuentra en una nube molecular que es una nube de gas y polvo que está ahí, que son bajo ciertas condiciones unas cunas para donde se desenvuelve, ¿cierto?, la formación de estrellas y por ende posteriormente de planetas. O sea, de alguna manera es el medio previo a toda la formación que conocemos del Sol y de los planetas.
1: A 26.000 años luz, cercano al centro de la Vía Láctea, Isaac Kuhn y su equipo captaron con radiotelescopios del Instituto Geográfico Nacional de España frecuencias de un ingrediente esencial para la receta de la vida. Los azúcares son esenciales para la vida, proporcionan energía, construyen las estructuras biológicas y son parte de nuestro material genético. Encontrar una molécula en el espacio nos permite entender más sobre su formación en la Tierra. Si bien la eritrulosa por sí misma no es la base de la vida, es un pilar cuando se combina con otro elemento vital, el agua. Juntos se transforman en otro azúcar que entrega las instrucciones para guardar y dirigir la información genética para que el cuerpo crezca y funcione, los ácidos nucleicos.
2: La treosa es parte de lo que llamamos los ácidos nucleicos treósicos, que son la forma más sencilla de ácido nucleico que nosotros conocemos y que además se ha propuesto como los primeros ácidos nucleicos que seguramente originó la vida. Entonces, nosotros lo que decimos es que el descubrimiento de este azúcar en el medio interestelar lo que indica es que estas moléculas que son clave para la vida y que pudieron ser clave para el origen de la vida se forman incluso antes de que se forme un sistema planetario.
1: Los rastros de eritrulosa en este medio apoyan la idea de que meteoritos, asteroides y cometas hayan sido el transporte de hasta 50 millones de toneladas de este compuesto que fue bombardeado a la Tierra. Pero si para cocinar la existencia se necesita una tacita de azúcar, también es necesario un horno que permita condensar el calor y para que la vida crezca. Básicamente, una atmósfera. Eso nos hace saltar a otro hito astronómico de las últimas semanas. A 40 años luz de nuestro planeta, un científico de la Universidad de Harvard pudo encontrar por primera vez una atmósfera en un objeto que se conoce como exoplaneta rocoso.
4: Este es el primer caso en el que hemos encontrado un planeta mayoritariamente rocoso alrededor de una enana M que ha conservado su atmósfera durante 3.000 millones de años. Hemos detectado directamente una especie concreta en la atmósfera. Es realmente prometedor para esta cuestión. Hay al menos un caso en el que podemos afirmar, sí, esto es posible. Si es posible en un caso, probablemente lo sea en más casos, lo que significa que quizás los planetas similares a la Tierra, fuera de nuestro sistema solar, en la galaxia, puedan tener realmente estas condiciones habitables, lo cual es realmente optimista y prometedor a la hora de plantearnos si estamos solos y si podría existir vida en otros lugares.
1: El LHS-1140b orbita una antigua estrella enana roja de más de 3.000 millones de años. Posee una masa 5,6 veces más grande que la Tierra y se ubica en la zona habitable de su estrella. De ella recibe la mitad de la radiación que le llega a la Tierra desde el Sol. Aunque menor, es una cantidad suficiente para conservar agua líquida en su superficie. Con ayuda del telescopio gigante de Magallanes en el Observatorio Las Campanas de nuestro país, Colin Kerwin, investigador principal, pudo captar cómo emanaba helio desde esa superficie, una señal que demuestra que existe una atmósfera que permite liberación de gases condensados.
4: Por definición, el helio forma parte de la atmósfera. Es un gas que rodea al planeta, lo cual constituye una atmósfera. Hay una salvedad o un matiz que hay que tener en cuenta. El helio que hemos detectado se encuentra muy lejos del planeta. Se encuentra en lo que llamamos la exósfera, es decir, en las capas más externas de la atmósfera, realmente lejos del planeta. Así es como determinamos que se está escapando del planeta. Esto también ocurre en la Tierra, solo que a un ritmo mucho menor.
5: El helio, después del hidrógeno, es el gas el más liviano, es el átomo el más liviano que hay. Entonces, si el helio todavía se está escapando, de cierta forma, significa que las otras moléculas que son más pesadas están presentes todavía.
1: Las características por debajo de ese manto aún no se pueden definir, así que la búsqueda de vida en este planeta todavía está en ciernes. Sin embargo, es el primer paso para seguir mirando las atmósferas en otros mundos rocosos. Desde hace miles de años miramos al cielo preguntándonos qué hay más allá. Ahora fue un poco de azúcar y una atmósfera en un planeta rocoso. Pero mañana el cielo podría seguir dándonos nuevas pistas de lo que hay más allá de nuestras cabezas.
0: Nuestro ser fantástico de esta semana carga con una de las peores campañas de imagen del reino animal. De marketing no sabe nada. Quien haya visto El Rey León las recuerda como las secuaces torpes, glotonas, traicioneras, por cierto, de Scar. Y esa imagen de villana tonta se ha quedado en el inconsciente colectivo. Estamos hablando de la hiena manchada o Crocuta crocuta. En la sabana real, no la de Disney, por supuesto, la cosa es muy distinta. Es una cazadora eficaz, una estratega social y una sobreviviente capaz de aprovechar casi cada gramo de una presa. Lo primero que engaña es su aspecto. Aunque parezcan perros, no son cánidos. En realidad están más emparentados con los felinos. Viven en el África subsahariana y son en realidad muy adaptables, han determinado varias investigaciones. Habitan sabanas, praderas, matorral, bosques abiertos, semidesiertos incluso, y pueden adaptarse hasta los 4.000 metros de altitud. Eso sí, evitan los desiertos extremos y también las selvas tropicales. Y aunque tienen fama de ser carroñeras, son sobre todo cazadoras. Entre el 70 y el 90% de su alimentación proviene de presas que capturan ellas mismas, como gacelas, cebras o ñus. Su gran ventaja es la resistencia, ya que pueden perseguir a sus presas durante largas distancias y a velocidades de hasta 64 kilómetros por hora, agotándolas antes de atraparlas. A eso se suma su buen oído y una vista aguda de noche. Uno de sus superpoderes es aprovecharlo prácticamente todo de lo que caza. Pueden triturar huesos y acceder al tuétano incluso, y sus estómagos extremadamente ácidos les permiten digerir partes que otros depredadores sencillamente no pueden. Unas verdaderas aprovechadoras de recursos. Lo único que no procesan es el pelo, las pezuñas o los cuernos, y si los comen pueden terminar regurgitándolos de una forma muy poco estética, algo gatuna, ¿ven? Ahí sale el lado más felino. Quizás lo más llamativo en todo caso es su vida social. Viven en clanes grandes.

expresando agresión, miedo o excitación dependiendo del contexto. Su papel en el ecosistema, además, es crucial. Las hienas funcionan como un equipo de limpieza. Porque, claro, al consumir huesos y restos, ayudan a reducir el riesgo de enfermedades en el entorno. Aunque bajo mayor presión humana, a veces atacan también al ganado, lo habitual y lamentable es que se las mate. Más por lo que se cree que son, por lo que realmente constituyen en sus ecosistemas. Hoy la Unión Internacional para la Conservación de la Naturaleza la clasifica como de preocupación menor, pero no está libre de amenazas por eso. Una razón más entonces para reivindicar a esta incomprendida y verdaderamente fantástica cazadora de la sabana. Bien, con esta información nos vamos a ir a una pausa. Al regreso volvemos con la entrevista de hoy aquí en Futuro 360.

0: ¿Conoces el proyecto de ley denominado Escucha su Corazón? CNN te lo explica. El proyecto busca modificar la ley 21.030, que regula la interrupción voluntaria del embarazo en tres causales. La iniciativa fue impulsada originalmente por parlamentarios del Partido Nacional Libertario y fue presentada por el patrocinio y firmas de diputados del Partido Republicano y de Renovación Nacional. El proyecto establece el deber del personal médico de informar a la paciente, siempre que la edad gestacional lo permita, sobre la presencia de actividad cardíaca fetal y ofrecerle escuchar los latidos del feto antes de llevar a cabo el procedimiento. El texto estipula que si la paciente rechaza escuchar los latidos, el médico tratante queda facultado o incluso obligado, según interpretaciones del articulado, a abstenerse de realizar la intervención. La moción también establece que esta actuación deberá quedar registrada en la ficha clínica y que el ofrecimiento de escuchar la actividad cardíaca deberá formar parte del proceso previo a la interrupción del embarazo en cualquiera de las tres causales: riesgo para la vida de la madre, inviabilidad fetal de carácter letal y embarazo producto de una violación. El proyecto Escucha su Corazón ha generado rechazo tanto de la oposición como del oficialismo. 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

Estamos de vuelta aquí en Futuro 360 y vamos a conversar sobre un tema que vuelve a estar a la palestra a propósito de un caso trágico y también algo opaco que ha surgido en China sobre la edición genética. Esto tiene que ver con un reportaje que ha sacado a la luz Science y que muestra precisamente sobre este caso donde se narra la muerte de Mei, una niña china de 6 años, que falleció en marzo de 2025 tras someterse al primer ensayo clínico experimental de edición genética cerebral. Y esto abre una serie de interrogantes respecto a lo que está ocurriendo.

0: apelando en esta práctica a los marcos éticos y legales que también que rigen esta actividad de investigación científica alrededor del mundo. Y nuestra invitada de hoy nos va a ayudar precisamente a entender esos contornos de esta actividad. Es bióloga en bioprocesos de la Universidad Católica de Chile, doctora en ciencias biológicas, con mención en biología celular y molecular de la misma casa de estudios, y tiene un máster en innovación y en bioética con especialización en ética de la investigación. Nos acompaña aquí en el estudio Andrea Leisewitz. Bienvenida, Andrea, gracias por estar con nosotros.
1: Muchas gracias, Sebastián, por la invitación.
0: Actualmente, además, tú te desempeñas como directora de Integridad, Seguridad y Ética de la Investigación en la Universidad de San Sebastián, el DICEI, y eso también nos va a permitir profundizar en ese aspecto, en el ámbito ético. Y volviendo al caso que origina esta conversación, Andrea, nos gustaría abordarlo desde la perspectiva de lo que está ocurriendo a nivel internacional en materia de investigación y de desarrollo de ensayos en materia de edición genética. ¿Cuál es el estado del arte hoy día en este asunto a nivel global?
1: Últimamente había como una afán, ¿cierto?, de poder abordar ciertas enfermedades que tienen fallas a nivel genético y de cómo abordarlas, cómo mejorarlas, cómo diseñar terapias, ¿cierto?, para poder resolver ciertas mutaciones o ciertas enfermedades. Y en ese sentido se desarrolló hace ya varios años atrás la técnica CRISPR-Cas9, que es una técnica que finalmente permite, o una herramienta que permite, eliminar fallas a nivel genético y eventualmente reemplazarlas por un gen normal, ¿cierto?, no mutado. En el caso de la edición genética, es un refinamiento de esa herramienta, donde se trata de eliminar mutaciones puntuales o cambios puntuales en el ADN, evitando quizás efectos que tiene CRISPR-Cas9, que de pronto genera eliminación de mucho material genético y eso no es reparable, en fin, y otro tipo de efectos no deseados. La edición genética permite, o la técnica permite, cambiar el código genético a nivel muy puntual, y eso finalmente podría llevar a mejorar una serie de enfermedades con mutaciones y apoyar eso. Pero está en estudio, obviamente, y tal como el caso de May, se está avanzando. Sí. Y como todo ensayo, tiene que probarse previamente en modelos animales. Primero partiendo en placas de cultivo, en células, ¿cierto?, in vitro, y luego modelos animales para evaluar la seguridad de los ensayos.
0: Bueno, acá en este caso en particular, que es el que revela esta publicación, el temor es que se hayan saltado algunos de esos protocolos eventualmente, ¿cierto? Y de aquellos que regulan precisamente la práctica de este tipo de pruebas de carácter científico. ¿De qué forma se norma eso a nivel internacional, Andrea?
1: Mira, durante ya varios años, todo tipo de ensayo con personas tiene que cumplir una serie de pasos previos, como bien decías. Particularmente ensayos de seguridad en animales. ¿Sí? ¿Por qué? Para ver efectivamente la seguridad y la eficiencia de la posible terapia y luego poder pasarlo a seres humanos de manera segura. Cada una de las etapas de desarrollo de la investigación, desde lo in vitro, paso por animales hasta personas, tiene que estar supervisado por un comité de ética, un comité ético científico, un comité de ética en investigación, tiene distintos nombres en distintos países. Pero básicamente los comités de ética velan porque cada uno de esos pasos cumpla con las normas éticas que son transversalmente aceptadas a nivel internacional. Y
0: eso
1: que
0: está estandarizado de alguna manera.
1: Está estandarizado, tenemos, bueno, desde, al menos en personas, ¿cierto? Podemos hablar que el código quizás más fundamental o más fundacional es el código de Nuremberg, que emana de las investigaciones que hicieron los nazis con las personas que estaban en los campos de concentración. De ahí emanan un montón de principios y luego se ha ido refinando en distintas documentación y que son transversalmente aceptadas, como la declaración de Helsinki, como el reporte de Belmont, y también nuestras regulación en Chile incorpora esos principios éticos también.
0: Ahora, ¿cualquier tipo de ensayo en este ámbito requiere de ciertas aprobaciones de alguna agencia, por ejemplo? ¿O hay algún tipo de ensayos que no lo requiera y que basta solamente con las decisiones, digamos, de un equipo más pequeño?
1: Los ensayos clínicos, dices tú, en personas. Eso depende de las regulaciones de cada uno de los países. En general, sí requiere de una aprobación por parte de la institución equivalente al ISP, por ejemplo, cuando uno quiere hacer una investigación con personas, una investigación biomédica con personas, debe pasar por autorización del ISP. En general, la mayoría de los países es así. En otros tienen distintas excepciones. Entiendo que, y volviendo al caso, en China hay una excepción. Cuando uno empieza un ensayo como investigador único o algo, algo así, el concepto.
0: Claro.
1: Y que no necesariamente requiere supervisión por parte de la entidad sanitaria correspondiente.
0: Ajá. Sí. Andrea, ahora, yendo a profundizar en el aspecto ético de esto. En este caso en particular, allá en China, es la familia, según narra este reportaje, la que se contacta con este investigador muy reputado para poder llevar adelante esta prueba. De hecho, financiaron de alguna manera, según lo que revela el reportaje, estas investigaciones. Y eso lleva a la pregunta respecto a cómo se maneja los factores emocionales detrás de una investigación de este tipo, ¿cierto? Una familia desesperada por tratar de revertir una situación de una enfermedad como la que padecía esta niña, May, una enfermedad rarísima, entiendo, son cerca de 300 personas las que la padecen en el mundo. Desesperados por su situación, recurren a un investigador y ponen, de alguna manera, la vida de su hija en manos de un investigador. ¿Cómo se tratan esos temas desde el punto de vista ético? Y me parece una pregunta bien pertinente porque quizás con las tecnologías también la desesperación, o más bien la necesidad de recurrir a una terapia de este tipo, puede parecer más al alcance de la mano hoy día que antes.
1: Sí, yo creo que hay que distinguir. Es súper entendible que como familia busquen alternativas a enfermedades que de pronto pueden ser letales o mortales, o que anticipan una vida muy, muy corta o muy compleja, ¿cierto? En el caso de May, es una enfermedad particularmente que no necesariamente lleva a la muerte temprana, sino que es una enfermedad con la cual podría haber vivido muchos años. Entonces hay un poco diferenciar eso. Es entendible esa desesperación y esas ganas de la familia de poder, obviamente, darle la mejor vida posible a los hijos. Y por lo mismo es que el comité de ética debe contar con todo tipo de antecedentes para poder autorizar o no autorizar un estudio de ese tipo.
0: Ajá.
1: Se pueden generar falsas expectativas en la familia.
0: Sí.
1: En general, la sociedad, como yo le llamo, la sociedad civil no científica, ¿cierto? Es en general confían en los desarrollos científicos, confían en los investigadores, lo cual está bien. Pero de pronto se pueden generar malos entendidos o comprender de una manera diferente lo que el investigador le está diciendo y poder confiar a ciegas en lo que esta terapia va a funcionar, va a resolver, sin necesariamente sopesar los posibles riesgos que puede haber detrás. Y al momento de autorizar como familia el poder efectuar una terapia experimental en un menor, de pronto ese balance riesgo y potencial beneficio puede no estar bien sopesado y de pronto llevar a decisiones equivocadas. En general, nosotros lo vemos desde el punto de vista ético o desde los comités de ética de manera muy detallada.
0: Aterricemos esto al caso chileno. Estos aspectos de la investigación, ¿también están bien delimitados? ¿De qué forma se norma eso?
1: Bueno, nosotros tenemos la ley 20.120 que regula la investigación científica en persona y que es bastante estructurada y permite y da esa función, ¿cierto?, a los comités de ética. De velar por todos los aspectos que tienen que estar ahí sobre la mesa como un tercero independiente no relacionado ni a la familia, por ejemplo, ni al investigador, de manera de ver objetivamente todos los aspectos que deben verse.
0: Claro, sin los intereses en juego de cada parte.
1: Exacto, y que no exista ese conflicto de intereses, ¿cierto? De que no haya choque, de que las expectativas sean razonables y sean sustentadas en la evidencia, etcétera. Entonces, es muy importante el rol del comité de ética. Ahora, los comités de ética se basan en la información que reciben hacen el análisis de la información que reciben por parte de los mismos investigadores. Y han habido casos, no muchos, pero han habido casos donde el investigador no entrega toda la información. Y el comité de ética resuelve en base a eso, que pudo haber sido lo que sucedió en el caso de May, donde el comité de ética aprobó el estudio en May o la terapia, ¿cierto?, experimental en May, basado en la evidencia que le entregó el investigador. La ciencia se basa en la confianza Y está bien que se base en la confianza, pero los investigadores deben honrar esa confianza y ser súper transparentes, sí, claro, y entregar toda esa información. Entonces, es posible que, porque tal como describe el caso, no se analizaron los efectos adversos que habían ocurrido en los animales, en primates. Porque no los tuvieron a la vista. Entonces, vale la pena quizás preguntarse el por qué no los tuvieron a la vista y el cómo potenciamos o cómo fomentamos en los investigadores de entregar toda la evidencia. Uh-huh. Y ahí, bueno, obviamente empiezan a haber conflictos, sí, ¿cierto?
0: Ahora, esa tensión me imagino que es natural, ¿no? En este proceso de investigación. Pero, ¿crees tú que hoy día el escenario puede agravar esa tensión, hacerla más evidente? Te lo pregunto en función de los avances tecnológicos que están surgiendo.
1: Sí, los investigadores o muchos de los investigadores siempre buscamos avanzar y avanzar a un ritmo razonable, suficiente para poder llegar a publicar, llegar, uh-huh, a ser quizás el primero en alguna técnica, en fin. Hay algunos que son más ansiosos que otros y de pronto se aceleran, uh-huh, ¿cierto?
0: Es inherente al proceso, me imagino también eso.
1: Es inherente al proceso y es inherente a la persona humana, uh-huh, ¿cierto? Sí, es entendible, pero también creo que tenemos una misión dentro de quizás las instituciones que fomentamos la investigación, como somos las universidades, uh-huh, de pronto estar permanentemente hablando de las responsabilidades que implica el ser investigador y hacer buena ciencia, uh-huh, y el poder proveer de hacer el poder realizar una ciencia responsable y segura para todos, uh-huh, ¿sí? Y tratar de dejar un poco de lado esa ansiedad del propio investigador, que no se da en todos. Son algunos los que...
0: Seguramente.
1: Pero claro, existe.
0: Andrea, ¿y cómo ves tú el avance tecnológico? ¿Qué efectos crees tú que puede ir generando, dado el vertiginoso cambio que estamos viendo en materia tecnológica? A diferencia de lo que ocurría en las décadas anteriores, hoy día el avance tecnológico es exponencial. Y eso va a plantear también desafíos, porque me imagino que va a significar también una tentación para muchos investigadores, por ejemplo, de ir más rápido de lo que hasta ahora era posible.
1: Sí, efectivamente, es una tentación. Los avances tecnológicos, como bien dices tú, son muy rápidos, particularmente el apoyo hoy día con la inteligencia artificial también es muy importante, uh-huh, tanto para avanzar más rápido, pero también quizás para potenciar el desarrollo de nuevas tecnologías. Sí creo que tenemos que tomar un respiro y decir, a ver, hay que probarlo de buena manera y hacer ciencia de nuevo responsable. Uh-huh. Y de decir, a ver, asumir que necesitamos de pronto hacer pausas,
0: claro,
1: para poder probar efectivamente que hay seguridad, uh-huh, y hay beneficios, y no avanzar como a locas, ¿cierto? Como avanzar tan rápidamente.
0: Se ha discutido en torno a la inteligencia artificial, por ejemplo.
1: Exacto, uh-huh, de cómo logramos el poner nosotros, no sé si es un freno, no es detener el desarrollo, pero sí es reflexionar al, uh-huh, respecto, y es decir, es poder entregar resultados de manera responsable y que no tengan malos efectos, ¿cierto? Sobre la sociedad, sobre la población, sobre...
0: Y no perder el control, fundamentalmente,
1: de esos
0: procesos,
1: me imagino. Efectivamente, sí, sí.
0: Andrea, ¿y a nivel global esto se está discutiendo? O sea, ¿hay una discusión desde el punto de vista ético o normativo sobre cómo enfrentar este escenario? ¿Es una discusión que se está...?
1: Es una discusión, sí, particularmente con el boom de la inteligencia artificial y cómo ha ido avanzando. Existen temores, uh-huh, existen temores, pero también existe esa conciencia y ese entendimiento de que la inteligencia artificial es una herramienta y como tal tenemos que tomarla, uh-huh, como una herramienta y no como algo que de pronto... sea mandatorio de hacer, uh-huh, o de seguir, en fin, de tener una reflexión un poco más crítica y así poder hacerlo de manera responsable. Uh-huh. Hoy día no hay quizás una solución, ¿cierto? Uh-huh. Pero sí está permanentemente en discusión y el cómo lo hacemos y cómo guiamos, uh-huh, el uso de esto.
0: ¿Y a tu juicio, sí, se requeriría abordar esto con una mirada más global, como una suerte de, no sé si un tratado propiamente tal sea el concepto, pero para entender la idea... entendiendo que también hay están en juego intereses geopolíticos, ¿no? estratégicos de las principales potencias, de Estados Unidos, de China, India, Europa, etcétera.
1: Mira, yo creo que a nivel de investigación científica deberíamos tener un acuerdo entre las distintas entidades que estamos involucradas en el proceso investigativo, desde quienes financian nosotros universidades que potenciamos o que fomentamos y apoyamos el desarrollo de la investigación, hasta las editoriales que publican, ¿cierto? Uh-huh. Tener un lineamiento más o menos transversal y acordado. Creo que ese lineamiento está, pero las instituciones estamos funcionando por separado y deberíamos funcionar de manera más integrada. Ajá. Y eso obviamente a nivel internacional es súper relevante y tocaría de todas maneras el sistema a nivel internacional, dado que muchas de las editoriales científicas están en distintos países, uh-huh. algunas son americanas, algunas son europeas, en fin, y el poder coordinar todo esto es tremendamente importante. Claro. Ahora, a nivel geopolítico, sin duda que también es relevante de tomar ciertos acuerdos y ciertas directrices, sí. Yo estoy un poco fuera quizás de ese ámbito, sí. pero sin duda que todas las investigaciones o todos los resultados pueden utilizarse de distintas maneras y hay algunas situaciones como son conflictos internacionales uh-huh. que pudiesen utilizar ciertos desarrollos científicos para actuar en contra de otro país, por ejemplo, con el cual están en conflicto. De y acuerdo. Eso, sin duda que también hay que tomar ciertos acuerdos e impacta, ¿cierto? El cómo vamos utilizando las herramientas, las tecnologías y la inteligencia artificial
0: claro que sí.
1: en cada una de las dimensiones.
0: Porque es un debate sí. que además va a terminar repercutiendo tarde o temprano también acá en Chile. Andrea, gracias por haber venido al estudio de CNN Chile.
1: Muchas gracias,
0: Sebastián. Gracias por estar con nosotros. Nos vamos a la pausa y ya volvemos con más de Futuro 360.

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0: Karin Salgado. ¿Les dice algo su nombre? En 2019 se suicidó por el acoso que sufría en el hospital donde era técnica en enfermería. Hoy tendría 47 años. En su honor se bautizó la ley Karin, que busca combatir el acoso de todo tipo y la violencia en el trabajo contra hombres y mujeres. Hoy parlamentarios proponen suspenderla por 5 años porque dicen que tiene colapsada la dirección del trabajo y por otros problemas en su implementación. Sería absurdo negarse a mejorarla, partiendo por educar en sus objetivos y en cuándo se debe recurrir y cuándo no a esta normativa. Pero aquí, la primera solución es pensar en suspender la ley y que no haya antes preocupación por mejorar los ambientes laborales. ¿Es aceptable la propuesta? No. Las leyes no se suspenden, se derogan. Y si pretendieran que vía reglamento se puedan suspender los efectos de una ley, sería sumamente peligroso. Sería como que el Ejecutivo pueda torcerle la mano al Parlamento vía un acto administrativo. Todo muy monárquico o dictatorial. Eso en la forma. En el fondo, el argumento del colapso de la dirección del trabajo es, de nuevo, aunque pueda ser incluso real, es peligroso. Denle más funcionarios, eleven los requisitos de admisibilidad de las denuncias, pero ¿suspender? ¿Qué haría entonces una víctima de acoso? ¿Callarse? Por 5 años. ¿Y qué pasaría si se colapsan los tribunales de familia? ¿Van a pedir que suspendan la ley Papito Corazón? ¿O si los jueces de policía no dan abasto con las infracciones, suspendamos la ley de tránsito? Mejor suspendamos el derecho a presentar proyectos, entonces. Hay tantos que tienen colapsado al Congreso y como algunos presentan sandeces, como una ley que hubo para prohibir saleros en restaurantes o la venta de aerosoles para eliminar así los grafitis, bueno, que nadie presente más. También los que hacen bien la pega. Lo más triste es que no se repare en que se pone en riesgo la cautela del derecho a trabajar en un lugar seguro, que es lo que busca una ley que con todos sus defectos ha sido un avance. En los derechos no puede haber suspensiones.
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2: Estamos de vuelta, seguimos aquí en Futuro 360. La electromovilidad empieza a llegar a uno de los rincones más difíciles de descarbonizar. Estamos hablando de la industria minera. En el desierto de Atacama, camiones 100% eléctricos ya transportan salmuera entre el salar y una planta química sin usar una sola gota de diésel. Son capaces de recorrer más de 200 kilómetros con cada carga. Esta actividad productiva concentra cerca de un tercio del consumo energético del país. Y el gran desafío siguen siendo las emisiones del transporte más pesado. Sobre la importancia de este hito nos cuenta la siguiente nota. Macarena Morales y Consuelo Saavedra.
3: ¿Se imaginan un camión de casi 40 toneladas recorriendo más de 200 kilómetros por el desierto de Atacama sin consumir una sola gota de diésel? Hasta hace poco parecía imposible, pero ahora ya es una realidad. Novandino Litio incorporó 4 camiones 100% eléctricos para transportar salmuera entre el salar de Atacama y la planta química Carmen, marcando un nuevo paso en la transformación de una de las industrias más importantes para Chile.
4: Este es un proyecto que llega, que es la maduración ya de 2 o 3 años, que es el transporte desde salmuera, donde nosotros la producimos en Salar Atacama, hasta la planta química aquí en Antofagasta.
3: Aunque esto va mucho más allá de 4 camiones, la minería concentra cerca del 33% del consumo energético del país y es responsable de alrededor del 17% de las emisiones de gases de efecto invernadero. Aunque una parte importante de la electricidad que utiliza ya proviene de fuentes renovables, el transporte pesado sigue dependiendo del diésel, por lo que electrificar estas operaciones es uno de los principales desafíos para avanzar hacia una minería baja en carbono. En este contexto, la electromovilidad comienza a perfilarse como una herramienta clave para reducir el impacto ambiental de una de las industrias más estratégicas de Chile.
5: El pasar de un equipo que es diésel a un equipo eléctrico, lo que hace es que permite reducir las emisiones directas de la combustión del combustible, que en el caso sería diésel, a una operación que es mucho más verde y que en los estudios o los análisis que nosotros hemos hecho permitiría reducir cerca de un 80% esas emisiones.
3: Actualmente estos cuatro camiones se integran a una operación que realiza cerca de 100 viajes diarios entre el Salar de Atacama y la planta química de litio Carmen, cerca de Antofagasta. Con una autonomía cercana a los 500 kilómetros, pueden completar sin inconvenientes recorridos de más de 200 kilómetros tras una recarga de apenas 30 a 40 minutos.
6: Son camiones que se han adaptado con baterías especiales que usan la energía que se transporta a través de las baterías de litio. Esta es una gran iniciativa que nos pone a la cabeza como región de la electromovilidad y que permite efectivamente hacer realidad aquello que se produce en la región.
3: El proyecto además aprovecha una ventaja que es única del territorio, ya que los camiones parten a más de 2.200 metros sobre el nivel del mar y durante el descenso recuperan energía mediante frenado regenerativo, recargando sus baterías mientras avanzan.
4: Partimos con este piloto de cuatro camiones para ir viendo cómo ir acomodando entre lo que es. Nosotros partimos en altura en 2.200, 2.300 metros, llegamos aquí a 400 metros, entonces hay una generación de energía en la bajada. En vez de perder esa energía como hace un camión convencional que al frenar genera, disipa la energía como calor en las baladas, en las pastillas, este camión autorregenera y carga las baterías en ese momento.
3: Más allá de disminuir las emisiones, la electromovilidad también promete hacer más eficientes las operaciones mineras al aumentar el rendimiento de los equipos y reducir el consumo energético.
5: No es solo la reducción de emisiones, sino que efectivamente, por ejemplo, en minería a cielo abierto, lo que se ve es que los equipos eléctricos pueden alcanzar aceleraciones mayores en rampas y también velocidades superiores. Entonces, con eso se podría reducir los tiempos de ciclo. Aparte, en términos de uso de la energía, son mucho más eficientes. Hablamos de eficiencia del 90 y algo por ciento comparado con los equipos diésel. Y con eso también se reduce el consumo energético en total y puede contribuir a reducir los costos también de operación.
3: La presión por reducir emisiones ya no responde solo a metas ambientales. Los mercados exigen minerales con menor huella de carbono, lo que impulsa a la minería a acelerar su proceso de descarbonización.
7: Para la transición energética necesitamos estar comprometidos el mundo público, el mundo privado, la academia. Tenemos que dejar de depender de los combustibles fósiles que no producimos y en cambio producimos energía solar, energía eólica, y tenemos que aprender a ocuparla. Y creo que nuestra región está preparada para ser líder en la transición energética, y no solamente del país, sino que también de Latinoamérica.
3: La electromovilidad dejó de ser una apuesta del futuro para convertirse en una herramienta concreta de la transformación, en la que cada camión eléctrico aporta en reducir la huella de carbono.
8: Este es uno de los cuatro camiones 100% eléctricos que va a empezar a operar la ruta entre el Salar de Atacama y la planta química, la refinería más grande del mundo de litio. Uno de los desafíos importantes que impone la transición energética es avanzar a la electromovilidad, desafío que se empieza a cumplir.
2: Hasta ahora, la llegada de la viruela a América solo se conocía por documentos históricos que registraron los brotes más masivos. Sin embargo, cinco siglos después de una de las epidemias más devastadoras del continente, investigadores chilenos encontraron nueva evidencia sobre su misterioso origen. Por primera vez lograron recuperar ADN antiguo del virus en restos humanos de hace 500 años, confirmando así su presencia durante la colonización europea, lo que ayuda a tener evidencia molecular mucho más precisa que la enfermedad se introdujo con la llegada de los españoles. En el estudio publicado en Science se explica que las personas tenían ascendencia indígena sin una mezcla de algún gen europeo, lo que indica que el virus ya se había propagado entre comunidades locales durante la colonización. Este hallazgo se hizo a través de un análisis genómico en el que se estudiaron 13 muestras obtenidas desde los huesos de las personas infectadas. Esto permitió identificar a dos personas que compartían la misma variante viral, lo que indica que probablemente fueron parte de un mismo brote epidémico que habría ocurrido entre 1492 y 1631. Los científicos identificaron una variante extinta del virus, pero que a través de la evolución dio origen a la viruela que se conoce en la actualidad. El estudio publicado en Science demuestra que el análisis de ADN antiguo permite entonces reconstruir episodios históricos que no quedaron registrados por escrito y comprender en definitiva de mejor manera el impacto biológico de la colonización en nuestra región. Y seguimos con otra de las noticias destacadas de esta semana. Millones de fragmentos de satélites inactivos y restos de cohetes orbitan la Tierra como parte de la creciente basura espacial. Entre ellos estaba la segunda etapa de un cohete llamado Falcon 9 de SpaceX, la empresa de Elon Musk. Esto porque tras impulsar en enero del año pasado dos módulos privados hacia la Luna, se quedó sin combustible para regresar a la Tierra. Bueno, gracias a las fuerzas combinadas de la gravedad terrestre, la gravedad solar, lunar y la presión de la luz solar, se alteró la ruta del cohete y lo puso en trayecto hacia la Luna. Esto es lo que permitió que tras un año y medio a la deriva, el pasado 5 de agosto, chocara contra la superficie del satélite natural a unos 8.700 kilómetros por hora, levantando una nube de polvo gris visible desde la Tierra. Aunque el impacto no representa ningún peligro para nuestro planeta, los expertos advierten que es un claro símbolo de la poca gestión de la basura espacial. Sin embargo, para la ciencia también representa una oportunidad y abre una ventana inédita. Los científicos pueden estudiar en tiempo real cómo se forma un cráter y reacciona el regolito, que es una capa fina de polvo y roca lunar. A diferencia de los meteoritos, donde solo se estudian los cráteres que ya están formados, los investigadores conocen con precisión milimétrica la masa, la velocidad, trayectoria y el ángulo de este impacto. Además, el material expulsado desde las capas subterráneas revelará valiosas pistas sobre la geología y la formación del sistema Tierra-Luna hace 4.500 millones de años. Este choque fue visto en tiempo real desde Chile y al respecto se refirió el investigador que lo pudo observar.
9: Cuando ocurrió el impacto, no vimos una explosión ni nada tan dramático, pero de repente el espectrógrafo mostró trazas de sodio que fue liberado por rocas lunares pulverizadas por el impacto y de litio que forma parte de la carcasa metálica de la sonda. Luego, después de unos minutos, desaparecieron. Y es así como sabemos que efectivamente capturamos la pluma, aunque era demasiado tenue para verse en una imagen.
2: Vamos a otro tema. Pese a que la pandemia por COVID-19 ya fue superada, siguen apareciendo nuevos hallazgos relevantes en torno al virus SARS-CoV-2, que provocó la pandemia precisamente. Un estudio reciente reveló que un cuadro grave provocado por esta enfermedad puede despertar a un ejército de virus dormidos que permanecían ocultos dentro del cuerpo humano. Se trata de una reactivación de patógenos que empeora la enfermedad y alimenta el llamado COVID prolongado. Para este estudio, publicado por Nature, se recopiló muestras de sangre, hisopados nasales y también fluidos pulmonares de más de 1.000 pacientes hospitalizados. Los investigadores descubrieron que cerca de la mitad de las personas experimentaron reactivación de virus previos que estaban presentes en sus cuerpos. Entre los patógenos que se encontraron están herpes virus, que causan el herpes labial, también el virus de Epstein-Barr, que causa la enfermedad del beso, y el adenovirus, que causan enfermedades respiratorias o estomacales leves. Se estima que más del 90% de la población adulta ha tenido alguna infección con al menos uno de estos patógenos. Entonces, con ello, se avanzó a un hallazgo que es inesperado. Esto no solo le pasa a personas enfermas, sino también a quienes tenían defensas completamente sanas. En esta instancia se comprobó que la COVID por sí sola genera un estrés tan fuerte que sobrecarga el cuerpo. Durante la investigación lograron descartar de paso que los medicamentos para bajar las defensas empeoraran este riesgo, probando que el virus entonces es el verdadero detonante. Las pruebas se completaron con éxito y entre los mayores desafíos se confirmó que el COVID nunca actúa solo en los casos graves, Además, permite que durante el tratamiento no solo se enfoquen en el SARS-CoV-2, sino que en otras terapias para los virus que se reactivan en el cuerpo. Y en otro tema, la reserva biológica Huilo Huilo inauguró su primer centro de rescate de fauna silvestre para el huemul, una especie emblemática de nuestro país y que se encuentra actualmente en peligro de extinción. Este hito se logró durante la conmemoración del Día Internacional del Huemul, el pasado 5 de agosto. La historia detrás de este refugio nace de una urgencia. Hasta ahora, cualquier puma, zorro, ave o huemul que pudiera sufrir un accidente debía enfrentar agotadores viajes de más de 150 kilómetros hacia centros urbanos para recibir atención. Este nuevo centro estará en la misma reserva, lo que permitirá entonces una atención médica oportuna y una reintroducción directa a su hábitat. Esta clínica estará equipada con veterinarios especializados en fauna silvestre, tecnología de punta con quirófanos, zonas de cuarentena y también áreas de difusión. Esta sería solo la primera piedra del futuro Wildlife Conservation Center. Más que un hospital, este lugar busca en realidad convertirse en un puente de regreso a la vida silvestre. Tras su recuperación, los animales podrán volver a su entorno sin enfrentar esos largos traslados, marcando así un nuevo paso en la conservación de la fauna nativa y del patrimonio natural de Chile. Se estima que quedan menos de 1.500 ejemplares silvestres entre Chile y Argentina. De ahí entonces la urgencia de lograr su protección integral. Escuchamos a continuación parte de las impresiones de la ministra de Medio Ambiente, del director de la Reserva Biológica, Huilo Huilo.
10: Un centro que se viene trabajando hace muchos años, es una colaboración con la Fundación, con privados, con un rol también muy importante de apoyo y de acompañamiento del SAC, que va a permitir en esta localidad poder atender a tiempo a distintos fauna que hayan tenido algún accidente. Y esto viene a complementar lo que ya se hace en el Centro de Rescate de Valdivia.
11: Parte de un trabajo de más de 20 años.

0: años donde estos huemules han ido aumentando en una zona donde estaban extintos, y eso unido a la inauguración de este centro de rescate, que era un sueño que teníamos como Fundación Willow Willow, de poder tener un espacio para sanar, recuperar a la fauna nativa que normalmente uno va encontrando acá, y lo más importante es que pueda ser recuperado rápidamente.
1: Vamos a otro asunto. La inteligencia artificial dio un nuevo paso para el desarrollo médico, pero que trae inquietantes desafíos, por decirlo menos. Eso porque por primera vez se diseñaron virus completamente nuevos y funcionales desde cero a través de inteligencia artificial generativa. El logro fue alcanzado por investigadores estadounidenses utilizando los modelos Evo y Evo 2, que fueron entrenados con códigos genéticos de virus, bacterias, plantas y personas. Y esto fue lo que permitió que aprendieran a reconocer patrones en el ADN de millones de seres vivos. Con ese conocimiento generaron entonces nuevas secuencias genéticas que luego fueron recreadas en el laboratorio. Los científicos seleccionaron los diseños más prometedores y, según lo que explicaron, bajo estrictas medidas de seguridad, fabricaron en laboratorio estos patógenos que luego se introdujeron en bacterias. Como resultado, comenzaron a producir virus inéditos que demostraron ser viables y capaces de infectar y eliminar la Escherichia coli, por ejemplo. Para reducir los riesgos, los investigadores utilizaron como modelo el FIX-174. Es un bacteriófago natural que solo infecta bacterias, no a las personas. Bueno, gracias a esto explican que los 16 nuevos virus creados por la IA no representarían ninguna amenaza para los seres humanos. Sin embargo, el logro científico abre una caja de Pandora. Este avance demuestra hasta dónde puede llegar la inteligencia artificial en la biología, pero también ha encendido alarmas entre los expertos que advierten que estas herramientas podrían convertirse en la puerta de entrada a una nueva generación de armas biológicas. Y de esta forma cerramos esta edición de Futuro 360. Gracias por acompañarnos. Recuerden que pueden visitar nuestras redes sociales para repasar y compartir este contenido y otros. Nos vemos a la próxima. Chao.

0: El norte de Chile, Bolivia y Argentina conforman el triángulo de las reservas más grandes de litio y solo nuestro país tiene cerca del 51% del mineral del mundo. Este metal blanco y blando se encuentra en la naturaleza en ambientes evaporíticos, pedazos de mar que quedaron en medio de la tierra, más conocidos como salares. También está presente en roca dura de magma cristalizado y en rocas sedimentarias. En Chile es extraído desde los salares, principalmente el de Atacama, y sometido a un proceso de evaporación que demora desde 18 meses a 2 años. Luego es purificado y tratado para su utilización. Uno de sus usos más importantes es en baterías recargables de vehículos eléctricos, paneles solares, en la construcción de naves espaciales y submarinos. En nuestra vida cotidiana está presente en computadores portátiles, celulares y cámaras digitales. Por sus diversos usos, en tecnología es conocido como el mineral del futuro.
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1: Hola, hola, ¿cómo están? Muchas gracias por acompañarnos en esta nueva edición de Entrevistas CNN. En esta oportunidad vamos a tener el placer de conversar con un artista que la verdad es que dejó huella cuando estuvo acá en nuestro país, las veces que ha estado acá en Chile. ¿Por qué vamos a conversar con él? Porque va a regresar con un show bastante especial en octubre próximo acá en el Movistar Arena. Estamos hablando de Matteo Bocelli, con quien tomamos el contacto a esta hora. Muchas gracias, Matteo, por esta entrevista con CNN Chile.
9: Gracias a ustedes. ¿Cómo estás?
1: Todo muy bien, muchas gracias. ¿Tú cómo estás?
9: Muy bien, muy bien, muy bien.
1: Nosotros muy contentos de poder conversar contigo en esta oportunidad a raíz de este show que vas a presentar precisamente en octubre. Primero me gustaría saber tus expectativas, teniendo en consideración que tu último paso por el Festival de Viña fue bastante especial, no solamente para ti, sino que también para la audiencia. Conectaste mucho con el público. ¿Qué te hace sentir eso?
9: Sí, no tengo expectativas en el porque cada vez que vuelvo a Chile siempre busco un lugar que me da mucho soporte, mucho amor, apoyo y por eso nada. Fui a Chile cuatro veces, yo creo. Esa será ¿cómo se dice? The fifth time.
1: Ajá, la quinta vez.
9: Y la quinta vez y nadie. El Movistar es un lugar muy, muy especial y no veo, no puedo, ¿cómo se dice? Esperar más de este momento porque yo sé que va a ser muy especial.
1: De todas maneras, Mateo, ¿tú sientes que tu paso por Chile, o en realidad Chile propiamente tal, quizás fue una especie de puente con el resto de Latinoamérica?
9: Chile tiene seguramente un lugar muy importante en mi corazón y en mi carrera, ¿cómo se dice? En mi carrera en general. Y por eso nadie, soy siempre feliz de volver. Cada vez que vengo a Chile, siempre vuelvo a mi casa con una memoria muy positiva, muy bella, y espero de poder hacer lo mismo esa próxima vez.
1: Mateo, ¿cómo definirías actualmente quizás tu sello como artista? ¿Cómo ha sido también tu crecimiento con distintos quizás matices en los estilos musicales? Sabemos que grabaste la versión en español de este álbum, Falling in Love. Cuéntanos un poco también sobre eso.
9: Sí, Enamorarse es la versión española de Falling in Love y la razón es que claramente el español es un idioma que me gusta muchísimo. Como puedes entender, no lo hablo bien, pero me gusta y me gustaba cantar en español desde fui pequeño. Y también tengo que decir la verdad, Chile me ha dado mucha, como me cargó mucho, ¿no? En hacer un álbum en español. Después de las dos veces que canté a la Quinta Vergara, y nadie, pensé que sería una cosa bella no solo para mí, porque me gustan las, ¿cómo se dice? The challenges. Pero también por mis fans, porque mi primer fan club probablemente fue lo de México, y también en Chile hemos construido algo de muy especial para mí, y yo espero también por ellos. Y por eso nada, me parecía una cosa bella de hacer ese último álbum en una versión en español también. Con la canción de mi historia, que es una de las canciones en español en el álbum, que es de un amigo, de Gianluca Grignani. Y lo agradezco mucho para haber cantado conmigo en su canción, en la mi versión, porque es especial tener su bendición, ¿no? Que es el autor original.
1: De todas maneras, Mateo, ¿hay algo que se pueda adelantar del show que estás preparando y para el que te vamos a ver acá en octubre en Chile?
9: Sí, estamos preparando un nuevo show y por eso me gustan las sorpresas, me gusta hacer algo de diferente de lo que hemos hecho antes y nadie. Espero que el público lo va a ¿cómo se dice?
1: Agradecer.
9: Agradecer.
1: Claro, de todas formas también debe haber también mucha expectativa a raíz, como tú ya lo comentabas, de los distintos pasos que tú ya has dado acá en Chile, las presentaciones en la Quinta Vergara, por ejemplo, del año 2024, la de este año 2026, que sin duda también fue muy comentada acá en nuestro país, precisamente por la cercanía que se sintió con el público, de ti con el público chileno. Esa conexión que quizás no solamente se daba en el escenario al momento de los shows, sino que también, por ejemplo, imagino si yo en redes sociales, quizás ahí con algunos comentarios en redes sociales, con personas que quizás también seguían tus pasos musicales a través de distintas páginas o redes sociales como Instagram, por ejemplo. ¿Cómo ves tú actualmente esa conexión por parte de el propio público chileno? Y también que me imagino es lo que también te hace querer volver a nuestro país a presentar un show quizás con una característica más especial y con más sorpresas.
9: Yo creo que la conexión con las personas es algo que no se puede explicar en una manera como matemática, ¿no? Uh-huh. Es algo que pasa y cuando pasa tienes solo que yeah, how do you say, like to enjoy it, ¿no? Uh-huh. Y siempre digo que en 2024 cuando fui a Viña del Mar por mi primera vez, he hecho la presentación como siempre hago en todo el mundo, ¿no? Pero algo de único pasó aquella noche y no puedo hacer nada si simplemente de decir gracias a todos los que me apoyaron desde el primer día, desde el primer momento. Y lo que prometo es que voy a dar siempre lo máximo que puedo con mi música, con mis conciertos, y nada, y voy a hacer la misma cosa por este próximo show que vamos a hacer en octubre al Movistar, y es una otra manera para vivir algo de bello todos juntos.
1: Uh-huh. Mateo, te dejamos este espacio abierto para que hagas la invitación al público chileno, precisamente a este show que se va a dar acá en octubre en el Movistar Arena.
9: Claro, entonces yo soy Mateo Bocelli, soy muy, muy feliz de volver a Chile en octubre para mi segundo concierto al Movistar Arena. Soy feliz, estoy cargado, estoy lleno de joya, de felicidad, y yo espero que vamos a pasar un otro momento, un otro concierto, un otro momento de música juntos muy, muy bello, muy especial. Y por eso, Nadia, nos vemos muy pronto. Chao.
1: Ahí entonces queda la invitación de Mateo Bocelli para este show que se va a realizar el 21 de octubre próximo acá en Chile, en el Movistar Arena. Mateo, muchas gracias por esta conversación y esperamos que más cerca de la fecha, ¿verdad?, en octubre, también poder tenerte quizás acá en los estudios de CNN Chile.
9: Gracias a ustedes. Nos vemos.
1: Nos vemos. Bueno, con esta conversación damos fin a esta edición de Entrevistas CNN. Los dejamos invitados, por cierto, a que se mantengan en nuestra sintonía porque ya vienen más informaciones y más conversaciones como esta. Que estén muy bien.
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18: 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Para llegar a la meta, un equipo de remo necesita que todos sus miembros trabajen por igual y que cada uno cumpla su rol. Al centro de esta colaboración está el grupo, que es un elemento vital para el desarrollo de la especie humana. Estar en grupo ha sido la clave para superar tareas complejas, ser más eficientes e incluso para saber quiénes somos realmente. La psicología social señala que estar en grupo nos ayuda a desarrollar nuestro sentido del yo. Al observar a otros, podemos definir mejor los límites, gustos y posibilidades de nosotros mismos. De hecho, esta misma disciplina señala que las personas no se definen solo por sus rasgos, preferencias, intereses y aversiones, sino también por sus amistades, roles sociales, conexiones familiares y, en definitiva, por sus grupos. Cuando decimos yo, no solo es un yo, sino también un nosotros. Pero eso no es todo. La ciencia ha demostrado que el sentido de pertenencia a un grupo tiene un impacto directo en nuestra salud física y mental e incluso en la calidad de nuestro envejecimiento. Ya sea para enfrentar misiones imposibles, pasar un buen rato o descifrar los misterios de nosotros mismos.

0: conversar acerca de este congreso. ¿Qué significa para la medicina chilena, para la medicina del deporte chileno, tener este congreso en nuestro país?
1: Es el gran salto, porque es la medicina del deporte es muy antigua en Chile, lleva más de 60 años como concepto. La especialidad nació hace cerca de 8 años, los primeros egresados formalmente, pero ahora nos dimos el salto gigante a ser parte de un mundial. O sea, nos traemos el mundial a Chile, ahora que se acabó este mundial de fútbol. El gran mundial de medicina del deporte va a ocurrir en Chile y eso va a ser un impulso gigante para la especialidad y para toda la gente que está trabajando anexa a la especialidad de medicina del deporte, ciencias, deporte. Va a ser como el gran movimiento estratégico en el mundo para nuestra especialidad y las ciencias del deporte.
0: Un congreso que tiene el foco en el mundo del deporte, ya sea en el alto rendimiento o incluso quienes lo practican semana a semana como una actividad recreativa para estar más sano. Y en particular se va a tratar un tema que a mí me parece bastante interesante y es el de, en el alto rendimiento, evitar los cabezazos, pensando en particular en el fútbol. Le voy a contar una historia. Hay un viejo mito del viejo y querido fútbol chileno que habla acerca de cómo en los 70 la familia de un jugador fue a verlo al Estadio Nacional a jugar por un equipo grande, un defensa central histórico, no lo vamos a nombrar para no ahí manchar su nombre, y que cuando termina el partido, su familia, su papá, su mamá, que no eran asiduos al deporte, al fútbol, le sugieren regalarle un casco. Le dicen probablemente algo de daño se hace cabeceando esas pelotas de cuero tan antiguas. Bueno, pasaron los años y esto que parece una anécdota puede convertirse en realidad, ¿no?
1: Efectivamente, porque hay muchas investigaciones científicas que han demostrado cierto daño neurológico que puede ocurrir, en especial cuando este cabezazo ocurre en niños. Cuando se parte desde muy temprana edad, porque acuérdate que no está fusionado el cráneo y es más blando y también está asociado también con la dureza de los golpes. Entonces hay una tendencia en varias partes aisladas, que incluso ha salido en la prensa hace poco como pequeños estudios que hablan de que quizás puede haber daño o quizás sea bueno no cabecear desde cierta edad o evitar ese movimiento, y resulta que como un congreso mundial vienen las autoridades más importantes en muchísimos temas, y en medicina del fútbol viene el jefe médico de la FIFA, viene el jefe médico de la CONMEBOL, viene mucha gente de la CONCACAF, pero la UEFA manda 3 científicos y uno de los principales, que es el doctor Fred Hager, es uno de los que tiene los estudios más importantes de la UEFA con respecto al daño cerebral, el cabecear la pelota y en niños. Y una de sus conferencias va a ser precisamente eso. ¿Es necesario que los niños cabeceen la pelota en el fútbol? Eso lo trae la UEFA a Santiago de Chile y va a ser una de las conferencias importantes en este tema.
0: Hace algunas semanas hizo noticia y con mucha sorpresa lo vieron los fanáticos, sobre todo los fanáticos de más edad, no le vamos a decir los más viejos, ¿no? Como un equipo italiano decidió en todas sus divisiones inferiores, el Como de la primera división italiana, decidió prohibir en sus divisiones inferiores los cabezazos. Y hablaba precisamente de esto, ¿no? Ya es una realidad, el fútbol de alto rendimiento, ¿está abrazando estos nuevos descubrimientos o aún existen voces, lo sabemos, una actividad ya centenaria, en particular en nuestro país, que no abrazan, que no les gusta tanto este tipo de propuestas que muestra la medicina?
1: Bueno, esa fue una investigación que está haciendo el Como, o un proyecto piloto. Ellos creo que eran 20, lo están partiendo con un grupo de 20 niños, pero como están en Europa, la UEFA tiene revistas científicas muy importantes, tiene investigación que está todo el día a la vanguardia, y estas revistas ya tienen muchos artículos propios de la UEFA que motivan esta investigación. Entonces, lo que tú me dices como un pequeño anexo que está ocurriendo en un equipo, pero la verdad, en este minuto, lo que está más en boga desde el punto de vista científico lo trae el UEFA y lo va a mostrar en Chile. Entonces, este va a ser el escenario en que este tema específico, porque son muchos temas, porque nuestro eslogan del Congreso es Medicina del Deporte para Todos, o sea, alto rendimiento y salud comunitaria, y este tema muy específico de niños lo traemos al Mundial y se va a discutir. Lo que está más en la punta de la investigación va a estar para todo el público chileno.
0: Qué increíble, qué importante, sobre todo para los especialistas, para quienes terminan atendiendo a los deportistas en nuestro país y también a quienes lo practican de manera recreativa. Los dirigentes del fútbol van a estar presentes en el Congreso. El fútbol, el deporte más desarrollado a nivel profesional, ¿han tenido algún vínculo los clubes de fútbol?
1: Sí, ¿algo? Mira, obviamente están todos invitados. Esto es un congreso que es la medicina del deporte ha sido siempre transversal en Chile. Entonces, vienen no solo médicos, sino que vienen kinesiólogos, nutricionistas, psicólogos deportivos, mucha gente de la universidad y con el mundo de fútbol, por ejemplo, como viene la FIFA, a nivel de las agrupaciones de equipos de salud, de los equipos de fútbol, ya todos saben todos están tratando de

0: armar, de pedir los permisos, ese es un llamado a los dirigentes que les dé permiso para esos días, porque el fútbol los consume harto, y varios dirigentes ya saben que viene, viene la FIFA, la UEFA, la CONMEBOL, la CONCACAF, vienen a Chile, así que estamos comunicando y estamos informando esto.
1: Qué importante, qué importante. Hablamos con el deportólogo Marcelo Sajuria, presidente del Congreso Mundial de Medicina del Deporte 2026, que se realizará en nuestro país. Y lo decíamos, el deporte tiene la pata más importante, la que más visibilización tiene, la del alto rendimiento, pero también tiene la de la recreación. Ese deportista que de lunes a viernes, probablemente no hace mucho, toma el ascensor, no toma las escaleras, pero el fin de semana trata de jugar, al menos al ritmo, o competir al ritmo de un verdadero profesional. Hablamos de los deportistas de fin de semana, que también va a ser tema, ¿no?, en este congreso.
0: Por supuesto, sí. El deportista de fin de semana tiene ciertos beneficios en hacer deporte, pero también tiene varios riesgos. Y eso, bueno, yo me dedico a operar cirugía de rodilla, y una gran cantidad de los pacientes que yo opero, de menisco, ligamento cruzado, son gente que cae los fines de semana, en especial las ligas de fútbol, o incluso de pádel o de tenis, tienen estos problemas. Y la parte de cardiología también, que es muy fuerte, vamos a tener un día completo con autoridades mundiales, cardiología del deporte, que se va a discutir temas súper interesantes como la muerte súbita, la prevención de la muerte súbita, qué exámenes tomar en el adulto sobre los 50 años, qué precauciones hay que tener en los niños, en las comunidades, cuál es el chequeo real que se le hace, debería ser según las pautas mundiales de cardiología y no según las creencias de cada uno, para que en el deporte bajen las tasas de muerte súbita.
1: Precisamente para quienes nos están acompañando y que son parte, ¿no?, de estos deportistas de fin de semana, la muerte súbita, ¿cómo se explica? ¿Qué es?
0: La muerte súbita es un episodio que tiene muchas causas, pero que es un episodio que durante la actividad física el paciente tiene una falla en el corazón que puede morir, ¿ya? Y se llama muerte súbita, aunque muchos terminan con muerte súbita. Entonces ahí va, hay temas desde la prevención hasta la acción inmediata. Hoy día cada día más equipos de fútbol y cada día más colegios y centros comunitarios tienen un desfibrilador que ha salvado muchas vidas. Y también se divide, dependiendo de la edad, en menores de edad, que pueden haber muchos temas de malformaciones o alteraciones de la conducción eléctrica al corazón que puede causar la muerte súbita, y arriba a los 50 años, que es la gran precaución que hay que tener, el tema ateromatoso, o ya que en el fondo todo este tema que se habla del colesterol o la enfermedad ateromatosa de las arterias del corazón, eso puede fallar más en el adulto arriba de los 40 o arriba con mayor cantidad arriba de los 50. Entonces, siempre el llamado es la prevención y hacerse el chequeo, que estamos justo en el mes del corazón.
1: Y en eso el chileno ha hecho caso, es un llamado que se ha multiplicado en los últimos años, sobre todo a través de redes sociales. Cada vez que uno habla con un doctor, dicen, bueno, antes de entrar de lleno a la actividad deportiva es necesario hacerse un chequeo. ¿El chileno hace caso o no?
0: Cuesta, cada día tiene más conciencia, pero siempre el llamado a la medicina preventiva, que es más barato que la medicina curativa, o sea, háganse el chequeo arriba de los 40 años en especial. Hay ciertos grupos, por ejemplo, si alguno tiene algún familiar que haya tenido muerte súbita o que haya fallecido, que tiene un infarto sobre los 50 años, gente que haya tenido, parientes muertos menos de 50 años, es necesario hacer el chequeo. Y siempre se llama en niños, en los equipos de fútbol o en equipos de niños, que se haga el chequeo por lo menos una vez al año, y eso cuesta. Ese tema de decir, chequeen a los equipos del barrio, de la comunidad o del deporte que estén haciendo, llévenlo por lo menos una vez al año al deportólogo, al pediatra, eso también cuesta bastante.
1: Qué importante, ¿no? Cambiar tal vez un día una sesión de entrenamiento por hacerse el chequeo preventivo, que literalmente puede salvar vidas. Sí. Hablamos desde Entrevista CNN con el deportólogo Marcelo Sajuria, doctor presidente del Congreso del Mundial de Medicina del Deporte 2026. Para quienes revisaron esta conversación y quieren estar atentos a lo que van a ser discusiones de seguro muy entretenidas, muy interesantes, ¿cómo pueden estar más cerca de este congreso?
0: Bien, el congreso va a ser en Santiago de Chile. La ciudad de Santiago se ganó el congreso porque se postula igual que unos Juegos Olímpicos y se ganó, se compitió contra otros países hace 4 años atrás. Va a ser entre el 24 y 27 de septiembre en el Hotel Intercontinental de Santiago, y la página web es FIMS2026santiago.cl. Métanse ahí, FIMS con F de Federación Internacional de Medicina del Deporte, FIMS2026santiago.cl. van a ver todos estos temas que conversamos. Hay cardiología muy importante, medicina de fútbol muy importante, pero también hay temas potentes, medicina de mujer, deporte transgénero, el mundo de discapacidad, probablemente el más fuerte, van todas las territorios del mundo, van los comités paralímpicos internacionales, también van a asistir, y bueno, otros, si les interesa la nutrición deportiva, van a la nutrición deportiva, dopaje, vienen los jefes de la Agencia Mundial Antidopaje, así que para la comunidad que entrena, que participa en deporte y de salud a nivel municipal y de hospital y de clínica, están todos invitados y se están todos inscribiendo en este minuto. Los auspiciadores, para qué decirte, cómo están interesadísimos en asistir a este congreso y meterse dentro de un mundial.
1: Marcelo, muchas, muchas gracias por este diálogo con Entrevista CNN. Que esté muy bien. Nos vemos.
0: Muchas gracias.
1: A finales de septiembre, entonces, en nuestro país se viene este Congreso Mundial de Medicina del Deporte 2026. Cuando suceda, le contaremos más en CNN Chile. Por ahora, hasta acá llegó esta Entrevista CNN. Nos vemos. Chao, chao.
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2: Bienvenidos y bienvenidas una vez más a una nueva entrega de Sanamente, que les hemos dicho, tal vez un poco majaderamente, que cumple 5 años durante este 2026, así que estamos básicamente celebrando de corrido la posibilidad de tener una comunidad que se encuentre y que hable de bienestar, de salud mental, de sufrimiento, de las posibilidades que tenemos común en comunidad de salir adelante. Nosotros hoy hemos preparado un programa en el que hablaremos justamente de una cierta comunidad. Bárbara Echeverri es directora ejecutiva de Soy Más, una organización que trabaja con madres, adolescentes y jóvenes en contextos vulnerables. Y queremos conocer este caso como un modelo de comunidad que permite además surgir y transformar también la autoestima de esas mujeres. Conversaremos sobre cómo podemos acompañar el embarazo en esas edades tempranas, pero también sobre las posibilidades de soñar otra vida, ¿no? Vamos a aprender en otro tema sobre el burnout, la neurodivergencia y cómo cambia el escenario cuando una persona es neurodivergente. Esto y tanto más en este capítulo que ahora comienza. Las relaciones intergeneracionales ocurren todos los días, aunque no lo notamos. Sin embargo, no siempre se producen estos intercambios en dimensiones como la cultura. Fuimos a conocer un encuentro en el que adultos y niños se reúnen a través del juego y el teatro. ¿Cómo influye en la comunidad poder derribar esos prejuicios que tenemos para la convivencia y avanzar en un mundo que no distinga edades? Miranda Aspe se hizo esta pregunta y nos trae más a continuación.
9: Si piensas en una persona mayor, ¿cómo te la imaginas? ¿Tiene pelo blanco y está acostada? ¿O trabaja y comparte con sus amigos? ¿Hace ejercicio? ¿Toca la guitarra? Según la OMS, desde aproximadamente los 4 años tenemos conciencia de los estereotipos relacionados con la edad que existen en nuestra cultura. Y es la misma organización la que recomienda trabajar el edadismo a través de encuentros intergeneracionales.
10: A mí me gusta
9: y con el objetivo de crear un espacio de aprendizaje entre personas de distintas generaciones, es que Gerocultura organizó un encuentro a través del arte, experiencias y juegos que buscan fortalecer relaciones horizontales, donde se reconozca el valor y aporte de cada persona sin importar la edad.
6: Es para poder entender que el aprendizaje es mucho más rico cuando es de manera intergeneracional. Y los encuentros de calidad debiesen generarse a través del aprendizaje, es decir, aprendemos de todos con todos.
10: Para que niños, niñas, jóvenes, en fin, las distintas edades, aprendan sobre lo que es el envejecimiento, que finalmente es algo que a todos nos ocurre, y no le tengan miedo a envejecer, y puedan también ver a las personas mayores de una manera diferente, porque hoy en día todavía hay una mirada bastante estereotipada, que es más bien negativa, sobre lo que es ser adulto mayor o persona mayor, ¿cierto?
11: Los vamos a formar en parejas. Nosotros con Mari vamos a mostrar.
12: Mari, en este caso, va a ser A. Yo voy a ser B. Como A, va a guiar.
11: Nos vamos a mirar. Vamos a ver esos ojos. ¿Cómo son los ojos de mi compañero? Despacito, para que el compañero o la compañera no se pierda. Súper.
13: Jugamos a un juego que había así de mirarnos, que se llamaba Espejo. Había que copiar, nos movíamos y copiábamos. Era muy bonito eso y nos mirábamos así buscando diferencias y cosas que tenemos en común.
14: Súper divertida, los adultos súper simpáticos y muy bonito todo.
15: El hecho de observar a un niño es como que te vuelves a tu infancia. Y emociona, nos emocionó muchísimo porque es la primera actividad que tenemos, por lo menos el grupo nuestro.
16: Encontré que los niños al tiro conectaron con nosotros, como que se dieron cuenta que nosotros somos niños también, porque aunque tengamos edad, somos niños, y más niños que ellos.
9: Otras dinámicas, como Zip Zap y las percusiones creativas, fueron parte de los juegos con los que chicos y grandes interactuaron en la Casa de la Cultura de Ñuñoa, a través de una metodología orientada al desarrollo de habilidades socioemocionales como la empatía, la comunicación y la colaboración. Romper los prejuicios es clave. Según los expertos, los contextos en los que niños y personas mayores interactúan suele ser en la relación abuelos-nietos, por lo que su experiencia tiende a ser limitada.
10: Los niños y niñas tienen la imagen que muchas veces la familia le muestra de lo que es el envejecimiento o de las personas mayores, y también de las personas mayores de su entorno, ¿no? El grupo de las personas mayores es muy heterogéneo, pero de repente tú ves los cuentos infantiles y la imagen de las personas mayores justamente es el estereotipo, ¿no?
9: Entonces, ¿qué cambia luego de conocerse a través del juego y las herramientas del teatro?
10: Cuando ven que las personas mayores son muy diversas, se rompe ese prejuicio o este mito de que todas las personas mayores son iguales. Entonces ahí ven que no todas las personas mayores son la abuelita en la mecedora contando cuentos y tejiendo, ¿me entiendes? O el señor con el bastón que está sentado en la banca en la plaza, que eran como las imágenes que predominaban y que hoy en día todavía existen, sino que las personas mayores pueden ser activas, algunas trabajan, otras no, pero en el fondo son muy diferentes entre sí.
6: Se genera un principio básico en el ser humano, que es el reconocimiento por su propia identidad, el derecho también a querer elegir esa identidad que tiene que ver con la autonomía, y para qué decir romper los prejuicios, que yo creo que eso es superlativo, porque finalmente lo único que llaman actividades así, y uno ve el cambio de ellos, es que se les abre el mundo, porque tienen otro conocimiento.
16: Ahí uno se aguanta, aunque yo tenga 70 años, me doy cuenta que lo que estuvo cuando tuve la edad de ellos, los 7 a 8 años, como que volví en cosa de segundo, me transporté y volví a esa edad. Todos aprendemos de todo. A mí me encanta conversar con la juventud, con los niños, porque uno se retroalimenta.
17: Para mí fue volver al pasado, porque profesora de educación física durante 50 años. Y esto de reencontrarme con los niños, con el abrazo, la interacción, así como nosotros aprendemos de los niños también.
18: Hay que
13: siempre invitar a las personas, aunque no importa su edad, no importa lo que sea, hay que invitar a las personas a jugar.
18: Y a colaborar con personas más grandes. No se ven a arrepentir.
13: Son como los niños, así es como que lo único, tienen el alma de niño, pero no más que como su forma es diferente, pero se entretienen, son como los niños.
9: Chile cuenta con programas que buscan promover un envejecimiento activo y una infancia segura, pero el desafío no está solo ahí, sino en crear espacios donde distintas edades convivan y puedan relacionarse.
6: Actividades como esta hacen que podamos profundizar aún más para buscar la calidad de vida que quiere una sociedad. Y esa calidad de vida tiene que ver con relacionarse con todos y todas y valorar también las distintas edades.
19: Es un trabajo que es bien de hormiguita, siento yo, es bien a largo plazo, pero que si esto se instalara a nivel de todos los colegios, por ejemplo, del país, un trabajo intergeneracional, en unos años más veríamos la diferencia del cambio de mirada acerca del envejecimiento de las personas mayores.
16: A los niños no los toman en cuenta y a los adultos tampoco, a los adultos mayores, cuando quieren hacer algo en los países. Pero no se dan cuenta que es una materia prima, pero fabulosa y potencial. Fomentar a nivel de municipalidades, de país, todas estas cosas intergeneracionales de juntar a los niños con los adultos y hacer cosas.
17: Que trabajen con el adulto mayor, porque es muy, muy bueno y se aprende. Y uno ya no se siente inútil, que es lo principal.
9: Frente a una sociedad que muchas veces nos separa por edad, generar estas dinámicas puede ser una forma de volver a conectarnos, porque tanto en la infancia como en la vejez, sentirse escuchado, valorado y parte de una comunidad es fundamental para el bienestar. Y a veces, para descubrir lo que tenemos en común, solo hace falta encontrarse.
2: En Chile existen alrededor de 135.000 madres jóvenes que no estudian, que no trabajan, principalmente porque tienen una labor que les quita y que les demanda mucha energía y tiempo en el cuidado o de sus hijos o de algún familiar también, ¿no? El embarazo adolescente se ha convertido en uno de los factores que contribuye a perpetuar esa condición de pobreza y desigualdad de género, porque evidentemente si uno no puede trabajar, si no puede generar ingresos, se va quedando rezagada. Y por otro lado, históricamente las mujeres hemos sido discriminadas por la posibilidad de tener hijos, hemos sido menos atractivas para el mercado laboral. Eso constituye una pesadilla enorme, pero que además se irradia a los otros integrantes de la familia, ¿no? Frente a esta situación, la Fundación Soy Más lleva 8 años trabajando con madres adolescentes, fortaleciendo, por un lado, su salud física, emocional, pero también entregando herramientas de educación y de inserción laboral. Es por eso que hoy estamos aquí con Bárbara Echeverri, que es cofundadora de esta institución, para poder hablar más sobre el tema. Muchas gracias, Bárbara, por estar aquí.
20: No, gracias a ti por invitarme.
2: Cuando uno mira el proyecto de la fundación, es obvio, o sea, cuando uno lo lee es como con el diario del lunes. Con el diario del lunes es obvio por qué hacen lo que hacen, ¿no? Porque el impacto que genera intervenir ahí es impresionante lo que produce en el entorno familiar. Pero ¿por qué eligen a madres adolescentes? Quiero volver hacia la primera inspiración. ¿Por qué llegaron a trabajar con esa población?
20: La verdad es que yo siempre he trabajado en el mundo de educación. Llevo 20 años directora de Aptus y he trabajado siempre en el mundo social, Un Techo para Chile. Y soy hermanastra de Felipe Kast. Y Felipe Kast me mostró esta fundación colombiana. Nosotros conocimos Colombia, la Juanfe se llama, y nos encantó el modelo. O sea, no estábamos buscando madres, pero sí una buena intervención con evidencia, madres que aprendieron oficio y que lo más importante era el apoyo psicosocial.
2: Claro, porque trabajar con esta población significa repensar las políticas de inserción laboral y de oferta de oportunidades. Evidentemente una niña o una mujer joven con una guagua tiene una serie de adversidades para poder integrarse al mundo laboral. De partida tiene que cuidar y tiene que encontrar cómo compatibilizar eso. Entonces, ¿cuál es el modelo que ustedes diseñaron y cómo encontraron la medida justa para que ese modelo pudiera funcionar?
20: Claro, la verdad es que nosotros fuimos a Colombia y conocimos esta intervención, que me hizo mucho sentido por, por el oficio muy relacionado con las empresas. Al final, yo me acuerdo, hoy día suena obvio, pero cuando partimos 10 años atrás, uno partía con los oficios y lo más importante que queríamos era que los diseñaran las empresas, porque estaba lleno de oficios que están absolutamente desconectados con el mundo laboral. Y con esta ayuda más psicológica que de verdad logran empoderarse, tener autoestima, tienen mucho daño, es una población muy, muy compleja emocionalmente. Entonces, de verdad, trabajar un oficio, el apoyo más psicológico, emocional, y además, sobre todo en La Pintana, donde tenemos el centro, estamos cuidando, tenemos una sala pega donde cuidamos a las guaguas mientras las mamás estudian, y todas las herramientas para la inserción laboral.
2: Claro, se encargan literalmente de todos los hilos.
20: De todos los hilos.
2: Ahora, cuando una niña crece en una situación de vulnerabilidad, está mucho más expuesta al embarazo adolescente, o así decía la evidencia antes, no sé si eso habrá cambiado con la nueva tendencia de natalidad en Chile. ¿Cómo se repara emocional y psicológicamente una persona que viene con esa trayectoria para poder dejarla, digamos, apta de que pueda emprender su propio proyecto de vida?
20: Mira, lo que nosotros más hemos aprendido es que ¿por qué llegan a ser madres jóvenes o madres adolescentes? Y tenemos un estudio que hizo el equipo de investigaciones que hay mucha relación con el déficit atencional. Entonces, al final, yo creo que hay un grupo más vulnerable...
2: Y a su vez, perdón, el déficit atencional tiene una directa relación con las condiciones de vulnerabilidad también.
20: También.
2: Eso también está estudiado.
20: Está todo estudiado. Entonces, al final, es un grupo de madres que dicen, yo no creo que estudiando voy a llegar lejos. Un 25% de nuestras madres quiso ser mamá. Al final, es un proyecto de vida en sí mismo. Entonces, yo siempre cuestiono, como sociedad, ¿qué estamos ofreciendo? Que al final hay un grupo que dice, yo no tengo la capacidad, yo no puedo estudiar en la universidad, entonces mejor soy madre. Y que está muy validado en el mundo donde ellas viven. Entonces, además, son las que yo creo que en el colegio no les iba tan bien, les costaba aprender porque tenían déficit. Entonces, al final, o se portaba mal y la echaban, o tenía guagua y también en esa época la sacaban del colegio también. Y de ahí está la relación un poco de por qué terminan siendo madres. Porque al final, nosotros estamos convencidas, porque es un grupo vulnerable, se queda esperando guagua, interrumpe su trayectoria educativa, entonces cada día más pobre. Entonces, y un 50% es hija de madre adolescente. Entonces, además, es un fenómeno que se repite. Entonces, si uno no logra que de verdad logren incorporarse al estudio, al trabajo, a tener autonomía económica, se va a seguir
2: replicando
20: el ciclo.
2: Hay una cosa que es interesante, porque si uno en esta sociedad pudiera decir mi proyecto es ser madre, sería fantástico en la medida en que eso fuera sostenible.
20: Claro.
2: Pero en el escenario que tú describes no es sostenible, sino como que termina finalmente empeorando las condiciones de todo ese grupo y eventualmente perpetuando el mismo escenario. Cuéntame un poco sobre cómo les cambia la narrativa, porque en general a todas las personas que en algún momento hemos estado deprimidas o hemos pasado por un momento difícil, tenemos una historia que nos estamos contando y el gran cambio es que de pronto empezamos a contarnos una historia distinta. Estas niñas creyeron que nunca podían estudiar porque no lo iban a hacer bien, porque la cosa no era para ellas. ¿Cómo les cambia su propia historia cuando salen de
20: esto? Bueno, yo creo que eso es lo que más vemos y es lo más potente de la intervención. Ellas llegan de alguna manera con una visión muy negativa de ellas, baja autoestima. Todas describen, yo siempre les pregunto, ¿qué estaba haciendo antes de entrar a Soy Más? Y en general estaban en sus casas, solas, algunas dicen sometidas a la maternidad, pero sin ver a nadie, medias depresivas. Entonces de repente llegan a un lugar bonito, seguro, donde encuentran amigas, donde encuentran mamás que han pasado exactamente por lo mismo que ella.
2: Claro,
20: y a veces
2: una comunidad,
20: nosotros tenemos un taller que es terapia de grupo, donde es el dispositivo más potente, de verdad, donde reconocen sus emociones, cuentan su historia. Entonces se produce algo muy bonito, no solo por, primero, autoestima. Después, conocerme y ver que tengo cosas bonitas y que todas mis amigas también me encuentran cosas buenas, que se preocupan por mí, si falto me llaman. Y además, la comunidad y redes de apoyo. Nosotros tenemos alumnas que se conocieron y a las 2 semanas una se va a vivir con la otra y le cuida a los hijos y le paga y al final se convierte en su red de apoyo. Entonces también el nivel de soledad al que estaban expuestos es muy potente cómo se transforma. Y yo, así cuando terminan, después de los 10 meses, le digo, bueno, ¿con qué te vas? ¿Qué aprendiste? Y nadie me habla del oficio. Nadie me dice, oye, soy seca programando, soy la mejor colorimetría. No, me dicen, volví a confiar en mí mismo. Y eso es lo que les abre el mundo. Volví a soñar, sé que puedo. Entonces hoy día estoy soñando que puedo llegar lejos, que puedo trabajar, que soy capaz. No estudié hace mucho tiempo. Entonces se les abre como la visión. Entonces es algo muy potente y todo parte de la autoestima. Todo.
2: Ahora, parte de la autoestima, pero hay una serie de condiciones de entorno que muchas personas no tienen y que las da la Fundación, que son las condiciones como de cuidado. Porque hay una especie de fantasía en la idea de que voy a quedar embarazada y no voy a estar sola, voy a estar con mi guagua, pero claro, si estoy con mi guagua, pero deprimida, aislada, sin poder, no sé, comer, levantarme, en fin, es un círculo muy difícil de romper. ¿Cómo funciona este taller de apego y cómo reportan las madres que se sienten teniendo esa posibilidad a la mano de poder estudiar y que alguien les cuide las guaguas? Bien, aparte, ¿no? Sí. No de cualquier forma.
20: No, ellas son muy agradecidas porque primero llegan a un lugar que de verdad, cuando ellos ven la fundación en redes sociales, siempre nos reímos, piensan que es estafa, creen que no es verdad, no puede ser verdad. Y llegan, conocen el lugar y de las cosas que nos ha importado primero son dos pisos. Entonces, desde arriba las mamás pueden ver a sus hijos. Para que también estén tranquilas, vean que están bien cuidadas. La idea es que las guaguas no las vean a ellas, pues si no, creen a la mamá, como todos sabemos. Pero logran de verdad, por un lado, estar cerca, saben que las están cuidando bien, si lloran mucho tienen que amamantar, bajan, las van a buscar, y además logran de verdad también tener un espacio para ellas. Yo creo que no han tenido un espacio para ellas en mucho tiempo, entonces de verdad, tener amigas, tener tiempo para ellas, la palabra autocuidado, que no la conocían, todas esas cosas se empiezan a potenciar, y también dicen, o sea, ¿por qué no hay terapia de grupo en los colegios? O sea, ¿por qué la parte más emocional no se trata desde más chica en los colegios? Porque de verdad yo creo que ellas mismas lograrían a conocerse, sabrían cuando están angustiadas, cuando tienen pena, no solo herramientas, qué hacer, no solo el psiquiatra, que es el que dirige todas las investigaciones, les habla, la amígdala, qué pasa cuando se desregulan. Y ya al final, con la psicoeducación, también empiezan a cambiar su forma de ver la vida.
2: Sí, pues eso nos pasa a todos.
20: A todos, pero en el fondo ellas han tenido menos acceso.
2: Por supuesto.
20: Entonces al final es muy potente el cambio, por supuesto, que nada es de la noche a la mañana y son trabajo. Pero nosotros como nos hacemos cargo de alguna manera con mucha evaluación y con mucho test inicialmente, podemos trabajar también mucho más uno a uno la desregulación, todos los temas más emocionales, el déficit, porque se necesitan.
2: Inevitablemente cuando uno cuida a una mamá, cuida a un hijo. No solo porque están en una guardería, digamos, atendidos como corresponde, sino también porque empieza a generar condiciones de entorno para la crianza que son determinantes, por ejemplo, para disminuir las tasas de déficit atencional posteriormente en la primera infancia o para tener muchas más habilidades para poder explorar el mundo. ¿Cómo han visto que la dupla funciona mejor? O sea, en el caso de esos niños, ¿cómo evolucionan también sus trayectorias en la medida que les intervienen?
20: Sí, nosotros, a ver, no todas las mamás están con sus hijos. Nosotros, no sé, tenemos 150 en La Pintana y tenemos espacio para 40 guaguas. Entonces, de alguna manera, nosotros trabajamos habilidades parentales para todas, porque al final nosotros tenemos súper claro, nosotros estamos un año. Entonces, donde más podemos invertir en que esa mamá tome conciencia de lo importante que le hable, que le lea, que no le grite. Entonces, trabajamos mucho las habilidades parentales. Y por otro lado, trabajamos la dupla con las que están en la sala de apego y ahí hacemos espacios de lectura, mamá e hija, que aprendan a jugar. Todas esas habilidades que en el fondo, en general, su vida es de sobrevivir, de que viven hacinados, que no hay espacio, de que hay que tener ingresos. Entonces, darse espacios para jugar, para leer un libro, es realmente impresionante. Y nosotros medimos todo, medimos la parte más emocional, la parte también cognitiva, la parte motriz. Están un año con nosotros, pero dentro de, al final, le mostramos a la mamá.
2: Otra posibilidad.
20: Esto es, y tu hijo necesita esto.
2: ¿Qué tipo de cosas aprenden en términos concretos laborales esas madres?
20: Nosotros tenemos oficios. Tenemos análisis de datos, Tenemos peluquería con L'Oréal, que estamos, gastronomía, administración, y en Antofagasta con mantenimiento mecánico industrial.
2: Buenísimo.
20: Que ha sido maravilloso, la industria minera, porque de verdad reconvertimos, están casi todas con trabajo, partieron el primer piloto el año pasado, terminaron 17 y 14 con empleo formal. Y se las pelearon. Porque como en Antofagasta hay muy baja tasa de inserción femenina.
2: Y es una de las metas de la minería.
20: Y es una de las metas de la minería, entonces ahí...
2: Match perfecto.
20: Match perfecto.
2: En términos de... ¿ustedes tienen un seguimiento post Soy Más?
20: Sí, nosotros tenemos una base de datos que vamos alimentando, porque al final nosotros queremos saber dónde están. Nosotros tenemos dos grandes objetivos al final: que ella logre la autonomía económica y que los hijos sean escolarizados. Entonces nosotros hacemos un seguimiento una vez al año. No todas contestan, cambian mucho los teléfonos, entonces ahí tenemos que hacer un gran esfuerzo. Y en general, la mayoría, sobre todo las que más trabajan, están súper conectadas, ¿no? Yo este año hicimos todo un trabajo con Genias para que lograran, les dieran mentorías, que en el fondo para seguir avanzando en las carreras laborales. Hacemos harto trabajo con las egresadas. Igual hay un grupo que está medio perdido, pero en general... Sabemos dónde están trabajando, tratamos de apoyarlo, hacemos una pasantía al extranjero, también con la idea de que todas postulen y también nos llenen los datos. O sea, hacemos un constante esfuerzo por lograr saber dónde están, porque sabemos que los resultados son a mediano y largo plazo.
2: Claro, y que es importante mantener la comunidad viva, la que se crea ahí,
20: sí,
2: ¿no?
20: Sí, el próximo año son 10 años y queremos partir con una fiesta con todas las alumnas y también... lograr que ellas crean comunidad, porque en general son malas, son malas para la comunidad, son desconfiadas. Tú armás un grupo con ellas, algo les parece mal, pum, se empiezan a salir. Yo les ruego, por favor, no sé, quédense, van a haber ofertas de trabajo, van a haber ofertas de estudio. Entonces, también les moldeamos un poco la importancia que el networking, las relaciones, porque no lo han tenido.
2: Claro, y sostener la relación cuando la relación es difícil también, que es algo que se aprende con mucha dificultad, incluso para todos nosotros, digamos. Claro. O sea, si tú no has tenido, el ejemplo, un vínculo sano, la tendencia es más bien a cortarlo.
20: Sí, 100%. Entonces ahí y hemos logrado...

0: que sigan, no todas, pero que en general siguen y hacemos grupos, sumamos todas las que están en análisis de datos, entonces las que tienen más experiencia apoyan a las que llevan menos. Y ahí tratamos de ir como que se vinculen y hacemos un encuentro al año. Pero todo es un desafío, que contesten, que lleguen.
1: ¿Cuántas mujeres han pasado por este programa?
0: 1.400.
1: Montón.
0: 1.400 y tenemos una base de datos espectacular con todos los tests, con todo. Tenemos un grupo de investigaciones maravilloso que hace todo un trabajo de caracterización de cada generación y también de ver cómo el impacto va cambiando en los 10 meses que están. Si es que es muy poco. La otra vez estuvo la primera dama en la fundación y empezó a conversar con la chica. Decía, ¿pero cuánto rato llevan acá? Llevan aquí 3 meses. ¿Y cómo pueden relatar tanto cambio? Incluso una contaba que la habían asaltado, que no quería salir de su casa. Y todas las amigas la fueron a buscar a la casa y la acompañaban. Entonces, todas esas cosas que quizás no están escritas en ni un lado, pero es lo que les cambia la vida. Al final, comunidad, tener gente que te quiere, que se preocupa por ti. Y lo súper entretenido que estamos haciendo, casi terminando, un estudio con la Católica, con un Fondesit, que en el fondo llevamos 3 años estudiando, están llevando alumnas a los laboratorios de la Católica, les ponen los electrodos y ven su capacidad ejecutiva. Y las grandes conclusiones es que tus traumas no determinan,
1: sí, claro,
0: tu vida. Que al final lo que más influye en ellas hoy día es qué red de apoyo tienen hoy, cómo están hoy emocionalmente. Hoy día si tienen cariño, si están con una buena pareja, están en un buen trabajo, se sienten queridas, la capacidad ejecutiva
1: aumenta
0: fantástico y no está predeterminada por el nivel de traumas de la infancia. Entonces al final se puede, es solo acompañar, que tengan la buena familia, el buen profesor, que crean en ellas, que haya una red, porque son madres, entonces al final no es tan fácil, la voz enferma, quien te apoya para trabajar o para estudiar, pero nosotros somos súper optimistas, o sea, vemos muchas chicas súper inteligentes y súper trabajadoras.
1: Bárbara, y ahí, bueno, estamos en un año de mucha relevancia para las mujeres, en tratar de avanzar más justamente en el postnatal para todas las mujeres. ¿Cómo ves tú eso, la importancia de apoyar a las mujeres con el fin de apoyar finalmente, sí, el desarrollo general?
0: Sí, yo creo que es importante, por un lado, que haya como esta preocupación país de que esté la infraestructura para apoyar el cuidado. O sea, que haya de verdad, como dice mi alumna, haya cuidado y jardín compatible con el horario laboral, porque si no es muy difícil para las que no tienen red de apoyo. Pero también creo que más que apoyar a las mujeres hay que exigirle a los hombres. Creo que el tema de la corresponsabilidad, y eso parte del código del trabajo, o sea, cuando tiene que haber postnatal obligado, más que seguir aumentando a las mujeres, porque si las mujeres se van a tomar más tiempo, más va a fregar su carrera laboral. Entonces menos van a querer ser madres.
1: Mejor hacerlo igualitario en el fondo,
0: que
1: la responsabilidad de la
0: hueva sea
1: de ambos.
0: Hay que ser igualitario. Porque al final los hombres también tienen que cuidar.
1: Y además eso es lo que dice la evidencia.
0: La evidencia y los países nórdicos que lo han hecho mucho mejor y que están más avanzados. Porque si no, las mujeres cada vez van a querer tener menos huevos.
1: ¿Cómo está pasando?
0: Sí, pues.
1: Te quiero agradecer mucho por esta conversación. Y también, si la gente que está escuchando esta entrevista quiere participar de este programa de Soy Más, ¿qué tiene que hacer?
0: Meterse a la página web, www.soymas.cl. Ahí tenemos toda la información y además nos pueden contactar muy fácil.
1: Muchas gracias.
0: No, gracias a ti.
1: Nosotros estamos conociendo estos casos donde a veces si uno hackea el sistema en el lugar preciso, los resultados efectivamente son exponenciales y cambian las trayectorias. Ahora, cambiar la trayectoria de una niña joven, madre, imagínense el resultado que tiene a lo largo de su vida. Y por eso nos ha parecido tan interesante como modelo de cuidado. ¿Dónde uno pone el foco del cuidado? Y dónde entrega las herramientas para que pueda contar una historia distinta a cada persona. Esa es la gran pregunta. Nosotros nos vamos a una pausa y volvemos con más de Sanamente.

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1: ¿Conoces el proyecto de ley denominado Escucha su corazón? CNN te lo explica. El proyecto busca modificar la ley 21.030, que regula la interrupción voluntaria del embarazo en tres causales. La iniciativa fue impulsada originalmente por parlamentarios del Partido Nacional Libertario y fue presentada por el patrocinio y firmas de diputados del Partido Republicano y de Renovación Nacional. El proyecto establece el deber del personal médico de informar a la paciente, siempre que la edad gestacional lo permita, sobre la presencia de actividad cardíaca fetal y ofrecerle escuchar los latidos del feto antes de llevar a cabo el procedimiento. El texto estipula que si la paciente rechaza escuchar los latidos, el médico tratante queda facultado o incluso obligado, según interpretaciones del articulado, a abstenerse de realizar la intervención. La moción también establece que esta actuación deberá quedar registrada en la ficha clínica y que el ofrecimiento de escuchar la actividad cardíaca deberá formar parte del proceso previo a la interrupción del embarazo en cualquiera de las tres causales: riesgo para la vida de la madre, inviabilidad fetal de carácter letal y embarazo producto de una violación. El proyecto Escucha su corazón ha generado rechazo tanto de la oposición como del oficialismo. 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
3: Seguimos en Sanamente para hablar de algo que probablemente todos conocemos, pero a veces nos cuesta nombrar, y es el burnout. Es esta forma de agotamiento que nos afecta a todos, pero que no es tan fácil de distinguir en personas con neurodivergencia porque puede tener características particulares. ¿Cómo se manifiesta este desgaste? ¿Cuáles son las señales de alerta? Lo revisamos en la siguiente cápsula de experta junto a Soledad Gómez, consultora en neurodiversidad, coach neuroafirmativa y fundadora de Atípicamente.
4: El burnout es un estado de agotamiento físico y mental que se produce por años de sobrecarga cognitiva, emocional, comunicativa, que viene de que las personas están constantemente adaptándose y funcionando de una manera que no es la que normalmente estás diseñado. Entonces, si pensamos que el cerebro es uno de los órganos que más energía consume en el ser humano, el burnout viene también de esta sobreexigencia cognitiva adaptativa que está generando un estrés permanente. El burnout de las personas neurodivergentes, personas autistas, personas con déficit atencional y otras condiciones se diferencia del burnout tradicional que nosotros conocemos. Porque no se produce exclusivamente por estrés laboral, es una condición de mucho estrés acumulativo a lo largo de la vida de la persona, adaptándose a un entorno, a una forma de trabajar, a una forma de relacionarse, una forma de comunicarse y de procesar que no es la que más ajusta a su cerebro. Otra diferencia es que no es solamente cansancio, agotamiento mental. La persona pierde algunas habilidades a veces, como por ejemplo, es común que las personas dicen: yo antes comía muy bien, yo me cocinaba comida saludable todo el tiempo, y pierden de pronto esa habilidad de llegar a la casa, a ordenar, a gestionar su vida, de todo lo demás que sostiene una vida de una persona adulta. Las personas neurodivergentes, cuando sienten que están llegando a un punto de burnout o empiezan a tener estas señales iniciales de agotamiento, Lo principal que se aconseja es disminuir las demandas. Uno es identificarlo, se suele confundir con depresión, que la persona empieza a hacer menos cosas, tiene menos ganas, socializa menos y se puede ver como un estado depresivo, pero la verdad es que el componente emocional es bastante diferente. Es un agotamiento ya a nivel biológico, celular casi, de este cuerpo y sistema nervioso que lleva décadas haciendo un esfuerzo por fuera del, digamos, el sistema de funcionamiento normal de esa persona. Otra de las cosas que las personas pueden hacer es efectivamente buscar apoyo, buscar ayuda también en profesionales que los puedan ayudar y asistir para identificar los apoyos que pueden tener en su entorno, identificar y priorizar y gestionar las demandas que tienen para poder disminuirlas sin que se vea afectada su vida y su trabajo, su funcionamiento en general.
3: Hoy queremos invitarlos a conocer la historia de otra comunidad. Es el club de fútbol Forget Me Not, que al español se traduce como No Me Olvides. Es un grupo de hombres de Stoke-on-Trent, una localidad al norte de Inglaterra, que tienen una herida común, la pérdida de un hijo o de una hija. En este club no solo juegan fútbol, sino que también crean esta comunidad donde los hombres pueden expresar sus sentimientos y encontrar contención de otras personas que además han vivido lo mismo. Revisémoslo en la siguiente nota.
5: Este es Steve y la bola de nieve que lo acompañó en su momento más oscuro. La muerte de sus gemelos, nacidos después de años de reproducción asistida.
6: Si las lágrimas pudieran construir una escalera y los recuerdos un camino, yo los caminaría y te llevaría a casa de nuevo.
5: Steve es uno de la docena de hombres poderosamente reunidos aquí por el devastador dolor de la muerte de un hijo. Dos veces al mes en el norte de Inglaterra hablan sobre su duelo. Es un espacio notoriamente peculiar y seguro.
7: Esto es un osito de peluche. Es algo que me trajo mi suegra en el día que nació y en el día en que la perdimos. Ella me dijo que cada niña debería tener un osito de peluche.
5: 10 años atrás, la hija de Anthony, Poppy, murió durante el embarazo.
7: No hay nada más masculino que un grupo de hombres sentados, llorando, abrazándose y apoyándose. Eso es ser masculino.
5: El fútbol les ha dado a estos hombres una razón para estar aquí. Quizás una forma de entrar sin admitir vulnerabilidad ni debilidad.
8: Voy a ser honesto contigo. Si no fuera por el fútbol, nunca los hubiera llamado o enviado un mensaje. Pero sí, fútbol es lo que nos une.
5: El hijo de Nick, un niño de 10 años llamado Jayden, murió después de una larga batalla con el cáncer hace 18 meses. ¿Cómo ha sido compartir tu historia con estos hombres?
8: Todos escuchan por lo que he pasado. Escucho por lo que ellos han pasado. Te das cuenta de que no estás solo en esto.
5: Eso es exactamente lo que esperaba el fundador, Sean Coleman, cuando comenzó el club el año pasado.
9: Está bien hacer el duelo, no hay estigma. Eso es lo que intentamos romper, el estigma hacia los hombres, sobre su duelo, su salud mental y la pérdida en sí misma. Son todos estigmas que necesitan ser rotos.
5: Mientras estamos con ellos, el equipo recibe un mensaje de un jugador de la Premier League, Aaron Ramsdale. Su esposa Georgina tuvo un aborto espontáneo en un vuelo a casa tras la participación de Inglaterra en el Mundial de 2022.
10: Pensé en enviarles un mensaje y decirles que han hecho un buen trabajo. Estamos todos en diferentes situaciones, pero cuando cosas como estas suceden, estamos todos en el mismo barco.
5: El apoyo de jugadores como Aaron es un pequeño paso hacia el nuevo objetivo del club, Forget Me Not, expandirse desde Port Vale a otros clubes de fútbol profesionales en todo el Reino Unido. Algo que Aaron Way está intentando lograr mientras navega su propio dolor. El año pasado, Aaron y su esposa Gemma sufrieron la trágica pérdida de su bebé durante el trabajo de parto. Aquí en el lugar donde Willow debería haber estado, recuerdos preciosos que se han guardado con ella son atesorados.
11: No tenemos a Willow, no pudimos verla cambiar o crecer. Las únicas cosas que tenemos son esos recuerdos de los momentos que tuvimos con ella. Es nuestra hija, vive en todo lo que hacemos.
5: En los meses más oscuros de sus vidas, Aaron asegura que el club lo llevó fuera de una espiral de apuestas y depresión. y les dio la fuerza para que, como pareja, intentaran volver a tener un bebé.
12: Sin Forget Me Not y sin tener a los papás que están involucrados, especialmente a los de Chon que ayudaron a armarlo, no creo que estaría aquí con toda honestidad. Pero también tiene que ver con que estás con hombres que han pasado exactamente por lo mismo.
13: Christina McFarlane, CNN, Stoke-on-Trent, England.
3: Es el mes de los gatos y por lo tanto quisimos darle un espacio en nuestro programa porque gracias a esta asociación que tenemos con Emociones Chilenas, hoy hablaremos de esta emoción de estar pal gato. Una emoción que aparece cuando nos sentimos heridos después de intensas aventuras. Porque según el mapa de las emociones, estamos pal gato cuando tenemos poca energía, porque efectivamente estamos dañados, nos sentimos inútiles desde el miedo y desvalidos y vulnerables a través de la tristeza. Decimos que estamos pal gato, por ejemplo, cuando terminamos una relación de pareja o quizás una amistad. Cuando fracasamos gravemente en algún proyecto, nos sentimos realmente devastados. Y también aparecen dos sensaciones ligadas a la ira, que son la introversión y sentirse desolado. Porque estar pal gato ocurre cuando nos estamos deteriorados física y o emocionalmente, al punto de no tener energía. ¿Y cuál es la relación con los felinos?, se preguntan. Pues alude, de hecho, al estado en que andan algunos gatos en agosto, el mes de su celo. Y entonces desaparecen y vuelven muchas veces heridos después de grandes aventuras. Como los gatos, la clave para sobrevivir y tener más de una vida es saber elegir tus batallas. Si a ustedes les interesa seguir aprendiendo más de estas emociones, pueden revisar en las cuentas de Instagram de CNN Chile o en @emocioneschilenas. Llega el tiempo de nuestros puntos de encuentro, donde compartimos algunas iniciativas, ideas, frases que tal vez nos despiertan una chispa y nos hacen sentir mejor o articular una comunidad. Y vamos a partir con la demencia, que es una afección al cerebro que afecta a la memoria, el pensamiento y las habilidades cognitivas. Se estima que más de 57 millones de personas en el mundo viven con demencia. La Organización Mundial de la Salud publicó una actualización en las directrices para la reducción del riesgo del deterioro cognitivo y poder de esta manera retrasar la aparición de la demencia. Aunque no existe una cura, las indicaciones de esta organización se basan en evidencia científica para poder reducir el riesgo de desarrollo de demencia. Algunas de ellas son tener conductas saludables, como el entrenamiento y la estimulación cognitiva. La participación en actividades sociales. ¿Sabían ustedes que el mejor gimnasio del cerebro es tener una comunidad y relacionarse con ella? Realizar también actividad física, reducir el consumo de alcohol, que genera mucho deterioro, dejar el tabaco, tener una dieta saludable, reducir la exposición a contaminación atmosférica. Eso es un poco más complicado, sobre todo para nosotros, pero bueno. Al contrario de lo que uno podría imaginar, la Organización Mundial de la Salud no recomienda la suplementación con vitaminas B y E, omega 3 u otros minerales sin tener una deficiencia diagnosticada, debido a que no existe todavía evidencia de sus beneficios o que estos superen los posibles efectos nocivos. Y ahora queremos contarles sobre la Fundación para la Discapacidad Cognitiva Nuestra Casa, que es una organización chilena sin fines de lucro creada en 2022 con el foco de brindar un hogar y apoyo integral a personas con discapacidad intelectual o cognitiva y que no puedan

bueno, las actividades que hago en pos de mi salud mental, siempre recurrir a mi familia, en general como mi cable a tierra y el sostén de toda mi vida siempre se ha basado en ellos, en poder como tener estos momentos tú a tú y como estar siempre regaloneando y comiendo rico y haciendo, viendo alcohol o como cosas normales. En mi corazón solo existo yo. Las canciones son un puente muy importante, un lugar muy importante para sanar. Yo también lo ocupo de esa manera, obviamente. También para mí hacer canciones es terapia. Tengo otra canción que se llama Narcisa, que habla mucho sobre el amor propio. Entonces esa canción la escribí cuando estaba muy mal emocionalmente también, y la escribí un poco para manifestar buenas cosas.

0: muy triste, está muy bajoneada y siempre cuando una amiga está bajoneada le mando por WhatsApp una canción que a mí siempre me hace muy bien, que es Sanar de Jorge Drexler, que es como, siento que es como un parche al corazón.
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0: Dentro de todas las cosas, muy importante el deporte, el hacer actividad física, puede ser cualquier cosa, puede ser desde bailar hasta caminar, hasta cualquier cosa, pero es muy importante ahí que nos mantengamos en movimiento. A bailar, a hacer deporte y a escuchar música linda.
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0: Volvemos en Sanamente con nuestra sección de recomendados, porque nos encanta buscar esas cosas que nos ayudan a entrar en nuestro mundo interior y navegar mejor en él. Y de hecho, hay historias que nos permiten entender mejor, imaginar lo que viven otros y cuestionar cómo enfrentamos nuestras propias emociones. En nuestra sección de recomendados hoy les queremos hablar de The Pit, una serie que se adentra en el día a día de pacientes y personal de un servicio de urgencias colapsado, probablemente igual que los chilenos, ¿no? A través de sus personajes y especialmente de su protagonista, la producción aborda de forma explícita temas como el trastorno del estrés postraumático, el suicidio, la neurodivergencia en la adultez, el desgaste emocional de quienes trabajan al límite todos los días. También permite conocer distintas realidades y comprender cómo estas experiencias extremas podrían afectar la salud mental, incluso de quienes están acostumbrados teóricamente a estas circunstancias o a cuidar del resto, ¿no? The Pit abre así una puerta a reflexionar sobre la importancia de reconocer esas señales y encontrar espacios para pedir ayuda, pero también de aprender a comprender los propios límites para poder cuidarnos a nosotros mismos. La serie cuenta con una segunda temporada y está disponible en HBO Max.
1: Always this busy?
2: No, it's a lot busier.
3: There's a nursing shortage across the country.
4: That is bullshit. If you paid them a living wage, they'd line up to work here.
5: Other hospitals are managing this crisis. Either step up or step aside. Are you okay?
4: Why wouldn't I be?
5: It's 5 years ago today. You can't block your feelings forever.
4: Oh, you'd be surprised.
6: Crash gun, let's go!
7: Captain Beppy?
8: No pulse. Clear?
0: Llega así el cierre de nuestro capítulo de Sanamente. Nosotros buscamos de forma muy concreta hacer un viaje también emocional en nuestro programa que nos permita mirar, olfatear, intuir realidades que son muy distintas a la de cada uno. En general, los humanos estamos muy mal cableados para comprender al otro y muy bien cableados para tratar sobre nosotros mismos, ¿no? Sabemos mucho mirarnos, o no sé si sabemos mirarnos, pero tenemos el foco puesto en nosotros. Somos malos para mirar un poco más allá. Y en el mirar más allá hay tantos regalos. Uno, el regalo de solidarizar con alguien, de acompañar a alguien que lo necesita, la sensación indescriptible de poder estar en sintonía y en comunidad con una persona que puede estar sufriendo o que puede estar contenta, y todas esas emociones se conectan y se ayudan, ¿no? Pero también la posibilidad de que cuando uno mira al otro encuentre un espejo de uno y puede darse cuenta qué tan fuerte o qué tan alto, qué tan bajo es lo que yo estoy viviendo respecto a lo que vive el otro. Esa perspectiva nos ayuda a sanar también. Así que los invitamos siempre a mantener una vista en el camino, en esa persona que se pueden encontrar, en ese amigo que tal vez nunca pide ayuda, pero que seguramente la necesita, porque en la comunidad está la aspirina, lo hemos dicho tantas veces. Ese es el remedio que necesitamos para sanarnos, junto con todas las herramientas que, por suerte, hoy podemos conocer gracias a la neurociencia y al avance de todas estas ciencias combinadas, ¿no? Del mundo del bienestar. Nosotros nos vamos, pero volvemos siempre con otro capítulo de Sanamente.
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3: Hemos escrito las mejores historias, compartido el conocimiento para enviar a los humanos a la luna o construir los monumentos más bellos de la Tierra gracias al lenguaje. Es una herramienta de creación para el desarrollo de nuestra sociedad, pero también un arma de doble filo. 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Según la UNESCO, los discursos de odio atacan la inclusión, esparcen la violencia y disminuyen la tolerancia, deshumanizan al otro y debilitan la cohesión social. El mismo organismo ha manifestado su preocupación por el aumento de estos discursos en redes sociales y fuera de ellas. ¿Cómo podemos evitar el odio? La primera recomendación es tomar conciencia del poder de las palabras y analizar lo que decimos para luego decidir si estamos aportando al problema. No aceptes el uso de este tipo de lenguaje en tu entorno y recuerda a otros que siempre estamos hablando de personas. Cuida no pisar el palito del odio y contagia a otros de empatía, cuidado y amor para retejer palabra a palabra lo que el odio rompió.
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11: Hola, ¿cómo están? Bienvenidos a Entrevistas CNN. En esta ocasión vamos a volver a hablar de literatura y vamos a conversar sobre este libro que está sobre la mesa de redacción de CNN Chile, El crimen de Emma, un libro de María Eugenia Lorenzini, un thriller psicológico que muestra a una mujer que de repente se descubre con las manos ensangrentadas, con el recuerdo de haber tenido un cuchillo sobre las manos y el cuerpo tendido de su esposo sobre la cama. Desde allí huye y comienza esta historia que la verdad es que envuelve y es de esos libros que cuesta dejar hasta no tener o llegar hasta su última página y saber su final. Para poder adentrarnos en el mundo de El crimen de Emma, vamos a tomar contacto con su autora, la escritora y también editora María Eugenia Lorenzini, con quien vamos a establecer contacto para poder conversar entonces de esta novela. María Eugenia, muchas gracias por conversar con Entrevistas CNN.
12: Hola, Melissa. Muchas gracias a ti por invitarme a conversar sobre el crimen tema. Es un agrado para mí estar frente a las cámaras de CNN.
11: Ya lo decía yo, es un crimen psicológico, un thriller psicológico, bien digo, de esos que cuesta dejar, que hay que leer de tirón para poder saber el final de esta novela. ¿De dónde nace esta inspiración? Porque hay varios tópicos que se topan en esta novela. Primero tenemos un thriller psicológico, una mujer que ha asesinado a su marido, pero también se habla de violencia doméstica, violencia intrafamiliar. ¿De dónde nace la inspiración para escribir esta novela?
12: Quería escribir una novela policial. Esa fue mi primera intención. Y no me di cuenta cuando desembocó en este thriller psicológico. Además de esta novela policial, estaba interesada en que la mujer fuera la víctima, pero también la victimaria. Yo creo que de ahí partió todo. Además, yo te podría contar que tuve una experiencia cuando era niña. Conocí a una señora que me cuidaba, que venía del campo, que era muy dulce, muy cariñosa, pero que lloraba todas las tardes frente a un ventanal cuando terminaba sus quehaceres. Se sentaba y lloraba y lloraba y nunca me decía por qué. Y después de unos años supe que ella había apuñalado a su marido en defensa propia. A lo mejor todas estas cosas, estos elementos, esto de estar preocupada de la situación de la mujer actual, esto de querer escribir una novela policial, se fueron mezclando y bueno, y partí con el momento del crimen. La primera hoja es justamente la descripción de cuando ella está con un puñal en la mano, las manos ensangrentadas, como tú dijiste, frente a la cama de su marido con el cual ha vivido más de 15 años.
11: No, y desde ahí, no estamos haciendo spoiler más allá de la segunda hoja para que nadie allí se asuste, ella huye y tiene que empezar a ver qué es lo que hace con esta realidad en la que se ve envuelta. ¿Cómo fue la construcción de los personajes? Sobre todo el personaje de Emma, que es el protagonista, que la descripción de este personaje, la intensidad con la que vive este personaje es bastante fuerte. Entonces, ¿cómo fue el trabajo también de ir construyendo el personaje de Emma?
12: Mira, la novela, como te contaba al comienzo, iba a ser una novela policial, pero en la medida en que empecé con el crimen ya no había mucho que investigar porque ya sabíamos quién cometió el crimen, ¿ya? Y por lo tanto la novela se me transformó en una novela que contaba la huida de una mujer, y junto con esta persecución que nosotros vemos está también este deseo de huir de sí misma. Para poder construirla, mira, la imaginé a ella muy bien. Primero quise pensar cómo era físicamente, aunque no apareciera tan descrita dentro de la novela. Pensar cómo había sido la relación con su familia, cómo había sido la relación con su madre, con su abuela, que salen mencionadas, que fueron los referentes de ella como mujer. Cómo podía reaccionar ella frente a determinadas circunstancias. Y ahí me di cuenta que para vivir y ser como Emma tenía que tener características muy especiales, ser una mujer muy débil, ser una mujer muy vulnerable, una mujer que fuera evolucionando y que poco a poco pudiera reaccionar. Y bueno, Emma reacciona, pero reacciona de la forma más atroz.
11: Claro, y ella intenta huir de esta situación y al mismo tiempo huir de su propia realidad y en medio de esta novela se va reencontrando y va reencontrando a otros personajes que también la van ayudando. También en este texto se habla de la violencia psicológica y la violencia económica, también de la violencia física, pero siempre hablamos de la violencia física, pero me gustaría detenerme en la violencia económica y la violencia psicológica propiamente tal, que a veces no son tan habladas, pueden ser comunes pero no tan habladas. ¿Qué la hizo llevar también a que sea uno de los temas centrales dentro de esta novela?
12: Bueno, todo este último tiempo hemos estado bombardeados por noticias sobre femicidios y la verdad que no solamente este último tiempo, sino que esto es algo que viene que desde hace muchos años. Es cierto que ahora hay más conciencia, quizás hay más respeto, se tienen presentes cuáles son los derechos de la mujer, se ha avanzado en eso. pero no se ha avanzado lo suficiente en cuanto a violencia. Si tú te fijas, la cantidad de hechos que nosotros conocemos a través de los medios de comunicación es realmente increíble. Entonces, yo creo que la violencia está muy presente en nuestros días y está muy presente en la situación de la mujer, y eso me impacta. Y uno, en definitiva, escribe de las cosas que a uno le importan realmente.
11: Claro, porque ya lo decía usted al comienzo de esta entrevista, Emma, una mujer muy vulnerable, muy que ha vivido también en un entorno que la ha llevado a vivir estas circunstancias que no las vamos a contar para que las personas las puedan leer allí en el crimen de Emma y entender entonces todo lo que tiene que ver este thriller psicológico y qué es lo que la lleva finalmente a terminar en por qué termina apuñalando a su marido en su propia cama y llegar a este tipo de circunstancias. Lo otro que me gustaría preguntarles, porque este crimen también se desarrolla en un ambiente de la capital, pero ella va hacia el campo. Y ahí hay todo un trabajo que quizás los que hemos vivido en pueblos pequeños se puede dar cuenta de un trabajo de investigación, de detalle, que nos llevan a imaginar y a darnos cuenta de que efectivamente es el campo. Muchos detalles de cómo son las personas, de cómo son las casas, de cómo son los sillones, de cómo es la dinámica de las amistades en los pueblos más pequeños, cómo fue también allí el trabajo de investigación también, dentro de la dinámica que se da en un pueblo tan pequeño.
12: Bueno, uno, tal como escribe de lo que le importa, le impacta mucho, escribe de lo que sabe. Y yo tuve durante mi infancia la experiencia de ir todas las vacaciones de invierno y también de verano a este pueblo en el cual está ambientado el libro. Yo iba de vacaciones a Teno porque mi abuela tenía un campo ahí. Entonces, para mí me resultó muy fácil recordar y describir. ¿Ya? Tenía imágenes muy vívidas de lo que era, por ejemplo, la estación del pueblo, la calle larga, las cosas que la gente hace en el pueblo, como sentarse en las tardes en la puerta, a ver pasar a la gente a conversar con los vecinos que van de un lugar a otro, todas esas costumbres. Pero además de eso, esta dinámica de tratar siempre de tender una mano si es que la persona le parece confiable, ser más, de alguna manera yo creo que quizás tengo el campo idealizado, ¿no? El campo me lo siento y lo sentí mientras escribía como ese lugar seguro, ese lugar acogedor que puede de alguna manera ayudarte en momentos difíciles, protegerte, porque ella necesitaba protección, necesitaba ayuda, necesitaba que le tendieran una mano. Y volver al sitio donde había estado en su infancia, porque la infancia y la protagonista también había pasado en el pueblo, me pareció la mejor forma para que ella tratara de salir adelante.
11: Claro. María Eugenia, ya nos quedan pocos minutos, pero ya decíamos que este es un thriller psicológico que se trata o inicia sus páginas con un crimen de una mujer hacia su marido, pero también dentro de él hay varios temas que se tocan, la violencia, bueno, la vida rural, la propia identidad. ¿Con qué mensaje nos podemos quedar o cómo podríamos describir en pocas palabras el libro a quienes que hayan quedado con la curiosidad y las ganas de saber cómo se desarrolla el crimen de Emma?
12: Bueno, es una novela de suspenso psicológico que nos muestra la historia de una mujer que va cambiando, una mujer vulnerable, una mujer que está sometida a situaciones bien terribles de violencia y de acoso y que busca una salida como ocurre con muchas mujeres en nuestro país. Y esa salida la encuentra de la peor manera. Y luego lo único que ella espera es poder tener una vida distinta, tener una nueva oportunidad. La novela creo que es muy rápida, es muy visual, se lee, yo te diría que incluso en pocos días, creo que cumple con el papel de entretener que deben tener todas las novelas, pero además lo que más me ha gustado es que he recibido muchas opiniones que me indican que no solo la lees por una mera entretención, sino que una vez que tú cierras el libro, puedes pensar en la vida de Emma y en la vida de muchas otras gentes.
11: Claro, ahí, porque uno no justifica el actuar de Emma que la llevó a cometer ese crimen, pero hay todo ahí una circunstancia que la rodea y que la llevan a ese camino finalmente y que se puede describir y conocer a través entonces de estas páginas. María Eugenia, muchas gracias por conversar con Entrevista CNN.
12: Gracias a ti, María Elisa, ha sido un agrado.
11: Muchas gracias. Un suspenso psicológico entonces, El crimen de Emma, que ya puede encontrar en las librerías de nuestro país si quiere conocer cómo se desarrolla esta novela, qué es lo que sucede con esta protagonista y cuál es el final de Emma finalmente en estas páginas. Allí está la invitación hecha y la invitación también queda para ustedes para que sigan con toda la programación de CNN Chile.
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5: Hola, ¿cómo están? Bienvenidas, bienvenidos a esta nueva edición de Entrevistas CNN. En esta oportunidad, para hablar de una de las noticias internacionales que también está ligada a nuestro país, porque después de 55 años de permanencia, Chile ha anunciado su salida del movimiento de países no alineados, este grupo de 120 países de al menos 3 continentes, África, Asia, América Latina, fundada en 1961. Y la razón que entrega el gobierno de José Antonio Kast es que este movimiento se creó en otro contexto global y no responde a nuevos desafíos y a la realidad actual. Queremos conversar y analizar también esta decisión. Para eso, aquí en Entrevistas CNN vamos a tomar contacto con Carlos Fortín, profesor investigador en el Instituto de Estudios del Desarrollo de Reino Unido y coautor del libro El No Alineamiento Activo y América Latina, una doctrina para el nuevo siglo. Muchas gracias, Carlos, por acompañarnos aquí en Entrevistas CNN.
6: Muy contento de estar acá. Gracias por la invitación.
5: El gusto es nuestro, por cierto. Comencemos esta entrevista y esta conversación también con una suerte de explicación de base para quienes nos ven y para entender también el contexto detrás de esta decisión. ¿De qué se trata el movimiento de países no alineados? ¿Es una institución como tal? ¿Es una forma de hacer política exterior? ¿Y por qué es importante este equipo o este movimiento?
6: Bueno, el movimiento no es una institución en el sentido de que tenga una estructura, tenga autoridades que tienen permanencia y que tenga además un local, físico, digamos. Es un movimiento. Tiene evidentemente algunas estructuras internas, en particular la cumbre que tiene lugar cada 3 años, las reuniones ministeriales también cada 3 años, y hay un buró de coordinación en las Naciones Unidas en Nueva York, que se reúne regularmente para conversar, cambiar ideas sobre la agenda de Naciones Unidas, sobre propuestas, sobre proyectos, sobre votos, etc. Y tiene grupos de trabajo también que funcionan en forma dispersa. Así que no es en ese sentido una institución, y ciertamente no tiene ningún poder vinculante. Es decir, los miembros de la organización no se comprometen a seguir, digamos, las directrices que puedan ser acordadas allí, se pueden hacer reservas. Chile en particular utilizó mucho el concepto de reservas respecto de decisiones que le parecía que eran discutibles. Así que en ese sentido es un movimiento y no una institución. Ahora, su objetivo fundamental inicial, obviamente, fue el de presentar una alternativa a la pugna hegemónica en ese momento entre los Estados Unidos y la Unión Soviética. En el sentido de no alinearse con ninguno de los dos en forma permanente y poder tomar opciones por uno u otro lado según los intereses y los valores de cada uno de los países. Ese fue su objetivo. En ese sentido, es cierto que el contexto en que surge ha cambiado completamente. No tenemos una Guerra Fría, no tenemos una disputa como la que había entre los Estados Unidos y la Unión Soviética, que es una disputa de sistemas de gobierno, de sistemas de funcionamiento y, en el fondo, de filosofía de la sociedad, ¿verdad? Aquí no se da eso. Pero claro, sí se da una disputa hegemónica entre los Estados Unidos y China. Eso es indiscutible y tiene características muy específicas, digamos, en el sentido de que tanto Estados Unidos como China hacen esfuerzos por penetrar, digamos, en distintas partes del mundo y por excluir al otro contendiente.
5: Carlos.
6: Así que esa parte, digamos, se mantiene.
5: Sí, y en ese sentido, a su juicio, ¿qué mensaje transmite nuestro país al retirarnos de un grupo o este movimiento con estas características que usted nos mencionaba? ¿Qué queda finalmente en la imagen de la política exterior chilena al adoptar una decisión de estas características, según su perspectiva?
6: Lo que queda, creo, es que Chile con esto define un alineamiento bastante riguroso, casi una subordinación, digamos, en el plano político y diplomático, a las posiciones del gobierno de los Estados Unidos, más específicamente el gobierno de José Antonio Kast, a las posiciones del gobierno de Donald Trump. China no es miembro del movimiento de los no alineados, miembro pleno, pero es un observador, Estado observador, que participa muy activamente en las distintas instancias de funcionamiento de los movimientos de los no alineados. Y además China es parte de un grupo que se llama los BRICS, está formado inicialmente por Brasil, Rusia, India, China y Sudáfrica, y al cual se han agregado después Egipto, Etiopía, Irán, Arabia Saudita y los Emiratos Árabes Unidos, que es un grupo que está tratando de plantear algunas alternativas al sistema económico mundial, particularmente, en términos de la moneda de cambio, en términos de los pagos, etc. Y este ha sido muy atacado por Trump, específicamente, incluso en una de sus chats en redes sociales, dijo que cualquier país que se alinee con las posiciones antiamericanas de los BRICS va a recibir una sanción arancelaria. De manera que, en principio, puede entenderse que este es un movimiento que expresa, un retiro que expresa el acercamiento, el alineamiento con las posiciones norteamericanas en contra de las posiciones que habitualmente tiene China en el plano internacional.
5: Carlos, ¿y en ese sentido cree que es un error esta decisión de retirarse del movimiento de países no alineados?
6: Sí, definitivamente creo que es un error. Uno podría pensar que la decisión se tomó porque Chile ha estado bastante en contacto con China, ¿verdad? A pesar de su alineamiento diplomático y político con Estados Unidos, Chile mantiene bastantes relaciones directas e importantes con China en plano económico. China es el principal punto de exportación de Chile, recibe el 33% de todas las exportaciones del país, y por consiguiente tratar de desalinearse totalmente con China sería un disparate. Y el gobierno entiende eso y ya ha mandado a los dos subsecretarios de Relaciones Exteriores, a Pablo Esteve y a Patricio Torres, a Beijing a conversar. Uno fue en mayo y el otro en junio. Y en los próximos días va a estar yendo el ministro de Relaciones Exteriores, Francisco Pérez, a Beijing. Y esto podría pensarse que es una forma de compensar, digamos. El retiro es una forma de compensar este acercamiento en la parte económica a China. El estar en los no alineados le trae muchas ventajas a Chile. La primera de las cuales es la posibilidad de diálogo e interacción con muchos países con los cuales no tiene ningún contacto. Está formado, como usted decía, básicamente por países de África, Asia, con algunos latinoamericanos. Chile no tiene embajadas en África. Hay 54 países ahí y las embajadas son en total 7. y no tiene menos embajadas también en Asia, donde en 48 países tiene 13 embajadas. Entonces, este movimiento le permitía esa posibilidad de diálogo e interacción para fines muy concretos, digamos. En algunos casos para acordar ciertas posiciones comunes, en otros casos para ayudar a limitar ciertas posibilidades de conflictos. Por ejemplo, la presencia de Chile en los alineados hizo que Bolivia no fuera capaz de movilizar a todo el sur global, digamos, en su intento de tener una salida al mar. Y además el caso en los cuales hay instancias de Naciones Unidas en las cuales hay votos y Chile tiene interés en ello. El caso más específico ahora es que Chile está postulando a ser secretaría de un convenio sobre las especies marinas biológicas en el mar que no tiene costa jurisdiccional, se llama el Tratado de Alta Mar. Y Chile está planteando ser secretaría de eso, ¿verdad? Y para eso hay un voto en Naciones Unidas y evidentemente salirse de los no alineados hace que tus posibilidades allí se produzcan.
5: Claro.
6: Es desgraciado, pero es así, es un error evidentemente.
5: Carlos, ya para ir cerrando esta entrevista aquí en Entrevistas CNN, apuntando también, por cierto, a lo que usted nos mencionaba, ¿no?, respecto a las características de los beneficios y cómo opera también el multilateralismo, una característica, diría, principal o una de las características principales de la diplomacia de nuestro país. ¿Qué ocurre precisamente con eso, con esa imagen que hay de Chile y el multilateralismo al salirse precisamente de este movimiento?
6: Definitivamente, claro. Chile ha sido un contribuyente al multilateralismo a través de toda su historia, digamos. Y hay un volumen del Ministerio de Relaciones Exteriores de Chile que resume eso de muy buena manera, editado por Juan Somalia y otros colegas. Ese Chile ha sido portavoz, defensor y en el fondo impulsor del multilateralismo a través de su historia. Y este retiro, desgraciadamente, es una renuncia a ese enfoque. Y una renuncia a lo que es una tradición muy honrosa, muy antigua del ministerio.
5: Muchas gracias, Carlos. Podríamos seguir conversando largamente, por cierto, en este completo análisis y el panorama con el que queda nuestro país ante este anuncio que ha entregado el gobierno. Carlos Fortín, profesor investigador en el Instituto de Estudios del Desarrollo de Reino Unido, profesor de Teoría del Desarrollo en el Instituto de Estudios Internacionales de la Universidad de Chile, ex subsecretario general de Naciones Unidas sobre Comercio y Desarrollo en Ginebra y coautor, por cierto, del libro El Nuevo Alineamiento Activo de América Latina, una doctrina para el nuevo siglo. Es un currículo gigantesco por lo demás, pero que se ve y queda en evidencia, por cierto, ante este análisis y con esta conversación que hemos tenido aquí en Entrevistas CNN. Muchas gracias, Carlos, que esté muy bien.
6: Gracias a ustedes. Hasta luego.
5: Hasta luego. Bueno, ese es el análisis entonces ante esta decisión. Después de 55 años de permanencia, Chile abandona el movimiento de países no alineados.

0: y las repercusiones seguramente las iremos viendo en el futuro. Muchas gracias por acompañarnos aquí en Entrevista CNN, que continúa en la sintonía de nuestro canal.
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2: Les habla Vladimiro Mimis, conocido por el mundo del fútbol por el Cantagoles, pero yo me siento un servidor de la comunidad, desde los medios de comunicación y en mi calidad de alcalde de Punta Arenas en su momento. Padre de 3 hijos, casado y un ciudadano de este país que para Chile quiere solo lo mejor.
3: Vladimiro, muchísimas gracias por recibirnos en tu casa para hablar de la vida y para hablar de este libro que acabas de presentar, tuya, mía, para ti, para mí, Una Vida Compartida, y que recorre toda tu historia. Así que vamos a hablar de esto y de muchas otras cosas más. Muchas gracias.
2: Gracias a ti, a ustedes, a CNN Íntimo, ¿no?, por haber llegado a la casa a conversar de la vida fundamentalmente, porque ese libro, Tuya Vida, para ti y para mí, es parte de un resumen de una larga vida entregada fundamentalmente, más que el deporte, diría yo, al servicio de los demás.
3: Así es, porque los relatos, y quedan pocos relatores así, no solamente relataban el deporte, sino que relataban una forma de vida, relataban valores, transmitían cosas y tenían una literalidad de la que vamos a hablar, por cierto, también. Pero lo primero que quiero preguntarte, porque no todos los que nos están viendo y las generaciones nuevas saben, ¿de dónde salió la frase? Tuya, mía, para ti, para mí. Tac, tac.
2: Bueno, de la inspiración que me ha producido el fútbol, narrado a través de la radio desde siempre, ¿no? Ese tuya mía, los niños deben recordar cuando se jugaban las pichangas en el barrio, a las que hoy no tienen acceso. Nosotros jugábamos en los parques, jugábamos en las calles, y hoy lo que denominan el progreso de los pueblos, de los países, le han quitado esa alma, ese corazón que tenía el fútbol. Jugar en las calles del barrio. Cuando jugábamos en las calles del barrio, cuando nos creíamos amplios dominadores, jugábamos aquello, tuya, mía, para ti, para mí. Bailábamos al adversario. Entonces eso yo después lo traduje en el fútbol grande, en el fútbol
3: profesional. ¿Pero te acuerdas la primera vez que lo usaste?
2: Debe haber sido a lo mejor en la transmisión de un partido del colegio. Yo transmitía los partidos, ¿sí?, de los cursos, profesores con alumnos. Teníamos una radio interna en el Liceo San José, donde uno de mis comentaristas fue un exitoso editor de Televisión Nacional de Chile, Gassi Jalil, por ejemplo, Ramón Bosis, un periodista fallecido que nos dejó grandes enseñanzas. En fin, esto comenzó desde niño en mi barrio, un barrio popular y obrero, en San Miguel de Punta Arenas, en mi querida Radio Polar, que fue la única radio, para mí significó mi escuela, mi universidad, la Radio Polar, antes de hacerme de coraje para venir el año definitivamente 69 desde Punta Arenas, para integrarme a una radio que era gigantesca en infraestructura y en la calidad y grandeza de sus componentes, las mejores voces. Yo recuerdo el mejor comentarista político, yo diría, de todos los tiempos, Luis Hernández Parker en aquellos tiempos, ¿no? Darío Verdugo, Sergio Silva, Pepe Abad. Llegaba Antonio Godano y llegaba César Antonio Santi a esa radio cooperativa inmensa que estaba en calle Bandera 236.
3: Bueno, aquí está la historia de cómo un niño cumple un sueño y cómo ese sueño se transforma en una pasión, en una forma de vida y en una profesión que dura hasta el día de hoy. ¿Qué es lo que ha hecho que ese niño que recuerdan que andaba con un palo y con un tarro de leche condensada como micrófono en las ahí en las canchas de Punta Arenas logra ese sueño? ¿Qué ha hecho que ese niño sea el hombre que tengo aquí al frente con esta historia?
2: Lo que pasa, Matilde, de que ese niño que tuvo un sueño, tuvo una posibilidad que es, yo diría hoy, irrepetible en las comunicaciones. Que a los 10 años yo pudiera relatar un partido por la radio para toda la Patagonia chileno-argentina, eso es hoy imposible. No existe esa posibilidad.
3: Bueno, en esa época los niños iban y cantaban en la radio. Te dijeron, claro, usted, ¿qué sabe hacer?
2: Había un programa dominical infantil que se llamaba La Pandilla de mi Barrio y que conjugaba dos aspectos de la vida hasta nuestros días: el fútbol y el canto. Y bueno, yo jugaba al fútbol en mi barrio, era el capitán del equipo, pero a la vez lo representaba los domingos en este programa radial, y donde los niños, hombres y mujeres, íbamos a cantar, íbamos a recitar. Y bueno, yo me quedé corto de repertorio, yo cantaba a la orilla de un palmar, se lo escuché a mi madre tantas veces, en horas de invierno, de nunca acabar, en Punta Arenas, el niño de las monjas, por ejemplo, ese que dice yo quiero ser torero, que me tocó cantar con Don Francisco en Noche.

0: Noche de Gigantes y con el maestro Valentín en el piano. Mi repertorio como cantante era corto. Entonces, el conductor de ese programa, un hombre que fue muy importante en mi vida, Cocho Cárcamo, me dice, ¿no te sabes otra canción? Me decía un pulguita. Y bueno, yo digo, la verdad es que no, es otra canción, pero puedo hacer algo distinto. Puedo relatar un partido de fútbol.
1: ¿Ya 10 años tenía ahí?
0: 10 años. Ya. Entonces me dice, ¿cómo? Sí, le digo yo, es un partido imaginario. Poco antes había jugado la final del torneo sudamericano de fútbol Chile frente a Argentina, año 1955. Ganó Argentina 1-0, gol de Michelli, en un día muy trágico para el fútbol chileno. Se cayeron puertas del Estadio Nacional, aplastaron aficionados, era tanta la multitud que quería entrar al estadio, hubo 7 muertos, muchísimos heridos, y ganó Argentina con gol de Michelli por 1-0. Y yo recreé ese momento. Y me bajan de la silla para decirme, nunca más vas a jugar, porque ahora vamos a transmitir el fútbol. Oh. A los 15 días estaba sobre la camada de un camión en una cancha chiquitita de una parroquia popular en el barrio Prat, se llama Cristo Obrero, y ahí relaté con un micrófono a magneto el primer partido entre dos clubes de barrio que se llamaban General Carrera y Orella. Y de esa vez nunca más me alejé del micrófono para hacer lo que he hecho durante casi toda una vida y por lo que se me ha identificado.
1: Y tu papá te
0: como
1: decía,
0: relator de
1: oiga,
0: fútbol.
1: Esto es el hobby, dedíquese a estudiar.
0: Así es.
1: Bueno,
0: hasta
1: pero,
0: que me casé. Yo diría,
1: pero ¿sabes? Mira, mira lo que escribió un compañero de banco tuyo que se llama Carlos Enríquez.
0: A ver, ¿qué escribió mi amigo Carlos?
1: Mira, dice,
0: profesora.
1: En tercero de humanidades con Vladi nos sentábamos juntos en esos bancos pareados de madera. Mientras yo con mi déficit atencional extremo paseaba la vista por la sala contando moscas, Vladi escribía cuentos que me pasaba para que los leyera y él relataba partidos a media voz, lo que demostró ser bastante más educativo que todas las clases juntas sobre cualquier materia. Ahora que soy profe y dirijo un colegio, me pregunto siempre cómo podemos hacer para que las experiencias, capacidades y condiciones de cada estudiante sean la base para realizarse en la vida adulta. Mira lo que dice él.
0: Sí, ahí también hay un llamado de atención respecto a la manera como se debe educar, formar a los seres humanos. No es solamente el aventajado en determinadas materias, ¿no? En un alumno Mateo de puros siete, los que definitivamente y en la vida misma logran concretar sus anhelos y logran concretar sus sueños. Yo creo que he sido tremendamente feliz. Y en un momento determinado los profesores no entendían eso.
1: Pero también tenías que tener una preparación literaria porque tú has creado un género además. Porque es muy difícil relatar y llevar a una persona que no está viendo, mantenerla atenta, hacerlo entrar en la cancha con todas las metáforas, hipérboles que están ahora desde moda.
0: No.
1: Hay que desarrollar un talento especial. ¿Cómo es relatar, Vlado?
0: Mira, lo que tú me acabas de decir me recuerda una visita que yo tuve mientras estaba en Radio Chilena de Antonio Skármeta. Llega con un camarógrafo a la Radio Chilena y me dice, Vladimiro, ¿te puedo entrevistar? Yo le digo, don Antonio, ¿en qué le puedo ser útil? ¿En qué puedo servir? No, me dijo. Te quiero entrevistar respecto a este nuevo vocabulario que estás imponiendo a través de la radio. Hoy me he dado cuenta que los niños comienzan a utilizar tu terminología cada vez que juegan al fútbol. Le estás cambiando la gramática futbolera a los niños de Chile. Cosa que yo no me daba cuenta. Por eso es que a mí me pareció, caramba, un premio inusitado. Para mí fue un premio estar en el show de los libros, nada más ni nada menos, con Antonio Skármeta, posteriormente Premio Nacional de Literatura.
1: Bueno, e inspiraste a Alejandro Zambra, que es quien prologa tu libro.
0: Maravilloso.
1: Que es un prólogo maravilloso. Y él relata esto, que cuando estaba con sus estudiantes en nociones de estilo literario, en lugar de analizar un cuento, dijo, se me ocurrió repasar la gloriosa campaña de la Copa Libertadores, la voz de Vladimiro Mimisa. Analizamos las metáforas, las frases recurrentes, la velocidad, las digresiones, los juegos de palabras, las ocurrencias, los apodos. Que vengan los hombres de la poesía a explicarnos esto, decía en un momento Vladimiro, pero el poeta era él. Y eso lo dice un escritor como Alejandro Zambra, novelista insigne de nuestro país.
0: Generoso, Alejandro. Generoso. Yo no sé cómo se ha ido retransmitiendo de generación en generación lo que tuvimos la oportunidad de hacer, más que en la televisión. Yo tuve la fortuna de estar en la televisión. Acá nosotros transmitimos por vez primera el fútbol argentino, el fútbol alemán. Estuvimos en la Copa del Mundo el año 98 en la televisión. Pero sin embargo, yo creo que mi principal fortaleza, más que emplear la palabra éxito, mi principal fortaleza estuvo en dedicarle todos mis afanes, toda mi fuerza, todo mi cariño a una amante. Las amantes generalmente están ocultas. Esta es una amante confesada y desde siempre. La radio ha sido mi amante y yo creo que a la radio le he entregado mis mejores esfuerzos.
1: Tu pasión.
0: Mi pasión, sí.
1: Vladimiro, ¿y esa pasión de dónde sale? Porque yo hacía la reflexión, ¿cuánto cuesta hoy día mandar a un periodista a cubrir un evento deportivo al extranjero? Y tú tenías 20 años, estabas en Punta Arenas, cuando estar en Punta Arenas era como estar en otro planeta prácticamente, o sea, muy alejado.
0: Donde el diablo perdió el poncho.
1: Siempre, claro, Punta Arenas está muy lejos, pero en esa época estaba más lejos, o sea, porque las condiciones de viaje eran distintas, y tú fuiste y le dijiste a tu jefe en la Radio Polar que querías ir a cubrir el Mundial a Inglaterra. Y uno dice, ¿y cómo lo hizo?
0: Mira, la noche de domingo en que se jugaba el partido extra entre Chile y Ecuador en Lima para ver quién iba al campeonato mundial, gana Chile con gol de Marcos. No lo olvido nunca. No existía la televisión. Yo lo escuchaba a través de la onda corta de la radio. Entonces yo dije, yo tengo que ir a este mundial. Fue disputado tan dramáticamente. Y lo otro, ahora sí que era ir a descubrir un mundo nuevo.
1: ¿Pero tú habías estado en Santiago antes?
0: Había estado en Santiago, había conocido el Estadio Nacional y había conocido a Darío Verdugo, había conocido a Sergio Silva, había conocido a Pedro Fornazari, que había sido jefe de prensa del Campeonato Mundial de 1962.
1: ¿Pero ese era el viaje más largo que habías hecho?
0: Pero sin ninguna duda, a Santiago. A Santiago era el viaje más largo que yo había hecho en un avión aquel tiempo DC-6B, cuadrimotor, que llegó a Magallanes por vez primera el año 52. General Carlos Ibáñez del Campo era presidente de la República. Descubrimos un nuevo pájaro aéreo, el cuadrimotor. Antes eran los DC-6, que se demoraban casi 10 horas entre Punta Arenas y Santiago. Este se demoraba 6. Y llegué con unos padrinos de mi hermana a Santiago por vez primera. Y recuerdo cuando conocí el Estadio Nacional, fue una emoción indescriptible. Era un partido preparatorio de Chile de cara al Campeonato Mundial del 62. Jugaba Botafogo con la selección y nada más ni nada menos que vi jugar a Garrincha. Un recuerdo impresionante.
1: Ya, ¿y a quién convenciste en Punta Arenas
0: para ir? ¿A quién convencí? Voy a hablar con mi amigo, porque ya era mi amigo, yo siendo adolescente era un hombre, Alfonso Cocho Cárcamo.
1: El mismo que te hizo cantar.
0: Muchísimas veces reiterado en el libro, el que me hizo cantar, el que me hizo relatar un partido de fútbol, el que me acompañó por doquier, me iba a dejar a la puerta del colegio. Le digo a Cocho, Cocho, yo quiero ir al Mundial de Inglaterra. Y me dice, ¿cómo lo hacemos? Entonces yo le dije, mira, existían los teléfonos magnéticos. Yo me arreglo con los pasajes. Tú me pagas la estadía. Entonces, bueno, llegamos a un acuerdo. Él me pagaba la estadía en lo que significaba Inglaterra y los desplazamientos internos.
1: ¿Ya?
0: Tenía que pagar el pasaje a Londres, que era lo más caro y lo más difícil. Y voy a la agencia turística de Punta Arenas, Escartur se llamaba, cuya propietaria era una santa mujer, Nádica Escármita. Entonces voy a hablar con ella. Yo ya era conocido, tenía un tiempo trabajando en la radio. Y ella me dice, Pulguita me decían, Pulguita, ¿en qué te puedo

0: Entonces me hizo firmar letras.
1: Ya, ¿cuántas letras
0: Vas
1: firmaste?
0: a pagar, creo que fueron 24 letras.
1: Ya.
0: Y viajo a Londres. Bueno, el vuelo hace escala en Santiago, me quedo un día en Santiago, sigo a Londres al otro día y llego justo el día que se inauguraba la Copa del Mundo. Era un pajarito nuevo que quedaba sorprendido absolutamente. Era el momento de las minifaldas. Era el momento de los Beatles, ¿ah? De Liverpool, los chascones de Liverpool. Era para mí descubrir un nuevo mundo. Buses de dos pisos de color rojo en Londres. Sentarme en un hotel, me mandó a un hotel 5 estrellas.
1: Wow.
0: Fui a un hotel 5 estrellas y ahí me encuentro con un grupo de uruguayos, periodistas e hinchas uruguayos, inauguraron el Mundial Inglaterra-Uruguay y ellos me incorporan rápidamente, me vieron solo. Yo les conté que venía de Punta Arenas, desde el estrecho de Magallanes. Voy con los uruguayos al estadio de Wembley, al viejo estadio, a ver la jornada inaugural del Campeonato del Mundo. Después veo ahí a Argentina y lo que significó, quedó marcado la historia, la rebeldía de Ratín, primer jugador expulsado en un mundial, y de ahí, con la expulsión de Ratín, que estuvo 10 minutos antes de salir de la cancha y daba como explicación que no entendía el idioma, la FIFA determinó que para el próximo mundial se iba a sacar tarjeta roja si es que se echaba algún jugador. Quien debutó con esa tarjeta roja fue con el mundial del 74, mi querido amigo Carlos Caselli. Bueno, y después me tomé el tren, me fui a Sunderland. En Sunderland me encuentro con todos los chilenos. Sunderland, Middlesbrough, Newcastle es la ciudad más importante. Yo no sé por qué no fue sede de ese campeonato del mundo.
1: ¿Y quiénes eran los chilenos que habían viajado?
0: Hernán Soris, Darío Verdugo, Sergio Silva, Pedro Fornazari, que había sido invitado por el comité organizador, Raúl Hernán Lepe, Alfredo Larrazábal, era la voz comercial, Abraham Dueñas. Entonces
1: Y ahí tuvo una
0: descubrí,
1: pulga de Magallanes.
0: y yo de Magallanes. Bueno, y ellos me sumaron, inmediatamente me sumaron como uno más de ese clan, y yo los acompañé por doquier. Me hice íntimo amigo de Darío, el ratón más popular de Chile, Darío Verdugo, que lo único que sabía en inglés decir, Alián Friend George Robledo. Yo soy amigo de Jorge Robledo.
1: Y ahí con eso.
0: ¿Por qué? Porque con eso abrió todas las puertas de Sunderland, de Middlesbrough y Newcastle, por lo exitoso que era, que había sido Jorge Robledo goleador en Inglaterra, con un equipo de medianía de tabla en Newcastle. Tanto significó Jorge Robledo que los Beatles lo tienen en la carátula de sus discos como una demostración de devoción e idolatría, por lo que este chileno nacido en Iquique significó durante su paso por Inglaterra.
1: No, impresionante. Bueno, y eso te cambió y llegaste convertido en una estrella para Punta Arenas
0: Sí.
1: y marcó tu carrera sin duda para siempre. Eso hizo que después vinieras a Santiago, llegaras a esta radio cooperativa y desarrollaras esta carrera que hasta el día de hoy ha sido. ¿Nunca te has arrepentido?
0: No, nunca. Yo estoy absolutamente agradecido de lo que fueron los medios de comunicación en general. La radio, he estado en la más importante radio de Chile a través de los tiempos. Conviví, compartí con gente que para mí, desde niño en Punta Arenas, era inalcanzable, ¿no? Haber trabajado con mis ídolos, con Darío Verdú, a Sergio Silva, con Carlos González Márquez, con Raúl Prado, con Gustavo Aguirre, con Hernán Solís, Nicanor Molinari, Sergio Brosser, Raúl Hernán Lepe.
1: Bueno, después Carlos Caselli, que se
0: Haber
1: convirtió en.
0: sido coequipo de Renato González, Mr. Wifa, una leyenda en el periodismo chileno, que me llevaba en su auto Fiat 600 todos los
1: A
0: sábados
1: Santa
0: a
1: Laura.
0: la cancha de Santa Laura. Aprendí una barbaridad ahí. Esa fue mi universidad, definitivamente. La universidad que tuve con esos viejos maestros, viejos profesores, con los que tuve la oportunidad de recorrer el mundo. Ni hablar lo que significó para mí también Julio Martínez más allá de la pelota, ¿no? Hablando de la vida.
1: Bueno,
0: de la
1: Carlos
0: vida misma.
1: Caselli, que se convirtió en tu amigo además.

0: Carlos, no, Carlos. Mira, Carlos fue un buen conocido mío mientras yo era periodista deportivo, relator, director de programas y él futbolista de primer nivel. Éramos buenos conocidos, nos hicimos íntimos amigos hasta los días de hoy, amistad que se ha prolongado a través de los tiempos en nuestras familias, en nuestros hijos primero, en nuestros nietos después. Ser amigo de Carlos es una satisfacción, un orgullo, un tipo sin fronteras, un tipo de una calidad admirable, al que tuve como enfermero en esta última etapa de mi vida. Yo era antimédico, ¿no? No, yo no voy al médico, yo no me enfermo nunca. Me enfermé una vez, la pasé mal, pero ahí estuve como enfermero para levantarme el ánimo todos los días y para decirme de que vamos a salir adelante. A mi querido amigo Carlos Caselli.
1: Que presentó tu libro y
0: Con
1: lo
0: Cecilia
1: presentó con
0: Robaretti.
1: Cecilia Robaretti y con Arturo Infante de la editorial, y lo presentaron en el Estadio Nacional. ¿Por qué el Estadio Nacional es tan importante para ti?
0: A ver, mira, Matilde, el Estadio Nacional tiene soles y sombras para mí. Y a mí me gustaría quedarme con los soles. Recordar momentos brillantes, extraordinarios, que tuve la suerte de transmitir para todas las chilenas y chilenos desde el Estadio Nacional. Pero ocurrió lo que nunca en mi vida pensé que podía ocurrir con el Estadio Nacional. Poco antes del 11 de septiembre de 1973, yo había arrebatado la final de la Copa Libertadores de América Colo-Colo Independiente en el Estadio Nacional. Un estadio repleto, un pueblo alegre, un pueblo esperanzado, un pueblo unido, más allá de las diferencias políticas que existían en ese momento. Tanto que muchos especulan, porque es mera especulación, de que esa actuación de Colo-Colo del año 73 postergó el
1: El
0: golpe
1: golpe.
0: de Estado de que ya se estaba gestando. Bueno, después de haber transmitido todas esas incidencias, esas alegrías, esas emociones, soy un preso político en el Estado Nacional.
1: ¿Por qué te tomaron?
0: Bueno, mira, el parte, porque yo tuve la oportunidad de ver el parte que firmó un general de la República que vivía en mi región, llamado Manuel Torres de la Cruz, decía que se debía detener al ciudadano Vladimiro Mimisa Cárcamo, soy yo, por mi militancia socialista y por ser un activista peligroso. Esas fueron las razones por las que a mí se me detuvo. Se me llevó como activista peligroso y pasé a una comisaría que está, o estaba, no sé si hoy, en Cóndor con Chiloé, porque a mí me llevan los carabineros, de los cuales tuve un trato impecable. Me trataron muy bien. Y llego a esa comisaría. Espero 10, 15 minutos, no había nadie, solo yo sentado, y aparece un oficial que se sienta, tenía el escritorio sobre un estrado, vale decir que yo lo tenía que mirar
1: Hacia arriba.
0: hacia arriba absolutamente, y me dio un trato extraordinario, porque ese tipo, pienso yo, hoy, dadas las condiciones que nos rodeaban, a lo mejor se pudo haber jugado el pellejo. Me dijo Vladimiro, bueno, empezó a hablar de fútbol primero. Entonces yo ya me di cuenta de
1: No,
0: que él
1: ni era tan
0: sabía
1: mal, claro.
0: quién era
1: No,
0: yo
1: ni
0: y
1: era tan mal.
0: empezó a hablar de fútbol, ¿no? Y me dice, ¿tú tienes algún documento que te pueda comprometer o pueda comprometer a alguien de tus compañeros? Entonces yo dije, no, no, creo que no. Me revisé los bolsillos y en este bolsillo chiquitito de la chaqueta yo tenía una libretita muy pequeñita, una mini libreta con tapas de cartulina gruesa, color verde. Y ahí tenía teléfonos de los que tú no te puedes imaginar, desde la primera autoridad del país hasta modestos militantes del Partido
1: ¿Qué
0: Socialista.
1: hiciste?
0: Me dice el oficial de carabinero, Vladimiro, te tienes que comer la libreta. Digo, ¿cómo comer la libreta? Te tienes que comer la libreta. y me trajo leche. Hoja por hoja me fui comiendo la libreta tomando leche. Comía una hoja y tomaba leche. Y yo tengo que agradecer ese gesto, porque seguramente evité que muchísimos compañeros hubieran tenido la misma suerte de la que yo tenía en ese instante.
1: Y finalmente, bueno, te llevan al Estadio Nacional. ¿Cuánto estuviste en el Estadio Nacional?
0: En el Estadio Nacional tuve alrededor de 17 días. Llegué cuando habían 7.000 presos políticos, más o menos. Llega un día en que hay un simulacro de guerra en el Estadio Nacional. Fue complicado, fue difícil. Me tocó después ser testigo de la visita del Comité Pro Paz. Fue la Cruz Roja, fue el Cardenal Raúl Silva Enrique. Para nosotros fue una luz en medio de la oscuridad, de la tiniebla que teníamos permanentemente en el Estadio Nacional. Fui testigo de la visita que hicieron las autoridades de la FIFA y de las autoridades del fútbol chileno, con las que yo había compartido hasta hace poco tiempo. Recorrieron la cancha del Estadio Nacional, a nosotros nos escondieron bajo las tribunas del Estadio Nacional, muy custodiados. Y esas autoridades del fútbol, de la FIFA y del fútbol chileno, pisaron solo la cancha para decirle al mundo de que todo era normalidad en Chile y que Chile estaba en condiciones de recibir el partido por las eliminatorias del Mundial de 1974 en Alemania, el partido clasificatorio frente a la Unión Soviética. Y no era así. Todavía existíamos presos políticos en el Estadio Nacional. Ahí hubo una tremenda hipocresía, ¿no? Entre la FIFA y el directivo del fútbol chileno. Yo creo que el fútbol le debe una reparación al Estadio Nacional. Lo hizo finalmente los Juegos Panamericanos, cuando Christel Kovrig emerge con la llama olímpica en la jornada inaugural de los Juegos Panamericanos. Por esa puerta y por esa tribuna, cuyos maderos están roídos por el tiempo, pero donde se lee un pueblo sin historia es un pueblo sin futuro, en la cabecera del Estadio Nacional.
1: Ahí están las gradas.
0: Ahí están las gradas, donde nosotros tantas veces estuvimos y transcurrían horas de tremenda incertidumbre. Yo digo que el fútbol le debe una reparación, la FIFA y el fútbol chileno al Estadio Nacional. Hubo una espontánea reparación de dos jugadores que tienen que estar escritos en la historia del estadio. Isaac Díaz, el Torito de Fresia, y David Pizarro, notable, gran jugador, un orgullo de Chile en canchas europeas, que cruzaron toda la cancha, del sector sur a la cabecera norte, para depositar un ramo de flores en esa tribuna. Nunca he tenido la oportunidad de preguntarle ni a Isaac ni a David qué eso los motivó para que hayan plasmado, ¿no?, este gesto que ha sido valorizado por miles y miles de presos políticos, hombres y mujeres, que supieron de los rigores en otros tiempos del Estadio Nacional.
1: Vladimiro, vamos a tener que hacer una pausa aquí en CNN Íntimo, pero quiero que al regreso me cuentes quién fue la persona que te sacó de Chile escondido en la maleta de su auto. Así que vamos a hacer una pausa y vamos a regresar a esta edición de CNN Íntimo junto a Vladimiro Minizan.
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9: Estamos de regreso en CNN Íntimo junto a Vladimiro Mimice. Vladimiro, habíamos dejado la pregunta de cómo los amigos en situaciones extremas se juegan el pellejo por uno, y un par de ellos te sacó en su auto, en la maleta del auto, el año 74, y te llevó de Santiago a Argentina porque te habían detenido nuevamente y porque no era seguro estar en Chile. ¿Quiénes fueron esos amigos?
10: Esos amigos siguen viviendo en Punta Arenas, gozan de buena salud y gozan de mi inquebrantable amistad. Boris Stipicic y Luis Javier Boric. Compañeros en el colegio, compañeros en el equipo del Zócalo.

0: jugando básquetbol en Punta Arenas, pero fundamentalmente que han respetado lo que significa la palabra amigo, que encierra tantísimas responsabilidades. Demostraron de que ellos le hacen honor permanentemente a la amistad y eso se valora. Y quedó demostrado en aquellos días, pues, tan difíciles, cuando ellos estando de vacaciones me ofrecen la posibilidad de salir por Mendoza hacia Argentina.
1: Y te metieron en la maleta.
0: Claro, al cruzar la frontera, sí, evidentemente que yo no hice el control de aduana, y solamente volví a respirar cuando ellos detienen el auto y yo no exento de miedo, apenas habíamos cruzado la frontera, ellos se paran, me detienen el auto y colocan un cassette con el himno de la Unidad Popular de aquellos tiempos. Y uno de ellos, no pensando como yo pensaba, Lucho, era militante de la Democracia Cristiana y en ese momento un sector grueso de la Democracia Cristiana estuvo por el golpe de Estado. Pero ahí sentí que el cariño, el amor de la amistad misma es mucho más fuerte y que sobrepasa las diferencias políticas.
1: Y son amigos hasta hoy.
0: Y somos amigos hasta hoy y lo seremos hasta que dejemos de respirar.
1: Y él es el padre del expresidente Gabriel Boric.
0: Así es, pues, el padre de Gabriel Boric, de Simón y de Tomás, tres hijos maravillosos. Y bueno, y yo tuve la oportunidad de conocer en la cuna del presidente, porque bueno, yo ya radicada de Santiago, de vuelta, yo estaba trabajando, voy a Punta Arenas de vacaciones, y me llama Lucho para decirle que viene a conocer a mi guagua. Y esa guagua, posteriormente con el correr de los años, fue el presidente de la República, Gabriel Boric. Una familia magnífica, notable, con profunda tradición católica. Tienen un tío abuelo obispo, tío abuelo monjas, en fin. Una familia hermosa, linda, querida y querible.
1: Bueno, y en el libro aparecen otros dos amigos que también se juegan el pellejo en otro momento, que fue un momento muy difícil, que fue el año 86, cuando hacen un atentado, el atentado de Augusto Pinochet en el Cajón del Maipo, y que posterior a ese atentado toman a Pepe Carrasco, es asesinado Pepe Carrasco, viene el tema de los degollados y te empiezan a buscar a ti. Por una foto que tú tenías con Bunster, que había sido el ideólogo de este atentado, pero era una foto que tú, era una foto casual, que te habían sacado en un avión en el que habían compartido el viaje solamente, pero andaban detrás tuyo. ¿A quiénes recurriste en esos momentos y quiénes fueron los que te abrieron las puertas de su casa en un momento tan difícil como ese?
0: Muy difícil porque en las primeras horas de ese día lunes, día siguiente al atentado, nos impusimos a través de los medios de comunicación, de la radio fundamentalmente, los informativos mañaneros, de que había sido sacado de su casa a punta de bayoneta y asesinado Pepe Carrasco. Tremendo gran periodista con el que había compartido yo en su exilio junto a su compañera, mi amiga Silvia Vera, magallánica como yo. Bueno, y cuando ocurre lo de Pepe Carrasco, evidentemente nos dimos cuenta de que se venía una represión muy fuerte contra todo lo que tenga alguna relación con la oposición. Pepe trabajaba en la revista Análisis de aquellos años. Yo trabajaba en Deporte Total de Radio y Minería. Me fueron a buscar temprano por la mañana en el departamento que yo habitaba, pero que había dejado ya porque me había trasladado desde un departamento a una casa. Y me llama posteriormente un reportero de la Radio y Minería que se llama Manuel Horacio Riveros. Vive hoy Manuel Horacio y me llama y me dice: Brady, te anda buscando la policía. Entonces yo me di cuenta de que ya algo muy extraño estaba ocurriendo y estaba en peligro mi vida. Llamé por teléfono a mi amigo Peter Dragicevich y a los 10 minutos estuvo en la puerta de mi casa para sacarme de mi casa y llevarme a su hogar. Él era el presidente del Club Colo-Colo en aquel tiempo, pero que yo había conocido antes siendo ambos parte del directorio de lo que se llamó el Estadio Yugoslavo y Estadio Croata. Estuve en la casa de Peter dos noches. Ya la tercera noche comienza a hacerse complicada porque se iba cerrando el camino de acción de la policía y Peter llama a Milton Millas para trasladarme, no sin antes ir a la escuela de carabineros, donde el director de la escuela de carabineros era un amigo mío, muy querido, hoy vive, lo sigo queriendo, Jorge Martínez. 6:30 de la mañana llego a la escuela de carabineros para preguntar si él me podía ayudar y saber quiénes me estaban buscando. Y él utiliza los teléfonos en mi presencia y habla y me dice, no, no te está buscando nadie de la policía. Sabes, tú me dice, pueden ser tus propios compañeros que te quieren ajusticiar. Caramba, y me deja marcando absolutamente ocupado y con un terror terrible, dadas las circunstancias que se vivían en ese instante. Entonces Peter llama a Milton Millas y Milton me lleva a su casa. Mujer embarazada, era Verónica Gaete, en aquel tiempo su señora, y voy a la casa de Milton. Dos hombres que pensaban absolutamente distinto a lo que yo pensaba, eran hombres de la derecha, ¿no? Hasta pro gobierno y militar. Bueno,
1: y llegan a la casa de Milton.
0: Y llego a la casa de Milton.
1: No, pero llegan a buscarte a la casa
0: de
1: Milton.
0: Llegan a buscar.
1: Y él te esconde en el closet
0: de su dormitorio y en la cama descansaba, embarazada, esperando la guagua, Verónica Gaete. Y yo diría que por respeto a esa
1: condición de ella.
0: Claro, la condición en que se encontraba Verónica,
1: no entraron
0: los integrantes de la cena ahí no entraron a buscar al closet. Pero yo escuché todo lo que conversaron. Y posteriormente hubo una reunión de amigos que me estaban rodeando, que era, ya lo dije, Peter, Milton, Juan Facuse, Jorge Vergara, que en aquel tiempo era militar, Enrique González, dueño de Deporte Total, Julio Martínez, gente muy conocida. Me estaban cuidando, protegiendo, atento a lo que estaba aconteciendo conmigo. Y se llegó a una conclusión muy extraña, que al día siguiente me iban a interrogar en las oficinas de Deporte Total que estaba en calle Rancagua. Ahí estaba la gerencia de Deporte Total. Y bueno, nos esperó Enrique González y me acompañan estos amigos, ¿no? Hasta la hora en que aparecen definitivamente, cerraron toda la cuadra Rancagua, ¿no? Automóviles de policía, los radiopatrullas, buscando un peligroso, ese peligroso era yo.
1: ¿Y se interrogaron los de la CNI?
0: Me interrogan, bueno, y ellos se presentan. Policía Política de Investigaciones.
1: Pero ahí estaban todos tus amigos también.
0: Estaban todos mis
1: amigos. ¿Estaba don Francisco?
0: No, don Francisco no estaba.
1: Pero estaba Julio Martínez.
0: Estaba Julio Martínez.
1: Estaba Milton.
0: Estaba Milton, estaba Dragicevich, estaba el Búho Miranda, el mismo Enrique, no dueño de casa, función de ese momento, Juan Facuse. Bueno, y Enrique habla primero con ese personal de investigaciones y les deja a disposición su oficina. Yo subo a esa oficina y me comienzan a interrogar. Dos tipos afables, que lo primero que me confiesan, me dicen, nosotros somos Copiapino y esta es nuestra primera tarea en Santiago. Y nos ha resultado muy difícil. Por ser usted, ¿quién es usted? A nosotros, a usted lo escuchamos. Y toda esta gente que lo rodea, para nosotros son sinónimos de profesionales de las comunicaciones inalcanzables. Eran provincianos copiapino. Y me interrogan con absoluta gentileza, caballerosidad, tranquilidad. Y lo único que hacen es mostrarme una cantidad de fotos impresionantes. Y en donde todas las fotos aparecía César Bolzer, al que se le acusó de ser el ideólogo del atentado de Pinochet. Y yo aparecía en un par de fotos con él, en el avión y en el hotel. Porque ese día, en el charter que viajó Cobresal, viajó la prensa, por ende viajé yo, que iba a relatar el partido, y ya en el avión, apenas despegado desde Santiago, todos nos hacíamos amigos, porque en ese tiempo en los aviones
1: Claro.
0: se podía comer, se podía beber, se podía
1: Fumar.
0: fumar, eran otros tiempos,
1: ¿Y
0: otra
1: Bunce por qué
0: cultura.
1: viaja ahí?
0: Porque bueno, él estaba aparentemente en El Salvador y tomó el avión como muchos trabajadores de Codelco,
1: Y aparece con él.
0: pagó el charter, viajó en el charter, estuvo en el mismo hotel de Cobresal y retornó en el mismo vuelo.
1: Y esa era toda la
0: Entonces,
1: relación.
0: claro, cuando después limpiaron el vuelo, van a decir, revisaron absolutamente el vuelo, vieron que César Butler y yo eran los únicos pasajeros con antecedentes políticos. Y por eso me estaban buscando, creyendo que yo estaba incorporado también a este plan que derivó finalmente en el atentado de Pinochet y donde se le incorporó, ¿no?, como cabeza visible a César Butler, que en un momento determinado fue buscado en las principales
1: Sí,
0: páginas
1: claro.
0: de los diarios por doquier y terminó siendo finalmente concejal de Puente Alto.
1: Bueno, y tú terminaste siendo en política alcalde de Punta Arenas.
0: Así es.
1: Y quiero, bueno, esa es otra etapa de tu vida en la que quiero unir con algo de lo que tú no hablaste en tu libro, básicamente lo hablaste muy poco, que es de tu hija Tania, porque Tania te acompañaba a todo lo que tú tuvieras que ir a ser como alcalde. Y Tania tenía una condición especial. Tania es la menor de tus hijos. Tienes a Vladimiro y a
0: Andro.
1: Andro. Y el Conchito era la Tania.
0: Así es.
1: Y la Tania tenía una condición especial que era.
0: El síndrome de Prader-Willi.
1: ¿Ya? Pero ella era tu compañera y ella no tenía filtro, ella hablaba cuando quería hablar. Y era muy querida también en Punta Arenas. ¿Cómo fue tu relación con la Tania en ese momento?
0: Muy cercana. La Tania fue mujer de primera línea. Ella decía que era la primera dama en la comuna de Punta Arenas.
1: ¿Qué edad
0: No,
1: tenía la
0: me
1: Tania en esa época?
0: acompañó 14, 15 años, 16 años. Me acompañó a todas las inauguraciones de canchas, de juntas de vecinos, a los desfiles escolares. Me acompañó en un cuanto hay. Inauguración del teatro, del nuevo teatro municipal, del mercado municipal. Ella estaba en la primera línea, conocida toda la gente. No solamente conocía a los funcionarios municipales, conocía a las organizaciones vecinales, conocía a los adultos mayores,
1: Te
0: a los
1: acompañaba
0: clubes
1: tú.
0: deportivos. Me acompañaba en todo lugar y en toda circunstancia. Fue maravillosa la Tania en ese periodo. Y me acompañó, ahí en el libro tengo una foto con ella tomada de la mano, hasta el último momento en que yo dejo la municipalidad de Punta Arenas. Pero nos dejó recuerdos impresionantes. La recordamos siempre, todos los días, la Tania.
1: Don
0: Todos los días
1: Quelito.
0: hay alguna razón para recordarle, recordarle en buena. Entonces la Tania no se ha ido. Mientras se recuerde, no se va a ir nunca de nosotros. Fue una mujer espectacular. Y como yo soy un hombre de fe, yo agradezco a Dios el hecho de que nos haya entregado a la Tania durante 18 años. Ella vino a cumplir una tarea dentro de nuestra familia, fuera de nuestra familia. Nos llenó de verdad, nos dio muchas luces.
1: ¿Ella sabía que se iba a morir?
0: Sí, yo creo que sí. Ella sabía que tenía vida más corta. En el último tiempo ella se dio cuenta que se moría.
1: Y los congregó a todos el último día.
0: El último día, el día que se reincorpora después de haber estado en cama algunos días, porque esa etapa fue corta también, pero ella se reincorporó y nos dijo: estoy bien. Y tomamos unas onces con toda la familia, con todas las tías, con todos los primos. Tomamos una once con la Tania y en un momento determinado dijo: Estoy cansada, me quiero ir a la cama. Eso ocurrió el día 7 de diciembre. El 8 no se levantó. Sí, miento, se levantó tipo 3, 4 de la tarde para pedir esas gomitas de eucalipto. Y cuando se la lleva a la boca, nos dice, gracias, papá. Se va a la cama. Ahí no se levanta, fue acompañada por dos amigos de la Mimi, mi mujer.
1: Te pidió que cuidaras de la Mimi.
0: Así es, que cuidáramos de la Mimi, que no la dejemos sola. Y ahí ella conversó con estas dos amigas queridas hasta la hora en que se fue, que fue de madrugada, el día 9 de diciembre. Un momento doloroso. Sin ninguna duda, perder una hija son heridas que quedan, pero yo no sé si cicatrizan con el tiempo, pero yo creo que el hecho de recordarla solo permite ir cerrando esa herida. Ella fue la madrina, digamos, espiritual, porque iba a ser la madrina de su primer sobrino. Murió un mes antes que el sobrino naciera. Entonces, ese sobrino, que es Andrito, es el sobrino y el ahijado de nuestra querida Tania, la que nosotros recordamos, y aunque parezca increíble, muchísimos habitantes de Magallanes y de la comuna de Puntarenas recuerdan a la Tania, porque la Tania caminó todas sus calles y estuvo en todos los eventos en los que yo como alcalde participé.
1: ¿Han pasado cuántos años de eso?
0: 10 años.
1: 10 años.
0: 10 años.
1: Y está poco en este libro. ¿Por qué?
0: Porque yo creo, a ver, estas mangalas que están acá, ella las pinta, las pintó, era un artista. Era un artista, se dedicaba a aquello. Yo creo que la Tania merece un libro. Yo creo que la Tania merece un libro. Que es un nuevo desafío, pero también te quiero decir de que de manera invisible la Tania movió mi voluntad y la pluma para que yo escriba este libro, porque evidentemente que también hay, no lo que se merece, pero hay algunas líneas, ¿no? Que ella misma me impulsó para recordarla en esta vida compartida, porque ella también compartió sus cortos años de vida. No solamente con su familia, donde se constituyó en la mimada y en la reina, sino también en la comunidad.
1: Vladimiro, se nos acaba el tiempo, no hablamos de la Copa Libertadores, pero es algo que todo el mundo conoce y recuerda, tu relato de la Copa Libertadores, tu cercanía con Colo Colo, con todo lo que significó, todo lo que lo seguiste, pero eso son cosas bien conocidas. Hoy día quisimos conocer tal vez cosas que no son tan públicas, pero que hablan de personas, de cómo las personas no se van construyendo solas, sino que lo que tú dices es una vía compartida.
0: Yo te agradezco, Matilde, el hecho de que pueda estar en este programa en el que te vemos permanentemente aquí en esta casa. Te vemos, ¿no? Siempre con CNN Íntimo. Y agradecer a Catalonia por haber creído en esta aventura. A la gente que me colaboró, porque solo me era un imposible. Felipe Gómez en la primera etapa. Diego Figueroa en la segunda etapa. Fue un guía muy importante para que este libro viera la luz de todas las vitrinas del país. Tendré nuevos lanzamientos. El 21 de este mes lo haré en Puntarenas, inaugurando la Feria del Libro en mi ciudad. Y muchísimas gracias, pues, por estar. Muchas gracias por venir. Y espero reencontrarte en otra oportunidad. Gracias a todos, a este equipo maravilloso que
1: Con
0: ha
1: el que somos,
0: trabajado
1: sí.
0: para que esto hoy pueda ser visto y escuchado por, como te siguen a ti, miles y miles de chilenas y chilenos.
1: Y otros tantos miles que te siguen a ti, así que te va a ser muy visto. Muchísimas gracias, Vladimiro. Vladimiro Mimisa en este CNN Íntimo. Gracias a ustedes también por acompañarnos. Siempre los dejamos invitados a que nos acompañen.

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0: Hola, ¿qué tal? ¿Cómo están? Bienvenidas y bienvenidos a otro capítulo más de Bienestar. Un gusto nuevamente encontrarnos en las pantallas de CNN Chile, además de la multiplataforma digital, donde también podemos compartir distintos contenidos que tienen, ustedes ya lo saben, un solo objetivo: encontrar ciertos pasos, dar ciertos pasos, encontrar un camino para simplemente vivir mejor. Y en ese camino es que hemos fracasado. Hemos fracasado porque el impacto de la vida moderna nos trajo muchos beneficios en buena hora, porque realmente yo también aprovecho mucho de ellos, pero también nos trajo unas consecuencias. Uno de ellos es que hacemos cada vez menos actividad física. Claro, porque el ascensor en vez de la escalera, porque el scooter en vez de la caminata, nos ha dejado un poquito alejados del movimiento, que es un factor protector de la salud. ¿Para qué hablar de las pantallas, cierto? Y todo esto que nos ha dejado sin juego. Por otro lado, los ultraprocesados, esta comida que dura muchísimo tiempo en las góndolas de un supermercado y que tiene distintos tipos de ingredientes, conservantes, preservantes y muchos de ellos que son calorías vacías, se han transformado en nuestra primera fuente de energía en esta máquina que tenemos, que es la única irreemplazable, que es nuestro cuerpo. Todo esto ha hecho que además durmamos peor y es clave. Lo sabemos en la medicina, el estilo de vida, el poder tener descansos reparadores para que toda nuestra función biológica ande bien. Porque cuando dormimos no solo soñamos, sino más bien ocurren muchísimos procesos de reparación celular, es el momento donde crece nuestro músculo, es el momento donde los niños crecen. Por lo tanto, también es un espacio que hay que cuidar. Nuestro día hace nuestra noche hace nuestro día. Y en este fracaso es que nosotros vamos a entrar en la senda del positivismo y de la esperanza, porque es posible cambiar hábitos, por difícil que sea, una lucha constante que damos. Y yo quiero saludar con especial cariño a Ricardo Chávez, especialista de la ciencia de la actividad física, profesor de educación física, experto además, tiene un postítulo en medicina del deporte, pero además es un conocedor de la ciencia. Lo conozco personalmente, él también ha impactado en muchos de mis hábitos y por eso es que no quería negar esta posibilidad de compartir su conocimiento con toda nuestra audiencia de Bienestar. Con esta tremenda introducción, Pollo Fit conocido en redes sociales, ¿cómo estás?
4: Gracias, Maca. Sí, tú dijiste, exageraste un poquito con esa presentación. Un pequeño alcance, no es medicina del deporte, son ciencias de la actividad física.
0: Eso.
4: Sí, y nutrición deportiva.
0: Y nutrición deportiva.
4: Otras cosas más como neurociencia, que me encanta.
0: ¿Sabes qué pasa? ¿Sabes cómo yo te presentaría? Como un autodidacta y un entusiasta del conocimiento de la ciencia.
4: Que deberíamos ser todos, por lo demás.
0: Que deberíamos ser todos, pero finalmente es como que siento que tu título no te define, porque eres mucho más que eso, y lo conozco personalmente, porque sabe muchísimo, por ejemplo, nutrición, cáncer y movimiento. Acompaña a personas que han sido diagnosticadas con cáncer. Acompaña a deportistas de alto rendimiento. Acompaña a personas como yo, a personas comunes y corrientes que queremos impulsar un cambio de hábitos. Por eso siento que es mucho más que eso. Y en esa lógica, tú me compartiste contenido y decías del fracaso mundial, el impacto negativo que tenemos para la salud. ¿Cuál es el diagnóstico?
4: Sí, esa es una imagen que te mandé que la estaba confeccionando porque me invitaron a hacer una presentación a la Municipalidad de Peñalolén, una iniciativa muy buena, ya había estado anteriormente en la Municipalidad de Quinta Normal, en una capacitación a monitores y profesores, que desde mi punto de vista es muy significativo. La persona que va a motivar, que va a generar esa pedagogía en el otro, que básicamente es una triada, ¿no es cierto? Conocimiento, el que enseña y el educando. Y como tú bien decías, lamentablemente hemos entrado en un ciclo que por un lado es muy fascinante de producción de conocimiento, que el Sapiens nunca había generado tanto como ahora, ¿no es cierto?, en los últimos 50 años, la posibilidad que tenemos todos de acceder a ese conocimiento, pero al mismo tiempo eso ha ido incrementando la mala nutrición, el tiempo que pasamos en pantalla, la mala higiene del sueño que generan esas otras dos situaciones que anteriormente nombré, y por supuesto la inactividad física. Básicamente son situaciones cómodas porque nuestro cerebro va aprendiendo y va privilegiando, va deseando, se va motivando, y por eso es tan importante, como dice la gran neurocientífica Nazaret Castellano, tener al cerebro como aliado y conocer. Y desde ese punto de vista, creo yo que todos tenemos esa necesidad de conocer cómo funciona nuestro sistema.
0: Bueno, no quiero hablar del diagnóstico porque todos sabemos que las cifras de obesidad van en crecimiento. La obesidad hoy día es una enfermedad en sí mismo, detonadora de otras enfermedades no transmisibles, principal causa de muerte en Chile y el mundo. Me imagino que muchos de ustedes también están preocupados porque o que tengo la insulina, el azúcar en sangre, que el hígado graso. O la verdad, todos sabemos el diagnóstico y todos sabemos que el camino es cambiar hábitos. Pero el tema es cómo damos ese paso que parece tan complejo. Y por eso es que me gusta mucho eso que dices tú, que hay que ocupar el cerebro como aliado.
4: Claro.
0: ¿Cómo podemos nosotros entonces cambiar hábitos?
4: Sí.
0: Así, mira, de simple.
4: Es una enorme pregunta y al mismo tiempo fascinante, porque la ciencia, que ha estado últimos días vilipendiada, ¿no es cierto?, es muy necesaria. Paréntesis, la ciencia se equivoca, no tiene la última palabra, pero reaprende, ¿no es cierto?, de ella misma, es fundamental. Y la ciencia nos ha dado una herramienta fantástica que tiene que ver con el conocimiento del funcionamiento de nuestro cerebro. Ya sabemos, por ejemplo, que nuestro cerebro no es inmutable. Hasta 1920 se pensaba que como nacía el cerebro, se iba desgastando y no había posibilidades de lo que conocemos ahora, la plasticidad sináptica, ¿no es cierto?, que son esas conexiones entre neuronas, la neurogénesis hipocampal que tiene que ver en áreas tan importantes como la memoria. Entonces, cuando nosotros generamos un hábito, el que sea, bueno o malo, va a tener una respuesta neurobiológica importante. Por ejemplo, veníamos conversando antes, tú despiertas y independiente de todas las cosas que tienes que hacer, sabes que te hace bien y te gusta y deseas y te motivas para ir al gimnasio.
0: Exacto.
4: O para hacer ejercicio en tu casa.
0: Mi irrenunciable.
4: Claro, o eso. O vas en el metro y vas a subir la escalera.
0: Exacto.
4: Porque tu cerebro ya aprendió en áreas profundas, como te comentaba, el hipocampo, con los circuitos dopaminérgicos mesolímbicos que te generan, entre otras cosas, placer y bienestar. Pero pasa lo mismo con una persona que está frente a la pantalla en estado sedentario y comiendo un ultraprocesado. Entonces, nosotros tenemos que observar esa conducta, tenemos que aprender de que si hago B, obtengo, o sea, hago A, obtengo B, y ese camino, ¿qué es lo que genera en mí? Y para eso es fundamental conocer cosas del cerebro. Entonces, por ejemplo, hace poco hablaba en la mañana con una alumna y me decía: Pollo, la fuerza de voluntad. Sí, la capacidad volitiva la podemos entrenar.
0: Ya, es que eso es los tips que tenemos que entregar.
4: Pero
0: todos sabemos que tenemos que hacer ejercicio, todos sabemos que tenemos que comer más sano. ¿Pero cómo lo hacemos?
4: Pero por ejemplo, mira, una cosa que parece tan básica, pero que cuesta mucho. Cuando yo voy a hacer ejercicio, ¿estoy realmente conectado con ese proceso? ¿Estoy viviendo eso? Porque ese tiempo que voy a destinar a hacer ejercicio no va a volver. Esa experiencia humana no va a ser la misma pasado ni mañana. Por lo tanto, yo tengo que vivir ese proceso. Y si lo vivo a conciencia y estoy entendiendo lo que está pasando en mi cuerpo, no significa que un día, al segundo, al tercero va a suceder. Pero a la larga va a ir sucediendo. Por lo tanto, cuando yo hago un estímulo, en este caso la actividad física, y vuelvo a repetirlo y a conciencia, se generan esta plasticidad sináptica, el cerebro se empieza a reacomodar, empieza a reaprender, porque esas conexiones o circuitos se van solidificando. Si yo voy un día al gimnasio y pasan 15 días y no voy, y cuando voy con lata, el cerebro ya está captando que ese estrés no está siendo beneficioso. Por eso es tan importante, y vuelvo a repetir esta frase que la encuentro alucinante, que no es mía, de Nazaret Castellano: el cerebro como aliado. Nosotros tenemos que aprender, tenemos que saber que sabemos, como decía Kant. ¿cierto? Saber que sabemos, esa metacognición es fundamental para crear hábitos. Ahora, no es fácil.
0: No. Está,
4: todo tiende a que...
0: Estamos en la lucha...
4: Al revés, ¿no es cierto? A movernos menos, claro, a pasar... A generar, claro, esa dopamina, ese deseo, esa motivación de la pantalla que es más fácil, de ese espacio sedentario. Lo fundamental, como te digo, primero es romper la inercia, ¿no?, de ser sedentario. Ahora, es muy interesante, y aquí me callo, que el sedentarismo es muy distinto de hombros hacia arriba a hombros hacia abajo. ¿Por qué? Porque el sedentarismo activo, desde el punto de vista cognitivo, no es malo para el cerebro. O sea, por ejemplo, si yo me estoy sentado y estoy haciendo scroll, ese sedentarismo es malo para mis conexiones sinápticas. En cambio, si estoy haciendo un sedentarismo en que estoy leyendo un buen libro, estoy haciendo desafíos cognitivos desde el punto de vista de un idioma, haciendo operaciones matemáticas, es muy bueno. Es muy bueno. Y el sedentarismo per se, de hombro hacia abajo, es pésimo. O sea, en el fondo, el movimiento es fundamental y nosotros lo más probable es que después de esta media hora que estamos sentados nos vamos a levantar y vamos a hacer, entre comillas, un snack de ejercicio que va a ser movernos, subir escaleras, y eso es fundamental, agregarlo durante el día. No necesitamos tener momentos específicos e ideales, que la pinta, que el gimnasio, que el reloj. O sea, si lo podemos hacer, lo agregamos. Pero tampoco sirve mucho moverme media hora en la mañana y estar 8 horas sentado.
0: Claro, porque efectivamente hemos aprendido que estos bocadillos, snacks de movimiento, son claves, ¿cierto?, para toda la...
4: En el fondo tenemos que estar conscientes de lo que estamos haciendo, de nuestro día a día. Es la única manera de partir, de generar esos nuevos hábitos. El saber que sé que lo tengo que hacer.
0: Y en estos nuevos hábitos hay un dicho bien... A ver, ¿cómo decirlo? Bien como pedestre, pero la gente generalmente llega a esto por un sobrepeso, ¿cierto? Es decir, yo quiero perder kilos. Todos sabemos que los kilos no importan, sabes que el músculo pesa más que la grasa, que es la composición corporal y que lo que buscamos es la salud. Pero yo digo que si la llave y la motivación fuese en buena hora para poder entrar a un cambio de hábito que sea que impacte en la salud. Y como siempre dice el pollo, de pasadita te va a achicar. Sí. Es que no quiero decir peso porque el kilo... Sí. No sé, la gente que
4: entrena... Tú dijiste composición corporal, es muy distinto al peso.
0: Exacto.
4: Propiamente
0: tal. Y ahí quiero saludar a Paulo Valderrama, también otro aliado de bienestar, que me enseñó en la senda de esto, es cambiar, modificar la composición corporal. Y en ese sentido, uno siempre dice como el cuerpo se hace un 80% en la cocina y un 20% en el gimnasio. Es una mala frase, no la copien, pero para hacer la analogía. Y por lo tanto, pareciera ser aún tan importante como el movimiento aquello que comemos. Y ahí también hay que hacer una ruta para poder tener al cerebro como aliado, porque me decías, pues el cerebro siempre va a elegir aquello que me da placer, ¿cierto?
4: Hay un Levi Strauss, un antropólogo antiguo, decía que habían alimentos buenos para pensar y alimentos malos para pensar. Y claro, lo que ya sabemos, por ejemplo, es que centrémonos en el cerebro y luego vamos a ir al cuerpo. Ojo, que ya es bidireccional, o sea, lo que le impacta de buena manera al cuerpo influye en el cerebro, y el cerebro también impacta en el cuerpo. De hecho, tú has hablado mucho sobre el eje microbiota, ¿no es cierto?, cerebro. Y hay otros ejes que ya se están empezando a estudiar, corazón-cerebro, útero-cerebro, que es alucinante, que todavía no está muy expandido. Entonces, por ejemplo, de lo que comamos, ¿no es cierto?, lo que comemos se degrada y lo vamos a utilizar como energía. Entonces, hay alimentos que generan, perdón por lo técnico, más especies reactivas de oxígeno, que es un agente súper oxidativo. Por lo tanto, cuando hablamos de oxidativo, imagínense una manzana que la dejamos y que se empieza a poner café, ¿no es cierto?
0: Sí.
4: Está oxidando con la interacción con el oxígeno. Y hay alimentos que generan menos especies reactivas en su combustión. Voy a poner un ejemplo. Si yo me como una palta y me como 10 cucharadas de azúcar, va a generar mucho más especies reactivas ese azúcar.
0: Me las imaginé.
4: Ahora, eso genera una serie de señalizaciones moleculares, ¿no es cierto? Respuestas del sistema inmunitario, genera también aumento de la inflamación sistémica de bajo grado, que ya sabemos que es el piso de la mayoría de las enfermedades que conocemos.
0: Sí,
4: o sea, siempre que hay una enfermedad o neurodegenerativa o metabólica, hay una inflamación. Por lo tanto, es fundamental lo que nosotros ponemos y no ponemos en el plato, como también es fundamental en el momento que lo hacemos, porque tú hablaste del sueño. O sea, no es lo mismo comer a las 10 de la noche, la comida que sea, versus comerla pudiendo 6:30 a 7. Lo que pasa es que como hemos modificado tanto nuestra estructura, nuestra evolución cultural, hemos tenido que modificar nuestra biología, se ha tenido que adaptar, sí, a aquello.
0: Pollo, y avanzando en esto, aquí hay una conversación súper importante que tiene que ver con aquello que a mí me hace bien y lo que a ti te hace bien. Y ahí entramos en el mundo de los mitos, el mundo de los estándares. Que conversaba con una persona, me decía, es que el primer, su desayuno es lo más importante. Claro. Sí, le decía yo. Porque me dijo, pero usted quiere desayuno. Yo desayuno todos los días. Sí. ¿Me podrás preguntar a qué hora rompo mi ayuno? Sí. Que no es lo mismo, porque ahí también hay otra confusión. Claro. No, es que no hace bien ayunar. No, es que ¿sabes lo que pasa? Mira, le dije, ¿sabes qué? Esta discusión es tan personalizada, es tan individualizada, y voy a decir lo que yo hago personalmente. A mí me gusta ayunar, últimamente lo hago poco y no pasa nada, y lo que siempre hago, rompo mi ayuno, siempre con proteína de calidad. Claro. A mí me resulta y me sale bien. Pero esto es un camino muy personal. Porque hay gente que es intolerante a la leche. Bueno, pero generalmente sabemos que usted se come algo líquido que será un café con leche con un pan con algo. Y claramente sabemos que no es el mejor, sí, bueno, no es la mejor decisión. Por lo tanto, ¿cómo podemos avanzar a tomar conciencia respecto de aquello que a mí me hace bien?
4: Mira, hay una máxima que no recuerdo, era un genetista, Dobzhansky, no recuerdo muy bien el nombre, pero que decía que nada en biología tiene sentido si no es a la luz o a los ojos de la evolución. En el fondo nosotros tenemos que, sin ser viudos del paleolítico, pensar que seguimos siendo muy similares, ¿no es cierto? Por lo tanto, si yo estoy en una comunidad o los cazadores-recolectores actuales se despiertan, si hay comida y tienen hambre, lo más probable es que lo van a hacer. Y de hecho, la gente que lo ha estudiado, cito dos grandes científicos, Pontzer y Lieberman, de la Universidad de Duke y de la Universidad de Harvard, son biólogos evolucionistas. Ellos señalan que la mayoría de esas culturas generalmente despiertan y van a caminar a recolectar o a cazar, por lo tanto hay un gasto energético para conseguir comida, cosa que nosotros no tenemos, ¿no es cierto?

0: citemos a la ciencia nuevamente. Claro. O sea, efectivamente hay alimentos que, yo no los llamaría alimentos, porque un alimento te alimenta, valga claro. la redundancia, ¿no es cierto? Son compuestos que están, y ya tenemos, está recontra estudiado, son compuestos de una relación ominosa perfecta entre el crunchy, el azúcar, la grasa, la sal, que es una mezcla ominosa que no se encuentra en la naturaleza no, y que po. Te hace, te motiva a seguir comiendo más. Entonces, eso no significa...
1: Este ejercicio es bueno y es bueno entender. Que sea crunchy, que sea crujiente, sí, que tenga sal, que tenga azúcar.
0: Mira, hay un
1: ¿no
0: ganador
1: existe eso en la naturaleza?
0: Hay un ganador del Pulitzer, se llama el libro Adictos a la comida basura, Michael Moss, y él, bueno, hay otros también que han hecho esta investigación, pero entrevistan psiquiatras que están trabajando en la industria, y no tiene nada malo, es su pega, y ellos investigan esto, que por otro lado lo encuentro alucinante, y han logrado esa mezcla. ¿Te acuerdas tú la publicidad esa, imposible comer uno, porque uno, el olor, sí, es crunchy, y efectivamente están diseñados para no comer uno? Entonces, no significa aquí que tú no lo puedas comer, tú eres dueño, y eso es lo maravilloso de la democracia que habitamos, ¿no es cierto? Mientras no le hagas daño a otro, de tomar esa elección. Pero sabemos que si esa cuestión no es que no sea malo, te genera mayores especies reactivas, te va a generar inflamación. Ahora podremos discutir si eso, si me comí esa galleta, no creo que me vaya a dar cáncer ni que me vaya a generar un problema neurodegenerativo. Pero sabemos, y hay una correlación positiva, que la gente que está con obesidad, que está con problemas metabólicos, tiene más... es más propenso a generar esa enfermedad. Entonces, sí hay combinaciones que son nefastas para nuestro organismo porque no, nunca existieron. Ahora, el saber que sabemos es fundamental para ver en qué momento entro a consumir eso y si es que me conviene o no. Porque hay una periodista sueca que tiene hizo una disertación en un congreso y algo de lo que recuerdo señalaba que... Ana Karin Palm señalaba que nuestro cuerpo es la morada del yo, la casa del alma, pero también puede ser nuestra mochila y puede ser nuestro karma. Entonces, en el fondo, si es lo único que tenemos, este envase, ¿no es cierto?, y que es tan maravilloso y cuando lo conocemos realmente, ¿por qué lo tendría que dañar? Es que me da placer. Sí, pero yo puedo aprender a generar placer por otro lado. No estoy diciendo que no se pueda entrar ni comer esas cosas. Pero efectivamente son cosas que te van a hacer comer más de lo que necesitas.
1: Lo que pasa es que estamos mal en el balance. Porque nosotros aquí también ponemos ciertas reglas porque sabemos que a la gente le gusta, a todos nos gusta esto medio estandarizado, ¿cierto? A pesar de que la vida no es estandarizada y ningún cuerpo es igual a otro. Entonces decimos que somos lo que comemos el 80% del tiempo.
0: Es que somos más de 8.000 millones de personas en la Tierra, entonces no podemos estandarizar nada, pero sí somos la misma especie. Claro. Entonces es complejo. Oye, un estudio, por ejemplo... Estaba leyendo ayer un paper, disculpa que te interrumpí, que hicieron en 12 mujeres postmenopáusicas relacionadas con snack de ejercicio. Y vieron que si hacían un paralelo entre el snack de ejercicio y un HIIT, o sea, entrenamientos de alta intensidad, versus ese snack de ejercicio repartido durante el día, una de las preguntas que era cómo lo había sentido. Entonces, la mayoría de las mujeres se sentían mejor haciendo el snack de ejercicio. Eso no significa que lo pueda extrapolar a todo, pero te crea una luz de que, oye, a lo mejor ese camino, para la persona que no tiene la posibilidad o no le gusta ir al gimnasio, a lo mejor si yo le digo que haga 4 veces tal ejercicio, puede ser bueno. Pero fue un estudio en Estados Unidos con 12 mujeres bajo ciertos requisitos. Entonces pasa lo mismo con la comida. Oye, cierta población pasó tal y cual cosa. ¿Lo podré extrapolar? Bueno, lo que yo... veo y hago con la gente con la que trabajo, mira, pasó tal cosa, ¿te parece que experimentemos? Veamos lo que resulta, reflexionemos. Oye, hice tal cosa, obtuve esto, me gustó, reflexiono. Oye, salí con una amiga y me comí una torta, me tomé, no sé, unas piscolas. Bueno, y no, me siento pésimo. Bueno, esa es tu reflexión. No hay castigo, no debe haber castigo en el error, entre comillas error, solamente reflexión, aprendizaje. Y eso se trata. Tú decías, oye, a mí me acomoda a lo mejor no ir de la cama a la cocina, sino moverme antes y después evalúo, valoro si puedo comer o no o puedo comer. Si después voy a tener una pega de entrevista, entonces a lo mejor me va a dar hambre y ya, salgo de la casa con comida. Pero eso no puede ser. Es como cuando de repente los influencers dicen, oye, el desayuno debe ser, y yo digo, qué poca sorpresa para la vida. O sea, yo me voy a morir en 50 años más, voy a estar todos los días tomando desayuno a las 8, a las 9, a las 10.
1: Yo desayuno más o menos todos los días lo mismo, pero...

0: esa es
1: pero eso es lo que voy, en el fondo tiene que haber una conexión más profunda.
0: No, sí, digo porque en el fondo mi elección es aprovechar el tiempo, entonces voy con los huevos. Pero respecto a esa reflexión que tú haces y utilizar el cerebro en favor nuestro de poder mejorar hábitos, tú hablabas de algo que es re importante y te escuchaba atentamente, porque lo más importante tampoco es lidiar con esa culpa, porque no pasa nada. Pero lo cierto también entender que hay relaciones sociales. Yo, por ejemplo, y te lo digo súper personalmente, tú me conoces muchos años, durante muchos años yo fui súper estricta y salirme era un problema, pero porque bueno, uno transita por sus propios viajes y de repente te encontrás en la vida social y no pasa nada si me como algo distinto, porque entreno y como dices tú, hago mi ejercicio y tengo calma en eso y soy lo que como el 80% del tiempo y trato el 80% de elegir algo que a esta máquina no le haga mal. Lo intento. ¿Cuál será el resultado largo? No lo sabemos. Pero respecto a esa importante reflexión, también las relaciones humanas nos protegen, son factores protectores de la salud. Por los pilares del bienestar, aquí los recalcamos, la alimentación, el movimiento, el descanso reparador y las conexiones sociales. Y ahí también hay algo que nos genera a nosotros, porque cuando yo me vinculo con alguien, cuando yo hablo con el pollo, que es amigo mío, lo paso bien cuando nos juntamos una vez al año ahí, ¿cierto? En ese café que nos tomamos en la playa, lo paso bien. Porque algo pasa físicamente. ¿Cómo ves tú, en términos integrales, que estamos como sociedad? Y quiero poner el énfasis en algo que nos cuesta mucho, porque hay baja percepción de riesgo de no movernos y de comer mal y de vincularnos a través de las pantallas. Lo vamos a ver en el impacto cuando nuestros niños se mueran antes, cuando nuestros niños desarrollen enfermedades no transmisibles a más temprana edad. Yo tengo la alerta, pero hay poca percepción de riesgo. ¿Cuál es tu diagnóstico?
1: Mira,
0: ¿cómo ves?
1: Tú dijiste, no sé, la gente se está escuchando, está en la, o para los que no están viendo, cuando tú recién me hablabas y nos mirábamos a los ojos y tú sonreíste, yo también sonreí.
0: Exacto.
1: Ya, entonces, hay un estudio muy bonito que se hizo hace un tiempo con resonancia magnética en que metían a dos personas a la resonancia magnética y esto se hizo en Estados Unidos porque, como todos saben, Estados Unidos es uno de los países que más obesidad tiene. Por lo tanto, tuvieron que construir máquinas de resonancia magnética muy grandes y aprovecharon para meter a dos personas juntos, sincronizar cerebro. Entonces, cuando nosotros nos miramos a los ojos y yo y tú vemos la emoción del otro, en este caso que estamos hablando sobre temas que nos encantan, se produce una conexión, ¿cierto?, entre nuestros cerebros. También está sucediendo entre los corazones. Esto no es esoterismo ni nada, se ha medido en humanos. Bueno. También sucede por las pantallas, es menor grado. Entonces, esta vinculación es fundamental. Y de hecho, volvemos a lo mismo, al tema evolutivo. Nosotros tuvimos que tener esta conexión y nuestro cerebro se tuvo que adaptar en estas situaciones para lograr armar comunidad y para lograr evolucionar, ¿no es cierto?, llegar a ser Homo sapiens sapiens, en el fondo, dentro de todo. Porque si nosotros pensamos, somos un animal que no tiene colmillos grandes, no tiene garra, o sea, desde el punto de vista de sobrevivencia, somos...
0: Uno más, pero
1: tenemos esto otro que nos hace gregario, ¿no es cierto? Entonces, es fundamental y es un tremendo desafío como sociedad cómo vamos a lograr que nuestros niños vuelvan a generar esa motivación, ese deseo de jugar en la calle, de mirarse a los ojos, de que le produzca más placer jugar a la pelota, a los países, al elástico, no tengo idea si ya sucede, ¿no es cierto eso?
0: No tengo idea.
1: Versus estar jugando en la pantalla. Ahora, ya sabemos que los países que siempre miramos, los nórdicos generalmente ya vienen de vuelta, o sea, ya están metiendo nuevamente el lápiz, el papel a la sala de clase, están quitando los celulares... Que es fundamental.
0: Mira, no me queda más tiempo, pero lo importante y el único punto bueno es que en el uso de las pantallas la evidencia no ha tardado en llegar, porque en el cigarro tardaron más de dos décadas en darse cuenta, en el alcohol, etcétera. Sí. No me queda más tiempo.
1: Maca, dame un segundo. José Luis Trejo, Neuronas en Marcha. Extraordinario libro, un tremendo neurocientífico, investigador. Por favor, léalo. Fascinante. Gracias por invitarme y tú sabes que yo feliz cuando pueda.
0: Siempre te molesto con ideas, con datos y todo lo demás. Así que gracias a ti por acompañarnos. ¿Y sabes qué? Yo creo que el capítulo de hoy tiene un título principal. Gracias por invitarnos a reflexionar. Gracias a invitarnos a crear conciencia respecto de las elecciones que estoy tomando en el día a día. Porque ese es el primer paso. No es hacer la dieta el lunes cambio. No, es hacer un acto reflexivo, tener conciencia de que esta máquina que nosotros tenemos es la que nos tiene que durar toda la vida. Ustedes cuando piensan qué aceite le compran al auto, dicen, ¿cuál le hace mejor? ¿Qué bencina le sirve más? Bueno, porque es la energía que le entregan. Y cada vez que tomamos una elección respecto de lo que estamos comiendo, es la energía que también le estamos entregando a esta máquina que a diferencia de los autos, no es reemplazable. Gracias por acompañarnos en un nuevo capítulo de Bienestar. Como siempre, será hasta la próxima.
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7: Hola, ¿cómo están? Bienvenidos, bienvenidas una vez más a Pares Impares, este espacio que nos hemos regalado para poder cultivar una cultura, un movimiento por el encuentro, por el diálogo, por la ruta común, por el espacio compartido, donde fortalecemos comunidades y buscamos afiatar esa infraestructura biológica que tenemos los seres humanos desde el origen del tiempo y que nos ayuda a avanzar juntos y no solos. Queremos hoy día ofrecerles un programa que reflexiona sobre estos puntos desde distintos ejemplos y ese programa parte ahora. En Pares Impares hemos visto que las comunidades se fortalecen cuando las personas encuentran espacios para participar y construir vínculos. Y eso, afortunadamente, no tiene tiempo ni edad. Hoy vamos a conocer una iniciativa que reúne a más de 1,000 personas mayores de distintas partes de la región metropolitana para demostrar que el envejecimiento también puede ser una oportunidad para encontrarse con otros, colaborar, seguir siendo parte activa de la comunidad y surgir. Todo esto a través de distintas actividades deportivas, actividades artísticas, actividades recreativas, porque el goce siempre ha estado al centro de nuestras posibilidades de estar juntos, ¿verdad? Y se ponen a prueba en las Olimpiadas para personas mayores. Los detalles sobre este energético evento en la siguiente nota de Matías Sandoval.
8: Miércoles 5 de agosto. Para muchos, un día más en la rutina. Pero para otras personas es el día que llevan esperando durante meses. El día de ponerse la camiseta, reencontrarse con amigos, representar a su comuna y salir a dejarlo todo en la cancha. Porque ese día no solo comenzaba una competencia, sino también una celebración del encuentro, del trabajo en equipo y de una forma de vivir la vejez muy distinta a la que muchas veces imaginamos. Desde temprano comenzaron a llegar al polideportivo del Estadio Nacional 12 alianzas provenientes de distintos puntos de la región metropolitana, todas ellas para participar de las Olimpiadas de Centros Diurnos para las Personas Mayores.
9: Para mí fue una novedad muy bonita porque nunca había estado en una cosa así. en el Estadio Nacional, menos acá. Entonces es una cosa que a uno la agrandece y conoce muchas personas y aprende a ir madurando también.
10: Yo es la primera vez que vengo aquí, ya es la primera vez que participo también. El año pasado no estuve, pero sí me gusta mucho, pues sobre todo el deporte, la gimnasia.
11: Feliz, feliz, feliz y feliz de estar aquí. Linda experiencia, ¿verdad?
12: Junto con los mayores trabajamos para eso, para hacer alianzas que permitan darle espacio de participación a las personas mayores, entendiendo que la energía, las ganas de participar, las ganas de reírse, las ganas de crear relaciones sociales las tienen. Pero como sociedad tenemos una deuda grande en ofrecerles oportunidades recreativas, culturales, de educación, de trabajo, que les permita construir estos nuevos vínculos.
13: Aquí vemos una instancia concreta de cohesión social. Ellos se preparan durante 4 meses para competir en estas Olimpiadas y vemos lo bien que hace. Que tengamos ojalá también unas Olimpiadas a nivel nacional que les den verdaderos espacios a las personas mayores que merecen reconocimiento, que merecen participación y que tienen mucho talento que pueden desarrollar, en como lo vimos ahora en los bailes, en las distintas instancias en las cuales están compitiendo.
8: Bomba. Coordinación, ritmo y mucha actitud, esos fueron los principales ingredientes de la prueba de coreografías. Bailes que abrieron las Olimpiadas y que fueron evaluadas estrictamente por el jurado que fue analizando cada detalle de las performances.
14: Esto partió como coreografías muy chiquititas de 6, 12 personas y hoy día ya tienen una obligación, tienen una obligación de tener 20, 30 personas participando. Y eso es porque los mismos centros diurnos lo que hacen es durante todo el año estimular justamente la vida en comunidad, el trabajo comunitario. Entonces, qué bonito que se exprese a través del arte, que se expresa a través, en este caso, del baile. Ha sido una experiencia maravillosa, muy bonita.
8: La soledad es una de las principales preocupaciones de muchas personas mayores en nuestro país. De hecho, casi la mitad declara sentirse sola, según el Observatorio del Envejecimiento UC con Futuro. Por eso, lugares como los centros diurnos comunitarios se vuelven mucho más que un espacio de actividades. Son un punto de encuentro donde nacen amistades, se fortalecen los vínculos y cada persona descubre que aún tiene mucho por compartir, algo que quedó totalmente evidenciado en las Olimpiadas, que hasta fue punto de celebración de un cumpleaños.
15: ¡Ay, quieres saberlo! 73.
16: 73 años. ¿Y cómo se siente pasándolo acá? ¿Siente que es como una fiesta?
15: Sí, súper bien. Súper lojada, con cariño. Súper bien.
16: ¿Y hace amigos?
15: Sí, bastante. Ella es mi amiga.
16: Ah, sí.
15: Ella es mi amiga.
16: ¿Y se conocieron en el CDM?
15: Sí.
17: Es como mi hermana, como la hermana que no tuve.
18: El participar en el CDM, te vuelves a activar físicamente e intelectualmente con las profesionales como Catalina, la psicóloga, y talleres donde te tienes que trabajar, interactuar con tus pares.
19: Lo mejor que me pudo pasar llegar ahí.
16: ¿Por qué?
19: Porque estás activa, te tapas con preguntas. Entonces la memoria que yo ya la estaba perdiendo, tengo que estar alerta para absorber. Y eso te ayuda mucho.
20: Tendrían que ir a sentirse bien, a como a nacer de nuevo. Y portarlos bien, y nos pasamos bien, hacemos fiesta, hacemos once, hacemos... Se pasa bien, se pasa súper bien, porque tiene... Imagínense, tenemos... El club de nosotros somos 30, amigas.

0: y junto con el silbato, meses de preparación finalmente llegan a la cancha. Hubo bochas, circuitos de destreza y hasta un tacataca humano. Pero más allá de las reglas o del marcador, aquí cada competencia es una invitación a moverse, confiar en el compañero y descubrir que el trabajo en equipo también se puede entrenar. Porque las Olimpiadas no solo se pone a prueba la coordinación o la puntería, también las ganas de participar, de superarse y de disfrutar junto a otros.
1: Todo el ser humano hay que mirarlo como un ser completo, holístico, integral. Todo lo que hacemos para la mejora del cuerpo y de los músculos impacta directamente en la relación con los otros. Es cosa de verlo ahora. O sea, estamos viendo acá un grupo más de 1.100 adultos mayores que no están solos, están compitiendo con otros. Uno no puede imaginar el impacto que significa organizarse para un torneo. Es mucho más allá de venir acá. Para ellos la motivación, la razón, imagínense los carteles, vienen disfrazados, vienen vestidos, y eso es hermoso. Eso es lo que hace una competencia, eso es lo que hace el deporte, es motivación, es salud mental.
0: Y aunque el deporte reúne a todos en la cancha, las Olimpiadas también tienen un espacio para otra forma de competir, la creatividad. Cada alianza llegó con una mascota creada por los propios participantes. Y detrás de cada traje hay semanas de trabajo compartido, conversaciones, ideas y decisiones tomadas en conjunto. Representación que inmortaliza el sentido de pertenencia de cada comunidad.
2: Habrá sido como 80, 100 personas y todos hicimos algo. Cortamos hojitas para hacer las plumas entre todas. Todo después, según todo ese trabajo que hizo cada una, hicimos el Pegaso, que se llama. Ya, no sé si ustedes lo vieron, pero ella quedó maravilloso, ¿cierto? Entonces, toda esa plumita, todo esto, lo hicimos el trabajo de todas. Entonces, ahí tú ves la unión, lo que podemos hacer todos los adultos mayores. Entonces, realmente invitar a todos para que participen en esto.
3: Yo soy la guerrera. Lo que nosotros como mujer siempre somos guerreras, porque estamos a cargo de todo. O sea, tenemos que ver los hijos, los esposos, todos estamos ahí nosotros. A veces estamos enfermos, a veces no lo sentimos bien, pero siempre estamos ahí. Yo era bien tímida, no hablaba mucho, empecé a participar. Y bueno, ahora estoy feliz, contenta de estar aquí representando a La Pintana.
0: Pero nada de esto sería posible sin el trabajo conjunto de instituciones públicas, organizaciones sociales y el compromiso de quienes creen que envejecer también puede ser una etapa llena de proyectos, desafíos y nuevos vínculos. Evidenciando que cuando distintas personas y organizaciones reman juntos hacia un mismo lugar, las oportunidades para las comunidades también crecen.
4: Esta actividad es posible gracias a la colaboración público-privada. Están compañías de seguro apoyando, está el mundo privado, hay gente que ha entendido la importancia que el envejecimiento sea activo, que resignifiquemos la vejez. Nuestros adultos mayores quieren ser reconocidos, quieren pasarlo bien, quieren divertirse, quieren tomar una copa de vino, quieren tener sexo, quieren alegrarse y disfrutar la vida, quieren estar agradecidos con la vida.
0: Al final del día hubo medallas, fotografías y alianzas ganadoras. Pero probablemente el premio más importante no fue algo material, sino que se encuentra en cada conversación que comenzó aquí, en las amistades que se fortalecieron y en la certeza de que siempre hay un lugar donde sentirse parte de un equipo. Porque estas Olimpiadas demuestran que la comunidad también se entrena y que nunca es tarde para seguir jugando, compartiendo y construyendo también nuevos vínculos.
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14: Si hay algo que nos preocupa, que nos convoca profundamente en este programa, es encontrar maneras de hackear el modelo actual. Hackear el modelo actual en distintas capas. Primero, la tendencia que tenemos los humanos en contextos de dificultad, de miedo, a extremar nuestros puntos, a sentir mucho miedo y a reaccionar desde él. Segundo, la tendencia y el diseño que tienen las mismas redes sociales para apartar a los que llegan a acuerdos y representar a los extremos. Hace poco, en una entrevista de The Economist, le preguntaban a Elon Musk qué sentía él por tener una plataforma que contribuía tanto a la polarización, y él decía que no, que para nada, que la gente lo amaba mucho a él y que en realidad odiaba mucho a los periodistas. Me pareció interesante porque hasta Elon Musk es víctima de su propia cámara de eco. Y esa es una condición del nuevo tiempo que tenemos que encontrar la forma de combatir. Hoy estamos con Jorge Alessandri, presidente de la Cámara de Diputados, que además acaba de dar un discurso que está muy en el mismo tono. Muy bienvenido por estar aquí. Muchas gracias por estar aquí.
15: Muchas gracias por la invitación. Feliz de estar acá.
14: En su discurso, que se hizo bastante viral, a pesar del algoritmo, el pedazo que todos conocimos y que todos escuchamos era uno en que usted decía: permítame hacer una pausa serena y profunda para pedir perdón a Chile y a los chilenos en nombre de esta corporación que tengo el honor de presidir. Perdón por extralimitar los debates en un periodo de escarnio público reciente a propósito de la crisis social que enfrentamos hace solo unos años. Perdón por esa búsqueda de aprobación permanente a cualquier costo y por el frenesí legislativo sin medir consecuencias que no tienen comparación en la historia reciente. Selecciono ese pedazo de todo el discurso porque creo que es un acto muy honesto, pero de al menos decir, todos estamos mirando la misma foto. Porque llevan mucho tiempo diciendo, lean los políticos, que cómo se pueden comportar así. Los políticos medio como que no acusan recibo de este llamado o de esta demanda popular, porque ya nos cansamos un poco de escuchar tanta pelea, y sin embargo lo primero que usted hace es reconocerlo. ¿Qué le pasó y por qué partió así su discurso? O sea, ¿por qué metió este contenido?
15: Cuesta un poco. En la política, a diferencia de otras actividades, si tú en un canal de televisión tomas malas decisiones, el canal quiebra. Si en una empresa tú te endeudas de más, esa empresa quiebra y se cierra. En la política no hay un momento en que tú tengas que rendir cuentas. La elección, por supuesto, para el candidato, pero la elección quizás en 3, en 4 años más, en 8, en el caso de los senadores. Entonces yo me daba cuenta que en la época del estallido social especialmente, habíamos hecho políticas públicas convertidas en leyes que iban a provocar un daño enorme. En ese momento decíamos, congelemos las cuentas de la luz. El que no vote esto a favor es un malnacido. ¿Cómo alguien podría no congelar? Pero la letra chica que nadie te decía es que 4 años después la luz iba a subir 70% porque la ibas a tener congelada por un tiempo. Cuando dijimos, cuando algunos promovieron los retiros del 10%, oye, la gente necesita su dinero, pero nadie le dijo a esa misma gente, oiga, cuando usted jubile en 7 años más, en vez de 300.000 pesos va a recibir 200 por el resto de su vida por estos 4 retiros que está aprobando el Congreso. Entonces, yo sentía que hay demasiadas cosas con un lindo titular que tienen un efecto desastroso y que nadie ponía la pelota al piso, que nadie ponía la cara y decía, esto fue un error. Y al final, estar en el Congreso no es solo para recibir aplauso y para decir cosas populares, es para hacer políticas públicas que van construyendo Chile. Sentí que en esa oportunidad donde tienes a todas las autoridades del país en el Salón de Honor escuchándote, todos los medios de comunicación, había que bajar la pelota al piso y había que reconocer que habíamos cometido errores grandes que la gente está pagando hasta el día de hoy.
14: Sin embargo, uno cuando lee la frase la podría sacar del tiempo y del espacio y aplica prácticamente a toda la cotidianidad. De alguna forma, los ciudadanos sentimos que también era una disculpa por la manera en la que la política se da todos los días. No solo en ese momento o en ese contexto, sino ayer y probablemente mañana, ¿no?
15: Claro, el estallido y la pandemia extremaron todo esto, pero hace mucho tiempo que estamos en una política más del espectáculo que de la política pública, de los 40 caracteres, y decir no a algo es re fácil, pero argumentar, construir un argumento, demostrar por qué Chile tiene que ir por una senda del crecimiento y no por una senda, por ejemplo, impositiva, requiere conversación. Y las redes sociales nos fuerzan a este debate de los 40 caracteres. Tú mandas un tweet y te contestan un tweet y estás limitado en el espacio. Por lo tanto, mientras más virulento, mientras más extremo, mientras más violento, quizás es algo que va a tener más retweets o más visualizaciones. Y terminamos siendo esclavos todos, izquierda, derecha, jóvenes, viejos, de esa forma de hacer política, y es tremendamente dañino. No es de Chile, yo lo veo en Estados Unidos, lo veo, en fin, en Argentina, y yo creo que eso en el corto plazo te puede hacer ganar una elección, pero en el largo plazo hace todo muy tóxico y muy venenoso y nadie realmente bien inspirado o bien preparado va a querer estar en la esfera pública.
14: Hemos visto particularmente que la Cámara de Diputados, tal vez por el tiempo, ¿no?, tal vez por la cantidad, tal vez porque es más difícil destacar entre medio de esa enorme cantidad de personas, tiende a ser más polarizante o más extrema en el diálogo político público. Pero también que a medida que el tiempo se alarga, digamos, cuando la gente pasa a ser senadora o cuando ya ha tenido una experiencia de poder fuerte como la que está teniendo usted como presidente de la Cámara hoy, empieza a ganar una cierta perspectiva de la cual de alguna forma se siente responsable. Y quisiera saber también cuál fue el impacto de ser electo como presidente de la Cámara en su propio temple y distancia y sabiduría.
15: La Cámara siempre ha sido más combativa. Son más jóvenes los diputados que los senadores, las exigencias son menores en edad, en territorio, duran 4 años en vez de 8, y por eso que el Senado se le dice la Cámara Revisora. O sea, la pelea política dura, el seno de la pelea democrática está siempre en la Cámara. También es una Cámara que es de muchas diferencias, hay personas muy distintas en historias de vida, en carreras, en edades, y eso al final, para mí, es una cosa positiva, que la Cámara sea tan diversa y transversal. Para mí fue tremendamente emocionante. Primero, yo venía, antes de entrar a la Cámara de Diputados, venía de una experiencia muy formadora, que fueron 4 años con Sebastián Piñera en el primer gobierno, del 2010 al 2014. Yo fui una especie de secretario privado de él, me tocó andar con él todos los días, 14 horas diarias, adentro del auto, en las conversaciones más íntimas, en las decisiones más duras, en los ataques más terribles, en el terremoto. Y eso me dio una perspectiva de un poco del Estado, conocer cómo funciona el Estado, sus debilidades, sus fortalezas. También de Chile, ver las distintas realidades que se viven en Coyhaique, en Aysén, en Arica, en Parinacota. Y como que me alejo un poco, y gracias a esa perspectiva, a esa oportunidad que me dio el presidente Piñera, puedo mirar un poco más de lejos. Cuando entro a la trinchera de la Cámara de Diputados hace 9 años, con mucha convicción de hacer el bien, de mejorar las leyes, siempre tuve ese interés por conversar con el del frente, por tender puentes con el que pensaba distinto. Bien, vengo de una familia política también. Siempre en mi casa, mis padres, mi madre periodista, mi padre político, invitaban a almorzar, a comer los fines de semana a gente que pensaba distinto. Dirigentes comunistas como Lucho Guastavino pasaron muchas veces por mi casa, Altamirano. Ese es el tipo de personas con que yo, desde que tengo 5 o 6 años, veía que mis padres interactuaban y pensaban en un mejor país. Por lo tanto, siempre en la Cámara tuve ese interés de tender puentes. Y por lo tanto, quizás eso ayudó también en la elección de la presidencia de la Cámara, porque mis pares de mi sector me podían conocer poco, los nuevos o algo más, los más antiguos, pero la animadversión del frente no era tan virulenta, no era tan violenta, porque sentían que pues, yo pienso totalmente distinto al diputado Winter, por ejemplo, al senador Diego Ibáñez, pero tengo una capacidad y ellos tienen también la apertura de poder conversar sobre los distintos temas.
14: ¿Cómo hacemos para que eso se convierta de alguna forma en una tendencia, en una política que lo pide a gritos? En parte porque si no, no llegamos muy lejos, o porque finalmente se avanza un poco, pero también se retrocede en la medida que tienes muchos adversarios. ¿Cómo se está tomando usted en este rol un poco la tarea de hacer que eso avance?
15: Yo dedico mucho de mi tiempo a motivar a gente talentosa o preparada con el servicio público, con la política. Voy a las universidades, voy a los colegios, me interesa que el mejor alumno de ingeniería, que el mejor de derecho, que el mejor de periodismo, vea como una posibilidad en su vida ser concejal por un periodo, trabajar en un ministerio por un periodo. No le pido que se dedique la vida a esto. Pero yo siento que la política dejó hace un tiempo en Chile de atraer a personas talentosas. Primero recuperar eso. Después, que es una especie de compromiso con el país, de sentir que tú puedes influir positivamente. Después creo también que los incentivos juegan un papel y que el electorado lo empiece a valorar. Si el electorado, cuando va a elegir su candidato a concejal, alcalde o a diputado, solo se fija en el Instagram más virulento, eso no va a ser una actitud que va a engrandecer al país. Si ese ciudadano, ese vecino, se preocupa de buscar un poco más de información, de investigar qué tan preparado es este señor para ser alcalde, qué cosas ha estudiado este señor para ser diputado, cuáles son sus opiniones en frío, cuando no estamos en la marcha, en la discusión violenta, tiene una mirada a país de 30 años, de 40 años, y cuando el electorado empiece a valorar esa seriedad, se empieza a dar vuelta, o sea...
14: Claro, pero tampoco los políticos actúan seriamente. O sea, ¿cómo le vamos a pedir...?
15: Pero es que el huevo o la gallina. El presidente Piñera siempre nos decía, seamos mejores y los tiempos serán mejores. Tú partes con las actitudes en tu casa. Si tú vas a llegar al día de la elección y en la fila, que me ha tocado 100 veces, en la fila te dicen, ¿por quién voto? ¿Para concejal, para diputado, para senador? Eso habla mal del que lo está preguntando, porque debiera investigar, debiera informarse, debiera ver las opciones. Las redes sociales hoy día te permiten...

0: tener, o internet, ¿cierto?, un buscador, tener información directa de quiénes son las opciones. Si tú llegas a una elección de concejales donde van 70 y te informas en la fila, evidentemente no vas a tomar la mejor elección. ¿Cuándo se van a empezar a portar mejor los políticos y a representar mejor la responsabilidad que recae sobre sus hombros? Cuando el electorado también empieza a tomarse más en serio la decisión.
1: Sí, de todas maneras, pero yo le quiero devolver otra vez la pregunta a usted, porque le citábamos hace un par de programas atrás a un profesor que decía, ¿cómo hago yo para enseñarle a mis alumnos que sean buena gente si lo que ven en la tele no es buena gente? Pues lo estoy súper simplificando, la carta era mucho mejor que eso. Y desde ese punto de vista, ¿qué medidas, qué iniciativas uno podría promover para cuidar las formas y el fondo? O sea, no es para nada inocuo que los políticos en general den grandes espectáculos en los medios para que después pidan responsabilidad por parte de los electores. Entonces, ahí hay una cosa como la consistencia de cómo cuidamos la democracia, las formas, el diálogo, con herramientas un poco más fuertes que las declaraciones.
0: Sí, yo de las primeras medidas que tomé en la Cámara, por ejemplo, cuando asumí la presidencia, fue abrir los edificios a los estudiantes. Recibíamos pocas visitas semanalmente. Hoy día, tanto en el edificio de Santiago como en el de Valparaíso, muchos alumnos y muchas veces hago yo el recorrido. ¿Por qué lo hago yo? Porque me gusta explicarles la historia del edificio, la tradición republicana de Chile, la democracia, quiénes han pasado por el Congreso que después han sido presidentes de la República, que han guiado un poco los destinos de nuestro país. Yo soy un convencido de que nadie cuida lo que no conoce. Si a ti nunca te explicaron qué era la moneda, que la democracia se perdió el año 73, que después la recuperamos 17 años después, que antes habíamos tenido otros gobiernos autoritarios con Carlos Ibáñez. O sea, que es una historia que normalmente se repite. Algunos creen que el estallido social es la primera vez que Chile tambalea su democracia. Y si usted mira los 200 años de la existencia, 200 y tantos años de la existencia democrática de Chile, más o menos cada 40 años hay una crisis institucional. 1833, 1891 la revolución, termina el presidente Balmaceda, se suicida en la embajada argentina. 1925, el ruido de sable, el presidente sale exiliado a Italia. 1973, el golpe de Estado. 2019, el estallido social. Por lo tanto, la democracia institucional de Chile ha sufrido una crisis profunda cada 40 años desde que existe Chile. El tema es cómo salimos de esa crisis y si Chile sale más firme, más respetuoso, creyendo más en las instituciones, con más democracia, con más libertad.
1: Una de las cosas que pasaron el año pasado y que muchos chilenos veíamos con mucha esperanza fue la formación de ciertos acuerdos. Por supuesto que todo, cuando uno la mira desde la perspectiva individual, es imperfecto. Pero los acuerdos son imperfectos. Y eso fue lo que ocurrió con la reforma previsional, por ejemplo. Había un ánimo, finalmente, de llegar a un punto donde se ofreciera una solución a la ciudadanía desde la democracia. ¿Cuáles son esos otros puntos que a usted le parece que hoy día son los más tensos, los más urgentes, o al menos los que más le duelen a usted? Que la ciudadanía necesita una respuesta rápida de la democracia y una respuesta basada en acuerdos.
0: Tenemos dos problemas grandes hoy día en nuestro país. Uno es con el crecimiento económico, la creación de empleo. Siempre se dice, mire, los sueldos son bajos en Chile o en América Latina, no alcanzan para llegar a fin de mes, es como la frase que todos repiten, ¿cierto? Yo encuentro que hay una frase mucho más dura que esa. El 10% de desempleado no alcanza a empezar el mes. No es que no llegue a fin de mes, no alcanza a empezarlo porque no tiene un salario. Y nuestro país está pegado en un desempleo de dos dígitos, más de 1 millón de personas desempleadas. Tenemos que hacernos la pregunta, ¿por qué eso ha pasado y por qué Chile, de ser líder en América Latina, el 2014-2015, deja de crecer y empieza a ser una economía más ralentizada, que ya no atrae la gran inversión, cuando Chile tiene todo para ser un país rico y maravilloso? Hace 200 años no teníamos nada de lo que te hacía rico, no mirábamos al Atlántico, no teníamos oro, no teníamos plata, pero hoy día tenemos todo lo que te hace rico. Estamos en el Pacífico, mirando a los grandes mercados internacionales de China, de Asia, ¿cierto?, de la India. Tenemos litio, que es el nuevo oro. Tenemos cobre para la electromovilidad. Tenemos la capacidad de crear hidrógeno verde. Tenemos el desierto más seco hasta la temporal de la semana pasada, pero uno de los más secos del mundo para crear energía solar. Por lo tanto, yo diría, si uno tuviera que apostar por un país, por su ubicación geográfica, por sus recursos naturales, por sus instituciones, es Chile. Y algo pasa, que la política no está a la altura, que la discusión pública no está a la altura, que nosotros también no nos creemos tanto el cuento, quizás nos falta argentinizarnos en eso un poco. Argentina económicamente se ha portado pésimo los últimos 60 años, llevan dos portándose bien y ya se creen el líder de América Latina de nuevo. Nosotros llevamos 60 portándonos bien, 5 o 6 con deuda fiscal, con déficit, con problemas.
1: Pero no comparable a lo que a la situación de Argentina.
0: Efectivamente, somos un país que parte de otro lugar, por lo tanto yo en esta disyuntiva creo que el país tiene que volver a crecer, tiene que aprovechar las bondades que tiene y el país también, la segunda patita, el orden público. Que nunca más volvamos a cuestionar en Chile que si tú te tomas la avenida principal de la ciudad, que es la Alameda, y decides incendiar un edificio, una iglesia o un ministerio, el carabinero puede reducirte con la fuerza legítima, te puede tirar al suelo y te puede esposar. Porque tú, al romper un edificio y al tomarte la avenida principal de una ciudad de 7 millones de personas, estás yendo contra la democracia con una actitud de violencia. Y va a llegar la fuerza legítima, que es la aplicada dentro del Estado de Derecho, la que tienen las policías, y te va a reprimir. Eso lo pusimos en duda en Chile en un momento, y yo creo que nunca más hay que ponerlo en duda, porque la democracia también se basa en un orden determinado.
1: Diputado, sin embargo, usted sabe, porque le preocupan los temas de seguridad, que todas esas manifestaciones vandálicas contra el orden público, contra el bienestar y la infraestructura pública, tienen un origen en una infraestructura social que está todavía muy enclenque. Y una de esas de los mejores ejemplos es el histórico llamado que han hecho todos los sectores transversalmente en torno a la educación, al cuidado de la infancia, a proteger el desarrollo de los niños, nazcan donde nazcan en Chile, en lugar de exponerlos, como lo hacemos, o al menos nuestras cifras indican, que somos muy malos en protegerlos de la violencia, que somos muy malos en protegerlos del abuso, que somos muy malos en asegurarles un lugar sano donde crecer cuando sus familias los han abandonado. El origen de esa violencia que vemos en la calle tiene un correlato con deudas mucho más antiguas que tenemos acá a lo largo del tiempo. ¿Dónde ve usted que están las grandes ingenierías a nivel social que nos pueden permitir cambiar un poco la trayectoria? Y lo digo a propósito de eso, a propósito de nuestra incapacidad de generar programas serios de reinserción para las personas que sí quieren cambiar el destino de su vida y dejar de delinquir, por ejemplo, después de haber cumplido una condena, etcétera. ¿Cómo ve ese otro
0: lugar? Me toca mucho, yo soy diputado por el Distrito 10, desde la población La Legua hasta el Costanera Center, geográficamente. Por lo tanto, un sector muy diverso de la ciudad, donde se viven efectivamente realidades que, con el ingreso per cápita de Chile, con el crecimiento de los últimos 50 años, no corresponden para un país como Chile. No corresponde para un país como Chile que haya barrios en que la policía no pueda entrar, que haya colegios que tengan goteras y no tengan capacidad de recibir a los alumnos. Y efectivamente uno ve que el Estado hace intentos a nivel municipal, hace intentos a nivel de gobierno, pero falla constantemente. Primero, no logra una continuidad, los gobiernos duran 4 años, y eso es un gran problema que tenemos en cómo reinsertamos a esos niños, cómo los protegemos, cómo una alerta temprana de un niño que ha fallado 12 días seguidos al colegio no despierta una intervención en su hogar, que un psicólogo del colegio contacte a sus padres, que pueda involucrarlo en un grupo de alerta o de cuidado de parte del sistema educacional, y eso no está ocurriendo. Hay muchas puertas también que se cierran a la empresa privada o a las fundaciones que quieren colaborar. Yo me dedico mucho a contactar municipios más vulnerables o más pobres con fundaciones educacionales que quieren dar una solución. Creo que fue un gran error en las escuelas la modificación que hicimos el 2015 de terminar con los colegios particulares subvencionados. Otro gran error fue también que hubiéramos terminado con el mérito como base para ingresar un colegio. El hecho de que la tómbola tomara las decisiones, al final esas 44 colegios que hay en la comuna de Santiago Centro, de los cuales 20 o 21 eran emblemáticos, hoy día ninguno de esos es emblemático. No hay ni un padre que quiera que su hijo vaya al Instituto Nacional por toda la violencia que eso significa. Por lo tanto, yo diría, instituciones eficientes que hagan la pega, más allá de un periodo de un alcalde o de un presidente, puertas abiertas al aporte de fundaciones, de donaciones del mundo privado, y una conciencia más grande que los jóvenes que están afectos a la violencia, a las drogas, que hoy día tienen 10, 12 años, van a ser los profesionales o los adultos del futuro. Y un país que no los está cuidando a ellos es un país que tiene poco futuro.
1: Quisiera terminar con... Usted es una figura que es parte de este gobierno de turno, que ha promovido mucho toda la reforma que permite, justamente, o que está enfocada en la recuperación del empleo, en la recuperación del crecimiento, pero ha tenido una actitud mucho más dialogante en muchos casos que el mismo gobierno. Este mismo discurso es una muy buena prueba de ello, ¿no? ¿Cuáles serían para usted las grandes sugerencias que haría justamente para cuidar el tono, para cuidar el diálogo, para disminuir la polarización en miras a un país que necesita crecer y desarrollarse en armonía?
0: Primero, que la historia cambia rápido. Que si tú te sientes poderoso políticamente o que tus ideas van con el viento a favor, eso puede cambiar en 3 meses más. No sentirse depositario de la verdad. Yo a veces veo ciertas actitudes, o vi ciertas actitudes en dirigentes del Frente Amplio, las repiten dirigentes del sector que gobierna hoy día, como mesiánicas, como de que aquí viene la verdad, de que este es el momento de pasar la máquina. Los países se construyen de a poco, se construyen con cambios moderados y se construyen pensando a 30 o a 50 años plazo. Me tocó en la Cámara el estallido social, me tocó el presidente Piñera en su segundo gobierno, me tocó la pandemia, me tocó interactuar con el presidente Boric cuando era diputado durante 4 años en la Comisión de Constitución y después verlo de presidente. No es que Chile se derechizó ahora y se izquierdizó hace 4 años. Chile va sintiendo lo que le va tocando esa semana, ese mes, ese semestre, y el gran llamado que le haría yo a todos los sectores políticos, a los gremios, es pensar que Chile lo estamos construyendo entre todos, que las ideas van a ir cambiando, Chile va a ir de un lado a otro, pero que si logramos acuerdos básicos, como lo hicimos en la reforma de pensiones, si logramos acuerdos básicos en que el crecimiento es importante, el presidente Lagos decía, sin crecimiento el resto es música. El presidente Piñera repetía que la mejor política social es el pleno empleo. Si yo soy capaz, y tengo una foto, de los 5 presidentes desde el 90 hasta ahora, o 6 con el presidente Elwin, si somos capaces de rescatar lo mejor de Elwin, lo mejor de Lagos, lo mejor de Frei, de Piñera, de Boric, y entender también que Kast tiene muy buenas intenciones, y podemos llegar a ciertos acuerdos en crecimiento, en orden público, en el cuidado de la infancia, en la prevención de las drogas, vamos a ir construyendo un Chile mejor, quizá un poquito más lento, pero construido sobre roca y no sobre arena, que va a durar mucho más tiempo. Y la vida pasa muy rápido. Yo fui electo concejal a los 29 años, soy presidente de la Cámara con 47, en un abrir y cerrar de ojos.
1: Le quiero agradecer mucho por esta conversación.
0: Muchas gracias a usted por el programa, por los temas y por darle también pantalla a cosas que van construyendo un mejor país.
1: Sí, ahora tenemos que preocuparnos de que el algoritmo levante estas conversaciones, porque ya sabemos que no lo hace, y hackear nuestros distintos algoritmos a nivel institucional y a nivel personal, a nivel conductual, a nivel ciudadano, resulta uno de los mayores desafíos de estos tiempos. Vamos a una pausa y volvemos con más de Pares Impares.

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0: 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Según la Organización Mundial de la Salud, una de cada 6 personas en el mundo vive afectada por el aislamiento social y la soledad. Son fenómenos que se agravan a medida que nos ponemos mayores y que perdemos la práctica o no estamos tan expuestos a vínculos a los que estamos obligados, como por ejemplo el trabajo o el colegio, ¿no? Sin embargo, existe otro modelo y es el caso de Appleby Blue, un proyecto de vivienda comunitaria para personas mayores desarrollado por la organización benéfica United St. Saviour's Charity como una respuesta a los desafíos como el envejecimiento de la población y también la falta de viviendas asequibles. Miranda Aspé habló con ellos y nos cuenta más en la siguiente nota.
1: Diseñado para conectar personas, integrar a la comunidad y repensar el funcionamiento de una ciudad, son algunas de las razones por las que el hospicio Appleby Blue es reconocido. Ante la crisis de vivienda y envejecimiento acelerado de la población, el complejo ubicado en Southwark, en el sur de Londres, ofrece departamentos a precios accesibles para residentes mayores de 65 años. Un proyecto con miras en la cohesión social.
2: Está destinado a personas que necesitan una vivienda, pero que también necesitan una comunidad de personas mayores a su alrededor, activa y capaz de ayudarles a vivir de forma independiente y plena. Además, ofrecemos una variedad de actividades que apoyan a los residentes. Por lo tanto, no es solo vivienda, también es un centro comunitario para personas mayores.
1: Son 59 departamentos con áreas comunes, que incluyen un jardín, azotea, un patio y una cocina comunitaria que fueron creados para combatir la crisis de la soledad y aislamiento social, que la misma OMS decretó en 2025 como un problema de salud público global.
3: Este lugar no parece para gente mayor, te hace sentir más joven y así es como debería ser.
4: Y este lugar te impide deprimirte, es absolutamente precioso, me ha ayudado.

0: como lo puede ser preparar la cena. La arquitectura cumple un rol crucial. Rodeado de naturaleza y con colores terrosos, todo el diseño del edificio se aleja del aspecto típico de una residencia para personas mayores, lo que le otorgó en 2025 el premio anual Stirling, entregado por el Real Instituto de Arquitectos Británicos. Un reconocimiento de talla mundial que también se le ha dado, por ejemplo, a la restauración de la Torre del Big Ben en Londres.
1: Lo que una buena arquitectura puede hacer es dar a las personas algo que esperar con ilusión, un edificio y un hogar hermoso, en vez de pensar que es el lugar al que solo se va cuando uno envejece. Es un lugar donde vivir una muy buena etapa de la vida durante los últimos años. Pero va más allá de eso, porque la arquitectura puede realmente unir a las personas. La forma en que está diseñado el edificio permite que las personas interactúen entre sí en distintos niveles.
0: Como los residentes viven alrededor de este patio, el diseño del edificio facilita interacciones espontáneas entre ellos. Gracias a eso pueden crear vínculos más fuertes. Tenemos un equipo de apoyo que trabaja dentro del edificio y acompaña a los residentes. Pero además la propia comunidad se apoya mutuamente. Hemos visto surgir amistades muy sólidas. Existe un sentido de pertenencia con la comunidad más amplia. La comunidad también se beneficia del uso de estos hermosos espacios. Esto permite que se formen relaciones entre nuestros residentes mayores y las personas más jóvenes que viven en el barrio.
2: Y el espacio exterior siempre es especial. A veces nos sentamos aquí afuera. Los vecinos toman té y galletas. Nos asomamos por las ventanas, vemos a los vecinos o miramos hacia allá. Los saludamos con la mano y ellos nos devuelven el saludo.
3: Además, es ideal para conocer gente. A veces es una reunión pequeña y encantadora.
0: Y complejos como Appleby Blue pueden marcar la diferencia en cuanto a cómo se diseña una ciudad y cómo la habitamos.
1: Appleby Blue puede establecer un estándar para la vivienda social destinada a personas mayores en las ciudades. No tienen por qué verse como lugares donde las personas mayores son una carga para la sociedad. Al contrario, pueden aportar mucho valor al estar presentes, participar en actividades y mostrar que envejecer en la ciudad puede beneficiar a todos.
0: Una vivienda de calidad para las personas mayores también significa una vivienda de calidad y asequible, disponible para todas las generaciones. En tiempos donde la soledad y el aislamiento nos separan, el antídoto sigue siendo el mismo: construir espacios que propicien el encuentro, creen comunidad y apunten a una sociedad más cohesionada.
4: Muchas veces nos preguntamos entre nosotros qué soñamos para nuestro futuro, ¿no? Y sin embargo, tal vez el mejor momento para habernos preguntado eso era cuando éramos niños, que éramos los profesionales más grandes en la posibilidad de soñar un futuro distinto, de imaginar cosas que no existen. Por eso quisimos hacer un ejercicio y es preguntarle a los profesionales, a los niños, ¿qué sueñan para sus padres que a veces tienen medio atrofiado este músculo? Y tal vez podrían imaginar un futuro muy, muy distinto. Y esta fue la respuesta.
5: Yo para mis papás sueño poderles comprar una casa y poderlos llevar de viaje cuando yo sea más grande.
6: Que me quieran más. O que sigan su sueño conmigo.
7: Que sean inmortales.
8: Mucha vida.
9: Y que sean inmortales.
10: Hacerle monumentos felices, por ejemplo. Yo tenía pensado que cuando sea grande y tenga el suficiente dinero, voy a llevar a mi papá a ver un mundial.
11: Yo sueño que fácilmente mi mamá que tenga un instituto profesional suyo, porque ella ya trabaja en uno.
12: Que sigan siendo como están y que cuando sean grandes tengan salud para que me sigan cuidando.

0: Mientras transcurría este capítulo, pensaba yo en cuántas veces para ustedes sonará repetitivo y majadero los distintos mensajes que tratamos de comunicar con nuestros interlocutores, cómo cambiar la forma en la que hacemos política, cómo cambiar el modelo de sociedad que tenemos, que a veces es tan poco acogedor, es tan poco humano. Y sin embargo, también es posible darse cuenta que estamos ya pasando la mitad del año, como dirían los mayores, pasando agosto también. Y pasando agosto uno tiene una perspectiva de lo que ha sido este tiempo. Llevamos varios encuentros del 3xI en la calle, encuentros de pobreza, donde hemos podido ver literalmente lo mejor de lo nuestro. Hemos tenido aquí mismo en el estudio varios encuentros con personas de los más distintos lugares de la sociedad, personas que participan en política, en la organización social, vecinos, personas que han vivido en la calle, que han salido de la calle, personas que ayudan a quienes salen de la calle. Hemos podido contar grandes historias de cosas que sí están pasando en este Chile y que muchas veces no llegan a estar ni en nuestro algoritmo ni en nuestro titular de noticias. Y es por eso que los queremos invitar desde La Esperanza a ser parte de ese grupo, activamente colaborando con algunas de las muchas organizaciones que exponemos aquí en Pares Impares y que están trabajando por otros en diversas causas que Chile necesita, como también en lo cotidiano, en lo pequeño, en su barrio, en sus espacios, donde la influencia de la manera en la que se tratan, la manera en la que dialogan, tiene un impacto muy directo en la calidad de vida de los vecinos y de las vecinas y de cómo se siente vivir en ese lugar. Los invitamos a eso, a mirar al lado, a prestar ayuda, a ser parte de este grupo de personas que queremos, y no solo queremos, sino que trabajamos, porque este sea un mucho mejor país. Nos vemos pronto en otro capítulo.
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3: ¿Conoces el proyecto de ley denominado Escucha su Corazón? CNN te lo explica. El proyecto busca modificar la ley 21.030, que regula la interrupción voluntaria del embarazo en tres causales. La iniciativa fue impulsada originalmente por parlamentarios del Partido Nacional Libertario y fue presentada por el patrocinio y firmas de diputados del Partido Republicano y de Renovación Nacional. El proyecto establece el deber del personal médico de informar a la paciente, siempre que la edad gestacional lo permita, sobre la presencia de actividad cardíaca fetal y ofrecerle escuchar los latidos del feto antes de llevar a cabo el procedimiento. El texto estipula que si la paciente rechaza escuchar los latidos, el médico tratante queda facultado o incluso obligado, según interpretaciones del articulado, a abstenerse de realizar la intervención. La moción también establece que esta actuación deberá quedar registrada en la ficha clínica y que el ofrecimiento de escuchar la actividad cardíaca deberá formar parte del proceso previo a la interrupción del embarazo en cualquiera de las tres causales. Riesgo para la vida de la madre, inviabilidad fetal de carácter letal y embarazo producto de una violación. El proyecto Escucha su Corazón ha generado rechazo tanto de la oposición como del oficialismo. 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
4: Hola, ¿qué tal? ¿Cómo están ustedes? Bienvenidos a esta nueva edición de Entrevistas CNN, donde estaremos hablando durante esta jornada sobre un tema que causa preocupación en las autoridades y particularmente en el Ministerio de Salud, porque se ha visto una baja percepción sobre el riesgo de los vapeadores, los cigarrillos electrónicos, que además se ve un consumo cada vez más alto en menores de edad. Esto a raíz de una encuesta, de hecho, que indicaba que uno de cada tres jóvenes de entre 3 y 15 años admite haber probado al menos una vez un vapeador o cigarrillo electrónico. Para conversar respecto a los riesgos de estos cigarrillos también y por qué es preocupante que los menores de edad consuman, ¿no es cierto?, estos vapeadores, vamos a tomar contacto inmediatamente con Cristóbal Ruiz Tagle, quien es director del Núcleo de Salud Pública de la Universidad Mayor, que ya lo vemos ahí en pantalla. Cristóbal, muchas gracias por acompañarnos.
5: ¿Qué tal? Gracias a usted por invitarme a conversar este tema, que es muy relevante para la comunidad.
4: Sí, por supuesto. Y antes de partir hablando respecto a lo específico de los jóvenes, quería preguntarte en un plano más general. Sabemos que hace más de una década más o menos que aparecen estos vapeadores o cigarrillos electrónicos y se presentan como una forma para los consumidores de tabaco, por ejemplo, de cigarros tradicionales, una forma de dejar este consumo e incluso quizás como una alternativa más saludable. Pero hemos visto que actualmente ya se conocen parte de los riesgos que tienen los vapeadores y por eso quería partir preguntándote cómo ha cambiado entonces este paradigma, esta idea respecto al uso del cigarrillo electrónico respecto a lo que se veía hace más de una década atrás. ¿Qué efectos se han conocido? ¿Qué se ha investigado al respecto?
5: Bueno, lo primero es entender que la industria tabacalera genera este dispositivo intencionando este propósito de venderlo como algo más saludable. Sin embargo, la secuela de este consumo se ve a largo plazo. Estas secuelas tienen un periodo de latencia de varios años, por lo tanto, en ese instante no había evidencia tan fresca o tan contundente. Hoy en día el escenario es distinto, se sabe que genera daño, incluso hasta más daño dependiendo del caso que los otros cigarrillos tradicionales. ¿Por qué? Porque se tiene una percepción del riesgo súper diferente. La gente que consume cree que consume vapor de agua, siendo que no es así. Hay una cantidad importante de otros productos que son tóxicos, tanto para quien inhala de forma directa como para los que tienen una inhalación secundaria dentro de un recinto cerrado. Así que, efectivamente, desde alta preocupación, han habido importantes intoxicaciones por lo mismo, porque una cosa es el dispositivo que se consume, pero también estas cápsulas que tienen los líquidos son altamente peligrosos porque los niños también pueden acceder a ellos y consumirlo de distintas vías, ingerirlo, ¿cierto?, inhalarlo también, o incluso por contacto con la piel. Así que es un instrumento, un dispositivo que es altamente peligroso, que está en las casas y que la verdad no se ha discutido el peligro que genera.
4: Quizás la actualidad está ocurriendo un poco lo que pasaba seguramente hace un siglo atrás, que es cuando se creía de que el tabaco, por ejemplo, no producía daño. Ahora todo el mundo sabe que el tabaco produce daño, fumar produce daño. Pero en realidad ahora, ¿qué es más dañino, lo más objetivo? ¿Qué es más dañino, el vapeador o el tabaco mismo? ¿O en realidad están en la misma medida en cuanto a daños que producen en la salud?
5: El daño se produce por un lado por la nicotina, que es altamente adictiva, y que eso expone de forma más regular a los que están vapeando. Porque no es solamente la nicotina, además tiene otros componentes que generan inflamación, que generan daños cardiovasculares y que también generan tanto el mismo daño que el cigarro común.
4: Y hablando respecto de los jóvenes, de los menores de edad, incluso que están ya comenzando a consumir estos vapeadores, de hecho, lo que se puede ver ahora es que las generaciones más jóvenes, incluso ya prácticamente no están consumiendo tabaco, cigarrillos, sino más que nada cigarrillos electrónicos o vapeadores. ¿Qué efectos a largo plazo se pueden ver en estas generaciones a la salud o qué problemas podrían presentar si continúan con ese uso extendido del vapeador ya en unas décadas más, por ejemplo?
5: Exactamente, el consumo temprano o anticipado del vapeador, a diferencia del cigarro común que se ha ido distanciando, justamente por esta diferencia en la percepción del riesgo, ellos creen que no genera daño, lo cual ya sabemos que sí genera daño, y además, esto lo demuestra la reciente encuesta mundial del tabaco que en jóvenes, la versión chilena, ¿cierto? Que salió hace pocos días atrás. Donde muestra que los jóvenes están comprando estos dispositivos en comercio establecido, siendo que tiene la misma condición que el tabaco común y corriente por la ley que se actualizó el año 2025. Entonces, tienen un acceso, digamos, que es ilegal. De hecho, un porcentaje importante lo compró alrededor del 33% de los jóvenes que lo compraron en comercio establecido. Siendo que, a pesar de que tiene la misma connotación en la ley que el cigarro común, igual se logra. Y además se consume en espacios cerrados, que también tienen la idea errónea, ¿cierto? Que no genera daño en espacios cerrados a los demás habitantes, ¿cierto? Lo cual no es así.
4: Sí, y algo que se ve bastante, de hecho, no solamente en los menores de edad, los jóvenes, sino que también en la población general que consume vapor, es que su uso, claro, como no deja un olor fuerte, incluso es un olor agradable el que se usa en estos cigarrillos electrónicos, uno lo puede consumir en cualquier lugar, en manejando, en un lugar cerrado. No es lo mismo con el cigarrillo que el consumo solamente se centraliza en ciertas partes, al aire libre o incluso ya cada vez más lugares prohíben, por ejemplo, el consumo del cigarro, del tabaco. En este caso, ¿crees tú que debían adoptarse medidas de ese tipo, por ejemplo, prohibir el uso quizás de vapeadores en locales nocturnos? Porque es algo que ya está mucho más normalizado, que se permite todavía, frente al cigarrillo, que ya no se hace eso.
5: La ley se modificó el año pasado, eso ya está así. Lo que sucede es que no se ha fiscalizado lo
4: Claro, ese es el
5: suficiente
4: problema.
5: o simplemente la gente no entiende que es prácticamente lo mismo que está consumiendo un cigarro común. Y aquí el llamado un poco a entender que tiene otras secuelas, digamos, indirectas. Una de ellas es un simple dispositivo que contiene esta cápsula, ¿cierto? Que además tiene saborizante, odorizante, ¿cierto? Que parte de la sofisticación de la industria tabacalera, para tener más clientes, obviamente, es que es un dispositivo que está en la casa, que tiene partículas incluso de metales pesados, que se inhalan producto del mismo dispositivo de incandescente, y mucho material particulado también. Vapores a alta temperatura que le hace mucho daño a la vía aérea. Y también documentaba el doctor Juan Carlos Río, el director del CITUC, que han aumentado mucho las consultas de urgencia en niños menores de 5 años por esta exposición. Si llegasen a ingerir, por ejemplo, este líquido, podría llegar a ser mortal en niños. Por la cantidad excesiva de nicotina, porque el nivel de concentración que tiene esta cápsula de nicotina es muy superior a la que podría tener un cigarrillo común. Por lo tanto, tener un dispositivo en las casas que es altamente riesgoso para el que lo consume de forma directa o para los que podrían consumirlo de forma indirecta.
4: Cristóbal, ya para ir cerrando, ¿qué tipos de cáncer o enfermedades específicas produce el consumo prolongado de los vapeadores?
5: En general, te he ido comentando como son cáncer en general, pero principalmente cáncer de pulmón, faringe, cierto, de vía aérea, cierto, pero también otros problemas cardiovasculares, no solamente cánceres. Producto del tabaco, la cantidad de enfermedades, y es uno de los principales factores de riesgo de la mayoría de enfermedades no transmisibles. Por lo tanto, todo lo que ha sido regulación frente al tabaco, independiendo de su forma de suministración, ¿cierto? Va a ir aportando a reducir la carga de enfermedad de toda la población. Es finalmente invertir en campañas de desincentivar el consumo de tabaco, como la que está haciendo ahora el MINSAL, es por lejos mucho más costo efectiva que hacer tratamiento a los distintos tipos de cáncer u otras secuelas que pueda tener cardiovasculares. Incluso sabe ya que, especialmente en niños, que afecta el desarrollo cognitivo, ¿cierto? El aprendizaje. Están más irritables los niños también, los adolescentes. O sea, la cantidad de secuelas que tienen, probablemente a través de la unidad de investigación se ha ido documentando más, pero ya lo que se sabe es súper claro. Sí, en Estados Unidos fue súper claro de que genera demasiado daño en el nivel neurológico en adolescentes también.
4: Perfecto, hablábamos con el director del Núcleo de Salud Pública de la Universidad Mayor, Cristóbal Ruiz Tagle. Muchas gracias por acompañarnos en esta edición de Entrevista CNN y por supuesto que es un tema muy importante por el cual tienen que poner atención las autoridades sanitarias. Que estés muy bien, gracias.
5: Gracias a usted.
4: Que estés muy bien, adiós. Y a ustedes muchas gracias también por acompañarnos. Por supuesto, los dejo invitados a seguir en la sintonía de CNN Chile y nosotros nos vemos en una próxima edición. Que estén muy bien. Chao, chao.

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9: Bienvenidos a este espacio de conversación, entrevista a CNN. En esta oportunidad vamos a hablar de esta novela infantil que está sobre la mesa de redacción de CNN Chile, Manual de Sobrevivencia para Calcetines Sueltos. ¿Qué pasa cuando un calcetín se pierde en la lavadora? ¿O qué pasa cuando uno de estos calcetines no se pierde, sino que por su cuenta decide que ya no quiere vivir más en el cajón de los calcetines y decide salir a recorrer otros rincones de la casa? Y a partir de esta novela infantil se reflexiona sobre la identidad, la amistad. Bueno, esas son las reflexiones entonces a las que invita Marcos Albo a través de esta novela infantil, su primera novela infantil, una novela para toda la familia que vamos a estar analizando en este espacio de conversación acá en Entrevistas CNN. Y vamos a conversar entonces con su autor, a quien vamos a ver prontamente en pantalla, a Marcos Albo, para conversar sobre este manual de sobrevivencia para calcetines sueltos. Marco, muchas gracias por aceptar la invitación de Entrevistas CNN.
10: Muchas gracias a ustedes por la invitación, estoy encantado de estar acá.
9: Ya le decía yo, ¿qué pasa cuando un calcetín se pierde en la lavadora? O, más importante aún, ¿qué pasa cuando este calcetín quiere cambiar de vida? Quiere ir a conocer los rincones de la casa. Esta es la historia de Miti y Mota, dos calcetines deportivos que están siempre unidos, pero uno de ellos decide ir a explorar otros rincones. Ahí tú nos cuentas de dónde nace esta inspiración y con qué nos vamos a encontrar en esta novela infantil.
10: Bueno, Miti y Mota nace un poco de, del, trabajo de contarle cuentos a los niños para hacerlos dormir en la noche, a mis hijos particularmente, que tienen 9 y 11 años, y todas las noches queríamos hacer una historia distinta, ir contando cosas, pero empezó a agarrar vuelo la historia de estos dos calcetines, que, bueno, nosotros en la casa tenemos un colgador de calcetines, que me imagino que les debe pasar en muchas casas también, que no necesariamente aparecen los dos calcetines juntos, entonces voy a colgando, esperando a que aparezca el siguiente. Y en eso fue como un poco la inspiración de qué pasa y el miedo que debe sentir el calcetín que está solo, como cruzando los dedos para que aparezca el otro, porque si no se va a ver destinado a un futuro más o menos terrible, en el fondo de que lo van a botar, lo van a ocupar de paño, etcétera. Entonces fue un poco como sobreempatizando con este calcetín inanimado que apareció en la historia del libro.
9: ¿Y qué te llevó a reflexionar a partir de eso sobre la identidad? Sobre la identidad, la amistad, el buscarse a uno mismo quizás, porque es una novela infantil, sí, pero detrás de eso también hay temas muy profundos que quizás allí los papás también veamos a través de leer estas páginas.
10: Yo creo que primero partió como una aventura en realidad, porque la primera pregunta era, claro, hay un calcetín, que es Mitty, que decide que no quiere seguir siendo calcetín, sobre todo porque está con poco uso, en el fondo, como que no lo están sacando a trotar tanto, entonces... Mitty decide irse, pero el problema lo tiene el que se queda, que es el que no decidió nada al final. Y me pareció súper interesante como poner la novela desde la perspectiva del que se queda y el que no tuvo la opción. Entonces, Mota, que es el otro par, de alguna manera lo que intenta es ir a buscar a Mitty, convencerlo que vuelva, porque sin Mitty prácticamente no es nada. Y en eso empezó a aparecer el tema como de la identidad y un poco como eso más sobre existencialista de... ¿Qué pasa cuando uno queda solo de par? Que puede ser como en una pareja, en una relación de amigos, en una banda, en distintas cosas. Y no fue el que eligió irse, sino que el que tuvo que quedarse. Entonces me parece que era súper interesante hablar desde la identidad y de que en ese proceso de salir a buscar al otro, el Mota en este caso se encuentra a sí mismo.
9: Claro, y hay muchos ejemplos que se pueden llevar a los niños, que es como el público directo también, un amigo que se cambió de colegio, un amigo que cambió de casa, por ejemplo, o simplemente amistades que van cambiando porque van cambiando los gustos, y ahí entonces está identificado quizás en Mitty y en Mota lo que ocurre con esta historia de los calcetines sueltos. ¿Y cómo van apareciendo otros personajes? Allí sin entrar en adelantarnos un poco para quienes se vayan interesando en leer este libro, pero cómo van apareciendo estos otros personajes que también son bien característicos, las pantuflas, la media que van apareciendo, las tijeras, como estamos viendo allí también en pantalla.
10: Lo entretenido era de que, claro, en este como periplo por la casa, buscando Mota, buscando a Mitty, que se pusiera a encontrar con cosas que fueran súper cotidianas. Efectivamente, cada uno de estos personajes secundarios como que obedecen un poco como al comic relief que le dicen como en las películas, en los guiones, de que le vayan aportando como la parte divertida a la aventura, en el fondo. Y aparecen estos personajes que de alguna manera tienen un espejo con algunos elementos de la cultura popular. En el caso, por ejemplo, de la pantufla, es una pantufla verde que habla enredado y que de alguna manera se parece a Yoda y que dice cosas que en teoría deberían sonar sabias, pero en verdad es como, ¿qué dijo? Y queda un poco como entretenido el concepto que está detrás de eso. O un guante, que es un guante súper desgastado, que es músico, que no canta tan bien, pero que también era parte de un dueto. De hecho, le habla de duetos importantes y conocidos como más de los 80 y los 90, y el personaje Mota no tiene idea de quiénes son, en el fondo. Entonces, ¿quién es Simon sin Garfunkel, en el fondo? Y entonces empieza a jugar un poco con esos contrastes del músico medio Bob Dylan, que habla enredado también y que cuenta canciones, o la tijera que pierde un poco el propósito cuando pierde el filo. Entonces, ¿qué es una tijera sin filo hoy día?
9: Que no puede cortar.
10: Eso no entretenía, claro. ¿Qué hace una tijera que no puede cortar? Y creo que ahí está lo entretenido de la aventura de lo que va apareciendo en la novela, en el fondo, como es una especie de búsqueda de propósito constante, que no fue necesariamente algo que yo me planteé al momento de escribirla, sino que fueron cosas que fueron ocurriendo. El otro día conversaba con un amigo y le decía que en verdad probablemente los que menos saben de qué se tratan las historias que escriben son los propios escritores. Entonces la historia apareció después y no era necesariamente algo que yo estaba buscando, no era que quería hablar de la identidad, sino que en verdad era un cuento infantil para mis hijos, para que se entretuvieran, y después empezó a aparecer lo otro, que es como la carga más pesada, digamos.
9: Ya que estamos hablando de estos personajes, los estamos viendo allí en el apoyo que está apareciendo en pantalla. ¿Cómo fue el trabajo de ilustración? Sabemos que las ilustraciones son de Alberto Montt. ¿Cómo fue el trabajo con él? No sé si hubo un pimponeo allí de conversaciones de cómo querías que fuera el trabajo y qué te pareció finalmente el resultado, que es lo que estamos viendo en pantalla.
10: Bueno, Alberto, yo le tengo una gran admiración. Yo cuando decidí llevar el cuento que yo le contaba a los niños a un libro, quería que fuera un libro que pudieran disfrutar en el fondo los niños y los adultos también, como que hubiera una comunión entre adulto y niño al momento de hacer el rito del relato en la noche. Entonces, para eso era súper importante que funcionara para adultos, pero también para niños. Ese era como mi principal desafío. Y sentía de que una ilustración clásica de libro infantil no me funcionaba para lo que yo quería hacer, por lo tanto, la primera y única persona que se me vino a la mente fue Alberto Montt. Le escribí, enganchó muy bien con la historia del libro, y él hizo el desarrollo de los personajes, y yo te diría que la primera devolución fue casi como al hueso. En algunas cosas tuvimos un par de pimponeos muy menores, pero las personalidades de Mitty Mott aparecieron al tiro. El guante, por ejemplo, que es del capítulo de El guante de los que sobran. Yo originalmente lo había pensado y lo había escrito como un guante de cuero negro, pero Alberto decidió hacerlo rojo. Ni siquiera le pregunté por qué, pero cuando recibí la ilustración dije, sí, pues tenía que ser rojo. Y tuve que reescribir esa parte para poder que tuviera relación con la ilustración. Entonces fue un proceso como de mucha creatividad, pero de mucha libertad, porque yo quería que yo poner las palabras, pero quería de que en verdad fuera otro, en este caso Alberto, el que le pudiera dar una imagen a esas palabras.
9: Ya nos contabas que la inspiración finalmente fueron tus hijos y esos cuentos de las noches antes de dormir, pero ¿cómo fue el salto a la literatura infantil? Que también es un desafío, hablarle a toda la familia, hablarle a los niños, y mencionabas también eso de que a veces los papás buscamos explicaciones y los escritores no eran lo que querían decir, pero finalmente cada libro tiene tantas explicaciones como lectores hay en el mundo también, pero ¿cómo fue ese salto? Porque esta es tu primera novela infantil.
10: Sí, es mi tercer libro, primera novela infantil, y yo creo que el salto fue muy entretenido en realidad. Cuando yo digo de que el escritor no tiene mucha relación, no relación, sino que no sabe exactamente de qué está escribiendo, porque yo en verdad creo que los libros no los termina el escritor, sino que los termina el lector. El lector en el minuto en que lo lee le da un sentido y ahí es donde como cumple su rol la novela completa. Y me parece que llevarlo al mundo infantil tiene un desafío mayor, porque el niño en general perdona mucho menos. Los adultos decimos ya, pero aguanta las primeras 50 páginas y después se pone bueno. O una serie que uno dice, no, sáltate la primera temporada, o sea, aguántate la primera temporada, pero la segunda... El niño no. El niño, si en la primera página no enganchó, te tira el libro por la cabeza. Entonces el desafío era poder mantener la atención del libro en forma constante. Entonces como que me cuestionaba constantemente eso de... Ya, en esta página tenemos como el ir a página, en el fondo, de que en verdad el niño quiera seguir avanzando y el desafío es un poco pensando en un público que es probablemente mucho más crítico y mucho más inmediato. Entonces, ese yo creo que fue muy entretenido y me quedo gustando, además, porque en verdad los niños son muy directos y te dicen al tiro qué les gustó, qué no, de qué se enamoraron, de qué no, y si quieren ocupar o no los calcetines al final.
9: Claro, estos calcetines. Oye, para ir cerrando ya la entrevista, Marcos, ¿algún público objetivo? Ya sabemos para toda la familia, pero si tuviéramos que recomendar la novela para quienes nos están viendo hasta ahora, porque ya está disponible en todas las librerías del país, entonces para quienes lo quieran buscar, ¿a quién se lo recomendarías tú?
10: Yo creo que es principalmente para niños de cuarto, quinto, sexto básico con su papá y su familia y de ahí para arriba en realidad. Creo que hay muchos chistes que pueden ser divertidos para niños de cuarto y quinto básico que probablemente de más niños más chicos no lo van a agarrar tanto. Entonces me parece que de los 8 años, 8, 9, 10 años es donde más funciona probablemente.
9: Además, una etapa clave donde ya están entrando a la preadolescencia y descubriendo amistades, su propia identidad también allí. Así que probablemente también sea una edad donde les va a hacer mucho más sentido los problemas que están teniendo Mitty y Mota en estas páginas que nos das a conocer entonces el manual de sobrevivencia para calcetines sueltos. Marcos, muchas, muchas gracias por acompañarnos en Entrevista CNN.
10: Gracias a usted, estoy muy encantado de haber estado acá.
9: Muchas gracias. Y con esa invitación entonces, y con esta invitación a que puedan leer Manual de Sobrevivencia para Calcetines Sueltos, un libro que invita a la reflexión sobre la amistad y la identidad a partir de la historia de estos dos calcetines, Mitty y Mota. Terminamos Entrevista CNN. Queden ustedes con toda la programación que tenemos para ustedes en CNN Chile.

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9: Esta semana la Tierra se movió en el occidente de Colombia. Se sintió desde el Pacífico hasta Bogotá, el sismo más fuerte en una década. Todavía hay equipos removiendo escombros en Cali, en Pereira, en Quibdó. La cifra de muertos sigue subiendo, la de desaparecidos también. El terremoto golpeó a Colombia en un momento particular. Abelardo de la Espriella asumió la presidencia el viernes 7 de agosto. El sismo vino 3 días después. Su gabinete estaba incompleto y la Agencia Nacional de Gestión del Riesgo sin director titular. De la Espriella decretó desastre nacional y emergencia económica en medio de lo que definió como la crisis fiscal más compleja de la historia del país. Ahí aparece una constante en nuestra región. Ningún país de América Latina está lejos de una falla, de un volcán o de una temporada de lluvias que se desborda. Hace un mes fue el terremoto en Venezuela. El 2010, un sismo en Chile. Catastrófico. Lo que cambia es quién gobierna, cuándo ocurre y con qué recursos materiales y de capacidades técnicas se enfrenta. Porque hay, entre países y dentro de las naciones, fallas geológicas, pero también de desigualdad que reaparecen en cada catástrofe. En este capítulo de Conexión Global conversamos sobre la situación en Colombia y analizamos cómo América Latina enfrenta estas emergencias y qué tan preparada está para la próxima. Y comenzamos el análisis junto a Ricardo Peñuela, secretario de Gestión de Riesgo de Cali. Muchísimas gracias por acompañarnos. Quiero darle la bienvenida al programa y preguntarle, además, aparte de mandarle un abrazo solidario, ¿cómo ha sido para usted, en lo humano, enfrentar estos días de trabajo en emergencias, en rescate?
10: Bueno, muchas gracias. Desde la experiencia humana ha sido un tema difícil ver la ciudad que tanto queremos de esta manera, con tanta incertidumbre, con muchas personas fallecidas, muchos heridos, colapsos estructurales de los edificios. Uno, normalmente cuando ve estas situaciones por televisión, uno piensa que son mucho más sencillas que cuando las presencia uno de manera física, de manera presencial, y la verdad, pues es un tema bien conmovedor. Sin embargo, tenemos que tener la tranquilidad y la fortaleza para trabajar por Cali, para trabajar por la gente que nos necesita, porque Colombia, Cali, el mundo sí. Es muy solidario. Y además de todos los sentimientos de incertidumbre y todo lo que podamos llegar a sentir, también siento en mi corazón alegría de saber la gente tan solidaria que es para poder ayudar a otros seres humanos y estar a disposición todo el tiempo, esa vocación de servicio que caracteriza al ser humano.
9: Ricardo, no solo en Colombia, sino en general en América Latina, cada vez que hay una de estas catástrofes se ve también o vuelve a verse las diferencias económicas también que hay dentro del país entre una zona y otra. The Economist, de hecho, hablaba de que nuevamente se ven las dos Colombias, como el 2010 también se vieron los dos Chiles, ¿no? Por ejemplo. ¿Cómo se enfrenta eso también como país?
10: No, pues mira, por una parte, aquí en Cali, lo que ha pasado es un tema de devastación, pues, en el tema de la Comuna 19, que es una comuna del estrato 3 al estrato 6. Sin embargo, no nos olvidemos que todo esto es una economía circular, global, y las personas de estrato 1, 2, que viven en la pobreza extrema, muchas veces estas personas tienen algún ingreso que proviene de estos sectores, como los vendedores ambulantes y demás.
9: Sí, y hay otros estados como el estado de Chocó, que es de los más pobres de Colombia, que contrasta con cómo lo han vivido en Cali, donde hay muchos más recursos. Quisiera preguntarle, si usted tuviera que poner en contexto esta catástrofe en comparación con otras catástrofes naturales que han vivido en Colombia, ¿qué tan fuerte ha sido esta? Y que le cuente a quienes nos ven, ¿qué tipo de emergencias naturales son las más habituales en Colombia?
10: No, pues esta catástrofe, el sismo ha sido la más fuerte que ha habido en la ciudad, un terremoto de 7.4, un terremoto en una ciudad que tiene bastantes afectaciones por sus placas tectónicas, por sus fallas, perdón, pues ha sido de gran envergadura. Sin embargo, nosotros acá también tenemos muchas emergencias, en este momento temporada seca, incendios, también tenemos el tema de inundaciones. Entonces, pues, Cali es una ciudad resiliente, somos nodo de resiliencia, de hecho, con Chocó, con otros municipios, y nosotros lo que hacemos es, desde la experiencia, poder enseñar cómo trabajamos en todas estas, en la planificación de la reducción del riesgo.
9: Y hemos conversado con expertos que hablan de que Colombia es de inundaciones, de sismos, de incendios forestales, de volcanes también, algo que se repite en varios países de América Latina. Las normas de construcción en Colombia, más allá de Cali, ¿diría usted que son lo suficientemente estrictas como para enfrentar estos sismos o hay que trabajar en mejorarlas?
10: No, la verdad es que acá en Colombia hay una actualización de normas sismorresistente buena. En este momento se preparan para hacer otra nueva. Sin embargo, hay construcciones y edificaciones que databan de hace mucho tiempo. La vetustez misma de los edificios hacen que estos sean mucho más vulnerables.
9: Sí, y nos decían también que hay problemas de fiscalización. Muchas veces que la norma está, pero falta la fiscalización que garantice que la construcción cumpla.
10: Bueno, probablemente sea un tema más de interventoría misma de la obra, pero sí, realmente pues deberíamos ser más conscientes a la hora de construir, pero pues ahí también entenderemos el tema económico. Entonces, yo creo que de aquí en adelante tenemos que volvernos mucho más rígidos con el cumplimiento de toda esta normatividad para poder enfrentar y reducir todo esto.
9: Quisiera preguntarle por la calidad del sistema de emergencia, los sistemas que son distintos en cada país, si este es más centralizado, es más descentralizado en Colombia, ¿qué cosas tiene positivas y qué le falta a todo el aparataje del sistema estatal para afrontar una emergencia?
10: No, pues la verdad, Colombia tiene un muy buen sistema de respuesta. En Cali, pues somos una secretaría que es un poco joven, estamos en la maduración, adquirir tecnología como tal es costoso, entonces digamos que estamos trabajando en la construcción de toda la prevención y la reducción del riesgo. Entonces, en cuanto a manejo, tenemos muy buenos profesionales, como les he explicado ahora, el tema de resiliencia, el tema de capacitaciones, de profesionales que contamos en nuestra secretaría para poder brindar todas estas especificaciones técnicas es bueno. Sin embargo, la tecnología avanza rápido y siempre estamos a la espera de poder conseguir presupuesto para poder comprar y adquirir tecnología que nos ayude con estas emergencias. Pero algo hay que decirlo, una emergencia de 7.4 es una emergencia fuerte, es de gran magnitud.
9: Sí, y me imagino que obviamente Cali, que tiene más recursos, no es lo mismo que otros municipios afectados como Chocó, donde el sistema de emergencias, la queja también de los ciudadanos, no es de igual calidad ni tiene los mismos recursos, ¿no? Quisiera preguntarle por la resiliencia de los servicios básicos. Lo vivimos en su momento en el terremoto del año 2010, por ejemplo, en Chile. La capacidad de las líneas de comunicaciones, del tendido eléctrico, de los servicios de agua potable, a veces son en nuestro continente puntos débiles y complejos cuando hay una emergencia.
10: Afortunadamente, Cali es una ciudad muy fuerte en servicios públicos. Las empresas municipales de Cali son empresas que nos brindan este servicio.
9: Y más allá y de Cali.
10: Sí, empresas públicas de Cali. Son las que nos brindan todo el servicio de agua potable, energía, y pues de verdad que lo hacen muy bien. Es una empresa muy sólida en cuanto a la prestación de su servicio y el restablecimiento de los servicios fue de manera muy ágil. Todavía está trabajando en un 1% que falta, pero sí les tengo que contar que fue demasiado efectivo todo el tema de la prestación de los servicios. Pues lo importante después de una emergencia es volver a establecer servicios de salud, de educación, servicios públicos, seguridad. Y claro, hemos trabajado desde el Sistema Distrital de Gestión del Riesgo y con todas las entidades de manera efectiva.
9: Para cerrar, ¿puede decirse lo mismo del resto de Colombia, que los servicios básicos, las empresas que trabajan, sean de la misma calidad?
10: Claro que no. Hay municipios o ciudades mucho más pequeñas, con mucho menos presupuestos. Aquí se mide por categoría, nosotros somos de categoría 1, somos un distrito especial que ha trabajado por eso y pues hay municipios que no cuentan con la fortuna de tener la misma capacidad presupuestal.
9: Ricardo, para cerrar, ¿cuál ha sido en estos días el momento más duro para usted?
10: Bueno, la verdad, el tiempo de búsqueda y rescate, que es la primera fase después de una emergencia, tiene unas horas, un tiempo. Son 72 horas para poder hacer todo el desmonte manual y con todos los rescatistas que tenemos. El tiempo corre muy rápido. Estaba en una esquina, 4 de la mañana, viendo cómo todos los voluntarios, todas las personas se articulaban con un mismo fin, la solidaridad, el voluntariado. Eso definitivamente lo quiebra uno de dos maneras. Primero, por toda la devastación que hay en ese punto y el entorno. Pero segundo, también la solidaridad de todas las personas tratando de ayudar a los demás. Entonces, son dos sentimientos que confluyen y son dos sentimientos que te ayudan, primero, a entender todo lo que pasa en la vida y segundo, a mirar que hay un propósito diferente para poder avanzar.
9: Ricardo Peñuela, secretario de Gestión de Riesgo de Cali, muchísimas gracias por habernos acompañado en Conexión Global para CNN en Español.
10: Gracias a usted.
9: Vamos a la pausa y regresamos con más análisis.
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16: Continuamos con otras aristas de análisis en esta tragedia en Colombia y para eso nos contactamos con Sandra Borda, es politóloga, internacionalista y además académica de la Universidad de los Andes en Colombia. Muchas gracias por acompañarnos. Quisiéramos comenzar preguntándote cómo se han enfrentado estos días de emergencia de parte del presidente Las Priella y qué nos dice eso también del tipo de liderazgo y del tipo de gestión.
17: Sí, yo creo que hay varias cosas que han sucedido. Para empezar, digamos, es tremendamente desafortunado que en un espacio de tiempo tan corto, porque no llevaban sino 2 días desde el momento en el que llegaron al poder, les hubiera tocado lidiar con una crisis y con una emergencia de esta naturaleza. A eso creo que hay que añadirle un problema que hubo y es que por desacuerdos muy profundos entre el gobierno saliente y el gobierno entrante, no hubo la oportunidad de hacer un empalme, de que se recibieran las oficinas, de que se recibiera la gestión. Claro. Y eso creo que generó un reto particularmente grande para la unidad de riesgo, de gestión de riesgo, que era la unidad, que es la unidad encargada de manejar este tipo de emergencias. Pero creo que el gobierno ha venido tratando lo mejor que puede en medio de esta emergencia de estar presente, de llevar el Estado a las zonas que están experimentando más dificultad, que desafortunadamente son las zonas además donde el acceso es mucho más difícil y no me cabe la menor duda de que están haciendo el mayor esfuerzo posible por tratar de llegar allí a proveer de alivio y a socorrer a la gente que más sufrió por este terremoto.
16: ¿Cómo se ha evaluado el manejo de la información y también el hecho de no aceptar ayuda de todos los países, sino más bien de Estados Unidos? En cuanto a rescatistas, me refiero a Estados Unidos, Israel, Ecuador, El Salvador y Perú. Se ha acusado que es por afinidad ideológica. México ha dicho que enviaba rescatistas y que no los encontraron bien certificados. El tema de los rescatistas y el tema del manejo de las comunicaciones, ¿cómo ha sido evaluado en Colombia?
17: Sí, yo creo que ese definitivamente ha sido el lunar de la gestión del gobierno lidiando con la emergencia, porque en primer lugar ellos no habían nombrado todavía la persona que dirige la unidad de gestión de riesgo y por tanto la persona que se encargó de emitir el concepto sobre si se necesitaban o no rescatistas internacionales fue el funcionario que dejó la administración anterior, una persona que además al segundo día después de la tragedia renunció y dejó entonces el puesto para la persona del entrante gobierno. Esta suerte de caos provocó primero que hubiese, yo creo que una evaluación demasiado prematura de si se necesitaban o no se necesitaban rescatistas. Entiendo. Creo que ellos no habían dimensionado bien lo que había pasado en el momento en el que emitieron este concepto según el cual no se necesitaban y cuando se corrigió el error, se cometió otro error adicional que fue básicamente escoger los rescatistas que provenían desde gobiernos que se consideran amigos y no aceptar los otros, con un argumento muy débil. Por ejemplo, se le pidió una segunda certificación a los cuerpos de rescatista de México, que son unos de los más experimentados que hay en la región.
16: Claro que sí.
17: Y en cambio, sí se aceptaron los del Salvador que no están certificados. Entonces yo creo que ahí hubo una gestión que hubiese podido ser mucho más organizada, que hubiese podido ser mejor y que hubiese podido estar más enfocada en atender a la gente que en escoger con base en simpatías de carácter ideológico y político.
16: Sandra, más allá de este gobierno puntual, ¿cuáles son las fortalezas y las debilidades institucionales y materiales también de Colombia para enfrentar emergencias de estas magnitudes?
17: Sí, yo creo que tenemos un cuerpo de rescatistas muy sólido que hubiese sido complementado mucho más rápido por rescatistas internacionales, pero el nuestro es uno de los más sólidos y más profesionales que hay en América Latina, pero desafortunadamente

0: años, yo creo que uno de los grandes retos que enfrenta el Estado en este momento es administrar sabiamente y transparentemente los recursos que van a llegar al país por cuenta de los donantes internacionales y por cuenta de una gran donación que se está gestando en este momento entre el empresariado colombiano para asegurarse que ese dinero se utilice bien, que no haya problemas de corrupción y que el proceso de reconstrucción sea lo más rápido, lo más expedito y lo más sólido posible. Una de las ciudades que sufrió menos fue la ciudad, menos destrucción fue la ciudad de Armenia, que ya había
1: Claro.
0: sufrido un terremoto
1: Ahora.
0: y pudo reconstruir con seguros antisísmicos y por eso enfrentó mejor esta condición. Esperemos que ocurra lo mismo con las otras ciudades.
1: Sandra, aunque no se quiera, las tragedias, los desastres naturales son momentos en que políticamente se pueden sacar réditos y subir en popularidad desde las autoridades locales hasta las nacionales, pero quiero preguntarte por el presidente de la Estrella. Te puede subir la popularidad o te puedes sepultar si lo haces mal. Entonces es un momento políticamente también puede ser bisagra o relevante. Hay algunos que lo enfrentan a mitad, esta vez es al comienzo o al final de un mandato y eso marca. Quisiera preguntarte qué consecuencias políticas prevés que se pueden producir y un poco que le expliques a la gente por qué estas tragedias efectivamente lo pasó con el terremoto del 2010 en Chile, en New Orleans en su momento, con otras consecuencias diferentes frente a las inundaciones y las críticas de desamparo, quienes tenían menos y a la población afroamericana en Estados Unidos. ¿Por qué las tragedias son momentos pivotales de alguna manera o de consecuencias importantes para los gobernantes y qué puede pasar en Colombia?
0: Sí, definitivamente yo creo que son fundamentales y miden el aceite porque el actor principal encargado de proveer alivio y encargado de llevar a cabo los procesos de reconstrucción es el Estado. Si el Estado es un Estado eficiente, bien preparado y bien manejado, esos procesos pueden adelantarse mucho más rápidamente, pero desafortunadamente en muchos de nuestros países contamos con estados paquidérmicos, lentos, que tienen grandes dificultades a la hora de llevar a cabo la función pública y sobre todo estas funciones relacionadas con infraestructura pública y eso, digamos, se constituye en un medidor fundamental, como dices, de la gobernabilidad y de la legitimidad de quien está en el poder. Ahora, en el caso de Colombia, eso tiene que matizarse por el hecho de que este era un gobierno que básicamente llevaba un día y medio en el poder. Entonces, creo que va a ser muy difícil adjudicarle demasiadas responsabilidades de lo que no salga bien. Sin embargo, han sido objeto de críticas duras por cuenta del manejo de la cooperación internacional. Y yo creo que básicamente lo que sí están logrando en este momento es tener presencia en estas zonas. Digamos que son zonas en las que tradicionalmente no está el Estado. El ministro del Interior, el ministro, el
1: Sandra,
0: vicepresidente, no, ¿sí?
1: ¿va a tener que modificar también de alguna manera la agenda inicial que traía, le pasó al
0: Sí,
1: expresidente Sebastián Piñera con el
0: exactamente.
1: terremoto del 2010? Y te lo pregunto en el sentido de una sola cosa que es más anecdótica, tú nos podrás aportar otras más profundas para ir cerrando. El presidente colombiano decía que quería gobernar desde su ciudad natal, que no quería estar desde Bogotá, porque esos eran, él decía, voy a estar contra los de siempre y por los que nunca han sido favorecidos, o sea, con este discurso contra la élite. Pero al parecer, dadas las comunicaciones y la operatividad, eso no va a poder ser así.
0: Sí, una de las decisiones que yo creo que se van a tener que revisar, por ejemplo, es la decisión de no gobernar solamente desde Bogotá. Cuando pasó el terremoto, el presidente estaba en Barranquilla y le tomó más tiempo desplazarse hasta Bogotá, donde tenía que llevar a cabo todo el proceso de coordinación de respuesta a la emergencia y eso tomó tiempo adicional. Yo creo que el terremoto le va a exigir al presidente una reformulación de sus prioridades, una reformulación de su agenda y de aquellos mecanismos que tenía a su disposición antes de que ocurriera para empezar a ejercer el poder. No me cabe la menor duda de que esto va a generar una revisión muy fuerte y muy profunda al interior de lo que se planeaba hacer en este nuevo gobierno.
1: Sandra Borda, muchísimas gracias por habernos acompañado con tu análisis, con tu ojo siempre agudo de la realidad colombiana y latinoamericana. Te lo agradecemos desde CNN Chile y CNN en español.
0: A ustedes, muchísimas gracias. Un saludo.
1: Pausa y regresamos con más.

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4: Volvemos para despedir esta conexión global mirando Colombia, una Colombia que hoy día sufre, pero que se va a volver a poner en pie, como cada país de América Latina lo hace después de una tragedia y otra, porque sabemos que cada una es la penúltima, pero que en conjunto se sale adelante. 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
3: De acuerdo a la neurociencia, cuando estamos peleando, entender la postura del otro es imposible. Cada cerebro está enfocado en defender su punto y trabaja para crear respuestas que nos permitan ganar. En este choque, la generosidad o la compasión se evaporan y parece no haber otra salida que ganar o morir. Pero hay una manera de lograr el encuentro. La académica de bioética en la Universidad de Berkeley, Jodi Halpern, nos propone ejercitar lo que ella llama curiosidad empática. Significa ver al otro como alguien de quien necesitamos para aprender y utilizar la genuina curiosidad para tratar de entender la perspectiva del otro y hacer preguntas que nos ayuden, como cuéntame más, ¿qué es lo que estoy haciendo que te molesta tanto? La clave está en que, a diferencia de la simpatía o compasión, la curiosidad empática, además de activar la parte emocional del cerebro, también involucra la racional, un segundo sistema cerebral que nos ayuda a imaginar lo que la otra persona está tratando de decir y comprender por qué alguien hace lo que hace. Ya sabes, la misma característica que ha ayudado a la humanidad a viajar a la luna o descubrir medicamentos que extienden la vida, nos puede ayudar a salir de los atascos en las peleas y explorar el vasto mundo del otro.
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0: Jaime Salve se separa desde Punta Arenas, desde Muelle Capitán Guillermo, orientación del muelle 252.
1: Vamos a abrirnos 30 grados y vamos a salir dando atrás. Ok.
2: Estamos zarpando, igual como lo hizo el piloto Pardo hace tantos años atrás, desde Punta Arenas para rescatar al Shackleton. Nosotros ahora vamos a hacer los primeros de esta campaña antártica 2024-2025 de la Armada.
3: Todos los años la Armada de Chile honra una hazaña de coraje y sobrevivencia. Acompañamos a la patrullera Fuente Alba en su comisión antártica 2024-2025. Para reconstruir la ruta del piloto Pardo, quien al mando de la escampavía Yelcho, en 1916, rescató a los náufragos de la expedición del legendario explorador Sir Ernest Shackleton. Es una hazaña que merece ser contada.

0: Bueno, siempre ha sido un orgullo para la familia lo que mi abuelo hizo. Y siempre hemos tenido una veneración por eso. De tal suerte que yo diría que ha incidido en que nosotros tratemos de hacer justamente lo contrario de lo que se estaba haciendo en términos de opacar la figura de mi abuelo.
1: Era un hombre de mar, era un hombre sencillo, era un hombre de familia, era un hombre líder de primera y un conocedor de los mares antárticos como poco.
2: La Armada siempre lo ha tenido muy en consideración porque fue la primera presencia real del Estado chileno en la Antártica.
1: Por Dios, qué importante que la gente conozca lo del piloto Pardo. No es un eventito chico, es un tremendo ejemplo para todos los chilenos, porque hoy por hoy uno dice, ¿quién iría en un barco bastante sin doble casco, sin calefacción, sin iluminación, sin radares? Iría a salvar un grupo de personas rogando a Dios que los hielos se abrieran.
3: Y creo que esa expedición, que es la primera expedición chilena en la Antártica, creo que es la que hay que reivindicar y ponerla en el sitial que corresponde dentro de la historia del Antártico. Pero dentro de eso, la historia la construyen los hombres, y en este caso serían estas dos personas. Sería Shackleton por un lado y el piloto Pardo.
4: En lo profundo del laboratorio de la Cineteca Nacional de Chile y gracias al paciente trabajo de restauración, viejas imágenes cobran nueva vida. Este fragmento de celuloide filmado hace más de un siglo es una cápsula del tiempo. Aquí se reviven imágenes de una ciudad que bullía entre el viento y el mar, en el fin del mundo.
1: En ese momento, cuando sucede esto, Punta Arenas era todavía una gran ciudad, progresista, siempre mirando hacia adelante, hacia el comercio internacional, con mucha población de diferentes orígenes, lo que le da un vigor muy distinto al Chile colonial o semicolonial y agrario de la zona central. Entonces uno tiene que entender que Punta Arenas, quizás ahora uno lo mira como una ciudad más de Chile, pero en esa época era un foco de comercio internacional, de intercambio, de colonias que se disputaban entre sí y trataban de hacer progreso de toda la zona.
2: Todos los buques preferían pasar a través del estrecho y no hacerlo por el Drake, el paso Drake, que es bastante peligroso. Y Punta Arenas es una ciudad cosmopolita por eso mismo, con una actividad comercial importante, con una colonia extranjera bastante grande. Habían residentes británicos, después llegaron los yugoslavos, hoy croatas, y era una presencia bastante importante por el comercio, especialmente.
0: Punta Arenas jugaba un rol muy importante. Después de que se creó el canal, bajó mucho el tránsito de buques comerciales por Punta Arenas y, por supuesto, tuvo una repercusión eso en la ciudad.
2: Era el primer punto donde podían encontrar un auxilio. La Patagonia no estaba totalmente desarrollada en esa época, así que en la época era importante, y por eso que la Armada estableció a fines del siglo XIX un apostadero naval, como se llamaba en la época, hoy una base naval, y por eso tenía esos escampavías que estaban encargados de reabastecer los faros, la red de faros y balizas que existían en la región.
5: La oficina estaba abajo, la oficina de la comandancia en jefe, y acá arriba estaba la casa del almirante. Entonces él era a la vez el hogar del comandante en jefe, era la habitación, probablemente aquí el living, obviamente como toda residencia oficial, aquí hacía recepciones, tenía invitados, y estos eran todos los comandantes en jefe, comenzando desde que se formó la comandancia en jefe, que fue un continuo, se cambió el nombre, desde apostadero naval a comandancia en jefe, pero nosotros estamos acá prácticamente, llegamos con la goleta en CUD. La primera gobernación marítima se instala en Magallanes en 1853 y de ahí en adelante hemos estado de manera permanente al servicio de Magallanes como Armada de Chile. Pues estas son las famosas escampavías, ¿no? Chile tenía muchas escampavías aquí en la zona, un buque menor, de calado bajo, fácil de operar, con poca dotación, que se puede usar para cumplir múltiples usos. ¿Ya? Eso es una escampavía. Existe una épica en Magallanes, una épica que marca hasta el día de hoy el hecho de que no nos enfrentamos a un enemigo, pero sí nos enfrentamos a los mares más complejos del mundo. Esa épica sobre todo se ve reflejada en la Antártica, en los buques que hasta el día de hoy van a la Antártica pendientes a cada detalle de los témpanos, de la meteorología, la geografía. Esa capacidad y esa épica, que en ese tiempo, en el año 1916, estaba representada por las escampavías, que levantaron las aguas de todo Magallanes, que generaron las cartas y que marcaron la senda para la posición soberana que tenemos el día de hoy en la región de Magallanes y la Antártica chilena.
6: Nosotros vamos navegando,
7: ¿ya?
6: Acá a la altura del puerto de San Juan, ¿cierto? Tenemos un poquito más abajo, tenemos el faro San Isidro, llevamos navegando 37,5 millas. Esa es la distancia que nosotros llevamos navegando desde que zarpamos. Y nosotros la colocamos acá, 37,5.
8: Yo creo que para la época del piloto Pardo, la cartografía de papel era el único medio que tenían para navegar, en el cual era un poco difícil mantener una buena navegación, ya que contaba con muy poco sondaje y muy poco levantamiento de la cartografía en esa época.
7: En esos años un vigía tenía varias dificultades que hoy en día son resueltas gracias a la tecnología. En este caso, por ejemplo, nosotros tenemos apoyo de binoculares o prismáticos, ¿ya? Los cuales tienen un gran zoom. Lo otro que también nosotros contamos es con la tecnología actual, es con visores nocturnos, que imagino que también en esos años se le dificultaba mucho la navegación nocturna. Entonces había que navegar en una velocidad reducida y estar muy atento a los hielos que se encontraban a la deriva.
9: No es fácil navegar en olas de 3, 5 hasta 6 metros. Y tampoco es fácil encontrarse con problemas como puede ser pegarle a un hielo o también estar en lugares inhóspitos y tener que reparar desde lo más básico que puede ser una cañería hasta un problema en un motor y quedarse ahí prácticamente sin propulsión.
10: Nos encontramos navegando a través del canal Vigla. Esta zona se destaca mucho por el avistamiento de ventisqueros. Uno de los más apreciados en estos lugares es el ventisquero italiano.
11: Estamos ya próximos a regalar acá la ciudad de Puerto Williams. Permanecer acá un par de horas, vamos a recibir al helicóptero y al personal en comisión del destacamento de aviación para ya tener la dotación completa y dirigirnos hacia el continente antártico.
12: Ahí puedo apreciar el helicóptero que viene ya

0: vamos a iniciar la navegación del paso McKinley y eso nos abrirá la ruta para seguir hacia el paso Richmond, por donde comenzaremos nuestro cruce el paso Drake para poder llegar a la Antártica. La verdad es que van a ser aproximadamente unas 36 horas de navegación y tiene que haber sido más o menos la misma ruta que tiene que haber hecho el piloto Pardo, con otras condiciones meteorológicas, porque ahora estamos en noviembre, él bajó en invierno, pero la verdad es que con la misma incertidumbre que tienen todos los navegantes al cruzar este paso, esperando que la meteorología nos acompañe y no sea tan dura.
1: Estar cruzando el Drake en la noche y ser un poquito menos, para que sea un poquito más suavecito, entonces nos vamos a ir durmiendo cuando ya entremos el Drake. Cuando nos despertemos el día martes en la mañana, ya vamos a estar a medio camino.
0: No son pocas las naves a lo largo de la historia que han tenido dificultades muy complejas en el mar de Drake. Estamos hablando de que este paso interoceánico, este paso oceánico, es probablemente, si es que no el más difícil del mundo para todos los navegantes.
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0: el último sector geográfico del mundo que faltaba por explorar, situar y dimensionar era la Antártica. Punta Arenas siempre fue un punto de entrada a la Antártica porque es la ciudad más cercana a la Antártica. Chile es el más cercano país a la Antártica en el mundo. El interés nuevamente renació a partir de 1892 en adelante y fueron 23 expediciones las que se hicieron. Bueno, expediciones que además hay que aclarar, incluía a todos los que cazaban ballenas, todos marinos, etcétera. Es en esa actividad económica que sí estaba floreciendo, porque en esa época el aceite de ballena era un producto muy importante. En consecuencia, ese objetivo también estaba incluido dentro de las actividades de estas 23 expediciones.
1: Chile está en la Antártica desde mucho antes. A principios de siglo ya se estaban entregando patentes para operar, efectuar operaciones balleneras, específicamente en la isla de Excepción. Pero el año 1916, con el rescate del piloto Pardo, es el primer acto en que una unidad de la Armada efectúa una acción en la Antártica. Por lo tanto, marca un hito.
2: Ahora nos encontramos navegando en el estrecho Bransfield. Salimos del paso Drake y pasamos al estrecho Nelson. Mira que este que se encuentra por acá. Después vamos a caer hacia arriba, ¿cierto? Hacia el 000 y vamos a entrar a lo que es la Bahía Phillips.
3: Se siente ya más grato la llegada acá a la Antártica después de una travesía bastante movida en el Drake.
4: Siento que nos trató bastante bien, sí, él fue bien benevolente en esta pasada. Yo creo que nos va a cobrar de vuelta.
3: Estamos arribando a Bahía Phillips. Donde tenemos desde los de fondo la Gobernación Marítima de la Antártica Chilena, la base de la Fuerza Aérea Presidente Frei y la base del Instituto Antártico Chileno, Profesores Cuero.
5: Lamentablemente llegamos, el día estaba maravilloso, hay hasta sol, pero en condiciones de viento no son favorables para desembarcar en Bote Goma. Las limitaciones del viento son 25 nudos y en este momento tenemos 30. Entonces, no es seguro hacer un desembarco con Bote Goma todavía.
3: Buenas tardes, volante. Votación A, discreción.
6: Somos dos bases permanentes que tiene la Armada acá. Una que está ubicada aquí en la isla Rey Jorge, que es donde se concentra la mayor cantidad de bases chilenas y también algunas extranjeras. También está el aeródromo Teniente March.
7: Acá están haciendo mantenimiento a la señalización marítima que se encuentra acá en Bahía Phillips. Es objeto de mantener siempre prendida la señal y que las naves que se encuentran navegando en el sector puedan tener una navegación segura, verificando las señales costeras que tienen acá dentro de la bahía. Estas tienen unos paneles solares, ahí arriba tienen las fotoceldas que almacenan la energía.
8: Este es un sensor de presión atmosférica. Se ocupa en paralelo con un sensor de presión, el cual fondeamos en la bahía aquí de Bahía Phillips. Viene un buque, hace un sondaje aquí en la zona y lo compara con estos sensores. Y a través de eso obtiene un dato real de marea. Con eso se hace cartografía náutica, la cual el CHOA en un futuro va a sacar seguramente una carta náutica aquí de la Bahía de Phillips, en la Antártica.
6: Aquí estamos afuera de la Gobernación Marítima de la Antártica y tenemos aquí el busto del piloto Luis Pardo Villalón, que para todos los marinos que decidimos aceptar este desafío antártico es una inspiración. Y como dijo el piloto Pardo, nada me da miedo porque soy chileno. Wow. Así que aquí estamos nosotros también, cumpliendo el desafío antártico. Y qué mejor que tenerlo a él frente a nuestra repartición, que es, como dije, una inspiración para todos los marinos que estamos aquí en la Antártica.
9: Desde lo alto del Cerro La Cruz, Punta Arenas se asoma como un faro al fin del mundo. Allá abajo, el Estrecho de Magallanes. Por aquí pasaron los grandes de la llamada Era Heroica de la Antártica, Scott y Amundsen. Shackleton en 1909 llegó más al sur que nadie. Sin embargo, en 1911, Amundsen conquistaría el polo y dejaría a Shackleton con una deuda que lo llevaría nuevamente al hielo.
10: Shackleton es una persona conocida. Él genera recursos para sus expediciones a través de conferencias en teatros europeos, incluso americanos, mostrando parte de sus expediciones, las cuales podríamos decir frustradas, porque él nunca llega al Polo Sur, y encantando o antartizando de una u otra manera a estas diferentes comunidades o estas sociedades en Europa. De hecho, es en medio de estas conferencias donde él recibe la noticia, para él terrible, de que ya se había logrado llegar al Polo Sur.
11: Shackleton quedó con una especie de no haber logrado obtener el triunfo que él esperaba en el año 1909. Él alcanzó a llegar, estuvo casi a 1000 kilómetros del Polo Sur, por razones propias de la expedición que tuvo en el año 1909, no llegó hasta el Polo Sur, se tuvo que devolver. Y luego se sobreviene todo lo que ya conocemos, que es que llega Amundsen al Polo Sur, a los meses después aparece Robert Scott muere al regreso, el año 12. Y luego viene la gran problemática de Inglaterra, que era que habían estado presentes en ese lugar desde la segunda mitad del siglo XVIII, con Cooks, iniciando todo esto con Cooks, y al final les arrebatan el hecho de llegar al Polo Sur.
12: Muy cercano a la fecha de Shackleton, el gobierno británico emite las cartas patentes, en las cuales considera buena parte del territorio chileno como británico. En ese sentido, uno tiene que entender que la expedición de Shackleton es como un intento del Imperio Británico de mantener su prestigio a nivel antártico y conservar sus colonias.
11: Lograr obtener un reconocimiento un poco mayor que el haber llegado al Polo Sur es que se construye esta imagen y esta exploración, o esta expedición más bien, de Transantártica, de unir dos expediciones en el Polo Sur, una desde el mar de Ross y otra desde el mar de Weddell, para encontrarse en el Polo Sur, una a cargo de la nave Aurora y otra de la Endurance.
10: Dentro de los roles importantes de la tripulación está el fotógrafo y camarógrafo. Ya, esta persona que es de origen australiano, que tiene como objetivo registrar la expedición imperial transantártica. ¿Por qué es tan importante? Porque gran parte del financiamiento que había logrado Ernest Shackleton era a través de la venta de las cintas, de las presentaciones y las fotografías, que son sumamente extremas. Establece una oficina, empieza a seleccionar gente, llegan muchas personas que quieren ir a Antártica.
13: Se buscan hombres para un viaje peligroso, paga reducida, frío intenso, largos meses en la más completa oscuridad, peligro constante. Es dudoso que puedan regresar a salvo. En caso de éxito, recibirán honores y reconocimientos.
10: Por lo tanto, también estaba esta impronta de que quienes iban no necesariamente iban a regresar. Y por lo tanto, él trata de generar este relato de trascendencia, sacrificio y también de gloria. Acá hay un tema de gloria personal, como de pasar a la historia. Cuando Ernest Shackleton logra ya generar estos recursos, logra comprar el Endurance, pasa un suceso realmente que no está en la planificación de nadie, que era el surgimiento de la Gran Guerra o la Primera Guerra Mundial.
14: Por algún momento Shackleton quiso abortar la expedición, pero el gobierno británico le dijo que la continuara.
10: Llegan a una estación noruega de balleneros, donde se hacía mucha actividad hacia la zona de la península antártica, y es ahí donde Ernest Shackleton recibe las primeras retroalimentaciones respecto a las condiciones del viaje. ¿Qué es lo que le dicen básicamente? Que ese año se habían visto condiciones de hielo bastante particulares, mucho escombro de hielo, se había congelado el mar mucho antes que la temporada que se tenía contemplada de operaciones. Por lo tanto, él le recomienda no bajar. Sin embargo, él igual toma la decisión de viajar a Antártica y con el Endurance toma rumbo hacia el mar de Weddell y finalmente queda atrapado en los hielos. Se trata de hacer diferentes maniobras para sacar al Endurance de los hielos, entre ellos movimiento de la tripulación de un lado a otro del buque, cortar hielo, picar, y todo eso está registrado en los diferentes videos del viaje. Y eso es bastante particular porque siempre se tiene esta visión de registro. Finalmente el Endurance no puede ser sacado los hielos, el Endurance se termina hundiendo.
0: Fue un invierno muy crudo el que ese periodo que le tocó enfrentar Shackleton, y por supuesto el problema de tener que salir de ahí hacia un lugar más accesible para poder ser rescatados posteriormente fue una proeza bastante grande de toda la tripulación del buque Endurance.
10: Ernest Shackleton genera tareas constantes y establece un desafío. Primero, establecer la base, esto sobre un mar congelado, no estaban sobre territorio de tierra ni roca, y evaluar un plan de salida. El equipo arrastra con trineos los botes salvavidas que Ernest Shackleton, dentro de toda su dinámica, le asigna nombres, que eran los nombres de sus patrocinadores, entre ellos el más importante era James Carr. Y entre medio de estos escombros de hielo, las grietas, entre medio de accidentes, de ventiscas, de nieve, logran llegar a Isla Elefante navegando. Esto fue un hito bastante importante porque esto les permite a los hombres tener un lugar físico y sólido donde estar. Imagínense lo que es dormir en el hielo, sentir que este está crujiendo, sentir que este se está moviendo, sentir que este puede abrirse en cualquier momento, y es exactamente lo que le pasó a la expedición de Ernest Shackleton en esta etapa del viaje.

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1: La nueva agenda motor de esta semana tiene últimos lanzamientos muy importantes en el mercado nacional, también los números que están marcando el mercado automotor de nuestro país respecto a bajas emisiones, cero emisiones, y por supuesto tenemos test drive, por ejemplo de este, el PM530, que es parte de la familia M, que es el segmento deportivo del fabricante alemán. Pero lo primero que les vamos a mostrar en el programa es el renovado Subaru Outback, que se presentó en las termas de Chillán de nuestro país.
2: ¿Quién no ha tenido un tío, un amigo o un vecino que alguna vez haya tenido un Subaru que parecía simplemente indestructible? 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Un público que compra un Subaru difícilmente se cambia de vereda. Y si hay un modelo que encarna esa mística, ese es el Outback. Nacido allá por 1995, este auto creó prácticamente su propia categoría. Inventó la receta perfecta entre la altura, tracción y capacidad todoterreno de una SUV, pero con la suavidad del manejo y el consumo de un auto de pasajeros premium. No es un modelo cualquiera para la marca. Y para probar su nueva generación, la marca nos citó donde las cosas se ponen difíciles. Pleno invierno en la región de Ñuble, frío, barro, lluvia copiosa y un manto blanco de nieve en la cordillera. El terreno idóneo para ver de qué está hecha la All New Outback 2026. Subaru escogió Chile para el lanzamiento regional de su nuevo modelo Outback, una verdadera leyenda, un ícono de la marca japonesa, que trae una cara renovada no solo por su diseño, sino también por otras características que, dicen en la empresa, marcan una nueva etapa para un modelo que es una verdadera leyenda dentro del mundo automotor. 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A primera vista, los cambios saltan a los ojos. 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El cambio es notorio respecto a las líneas que históricamente mantuvieron el carácter de un station wagon en el Outback. Ahora tiene un aspecto visual marcadamente outdoor, orientado a personas que buscan combinar la rutina diaria con una vida aventurera en terreno. Y no es casual, pensando en el competitivo mercado de los SUV.
3: Sigue siendo un Subaru, sigue siendo el Outback con todo el ADN de Subaru. La seguridad más avanzada, ¿cierto? Lo que caracteriza a Subaru constantemente, viene con el sistema de seguridad preventiva EyeSight, ¿cierto? De cuarta generación, que es el más avanzado que estamos ofreciendo en el mercado. Uh-huh. Tiene mejoras en el sistema X-Mode, que de alguna manera nos permiten mejorar incluso más la performance que este auto tiene en condiciones de camino más complejas, condiciones de camino o de clima, como las que estamos viendo ahora, más complejas.
2: Pia, y en el caso chileno en particular, ¿por qué crees tú que engancha tan bien con el público chileno? ¿Por qué ha sido un éxito, digamos, a lo largo de su historia Outback acá en Chile?
3: Yo creo que tiene mucho que ver con la geografía. Outback históricamente siempre ha entregado esta versatilidad, ¿cierto? De moverte del campo a la ciudad, en el fondo en distintas condiciones de camino, en distintas condiciones de clima. Ajá. Y con un confort interior, en el fondo, que hace que sea un auto tanto para la ciudad como para uso fuera de la ciudad. Y eso hace que haga un match perfecto, creo yo, con el cliente chileno. En el fondo, nosotros que tenemos las montañas tan cerca, ¿cierto? Las playas, en el fondo, y tantos lugares icónicos que son perfectos para recorrer en un Outback.
2: Por eso las barras de techo cambian. Ahora son más resistentes y soportan hasta 363 kilos de carga estática. Traducido al buen chileno, es perfecto para instalar una carpa de techo y dormir en medio de la montaña. Eso sí, los más detallistas notarán que ya no vienen las tradicionales barras transversales ajustables de los modelos anteriores, pero se compensa con un look mucho más firme. Al subirte al habitáculo, la sorpresa es grande. Subaru decidió dar un giro importante en la distribución del infotainment. Dejamos atrás las icónicas pantallas verticales de formato tablet para dar paso a una gran pantalla panorámica horizontal de 12,1 pulgadas, acompañada de un tablero 100% digital de 12,3 pulgadas en su versión Touring. ¿Por qué el cambio? Principalmente por seguridad y usabilidad. Se reintegran, de hecho, botones físicos de acceso rápido para las funciones esenciales, evitando distracciones al interactuar mientras conduces por caminos difíciles. El confort en viajes largos es sobresaliente. Cuenta con asientos delanteros calefaccionados y ventilados en tapiz eco cuero o cuero napa. Pero hay un detalle técnico imperceptible que también lo cambia todo. El asiento ahora va ensamblado directamente al chasis, reduciendo drásticamente las vibraciones y entregando mayor estabilidad en ruta. A eso se suma un nuevo paquete de insonorización en los guardabarros y revestimientos absorbentes, logrando así un andar extremadamente silencioso, incluso bajo la copiosa lluvia de nieve. Bajo el capó se mantiene el característico motor boxer de 2.5 litros de inyección directa con 180 caballos de fuerza, acoplado a la tracción permanente Symmetrical All-Wheel Drive, otro sello de Subaru. Pero la clave en la nieve y el barro tiene nombre y apellido. Se llama X-Mode.
4: Cuando se conduce un Outback, se generan sensaciones de control, de confianza, de estabilidad en el manejo y de mucha seguridad. Y eso tiene que ver con varias cosas. Por supuesto, con la estructura, con algunas características técnicas, pero también con la tecnología, porque se mantiene en este modelo el X-Mode, que es una modalidad de manejo asistido. Es decir, la máquina, a través de sus componentes tecnológicos, logra generar una asistencia en la conducción, que es algo que ya venía desde modelos anteriores y que ahora se refuerza. Y eso permite que en condiciones más adversas, en un entorno difícil, pueda aplicar ciertas condiciones de manejo y mecánicas que son las que te ayudan a que tú tengas control absoluto independiente de cómo está el camino o de las condiciones que hay a nivel meteorológico.
2: En otros avances en seguridad, el célebre sistema EyeSight amplía el rango de sus cámaras estéreo e incluye radares delanteros laterales, pero la gran novedad en asistencia de emergencia es el sistema EDSS. Si detecta que el conductor pierde la conciencia o deja de responder al volante, la computadora toma el control del auto, enciende las luces intermitentes, desacelera gradualmente y se detiene de forma 100% segura. Para la aventura familiar, el maletero alcanza los 530 litros de capacidad con un compartimiento amplio y un cobertor mucho más flexible, ideal para cargar maletas, equipos de esquí o artículos de camping sin complicaciones. La All New Subaru Outback 2026 llega a Chile en dos versiones, Premium y Touring, disponible en 7 colores, donde destaca el nuevo verde esmeralda con un precio que parte los 36.990.000 pesos. Una propuesta que renueva a un modelo clásico, sin perder ni un milímetro de identidad, manteniendo intacta aquella promesa de confiabilidad, durabilidad y espíritu outdoor bajo cualquier clima.
1: Yo les dije que tenemos más de un test drive en el programa de esta semana. El primero que les quiero mostrar es el BYD Song Plus.
5: Estamos acá con la marca BYD, Build Your Dreams, y vamos a probar entonces este modelo que es el Song Plus de MI. BYD nació como una marca de baterías y a lo largo del tiempo se fue especializando después en la parte automotriz. Por lo tanto, este vehículo, que en este caso es híbrido enchufable, fabrica sus propias baterías, lo que hace que sean más resistentes, carguen más rápido y obviamente tenga un sistema vertical mucho más alineado. Yo siento que acá BYD nos trae una propuesta un poco distinta, con unas líneas bastante marcadas acá arriba, haciendo que tenga una estética como un poco de tiburón. Esto es lo que a mí me hace pensar, sobre todo con el color que tiene. Obviamente acá vemos la parrilla, que es la que permite la refrigeración del motor térmico, porque obviamente tiene un motor eléctrico y uno térmico al ser un vehículo híbrido enchufable. Por el costado vemos este vehículo 4.775 milímetros de largo, lo que corresponde a un SUV del segmento C. Se prolonga bastante con obviamente la parte delantera, que se extiende para darle este toque más fino. Las líneas también me gustan mucho porque, si ven, en el capó no está completamente pegada la tapa, sino que sale un poquito y esta línea va y se pronuncia a lo largo de todo el vehículo. Incluso da la vuelta por atrás, haciendo que haya una cierta continuidad y también que se vea bastante moderno, futurista, con todos los códigos de los vehículos eléctricos que están saliendo ahora mismo. En la parte trasera, como les comentaba, entonces esta línea de la parte del costado y de adelante se proyecta hacia acá atrás, dando este relieve nieve que tiene, además de, obviamente, el techo, que hace como estas, este tipo de ola. Si abrimos el maletero, lo que podemos encontrar es un maletero de 552 litros de capacidad sin los asientos abatidos. Si los abatimos, llegamos a más de 1000 litros de capacidad. Y acá lo que encontramos, los cables. Acá el cable que nosotros tenemos es el cable tipo 2, que es para cargar el vehículo en el domicilio, en cualquier tipo de corriente, digamos, en cualquier enchufe. Porque este vehículo no tiene para carga rápida, por lo tanto, sirve cargarlo en el domicilio con estos cargadores o también instalar un walk box. Vamos a entrar acá a la fila trasera, en donde hay mucho espacio. La verdad es que mis rodillas quedan súper bien con respecto al asiento delantero. Yo no lo he movido de la posición en la que yo manejo y hay mucho espacio. El piso es totalmente plano, lo que obviamente genera que la persona que vaya acá en medio no le robe espacio con las piernas a los que van acá al lado. Estilo butacas los asientos, con también ventilación que podemos ver con el tapizado de ecocuero. Y además incluye este reposabrazos que tienen para dejar acá unas botellas o latitas. 330 caballos de fuerza y 520 Nm de torque combinado aproximadamente, ya que tiene un motor 1.5 litros turbo a combustión y uno eléctrico. La gracia que sea este tipo de tecnología es que alcanza muy buenas autonomías. Combinado alcanza más de 1000 kilómetros de autonomía en el ciclo NEDC, y en este mismo ciclo declaran que el motor eléctrico, solamente el eléctrico, tiene más de 100 kilómetros de autonomía. Y eso es lo interesante, que uno, de hecho, desde acá puedes manejar, si quieres, manejar el auto completamente eléctrico, es decir, sin tocar ni una gota de bencina, ir combinando los dos o hacer este tipo de configuración. Así tú puedes estar viendo, por ejemplo, si lo quieres solo para la ciudad y lo quieres cargar de noche en tu casa, puedes ocuparlo 100% eléctrico en cualquier momento. En términos de seguridad, encontramos 6 airbags, muy seguro, un listado tremendo de todas las asistencias ADAS que tiene, fijación ISOFIX, y también, algo muy importante, tiene un sistema de cámaras completo que se puede ver de muy buena resolución. Y algo que me gustó mucho es que este sistema, que además se puede activar desde el volante, se puede activar a cualquier velocidad. No es necesario que uno de repente esté solo estacionando para que ésta se active, sino que a cualquier velocidad uno puede ver el entorno. Contamos con una pantalla de 15,6 pulgadas que, fíjense en esto, se puede rotar de la forma que les parezca más cómodo. Y lo más importante es que de repente a algunas personas no les parece muy cómodo el tener que estar metiendo acá la mano en la pantalla, por lo tanto tiene un sistema de audios. Vean esto. Hi, BYD.
6: ¿Qué tal?
5: ¿Puedes cambiar la luz ambiental a una luz roja?
6: Configurando el color de la luz ambiental a rojo.

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volvemos a la agenda motor. Ya le mostramos el renovado Subaru Outback, pero también hubo novedades por parte de Nissan y de Tesla nuevamente. Se los contamos a continuación.

0: Nos encontramos en el lanzamiento del nuevo Nissan Versa, el sedán compacto que llega al mercado local con una nueva propuesta de tecnología, diseño y seguridad.
1: Todas las versiones equipan un motor de 1,6 litros que desarrolla 122 caballos de fuerza y 155 Nm de torque, con un rendimiento que alcanza hasta los 14,9 kilómetros por litro en ciclo combinado.
0: Este nuevo modelo Nissan se centra fuertemente en la tecnología. Como podemos ver acá, tiene una pantalla que incluye CarPlay de 7 pulgadas y 4 parlantes de la marca Bose.
1: La pantalla multimedia también es compatible con tecnología Android Auto. Dentro de todas las versiones se incluye controles al volante, puerto USB-C y control crucero. Todas las versiones incluyen 6 airbags, además de freno ABS con distribución electrónica, control de tracción, control dinámico vehicular y asistente de partida en pendiente.
2: El factor diferenciador respecto de la versión anterior claramente pasa por su diseño, con mejor tecnología desde el punto de vista interior, como por ejemplo sus pantallas Apple CarPlay y Android Auto inalámbrico, con una mejor sensación de conducción y seguridad, que es la gran característica que Nissan tiene respecto de la competencia.
1: En la versión tope de gama, el modelo incorpora un paquete de asistencia avanzada a la conducción, con tecnología como frenado autónomo de emergencia con detección de peatones.
0: Nos encontramos en el lanzamiento del Model 3 de Tesla, el que promete ser el auto más económico y accesible de la marca. Acompáñanos a conocerlo.

0: Este nuevo modelo, fiel al sello de la marca, sigue siendo 100% eléctrico y acelera de 0 a 100 kilómetros por hora en solo 6,2 segundos.
1: Este auto tiene 530 kilómetros de autonomía y se puede cargar idealmente en casa. Lo puedes cargar por 10 lucas durante la noche.
0: Además, mantiene los altos estándares de seguridad de Tesla, con 5 estrellas en pruebas internacionales.
1: Tiene toda la seguridad de un Tesla, que salió casualmente el auto más seguro del mundo, y tiene toda la tecnología de un Tesla, ¿sí? Desde las cámaras, el manejo autónomo, la conexión con el celular y muchas cosas más.
0: También incorpora actualizaciones remotas, lo que permite recibir mejoras de software sin necesidad de ir a un servicio técnico. A eso se le suma una conectividad permanente, totalmente integrada al ecosistema tecnológico de Tesla. Y como es habitual en la marca, incluye un sistema de conducción asistida inteligente, capaz de apoyar al conductor en distintas maniobras.
1: Bueno, ahora lo que vamos a hacer es llamar al auto que venga a buscarnos, ¿sí? ¿Sí?

otras veces yo les he contado los modos de manejo del segmento M de BMW, pero quiero mostrarles un poco más de detalle cada uno de ellos. Acá, en este BM530, se aprieta el botón My Modes, y aquí entonces es cuando se ven las distintas formas. Por ejemplo, el deportivo, que está ahí, inmediatamente cambia la pantalla central y además se aprieta el habitáculo para tener más sensación deportiva. Si cambiamos y, por ejemplo, vamos al modo expresivo, cambia también la pantalla, pero fíjense, se abre solo el techo. Y volvemos, porque en cambio, si vamos nuevamente a los modos de manejo y ponemos el modo en silencio, se apaga la radio y además se cierra automáticamente el techo para dar obviamente una sensación de mucha más tranquilidad. Es parte de las propuestas de BMW con sus modos de conducción.

0: Este BM es un híbrido enchufable. Bueno, ¿qué les parece que conozcamos las últimas cifras de ventas de autos de baja y cero emisiones en nuestro país?
1: Unos años no era muy común ver estos vehículos en las calles. De hecho, tener un auto 100% eléctrico terminaba siendo más un dolor de cabeza que una ayuda. ¿Dónde enchufarlo? ¿Me quedaré sin batería? ¿Será confiable? Esas eran las preguntas que actualmente ya no preocupan. Ante el nuevo panorama de combustibles más caros, cada vez más personas prefieren un vehículo de nuevas energías. Así lo demuestran las cifras, con un crecimiento acumulado en ventas de 105% durante este primer semestre.
2: El break se produjo con el alza del precio de los combustibles. Ahí ustedes pueden ver que pasamos a un promedio que antes era alrededor de 700 autos enchufables al mes a un promedio de 2.085 vehículos enchufables vendidos en los últimos meses desde marzo, abril, mayo y junio.
1: Si nos vamos solo al detalle de los vehículos electrificados enchufables, son casi 10.000 unidades vendidas a la fecha, 165% más que el mismo periodo del año pasado. Todos los segmentos de nuevas energías han crecido en sus ventas, lo que ha estado acompañado de avances concretos en eficiencia energética.
3: Hemos avanzado desde un consumo promedio de 15,1 kilómetros por litro el 2023, a 18,8 kilómetros por litro el primer semestre de este año. Motores más eficientes, actualización del laboratorio del 13B, el salto tecnológico que están dando los fabricantes automotrices y la llegada de esos productos a Chile.
1: Lo que va acompañado de la infraestructura de carga, ya son 2.245 puntos a lo largo del país. Dentro de las ventas acumuladas a junio, el mercado de vehículos electrificados enchufables representa 6,5% del mercado total.
4: Para nosotros ha sido 3 meses de récord en electromovilidad. Puntualmente nuestro modelo Elro, que pueden ver acá, es de los más vendidos y elegidos por el público. El ahorro es grande, puede ser entre un 40 y un 60% dependiendo de dónde se cargue, si en estación pública o en casa.
5: Estamos viendo que la tecnología, en especial los híbridos enchufables, específicamente de rango extendido como el que tenemos acá con Dipal, o las distintas versiones en Chang'an como el CC55 Plaza IDD, que es el líder en el segmento, justamente atienden esa necesidad y esa, en el fondo, facilidad de uso. Tenemos temas también de autonomía, de facilidad de carga.
6: Estamos en el segundo lugar en el acumulado, como bien dices, a junio, dentro del ranking total de la industria. Eso nos pone muy, muy contentos en términos de participación de mercado y lo que refleja justamente las preferencias de los chilenos. Y esto lo llevamos a cabo principalmente con dos grandes, grandes modelos que son íconos indiscutidos de la marca, como lo son el Swift Hybrid, con esta tecnología Mild Hybrid. El Swift es el primer lugar del segmento de pasajeros hoy día en el acumulado, y a su vez el Fronx Hybrid también es el primer lugar de su segmento, que es el de SUVs.
1: Para incentivar ventas y que el consumidor tenga mayor información, el Ejecutivo lanzó la nueva etiqueta de eficiencia energética vehicular.

0: circular, la que estará presente en todos los vehículos de menos emisiones, con una nueva metodología de medición que incorpora cifras de consumo más representativas respecto al rendimiento y emisiones del vehículo. Además, suma un código QR que permite verificar los datos oficiales y actualizados.
1: La eficiencia la medimos en dos ámbitos. Uno, desde el punto de vista de la contaminación, y otra desde el punto de vista de el rendimiento. Al menos, y aquí voy hablando como ministra, voy a hablar como consumidora, y creo interpretar a todo el mundo cuando vamos a tomar esa decisión, obviamente vemos qué pasa con el nivel de consumo.
0: Eso sí, pese al crecimiento registrado, según las cifras de la Asociación Nacional Automotriz de Chile, la proyección de la meta de 20% de participación de vehículos enchufables en 2030 no se alcanzaría si no se implementan medidas adicionales.
2: Para nosotros lo más relevante es un programa que hemos presentado en su minuto públicamente, que es una propuesta que está en nuestro sitio web, de modernización tributaria, para permitir que las pymes, que hoy día son quienes más kilómetros recorren con los automóviles todos los días, pero que si es de estas nuevas tecnologías, que pueda ser un gasto aceptado de la empresa, que pueda descontar el IVA y aprovecharse.
0: Esa es una de las medidas que podría ayudar a lograr la meta al 2030. Si se implementaran incentivos relacionados al costo de compra y a reducciones tributarias, la ANAC proyecta que al año 2028 cerca del 27% de las ventas totales podría corresponder solo a vehículos enchufables.
3: De esta manera termina la agenda motor de esta semana. Se me pasa demasiado rápido el programa. Así de rápido nos vamos en este BM 530. Nos vemos.

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2: Hola, ¿cómo están? Claro, la agenda de seguridad, la agenda contra el crimen organizado y el terrorismo que está impulsando el gobierno de José Antonio Kast sigue generando debate a nivel político y también sigue generando división a nivel del oficialismo. Esto porque durante esta jornada, en entrevista con La Tercera, el diputado y presidente de la UDI, Guillermo Ramírez, dijo que los votos de la bancada no estarán para poder aprobar las reformas constitucionales que está impulsando y que va a impulsar el gobierno, todo esto en el contexto de la reforma y de la agenda de seguridad. Lo que dijo el presidente de la UDI es que no estarán para apoyar ciertas normas que deberían normarse justamente por ley y no a través de reformas constitucionales. Una opinión que generó también controversia dentro de la propia UDI. Por esto, porque el senador Iván Moreira cuestionó también los dichos del propio presidente de la UDI. Dijo que no hay que hacer polémica, no hay que hacer debate respecto a borradores. Porque recordemos, esta agenda de seguridad que estará impulsando el gobierno va a estar ingresada recién esta semana. Y lo que se conoce hasta ahora son borradores que han informado a través de los medios de comunicación. Pero finalmente, lo que se conocerá y lo que estará dentro de esta agenda lo vamos a conocer recién esta semana. Es por eso que el senador Iván Moreira dijo que no hay que hacer debate respecto a algo que todavía no se conoce en su profundidad y también cómo estará redactado finalmente. Una reforma constitucional que también ha generado debates y también una idea de poder restringir beneficios, específicamente los de salud, a las personas que están condenados por el crimen organizado o terrorismo, algo que también ha generado controversia durante esta semana y también ha generado reacciones durante este día. Escuchemos también las palabras justamente del senador Iván Moreira respecto a los dichos de su presidente, el diputado Guillermo Ramírez, y también del senador y presidente del Partido Republicano, Arturo Esquella, y este llamado que hace para que se apruebe y que todos los sectores de políticos discutan y se pongan en son de esta agenda de seguridad que está impulsando el gobierno.
3: Estamos hablando de un borrador de una reforma de seguridad. No estamos hablando sobre la base del texto definitivo que tiene que llegar al Senado. Por eso no podemos adelantar una votación a favor o en contra, porque precisamente en el Senado corregiremos, mejoraremos, habrá un aporte de los parlamentarios y finalmente tenemos que llegar a un acuerdo.
4: Presentar dudas sobre la agenda de seguridad es simplemente no entender hasta dónde puede llegar el crimen organizado. A los condenados por delitos violentos, por supuesto, se le deben restringir al máximo los derechos. Hoy no es novedad para nadie que desde las cárceles siguen dirigiendo los delitos. Por lo mismo, a todos, de izquierda, de derecha o ambidiestros, que están preocupados del control de salud de los asesinos, más que de habilitar al Estado para ganarle al crimen organizado, les pedimos de todo corazón que se pongan en el lugar de las miles de personas que viven una angustia permanente por haber perdido a un ser querido en manos de la delincuencia, y que aún así viven día a día el temor de ser nuevamente víctimas de un delito.
2: Claro, un debate que recién comienza en esta agenda contra el crimen organizado y el terrorismo que está impulsando el gobierno y que está encabezando el ministro de Seguridad, Martín Arrau, y que ya causa división también al interior del oficialismo. Ya conocíamos también declaraciones de otros personeros oficialistas que también habían tomado distancia respecto a esta idea de reformular, de hacer cambios, de ingresar proyectos para poder cambiar la Constitución, algo que está pensando el gobierno justamente para poder no pasar por el Tribunal Constitucional, que sabemos que ha tenido algunas fallos en contra de los propósitos del Ejecutivo, por ejemplo, en los proyectos de escuelas protegidas. Algo que también ha generado debate al interior de la oposición. De hecho, hoy día tuvimos palabras por parte del exministro Álvaro Elizalde y también por el excandidato presidencial Franco Parisi, en donde también cuestionaba esta idea de hacer cambios a la Constitución en un partido que sabemos es sumamente trascendente en la Cámara de Diputados para poder también tener los votos que necesita el gobierno para poder hacer estos cambios. Escuchemos también esas dos declaraciones.
5: Lo que se pretende finalmente es que no se aplica el marco constitucional por una norma establecida en la propia Constitución. Un interno que es agredido dentro de un establecimiento penal no va a recibir prestaciones médicas de gendarmería.
6: Es una reforma constitucional. De hecho, lo que nosotros quedamos de acuerdo era que por 8 años no se tocaba la Constitución. Y 3 doritos después tenemos una reforma constitucional que es abrir una puerta innecesaria. Es un tremendo, tremendo error lo que está cometiendo el presidente Kast.
2: Claro, y entonces escuchábamos también las palabras del exministro Álvaro Elizalde y también el excandidato presidencial del partido de la gente, Franco Parisi, en donde también decía que los votos de la bancada del PDG no estarán en un principio para poder hacer cambios a la Constitución, una idea que está pensando el gobierno y que vamos a conocer recién durante esta semana cuando se ingrese al Congreso.
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3: Hola, ¿cómo están? Bienvenidos y bienvenidas una vez más a una nueva entrega de Sanamente, que les hemos dicho, tal vez un poco majaderamente, que cumple 5 años durante este 2026, así que estamos básicamente celebrando de corrido la posibilidad de tener una comunidad que se encuentre y que hable de bienestar, de salud mental, de sufrimiento, de las posibilidades que tenemos común, en comunidad, de salir adelante. Nosotros hoy hemos preparado un programa en el que hablaremos justamente de una cierta comunidad. Bárbara Echeverri es directora ejecutiva de Soy Más, una organización que trabaja con madres, adolescentes y jóvenes en contextos vulnerables. Y queremos conocer este caso como un modelo de comunidad que permite además surgir y transformar también la autoestima de esas mujeres. Conversaremos sobre cómo podemos acompañar el embarazo en esas edades tempranas, pero también sobre las posibilidades de soñar otra vida, ¿no? Vamos a aprender en otro tema sobre el burnout, la neurodivergencia y cómo cambia el escenario cuando una persona es neurodivergente. Esto y tanto más en este capítulo que ahora comienza. Las relaciones intergeneracionales ocurren todos los días, aunque no lo notamos. Sin embargo, no siempre se producen estos intercambios en dimensiones como la cultura. Fuimos a conocer un encuentro en el que adultos y niños se reúnen a través del juego y el teatro. ¿Cómo influye en la comunidad poder derribar esos prejuicios que tenemos para la convivencia y avanzar en un mundo que no distinga edades? Miranda Spe se hizo esta pregunta y nos trae más a continuación.
4: Si piensas en una persona mayor, ¿cómo te la imaginas? ¿Tiene pelo blanco y está acostada? ¿O trabaja y comparte con sus amigos? ¿Hace ejercicio? ¿Toca la guitarra? Según la OMS, desde aproximadamente los 4 años tenemos conciencia de los estereotipos relacionados con la edad que existen en nuestra cultura. Y es la misma organización la que recomienda trabajar el edadismo a través de encuentros intergeneracionales. Y con el objetivo de crear un espacio de aprendizaje entre personas de distintas generaciones, es que Gerocultura organizó un encuentro a través del arte. Experiencias y juegos que buscan fortalecer relaciones horizontales, donde se reconozca el valor y aporte de cada persona sin importar la edad.
5: Es para poder entender que el aprendizaje es mucho más rico cuando es de manera intergeneracional. Y los encuentros de calidad debiesen generarse a través del aprendizaje, es decir, aprendemos de todos con todos.
6: Para que niños, niñas, jóvenes, en fin, las distintas edades, aprendan sobre lo que es el envejecimiento, que finalmente es algo que a todos nos ocurre, y no le tengan miedo a envejecer, y puedan también ver a las personas mayores de una manera diferente, porque hoy en día todavía hay una mirada bastante estereotipada, que es más bien negativa, sobre lo que es ser adulto mayor o persona mayor, ¿cierto?
7: Los vamos a formar en parejas. Nosotros con Mari vamos a mostrar.
8: Mari, en este caso va a ser A. Yo voy a ser B. Como A, va a guiar.
7: Nos vamos a mirar. Vamos a ver esos ojos. ¿Cómo son los ojos de mi compañero? Despacito para que el compañero o la compañera no se pierda. Sube.
9: Jugamos a un juego que había así de mirarnos, que se llamaba Espejo. Había que copiar, nos movíamos y copiábamos. Era muy bonito eso y nos mirábamos así buscando diferencias y cosas que tenemos en común.
10: Súper divertida, los adultos súper simpáticos y muy bonito todo.
11: El hecho de observar a un niño es como que te vuelves a tu infancia. Y emociona, nos emocionó muchísimo porque es la primera actividad que tenemos, por lo menos el grupo nuestro.
12: Encontré que los niños al tiro conectaron con nosotros, como que se dieron cuenta que nosotros somos niños también, porque aunque tengamos edad, somos niños. y más niños que ellos.
4: Otras dinámicas, como Zip-Zap y las percusiones creativas, fueron parte de los juegos con los que chicos y grandes interactuaron en la Casa de la Cultura de Ñuñoa. A través de una metodología orientada al desarrollo de habilidades socioemocionales como la empatía, la comunicación y la colaboración. Romper los prejuicios es clave. Según los expertos, los contextos en los que niños y personas mayores interactúan suele ser en la relación abuelos-nietos, por lo que su experiencia tiende a ser limitada.
13: Los niños y niñas tienen la imagen que muchas veces la familia le muestra de lo que es el envejecimiento o de las personas mayores y también de las personas mayores de su entorno, ¿no? El grupo de las personas mayores es muy heterogéneo, pero de repente tú ves los cuentos infantiles y la imagen de las personas mayores justamente es el estereotipo, ¿no?
4: Entonces, ¿qué cambia luego de conocerse a través del juego y las herramientas del teatro?
13: Cuando ven que las personas mayores son muy diversas, se rompe ese prejuicio o este mito de que todas las personas mayores son iguales. Entonces ahí ven que no todas las personas mayores son la abuelita en la mecedora contando cuentos y tejiendo, ¿me entiendes? O el señor con el bastón que está sentado en la banca en la plaza, que eran como las imágenes que predominaban y que hoy en día todavía existen, sino que las personas mayores pueden ser activas, algunas trabajan, otras no, pero en el fondo son muy diferentes entre sí.
5: Se genera un principio básico en el ser humano, que es el reconocimiento por su propia identidad, el derecho también a querer elegir esa identidad que tiene que ver con la autonomía y para qué decir romper los prejuicios, que yo creo que eso es superlativo porque finalmente lo único que llaman actividades así y uno ve el cambio de ellos es que se les abre el mundo porque tienen otro conocimiento.
12: Ahí uno se aguanta, aunque yo tenga 70 años, me doy cuenta que lo que estuvo cuando tuve la edad de ellos, 7 a 8 años, como que volví en cosa de segundo, me transporté y volví a esa edad. Todos aprendemos de todo. A mí me encanta conversar con la juventud, con los niños, porque uno se retroalimenta.
14: Para mí fue volver al pasado, porque profesora de educación física durante 50 años. Y esto de reencontrarme con los niños, con el abrazo, la interacción, así como nosotros aprendemos de los niños también.
15: Hay que siempre invitar a las personas, aunque no importa su edad, no importa lo que sea, hay que invitar a las personas a jugar.
16: Y a colaborar con personas más grandes, no se van a arrepentir.
17: Son como los niños, así es como que lo único, tienen el alma de niño, pero no más que como su forma es diferente, pero se entretienen, son como los niños.
4: Chile cuenta con programas que buscan promover un envejecimiento activo y una infancia segura, pero el desafío no está solo ahí, sino en crear espacios donde distintas edades convivan y puedan relacionarse.
5: Actividades como esta hacen que podamos profundizar aún más para buscar la calidad de vida que quiere una sociedad. Y esa calidad de vida tiene que ver con relacionarse con todos y todas. Y valorar también las distintas edades.
13: Es un trabajo que es bien de hormiguita, siento yo, es bien a largo plazo, pero que si esto se instalara a nivel de todos los colegios, por ejemplo, del país, un trabajo intergeneracional, en unos años más veríamos la diferencia del cambio de mirada acerca del envejecimiento de las personas mayores.
12: A los niños no los toman en cuenta y a los adultos tampoco, a los adultos mayores, cuando quieren hacer algo en los países. Pero no se dan cuenta que es una materia prima, pero fabulosa y potencial. Fomentar a nivel de municipalidades, de país, todas estas cosas intergeneracionales de juntar a los niños con los adultos y hacer cosas.
14: Que trabajen con el adulto mayor, porque es muy, muy bueno y se aprende y uno ya no se siente inútil, que es lo principal.
4: Frente a una sociedad que muchas veces nos separa por edad, generar estas dinámicas puede ser una forma de volver a conectarnos, porque tanto en la infancia como en la vejez, sentirse escuchado, valorado y parte de una comunidad es fundamental para el bienestar. Y a veces, para descubrir lo que tenemos en común, solo hace falta encontrarse.
3: En Chile existen alrededor de 135.000 madres jóvenes que no estudian, que no trabajan, principalmente porque tienen una labor que les quita y que les demanda mucha energía y tiempo en el cuidado o de sus hijos o de algún familiar también, ¿no? El embarazo adolescente se ha convertido en uno de los factores que contribuye a perpetuar esa condición de pobreza y desigualdad de género, porque evidentemente si uno no puede trabajar, si no puede generar ingresos, se va quedando rezagada. Y por otro lado, históricamente las mujeres hemos sido discriminadas por la posibilidad de tener hijos, hemos sido menos atractivas para el mercado laboral. Eso constituye una pesadilla enorme, pero que además se irradia a los otros integrantes de la familia, ¿no? Frente a esta situación, la Fundación Soy Más lleva 8 años trabajando con madres adolescentes, fortaleciendo, por un lado, su salud física, emocional, pero también entregando herramientas de educación y de inserción laboral. Es por eso que hoy estamos aquí con Bárbara Echeverri, que es cofundadora de esta institución, para poder hablar más sobre el tema. Muchas gracias, Bárbara, por estar aquí.
18: No, gracias a ti por invitarme.
3: Cuando uno mira el proyecto de la Fundación, es obvio, o sea, cuando uno lo lee es como con el diario del lunes. Con el diario del lunes es obvio por qué hacen lo que hacen, ¿no? Porque el impacto que genera intervenir ahí es impresionante lo que produce en el entorno familiar. Pero ¿por qué eligen a madres adolescentes? Quiero volver hacia la primera inspiración. ¿Por qué llegaron a trabajar con esa población?
18: La verdad es que yo siempre he trabajado en el mundo de educación. Llevo 20 años directora de Aptus. Y he trabajado siempre en el mundo social, Un Techo para Chile. Y soy hermanastra de Felipe Kast. Y Felipe Kast me mostró esta fundación colombiana. Nosotros conocimos Colombia, la Juanfe se llama, y nos encantó el modelo. O sea, no estábamos buscando madre, pero sí una buena intervención con evidencia, madres que aprendieron un oficio y que lo más importante era el apoyo psicosocial.
3: Claro, porque trabajar con esta población significa repensar las políticas de inserción laboral y de oferta de oportunidades. Evidentemente una niña o una mujer joven con una guagua tiene una serie de adversidades para poder integrarse al mundo laboral. De partida tiene que cuidar y tiene que encontrar cómo compatibilizar eso. Entonces, ¿cuál es el modelo que ustedes diseñaron y cómo encontraron la medida justa para que ese modelo pudiera funcionar?
18: Claro, la verdad es que nosotros fuimos a Colombia y conocimos esta intervención, que me hizo mucho sentido por el oficio muy relacionado con las empresas. Al final, yo me acuerdo, hoy día suena obvio, pero cuando partimos 10 años atrás, uno partía con los oficios y lo más importante que queríamos era que los diseñaran las empresas, porque estaba lleno de oficios que están absolutamente desconectados con el mundo laboral. Y con esta ayuda más psicológica que de verdad logran empoderarse, tener autoestima, tienen mucho daño, es una población muy, muy compleja emocionalmente. Entonces, de verdad, trabajar un oficio, el apoyo más psicológico, emocional, y además, sobre todo en La Pintana, donde tenemos el centro, estamos cuidando, tenemos una sala pega donde cuidamos a las guaguas mientras las mamás estudian, y todas las herramientas para la inserción laboral.
3: Claro, se encargan literalmente de todos los hilos.
18: De todos los hilos.
3: Ahora, cuando una niña crece en una situación de vulnerabilidad, está mucho más expuesta al embarazo adolescente, o así decía la evidencia antes, no sé si eso habrá cambiado con la nueva tendencia de natalidad en Chile. ¿Cómo se repara emocional y psicológicamente una persona que viene con esa trayectoria para poder dejarla, digamos, apta de que pueda emprender su propio proyecto de vida?
18: Mira, lo que nosotros más hemos aprendido es que ¿por qué llegan a ser madres jóvenes o madres adolescentes? Y tenemos un estudio que hizo el equipo de investigaciones que hay mucha relación con el déficit atencional. Entonces, al final, yo creo que hay un grupo más vulnerable.
3: Y a su vez, perdón, el déficit atencional tiene una directa relación con las condiciones de vulnerabilidad también.
18: También.
3: Eso también está estudiado.
18: Está todo estudiado. Entonces, al final, es un grupo de madres que dicen, yo no creo que estudiando voy a llegar lejos. Un 25% de nuestras madres quiso ser mamá. Al final, es un proyecto de vida en sí mismo. Entonces, yo siempre cuestiono como sociedad qué estamos ofreciendo, que al final hay un grupo que dice, yo no tengo la capacidad, yo no puedo estudiar en la universidad, entonces mejor soy madre. Y que está muy validado en el mundo donde ellas viven. Entonces, además, son las que yo creo que en el colegio no les iba tan bien, les costaba aprender porque tenían déficit. Entonces, al final, o se portaba mal y la echaban, o tenía guagua y también en esa época la sacaban del colegio también. Y de ahí está la relación un poco de por qué terminan siendo madres. Porque al final nosotros estamos convencidas, porque es un grupo vulnerable, se queda esperando guagua, interrumpe su trayectoria educativa, entonces cada día más pobre. Entonces, y un 50% es hija de madre adolescente. Entonces, además es un fenómeno que se repite. Entonces, si uno no logra que de verdad logren incorporarse al estudio, al trabajo, a tener autonomía económica, se va a seguir replicando el ciclo.
3: Hay una cosa que es interesante, porque si uno en esta sociedad pudiera decir mi proyecto es ser madre, sería fantástico en la medida en que eso fuera sostenible.
18: Claro.
3: Pero en el escenario que tú describes no es sostenible, sino como que termina finalmente empeorando las condiciones de todo ese grupo y eventualmente perpetuando el mismo escenario. Cuéntame un poco sobre cómo les cambia la narrativa, porque en general a todas las personas que en algún momento hemos estado deprimidas o hemos pasado por un momento difícil, tenemos una historia que nos estamos contando y el gran cambio es que de pronto empezamos a contarnos una historia distinta. Estas niñas creyeron que nunca podían estudiar porque no lo iban a hacer bien, porque la cosa no era para ellas. ¿Cómo les cambia su propia historia cuando salen de
18: esto? Bueno, yo creo que eso es lo que más vemos y es lo más potente de la intervención. Ellas llegan de alguna manera con una visión muy negativa de ellas, baja autoestima. Todas describen, yo siempre les pregunto, ¿qué estaba haciendo antes de entrar a Soy Más? Y en general estaban en sus casas, solas, algunas dicen sometidas a la maternidad, pero sin ver a nadie, medias depresivas. Entonces de repente llegan a un lugar bonito, seguro, donde encuentran amigas, donde encuentran mamás que han pasado exactamente por lo mismo que ella.
3: Claro,
18: y a veces
3: una comunidad, resuena.
18: Nosotros tenemos un taller que es terapia grupo, donde es el dispositivo más potente, de verdad, donde reconocen sus emociones, cuentan su historia. Entonces se produce algo muy bonito, no solo por, primero, autoestima. Después, conocerme y ver que tengo cosas bonitas y que todas mis amigas también me encuentran cosas buenas, que se preocupan por mí, si falto me llaman. Y además, la comunidad y redes de apoyo. Nosotros tenemos alumnas que se conocieron y a las 2 semanas una se va a vivir con la otra y le cuida a los hijos y le paga y al final se convierte en su red de apoyo. Entonces también el nivel de soledad al que estaban expuestos es muy potente cómo se transforma. Y yo, así cuando terminan, después de los 10 meses, le digo, bueno, ¿con qué te vas? ¿Qué aprendiste? Y nadie me habla del oficio. Nadie me dice, oye, soy seca programando, soy la mejor colorimetría. No, me dicen, volví a confiar en mí mismo. Y eso es lo que les abre el mundo. Volví a soñar, sé que puedo. Entonces hoy día estoy soñando que puedo llegar lejos, que puedo trabajar, que soy capaz, no estudié hace mucho tiempo. Entonces, se les abre como la visión. Entonces, es algo muy potente y todo parte de la autoestima. Todo.
3: Ahora, parte de la autoestima, pero hay una serie de condiciones de entorno que muchas personas no tienen y que las da la Fundación, que son las condiciones como de cuidado. Porque hay una especie de fantasía en la idea de que voy a quedar embarazada y no voy a estar sola, voy a estar con mi guagua. Pero claro, si estoy con mi guagua, pero deprimida, aislada, sin poder, no sé, comer, levantarme, en fin, es un círculo muy difícil de romper. ¿Cómo funciona este taller de apego y cómo reportan las madres que se sienten teniendo esa posibilidad a la mano de poder estudiar y que alguien les cuide las guaguas? Bien, aparte, ¿no?
18: Sí.
3: No, de cualquier forma.
18: No, ellas son muy agradecidas porque primero llegan a un lugar que de verdad, cuando ellos ven la fundación en redes sociales siempre nos reímos, piensan que es estafa, creen que no es verdad, no puede ser verdad. Y llegan, conocen el lugar y de las cosas que nos ha importado primero son 2 pisos, entonces desde arriba las mamás pueden ver a sus hijos. Para que también estén tranquilas, vean que están bien cuidadas. La idea es que las guaguas no las vean a ellas, pues si no, creen a la mamá, como todos sabemos. Pero logren de verdad, por un lado, estar cerca, saben que las están cuidando bien, si lloran mucho tienen que amamantar, las van a buscar, y además logran de verdad también tener un espacio para ellas. Yo creo que no han tenido un espacio para ellas en mucho tiempo, entonces de verdad, tener amigas, tener tiempo para ellas, la palabra autocuidado, que no la conocían, todas esas cosas empiezan a potenciar, y también dicen, o sea, ¿por qué no hay terapia de grupo en los colegios? O sea, ¿por qué la parte más emocional no se trata desde más chicas los colegios, porque de verdad yo creo que ellas mismas lograrían a conocerse, sabrían cuando están angustiadas, cuando tienen pena, no solo herramientas, qué hacer. Nosotros el psiquiatra, que es el que dirige todas las investigaciones, les habla, la amígdala, qué pasa cuando se desregulan. Y ya al final, con la psicoeducación también empiezan a cambiar su forma de ver la vida.
3: Sí, pues eso nos pasa a todos.
18: A todos, pero en el fondo ellas han tenido menos acceso.
3: Por supuesto.
18: Entonces al final es muy potente el cambio, por supuesto, que nada es de la noche a la mañana y son trabajo. Pero nosotros, como nos hacemos cargo de alguna manera con mucha evaluación y con mucho test inicialmente, podemos trabajar también mucho más uno a uno la desregulación, todos los temas más emocionales, el déficit, porque se necesitan.
3: Inevitablemente cuando uno cuida a una mamá, cuida a un hijo. No solo porque están en una guardería, digamos, atendidos como corresponde, sino también porque empieza a generar condiciones de entorno para la crianza que son determinantes, por ejemplo, para disminuir las tasas de déficit atencional posteriormente en la primera infancia o para tener muchas más habilidades para poder explorar el mundo. ¿Cómo han visto que la dupla funciona mejor? O sea, en el caso de esos niños, ¿cómo evolucionan también sus trayectorias en la medida que les intervienen?
18: Sí, nosotros, a ver, no todas las mamás están con sus hijos. Nosotros, no sé, tenemos 150 en La Pintana y tenemos espacio para 40 guaguas. Entonces, de alguna manera, nosotros trabajamos habilidades parentales para todas, porque al final nosotros tenemos súper claro, nosotros estamos un año. Entonces, donde más podemos invertir en que esa mamá tome conciencia de lo importante que le hable, que le lea, que no le grite. Entonces, trabajamos mucho las habilidades parentales. Y por otro lado, trabajamos la dupla con las que están en la sala de apego y ahí hacemos espacios de lectura, mamá e hija, que aprendan a jugar. Todas esas habilidades que en el fondo, en general, su vida es de sobrevivir, de que viven hacinados, que no hay espacio, de que hay que tener ingresos. Entonces, darse espacios para jugar, para leer un libro, es realmente impresionante. Y nosotros medimos todo, medimos la parte más emocional, la parte también cognitiva, la parte motriz. Están un año con nosotros, pero dentro de, al final, le mostramos a la mamá,
3: otra posibilidad.
18: Esto es, y tu hijo necesita esto.
3: ¿Qué tipo de cosas aprenden en términos concretos laborales esas madres?
18: Claro, nosotros tenemos oficios. Tenemos análisis de datos, tenemos peluquería con L'Oréal, que estamos, gastronomía, administración y en Antofagasta con mantenimiento mecánico industrial.
3: Buenísimo.
18: Que ha sido maravilloso, la industria minera, porque de verdad reconvertimos, están casi todas con trabajo, partieron el primer piloto el año pasado, terminaron 17 y 14 con empleo formal. Y se las pelearon, porque como en Antofagasta hay muy baja tasa de inserción femenina,
3: y es una de las metas de la minería.
18: Y es una de las metas de la minería, entonces ahí...
3: Match perfecto.
18: Match perfecto.
3: En términos de... ¿Ustedes tienen un seguimiento post Soy Más?
18: Sí, nosotros tenemos una base de datos que vamos alimentando, porque al final nosotros queremos saber dónde están. Nosotros tenemos dos grandes objetivos al final, que ella logre la autonomía económica y que los hijos sean escolarizados. Entonces nosotros hacemos un seguimiento una vez al año. No todas contestan, cambian mucho los teléfonos, entonces ahí tenemos que hacer un gran esfuerzo y en general la mayoría, sobre todo las que más trabajan, están súper conectadas, ¿no? Yo este año hicimos todo un trabajo con Genias para que lograran, les dieran mentorías, que en el fondo para seguir avanzando en las carreras laborales, hacemos harto trabajo con las egresadas.

0: Igual hay un grupo que está medio perdido, pero en general sabemos dónde están trabajando, tratamos de apoyarlo, hacemos una pasantía al extranjero, también con la idea de que todos postulen y también nos llenen los datos. O sea, hacemos un constante esfuerzo por lograr saber dónde están porque sabemos que esto es, los resultados son a mediano y largo plazo.
1: Claro, y que es importante mantener la comunidad viva, la que se crea ahí,
0: Sí,
1: ¿no?
0: el próximo año son 10 años y queremos partir con una fiesta para con todas las alumnas y también lograr que ellas crean comunidad, porque en general son malas, son malas para la comunidad, son desconfiadas. Tú armás un grupo con ellas, algo les parece mal, pum, se empiezan a salir. Yo les ruego, por favor, no se quédense, van a haber ofertas de trabajo, van a haber ofertas de estudio, entonces también les moldeamos un poco la importancia que el networking, las relaciones, porque no lo han tenido.
1: Claro, y sostener la relación cuando la relación es difícil también, que es algo que se aprende con mucha dificultad, incluso para todos nosotros, digamos. O sea, si tú
0: Claro.
1: no has tenido el ejemplo de un vínculo sano, la tendencia es más bien a
0: Sí,
1: cortarlo.
0: 100%. Entonces ahí y hemos logrado que sigan, no todas, pero que en general siguen y hacemos grupos, sumamos todas las que están en análisis de datos, entonces las que tienen más experiencia apoyan a las que llevan menos. Y ahí tratamos de ir como que se vinculen y hacemos un encuentro al año. Pero todo es un desafío, que contesten, que lleguen, la
1: ¿Cuántas
0: asistencia,
1: mujeres
0: todo.
1: han pasado por este programa?
0: 1.400.
1: Montón.
0: 1.400 y tenemos una base de datos espectacular con todos los tests, con todo. Tenemos un grupo de investigaciones maravilloso que hace todo un trabajo de caracterización de cada generación y también de ver cómo el impacto va cambiando en los 10 meses que están. Si es que es muy poco, la otra vez estuvo la primera dama en la fundación y empezó a conversar con la chica. Decía, pero ¿cuánto rato llevan acá? Llevan aquí 3 meses y ¿cómo pueden relatar tanto cambio? Incluso una contaba que la habían asaltado y que no quería salir de su casa. Y todas las amigas la fueron a buscar a la casa y la acompañaban. Entonces, todas esas cosas que quizás no están escritas en ni un lado, pero es lo que les cambia la vida. Al final, comunidad, tener gente que te quiere, que se preocupa por ti. Y lo súper entretenido que estamos haciendo, casi terminando, un estudio con la Católica, con un Fondesit, que en el fondo llevamos 3 años estudiando, están llevando alumnas a los laboratorios de la Católica. Les ponen los electrodos y ven su capacidad ejecutiva. Y las grandes conclusiones es que tus traumas no determinan tu
1: Claro.
0: vida. Que al final lo que más influye en ellas hoy día es qué red de apoyo tienen hoy, cómo están hoy emocionalmente. Hoy día si tienen cariño, si están con una buena pareja, están en un buen trabajo, se sienten queridas, la capacidad ejecutiva
1: Aumenta.
0: aumenta fantástico y no está predeterminada por el nivel de traumas de la infancia. Entonces, al final se puede, es solo acompañar que tengan la buena familia, el buen profesor, que crean en ellas, que haya una red, porque son madres, entonces al final no es tan fácil, la guagua se enferma, ¿quién te apoya para trabajar o para estudiar? Pero nosotros somos súper optimistas, o sea, vemos muchas chicas súper inteligente y súper trabajadora.
1: Bárbara, y ahí, bueno, estamos en un año de mucha relevancia para las mujeres en tratar de avanzar más justamente en el postnatal para todas las mujeres. ¿Cómo ves tú eso, la importancia de apoyar a las mujeres con el fin de apoyar finalmente
0: Sí,
1: el desarrollo general?
0: yo creo que es importante, por un lado, que haya como esta preocupación país de que esté la infraestructura para apoyar el cuidado. O sea, que haya de verdad, como dice mi alumna, haya cuidado y jardín compatible con el horario laboral, porque si no es muy difícil para las que no tienen red de apoyo. Pero también creo que más que apoyar a las mujeres, hay que exigirle a los hombres. Creo que el tema de la corresponsabilidad, y eso parte del código del trabajo, o sea, cuando tiene que haber postnatal obligado, más que seguir aumentando a las mujeres, porque si las mujeres se van a tomar más tiempo, más va a fregar su carrera laboral, entonces menos van a querer ser
1: Mejor
0: madres.
1: hacerlo igualitario en el fondo,
0: Hay que,
1: que la
0: claro, hay
1: responsabilidad de
0: que
1: la
0: ser
1: guagua sea de ambos.
0: igualitario, porque al final los hombres también tienen que cuidar.
1: Y además eso es lo que dice la evidencia.
0: La evidencia y los países nórdicos que lo han hecho mucho mejor y que están más avanzados, porque si no, las mujeres cada vez van a querer tener menos huevos.
1: ¿Cómo está pasando?
0: Sí, pues.
1: Te quiero agradecer mucho por esta conversación y también si la gente que está escuchando esta entrevista quiere participar de este programa de Soy Más, ¿qué tiene que hacer?
0: Meterse a la página web www.soymas.cl. Ahí tenemos toda la información y además nos pueden contactar muy fácil.
1: Muchas gracias.
0: No, gracias a ti.
1: Nosotros estamos conociendo estos casos donde a veces si uno hackea el sistema en el lugar preciso, los resultados efectivamente son exponenciales y cambian las trayectorias. Ahora, cambiar la trayectoria de una niña joven, madre, imagínense el resultado que tiene a lo largo de su vida. Y por eso nos ha parecido tan interesante como modelo de cuidado. ¿Dónde uno pone el foco del cuidado y dónde entrega las herramientas para que pueda contar una historia distinta a cada persona? Esa es la gran pregunta. Nosotros nos vamos a una pausa y volvemos con más de Sanamente.

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0: Seguimos en Sanamente para hablar de algo que probablemente todos conocemos, pero a veces nos cuesta nombrar, y es el burnout. Es esta forma de agotamiento que nos afecta a todos, pero que no es tan fácil de distinguir en personas con neurodivergencia porque puede tener características particulares. ¿Cómo se manifiesta este desgaste? ¿Cuáles son las señales de alerta? Lo revisamos en la siguiente cápsula de experta junto a Soledad Gómez, consultora en neurodiversidad, coach neuroafirmativa y fundadora de Atípicamente.
1: El burnout es un estado de agotamiento físico y mental que se produce por años de sobrecarga cognitiva, emocional, comunicativa, que viene de que las personas están constantemente adaptándose y funcionando de una manera que no es la que normalmente estás diseñado. Entonces, si pensamos que el cerebro es uno de los órganos que más energía consume en el ser humano, el burnout viene también de esta sobreexigencia cognitiva adaptativa que está generando un estrés permanente. El burnout de las personas neurodivergentes, personas autistas, personas con déficit atencional y otras condiciones se diferencia del burnout tradicional que nosotros conocemos porque no se produce exclusivamente por estrés laboral. Es una condición de mucho estrés acumulativo a lo largo de la vida de la persona adaptándose a un entorno, a una forma de trabajar, a una forma de relacionarse, a una forma de comunicarse y de procesar que no es la que más ajusta a su cerebro. Otra diferencia es que no es solamente cansancio, agotamiento mental. La persona pierde algunas habilidades a veces, como por ejemplo, es común que las personas dicen, yo antes comía muy bien, yo me cocinaba comida saludable todo el tiempo, y pierden de pronto esa habilidad de llegar a la casa a ordenar, a gestionar su vida, de todo lo demás que sostiene una vida de una persona adulta. Las personas neurodivergentes, cuando sienten que están llegando a un punto de burnout o empiezan a tener estas señales iniciales de agotamiento, lo principal que se aconseja es disminuir las demandas. Uno es identificarlo, se suele confundir con depresión, que la persona empieza a hacer menos cosas, tiene menos ganas, socializa menos y se puede ver como un estado depresivo, pero la verdad es que el componente emocional es bastante diferente. Es un agotamiento ya a nivel biológico, celular casi, de este cuerpo y el sistema nervioso que lleva décadas haciendo un esfuerzo por fuera del, digamos, el sistema de funcionamiento normal de esa persona. Otra de las cosas que las personas pueden hacer es efectivamente buscar apoyo, buscar ayuda también en profesionales que los puedan ayudar y asistir para identificar los apoyos que pueden tener en su entorno, identificar y priorizar y gestionar las demandas que tienen para poder disminuirlas sin que se vea afectada su vida y su trabajo, su funcionamiento en general.
0: Hoy queremos invitarlos a conocer la historia de otra comunidad. Es el club de fútbol Forget Me Not, que al español se traduce como No Me Olvides. Es un grupo de hombres de Stoke-on-Trent, una localidad al norte de Inglaterra, que tienen una herida común, la pérdida de un hijo o de una hija. En este club no solo juegan fútbol, sino que también crean esta comunidad donde los hombres pueden expresar sus sentimientos y encontrar contención de otras personas que además han vivido lo mismo. Revisémoslo en la siguiente nota.
2: Este es Stevie, la bola de nieve que lo acompañó en su momento más oscuro. La muerte de sus gemelos, nacidos después de años de reproducción asistida.
3: Si las lágrimas pudieran construir una escalera y los recuerdos un camino, yo los caminaría y te llevaría a casa de nuevo.
2: Steve es uno de la docena de hombres poderosamente reunidos aquí por el devastador dolor de la muerte de un hijo. Dos veces al mes en el norte de Inglaterra hablan sobre su duelo. Es un espacio notoriamente peculiar y seguro.
4: Esto es un osito de peluche. Es algo que me trajo mi suegra en el día en que nació y en el día en que la perdimos. Ella me dijo que cada niña debería tener un osito de peluche.
2: 10 años atrás, la hija de Anthony, Poppy, murió durante el embarazo.
4: No hay nada más masculino que un grupo de hombres sentados, llorando, abrazándose y apoyándose. Eso es ser masculino.
2: El fútbol les ha dado a estos hombres una razón para estar aquí. Quizás una forma de entrar sin admitir vulnerabilidad ni debilidad.
5: Voy a ser honesto contigo. Si no fuera por el fútbol, nunca los hubiera llamado o enviado un mensaje. Pero sí, fútbol es lo que nos une.
2: El hijo de Nick, un niño de 10 años llamado Jaden, murió después de una larga batalla con el cáncer hace 18 meses. ¿Cómo ha sido compartir tu historia con estos hombres?
5: Todos escuchan por lo que he pasado. Escucho por lo que ellos han pasado. Te das cuenta de que no estás solo en esto.
2: Eso es exactamente lo que esperaba el fundador, Sean Coleman, cuando comenzó el club el año pasado.
6: Está bien hacer el duelo, no hay estigma. Eso es lo que intentamos romper, el estigma hacia los hombres, sobre su duelo, su salud mental y la pérdida en sí misma. Son todos estigmas que necesitan ser rotos.
2: Mientras estamos con ellos, el equipo recibe un mensaje de un jugador de la Premier League, Aaron Ramsdale. Su esposa Georgina tuvo un aborto espontáneo en un vuelo a casa tras la participación de Inglaterra en el Mundial de 2022.
7: Pensé en enviarles un mensaje y decirles que han hecho un buen trabajo. Estamos todos en diferentes situaciones, pero cuando cosas como estas suceden, estamos todos en el mismo barco.
2: El apoyo de jugadores como Aaron es un pequeño paso hacia el nuevo objetivo del club, Forget Me Not, expandirse desde Port Vale a otros clubes de fútbol profesionales en todo el Reino Unido. Algo que Aaron Way está intentando lograr mientras navega su propio dolor. El año pasado, Aaron y su esposa Gemma sufrieron la trágica pérdida de su bebé durante el trabajo de parto. Aquí en el lugar donde Willow debería haber estado, recuerdos preciosos que se han guardado con ella son atesorados.
8: No tenemos a Willow, no pudimos verla cambiar o crecer. Las únicas cosas que tenemos son esos recuerdos de los momentos que tuvimos con ella. Es nuestra hija, vive en todo lo que hacemos.
2: En los meses más oscuros de su vida, Aaron asegura que el club lo llevó fuera de una espiral de apuestas y depresión y les dio la fuerza para que, como pareja, intentaran volver a tener un bebé.
9: Sin Forget Me Not y sin tener a los papás que están involucrados, especialmente a los de Sean que ayudaron a armarlo, no creo que estaría aquí con toda honestidad. Pero también tiene que ver con que estás con hombres que han pasado exactamente por lo mismo.
10: Christina McFarlane, CNN, Stoke-on-Trent, England.
0: Es el mes de los gatos y por lo tanto quisimos darle un espacio en nuestro programa porque gracias a esta asociación que tenemos con Emociones Chilenas, hoy hablaremos de esta emoción de estar pa'l gato. Una emoción que aparece cuando nos sentimos heridos después de intensas aventuras. Porque según el mapa de las emociones, estamos pa'l gato cuando tenemos poca energía, porque efectivamente estamos dañados, nos sentimos inútiles desde el miedo y desvalidos y vulnerables a través de la tristeza. Decimos que estamos pa'l gato, por ejemplo, cuando terminamos una relación de pareja o quizás una amistad, cuando fracasamos gravemente en algún proyecto, nos sentimos realmente devastados y también aparecen dos sensaciones ligadas a la ira, que son la introversión y sentirse desolado. Porque estar pa'l gato ocurre cuando nos estamos deteriorados física y o emocionalmente, al punto de no tener energía. ¿Y cuál es la relación con los felinos? Se preguntan. Pues alude, de hecho, al estado en que andan algunos gatos en agosto, el mes de su celo. Y entonces desaparecen y vuelven muchas veces heridos después de grandes aventuras. Como los gatos, la clave para sobrevivir y tener más de una vida es saber elegir tus batallas. Si a ustedes les interesa seguir aprendiendo más de estas emociones, pueden revisar en las cuentas de Instagram de CNN Chile o en @emocioneschilenas. Llega el tiempo de nuestros puntos de encuentro, donde compartimos algunas iniciativas, ideas, frases que tal vez nos despiertan una chispa y nos hacen sentir mejor o articular una comunidad. Y vamos a partir con La demencia, que es una afección al cerebro que afecta a la memoria, el pensamiento y las habilidades cognitivas. Se estima que más de 57 millones de personas en el mundo viven con demencia. La Organización Mundial de la Salud publicó una actualización en las directrices para la reducción del riesgo del deterioro cognitivo y poder de esta manera retrasar la aparición de la demencia. Aunque no existe una cura, las indicaciones de esta organización se basan en evidencia científica para poder reducir el riesgo de desarrollo de demencia. Algunas de ellas son tener conductas saludables, como el entrenamiento y la estimulación cognitiva. La participación en actividades sociales. ¿Sabían ustedes que el mejor gimnasio del cerebro es tener una comunidad y relacionarse con ella? Realizar también actividad física, reducir el consumo de alcohol, que genera mucho deterioro, dejar el tabaco, tener una dieta saludable, reducir la exposición a contaminación atmosférica. Eso es un poco más complicado, sobre todo para nosotros, pero bueno. Al contrario de lo que uno podría imaginar, la Organización Mundial de la Salud no recomienda la suplementación con vitaminas B y E, omega 3 u otros minerales sin tener una deficiencia diagnosticada, debido a que no existe todavía evidencia de sus beneficios o que estos superen los posibles efectos nocivos. Y ahora queremos contarles sobre la Fundación para la Discapacidad Cognitiva Nuestra Casa, que es una organización chilena sin fines de lucro creada en 2022 con el foco de brindar un hogar y apoyo integral a personas con discapacidad intelectual o cognitiva y que no puedan vivir de manera independiente o cuyos cuidadores ya no pueden hacerse cargo de ellas. Los programas y el trabajo que hace esta fundación se financia a través del esfuerzo y aporte directo de las familias y están ahora haciendo un llamado para hacerse socios. Ustedes pueden encontrar más información sobre cómo hacer un aporte mensual o conocer más sobre esta iniciativa en el sitio web www.nuestracasaconk.cl.

a mi familia, en general como mi cable a tierra y el sostén de toda mi vida siempre se ha basado en ellos, en poder como tener estos momentos tú a tú y como estar siempre regaloneando y comiendo rico y haciendo, viendo alcohol o como cosas normales. En mi corazón solo existo yo. Las canciones son un puente muy importante, un lugar muy importante para sanar. Yo también lo ocupo de esa manera, obviamente. También para mí hacer canciones es terapia. Tengo otra canción que se llama Narcisa, que habla mucho sobre el amor propio. Entonces esa canción la escribí cuando estaba muy mal emocionalmente también, y la escribí un poco para manifestar buenas cosas.

0: muy triste, está muy bajoneada y siempre cuando una amiga está bajoneada le mando por WhatsApp una canción que a mí siempre me hace muy bien, que es Sanar de Jorge Drexler, que es como, siento que es como un parche al corazón.
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0: Dentro de todas las cosas, muy importante el deporte, el hacer actividad física, puede ser cualquier cosa, puede ser desde bailar hasta caminar, hasta cualquier cosa, pero es muy importante ahí que nos mantengamos en movimiento. A bailar, a hacer deporte y a escuchar música linda.
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10: Volvemos en Sanamente con nuestra sección de recomendados, porque nos encanta buscar esas cosas que nos ayudan a entrar en nuestro mundo interior y navegar mejor en él. Y de hecho, hay historias que nos permiten entender

0: imaginar lo que viven otros y cuestionar cómo enfrentamos nuestras propias emociones. En nuestra sección de recomendados hoy les queremos hablar de The Pit, una serie que se adentra en el día a día de pacientes y personal de un servicio de urgencias colapsado, probablemente igual que los chilenos, ¿no? A través de sus personajes y especialmente de su protagonista, la producción aborda de forma explícita temas como el trastorno del estrés postraumático, el suicidio, la neurodivergencia en la adultez, el desgaste emocional de quienes trabajan al límite todos los días. También permite conocer distintas realidades y comprender cómo estas experiencias extremas podrían afectar la salud mental, incluso de quienes están acostumbrados teóricamente a estas circunstancias o a cuidar del resto, ¿no? The Pit abre así una puerta a reflexionar sobre la importancia de reconocer esas señales y encontrar espacios para pedir ayuda, pero también de aprender a comprender los propios límites para poder cuidarnos a nosotros mismos. La serie cuenta con una segunda temporada y está disponible en HBO Max.
1: Always this busy?
2: No, it's a lot busier.
3: There's a nursing shortage across the country.
4: That is bullshit. If you paid them a living wage, they'd line up to work here.
5: Other hospitals are managing this crisis. Either step up or step aside. Are you okay?
4: Why wouldn't I be?
5: It's 5 years ago today. You can't block your feelings forever.
4: Whoa, you'd be surprised.
6: Crash car, let's go!
7: Captain Beppy?
8: No pulse. Clear?
0: Llega así el cierre de nuestro capítulo de Sanamente. Nosotros buscamos de forma muy concreta hacer un viaje también emocional en nuestro programa que nos permita mirar, olfatear, intuir realidades que son muy distintas a las de cada uno. En general, los humanos estamos muy mal cableados para comprender al otro y muy bien cableados para tratar sobre nosotros mismos, ¿no? Sabemos mucho mirarnos, o no sé si sabemos mirarnos, pero tenemos el foco puesto en nosotros. Somos malos para mirar un poco más allá. Y en el mirar más allá hay tantos regalos. Uno, el regalo de solidarizar con alguien, de acompañar a alguien que lo necesita, la sensación indescriptible de poder estar en sintonía y en comunidad con una persona que puede estar sufriendo o que puede estar contenta, y todas esas emociones se conectan y se ayudan, ¿no? Pero también la posibilidad de que cuando uno mira al otro encuentre un espejo de uno y puede darse cuenta qué tan fuerte o qué tan alto o qué tan bajo es lo que yo estoy viviendo respecto de lo que vive el otro. Esa perspectiva nos ayuda a sanar también. Así que los invitamos siempre a mantener una vista en el camino, en esa persona que se pueden encontrar, en ese amigo que tal vez nunca pide ayuda, pero que seguramente la necesita, porque en la comunidad está la aspirina, lo hemos dicho tantas veces. Ese es el remedio que necesitamos para sanarnos, junto con todas las herramientas que, por suerte, hoy podemos conocer gracias a la neurociencia y al avance de todas estas ciencias combinadas, ¿no? Del mundo del bienestar. Nosotros nos vamos, pero volvemos siempre con otro capítulo de Sanamente.
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4: Hola, ¿qué tal? ¿Cómo están? Bienvenidas y bienvenidos a otro capítulo más de Bienestar. Un gusto nuevamente encontrarnos en las pantallas de CNN Chile, además de la multiplataforma digital, donde también podemos compartir distintos contenidos que tienen, ustedes ya lo saben, un solo objetivo: encontrar ciertos pasos, dar ciertos pasos, encontrar un camino para simplemente vivir mejor. Y en ese camino es que hemos fracasado. Hemos fracasado porque el impacto de la vida moderna nos trajo muchos beneficios en buena hora, porque realmente yo también aprovecho mucho de ellos, pero también nos trajo unas consecuencias. Uno de ellos es que hacemos cada vez menos actividad física. Claro, porque el ascensor en vez de la escalera, porque el scooter en vez de la caminata, nos ha dejado un poquito alejados del movimiento, que es un factor protector de la salud. ¿Para qué hablar de las pantallas, cierto? Y todo esto que nos ha dejado sin juego. Por otro lado, los ultraprocesados, esta comida que dura muchísimo tiempo en las góndolas de un supermercado y que tiene distintos tipos de ingredientes, conservantes, preservantes y muchos de ellos que son calorías vacías, se han transformado en nuestra primera fuente de energía en esta máquina que tenemos, que es la única irreemplazable, que es nuestro cuerpo. Todo esto ha hecho que además durmamos peor y es clave. Lo sabemos en la medicina, el estilo de vida, el poder tener descansos reparadores para que toda nuestra función biológica ande bien. Porque cuando dormimos no solo soñamos, sino más bien ocurren muchísimos procesos de reparación celular, es el momento donde crece nuestro músculo, es el momento donde los niños crecen. Por lo tanto, también es un espacio que hay que cuidar. Nuestro día hace nuestra noche hace nuestro día. Y en este fracaso es que nosotros vamos a entrar en la senda del positivismo y de la esperanza, porque es posible cambiar hábitos, por difícil que sea, una lucha constante que damos. Y yo quiero saludar con especial cariño a Ricardo Chávez, especialista de la ciencia de la actividad física, profesor de educación física, experto además, tiene un postítulo en medicina del deporte, pero además es un conocedor de la ciencia. Lo conozco personalmente, él también ha impactado en muchos de mis hábitos y por eso es que no quería negar esta posibilidad de compartir su conocimiento con toda nuestra audiencia de Bienestar. Con esta tremenda introducción, Pollo Fit conocido en redes sociales, ¿cómo estás?
5: Gracias, Maca. Sí, tú dijiste, exageraste un poquito con esa presentación. Un pequeño alcance, no es medicina del deporte, son ciencias de la actividad física.
4: Eso.
5: Sí, y nutrición deportiva.
4: Y nutrición deportiva.
5: Otras cosas más como neurociencia, que me encanta.
4: ¿Sabes qué pasa? ¿Sabes cómo yo te presentaría? Como un autodidacta y un entusiasta del conocimiento de la ciencia.
5: Que deberíamos ser todos, por lo demás.
4: Que deberíamos ser todos, pero finalmente es como que siento que tu título no te define, porque eres mucho más que eso, y lo conozco personalmente, porque sabe muchísimo, por ejemplo, nutrición, cáncer y movimiento. Acompaña a personas que han sido diagnosticadas con cáncer. Acompaña a deportistas de alto rendimiento. Acompaña a personas como yo, a personas comunes y corrientes que queremos impulsar un cambio de hábitos. Por eso siento que es mucho más que eso. Y en esa lógica, tú me compartiste contenido y decías del fracaso mundial, el impacto negativo que tenemos para la salud. ¿Cuál es el diagnóstico?
5: Sí, esa es una imagen que te mandé que la estaba confeccionando porque me invitaron a hacer una presentación a la Municipalidad de Peñalolén, una iniciativa muy buena, ya había estado anteriormente en la Municipalidad de Quinta Normal, en una capacitación a monitores y profesores, que desde mi punto de vista es muy significativo. La persona que va a motivar, que va a generar esa pedagogía en el otro, que básicamente es una triada, ¿no es cierto? Conocimiento, el que enseña y el educando. Y como tú bien decías, lamentablemente hemos entrado en un ciclo que por un lado es muy fascinante de producción de conocimiento, que el Sapiens nunca había generado tanto como ahora, ¿no es cierto?, en los últimos 50 años, la posibilidad que tenemos todos de acceder a ese conocimiento, pero al mismo tiempo eso ha ido incrementando la mala nutrición, el tiempo que pasamos en pantalla, la mala higiene del sueño que generan esas otras dos situaciones que anteriormente nombré y, por supuesto, la inactividad física. Básicamente son situaciones cómodas porque nuestro cerebro va aprendiendo y va privilegiando, va deseando, se va motivando y por eso es tan importante, como dice la gran neurocientífica Nazaret Castellano, tener al cerebro como aliado y conocer. Y desde ese punto de vista, creo yo que todos tenemos esa necesidad de conocer cómo funciona nuestro sistema.
4: Bueno, no quiero hablar del diagnóstico porque todos sabemos que las cifras de obesidad van en crecimiento. La obesidad hoy día es una enfermedad en sí mismo, detonadora de otras enfermedades no transmisibles, principal causa de muerte en Chile y el mundo. Me imagino que muchos de ustedes también están preocupados porque o que tengo la insulina, el azúcar en sangre, que el hígado graso. O la verdad, todos sabemos el diagnóstico y todos sabemos que el camino es cambiar hábitos. Pero el tema es cómo damos ese paso que parece tan complejo. Y por eso es que me gusta mucho eso que dices tú, que hay que ocupar el cerebro como aliado.
5: Claro.
4: ¿Cómo podemos nosotros entonces cambiar hábitos?
5: Sí.
4: Así, mira, de simple.
5: Es una enorme pregunta y al mismo tiempo fascinante, porque la ciencia, que ha estado últimos días vilipendiada, ¿no es cierto?, es muy necesaria. Paréntesis, la ciencia se equivoca, no tiene la última palabra, pero reaprende, ¿no es cierto?, de ella misma, es fundamental. Y la ciencia nos ha dado una herramienta fantástica que tiene que ver con el conocimiento del funcionamiento de nuestro cerebro. Ya sabemos, por ejemplo, que nuestro cerebro no es inmutable. Hasta 1920 se pensaba que como nacía el cerebro, se iba desgastando y no había posibilidades de lo que conocemos ahora, la plasticidad sináptica, ¿no es cierto?, que son esas conexiones entre neuronas, la neurogénesis hipocampal, que tiene que ver en áreas tan importantes como la memoria. Entonces, cuando nosotros generamos un hábito, el que sea, bueno o malo, va a tener una respuesta neurobiológica importante. Por ejemplo, veníamos conversando antes, tú despiertas y, independiente de todas las cosas que tienes que hacer, sabes que te hace bien y te gusta y deseas y te motivas para ir al gimnasio.
4: Exacto.
5: O para hacer ejercicio en tu casa.
4: Mi irrenunciable.
5: Claro, o eso. O vas en el metro y vas a subir la escalera.
4: Exacto.
5: Porque tu cerebro ya aprendió en áreas profundas, como te comentaba, en el hipocampo, con los circuitos dopaminérgicos mesolímbicos que te generan, entre otras cosas, placer y bienestar. Pero pasa lo mismo con una persona que está frente a la pantalla en estado sedentario y comiendo un ultraprocesado. Entonces, nosotros tenemos que observar esa conducta, tenemos que aprender de que si hago B, obtengo, o si hago A, obtengo B, y ese camino, ¿qué es lo que genera en mí? Y para eso es fundamental conocer cosas del cerebro. Entonces, por ejemplo, hace poco hablaba en la mañana con una alumna y me decía: oye, la fuerza de voluntad, sí, la capacidad volitiva la podemos entrenar.
4: Ya, es que eso es los tips que tenemos que entregar.
5: Pero
4: todos sabemos que tenemos que hacer ejercicio, todos sabemos que tenemos que comer, sí, más sano, pero ¿cómo lo hacemos?
5: Pero por ejemplo, mira, una cosa que parece tan básica, pero que cuesta mucho. Cuando yo voy a hacer ejercicio, ¿estoy realmente conectado con ese proceso? ¿Estoy viviendo eso? Porque ese tiempo que voy a destinar a hacer ejercicio no va a volver. Esa experiencia humana no va a ser la misma pasado ni mañana. Por lo tanto, yo tengo que vivir ese proceso. Y si lo vivo con conciencia y estoy entendiendo lo que está pasando en mi cuerpo, no significa que un día, al segundo, al tercero va a suceder. Pero a la larga va a ir sucediendo. Por lo tanto, cuando yo hago un estímulo, en este caso la actividad física, y vuelvo a repetirlo y vuelvo a repetirlo y a conciencia, se generan esta plasticidad sináptica, el cerebro se empieza a reacomodar, empieza a reaprender, porque esas conexiones o circuitos se van solidificando. Si yo voy un día al gimnasio y pasan 15 días y no voy, y cuando voy con lata, el cerebro ya está captando que ese estrés no está siendo beneficioso. Por eso es tan importante, y vuelvo a repetir esta frase que la encuentro alucinante, que no es mía, de Nazaret Castellano: el cerebro como aliado. Nosotros tenemos que aprender, tenemos que saber que sabemos, como decía Kant. ¿Cierto? Saber que sabemos, esa metacognición es fundamental para crear hábitos. Ahora, no es fácil. Todo tiende a que...
4: Estamos en la lucha...
5: Al revés, ¿no es cierto? A movernos menos, claro, a pasar... A generar, claro, esa dopamina, ese deseo, esa motivación de la pantalla, que es más fácil, de ese espacio sedentario. Lo fundamental, como te digo, primero es romper la inercia, ¿ya?, de ser sedentario. Ahora, es muy interesante, y aquí me callo, que el sedentarismo es muy distinto de hombros hacia arriba a hombros hacia abajo. ¿Por qué? Porque el sedentarismo activo, desde el punto de vista cognitivo, no es malo para el cerebro. O sea, por ejemplo, si yo me estoy sentado y estoy haciendo scroll, ese sedentarismo es malo para mi, para mis conexiones sinápticas. En cambio, si estoy haciendo un sedentarismo en que estoy leyendo un buen libro, estoy haciendo desafíos cognitivos desde el punto de vista de un idioma, haciendo operaciones en matemáticas, es muy bueno, es muy bueno. Y el sedentarismo per se, de hombro hacia abajo, es pésimo. O sea, en el fondo, el movimiento es fundamental. Y nosotros lo más probable es que después de esta media hora que estamos sentados nos vamos a levantar y vamos a hacer, entre comillas, un snack de ejercicio, que va a ser movernos, subir escaleras, y eso es fundamental, agregarlo durante el día. No necesitamos tener momentos específicos e ideales, que la pinta, que el gimnasio, que el reloj. O sea, si lo podemos hacer, lo agregamos. Pero tampoco sirve mucho moverme media hora en la mañana y estar 8 horas sentado.
4: Claro, porque efectivamente hemos aprendido que estos bocadillos, snacks de movimiento, son claves, ¿cierto? Para toda la...
5: En el fondo tenemos que estar conscientes de lo que estamos haciendo, de nuestro día a día. Es la única manera de partir, de generar esos nuevos hábitos. El saber que sé que lo tengo que hacer.
4: Y en estos nuevos hábitos hay un dicho bien... A ver, ¿cómo decirlo? Bien como pedestre, pero la gente generalmente llega a esto por un sobrepeso, ¿cierto? Es decir, yo quiero perder kilos. Todos sabemos que los kilos no importan, sabes que el músculo pesa más que la grasa, que es la composición corporal y que lo que buscamos es la salud. Pero yo digo que si la llave y la motivación fuese en buena hora para poder entrar a un cambio de hábito que sea que impacte en la salud. Y como siempre dice el pollo, de pasadita te va a achicar. Sí. Es que no quiero decir peso porque el kilo, no sé, la gente que entrena...
5: Tú dijiste composición corporal, es muy distinto al peso.
4: Exacto.
5: Propiamente
4: tal. Y ahí quiero saludar a Pablo Valderrama, también otro aliado de bienestar, que me enseñó en la senda de esto, es cambiar, modificar la composición corporal. Y en ese sentido, uno siempre dice como el cuerpo se hace un 80% en la cocina y un 20% en el gimnasio. Es una mala frase, no la copien, pero para hacer la analogía. Y por lo tanto, pareciera ser aún tan importante como el movimiento aquello que comemos. Y ahí también hay que hacer una ruta para poder tener al cerebro como aliado, porque me decías, pues el cerebro siempre va a elegir aquello que me da placer, ¿cierto?
5: Hay un Levi Strauss, un antropólogo antiguo, decía que habían alimentos buenos para pensar y alimentos malos para pensar. Y claro, lo que ya sabemos, por ejemplo, es que... centrémonos en el cerebro y luego vamos a ir al cuerpo. Ojo que ya es bidireccional, o sea, lo que le impacta de buena manera al cuerpo influye en el cerebro y el cerebro también impacta en el cuerpo. De hecho, tú has hablado mucho sobre el eje microbiota, ¿no es cierto? O sea, cerebro. Y hay otros ejes que ya se están empezando a estudiar, corazón-cerebro, útero-cerebro, que es alucinante, que todavía no está muy expandido. Entonces, por ejemplo, de lo que comamos, ¿no es cierto? Lo que comemos se degrada y lo vamos a utilizar como energía. Entonces, hay alimentos que generan, perdón por lo técnico, más especies reactivas de oxígeno, que es un agente súper oxidativo. Por lo tanto, cuando hablamos de oxidativo, imagínense una manzana que la dejamos y que se empieza a poner café, ¿no es cierto?
4: Sí.
5: Está oxidando con interacción con el oxígeno. Y hay alimentos que generan menos especies reactivas en su combustión. Voy a poner un ejemplo. Si yo me como una palta y me como 10 cucharadas de azúcar, va a generar mucho más especies reactivas ese azúcar.
4: Me las imaginé.
5: ¿Ya? Ahora, eso genera una serie de señalizaciones moleculares, ¿no es cierto? Respuestas del sistema inmunitario, genera también... aumento de la inflamación sistémica de bajo grado, que ya sabemos que es el piso de la mayoría de las enfermedades que conocemos.
4: Sí,
5: o sea, siempre que hay una enfermedad o neurodegenerativa o metabólica, hay una inflamación. Por lo tanto, es fundamental lo que nosotros ponemos y no ponemos en el plato, como también es fundamental en el momento que lo hacemos, porque tú hablaste del sueño. O sea, no es lo mismo comer a las 10 de la noche, la comida que sea, versus comerla pudiendo 6:30 o 7. Lo que pasa es que como hemos modificado tanto nuestra estructura, nuestra evolución cultural, hemos tenido que modificar nuestra biología, se ha tenido que adaptar a aquello.
4: Pollo, y avanzando en esto, aquí hay una conversación súper importante que tiene que ver con aquello que a mí me hace bien y lo que a ti te hace bien. Y ahí entramos en el mundo de los mitos, el mundo de los estándares. Que conversaba con una persona, me decía, es que su desayuno es lo más importante. Claro. Sí, le decía yo. Porque me dijo, pero usted quiere desayuno. Yo desayuno todos los días. Sí. Me podrás preguntar a qué hora rompo mi ayuno, sí, que no es lo mismo, porque ahí también hay otra confusión. Claro. No, es que no hace bien ayunar. No, es que ¿sabes lo que pasa? Mira, le dije, ¿saben qué? Esta discusión es tan personalizada, es tan individualizada, y voy a decir lo que yo hago personalmente. A mí me gusta ayunar, últimamente lo hago poco y no pasa nada, y lo que siempre hago, rompo mi ayuno, siempre con proteína de calidad. A mí me resulta y me sale bien, pero esto es un camino muy personal. Porque hay gente que es intolerante a la leche. Bueno, pero generalmente sabemos que usted se come algo líquido, que será un café con leche con un pan con algo. Y claramente sabemos que no es el mejor, sí, no es la mejor decisión. Por lo tanto, ¿cómo podemos avanzar a tomar conciencia respecto de aquello que a mí me hace bien?
5: Mira, hay una máxima que no recuerdo, era un genetista, Dobzhansky, que no recuerdo muy bien el nombre, pero que decía que nada en biología tiene sentido si no es a la luz o a los ojos de la evolución. En el fondo nosotros tenemos que, sin ser viudos del paleolítico, pensar que seguimos siendo muy similares, ¿no es cierto? Por lo tanto, si yo estoy en una comunidad o los cazadores-recolectores actuales se despiertan, si hay comida y tienen hambre, lo más probable es que lo van a hacer. Y de hecho, la gente que lo ha estudiado, cito dos grandes científicos, Pontzer y Lieberman, de la Universidad de Duke y de la Universidad de Harvard, son biólogos evolucionistas. Ellos señalan que la mayoría de esas culturas generalmente despiertan y van a caminar a recolectar o a cazar, por lo tanto hay un gasto energético para conseguir comida, cosa que nosotros no tenemos, ¿no es cierto? Fantástico, tenemos la comida a 2 metros, dependiendo de la estructura de nuestra casa.
4: La despensa,
5: ¿no? Entonces,
4: claro.
5: Pero a eso es lo que yo voy, que decían antes, el tema de la conciencia. Si yo me despierto y tengo hambre, ¿por qué tendría? No, tengo que ayunar tanto. ¿Cómo, po? Pero hago una buena elección. Si hago una buena elección, lo más probable es que mi cuerpo, mi cerebro-cuerpo, se va a adaptar y va a generar una serie de respuestas neuroendocrinas, neurotransmisores, hormonas que me van a señalar en manera perfecta cuando yo pueda volver a comer. Pero si como cosas, cuando tengo hambre, para las cuales mi cerebro o cuerpo no está adaptado, lo más probable es que voy a andar hambriento todo el día.
4: Ahora, ¿qué opinas de aquellos que están en esta corriente del hambre emocional y que esta corriente que dice que no hay alimentos buenos ni alimentos malos y si que tengo que escuchar a mi cuerpo? Si yo escuchara a mi cuerpo, comería chocolate todo el día,
5: no,
4: digamos.
5: A ver, en el fondo, citemos a la ciencia nuevamente.
4: Claro.
5: O sea, efectivamente hay alimentos que, yo no los llamaría alimentos, porque un alimento te alimenta. Valga la redundancia, ¿no es cierto? Son compuestos que están, y ya tenemos, está recontra estudiado, son compuestos de una relación ominosa perfecta entre el crunchy, el azúcar, la grasa, la sal, que es una mezcla ominosa que no se encuentra en la naturaleza, y que te hace, te motiva a seguir comiendo más. Entonces, eso no significa...
4: Este ejercicio es bueno y es bueno entender, que sea crunchy, que sea crujiente, sí, que tenga sal, que tenga azúcar.
5: Mira, hay un ganador del Pulitzer, se llama el libro Adictos a la Comida Basura, Michael Moss, y él, bueno, hay otros también que han hecho esta investigación, pero entrevistan psiquiatras que están trabajando en la industria, y no tiene nada malo, es su pega, y ellos investigan esto, que por otro lado lo encuentro alucinante, y han logrado esa mezcla. ¿Te acuerdas tú la publicidad esa, imposible comer uno, porque uno, el olor, sí, es crunchy, y efectivamente están diseñados para no comer uno? Entonces, no significa aquí que tú no lo puedas comer, tú eres dueño, y eso es lo maravilloso de la democracia que habitamos, ¿no es cierto?, mientras no le hagas daño a otro, de tomar esa elección. Pero sabemos que si esa cuestión no es que no sea malo, te genera mayores especies reactivas, te va a generar inflamación. Ahora podremos discutir si me comí esa galleta, no creo que me vaya a dar cáncer ni que me vaya a generar un problema neurodegenerativo. Pero sabemos, y hay una correlación positiva, que la gente que está con obesidad, que está con problemas metabólicos, tiene más, es más propenso a generar esa enfermedad. Entonces, sí hay combinaciones que son nefastas para nuestro organismo porque nunca existieron. Ahora, el saber que sabemos es fundamental para ver en qué momento entro a consumir eso y si es que me conviene o no. Porque hay una periodista sueca que tiene hizo una disertación en un congreso y algo de lo que recuerdo señalaba que Ana Karin Palm señalaba que nuestro cuerpo pues es la morada del yo, la casa del alma, pero también puede ser nuestra mochila y puede ser nuestro karma. Entonces, en el fondo, si es lo único que tenemos, este envase, ¿no es cierto?, y que es tan maravilloso y cuando lo conocemos realmente, ¿por qué lo tendría que dañar? Es que me da placer. Sí, pero yo puedo aprender a generar placer por otro lado. No estoy diciendo que no se pueda entrar ni comer esas cosas, pero efectivamente son cosas que te van a hacer comer más de lo que necesitas.
4: Lo que pasa es que estamos mal en el balance. Porque nosotros aquí también ponemos ciertas reglas porque sabemos que a la gente le gusta, a todos nos gusta esto medio estandarizado, ¿cierto? A pesar de que la vida no es estandarizada y ningún cuerpo es igual a otro. Entonces decimos que somos lo que comemos el 80% del tiempo.
5: Es que somos más de 8,000 millones de personas en la Tierra, entonces no podemos estandarizar nada, pero sí somos la misma especie. Claro. Entonces, es complejo. Oye, un estudio, por ejemplo, estaba leyendo ayer un paper, disculpa que te interrumpí, que hicieron en 12 mujeres posmenopáusicas relacionados con snack de ejercicio y vieron que si hacían un paralelo entre el snack de ejercicio y un HIIT, o sea, entrenamiento de alta intensidad versus ese snack de ejercicio repartido durante el día, una de las preguntas que era cómo lo había sentido. Entonces la mayoría de las mujeres se sentía mejor haciendo el snack de ejercicio. Eso no significa que lo pueda extrapolar a todo, pero te crea una luz de que, oye, a lo mejor ese camino para la persona que no tiene la posibilidad o no le gusta ir al gimnasio, a lo mejor si yo le digo que haga 4 veces tal ejercicio, puede ser bueno. Pero fue un estudio en Estados Unidos con 12 mujeres bajo ciertos requisitos. Entonces pasa lo mismo con la comida. Oye, cierta población pasó tal y cual cosa. ¿Lo podré extrapolar? Bueno, lo que yo veo y hago con la gente con la que trabajo, mira, pasó tal cosa. ¿Te parece que experimentemos? Veamos lo que resulta. Reflexionemos. Oye, hice tal cosa, obtuve esto, me gustó, reflexionó. Oye, salí con una amiga y me comí una torta, me tomé, no sé, unas piscolas. Bueno, y no, me siento pésimo. Bueno, esa es tu reflexión. No hay castigo, no debe haber castigo en el error, entre comillas error, solamente reflexión, aprendizaje. Y eso se trata. Tú decías, oye, a mí me acomoda a lo mejor no ir de la cama a la cocina, sino moverme antes y después evalúo, valoro si puedo comer o no o puedo comer. Si después voy a tener una pega de entrevista, entonces a lo mejor me va a dar hambre y ya, salgo de la casa con comida. Pero eso no puede ser. Es como cuando de repente los influencers dicen, oye, el desayuno debe ser, y yo digo, qué poca sorpresa para la vida. Pues, si yo me voy a morir en 50 años más, voy a estar todos los días tomando desayuno a las 8, a las 9, a las 10.
4: Yo desayuno más o menos todos los días lo mismo, pero esa es mi...
5: Pero eso es lo que hoy en el fondo tiene que haber una conexión más profunda.
4: No, sí, digo porque en el fondo mi elección es aprovechar el tiempo, entonces voy con los huevos. Pero respecto a esa reflexión que tú haces y utilizar el cerebro en favor nuestro de poder mejorar hábitos, tú hablabas de algo que es re importante y te escuchaba atentamente, porque lo más importante tampoco es lidiar con esa culpa, porque no pasa nada. Pero lo cierto también entender que hay relaciones sociales. Yo, por ejemplo, y te lo digo súper personalmente, tú me conoces muchos años, durante muchos años yo fui súper estricta y salirme era un problema, pero porque bueno, uno transita por sus propios viajes y de repente te encontrás en la vida social y no pasa nada si me como algo distinto, porque entreno y como dices tú hago mi ejercicio y tengo calma en eso y soy lo que como el 80% del tiempo y trato el 80% de elegir algo que a esta máquina no le haga mal. Lo intento. ¿Cuál será el resultado? No lo sabemos. Pero respecto a esa importante reflexión, también las relaciones humanas nos protegen, son factores protectores de la salud. Por los pilares del bienestar aquí los recalcamos, la alimentación, el movimiento, el descanso reparador y las conexiones sociales. Y ahí también hay algo que nos genera a nosotros, porque cuando yo me vinculo con alguien, cuando yo hablo con el pollo, que es amigo mío, lo paso bien cuando nos juntamos una vez al año ahí, ¿cierto? En ese café que nos tomamos en la playa, lo paso bien. Porque algo pasa físicamente. ¿Cómo ves tú, en términos integrales, que estamos como sociedad? Y quiero poner el énfasis en algo que nos cuesta mucho. Porque hay baja percepción de riesgo de no movernos y de comer mal y de vincularnos a través de las pantallas. Lo vamos a ver en el impacto cuando nuestros niños se mueran antes, cuando nuestros niños desarrollen enfermedades no transmisibles a más temprana edad. Yo tengo la alerta, pero hay poca percepción de riesgo. ¿Cuál es tu diagnóstico?
5: Mira,
4: ¿cómo ves?
5: Tú dijiste, no sé, la gente si está escuchando, está en la, o para los que no están viendo, cuando tú recién me hablabas y nos mirábamos a los ojos y tú sonreíste, yo también sonreí.
4: Exacto.
5: Ya, entonces, hay un estudio muy bonito que se hizo hace un tiempo con resonancia magnética en que metían a dos personas a la resonancia magnética y esto se hizo en Estados Unidos porque, como todos saben, Estados Unidos es uno de los países que más obesidad tiene. Por lo tanto, tuvieron que construir máquinas de resonancia magnética muy grandes y aprovecharon para meter a dos personas juntos, sincronizar cerebro. Entonces, cuando nosotros nos miramos a los ojos y yo y tú vemos la emoción del otro, en este caso que estamos hablando sobre temas que nos encantan, se produce una conexión, ¿cierto?, entre nuestros cerebros. También está sucediendo entre los corazones. Esto no es esoterismo ni nada, se ha medido en humanos. Bueno. También sucede por las pantallas, es menor grado. Entonces, esta vinculación es fundamental. Y de hecho, volvemos a lo mismo, al tema evolutivo. Nosotros tuvimos que tener esta conexión y nuestro cerebro se tuvo que adaptar en estas situaciones para lograr armar comunidad y para lograr evolucionar, ¿no es cierto?, llegar a ser Homo sapiens sapiens, en el fondo, dentro de todo. Porque si nosotros pensamos, somos un animal que no tiene colmillos grandes, no tiene garras, o sea, desde el punto de vista de supervivencia, sobrevivencia, somos...
4: Tenemos
5: esto otro que nos hace gregario, ¿no es cierto? Entonces, es fundamental y es un tremendo desafío como sociedad cómo vamos a lograr que nuestros niños vuelvan a generar esa motivación, ese deseo de jugar en la calle, de mirarse a los ojos, de que le produzca más placer jugar a la pelota, a los paisos, al elástico, no tengo idea si ya sucede, ¿no es cierto? Eso,
4: no tengo idea.
5: Versus estar jugando en la pantalla. Ahora, ya sabemos que los países que siempre miramos, los nórdicos generalmente ya vienen de vuelta, o sea, ya están metiendo nuevamente el lápiz, el papel a la sala de clases, claro. Están quitando los celulares... que es fundamental.
4: Mira, no me queda más tiempo, pero lo importante y el único punto bueno es que en el uso de las pantallas la evidencia no ha tardado en llegar, porque en el cigarro tardaron más de 2 décadas en darse cuenta, en el alcohol, etcétera. Sí. No me queda más tiempo.
5: Maca, dame un segundo. José Luis Trejo, Neuronas en Marcha. Extraordinario libro, un tremendo neurocientífico, investigador. Por favor, léalo. Fascinante. Gracias por invitarme y tú sabes que yo feliz cuando pueda.
4: Siempre te molesto con ideas, con datos y todo lo demás. Así que gracias a ti por acompañarnos. ¿Y sabes qué? Yo creo que el capítulo de hoy tiene un título principal. Gracias por invitarnos a reflexionar. Gracias por invitarnos a crear conciencia respecto de las elecciones que estoy tomando en el día a día. Porque ese es el primer paso. No es hacer la dieta el lunes cambio. No, es hacer un acto reflexivo, tener conciencia de que esta máquina que nosotros tenemos es la que nos tiene que durar toda la vida. Ustedes cuando piensan qué aceite le compran al auto, dicen, ¿cuál le hace mejor? ¿Qué bencina le sirve más? Bueno, porque es la energía que le entregan. Y cada vez que tomamos una elección respecto de lo que estamos comiendo, es la energía que también le estamos entregando a esta máquina, que a diferencia de los autos, no es reemplazable. Gracias por acompañarnos en un nuevo capítulo de Bienestar. Como siempre, será hasta la próxima.
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8: Esta semana la tierra se movió en el occidente de Colombia. Se sintió desde el Pacífico hasta Bogotá, el sismo más fuerte en una década. Todavía hay equipos removiendo escombros en Cali, en Pereira, en Quibdó. La cifra de muertos sigue subiendo, la de desaparecidos también. El terremoto golpeó a Colombia en un momento particular. Abelardo de las Priellas.

0: asumió la presidencia el viernes 7 de agosto. El sismo vino 3 días después. Su gabinete estaba incompleto y la Agencia Nacional de Gestión del Riesgo sin director titular. De la Espriella decretó desastre nacional y emergencia económica en medio de lo que definió como la crisis fiscal más compleja de la historia del país. Ahí aparece una constante en nuestra región. Ningún país de América Latina está lejos de una falla, de un volcán o de una temporada de lluvias que se desborda. Hace un mes fue el terremoto en Venezuela. El 2010, un sismo en Chile. Catastrófico. Lo que cambia es quién gobierna, cuándo ocurre y con qué recursos materiales y de capacidades técnicas se enfrenta. Porque hay, entre países y dentro de las naciones, fallas geológicas, pero también de desigualdad que reaparecen en cada catástrofe. En este capítulo de Conexión Global, conversamos sobre la situación en Colombia y analizamos cómo América Latina enfrenta estas emergencias y qué tan preparada está para la próxima. Y comenzamos el análisis junto a Ricardo Peñuela, secretario de Gestión de Riesgo de Cali. Muchísimas gracias por acompañarnos. Quiero darle la bienvenida al programa y preguntarle, además, aparte de mandarle un abrazo solidario, ¿cómo ha sido para usted, en lo humano, enfrentar estos días de trabajo en emergencias, en rescate?
1: Bueno, muchas gracias. Desde la experiencia humana ha sido un tema difícil ver la ciudad que tanto queremos de esta manera, con tanta incertidumbre, con muchas personas fallecidas, muchos heridos, colapsos estructurales de los edificios. Uno, normalmente cuando ve estas situaciones por televisión, uno piensa que son mucho más sencillas que cuando las presencia uno de manera física, de manera presencial, y la verdad, pues es un tema bien conmovedor. Sin embargo, tenemos que tener la tranquilidad y la fortaleza para trabajar por Cali, para trabajar por la gente que nos necesita, porque Colombia, Cali, el mundo sí. Es muy solidario. Y además de todos los sentimientos de incertidumbre y todo lo que podamos llegar a sentir, también siento en mi corazón alegría de saber la gente tan solidaria que es para poder ayudar a otros seres humanos y estar a disposición todo el tiempo, esa vocación de servicio que caracteriza al ser humano.
0: Ricardo, no solo en Colombia, sino en general en América Latina, cada vez que hay una de estas catástrofes se ve también o vuelve a verse las diferencias económicas también que hay dentro del país entre una zona y otra. The Economist, de hecho, hablaba de que nuevamente se ven las dos Colombias, como el 2010 también se vieron los dos Chile, ¿no? Por ejemplo, ¿cómo se enfrenta eso también como país?
1: No, pues mira, por una parte, aquí en Cali, lo que ha pasado es un tema de devastación, pues, en el tema de la Comuna 19, que es una comuna del estrato 3 al estrato 6. Sin embargo, no nos olvidemos que todo esto es una economía circular, global, y las personas de estrato 1, 2, que viven en la pobreza extrema, sí, pues. Muchas veces estas personas tienen algún ingreso que proviene de estos sectores, exacto, como los vendedores ambulantes y demás.
0: Sí, y hay otros estados como el estado de Chocó, que es de los más pobres de Colombia, que contrasta con cómo lo han vivido en Cali, donde hay muchos más recursos. Quisiera preguntarle, si usted tuviera que poner en contexto esta catástrofe en comparación con otras catástrofes naturales que han vivido en Colombia, ¿qué tan fuerte ha sido esta? Y que le cuente a quienes nos ven, ¿qué tipo de emergencias naturales son las más habituales en Colombia?
1: No, pues esta catástrofe, el sismo ha sido la más fuerte que ha habido en la ciudad, un terremoto de 7.4, un terremoto en una ciudad que tiene bastantes afectaciones por sus placas tectónicas, por sus fallas, perdón, pues ha sido de gran envergadura. Sin embargo, nosotros acá también tenemos muchas emergencias, en este momento temporada seca, incendios. También tenemos el tema de inundaciones. Entonces, pues, Cali es una ciudad resiliente, somos nodo de resiliencia, de hecho, claro, con Chocó, con otros municipios, y nosotros lo que hacemos es, desde la experiencia, poder enseñar cómo trabajamos en todas estas, en la planificación de la reducción del riesgo.
0: Y hemos conversado con expertos que hablan de que Colombia es de inundaciones, de sismos, de incendios forestales, de volcanes también. algo que se repite en varios países de América Latina. Las normas de construcción en Colombia, más allá de Cali, ¿diría usted que son lo suficientemente estrictas como para enfrentar estos sismos o hay que trabajar en mejorarlas?
1: No, la verdad es que acá en Colombia hay una actualización de normas sismorresistente buena. En este momento se preparan para hacer otra nueva. Sin embargo, hay construcciones y edificaciones que databan de hace mucho tiempo. La vetustez misma de los edificios hacen que estos sean mucho más vulnerables.
0: Sí, y nos decían también que hay problemas de fiscalización. Muchas veces que la norma está, pero falta la fiscalización que garantice que la construcción cumpla.
1: Bueno, probablemente sea un tema más de interventoría misma de la obra, claro. Pero sí, realmente pues deberíamos ser más conscientes a la hora de construir, pero para ahí también entenderemos el tema económico. Entonces, yo creo que de aquí en adelante tenemos que volvernos mucho más rígidos con el cumplimiento de toda esta normatividad para poder enfrentar y reducir todo esto.
0: Quisiera preguntarle por la calidad del sistema de emergencia, los sistemas que son distintos en cada país, si este es más centralizado, es más descentralizado en Colombia, ¿qué cosas tiene positivas y qué le falta a todo el aparataje del sistema estatal para afrontar una emergencia?
1: No, pues la verdad, Colombia tiene un muy buen sistema de respuesta. En Cali, pues somos una secretaría que es un poco joven, estamos en la maduración, adquirir tecnología como tal es costoso, entonces digamos que estamos trabajando en la construcción de toda la prevención y la reducción del riesgo. Entonces, en cuanto a manejo, tenemos muy buenos profesionales, como les he explicado ahora, el tema de resiliencia, el tema de capacitaciones, de profesionales que contamos en nuestra secretaría para poder brindar todas estas especificaciones técnicas es bueno. Sin embargo, la tecnología avanza rápido y siempre estamos a la espera de poder conseguir presupuesto para poder comprar y adquirir tecnología que nos ayude con estas emergencias. Pero algo hay que decirlo, una emergencia de 7.4 es una emergencia fuerte, es de gran magnitud.
0: Sí, y me imagino que obviamente Cali, que tiene más recursos, no es lo mismo que otros municipios afectados como Chocó, donde el sistema de emergencias, la queja también de los ciudadanos, no es de igual calidad ni tiene los mismos recursos, ¿no? Quisiera preguntarle por la resiliencia de los servicios básicos. Lo vivimos en su momento en el terremoto del año 2010, por ejemplo, en Chile. La capacidad de las líneas de comunicaciones, del tendido eléctrico, de los servicios de agua potable, a veces son en nuestro continente puntos débiles y complejos cuando hay una emergencia.
1: Afortunadamente, Cali es una ciudad muy fuerte en servicios públicos. Las empresas municipales de Emcali son empresas que nos brindan este servicio.
0: Y más allá
1: y es
0: de
1: prioridad
0: Cali.
1: El resto. Sí, empresas públicas de Emcali son las que nos brindan todo el servicio de agua potable, energía, y pues de verdad que lo hacen muy bien. Es una empresa muy sólida en cuanto a la prestación de su servicio. Y el restablecimiento de los servicios fue de manera muy ágil. Todavía está trabajando en un 1% que falta. Pero sí les tengo que contar que fue demasiado efectivo todo el tema de la prestación de los servicios. Pues lo importante después de una emergencia es volver a establecer servicios de salud, de educación, servicios públicos, seguridad. Y claro, hemos trabajado desde el Sistema Distrital de Gestión del Riesgo y con todas las entidades de manera efectiva.
0: Para cerrar, ¿puede decirse lo mismo del resto de Colombia, que los servicios básicos, las empresas que trabajan, sean de la misma calidad?
1: Claro que no. Hay municipios o ciudades mucho más pequeñas, con mucho menos presupuestos. Aquí se mide por categoría. Nosotros somos de categoría 1, somos un distrito especial que ha trabajado por eso. Y pues hay municipios que no cuentan con la fortuna de tener la misma capacidad presupuestal.
0: Ricardo, para cerrar, ¿cuál ha sido en estos días el momento más duro para usted?
1: Bueno, la verdad, el tiempo de búsqueda y rescate, que es la primera fase después de una emergencia, tiene unas horas, un tiempo. Son 72 horas para poder hacer todo el desmonte manual y con todos los rescatistas que tenemos. El tiempo corre muy rápido, estaba en una esquina, 4 de la mañana, viendo cómo todos los voluntarios, todas las personas se articulaban con un mismo fin, la solidaridad, el voluntariado. Eso definitivamente lo quiebra uno de dos maneras. Primero, por toda la devastación que hay en ese punto y el entorno. Pero segundo, también la solidaridad de todas las personas tratando de ayudar a los demás. Entonces, son dos sentimientos que confluyen y son dos sentimientos que te ayudan, primero, a entender todo lo que pasa en la vida y segundo, a mirar que hay un propósito diferente para poder avanzar.
0: Ricardo Peñuela, secretario de Gestión de Riesgo de Cali, muchísimas gracias por habernos acompañado en Conexión Global para CNN en Español.
1: Gracias a usted.
0: Vamos a la pausa y regresamos con más análisis.

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1: ¿Conoces el proyecto de ley denominado Escucha su Corazón? CNN te lo explica. El proyecto busca modificar la ley 21.030, que regula la interrupción voluntaria del embarazo en tres causales. La iniciativa fue impulsada originalmente por parlamentarios del Partido Nacional Libertario y fue presentada por el patrocinio y firmas de diputados del Partido Republicano y de Renovación Nacional. El proyecto establece el deber del personal médico de informar a la paciente, siempre que la edad gestacional lo permita, sobre la presencia de actividad cardíaca fetal y ofrecerle escuchar los latidos del feto antes de llevar a cabo el procedimiento. El texto estipula que si la paciente rechaza escuchar los latidos, el médico tratante queda facultado o incluso obligado, según interpretaciones del articulado, a abstenerse de realizar la intervención. La moción también establece que esta actuación deberá quedar registrada en la ficha clínica y que el ofrecimiento de escuchar la actividad cardíaca deberá formar parte del proceso previo a la interrupción del embarazo en cualquiera de las tres causales: riesgo para la vida de la madre, inviabilidad fetal de carácter letal y embarazo producto de una violación. El proyecto Escucha su Corazón ha generado rechazo tanto de la oposición como del oficialismo. 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
2: Continuamos con otras aristas de análisis en esta tragedia en Colombia y para eso nos contactamos con Sandra Borda, es politóloga, internacionalista y además académica de la Universidad de los Andes en Colombia. Muchas gracias por acompañarnos. Quisiéramos comenzar preguntándote cómo se han enfrentado estos días de emergencia de parte del presidente Lastriella y qué nos dice eso también del tipo de liderazgo y del tipo de gestión.
4: Sí, yo creo que hay varias cosas que han sucedido. Para empezar, digamos, es tremendamente desafortunado que en un espacio de tiempo tan corto, porque no llevaban sino 2 días desde el momento en el que llegaron al poder, les hubiera tocado lidiar con una crisis y con una emergencia de esta naturaleza. A eso creo que hay que añadirle un problema que hubo, y es que por desacuerdos muy profundos entre el gobierno saliente y el gobierno entrante, no hubo la oportunidad de hacer un empalme, de que se recibieran las oficinas, de que se recibiera la gestión, claro. Y eso creo que generó un reto particularmente grande para la unidad de riesgo, de gestión de riesgo, que era la unidad, que es la unidad encargada de manejar este tipo de emergencias. Pero creo que el gobierno ha venido tratando lo mejor que puede en medio de esta emergencia, de estar presente, de llevar el Estado a las zonas que están experimentando más dificultad, que desafortunadamente son las zonas además donde el acceso es mucho más difícil, y no me cabe la menor duda de que están haciendo el mayor esfuerzo posible por tratar de llegar allí a proveer de alivio y a socorrer a la gente que más sufrió por este terremoto.
2: ¿Cómo se ha evaluado el manejo de la información y también el hecho de no aceptar ayuda de todos los países, sino más bien de Estados Unidos? En cuanto a rescatistas, me refiero a Estados Unidos, Israel, Ecuador, El Salvador y Perú. Se ha acusado que es por afinidad ideológica. México ha dicho que enviaba rescatistas y que no los encontraron bien certificados. El tema de los rescatistas y el tema del manejo de las comunicaciones, ¿cómo ha sido evaluado en Colombia?
4: Sí, yo creo que ese definitivamente ha sido el lunar de la gestión del gobierno lidiando con la emergencia, porque en primer lugar ellos no habían nombrado todavía la persona que dirige la unidad de gestión, claro, de riesgo, y por tanto la persona que se encargó de emitir el concepto sobre si se necesitaban o no rescatistas internacionales fue el funcionario que dejó la administración anterior. Una persona que además al segundo día después de la tragedia renunció Y dejó entonces el puesto para la persona del entrante gobierno. Esta suerte de caos provocó, primero, que hubiese, yo creo que una evaluación demasiado prematura de si se necesitaban o no se necesitaban rescatistas. Entiendo. Creo que ellos no habían dimensionado bien lo que había pasado en el momento en el que emitieron este concepto según el cual no se necesitaban, y cuando se corrigió el error, se cometió otro error adicional, que fue básicamente escoger los rescatistas que provenían desde gobiernos que se consideran amigos y no aceptar los otros. Con un argumento muy débil, por ejemplo, se le pidió una segunda certificación a los cuerpos de rescatista de México, que son unos de los más experimentados que hay en la región.
2: Claro que sí.
4: Y en cambio, sí se aceptaron los del Salvador, que no están certificados. Entonces yo creo que ahí hubo una gestión que hubiese podido ser mucho más organizada, que hubiese podido ser mejor y que hubiese podido estar más enfocada en atender a la gente que en escoger con base en simpatías de carácter ideológico y político.
2: Sandra, más allá de este gobierno puntual, ¿cuáles son las fortalezas y las debilidades institucionales y materiales también de Colombia para enfrentar emergencias de estas magnitudes?
4: Sí, yo creo que tenemos un cuerpo de rescatistas muy sólido, que hubiese sido complementado mucho más rápido por rescatistas internacionales, pero el nuestro es uno de los más sólidos y más profesionales que hay en América Latina. Pero desafortunadamente sí tenemos un problema de acceso a las zonas del Chocó y del sur del país, que fueron las que más sufrieron y en donde se encontró el epicentro del terremoto. Al Estado le ha costado mucho trabajo llegar allí. El mismo ministro del Interior durante los dos primeros días no pudo viajar porque había dificultades climáticas, las carreteras no son buenas ni rápidas para llegar, y eso hace no solamente este primer momento del rescate difícil, sino que va a ser el proceso de reconstrucción tremendamente complicado, porque justamente las zonas que más sufrieron son las zonas que más tradicionalmente han estado abandonadas por el Estado. Hay otras ciudades, el caso de Cali, Pereira, Manizales, que sufrieron terriblemente, tienen en sus manos un proceso de reconstrucción que no va a ser fácil y que va a tardar años. Yo creo que uno de los grandes retos que enfrenta el Estado en este momento es administrar sabiamente y transparentemente los recursos que van a llegar al país por cuenta de los donantes internacionales y por cuenta de una gran donación que se está gestando en este momento entre el empresariado colombiano, para asegurarse que ese dinero se utilice bien, que no haya problemas de corrupción y que el proceso de reconstrucción sea lo más rápido, lo más expedito y lo más sólido posible. Una de las ciudades que sufrió menos fue la ciudad, menos destrucción, fue la ciudad de Armenia, que ya había sufrido un terremoto y pudo reconstruir con seguros antisísmicos y por eso enfrentó mejor esta condición. Esperemos que ocurra lo mismo con las otras ciudades.
2: Sandra, aunque no se quiera, las tragedias, los desastres naturales son momentos en que políticamente se pueden sacar réditos y subir en popularidad desde las autoridades locales hasta las nacionales, pero quiero preguntarte por el presidente de la Estrella. ¿Te puede subir la popularidad o te puede ser?

0: construcción es el Estado. Si el Estado es un Estado eficiente, bien preparado y bien manejado, esos procesos pueden adelantarse mucho más rápidamente, pero desafortunadamente en muchos de nuestros países contamos con Estados paquidérmicos, lentos, que tienen grandes dificultades a la hora de llevar a cabo la función pública y sobre todo estas funciones relacionadas con infraestructura pública, y eso, digamos, se constituye en un medidor fundamental, como dices, de la gobernabilidad y de la legitimidad de quien está en el poder. Ahora, en el caso de Colombia, eso tiene que matizarse por el hecho de que este era un gobierno que básicamente llevaba un día y medio en el poder. Entonces, creo que va a ser muy difícil adjudicarle demasiadas responsabilidades de lo que no salga bien. Sin embargo, han sido objeto de críticas duras por cuenta del manejo de la cooperación internacional. Y yo creo que básicamente lo que sí están logrando en este momento es tener presencia en estas zonas, digamos que son zonas en las que tradicionalmente no está el Estado. El ministro del Interior, el ministro, el vicepresidente.
1: ¿Sandra?
0: No. Sí.
1: ¿Va a tener que modificar también de alguna manera la agenda inicial que traía, le pasó al expresidente Sebastián Piñera con el terremoto del 2010? Y te lo pregunto en el sentido de una sola cosa que es más anecdótica, tú nos podrás aportar otras más profundas para ir cerrando. El presidente colombiano decía que quería gobernar desde su ciudad natal, que no quería estar desde Bogotá, porque esos eran, él decía, voy a estar contra los de siempre y por los que nunca han sido favorecidos, o sea, con este discurso contra la élite. Pero al parecer, dadas las comunicaciones y la operatividad, eso no va a poder ser así.
0: Sí, una de las decisiones que yo creo que se van a tener que revisar, por ejemplo, es la decisión de no gobernar solamente desde Bogotá. Cuando pasó el terremoto, el presidente estaba en Barranquilla y le tomó más tiempo desplazarse hasta Bogotá, donde tenía que llevar a cabo todo el proceso de coordinación de respuesta a la emergencia, y eso tomó tiempo adicional. Yo creo que el terremoto le va a exigir al presidente una reformulación de sus prioridades, una reformulación de su agenda y de aquellos mecanismos que tenía a su disposición antes de que ocurriera para empezar a ejercer el poder. No me cabe la menor duda de que esto va a generar una revisión muy fuerte y muy profunda al interior de lo que se planeaba hacer en este nuevo gobierno.
1: Sandra Borda, muchísimas gracias por habernos acompañado con tu análisis, con tu ojo siempre agudo de la realidad colombiana y latinoamericana. Te lo agradecemos desde CNN Chile y CNN en Español.
0: A ustedes, muchísimas gracias. Un saludo.
1: Pausa y regresamos con más.
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4: Volvemos para despedir esta conexión global mirando Colombia, una Colombia que hoy día sufre, pero que se va a volver a poner en pie, como cada país de América Latina lo hace, después de una tragedia y otra, porque sabemos que cada una es la penúltima, pero que en conjunto se sale adelante. Nos vemos en un próximo Conexión Global.

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4: Hemos escrito las mejores historias, compartido el conocimiento para enviar a los humanos a la luna o construir los monumentos más bellos de la Tierra gracias al lenguaje. Es una herramienta de creación para el desarrollo de nuestra sociedad, pero también un arma de doble filo. Con él somos capaces de esparcir el odio, de forjar palabra a palabra la distancia con el otro y de destruir nuestros mayores logros. Según la UNESCO, los discursos de odio atacan la inclusión, esparcen la violencia y disminuyen la tolerancia, deshumanizan al otro y debilitan la cohesión social. El mismo organismo ha manifestado su preocupación por el aumento de estos discursos en redes sociales y fuera de ellas. ¿Cómo podemos evitar el odio? La primera recomendación es tomar conciencia del poder de las palabras y analizar lo que decimos para luego decidir si estamos aportando al problema. No aceptes el uso de este tipo de lenguaje en tu entorno y recuerda a otros que siempre estamos hablando de personas. Cuida no pisar el palito del odio y contagia a otros de empatía, cuidado y amor para retejer palabra a palabra lo que el odio rompió.
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6: Estados Unidos y Turquía se enfrentarán hoy a las 20 horas en la gran final del Mundial de Voleibol Sub-17 que se está desarrollando en el Parque Estadio Nacional. Las norteamericanas llegan como las favoritas a este certamen luego de no perder ningún partido durante el campeonato, mientras que las turcas buscarán fortalecer su ataque para imponerse sobre las estadounidenses. Más temprano se disputarán el tercer lugar China y China Taipei, donde ambos han destacado por su defensa en la competencia. La final será transmitida por CNN Chile a través del canal de YouTube y la señal abierta.
7: Nuestro equipo estuvo muy concentrado, ejecutaron el plan de juego desde el inicio. Me pareció que Eli armó un gran partido. Es nuestra capitana y se ha estado echando el equipo al hombro todo este tiempo. Creo que recibimos bastante bien y controlamos sus saques, y luego las complicamos con los nuestros. Así que mantuvimos la presión sobre ellas y no pudieron jugar con sus centrales tanto como querían.
8: Estamos muy contentas. Estoy orgullosa de mi equipo. Nos hemos preparado muy duro para esta final. Hemos estado esperando este momento durante todo el verano. Eso es todo.
6: Cuatro personas de nacionalidad colombiana fueron detenidas por detectives de la Policía de Investigaciones por el delito de tráfico de drogas. Los sujetos, que se encuentran en situación migratoria irregular, se dedicaban a la venta de cannabis en el sector conocido como la Pequeña Caracas, en la comuna de Estación Central. La investigación contempló el allanamiento de un inmueble en Cerrillos, donde fueron detenidos los cuatro sujetos y otro en Estación Central, que funcionaba como punto de acopio y comercialización. En el operativo se incautaron cerca de 1.000 gramos de cannabis, evaluado en cerca de 5 millones de pesos. El procedimiento estuvo a cargo del equipo modelo territorial cero de la Vicrim Cerrillos y se desarrolló luego de varios meses de investigación.
9: Los integrantes de esta estructura, en su principalmente todo de nacionalidad extranjera y colombiano, los cuales se encontraban con una situación migratoria irregular. En este trabajo, los detectives de MT0, en una labor mancomunada y de coordinación directa con los fiscales del Ministerio Público, lograron irrumpir en este punto de venta de droga y junto con ello poder así detener a estos integrantes y incautar marihuana en dicho inmueble, el cual se mantenía ya listo para su distribución y venta. También se logró la incautación de dinero producto de la venta de esta droga y así también dinero en efectivo y un vehículo que se mantenía para la distribución y venta.
1: Sí, en la Fiscalía de Análisis Criminal de la Fiscalía del Centro Norte lleva adelante un foco de investigación criminal relativo a venta de droga a granel en un sector de la comuna de Estación Central, básicamente en calles como Toro Mazote, Conde de Maule, calle Blanco Garcés. Se solicitó medida cautelar de prisión preventiva. El tribunal estimó que su libertad constituye un peligro para la seguridad de la sociedad y decretó esta cautelar, fijando un plazo de investigación de 100 días. Valga mencionar además que los imputados son todos extranjeros en situación migratoria irregular.
6: Las autoridades de Indonesia elevaron a 53 la cifra de víctimas fatales y a 135 los heridos tras el potente terremoto de magnitud 7,7 registrado al este del archipiélago. El sismo provocó graves daños en viviendas e infraestructura pública, obligando a evacuar a más de 5.000 personas ante el riesgo de colapsos y réplicas. En tanto, los equipos de emergencia y rescate mantienen un amplio despliegue terrestre y aéreo para localizar a sobrevivientes atrapados bajo los escombros y coordinar el envío de suministros básicos a las zonas más afectadas.
10: Esa mañana al despertarnos y cuando estábamos a punto de salir de casa, sentimos el temblor. Le dije a mi marido, es un terremoto. Él ya es mayor y a medida que el temblor se intensificaba, le dije que se levantara. Para entonces, apenas podía caminar. Tuve que agarrarme a la estructura de madera de la casa y moverme poco a poco, como un niño pequeño aprendiendo a caminar. Mi esposo ya no podía caminar. Estaba muy débil y frágil. Me dijo, corre tú, yo me quedaré aquí, no te preocupes. Si Dios quiere que muramos, lo acepto. Si vivimos, también lo acepto.
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2: Hola, ¿cómo están? Bienvenidas, bienvenidos a un nuevo capítulo de Influyentes aquí en CNN Chile. Hoy día vamos a partir hablando de literatura y de Argentina con Pablo Moret, destacado escritor argentino, ganador del premio Herralde de novela, un premio muy importante y prestigioso. Y luego conversaremos sobre política, tendencias sociales, evaluación presidencial con Roberto Isikson, gerente general de CADEM. Parte entonces, Influyentes. Pablo, muy bienvenido al programa y felicitaciones por haber obtenido este premio tan importante con esta novela, El Contrabando Ejemplar.
3: Muchas gracias por la invitación, Pablo.
2: Bueno, Pablo, tú llevas mucho tiempo viviendo fuera de Argentina, pero siempre vuelve y has dicho también que esta novela, así como otros trabajos tuyos, son una manera de volver y revisitar y estar siempre pensando en Argentina. ¿A qué Argentina vuelves tú cuando vuelves ahora?
3: Vuelvo a una Argentina construida por mi propia imaginación literaria. Me construyo mi propia Argentina para volver. Proust decía que uno lee para irse, para evadirse, y yo creo que uno escribe para volver, al menos en mi caso. Estoy muy en contacto con Argentina, si bien no vivo ahí hace 22 años, pero al momento de sentarme a escribir, voy automáticamente a esa Buenos Aires y la empiezo a construir en base a mis recuerdos, recuerdos de mis padres, recuerdos de mis abuelos. Es como un pastiche intergeneracional la Argentina de mi regreso.
2: Sí, no vamos a hacer spoilers sobre esta novela, por supuesto, para que la gente la lea, pero acá te vas bastante atrás en una novela que tiene muchas capas con el contrabando de Argentina en el siglo XVII, ¿no? Como un rasgo característico. Y esta novela además se trata, bueno, del contrabando, también del plagio, del robo, ¿no? De el protagonista, el narrador contando su propia compulsión a robar, plagiar también, que es un robo, y contrabandear. ¿Cómo fue esta mirada de todas estas características o todas estas acciones que estoy relatando pensando en la historia argentina?
3: Fue un descubrimiento para mí, porque en la escuela en Argentina no se estudia el siglo XVII, no se estudia casi nada antes de la creación del Virreinato del Río de la Plata, que es 1776. Y durante casi 200 años la ciudad de Buenos Aires tiene cerrado su puerto, es decir, que no puede comerciar legalmente por orden del rey de España. Entonces, ¿qué hace? Comercia, por supuesto, pero comercia de manera ilegal, contrabandea. Buenos Aires se vuelve una capital mundial del contrabando. Y uno de los personajes de la novela cree que en esos 200 años de contrabando institucionalizado se forja el ser nacional y que eso explicaría muchas cosas de la realidad argentina de hoy.
2: ¿Sí? ¿Estás de acuerdo con eso?
3: No, no estoy de acuerdo con eso. Primero porque creo que las sociedades pueden cambiar muy rápido, pueden cambiar de costumbres muy rápido. No creo que exista un ADN de las naciones. Creo que todo es contexto y que se puede cambiar. Pero sí me interesa la pregunta por el cuándo empezó el declive de un país, que es una de las preguntas de esta novela, que seguramente cualquiera se puede hacer sobre su propio país, ¿no? Porque da lugar a muchas respuestas y cada respuesta es un relato. Cada respuesta es una historia de la nación.
2: Sí, la clásica pregunta de Vargas Llosa, ¿cuándo se jodió el Perú? Que Exacto. Se repite en cada país, ¿no? Pero primero, ¿cómo te contestas tú esa pregunta? ¿Y se jodió Argentina? ¿Estás de acuerdo con eso?
3: Bueno, esa es la primera trampa de la pregunta. Si uno dice, ¿cuándo se jodió la Argentina? Tiene que dar por sentado que la Argentina se jodió. ¿Y qué quiere decir que se jodió? ¿En comparación con qué? ¿En comparación con otros países? ¿En comparación con su propia historia? Yo no creo que se pueda decir de manera objetiva que el país se jodió. O sea, el país tiene problemas más serios que otros países, menos serios que los de otros países, pero me parece una pregunta fascinante porque también uno se la hace respecto de su propia vida. ¿Cuándo se jodió esta relación familiar, de pareja? ¿Cuándo perdí las ganas de hacer el trabajo que hago? ¿Cuándo empezó el declive? Quizás hay algo de pensamiento mágico de creer que si uno identifica el punto en que empieza el declive, puede quizás revertirlo.
2: Sí. Bueno, y hoy día Argentina está en un momento en que el presidente Milei y quienes lo acompañan consideran que están en un renacimiento de Argentina, ¿no? Que el país ha cambiado completamente su destino y que ahora sí están en otro momento histórico. Hay un ambiente, podríamos decir, eufórico. ¿Cómo lo ves tú?
3: No, bueno, pero eso como muchos gobiernos, ¿no?, tratan de presentar este tipo de panoramas. Me parece que son distintos casos de lo que un filósofo argentino que se llama Santiago Gerchunov llama provincialismo histórico. La gente tiene necesidad, una gran necesidad de creer que vive un momento histórico muy especial, excepcional. Nos da un poco de sentido a la vida, mucho más que pensar que quizás en 400 años ni se habla de este periodo histórico, termina siendo totalmente irrelevante y queda fuera de los libros de historia. Entonces es parte del gobernar, en democracia al menos, cuando los gobiernos tienen que ganar elecciones, vender este tipo de relatos. Es un gran momento, es un momento histórico, recuperamos la grandeza pasada, etcétera. Lo sabremos dentro de muchos años si es efectivamente un momento transformativo o no.
2: Claro, ahora sí ha hecho muchos cambios respecto del gobierno peronista. Evidentemente el libro también cuenta mucho la historia del peronismo, ¿no? Y la adhesión que provoca en quienes han seguido algo que es mucho más que un partido político, es como una manera casi de vivir, ¿no? Y sí hay mucha diferencia, hay muchos cambios que en general desde el mundo cultural han sido bastante resistidos, desde el mundo de la cultura, desde el mundo de las universidades, no solamente desde el peronismo que ha quedado fuera del gobierno.
3: Sí, sobre todo, bueno, a mí también me interesan más las cosas que ha sostenido Milei. Por ejemplo, planes sociales, muchísimos. Yo creo que lo hace porque se da cuenta de que si corta todos los planes sociales, como debería hacerlo de acuerdo con su filosofía política y su filosofía económica, estallaría el país. Entonces, eso muestra que en cierto punto es un pragmático, no es un fanático. Pero, como te decía, los cambios los apreciaremos mucho tiempo después. Cuán importantes son, cuán transformadores son. Y otra cosa que me parece, no sigo la coyuntura muy de cerca, la verdad, pero algo que sí es claro es que llegamos aquí por una sucesión de gobiernos malos que fueron de mal en peor durante muchos años. Y es un fenómeno un poco global, la gente que se harta de la política, entre comillas, y busca a alguien que no venga de la política. No se ve por todos lados hoy eso.
2: Sí, bueno, de hecho tú vives en Italia y ahí gobierna Giorgia Meloni, que es considerada dentro de este grupo de ultraderecha, de extrema derecha, derecha radical, como quieras llamarlo, como una versión un poco más suave de lo mismo. ¿Lo ves así?
3: Bueno, lo interesante de Meloni es que ella no es antipolítica, porque ella hace política desde los 15 años, creo, política de barrio, viene de un barrio de clase trabajadora en Roma, a diferencia de Milei y Trump, que no eran políticos, ¿no?, y vienen de afuera como a salvar la política de los políticos. En Italia también lo interesante es que la gente que es más anti-Meloni, la oposición no es tan recalcitrante, ni tan eufórica, no reverbera tanto como veo lo que pasa en Argentina o incluso en Estados Unidos. Es como más tranquila la política italiana.
2: Sí, más, y parecería como lo contrario, ¿no? Eduardo Sacheri, escritor argentino también como tú, decía acá en el programa que él observaba como en Chile una ventaja muy grande respecto a Argentina con la importancia que se le da aquí a las instituciones, como las instituciones en general, que hay un respeto a la institucionalidad que es muy importante en Chile y que en Argentina no. Leyendo tu novela sobre contrabandear, ¿no?, como totalmente saltarse todas las instituciones hace muchos siglos, por supuesto, pero como un rasgo. ¿Estás de acuerdo con lo que decía Sacheri?
3: Bueno, no podría hacer la comparación con Chile porque no conozco lo suficientemente bien la relación del chileno con sus instituciones, pero hay algo que decía Borges que es un poco parecido, que es que al argentino le parece muy feo robarle a alguien la billetera, quitarle dinero del bolsillo es horrible y no se hace, pero quitar dinero de un fondo público si uno es funcionario no se siente, casi no se siente como un delito. Y eso por ahí estoy de acuerdo y tiene que ver con la relación que tenemos con las instituciones, que es una relación de mucha más distancia y mucho menos compromiso.
2: Claro, de más desconfianza, ¿no?
3: Sí, de desconfianza.
2: Y que permite entonces saltársela o saltarse las reglas cuando es el caso, como en el que estás describiendo tú en el libro.
3: Exacto, sí. La cultura de saltarse las reglas, como digo, no, yo no creo que sea parte del ADN argentino, pero sí quizás se puede explicar viendo la historia de 400 años. Hay un libro muy bueno de un jurista argentino que se llama Carlos Nino y el título del libro es Un país al margen de la ley. Y él estudia todas las pequeñas infracciones, el cruzar la calle mal, el pasar el semáforo en rojo, las infracciones que cometemos todos, ¿no?, que no es un problema de la política corrupta, es un problema general.
2: Sí. Como decía, Pablo, tu novela trata de, o sea, entre otros de los temas, ¿no? El plagio, ¿no? De hecho, es un escritor que quiere robarse una novela sobre esta materia y que entonces está tratando de apropiarse de eso. Hoy día el tema del plagio es un tema muy presente, por muchas razones, incluía la inteligencia artificial, ¿no? El tema de la autoría. ¿Quién es autor cuando hay un libro que ha sido escrito en todo o en parte con la IA, ¿no? Han habido concursos muy importantes en que el texto ganador después se descubre que fue realizado con inteligencia artificial. Y también hay escritores que han quedado como un poquito en una situación compleja porque han dicho que han usado en parte IA, ¿no? Una premio Nobel que tuvo que dar muchas explicaciones, sí, de en qué la había usado, cómo la había usado. ¿Qué crees tú de cómo se está redefiniendo realmente qué es autoría, qué es plagio en esta época?
3: Está cambiando, es un momento de gran transformación y los que vivimos el mundo pre-IA estamos en crisis, porque no sabemos bien para dónde mirar, qué decir, si escandalizarnos, si aceptar esta nueva ola como algo inevitable, que yo creo que lo es, que es inevitable, no hay vuelta atrás. Pero a mí en particular la IA me parece muy útil para algunas cosas, como si fuera una especie de calculadora gigante que sirve mucho para hacer ciertas cosas. Jamás escribiría con IA porque le quita todo el placer. Y creo que mucha gente la usa para hacer cosas que no les gusta hacer, que es normal y yo la uso también para eso, pero para escribir jamás la usaría porque le quitaría todo el placer a la escritura. Ya digo, estamos en un momento de transición. La semana pasada o hace dos semanas se cayó un contrato millonario por un libro porque se descubrió que el autor había usado inteligencia artificial. Y eso se va a tener que ir regulando, como siempre pasa cuando hay tecnología nueva. Al principio es un shock, hay confusión, de a poco se va regulando y nos vamos ordenando y vamos aprendiendo a usarla. Pero hay que aprender a vivir con ella porque está aquí para quedarse.
2: Sí, ¿no lo ves como algo apocalíptico?
3: No.
2: Ya.
3: No, para nada. No.
2: ¿Y cómo se redefine, por ejemplo, tú decías, claro, jamás la usarías para escribir, pero hoy día se ve en muchas universidades, tú eres profesor universitario también, que los alumnos y las alumnas usan la IA para hacer un ensayo, ¿no? Entonces el profesor está corrigiendo eso, un ensayo hecho por IA, no hecho por los alumnos, incluso personas que le delegan, tienen esta rendición cognitiva de delegarle que averigüe cosas, pero también que las escriba. O sea, se está usando, de hecho, para escribir.
3: Sí, eso la verdad que sí, como docente lo encuentro un gran problema y de hecho me queda poco tiempo como docente, la verdad, porque,
2: ¿sí?
3: Porque ya en los últimos dos años, desde que apareció la IA, más o menos dos, tres años, he visto eso como crece y no hay manera, casi no hay manera de prevenir que usen la IA. Uno quizás lo puede prevenir en el aula, en el momento de la enseñanza, pero incluso para leer, uno cuando da lecturas, estoy viendo que muchos alumnos le piden resúmenes a la IA, no leen. Entonces, para mí le quita el gusto a la docencia. Estamos en una transición. La universidad va a tener otra cara dentro de poco, totalmente distinta. Va a saber, aprender, conocer, van a cambiar de significado. ¿Qué significa saber algo? Hace 1000 años que existe la universidad como la conocemos hoy, más o menos 1000 años, y siempre fue, uno va a una casa de estudios, aprende conocimiento, estudia en su casa, luego vuelve a la casa de estudios, lo regurgita. Eso va a cambiar totalmente y a mí en particular no me interesa ser parte de esa transición. Me parece fantástico que a otros docentes les interese y se involucren y vean cómo será el nuevo mundo, pero no es lo mío. Sí. Así que yo me voy a refugiar siempre cada vez más en mi propia escritura.
2: Sí. Ahora, eso es lo que algunos expertos describen como una sociedad post-alfabetizada, ¿no? Una sociedad visual en que la gente ve videos cortos, videos verticales de menos de un minuto y se va enterando, va sabiendo cosas, pero que ya deja de leer textos completos, deja de leer libros completos. Uh-huh. Para alguien como tú, un escritor y además un profesor, pero especialmente un escritor que ha ganado además este premio tan importante, ¿cómo podrías alertar a la gente de los riesgos de una sociedad en que la gente deje leer?
3: Bueno, tengo dos cosas para decir sobre eso. Por un lado, soy lector de toda mi vida, amo los libros, de hecho ni siquiera tengo Kindle, me gusta el libro, a mí me gusta el libro. Pero también soy consciente de que durante la mayor parte de su historia el ser humano no leyó. Quizás sucede que la lectura fue un periodo que duró, no sé, 1500 años, que la gente leía y en el futuro la gente no leerá y no sé cómo será ese futuro. Entonces, quizás porque soy optimista por naturaleza, pero me cuesta pintar ser el pájaro de mal agüero, ser el profeta del apocalipsis. No lo sé, a mí me gustan los libros, los voy a seguir leyendo, los voy a seguir promoviendo, los voy a seguir escribiendo. Y sí, eso sí lo puedo decir, creo que es un buen ejercicio la concentración. Un libro requiere concentración y está bueno poder concentrarse.
2: Claro, requiere no hacer nada más, además, ¿cierto?
3: Está bueno.
2: No hacer un multitask. Tú dices, no soy pesimista, pero tampoco quiero ser parte de eso. Y dices, yo ya no voy a enseñar más.
3: No.
2: Por último, Pablo, otro debate que también estoy segura que te va a tocar es el debate en torno a la crisis de las humanidades, ¿no? Atacadas en muchas partes del mundo, bueno, el gobierno norteamericano, tú haces clases en Estados Unidos, como decía, ha tenido una relación muy dura con las universidades, ¿no? Las ha demandado, las ha atacado por sus políticas de inclusión, por sus planes de estudio, por lo que enseñan en las humanidades. Y vemos en todas partes del mundo que hay una posición crítica de parte de muchos gobiernos. Y de hecho en Chile se ha decidido que las becas y fondos para investigación vayan predominantemente hacia la ciencia, la inteligencia artificial y otras materias. Y en desmedro de las humanidades y las ciencias sociales. ¿Qué podrías decir al respecto?
3: Bueno, hace muchos años que soy parte de instituciones universitarias de muy distinto tipo, en distintos países, y esto es algo que vemos venir hace mucho. Este es como el último, la última gota, bueno, quizás no es la última, pero la inteligencia artificial fue un golpe terrible y lo es. Los gobiernos antihumanidades, no solo antihumanidades, hay incluso... al menos en Estados Unidos hay un nuevo sentido común de cierto tipo de gente que dice no hay que ir a la universidad, no sirve para nada porque te adoctrinan, hay que simplemente aprender un oficio y salir a trabajar. Entonces esto va increyendo hace mucho tiempo y empezó y las humanidades mismas no son del todo inocentes tampoco, han intentado parecerse en su metodología a las ciencias duras para competirles en rigor, y eso le ha hecho mucho daño a la humanidad, a las humanidades. Y por otro lado, se han eliminado estudios como los estudios de lenguas clásicas por ser considerados irrelevantes por gente también de las humanidades. O sea que en parte lo hemos hecho nosotros mismos y en parte nos han caído de afuera bombas, como las cortes de presupuesto, la inteligencia artificial. Yo creo que sí, como la universidad va a tener otra cara, las humanidades van a tener otra cara. Ya están desapareciendo departamentos de ciertas lenguas, se van a ir fundiendo y van a ir achicándose. Eso está sucediendo y creo que no hay vuelta atrás. El escritor, el profesor puede, desde su pequeña trinchera, quizás fuera de la universidad, quizás hay que salirse de la universidad para hacer la resistencia a esto.
2: ¿Y por qué son importantes las humanidades en este momento de disrupción tecnológica?
3: Son importantes porque haga lo que haga una persona de su vida, trabaje de lo que trabaje, trabaja con la lengua. Los seres humanos somos animales con lenguaje. Y si uno no cultiva el lenguaje, si uno no cultiva la concentración, como decíamos antes, si uno no sabe hablar, significa que no sabe pensar. Y las humanidades nos entrenan en el pensamiento, en la manera en que comunicamos. O sea que realmente considerarlas irrelevantes es un error enorme de los funcionarios de las universidades, de los políticos, de todos.
2: Pablo Moret, muchas gracias por esta conversación y autor de El Contrabando Ejemplar, Premio Herralde de Novela. Muchas gracias.
3: Gracias.
2: Vamos a ir a una pequeña pausa y ya seguimos con más influyentes. Viene Roberto Isikson, gerente general de Cadem. Espérennos.

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3: Ya estamos de vuelta acá en Influyentes con nuestro siguiente invitado, Roberto Isikson, gerente general de CADEM. Muy bienvenido, Influyentes.
4: Muchas gracias, Paola, por la invitación. Feliz de acompañarte.
3: Bueno, todas las semanas CADEM hace noticia con sus encuestas, ¿no? Y con muchos estudios que van midiendo las tendencias, la evaluación del gobierno, del presidente. Partamos por lo que ha sido la gran noticia, podríamos decir, en materia de seguridad esta semana, la operación Cancerbero, sumado a lo que ha trascendido de los cambios constitucionales que el gobierno está pensando implementar. ¿Crees que eso conecta con lo que la gente está esperando de este gobierno?
4: Yo creo que sí, conecta, y conecta desde una transición que tenemos que acordarnos que el no hay plan impactó de manera muy significativa, de manera negativa al
3: gobierno. El reconocimiento que hizo la ex ministra Steiner,
4: que
3: ¿no?
4: Le costó
3: como
4: la pega.
3: No hay plan anillado sobre seguridad.
4: Claro, no tenemos un plan de seguridad y le termina costando en parte la pega a la ministra de seguridad. Entonces, desde el no hay plan, al cambio de gabinete, a un nuevo ministro que se ve mucho más activo, mucho más presente, mucho más dialogante también con distintas autoridades, ¿cierto? Y en la calle, creo que el despliegue de Rabo en la calle termina conectando con la necesidad de mostrar que sí había un plan, ¿cierto? Y ese plan comienza con la última cadena nacional del presidente, que no es una cadena que se tratara realmente sobre la mega reforma y la aprobación de la mega reforma, sino que más bien se trataba de que ahora venía el despliegue del plan de seguridad del gobierno. Interesante el despliegue comunicacional, que cuando termina la cadena nacional del presidente, conectan inmediatamente con el ministro en terreno. Eso ya es una primera señal importante. Y ahora, ¿cierto?, continúa con, por una parte, el despliegue de la agenda legislativa, la tramitación de la reforma constitucional, que en general tiene un altísimo nivel de acuerdo, salvo el estado de excepción. Yo creo que ahí es donde hay más duda.
3: Claro, el nuevo estado de excepción que además muchos constitucionalistas han puesto en duda y muchos expertos en seguridad, ¿no?
4: Claro.
3: Esta idea de que los militares puedan desplegarse en ciertos barrios y las mismas Fuerzas Armadas están en contra, de hecho,
4: sí,
3: de participar así.
4: Lo que nosotros vimos cuando hicimos esta evaluación de cada una de las medidas presentadas en la mega agenda de seguridad del gobierno, como la han definido, ¿cierto?, es que las medidas tienen más de un 75% de acuerdo. O sea, acá hay un consenso de que esto es necesario. La única que no tenía ese nivel de acuerdo era efectivamente el estado de excepción.

0: particularmente aquellas que tienen que ver con la posibilidad de intercepciones telefónicas en los barrios, ¿cierto? O limitar los derechos de reunión en los barrios. O sea, cuando yo ya estoy de acuerdo que esto es importante, estoy de acuerdo con que seamos mucho más duros en cualquier tema asociado a la seguridad, al narcotráfico, al crimen organizado, pero ya cuando es en mi barrio empiezo a sentir que esto me puede tocar a mí.
1: Ya, este entonces, es el sentir de la gente respecto a eso. Ahora, exacto. La operación Cancerbero, que fue bien hollywoodense, podríamos decir, muy el estilo de Bukele en la manera como estaban desplegados los presos, no estaban rapados, por supuesto, ni encadenados, pero hay una iconografía.
0: Un despliegue, claro, sí, a la chilena.
1: A la chilena. Sí. Como tú dices, Bukele a la chilena, ¿sería esto?
0: No sé si Bukele a la chilena, pero sí es, en el fondo, replicar probablemente ciertos estilos comunicacionales que uno puede ver en Bukele, pero también que podemos ver en Estados Unidos. O sea, en Estados Unidos estos despliegues también ocurren, digamos, y traerlos a la lógica de Chile, que es con respeto a la institucionalidad, con respeto a los derechos humanos, con respeto a la manera en cómo los chilenos nos relacionamos con este tema, pero es generar un punto de inflexión. Yo creo que eso es lo que está buscando el gobierno. Es demostrar, como ellos mismos han dicho, que aquí cambió la mano, ¿cierto? Y yo tengo la impresión de que eso va a ser efectivo, de que va a ayudar. Ahora, en general, lo que me parece más relevante a mí es que tú no puedes vivir de hitos efectistas, porque lo que puede generar eso es un cambio positivo de corto plazo, pero que se diluye en el tiempo si es que la gente no empieza a ver otros hitos concretos que van acompañando ese intento de decir, ahora sí que cambió la mano.
1: Claro, se crea una expectativa con un gesto comunicacional muy fuerte, como es este, ¿no? Transmitir en vivo, todos los autos, ¿no? Todo un despliegue. Pero si después la gente no ve que el crimen realmente empieza a bajar, esa expectativa se va a truncar. Ahora, no es eso, Roberto, justamente expectativas que no se cumplen, lo que tiene al presidente Kast en una popularidad muy baja, en torno al 36%, según ustedes y según muchas encuestas.
0: El problema es más complejo en relación a la seguridad, y esto es importante mencionarlo, porque tú puedes generar las condiciones, ¿cierto?, y dar evidencia de que estás avanzando. De hecho, la victimización en Chile relacionada, por ejemplo, a los homicidios, a los ingresos irregulares en la frontera, han venido cayendo, y no desde ahora, desde el último año del gobierno del presidente Boric. Pero la gente no es suficiente para las personas, ¿cierto? La gente quiere señales concretas. El problema con la seguridad es que cualquier delito violento te hace retroceder. Entonces tienes que estar constantemente generando esos estímulos para que un hito de alta connotación pública que sea negativo no te bote todo, ¿cierto? Y es básicamente generar las condiciones para que empiece a reducir el temor, porque el temor sigue estando alto, 73%. Eso no ha cambiado.
1: Claro, y de hecho Chile, Roberto, es uno de los países que tiene un temor más alto, claro, que está incluso desacoplado de sus reales cifras de crímenes.
0: Claro, entonces cuando tratas con temas de seguridad y también de economía, el objetivo del gobierno es generar condiciones, es decir, generar expectativas de que estás avanzando, pero al mismo tiempo ir introduciendo capas de contenido concreto, hechos específicos que les permitan dar señales más bien de corto plazo. Y eso es una de las grandes dificultades que ha tenido el gobierno, al menos en estos primeros 5 meses. O sea, como tú bien decías, Paula, uno de los grandes problemas que ha tenido la relación del gobierno con la opinión pública es poder cumplir con las expectativas que se generaron en campaña. Y lo que vemos específicamente es que en los primeros 5 meses se produjo una frustración muy grande en materia económica después del mecenazgo, que es por lejos hoy día la principal presión que tiene el gobierno. Después, en materia de seguridad e inmigración, no hay plan. La inmigración era una metáfora, una hipérbole, les costó muy caro. Y finalmente las comunicaciones, que son hoy día los 4 principales dolores, y hoy día el gobierno se mueve en torno al 60% de esa aprobación en esas 4 áreas.
1: Sí. Ahora, la vocería también, tú dices comunicación es un área débil, ¿no? Eso en realidad hay bastante consenso de que es un área y que hay una vocería además muy dispersa, ¿no? El ministro vocero, el ministro Alvarado, que es a la vez ministro del Interior, la verdad es que, bueno, se enteró por la prensa de que habían recurrido al TC en una de las normas de la mega reforma y quedó como fuera de juego, ¿no? Como un vocero que no sabe qué es lo que está pasando en su propio gobierno. Y por otro lado, no se ve que haya un despliegue de distintos ministros y ministras que estén muy presentes, que llenen ese espacio. ¿Tú crees que comunicaciones es un problema, entre otras cosas, por la falta de vocero?
0: Yo creo que hay un problema de falta de vocero. A mí no me gusta esta idea de que incluso no exista un ministro secretario general de gobierno. No me gusta la idea de fusionar el Ministerio del Interior con la CGGOV. En la prehistoria me tocó trabajar en la CGCOVI, por lo tanto conozco ese ministerio y me voy a declarar CGCOVista en ese sentido. Porque el ministro secretario general de gobierno tiene un rol mucho más allá de solo ser el vocero. Tiene el rol de ser la conexión del gobierno con la opinión pública a través de los distintos instrumentos que existen. Tiene el rol de conectar y entender la lógica hoy día tan importante que tienen las redes sociales. Tiene el rol de relacionarse con los medios de comunicación y con la prensa, que además hoy día está cambiando también de manera súper acelerada. Entonces, a mí me parece que es un rol importante para la estructura del Estado chileno, incluso más allá del rol de la vocería, que me parece fundamental. Y por lo tanto, a mí no me gusta esta idea de ver que el ministro del Interior tenga que cumplir ese rol. Yo creo que el Ministerio del Interior tiene un rol distinto, es el jefe de la coordinación política del gobierno. Como está diseñado este gabinete, además tiene un rol muy importante en el Congreso, casi a la par de con el ministro Sexprés. Y por lo tanto, yo creo que este gobierno necesita, sí, volver a recuperar esa figura. Incluso el mejor proxy sería...
1: Y no con el ministro Alvarado.
0: No, incluso el mejor proxy sería que hubiera un rol de vocería en el segundo piso. Sí, tampoco me gusta tanto, pero es mejor que no tenerlo. Yo creo que es importante que el gobierno corrija en algún minuto, porque efectivamente las comunicaciones hoy día son cada vez más relevantes a la hora de gobernar.
1: Bueno, y lo saben perfectamente, porque fue uno de los temas en los cuales pasaron su campaña a través de redes sociales muy agresivas y muy, digamos, elocuentes a la hora de comunicar su mensaje, ¿no?
0: Claro, gobernar no es solo comunicar, es la gestión, es resultados, pero hoy día en cualquier lugar del mundo gobernar ocupa un espacio muy importante, el poder desplegar tus agencias, tu mensaje y tu comunicación. Entonces, recordemos, Paula, que y esto es una cosa que a mí siempre me gusta mencionar. Yo creo que hay dos fenómenos que son súper relevantes. Lo primero, gobernar con popularidad hoy día es un bien escaso en todo el mundo. Los principales líderes europeos se mueven en niveles del 20% de aprobación. Macron en Alemania, en Inglaterra. Los líderes latinoamericanos se mueven en torno entre el 30 y el 40% de aprobación. Estados Unidos se mueve en torno al 40%. Ya hay algunos que se escapan de la norma. Bukele tiene niveles de aprobación altísimos en Salvador. Claudia Sheinbaum en México tiene niveles altísimos. Pero en general, gobernar con popularidad es un bien escaso. Y lo segundo es que, en general, lo que termina ocurriendo en todo el mundo es que los gobiernos no tienen la capacidad de mantener su agenda, su programa de gobierno, como los principales hitos. En general, la agenda termina siendo puesta por la coyuntura, por hitos externos y por cómo se relaciona la opinión pública con ellos. Claro. Entonces, cuando uno piensa en el presidente Boric, uno no piensa en su programa, piensa en el triunfo del rechazo, en el caso Monsalve. Cuando uno piensa en el presidente Piñera, no piensa en su programa, se te va a venir a la cabeza el estallido social, la pandemia.
1: Claro.
0: Si vamos más atrás, en el caso Bachelet, es el caso Cabal, y si vas más atrás, es el Transantiago, y si vas más atrás, bueno, podemos llegar al infinito, ¿cierto? Entonces, en esos momentos, cuando la coyuntura no viene de tu programa, sino que viene desde fuera, tú necesitas efectivamente un ministro vocero que te permita, desde los medios, desde las redes, desde la opinión pública, desde los distintos stakeholders que no están adentro de la política, ¿cierto?, encontrar aquellas maneras que te permiten manejar de la mejor manera posible esa coyuntura.
1: Bueno, y además se imponen en la agenda lo que otros partidos, más en este caso más hacia la derecha, incluso miembros del oficialismo quieren imponer, como ha sido todos estos proyectos tipo escuchar los latidos del corazón, ¿no es cierto?, de libertarios, pero también de republicanos, que de alguna manera volvieron a retrotraer a las ideas originales de los republicanos en torno a que querían, digamos, eliminar el aborto en tres causales. ¿Cuánto daño hace eso volver hacia aquello? El presidente ha dicho no, que no van a insistir en esa agenda, pero reaparece cada cierto tiempo.
0: Yo creo que para entender el potencial daño que tienen ese tipo de discusiones, es importante entender hoy día la dinámica del poder y de la relación del gobierno con la opinión pública. Porque eso ha venido cambiando. Lo vivió el presidente Boric con bastante claridad, menos hacia atrás, y tiene que ver con la lógica de las redes sociales. Las redes sociales han generado dos grandes cambios. Uno es la velocidad, ¿cierto? Cambió la dinámica, la velocidad del poder. Todo esto es inmediato. Pero por otro lado, cambian las audiencias. Ya no hay una sola gran audiencia, no hay un solo Chile. Hay múltiples audiencias. Desde los ciclistas furiosos a los del BTS, los ARMY, ¿cierto? O sea, aparecen distintas audiencias que están relacionándose en distintas capas con el gobierno. En ese contexto, si uno tuviera que intentar ver cuáles son las más grandes audiencias a las cuales tiene que hablar este gobierno, tenías que ir a la primera vuelta. Entonces tienes a los leales, que son gente que votó por Kast y por Kast en primera y en segunda vuelta, y en ese segmento habría que poner hoy día todavía a gente que votó por Kaiser en primera vuelta y después en segunda vuelta por Kast, que se habían comportado igual que los más leales. Algo se quebró, en parte, después de estas tres semanas intensas de debate en torno a la batalla cultural, los indultos a los militares, el tema del aborto, incluso la salida de Cedini. Yo la ubico en ese segmento donde la aprobación de Kaiser ya no se comporta igual, sino que cae un poco. Hoy día está como en 73%. Altísima, pero no sobre el 80% como está en el electorado de Kast. Y luego están los pragmáticos. En los pragmáticos vamos a ubicar al electorado de Parisi, que votó después por Kast, y al electorado de Matei, que después votó por Kast. Eso salieron mucho más rápido después del bencinazo. En el caso de Matei, salieron después de que no había plan y que la inmigración era una metáfora. Y ahí hay un grupo súper importante que explica la caída del 57 al 36 en el punto más bajo del presidente.
1: El electorado de Matei.
0: El electorado de Matei y el de Parisi. Uno por razones económicas, otro más bien por razones de temas de seguridad. Entonces, por ejemplo, este hito del Cancerbero, uno debería esperar una reacción positiva en el electorado de Evelyn Matei de primera vuelta, porque le preocupan más los temas de seguridad. Cuando se aprueba la mega reforma y la aprobación del presidente pasa de 36 a casi 40%, ese cambio viene más bien del electorado de Parisi. ¿Por qué? No por la mega reforma, por la aprobación de la eliminación de las contribuciones, porque es un electorado que está pensando más bien en el corto plazo, en el bolsillo. Entonces, al final la comunicación es importante. ¿Por qué? Porque tú no comunicas a un solo Chile, comunicas por audiencias. Y este gobierno tiene al menos cuatro grandes audiencias que tiene que buscar equilibrar. Cuando te metes en la batalla cultural, si sales a defender necesariamente ese eje, se te pueden arrancar los más pragmáticos, que están en el electorado de Matei y el electorado de París. Entonces eso es un juego de equilibrios, de sumas, de una fórmula en un Excel, que siempre es muy difícil para cualquier gobierno sostener. Sí.
1: Hablemos ahora, Roberto, de la evaluación presidencial histórica, digamos, y tienes ahí un cuadro que vamos a mostrar.
0: Sí, trajimos un grafiquito.
1: Y vamos a mostrar un gráfico para ver, más allá de esta semana, cómo se comporta la evaluación presidencial. Ahí estamos viendo este gráfico. ¿Qué es lo que desde la moneda actual debieran mirar y fijarse bien en este gráfico, Roberto?
0: Quisimos traer este gráfico porque muestra primero la historia de la aprobación presidencial desde el 90 a la fecha, utilizando distintas fuentes, ¿cierto? Porque Kadem empezó a hacer la pega desde el 2014. Y la línea verde es el punto 50, es decir, tú tienes más aprobación que desaprobación. Uh-huh. Y lo interesante es que son muy pocos momentos en nuestra historia donde hay más aprobación que desaprobación. Tenemos entonces la opinión pública de los chilenos una relación más bien algo conflictiva con nuestros gobiernos. La transición a la democracia fue un periodo de alta aprobación. El expresidente Elwin, en general, convivió con muy buenos niveles de aprobación.
1: Claro, yo diría de todos, el que nunca prácticamente cayó.
0: Nunca cayó bajo el 50, con mucha claridad. Después tienes el boom del cobre y de las concesiones con el presidente Lagos, que también terminó muy bien.
1: Sí.
0: La crisis subprime, que fue muy importante para que la presidenta Bachelet pudiera conectar con las preocupaciones y necesidades
1: la presidenta Bachelet termina con casi 78% de aprobación.
0: Es el pic de aprobación.
1: Claro.
0: El presidente Piñera, después del terremoto, los mineros lo llevó a un pic, ¿cierto? Y después, cada vez que escogemos presidentes, no importa quién sea, no importa el color político, no importa su edad ni su género, también se generan esos pics. Pero en general, nos movemos más bien en la línea roja, que es el promedio. Y esa línea roja nos dice que entre el 90 y hoy día, la aprobación del presidente se ha mantenido en un promedio en 30%. Ya ha tenido puntos muy bajos, ¿cierto? El movimiento estudiantil, la revolución pingüina, la pandemia, el estallido social, la crisis de seguridad, el triunfo del rechazo, han sido los momentos más bajos del gobierno. Hoy día la aprobación del presidente está en promedio.
1: Ya.
0: Está en
1: 40%.
0: No es una mala aprobación. Incluso no es una mala aprobación, considerando que tuvo que hacer frente a una decisión política, que fue el bencinazo.
1: Sí.
0: El bencinazo cambia la agenda del gobierno. Y ese es un mensaje súper importante porque, como decíamos, son los hitos externos los que cambian las dinámicas del gobierno. Al gobierno le cambió la agenda a las dos semanas. Entonces, el 40%, 38% de aprobación, incluso el 36%, que ha sido el punto más bajo en nuestra encuesta, es una aprobación positiva dado el bencinazo y dada la historia que tenemos con los gobiernos.
1: Sí. Ahora, si uno ve ese gráfico que es muy, muy interesante y muy elocuente, ve que, claro, hay como una U, ¿no? Como los presidentes parten bien, viene un periodo de desaprobación, baja la aprobación y luego vuelven a subir al entregar, ¿no? Con el presidente Boric, se da que esa curva es menos pronunciada, es decir, no cayó tanto como los demás, ¿no? Se mantuvo como una

0: estabilidad en quienes lo aprobaban, ¿no? Lo que se hablaba siempre, bueno, tiene un 30 y tanto% como una base sólida. ¿Cómo se proyecta eso de cara al futuro político del expresidente Boric, que además esta semana, los últimos días, ha hecho harta noticia por la presentación del libro Eugenio Tironi, y porque se está pensando, ¿no? ¿Él va a ser o no el líder de la oposición? ¿Va a ser o no candidato el 2030? Que por mucho que quede tiempo, la verdad es que
1: pasa rápido. A ver, nosotros desde CAEM siempre hemos planteado que efectivamente la aprobación presidencial tiene un ciclo. Primer año luna de miel, o más caracterizado por la luna de miel, el segundo y el tercer año lo denominamos el invierno, en el caso del presidente Piñera fue en Siberia después del estallido social, y el último año es la fase de recuperación. Ahora, eso ha venido cambiando con el tiempo, sobre todo con la dinámica de las redes sociales. Cambia velocidad, cambian las audiencias. Entonces, ¿qué es lo que ha pasado? Que las lunas de miel son cada vez más cortas. El presidente Boric tuvo 3 semanas de luna de miel, el presidente Kast tuvo 2 semanas de luna de miel. Segundo, que es que los inviernos son cada vez más intensos y más profundos. Los niveles de aprobación más bajos vienen cayendo gobierno tras gobierno. El nivel más bajo de la presidenta Bachelet 1 fue 35% Transantiago. Piñera 1 fue 25% Movimiento Estudiantil. Bachelet 2, 15% Cabal. Piñera 2, 9% después del estallido social. Y con Boric cambia esa condición, porque cambia la dinámica con el triunfo del rechazo. El triunfo del rechazo fue una manera de un clivaje, por así decirlo, que duró un tiempo y que le permitió al presidente decir, aquellos que votaron a apruebo y han votado por candidatos del apruebo durante todas las elecciones, porque el presidente Boric fue el único que ha tenido que enfrentar, tuvo que enfrentar 4 elecciones intermedias.
0: Claro, no había pasado sin fin nunca de elecciones, claro.
1: Entonces esa relación electoral estabiliza la aprobación del presidente en torno al 35. Entonces yo creo que esa relación que tiene el presidente Boric con ese 35% es difícil que la tenga otro candidato que de la oposición.
0: No es transferible, Tomás Bodanovich, el alcalde, que aparece de hecho en las encuestas como el más...
1: Como el mejor evaluado.
0: El mejor evaluado.
1: Es que hay una maldición de los alcaldes. Los alcaldes siempre son los mejores evaluados, pero nunca ganan elecciones presidenciales. Es muy difícil transitar desde ser alcalde a ser una figura nacional por distintas razones. Yo lo veo un poco probable. Creo que el presidente Boric es el mejor candidato que tiene la oposición, sin duda. Ahora, el desafío es, creo, que con ese 35% estable y leal al presidente Boric, no gana la segunda vuelta. Entonces, ¿cómo la oposición le ofrece un proyecto que permita que gente que votó rechazo, que gente que desaprobó de manera estructural al presidente desde el triunfo del rechazo hasta el último día, que se movió 60% permanente, decida votar por una alternativa de oposición hoy día? Y creo que si uno ve el documento que escribió el Frente Amplio después de su proceso...
0: Sí, de su congreso ideológico.
1: No, veo difícil que puedan aspirar a más de un 35% con ese documento.
0: Sí, ahora entonces...
1: O sea, si ese documento interpreta al presidente Boric, creo que hay un problema.
0: Lucy, te estoy entendiendo bien, el expresidente Boric debiera captar votos que hoy día están en un centro, entre comillas, que hay gente que dice que el centro no existe.
1: Que están en el mundo del pragmatismo.
0: Claro, que están en el mundo que es el votante de Parisi, es el votante no posicionado, es el de Matei. ¿Y cómo podría, desde ser un líder frente, o sea, fue expresidente no solamente del Frente Amplio, pero es un liderazgo que viene del Frente Amplio, ¿no? Tú estás diciendo que debiera transformarse en un líder mucho más socialdemócrata, por usar una palabra de definición. ¿Cómo apelar a ese público o será solo que se vayan desesperanzando de este gobierno que los llevará a buscar una alternativa distinta?
1: Es evidente que depende de muchos factores. Si a este gobierno le va bien, va a ser más complejo. Si el gobierno no le va muy bien y llega con niveles de aprobación más bien cercanos al 30% en la elección municipal, aumenta sus probabilidades. Eso es un dato. Si el gobierno llega con 45% de aprobación presidencial a la elección municipal, va a ser difícil. Ahora, creo que la propuesta tiene que ir mucho más lejos del documento del Frente Amplio y mucho más cerca de ese grupo intermedio que yo, más que llamarlo de centro, lo llamo pragmáticos, que toman decisiones pragmáticas en su relación electoral, que depende de cuáles son los principales dolores, cuáles son los principales problemas, cuáles son las soluciones concretas, cómo se resuelven, que es a lo que apeló el gobierno de emergencia. El presidente Kast gana por 2 principales razones. El gobierno de emergencia, seguridad, economía, inmigración, y que no ganara el presidente Boric, o la continuidad del presidente Boric. Si al gobierno le va mal, va a ocurrir lo mismo. ¿Cuál es la promesa del dolor de que estemos atravesando en 4 años más y que no y que gane la alternativa? Entonces, en ese contexto creo que se mueve y esto requiere niveles de pragmatismo altos, porque ese es el grupo que termina decidiendo las elecciones hoy día.
0: Ahora, ¿cuánto va a influir el pesimismo que, bueno, Roberto Méndez, tú y muchos otros especialistas en estudios de opinión han detectado, ¿no? Un nivel de pesimismo bastante profundo y que no se veía desde la pandemia o no se veía desde momentos muy complejos de Chile.
1: Yo creo que va a ser súper relevante, va a ser un tema que nos va a acompañar probablemente durante los próximos años en la discusión política y en la agenda del gobierno por varias razones. Yo creo que más allá de los temas coyunturales, el gobierno enfrenta 4 grandes desafíos. El primero lo conversamos, la frustración de expectativas y, por lo tanto, cómo doy cumplimiento a las promesas de seguridad, economía y inmigración. En segundo lugar, cómo me hago cargo de este multiverso, los diversos audiencias que van equilibrando la relación y la aprobación presidencial. Y el tercero es cómo superamos, o cómo, más que superamos, cómo estabilizamos el pesimismo. Porque, y aquí traje otro gráfico, si lo podemos mostrar, sí, porque es súper interesante. Esto es de Roberto Méndez, efectivamente. Lo desarrolló hacia los años 80, el índice de percepción de la economía. Yo aquí lo que hice fue reconstruirlo. Hoy día lo construye el Banco Central, es un indicador que lo mantuvo el Central. Y es interesante porque este es un indicador que, a diferencia de la aprobación presidencial, que es un porcentaje, esto es un puntaje.
0: Ya.
1: Entonces, el punto 50 divide las expectativas cuando estamos optimistas y bajo el punto 50 estamos pesimistas.
0: Y esto es muy relevante, además, Roberto, porque gatilla decisiones de consumo, de proyecto,
1: de inversión
0: y de las vidas personales de las personas.
1: Exacto.
0: De la gente.
1: Este gráfico hemos visto que moviliza, que genera en el fondo una economía que se va desarrollando y al final hemos construido una economía en Chile que está construida en base al consumo. Entonces, en la medida en que las expectativas son negativas, hay menos consumo y cuando estamos por sobre son... Se activa el consumo. Pero mira qué interesante. En general, son muy pocos los momentos en que en verdad somos una sociedad optimista.
0: Sí.
1: Entonces, cuando decimos que estamos pesimistas, no estamos diciendo nada nuevo.
0: Sí, y en realidad coincide, viéndolo en tu gráfica, con la elección de un presidente o presidenta.
1: Son las elecciones de los presidentes, y salvo la época de los 90, cuando estábamos creciendo el 7%, ¿cierto? Y este país estaba despegando dejando de ser un país pobre y comenzando a construir su clase media. Entonces, en general, y esto es interesante, somos un país pesimista. Mm. Estructuralmente pesimista, y nos movemos más bien, la mayoría de los puntos se van a ubicar entre el 30 y el 50. Entonces, cuando estamos entre el 30 y el 50, está todo relativamente bien, porque es lo que somos de manera natural. Ahora, ¿cuándo hemos estado bajo el punto 30, que de hecho que es donde estamos hoy día? Y ese es el riesgo que tiene el gobierno actualmente. Para el proceso constituyente, para la pandemia, y después tenemos que ir a los atentados de las Torres Gemelas, y a la crisis del 81.
0: O sea, momento.
1: Entonces estamos en
0: impactantemente
1: relevantes
0: claro,
1: en nuestra historia. Entonces, hoy día el pesimismo ha venido cayendo de manera acelerada desde de un sobreoptimismo que se generó durante la elección presidencial, que es complejo de administrar para el gobierno. Y es complejo de administrar porque, desde mi punto de vista, el gobierno ha puesto el foco en el futuro y no en el corto plazo. La mega reforma, están convencidos, yo no soy economista y por lo tanto no voy a hacer análisis de si va a ocurrir o no, pero la promesa es que va a generar las condiciones para que Chile vuelva a crecer, cree empleo en un plazo de, no sé, 3 años, ¿cierto?
0: Claro, no en el corto plazo, no
1: en
0: este
1: el corto
0: año.
1: Plazo.
0: Sí.
1: Y en el corto plazo, ¿qué es lo que estamos viviendo? Estamos viviendo el impacto del alza de los precios de los combustibles, estamos viviendo el impacto de 10 años de un país que no crece, 5 meses de IMASEC negativo y un desempleo que ya está en 9,4% y que en el caso de los jóvenes llega a un 25%. Eso afecta las posibilidades de consumir, restringe la capacidad de llegar a fin de mes sin tanto estrés y por lo tanto en el fondo va afectando el pesimismo. Entonces, en ese contexto, a mí me parece que las causas del pesimismo que estamos viendo hoy día son causas materiales, tienen que ver básicamente con condiciones económicas del más cortísimo plazo, tiene que ver con el bolsillo, y eso es lo que le permitió, de hecho, a Parisi desplegarse. Tú tienes a un gobierno que juega en la dimensión económica desde los ingresos y el largo plazo, y tienes a un Parisi que está desde los gastos hablándole al corto plazo.
0: Claro, y además logrando, ¿no? O sea, aprovechando al máximo su oportunidad, pensemos que la mega reforma para dar sus votos consiguió la rebaja en los pañales y en los remedios, ¿no?
1: Que son gastos.
0: Que son gastos.
1: ¿Te fijas? Entonces,
0: y Sandra Parisi, la diputada Parisi, tratando de que fuera feriado el 17 de septiembre, cosa que yo creo que si haces una encuesta, no hay que hacer una encuesta, para, saber que todo el mundo estaría de acuerdo probablemente, ¿no?
1: ¿Te fijas? Entonces, por un lado, el Ministerio de Hacienda está en los ingresos, en generar condiciones para que haya más ingresos en el largo plazo. Parisi está hablándonos de los gastos en el corto. ¿Y por qué? Porque el pesimismo está anclado a esas condiciones materiales, económicas, de corto plazo. Te lo pongo de esta manera. ¿Estaríamos viendo estos niveles de pesimismo sin bencinazo? No. Tiene que ver este pesimismo...
0: Es un antes y un después para este gobierno.
1: Absolutamente. Tiene que ver este pesimismo con la promesa del gobierno de emergencia, que Chile no se cae de pedazos, que tampoco... La gente conectó emocionalmente con el gobierno de emergencia. Llegó el optimismo con respecto al futuro, llegó a niveles muy altos con la idea del gobierno de emergencia, y todavía sigue habiendo fit entre el gobierno de emergencia y lo que los chilenos quieren. El problema del pesimismo hoy día está explicado por las condiciones materiales actuales que se generan post-bencinazo. Además de IMASEC y
0: nos
1: desempleo.
0: Queda un minuto, Roberto, pero ¿ves que todo esto está transformando a Parisi en como una gran posibilidad, digamos, para él, para su partido, la gente, para las próximas elecciones?
1: Yo creo que, obviamente, esto depende de muchas cosas, falta mucho tiempo, depende de cómo le vaya al gobierno, que es lo que conversábamos antes. Si el gobierno llega con 40% de aprobación o más a la elección municipal, va a ser Parisi o Boric. Pero si al gobierno le va mal, puede ser Parisi y Boric en segunda vuelta.
0: O sea, así de definitivo. Roberto, así de categórico con el gobierno quedando fuera de la segunda vuelta, o quién es, porque se han puesto como meta, de hecho, que traspasarle la banda presidencial a alguien de su mismo signo, ¿no?
1: Claro,
0: algo que no ha pasado en los últimos años.
1: Pero va a depender de que el gobierno le vaya bien.
0: Sí. Muchas gracias, Roberto Isikson, por esta conversación. Y a ustedes, como siempre, muchas gracias por su sintonía y nos encontramos la próxima semana.

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6: ¿Cómo están? Muchas gracias por acompañarnos nuevamente en una edición de Entrevistas CNN. En esta oportunidad vamos a hablar de la importancia que tiene el arte en nuestro país y sabemos también que en algunos casos es más dificultoso quizás poder acceder a distintos beneficios asociados para quienes se dedican a esto, ¿no? Y por eso también en esta oportunidad vamos a abordar la importancia de la alianza entre privados, instituciones públicas también, para poder ir en apoyo, ¿verdad?, de fomentar el arte en nuestro país. Y vamos a tocar en particular una iniciativa bastante interesante a continuación con nuestra siguiente entrevistada. Ella es Claudia Verdejo, jefa de CCU en el Arte, a quien ya vemos en la pantalla. Claudia, muchas gracias por acompañarnos en esta edición.
7: Muchas gracias a usted por la invitación.
6: Me gustaría que partiéramos de inmediato, Claudia, conversando sobre esta beca CCU más URRA, que primero, bueno, la novedad que tiene es que otorga residencias en Argentina, específicamente en Buenos Aires, para insertar artistas en este circuito sudamericano. Primero, ¿cómo surge esta iniciativa y cómo evalúan ustedes también la relevancia que ha tenido dentro del mundo artístico?
7: Bueno, muchas gracias por el espacio. Sí, contarles que la beca de residencia que CCU ha estado implementando hace más de 15 años Busca, por un lado, apoyar y difundir el arte chileno en el lugar en el extranjero, y lo digo porque en su minuto la beca estuvo radicada en Estados Unidos, pero encontramos una oportunidad súper valiosa de poder amplificar y generar redes de contacto mucho más fortalecidas en el Cono Sur, y es por eso de que se lanza la octava versión de la beca en una ciudad que para nosotros es mucho más cercana, tenemos lazos mucho más que conectan mucho mejor con la cultura del Cono Sur. Así que estamos súper felices de lanzar esta beca CCU más URRA, que como tú lo decías, es una instancia única en donde invitamos a todo el arte, los artistas y los curadores chilenos a participar de esta convocatoria, la cual recibimos más de 140 postulaciones, y ya tenemos los ganadores que van a poder realizar esta residencia en Buenos Aires, en Casa URRA, que es parte también ellos de esta tremenda alianza que estamos forjando y estamos lanzando con este nuevo programa.
6: Claudia, ¿cada cuánto tiempo

0: o se abren las convocatorias para poder ser parte de esto una vez al año? ¿Cómo funciona? Y quizás hacer un barrido principal por los requisitos más primordiales para quien esté escuchando esto y, por ejemplo, no supiera de la existencia de esta beca.
1: Bueno, las convocatorias de residencia tienen una estructura bastante como establecida dentro de los códigos que manejan los artistas y los curadores de nuestro país. Básicamente en este llamado invitamos a artistas y curadores chilenos o que tuvieran residencia chilena, sin límite de edad, pero que tuvieran toda la motivación y todo ya un trabajo previo o pensado para hacer esta residencia en Buenos Aires. Hicimos esta convocatoria que duró un poquito más de 2 meses a través de redes sociales, nuestra página web, y la verdad es que recibimos una muy buena respuesta y se entiende de esa manera cuáles son las necesidades que tiene el circuito artístico chileno actualmente, dado que hay mucha creatividad, hay muchas capacidades en los artistas chilenos, pero quizás faltan un poco esas oportunidades. Entonces, esta convocatoria, como les decía, estuvo abierta al menos 2 meses y se realizó una jura con todas las organizaciones que permiten que se lleve a cabo este programa. Estamos hablando del Ministerio de las Culturas y el Arte y Patrimonio, la DIRA, que esta dirección que depende de Cancillería, el programa de Casa Urra, su directora allá en Buenos Aires también estuvo participando, y por supuesto también medios de prensa que en este caso nos ayudaron en poder encontrar estos dos ganadores, tanto para la residencia de artistas como para la residencia de curadores.
0: Uh-huh. Claudia, también, si es que nos puedes contar sobre otra parte de este programa que, por lo que tengo entendido, también cuenta con una sala gratuita de exposiciones o de exhibiciones de distintas obras. En ese sentido, ¿eso cómo opera? Si es que está abierta esa invitación, por ejemplo, para que el público pueda verla en algún momento. ¿Cómo funciona? Cuéntanos un poco sobre eso.
1: Sí, mira, el programa CCU en el Arte lleva más de 30 años dentro del país, dando esta oportunidad a los artistas, a los creadores en general. Dentro de sus líneas tenemos tres, las cuales nosotros trabajamos con mucho foco. Primero, en la sala de arte CCU, que es el espacio que nosotros manejamos de manera física, está ubicada en el edificio corporativo CCU, y ahí nosotros realizamos exposiciones donde artistas o colectivos presentan sus exposiciones. Nosotros los ayudamos en la creación, en el fomento, en la difusión de estos trabajos, y hacemos exposiciones abiertas a público. Tiene un horario la sala Arte CCU, que está ubicada en Avenida Vitacura 2680, muy cerquita del Costanera Center, como para poder ubicarnos. El segundo proyecto que también ponemos mucho foco es la beca de residencia que estuvimos hablando hace poquito. Uh-huh. Y la tercera patita, que también entendemos que es la democratización a nivel territorial, y en ese sentido el trabajo que hacemos en regiones también es súper importante.
0: Justo te iba a preguntar.
1: Entonces,
0: por eso
1: que esas,
0: justo te iba a preguntar
1: esas
0: también
1: tres
0: por eso,
1: sí. Pilares. Uh-huh. Exactamente, esos tres pilares son los que nosotros trabajamos, y todos ellos, digamos, son abiertos al público, porque entendemos que los artistas y los curadores, su trabajo es apreciado por un público general.
0: ¿Cómo evalúas tú, Claudia, también, estando a cargo de esta instancia, por ejemplo, la importancia que tiene precisamente democratizar el acceso hacia otras regiones de nuestro país? En lugares como Temuco, por ejemplo, hay una iniciativa llamada Miradas del Sur. Me imagino que también hay otras contempladas, si es que nos puedes contar sobre eso, porque claro, acá hemos hablado sobre la importancia de estas alianzas público-privadas para poder dar más oportunidades en un área que en la que quizás cuesta más, ¿verdad?, hacerse un espacio, poder construir quizás cierta carrera o poder tener quizás más oportunidades. Pero claro, si nos cuesta acá en Santiago, imagínense lo que cuesta también en regiones. Entonces, en ese sentido, ¿cómo evalúas tú el funcionamiento o cómo ha ido operando al menos esta democratización dentro de este mismo espacio?
1: Bueno, como la operativa que tiene CCU en el Arte desde sus inicios y lo que hemos tratado de darle vida año tras año, es también alinearlo un poco a las políticas culturales que se implementan a nivel de ministerio, y tiene que ver también con lo que hablamos de democratizar. Por eso encontramos que es muy relevante que nosotros, como CCU en el Arte o empresa privada que apoya estos proyectos, puedan estar cerca de las personas. De hecho, nuestro propósito es acercar el arte a las personas, y en ese sentido, estar en los territorios, generar proyectos, co-crearlos o co-diseñarlos con las comunidades, para nosotros es hacer vivo este propósito y encontramos que abrir las puertas a quizás a dimensiones no tan conocidas como el arte, como la y todas sus representaciones, cultura, pintura, fotografía, instalaciones, son lenguajes difíciles, pero nosotros nos consideramos un puente para que la gente pueda experimentar y pueda sentirse parte de algo tan natural que es para nosotros el arte. Nosotros lo tenemos desde pequeños, lo potenciamos en distintas partes de nuestra vida y no nos olvidemos que somos seres creativos. Y la verdad es que toda la gente que participa del programa, que asiste desde colegios, juntas de vecinos, uniones comunales, público general, la verdad es que conecta muy bien con los códigos que los artistas chilenos están proponiendo. Entonces eso de verdad valida mucho el trabajo del programa.
0: De todas maneras, me imagino que también, sobre todo si es que no hay tantos espacios de estas características, también cumple ese rol bastante relevante que tú mencionas. Claudia, me gustaría que tocáramos también la importancia de precisamente la alianza público-privada en poder quizás poner a disposición distintos recursos, no solamente económicos, sino que también abrir estos espacios de comunidad, porque finalmente el arte lo que crea es eso. Dentro de toda esa creatividad que tú mencionas que todos tenemos, cuando se comparte quizás más en comunidad o en grupos, afloran más ideas, afloran más conceptos, la gente se interesa más y quieren seguir asistiendo, ¿verdad? Y cómo eso también se puede permitir o en realidad se permite gracias a las alianzas público-privadas. ¿Cómo lo ven ustedes desde su experiencia también?
1: Sí, la alianza en sí es fundamental para poder llevar a cabo los proyectos. Entendemos que nosotros no podemos hacer solo la pega, sobre todo en temas de cultura, de ciudadanía, que es bastante difícil poder hacer construir, pero también difundir estos proyectos. La alianza público-privada que nosotros hemos estado fortaleciendo hace muchos años, además de convocar al Ministerio de la Cultura por una parte, nosotros todos los proyectos los acogemos a ley de donaciones culturales y esto es sinónimo de que esta alianza tiene que ser de la mano con instituciones que cumplan el mismo espíritu. Y eso no, a nosotros también nos obliga, por otra parte, ser mucho más eficientes con los recursos que podemos otorgar, con total transparencia de que finalmente esos recursos van para impactar a las comunidades, tanto la comunidad artística como comunidades que deseen acercarse a la cultura. Y sobre todo en proyectos como la beca de residencia, la alianza, más allá de juntarnos y de poder, en este caso, trabajar particularmente en este programa, también nos abre la puerta para que poder hacer sostenibles los proyectos. Que no solamente es ese CCU el que empuja, sino que estamos todos empujando para generar progreso, en este caso, en la dimensión cultura de nuestro país.
0: Bueno,
1: Y eso es lo bonito de estos proyectos.
0: de todas maneras, una iniciativa que sin duda ha marcado a muchas personas también, no solamente a los beneficiarios directos de, por ejemplo, la beca, de la cual pudimos conversar en esta oportunidad, sino que en general de tener estos espacios quizás de compartir en torno al arte, que no son muchos, hay que decirlo, y por cierto que iniciativas como estas deben ser de gran entusiasmo también para las comunidades. Claudia Verdejo, jefa de CCU en el Arte, muchas gracias por comentar esta iniciativa con nosotros, por contarnos parte también del desarrollo, de todo el tiempo que lleva también operando y de todos esos detalles que sin duda también a más de alguien le van a servir si es que ven esta conversación. Muchas gracias.
1: Muchas gracias a ustedes.
0: Bueno, con esta conversación damos fin a esta edición de entrevistas CNN. Muchas gracias por acompañarnos en esta edición. La invitación queda abierta, por cierto, para que siga informándose con nosotros. Que tengan una muy buena jornada.
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9: ¿Qué tal? ¿Cómo está? Bienvenido, bienvenida a una nueva edición de las transmisiones de CNN Chile, de lo que es realmente la fiesta del voleibol. Todo el planeta en este deporte está mirando a nuestro país para lo que va a ser en tan solo minutos la final del Mundial Sub-17 Femenino Chile 2026. Estados Unidos, lo conocimos, enfrentando a las Guerreras Rojas. Turquía, también rival del elenco nacional. Se viene una jornada con un intenso partido. Vamos a tomar contacto en breve en Ñuñoa, pero antes tenemos el honor de darle la bienvenida a Eduardo Guillaume, head coach de la selección de voleibol. Muchas gracias por estar con nosotros.
10: Gracias a ustedes por la invitación. Buenas tardes a todos.
9: Además, un chileno malo, veníamos hablando. Ya son 9 años en Chile.
10: Casi 10.
9: Vamos a estar conversando entonces acerca del detalle de todo ese camino, de lo que viene y también el análisis, como no, de esta Copa del Mundo, la que nos llena de orgullo haber podido llevar a su casa. Nosotros también, usted la debe estar esperando, estamos también esperando en algunos minutos a nuestra compañera Ivette Vergara. Por mientras, vamos a tomar contacto con el Centro de Deportes Colectivos del Parque Estadio Nacional, donde nuestros compañeros Felipe Gallardo y Maito Solabarrieta han tenido el placer de poder vivir en primera persona la emoción de todas estas jornadas. En primera instancia, Felipe Gallardo, ¿qué tal? ¿Cómo estás?
11: Muy buenas noches, Nicolás. Claro, realmente han sido días increíbles donde hemos disfrutado esta fiesta del voleibol en nuestro país. Ahora, actualmente yo diría que hay 1.900 personas acá en el Centro de Deportes Colectivos del Estadio Nacional. Por eso vamos a hablar con el ministro del deporte, el ministro Francisco Rivero. Vamos a conversar primero con el ministro, después con Jorge, presidente de la Federación. Ministro, qué lindo evento este Mundial Sub-17, cuénteme un poco.
12: Maravilloso. Yo estoy prácticamente sin voz, así que les pido perdón, porque ayer en San Felipe, en el partido de las Guerreras, grité mucho, parece, pero es maravilloso vivir el deporte de esta manera, tener en nuestro país eventos internacionales de primer nivel, de verdad es algo que muestra el potencial que tiene el deporte en Chile y que tenemos nosotros como deber desarrollar. Así es, fantástica esta experiencia y maravilloso ver un estadio repleto viendo deporte femenino y deporte de la juventud.
13: Claro, ¿qué le pareció ver a las Guerreras Junior, un desempeño muy positivo en este mundial? Cuénteme.
12: Extraordinario, estar jugando contra los mejores equipos del mundo ya es un triunfo por sí solo. Entonces, de verdad, felicito a las guerreras, felicito la actitud que tienen, el talento que tienen, la disciplina que tienen y también el hecho de tomar el ser un ejemplo para nuestras jóvenes, para nuestra juventud, para hacer deporte.
13: Ministro, un evento que hemos visto, se han llenado todos los recintos. ¿Va a seguir con esta apuesta de que Chile tiene que ser sede de los Juegos Olímpicos de la Juventud del 2030?
12: Sin ninguna duda, sin ninguna duda, estamos empujando con todo. Eso es algo que la ministra buscó, se la jugó, y yo voy a continuar con eso, así que vamos con todo.
13: El anhelo del 2036 sigue ahí, se ha descartado un poco.
12: Ahí estamos viendo paso a paso cómo seguir, vamos hito por hito, y hoy en día el hito más importante es este mundial, que hoy día vamos a tener una gran final.
13: Ministro, no sé si nos puede aclarar un poco, porque ha sonado mucho en estos días, también lo ha pedido el Partido Nacional Libertario, esta situación de ponerle fin al Ministerio del Deporte. Salió Yasmani Acosta, medallista olímpico en París 2024, a decir que el Ministerio era muy importante. ¿Qué le parece a usted esto de que tiene que seguir este Ministerio del Deporte?
12: El deporte es algo fundamental en Chile, es algo que queremos desarrollar y que queremos avanzar con lo que es el deporte. Y hoy vivir esto muestra que Chile es un país que vive el deporte, que tiene futuro, entonces es algo que derechamente queremos desarrollar.
13: Perfecto, o sea, se mantiene el ministerio por ahora.
12: Estamos trabajando para desarrollar el deporte en Chile.
13: Perfecto, estamos con Jorge Pino, también presidente de la federación, que nos va a contar un poco cómo han sido estos días, el balance de esta fiesta, este primer mundial para la disciplina en nuestro país. ¿Qué le ha parecido estos días de locura, me imagino, para usted?
14: Bueno, estamos con muchas horas sin dormir, con mucho trabajo, porque esto no comenzó estos 13 días. Viene del 2024 y la verdad que los últimos 6 meses trabajamos duro con el personal del Liceo Mixto, con los funcionarios municipales de San Felipe y Los Andes, con la agrupación de la UGEP, que es del Ministerio, y la gente de la Federación. Ahí se formó una comisión que trabajamos duro los últimos 13 días, hoy día el número 13. Mañana, cuando se vaya el último país, recién podemos decir hemos cumplido. Pero hoy día la PRONCH es extraordinario. Primero, es el evento que más gente ha traído y ha convocado en esta categoría en la Federación Internacional. Por lejos, lo dijo la FIP. Segundo, que hayamos tenido en la región de Aconcagua, Asprime y Los Andes, jugarnos con esas dos ciudades, fue todo un éxito porque allá, aparte de lo que es la parte deportiva, hubo un fanpage, hubo la gente, artesanos, los alumnos entraron gratis a todos los partidos en la mañana, por lo tanto creo que fue un objetivo transversal que hicimos. Y tercero, creo que nos sentimos haber aportado un grano de arena al deporte nacional y creo que estamos preparados para poder postular a otros eventos más adelante. Así que feliz, pero hoy día disfrutar esta gran final, sobre todo que estamos con el nuevo ministro, que creemos hacer una buena alianza de aquí para adelante.
13: ¿Cuál es el balance de lo hecho finalmente por nuestras guerreras junior, que tuvieron un grupo muy complicado? O sea, dos de su grupo están disputando esta final. Realmente era muy difícil el grupo de nuestras guerreras, pero ¿cuál es el balance de la federación?
14: Tú lo acabas de decir, en el grupo nos tocaron los que van a jugar la final, pero le ganamos a los que teníamos que ganar y se perdió con los equipos potencias que están superiores a nosotros en esta categoría que para nosotros apostamos al desarrollo. Hay una jugadora que tiene 13 años, que es titular y que creemos que va a ser la gran figura en 6-8 años más. Apostamos a la futura Guerrera Roja porque hemos querido hacer un trabajo a largo plazo y no a menos plazo. Y en ese sentido creo que estamos muy no contentos por los resultados, estamos contentos con el desempeño. Lo entregaron todo, quedaron vacías. Y eso para nosotros nos llena de orgullo y además nosotros apostamos al desarrollo, vuelvo a reiterarlo, porque creo que ese es el camino para poder crecer más adelante.
13: Jorge, ¿nos podría explicar dentro de eso de la infraestructura lo que sucedió? Porque el martes se dice que se sigue trabajando en el centro de entrenamiento para el voleibol, algo que debía estar listo para Santiago 2023, después está el Servio, el Comodato, que quita finalmente esto en la comuna de Cerrillo. ¿Nos podría explicar a qué se debe esta situación y qué va a pasar finalmente con ese centro?
14: No, yo estoy súper tranquilo porque lo que se hizo el martes fue inaugurar el avance de un 85% de esa infraestructura, que es un centro de desarrollo de excelencia olímpica, producto de que la FIP nos entregó todos los recursos para lo que es el piso, lo que es la implementación, nos ayuda con 8

0: juntarnos para poder arreglar los detalles que ya iba a aspirar él como dato.
1: Perfecto, Jorge, ha sido realmente un tremendo mundial. Sí, a ver, el ministro nos quiere agregar algo al mismo tema.
2: Perfecto,
1: a ver,
2: qué bueno, porque es necesario dejarlo muy
1: así. Así que, a ver, ministro, si nos puede dejar claro toda esta situación.
3: Yo no estaba escuchando, quería acercarme para despedirme, para agradecer este momento. Ahí un campeonato tremendo, entonces seguir, como le dije, trabajando, fortaleciendo el deporte en Chile, fortaleciendo la institucionalidad del deporte en Chile, y agradecer acá al presidente de la federación y a todos los que han organizado este maravilloso evento.
1: ¿El centro de entrenamiento va a seguir siendo para el vóley?
3: Estamos trabajando en fortalecer la institucionalidad y fortalecer todo lo que ha sido el deporte en Chile.
1: Perfecto. Bueno, palabras de acá, desde el Centro de Deportes Colectivos. Se firmó hasta un acuerdo, que...
3: Estamos fortaleciendo.
1: Bueno, estamos fortaleciendo. Hay que estar muy atentos a lo que va a suceder durante los próximos días. Están tranquilos por parte del vóley, así que vamos a estar muy atentos, Nicolás. Bueno, junto al ministro del Deporte y también el presidente de la Federación, seguimos acá en el Centro Deportivo.
2: El trabajo de Felipe Gallardo. Nos vamos a darle la bienvenida a Maite Solabarrieta, quien nos tiene que dar las claves. Maite, lo has hecho todo este torneo de manera impecable. ¿A quién hay que ponerle el ojo antes de escuchar a los himnos en Turquía y en Estados Unidos?
4: Así es, chicos, buenas noches. Bueno, como unas conocidas nuestras, ambos equipos, por el lado de Turquía, la capitana, la número 4, ya conocemos, Turkish Ash, y la número 20, Alpay, ambas puntas fuertísimas, muy potentes. Y por el otro lado de Estados Unidos tenemos a Okbogu, la punta, también muy potente, una punta muy inteligente, muy completa, y la opuesta. Así que mucho ojo, ambos equipos muy altos, así que ojo ahí, y muy parejo el nivel. Así que va a ser definitivamente una final muy, muy entretenida.
2: Muy, muy entretenida, y seguimos en el Parque Estadio Nacional. Aprovechamos de escuchar los himnos, uno de los momentos más emotivos de esta gran final.
5: Escucharemos el himno nacional de Estados Unidos.

0: el himno presente en esta gran final, el de Estados Unidos, el de Turquía, con muchas, muchas personas provenientes de ambos países. Y mientras se saludan, le pregunto a quién hará de comentarista el día de hoy, al head coach de la selección chilena, Eduardo. ¿En quién hay que fijarse en estas dos selecciones? Ambas han traído show, pero los Estados Unidos, sin lugar a dudas, destacan.
1: Coincido con los comentarios de Maite. Justamente nombró a la opuesta y una de las puntas de Estados Unidos y a las dos puntas de Turquía. No casualmente son de las cuatro jugadoras más atléticas que se han visto en el Mundial. Cuando uno ve, ¿no?, los roster de los equipos y ve el alcance de ataque que tienen, son todas jugadoras que están arriba de los 3.15 metros. En el caso de la opuesta de Estados Unidos, están unos estratosféricos 3.32 de alcance. Son jugadoras que juegan atléticamente o físicamente en otra categoría, ¿no? En el voleibol, a diferencia del boxeo, que por ejemplo se hace los deportes de combate, donde el peso te da la categoría, en el voleibol, dentro de la misma categoría, juegan jugadoras que tienen otra atleticidad, como estas cuatro jugadoras que nombró Maite. Así que sostengo lo dicho por ella. A mí me gustó mucho también, para mí la mejor jugadora del torneo en este momento, o la que más me gustó a mí, no la mejor jugadora del torneo, es la armadora de Estados Unidos, me ha gustado mucho. Y la libero también de Estados Unidos, me parecieron muy buenas.
0: Tal cual, el análisis de Eduardo Guillermo en la previa de lo que será este duelo. Se ha estado enojado ese hombre.

0: Oscar Oser, lo hemos visto gritando. Ahora vamos a preguntar a Eduardo si tiene la misma técnica, porque estaba enojado el hombre de todos estos partidos. Mientras vemos la formación de los Estados Unidos, Knox, Mortensen, Ogbogu, en el caso de la 24 y la 16, tienen que llevarse bien, están obligadas, si es que van a ser compañeras también en la Universidad de los Estados Unidos. También Maselli presente, algunos de los nombres de lo que será la formación inicial de los Estados Unidos. Dos equipos, en particular el norteamericano, que han logrado encantar a las más de 1,000 personas presentes en Ñuñoa durante todas estas jornadas. A destacar lo que mencionaba Pino, ¿no? El presidente de la federación, es el mundial de esta categoría con mayor convocatoria de público en toda la historia del voleibol. Por lo mismo, destacar cómo ha crecido este deporte de 2023 en particular, ¿no? Realmente se vive un momento hermoso para el voleibol en Chile, Eduardo.
1: Es muy común en los mundiales de categorías menores y en los de adultos también, que cuando no juega el equipo local, los estadios pasen vacíos. Por eso entiendo que los delegados de la Federación Internacional que están presentes en Chile en este momento están muy sorprendidos. Los Andes fue lleno todos los días, San Felipe lleno todos los días, y los coliseos de los gimnasios de el centro de entrenamiento estaban en un 70% todos los días cuando no estuvieron más. Eso no es habitual en los mundiales, en consecuencia es algo muy positivo para nosotros como un país que se puede apostar organizativamente para competencias futuras. Y aprovecho para decirte que ya está proyectado para el año que viene el Sudamericano U19 en la región de Arica y Tacna, región limítrofe entre Chile y Perú, para que ambos países organicen el Sudamericano U19. El Mundial, perdón, U19.
0: Se viene lindo entonces, esperemos así lo sea, sea una fiesta. Mientras al saque va Turquía y desde el primer minuto se ponen arriba estas turcas que han sorprendido desde el duelo con Chile, las conocimos en profundidad y ahora, en este caso, es de Miraj.
1: Sí, Turquía debe apostar al fundamento del saque, ser agresivo, inclusive aumentando un poco el margen de error para ver si puede aflojar alguna tuerca de esta máquina que es Estados Unidos, que hasta ahora no ha perdido un set en todo el torneo.
0: Comienza de buena manera. Y es el 2-0 en este momento para Turquía, mientras ya son más de 6,000 personas las conectadas a través de CNN Chile. Vivimos la fiesta de este final, la final del Mundial Sub-17.
1: Muy bien, Turquía. Yo, por lo que pude observar de los dos equipos, son dos equipos con estilos de juego bastante diferentes, ¿no? Estados Unidos trata, en la medida de lo posible, de acelerar el juego, mientras Turquía juega un juego más alto, más pausado, buscando más las ejecuciones técnicas perfectas, mientras que Estados Unidos trata de acelerar y resolver las situaciones de juego de la mejor manera posible.
0: Y así le digo, en general ha resuelto sus partidos muy, muy rápido.
1: Sí. Esa jugadora que veíamos recién es esta chica Knox, que hablábamos.
0: La sufrió Chile.
1: Sí, la sufrió, creo que el torneo entero la viene sufriendo. Como te decía, atléticamente está en otro nivel, 3.32 de alcance a los 16 años, es algo estratosférico, solo igualado por algunas jugadoras en la historia del vóley, como Paola Egonu, que es la propuesta de Italia, o en su momento Mireya Luis, ¿no? Prodigios físicos y técnicos.
0: Y estos prodigios en general de las diversas selecciones, ¿quién crees que vamos a ver ya en el circuito adulto brillando tempraneramente?
1: Creo que, bueno, estas jugadoras americanas hay que ver también cómo evolucionan, porque las americanas no siempre salen a jugar al exterior, ¿no? Pero he visto algunas jugadoras de China, he visto algunas jugadoras de, bueno, en Turquía, la número 4, la número 20, también me parecen jugadoras que tienen mucho potencial. Digamos que uno ve en las mejores jugadoras de cada equipo, son jugadoras que uno va a seguir, uno sabe que va a continuar viendo en los mundiales que siguen y que después van a conformar las formaciones de los mejores equipos del mundo.
0: Ya que se pone arriba en el marcador y logra en este caso el 5-2. Golpea primero
1: Ahí lo que decíamos, Estados Unidos siempre tratando de acelerar el juego. La central de Turquía que da un paso a la derecha anticipando lo que va a jugar la armadora de Estados Unidos, salta a tiempo y agarra a la central norteamericana.
0: Reaccionan y aparecen, ¿no?
1: Sí. Muy bien, muy bien. Bien Turquía, ¿no? Conteniendo ahí la paralela esa de la opuesta entre el bloqueo y la libero. Pues el contraataque se voló un poquito la jugadora de dos en bloqueo. Pero son cosas que acontecen siempre con la velocidad del juego.
0: Se equivocan mientras Estados Unidos, Middleton.
1: Es bueno, la primera impresión, es bueno verlo a Estados Unidos nervioso.
0: Complicado, ¿no?
1: No, que, es, no, es no el dejan momento... de ser seres humanos. Es bueno porque eso por ahí augura un partido disputado, ¿no? Esta es la número 4 de Turquía. Turquillés, no se pronuncia bien el apellido. Gran jugadora, hizo un gran torneo hasta el momento.
0: Tienen, recordemos, es un Mundial Sub-17, pero mientras lo de Ogbogu es realmente impresionante. Pero muchas tienen 13, 14, 15 años. En el caso de Ogbogu y de Middleton, ambas ya comprometidas con una universidad cuando tienen apenas 16 años.
1: Así es.
0: Verdaderos prodigios de los Estados Unidos.
1: Muy jóvenes todavía. Ogbogu es prima, un grado familiar con Chiaka Ogbogu, que es una de las mejores centrales del mundo, también norteamericana. Si no me equivoco, las dos provienen de la Universidad de Texas. Chiaka Ogbogu, jugadora del Bucky Bank, uno de los mejores equipos del planeta en este momento.
0: Y reaccionaron, ¿ah?
1: Sí, Notts, que logra meter la bomba de saque. A mayor potencia, mayor riesgo siempre, ¿no?
0: Eduardo, hasta ahora hay más de 10.000 personas conectadas a través de CNN Chile. En estas semanas, en estas jornadas, nos hemos enamorado de este hermoso deporte, el cariño para toda la familia del voleibol chileno y también peruano. Y mucha gente de Perú comentando, hermoso país.
1: Sí, Perú, fanáticos número uno del voleibol femenino.
0: Gran comida, gran voleibol femenino, gran pisco sour también.
1: Un país fanático del voleibol femenino.
0: Bueno, nosotros estamos en ese camino también, ¿no?
1: Realmente. Ojalá.
0: Ojalá.
1: Sí. Perú, después de su medalla de plata en Seúl 1988, donde perdió 3-2 con Rusia la final, el equipo mítico de Rosa García, Gabriela Pérez del Solar, Cecilia Tahit.
0: Tienen hasta estatuas.
1: Cecilia Tahit está aquí presente en Chile ahora como parte de la delegación de la Federación Internacional, mejor atacante o una de las mejores atacantes del mundo en ese momento. Ese equipo hizo que el voleibol femenino en Perú fuera algo muy popular y muy querido por el público en general, lo cual continúa 30 años después, 40 años.
0: ¡Qué maravilla!
1: Impresionante. Sí. Ojalá nosotros algún día
0: eso
1: tengamos algún logro. Hablo por el vóley en general, no hablo solamente por el vóley femenino, para que el vóley sea tan atractivo y tan querido por el público chileno.
0: Hay que seguir los pasos de los hermanos peruanos, ¿no? ¡Ay! Se nos está desarmando el Centro de Deportes Colectivos.
1: Ahí vemos a la entrenadora ayudando, la entrenadora que fue entrenadora del año en el 2018. Heather Olmsted, me disculpe si pronuncio mal su nombre o apellido. Una persona muy carismática, muy amable. Hemos jugado la final el año pasado de la Copa Panamericana U21 en Costa Rica contra Estados Unidos. Muy amable, muy, muy. Se ve que es muy buena gente.
0: Tiene un equipazo, 8-8.
1: Sí, teniendo un equipazo. Justamente por eso uno valora los pocos approach que uno tiene con ellos. Porque siendo lo que son, igualmente siempre están propensos a conversar o a hacer un intercambio amable.
0: Que es lo que hemos visto en general en esta fiesta del voleibol. 24 selecciones y solo quedan dos en camino. Estados Unidos ante Turquía. Turquía 9-8 en el primer set. Pero claro, Ogbogu. Siempre Ogbogu. Y ya es el 9-9 en Ñuñoa. y el lema se lee muy claro en los brazos de las jugadoras turcas. Motivación, tachado, y la palabra en grande es disciplina.
1: Ahí veíamos a Obou con el pecho arriba de la red, 3.23 de alcance de ataque. Mortensen que era el saque. Mortensen me hace acordar una central italiana, Ana Danesi. Sí, alta, larga, no tan saltarina, no tan atlética, pero muy buena jugadora.
0: Y en Ñuñoa está el trabajo de Felipe Gallardo. Felipe, ¿cómo ves el partido?
2: Sí, me parece que es un partido bastante entretenido. El ataque de ambos equipos es bueno, me parece. El de Estados Unidos por ahora vendría marcando una diferencia, ser mucho mejor. Recordemos que se enfrentaron en la fase de grupos. También ambas selecciones vencieron a Chile y en esa ocasión fue victoria para las norteamericanas por 3-0. Y me parece también que Turquía, si quiere tener alguna posibilidad en este partido, tiene que mejorar finalmente su saque para así ser más efectivo. Hay que ver cómo se desarrolla finalmente este encuentro acá en Ñuñoa, que por ahora está bastante disputado, como lo pueden ver.
0: Oye, Felipe, ¿Turquía o Estados Unidos? ¿Cuál de los dos es local? Porque la cámara nos ha regalado imágenes de las dos fanáticas y son muchos, ¿no?
2: Sí, realmente son muchos turcos. Yo me la jugaría que Turquía está haciendo acá más local, se gritan más los puntos. De todas maneras, está repleto el centro de deportes colectivos. En una muy linda jornada de voleibol han llegado también parte de las jugadoras seleccionadas chilenas que nos representaron de muy buena manera en este mundial. Hay otras selecciones, está precioso realmente el ambiente acá en el Parque Estadio Nacional.
0: Una fiesta en la que está ganando Estados Unidos por 12-10.
1: Estados Unidos ya pasó al frente. Me sorprende ver que la armadora esté usando el saque corto con la líbero y no con las atacantes de punta. Esa fue un arma que utilizaron en el primer partido mucho para hacer adelantar al atacante de punta a recibir y que después no tenga la suficiente carrera como para descargar fuerte por 4, siendo que las dos atacantes de punta de Turquía son las atacantes más importantes. Me sorprende, digo, que estaba sacando corto a uno donde estaba el líbero y molestó bastante, ¿no?
0: Eduardo, te están enviando muchos cariños por tus hermosas palabras. La gente de Perú, el cariño también para ellos presentes en la transmisión en CNN Chile, dos países hermanos, y la admiración para ellos y la evolución que ha tenido su voleibol.
1: Un saludo grande para ellos. Da gusto ir a jugar a Perú y ver el fanatismo de la gente.
0: Está respondiendo Turquía, ¿no? Teníamos miedo en la previa.
1: Sí, sí, ¿no? Como el partido está un poquito atado, un poquito anudado, se van a ir soltando de a poco.
0: Es una final del mundo.
1: Es una final del mundo, exactamente. Jugadoras muy jóvenes, que parezcan grandes, caracterialmente siempre eso se nota. Les pasa a las grandes, imagínense este tipo de errores, por ejemplo.
0: Es que claro, pasa que uno las ve, en particular dos selecciones tan atléticas, ¿no? Con tanta potencia como es Turquía, como es Estados Unidos. No se olvida, además con tanto profesionalismo, tanta técnica. Son niñitas, ¿no? Y acá es donde se nota el nerviosismo, por ejemplo, esas caras, ¿no?
1: Sí, es una categoría muy linda. Me gusta mucho trabajar con estas edades. Y donde los torneos suelen ser mucho más parejos y con muchas más oportunidades para los equipos, entre comillas, chicos, ¿no? Porque las diferencias técnicas y tácticas todavía no se evidencian tanto como en las categorías más adultas, ¿sí? Indudablemente en este mundial se vio que hay equipos que tienen, hay países que empiezan con la preparación atlética y técnica mucho antes, ¿no? Esto, las jugadoras americanas, esos físicos no son solamente comiendo cuáquer, digamos, ¿no? Han trabajado un montón para tenerlos, entonces se ve esa preparación, pero como te digo, hay resultados que marcan la proximidad todavía técnica y psicológica en esta edad, que después en unos años es mucho más marcada.
0: Abajo en la red de los Estados Unidos para llevarse el punto 15-14 con el saque de las norteamericanas. Y mientras el punto es para Turquía, aprovechamos de saludar a nuestros auspiciadores. 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
1: Estados Unidos que logra recibir perfecto, la armadora jugando una pelota por dos. Con recepción perfecta siempre, la jugadora del medio del equipo que bloquea, ahí vemos a la polaca, tiene que esperar a ver qué va a decidir la armadora y a riesgo de muchas veces llegar tarde o no llegar a bloquear a las puntas, que fue lo que pasó recién. Como consecuencia, la jugadora americana contra un bloqueo descargó y no logró defender a Turquía.
0: El punto es para los Estados Unidos, 17-15. Qué potencia en el saque, ¿no?
1: Sí. En estas categorías también se da que la velocidad del saque tiene una velocidad parecida a las categorías adultas y él todavía la habilidad en la recepción es un poco menor.
0: Está, por ejemplo. 18-15. Arriba los Estados Unidos. El principal candidato comienza a encenderse esta noche en Ñuñoa con el remache para quedarse con el punto. Han solucionado todos sus partidos. Muy rápidamente buscan lo mismo. Y acá no tenemos la traducción, pero el estilo
1: del
0: técnico de Turquía nos señala que probablemente la está retando.
1: Oser Özger, si no me equivoco es el nombre, fue de líbero muchos años. Fue el mejor líbero en la temporada 2013-2014 de la Liga Turca. Estamos ante un jugador, evidentemente, muy buen jugador. Y caracterialmente se nota que ha sido un jugador, ¿no? Que como dirige el equipo, que ha sido un jugador muy apasionado, ¿no? Que es una característica que generalmente tienen los líberos, por lo cual tienen que recibir y defender mucho para darle volumen a su equipo.
0: Se juega como se vive.
1: Exactamente. Estamos ante el prodigio de jugadora Knox. Mortensen con todo lo largo de sus brazos.
0: Justo, en
1: esa
0: línea,
1: pelea.
0: ¿No?
1: La armadura de Estados Unidos me hace acordar a una jugadora del equipo adulto chileno, Karen Morales. Me parece que tiene una cara muy parecida. Ojalá que Karen esté mirando esto y
0: saludo
1: no
0: a Karen.
1: Se lo tome a mal. Saludo, Karen. La veo muy parecida a vos. Y para mí, Karen encima es la mejor jugadora del torneo hasta ahora.
0: Mientras el punto es para Turquía, 19-16, Maite Solabarrieta, ¿cómo vives esta jornada en Ñuñoa?
3: Así es, chicos, una final muy, muy emocionante, la verdad. Yo creo que el equipo turco está sorprendiendo cómo salió a la cancha, un equipo mucho más agresivo de lo que lo vimos en la fase de grupos contra Estados Unidos. Y un Estados Unidos que un poco lo agarró de sorpresa, pero que ahora se está notando que por algo es el favorito a ganar el título.
1: Coincido totalmente. El approach de Turquía fue extraordinario. Entraron al partido a no regalar nada. El pasado no importa, lo que importa es el partido de hoy. Y sorprendieron a Estados Unidos, que recién ahora se viene acomodando. Coincido totalmente. Estados Unidos que está en estos momentos arriba en el marcador, producto también de un ataque superior. Están atacando un 47%, esto es casi un punto cada dos ataques o 5 cada 10 aproximado, mientras que Turquía está en un 27%, es bastante más bajo, es casi un punto cada 4, ¿no? Eso en el ataque es la acción de juego que más diferencia marca en el voleibol, ¿no? Difícilmente cuando un equipo supera o duplica los porcentajes de eficacia en ataque a otro, difícilmente pierda.
0: Las estadísticas, siempre tan importante en este deporte. Mientras, el marcador es de 21-17 a favor de los Estados Unidos.
1: Ahora, fíjate que en bloqueos llevan cuatro bloqueos por equipo. Turquía a bloquear 4 pelotas a Estados Unidos en un set, en un promedio de set, es un muy buen número.
0: Están haciendo su trabajo.
1: Sí, están haciendo su trabajo, muy bien.
0: es otro partido al que ya se jugó en la primera fase y el que se está viviendo ahora, a esta hora, en Ñuñoa. 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Quiere cerrarlo rápido. Estados Unidos.
1: Mientras tanto, Polonia está peleando el tercer set por terminar con Dominicana. Ganando 2-0 Polonia.
0: Fuera de las selecciones que evidentemente uno tenía puesto el ojo, ¿hay alguna otra que te haya sorprendido, que te haya llamado la atención su trabajo?
1: Me gusta mucho el equipo argentino. Tal vez mi comentario no es muy objetivo, pero no, realmente me gusta, independientemente de los rendimientos que puedan tener a veces superiores o a veces, ¿no? Han ganado partidos que sorprendieron y perdieron otros que probablemente se podían, pero me gusta como proyección, me parece que tienen muy buenas jugadoras, que están bien trabajadas. Me gustó mucho Argentina, me gustó mucho Croacia también. Me parece que hubo un equipo, hoy hablábamos con Horacio Bastit, el entrenador de regatas de Perú, un gran amigo, que por ahí Polonia es el equipo que en el cruce con Tailandia perdió el partido que no tenía que perder. Cuando uno termina la zona, cruza, ese partido te manda a pelear del, ¿no?, del 13 para abajo o del 12 para arriba. Me parece que ahí perdió el equipo, el partido clave, porque Polonia es un gran equipo. Piren hondo, nos reseteamos después de este timeout. Estados Unidos es muy común que compartan responsabilidades en los timeouts, que una persona hable, un técnico o un entrenador en este caso, hable de una parte del juego, otro de otra. Es muy común en todos los equipos de Estados Unidos. Diversificación de las tareas.
0: Ya es 22 a 19.
1: Bien, Amadora encontrando la oportunidad para anotar ella misma el punto. Un gesto técnico disimulando el golpe, ocultando la intención hasta último momento, de que no llegó a tirarse ninguna turca a buscar la pelota.
0: Utilizando el bloqueo, Turquía.
1: El país con actitud, ¿no?, entrando fuerte a la última mano del bloqueo para buscar rebotes positivos para ella, ¿no? Cierre de set. A ver si juega por dos.
0: Y en el momento clave, ¿no?
1: Le tira la pelota, le quedó un poquito lejos. Y en vez de, ¿no?, poner el freno de mano, largó el brazo igual, la pelota se le escapa fuera de los límites. Me parece que no tocó, pero desde acá son opiniones muy difíciles. Bueno, estamos Turquía, Estados Unidos, son dos potencias mundiales del vóley en todas las categorías. Turquía en los últimos 15 años se ha subido a muchos podios. Estados Unidos es una potencia tradicional de los últimos, desde que yo tengo memoria. Campeones olímpicos en Los Ángeles 84, en fin, ha ganado el Mundial 2014 en femenino, ha tenido muchos premios.
0: La Liga Turca muy importante, ¿no?
1: La Liga Turca es una de las ligas más importantes del mundo.
0: Viven con una pasión. Tremendo. Deporte realmente.
1: Tremendo, sí.
0: A ver.
1: Estados Unidos, como te decía, campeón en Tokio, ¿no?, campeón olímpico, potencia mundial.
0: Para destacar por lo mismo, ¿no?, lo que hizo Chile entonces, de pararse en momentos de igual a igual, con las dos selecciones, están disputando la final y el primer set. 22-21, 22-22 en rigor, Turquía igualando las cosas. Y cuando se está cerrando el set, tiempo. Se pone lindo el partido.
1: Tiempo.
0: No le gustó Holmstedt lo de los últimos puntos.
1: Holmstedt que pide que sean altos los swing del brazo, que golpeen la pelota arriba. La segunda entrenadora no lo logra escucharla bien.
0: Nosotros te estuvimos viendo acá en esos momentos, en Chile.
1: A ver las decisiones de la armadora. Es su jugadora más eficaz. Maravilloso el desvío, media mano de la opuesta turca, golpe exquisito y sobre todo para estos momentos del partido,
0: y justo
1: bien la armadora por no mostrar la salida de la pelota por dos. Exquisito el toque de la opuesta turca.
0: Ay,
1: le va a Enger, la armadora un poquito pegada a la pelota de primer tiempo a la red. Turquía que la manotea pero no llega a controlarla. Ahí está pidiendo el entrenador turco el challenge, el, según parece.
0: Bueno, es lo último ya.
1: Que la armadora de Estados Unidos pasa la línea por debajo. Comete falta en la línea de que divide, o sea, por debajo de la red.
0: ¿Te parece que deberían darle el punto a Turquía entonces?
1: Vamos a ver qué dice la repetición. Si pasa todo el pie completo es falta, si alguna parte del pie está en contacto con la línea no es falta. Entonces hay que ver qué dice el challenge.
0: Tiene que aprovecharlo.
1: Qué bueno que el challenge es lo ya último, esté funcionando, ¿no? Para poder dilucidar este tipo de pelotas que muchas veces el ojo humano. A ver, ahí ya cae. No, no hay falta.
0: Al menos enfría un poco
1: el pie,
0: el saque,
1: está en contacto,
0: ¿no?,
1: con la línea. Allá, el último pie, ¿sí? Allá, el último, está en contacto, pero no llega a pasar el pie completo. Pero ¿no?, fue un buen time out.
0: Y se pone a un punto Estados Unidos.
1: No duda un instante cuál va a ser la salida de Turquía. Espera la central, llega.
0: Van pelota a pelota, no, no. No se marean con nada.
1: No había duda que iba a ser ahí. Alta 4 con su mejor atacante. Y la están esperando con un muy buen bloqueo. Bloqueo diagonal, por cierto, porque la paralela estaba libre. Y en el challenge de toque de red, a ver ese codito cuando baja. No.
0: Nada. Es Okbogu, ya con el saque para quedarse con el primer set.
1: Falta.
0: Qué lindo rally para cerrar el primer set para los Estados Unidos.
1: Las primeras dos pelotas claras del punto fueron estas dos últimas, dos pelotas altas. La primera la controla impresionantemente la libero de Estados Unidos. Parece que es la que termina destacándose en el punto. Y después la diagonal corta de la punta americana que no llega a controlar la punta turca. Buen cierre de set con una buena jugada.
0: Lindo cierre.
1: A todo brazo. Lo digo por estos... Bueno, este fue una bomba, pero la anterior, la paralela que defiende la libero, fue una también otra bomba, gran mérito de la defensa americana.
0: Y lo estamos disfrutando acá en la sala de reacción de CNN Chile, y quien lo debe estar disfrutando en nuestro oráculo, Maite, Solabarrieta. 27 minutos duró, 25-23. Qué primer set que vimos en esta final, Maite.
3: Así es, ojalá que este segundo set sea igual o mejor. Un equipo turco, como bien lo dijeron ustedes, muy, muy agresivo, que entró con todo. Y un equipo gringo que norteamericano que se sorprendió un poco al inicio, pero que después despertaron y demostraron por qué son la potencia que son. Una Turquía que me parece que cometió errores claves en momentos claves y que fue por eso la de pequeña diferencia, porque venían con un juego muy limpio y un juego muy inteligente.
0: Pero estuvieron ahí, estuvieron muy cerca. Finalmente el primer set fue para los Estados Unidos, pero se está viviendo un partido muy distinto al que pensamos en la previa que se iba a dar con las turcas.
1: Sí, por suerte, y esperemos que Turquía salga a este segundo set con la ilusión que entró en el primero, ¿no? Que estas son cosas difíciles de mantener muchas veces cuando uno enfrenta un equipo de un nivel que se sabe a priori un poco superior. Entonces esperemos que entren con la misma ilusión del primero para poder mantener el score. Los números hablan claramente de una paridad en todos los aspectos del juego, menos cuando llegamos al ítem del ataque, donde Estados Unidos terminó con un 42%, 4 puntos cada 10 pelotas, y Turquía con el 23%, que vendría a ser un punto cada 4 aproximadamente.
0: Ahí está la diferencia. ¿No?
1: Ahí está la diferencia, porque Turquía hizo 6 puntos de bloqueo, uno más que Estados Unidos, que hizo 5. En recepción estuvieron los dos iguales, iguales, nada más que hizo un punto más Estados Unidos de saque. Errores de saque muy parecido. Y sí, en algún momento Estados Unidos, sobre todo a principios de set, cometió algunos errores de más. Después se ajustó y mantuvo el nivel de error bajo, lo que le permitió poder pasarlo a Turquía y cerrar el set primero. Pero, como te digo, la gran diferencia o la mayor diferencia de lo que estamos viendo pasó finalmente por el ataque.
0: Llama la atención, entonces, los errores del rival de Estados Unidos son los errores propios, ¿no? De,
1: en el sí, caso tiene de un poquito más alto el error, pero la diferencia en ataque
0: marca la diferencia.
1: Es lo que le permite tener ese margen de error y seguir ganando.
0: Ya comienza el segundo set en Ñuñoa, Felipe Gallardo. ¿Cómo lo vives?
2: Ahí sí comienza este segundo set. Se vive un gran ambiente realmente acá en el Parque Estadio Nacional. Ya lo decíamos, mucha fanaticada turca que quedó ahí esperando la victoria en el primer set, pero como ya lo sabemos, se le dio finalmente Estados Unidos. Mi análisis de lo que he aprendido esta semana de este gran deporte es que Turquía está haciendo un gran partido, mucho mejor de lo que fue el de la fase de grupos. Pero realmente Estados Unidos es el máximo candidato a poder llevarse el título. Son muy fuertes, son muy altas y realmente marcan mucha diferencia. Turquía no puede cometer más errores no forzados, porque Estados Unidos, como lo hemos visto, es un equipo que se equivoca muy poco. Así que hay que estar muy atento a lo que va a pasar en este segundo set. Yo me la juego que es un partido que va a tener un cuarto set.
0: Mira.
2: Me la juego, me la juego.
0: Mira. Vamos a ver si la gente en nuestro canal de YouTube está de acuerdo a esta hora, en este minuto. Son más de 20.000 conectados acompañando la transmisión de esta final. Mucha, mucha, pero mucha gente del hermoso país vecino de Perú, también desde los Estados Unidos, desde Turquía también, increíblemente acompañando su selección en esta transmisión de CNN Chile. Y los comentarios de Eduardo Villar.
1: Nuevamente por la paralela, esta vez la libero no logra tenerla. Muy buena esa paralela. Opuesta turca.
0: Estados Unidos. Equipo con tantas estrellas, con una banca profunda y con jugadoras que, ¿en cuánto podríamos ver ya la selección adulta de los Estados Unidos?
1: ¿Una de estas jugadoras? Sería difícil arriesgar un número, ¿por qué? Porque hay tantas jugadoras en Estados Unidos, hay muchas, pero yo le calculo

0: tienen 16 a los 20, 21 años, podría aparecer alguna de las más talentosas, ¿no? El resto tienen que ir a la fila porque tienen muchas jugadoras.
1: ¿Y en el caso de Chile?
0: En tres años.
1: Hay mucha ilusión.
0: En tres años, algunas de las que en la selección 17 podrían empezar a entrenar con el equipo adulto, ¿no?
1: Acá nuestra compañera Ivette bautizó a Nuno Martín como la pequeña gigante. Logró encantar, ¿no?, a la familia del voleibol con su carisma. Sí. Tan profesional, además, pero cuando la entrevistaba Felipe, Maite, una vez finalizados los encuentros, uno se da cuenta. No deja de ser una niñita, ¿no?
0: Sí, es una persona encantadora y le fluye. El juego le sale bien. Parecería a veces, no voy a decir sin esfuerzo, pero que le sale.
1: Tiene viveza.
0: Sí. Y talentosa. Esperemos que siga, ¿no?, con esa aura y con esa ilusión y con esas ganas de crecer. Porque si mantiene eso, indudablemente, con las capacidades que tiene, va a llegar a ser una gran jugadora y nos va a representar de la mejor manera posible.
1: Así sea.
0: Esto es lo que hablábamos al principio, esta jugada que vemos recién. Lo veo en Estados Unidos un nivel de resolución de las jugadas no convencionales muy superior. A pesar de que la jugadora tocó la red, pero cómo llega la armadora, cómo resuelve, cómo la central está en el primer tiempo y no se conforma solamente con hacer un gesto técnico, sino que tienen claro cuál es, o encuentran siempre una buena solución para las situaciones que se le presentan.
1: Entienden la jugada, mientras el marcador ya es de 6-3 para los Estados Unidos. Con el cuerpo hacia la cancha, la pelota se va afuera.
0: Sí, Turquía juega bien, pero finalmente no las puede contener. Les cuesta mucho contener el poder ofensivo. Está bien parada la jugadora, hace todo bien, pero cuesta contener.
1: Por lo mismo hay tiempo. La comunidad turca presente en el Centro de Deportes Colectivos del Parque Estadio Nacional, también la de los Estados Unidos.
0: Sí, increíble, ¿no?, cómo la gente se acerca. Ayer Perú-Argentina estaba una tribuna, estaba la gente de Perú, otra la de Argentina.
1: Qué lindo.
0: Estuvieron los embajadores de los 23 países visitantes, han pasado todos por los medios deportivos. Lindo.
1: Y a seguir acompañando, a no soltar este amor por el voleibol que se ha vivido estos días, estas semanas, en el Centro de Deportes Colectivos, en Chile en general. ¿Qué se viene ahora para las Guerreras Rojas?
0: Tenemos campeonato sudamericano, vamos para Río de Janeiro ahora, la segunda semana de septiembre, sudamericano que es clasificatorio a mundial, a Juegos Olímpicos, primero del sudamericano va a los Juegos Olímpicos, los tres primeros van a Mundial y bloqueo Estados Unidos que se hace presente de nuevo. Y después del Sudamericano en Río de Janeiro, donde vamos a jugar en el Maracanacinho, de ahí nos vamos directamente a Santa Fe, Argentina, a jugar los Juegos Sudamericanos o de Sur, que van a ser... van a durar 5 días, son 5 días de competencia, y de ahí ya volvemos. Solamente queda después en octubre el Sudamericano 19, que se va a jugar en Maracaibo, en Venezuela, si no me equivoco, del 6 al 13 de octubre.
1: Era intenso. Sí. Las competencias entonces.
0: Intenso, un año lindo con las horas adultas. Ya estuvimos en San Juan jugando con las Panteras, jugando contra el equipo de Venezuela. Estuvimos en la Copa Sudamericana. Es muy lindo cuando hay competencia. El año pasado tuvimos solamente la Copa América, jugamos muy poquito. Este año muy bueno jugar y con toda la esperanza de poder conseguir esa plaza mundial, ¿no? Para uno de los tres primeros del sudamericano. Sabemos que es algo muy difícil de conseguir, pero vamos por ello.
1: Va por ello Chile. Mientras va por el segundo set, los Estados Unidos tienen el repertorio completo, ¿no?
0: Sí, digamos que tienen todas las líneas cubiertas. Turquía también, pero es un poquito menos en ataque, pero Turquía también. A mí me gustó mucho la Turquía. Técnicamente me parece que es un equipo con una calidad técnica muy, muy buena, muy bien trabajado. Pues uno depende también de alguna jugadora que marque la diferencia, ¿no? Parece que en estos momentos...
1: ¡Uf!
0: Muy bien la libra. Estados Unidos tiene, ¿no?, dos o tres jugadoras que marcan diferencia, mientras el resto de los equipos...
1: Responden lo de
0: responden,
1: Knots.
0: Claro, luego... en los momentos decisivos responden con una, ¿no?, mientras que Estados Unidos tiene dos o tres que...
1: Pero bueno, está dando batalla Turquía.
0: Sí, sí.
1: Está haciendo que sea una linda final.
0: Sí, sí, la actitud del entrenador lo dice todo. El entrenador no suelta, no, intensidad. Ya el lenguaje corporal habla claramente, ¿no?, de la intensidad que hay que seguir teniendo para poder mantenerse en juego.
1: Mantienen el juego, se mantiene la pasión en Ñuñoa.
0: Ahí las cámaras que no casualmente enfocan a esta señorita. Debe ser la, parece, familia, ¿no?
1: Eso,
0: enfocan a uno, enfocan a otro.
1: Vamos a pedirle...
0: Por ahí el Switcher Master conoce más que nosotros.
1: Vamos a pedirle a Felipe, a Maite, que averigüen ahí la presencia. Y unas... Qué lindo punto.
0: Sí, sí,
1: las salvadas,
0: sí,
1: es lo más llamativo, ¿no?
0: Con una plancha, te reconstruyen, ¿no?, y después te bloquean ese... Es duro de aguantarlo de cabeza. Porque parece que jugaran ocho.
1: Es que claro, es fácil decir que esto es pelota a pelota, pero cuando ya responden una, responden dos, responden tres, la frustración, sobre todo en niñas.
0: Turquía depende mucho en este caso, de la punta y la opuesta cuando está atrás. La central 14 es una jugadora que utiliza muy poco en ataque. No es una jugadora rápida o contundente. En consecuencia, eso facilita un poco la tarea del bloqueo y la tenida de la pelota. Si no la bloquean punto, tenerla para rejugarla. Bou que mete un martillazo a los 6 metros como si no hubiese bloqueo.
1: Increíble.
0: Una pelota que venía de atrás del campo, que son pelotas difíciles, sobre todo es difícil pegarla fuerte a la paralela esa pelota. Le metió una paralela tremenda. Bueno, estamos asistiendo un poquito al afloje de Turquía. Le está costando mucho mantener el nivel.
1: Que se reencuentre sobre todo por el espectáculo, ¿no?
0: Sí,
1: para cerrar,
0: ojalá,
1: de linda manera
0: ojalá.
1: Lo que ha sido.
0: Lo que pasa es que usualmente el efecto es el contrario. Vos ves que tu rival se va aflojando, vos te vas agrandando y empezás a probar cosas y te sale todo, ¿no?
1: Y a Estados Unidos sobre todo. Ya. Listo. ¿Sí? Que se encuentren. Queremos una final intensa, como la que se vio en el primer set. En este caso, con Metin. Y aún así, llegó. Fácil llega, fácil se va.
0: Sí, sí. Lo de cambio, Metin. Optando por encontrar soluciones, entrenador de Turquía en jugadoras de la reserva.
1: Buscando cambiar la mano al menos. mientras el marcador se sigue elevando y ya es 16-7 para los Estados Unidos. El gran candidato está haciendo su trabajo en este segundo set. Al saque la gran estrella, Ogbon. El DJ está un personaje también en el...
0: Sí, es un crack. Estuvo en el sudamericano hace 2 años en Osorno cuando clasificamos al Mundial U21. ¿Mm? Y sí, es un fenómeno. Bueno, Turquía hizo 3 cambios. Cambió 2 puntas opuestas, cambió los extremos y no logra... ¿no? Tal vez al ver el set que no lo puede sacar, el entrenador opta por... sacar a los jugadores tibios para reservarlas para el set siguiente. No sé cuál es el pensamiento del entrenador, por supuesto, pero tal vez una posibilidad. Pero se está notando también en el desarrollo del set, ¿no? Las jugadoras que entraron no logran contener a Estados Unidos. Ahí va una de ellas.
1: Queda 9, saque Turquía. Utilizando el bloqueo.
0: Como te digo, cuando el otro afloja, uno se siente, ¿no?, Superman. Y le salen todos, ¿no? En este caso, no sé, la Mujer Maravilla, ¿no? No, Superman. Bien, aparte, un golpe bien buscado con la última mano del bloqueo.
1: Le sale todo, claro. Y ya es. 19-9. Después del set, Turquía.

0: más allá del resultado, como te decía, a mí me gustó mucho Turquía, mucho, mucho. Físicamente, técnicamente, sobre todo, es un plantel trabajadísimo de lo técnico. Es un plantel que asegura algunos recambios para su selección adulta, ¿no? En definitiva, en estas categorías, es la cosa más importante. Pasa que uno tiene que promediar eso. Bueno, no es problema de Turquía, por ahí para nosotros a veces sí. Que uno, para poder asegurar el recambio, necesita competencia de calidad. Para tener competencia de calidad necesita jugar campeonatos como
1: este tipo.
0: Mundiales, claro. Entonces, a veces, para poder clasificar, hay que apostar por ahí. Uno no puede poner a las jugadoras con más proyección, sino las de mejor presente para poder clasificar, para después asegurarse esa competencia que le permita desarrollar, ¿no?
1: Ir tirando la chimenea.
0: En el caso de Turquía, tienen otras problemáticas.
1: Y Chile, en ese sentido, torneo redondo, ¿no?
0: ¿Nuestro?
1: Sí.
0: Yo me quedé con sabor a poco.
1: ¿Eh? Pero lo decía por la cantidad de figuras que aparecieron.
0: Ah, sí. No, en cuanto a proyección, sí. Eso. En cuanto al nivel del juego y a las posibilidades que tuvimos, me parece que podríamos haber dado un poquito más, ¿no? Ahí nos juntaremos, revisaremos en qué podemos mejorar. Porque a mí se podía haber dado un poquito más. Un grupo que tuvo una muy buena preparación, muy buena competencia.
1: Jugar en casa no es fácil, con la familia de las
0: tribunas. No. Atenuantes hay mil, ¿no? Pero para mí podríamos haber dado un poquito más.
1: Eso, la exigencia del más alto rendimiento. También para las Guerreras Rojas Junior.
0: Sí, claro.
1: Absolutamente. Ellas, de hecho, ellas mismas lo decían, ¿no? Cuando podíamos conversar con ellas una vez finalizados los encuentros, muy maduras y autocríticas. Siempre destacando lo que sentían que habían hecho bien, lo que se podía mejorar. Y tratando de dar vuelta a la página rápidamente, habiendo ganado, habiendo hecho las cosas bien, o habiendo hecho las cosas mal. ¿Revisión de video sí o revisión de video no? ¿Con qué te quedas? ¿Te gusta que exista la distancia? ¿Sí?
0: De hecho, el challenge demostró que el ojo humano se equivoca demasiado. Ese es muy necesario. Muy necesario. Pasa que es un poco caro todavía, ¿no? Tener el challenge, son muchas cámaras, es un software con una persona que lo tiene que manejar, o dos, no sé cuántas son en realidad. Pero en la medida que los países puedan, sus ligas, le da otra categoría, porque no hay, achica mucho el margen de error humano en cuanto a los fallos, ¿no? Y uno sabe, que es del deporte, sabe que muchas veces los fallos, independientemente de que sean lo más honestos posible, pueden ser mal tomados. Eso genera muchos problemas, el tema de las decisiones arbitrales. Por eso, si uno puede tener un sistema que achique al máximo ese margen de error, bienvenido sea.
1: Bienvenido sea. También el set para los Estados Unidos, 25 a 11. Celebran las estadounidenses, celebra también CNN Chile con una transmisión con más de 25.000 personas conectadas. 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Mientras la imagen es la de Ñuñoa, que a esta hora ve a los Estados Unidos poniéndose arriba en el marcador por 2-0. Aplauden las estadounidenses tras lo que fue un set redondo de 18 minutos. Se redujo bastante en relación al primero. El primero fue 25-23, el segundo 25-11. Maite Solabarrieta, ¿qué se viene para el tercero? Como gritan ahí, Maite, ¿me escuchas? Qué lindo el aplauso, ¿no? La imagen que nos entrega la transmisión de CNN Chile, de Jovica TV, y todas nuestras plataformas digitales. ¿Qué se viene para este tercer set, Maite?
2: A
1: No nos escucha Mike, ¿te parece? Ya vamos a ir a eso. Mientras vemos en la imagen a los turcos y lo que fue.
0: Te voy dando unos números mientras Maite llega.
1: Eso, por favor.
0: Con sus comentarios. Lo que hablamos en el primer set, Estados Unidos pasó del 42% de ataque al 59%, o sea, está haciendo 6 puntos cada 10 pelotas. Subió en 2 pelotas cada 10, una bestialidad.
1: Si ya estaban bien, lo están haciendo mejor.
0: Y Turquía subió un poquito, subió a casi el 30, al 29. Pero claro, el otro está al 60, al doble. Y en el resto de las acciones de juego, bajó un poco Turquía en la recepción, al 36, de estar al 50 casi. En consecuencia, hay 4 puntos de saque que hizo Estados Unidos. Eso da como consecuencia el set que vimos, con una diferencia enorme. 25-11 es un set paliza, podríamos decir, ¿no? Así que bueno, esperemos que, como decíamos, o como preveímos, si Turquía entraba el segundo set con la ilusión quebrada, podía pasar esto. Esperemos que se repongan. Es difícil, pero como te digo, son siempre categorías muy cambiantes. Todo puede suceder, esperemos que así sea, ¿no?
1: Las Palmas en Ñuñoa y los números de lo que fue.
0: Aprovecho para dar un poquito de contexto, ¿no? Mientras empieza el set, este es el segundo mundial de esta categoría, U17. El mundial anterior se jugó en Perú, donde nosotros no participamos por no haber clasificado. Habían ido de Sudamérica, Brasil, Argentina, Perú y Ecuador, que entró porque Perú es el organizador y eso nos daba una plaza más. Así que es el segundo mundial que organiza la Federación Internacional. Los dos se jugaron en Sudamérica. Esperamos que siga siendo Sudamérica sede de estos mundiales, porque Sudamérica me parece que es una plaza o un subcontinente con una gran que tiene como característica que puede ser un gran semillero del voleibol mundial, ¿no? Más allá de las categorías superiores, me parece que en categorías inferiores es mucho más probable su desarrollo.
1: Y esto motiva, ¿no? Cuánta gente acompañándolo a la transmisión de CNN Chile. Cuántas niñitas, cuántos niñitos atentos a la transmisión y probablemente enamorándose de este deporte que le trae alegrías al deporte nacional. Más de 900 millones de pesos se invirtieron para poder traer

0: Ahí está. Lo que necesitan.
1: Así es, así es. Imagínate que siendo la jugadora que a priori es la mejor atacante y el set anterior no hizo ningún punto, está bien que después terminó afuera, ¿no? Pero...
0: Un momento para que aparezcan las referentes. Y responde. La final del mundo, los nerviosismos también juegan. Lo mental.
1: ¿Qué lo ha dicho?
0: Lo hemos visto durante toda esta semana, y lo vimos en particular en un partido de Chile, creo que el segundo, el tercero. La aplicación de la nueva regla que no permite la llevada, ¿no? Que se cobró mucho en un duelo de la selección chilena. ¿Estás de acuerdo con cómo se cobró en este torneo?
1: Creo que si le haces esta pregunta a 100 entrenadores, todos te van a comentar lo mismo, que no... No se sabe cómo es la regla, no, porque cada árbitro la interpreta diferente, entonces la aplican de manera diferente. Realmente nosotros estamos entrenando con la selección adulta todos los días y estamos entrenando y suceden situaciones de juego en las que nos miramos y realmente no sabemos si es infracción, si no es infracción, porque cada árbitro cobra algo distinto. Es algo que seguramente después de este torneo se va a rever. Ya en la BNL en la primera semana hubo bastantes conflictos con esto y esperemos que tomen una medida o que sean más claros, porque no está claro. Eliminaron el doble golpe y ahora estamos con el problema de las llevadas. Nadie sabe qué es llevada, qué no es llevada, porque ellos mismos no lo tienen claro, ¿no?
0: El árbitro colombiano, creo que colombiana era, claro. Cobró mucho. Para Chile eso, y también para el rival.
1: Que nadie habla de mala voluntad, ni de árbitros parciales. Se habla de cuál es la nueva regla o cuáles son los criterios para la nueva regla. Después todas las demás, la de poder moverse cuando el jugador se inicia el saque, la de la abolición del doble golpe cuando uno se pasa la pelota entre compañeros, todo eso me gusta, esa regla me gusta.
2: Turquía solicita un challenge en medio del rally por toque de red.
1: Martín de Rose.
0: Vamos a ver si lo encuentran. Mientras, la transmisión de CNN Chile ya tiene 26.000 personas conectadas de todas partes de Latinoamérica. Vamos a ver.
1: No.
0: Limpio, ¿no? Con los comentarios de Eduardo Guillaume, el head coach de la selección chilena de voleibol, que estuvo todos estos días también ahí acompañando a la Guerrera Roja Junior.
1: Sí, estuve de los entrenamientos de las adultas, me iba a los partidos para acompañar al equipo de la mejor manera que pude, ¿no? Me hubiese gustado estar más presente, pero estamos preparándonos para el evento más importante de los últimos años para nosotros. Así que, bueno, cuestión de establecer prioridades a veces.
0: Los Bogu y el 7-5 para los Estados Unidos se acercan a la meta. Lo dijiste tú, Eduardo, en la previa. Estados Unidos tiene su libreto y es rápido. Acabar
1: sí,
0: rápido.
1: Siempre digo, yo digo, siempre que pueden, aceleran el juego, ¿no? Es muy común, no lo vi tanto, pero es muy común que, por ejemplo, las centrales caen del bloqueo. La armadora, si puede, les vuelve a dar juego. Y o sea, juego rápido con las centrales. Y me sorprende, eso te decía, el nivel de resolución que tienen. Tienen muy claro eso, cómo resolver los distintos tipos de situaciones que se presentan. No es que buscan hacerlo de una sola manera. Como se presente la situación, lo resuelven.
0: Actualidad. Estos dos equipos, los mejores. Las semifinales, vimos a China, vimos a Taiwán. ¿Te gustaron ambas selecciones?
1: Las vi muy poco a las dos.

0: muy poquito. Por esto que te digo, que estaba de un lado al otro.
1: Tocó correr.
0: Son ciento y pico de partidos, ¿no? Entonces, difícil ver a todos los equipos. 104 partidos son en total. Algunas selecciones no la vi, después los videos quedan ahí, los iré viendo. De a poco los equipos, sobre todo, que más me interesen. Y los equipos asiáticos me gusta mucho ver por la calidad que tienen de toque, por cómo defienden. Porque me parece que nosotros, en la medida de lo posible, porque culturalmente somos totalmente diferentes, tenemos que tratar de copiar algunas cosas.
1: Por ejemplo, con China Taipei habían algunas similitudes en las alturas, ¿no?, de las jugadoras con Chile.
0: Sí. Lo que hay es un control de pelota, una cultura voleibolística diferente. Tienen... O sea, vos ves los equipos asiáticos. Hablo ahora, no me gusta hablar cuando hablan los entrenadores, pero al turco no le vamos a entender. Así que los equipos asiáticos, vos los ves jugar y la forma de moverse, de desplazarse, de entender el juego es muy parecida. Mientras que nosotros no tenemos todavía, nosotros Chile digo, ¿no? Brasil sí tiene una identidad, Argentina también, en cambio Chile, Colombia, Venezuela, estamos como un poco en la búsqueda de esa identidad. Técnica y táctica, ¿no?
1: Y si tenemos que apuntar a algún lado, alguna meta, ¿cuál sería esa identidad?
0: Y la chilena, tenemos que buscar la propia, que tiene que ser con defensa, que tiene que ser mejorando mucho el aspecto físico, que tiene que ser inteligente en las búsquedas de soluciones en ataque, no un poco una mezcla, porque es muy difícil parecerse uno solo, siendo que somos, todos tenemos nuestra propia identidad, ¿no?
1: Bueno, en esa medida, desde lo físico, se hizo un trabajo en particular en esta selección chilena sub-17 con muchas jugadoras de región, ¿no? Se buscaron jugadoras...
0: Sí, se buscaron. Hay 9 jugadoras de región.
1: 2 de Punta Arenas.
0: Sí, de Punta Arenas hay 2. Muchas jugadoras de región. Se trabajó en lo físico y, ¿no?, lo que te decía antes, me parecía que hay que empezar antes todavía, porque cuando uno se mide... No hablemos de Estados Unidos, porque Estados Unidos... o Turquía, estos son los mejores del mundo, pero cuando uno se mide con países promedio, vemos que todavía podemos hacerlo un poquito mejor.
1: Claro, te sacan años de ventaja en la formación, uh-huh, y luego se refleja en las selecciones adultas. 26.000 personas conectadas en la transmisión de CNN Chile, en Jovica TV, también en todas nuestras plataformas digitales, en este caso en YouTube, son 26.000 personas.
0: Insisto en que si tuviese que votar a la mejor jugadora del torneo, para mí es la armadora de Estados Unidos.
1: ¿Qué?
0: Me gusta mucho. Las jugadoras, las atacantes están siempre en tiempo, es como que les pone la pelota para
1: las
0: que...
1: hace brillar.
0: Sí, me gusta mucho. Karen Morales.
1: Hasta el último minuto, exigiendo lo mejor de sus jugadoras, como tiene
0: sí, señor,
1: que ser.
0: Sí, señor. Sin aflojar.
1: Bueno, que lo tienen rayado. Algunas de las personas aquí en los comentarios pensaban que eran tatuajes de las niñitas turcas. No. Se rayaron ellas, ¿no?
0: Sí, se escriben cosas. ¿Cómo? Allá en Puerto Rico contra nosotros también. ¿Eh? Tenían escrito en inglés, confiamos en Dios. Cada quien va buscando cosas que le mejoren la aproximación al partido, la mentalización, estar concentrado. ¿No?
1: ¿Y tú algún lema, algún moto allí?
0: No. Yo tengo mis cábalas, pero como son cábalas, no.
1: Ah, no se pueden decir, sí.
0: No.
1: Vamos a preguntarle fuera de micrófono a Eduardo Guillaume, el head coach de la selección chilena de voleibol, que ha estado muy atento, multiplicándose para seguir este mundial, acompañándonos en CNN Chile, en vivo y en directo desde la sala de redacción, trayéndoles a ustedes este partido, esta final, nada menos, del mundial. Significa todo un logro para el voleibol chileno, que desde Santiago 2023, deporte que ha logrado enamorar, ¿no?, más masivamente a como se vivía antes.
0: Sí, yo creo que es un deporte que a la gente le gusta, deporte que la gente nos acompaña siempre donde vamos, es muy lindo jugar en Chile, así que esperemos que eso sirva para darle continuidad, ¿no? O sea, para tener continuidad en el tiempo. Esta situación en la que está el voleibol chileno llevó muchos años de trabajo. No poder jugar mundiales,